0: jugándolos. Para que te des una idea, por ejemplo, mundiales U19 o mundiales U21 van 32 mundiales en la historia. Nosotros jugamos el último, ¿no? De U19 van 26, nosotros jugamos los dos últimos. O sea, si podemos seguir jugando mundiales y seguir estando en el elenco de los equipos que lo juegan, vamos a seguir. Te doy otro dato. De los 32 mundiales que se jugaron de categoría U21, Brasil los jugó todos.
1: Potencia.
0: De los U19 también. Es el único país del mundo que jugó todos los mundiales de divisiones menores. El único.
1: Notable.
0: El único. Todos. No estuvo ausente en ninguno. Entonces, el desarrollo lleva, ojalá, el desarrollo lleva, es una carrera de resistencia, digo yo, ¿no? Es mucha continuidad, trabajar con mucha continuidad para lograr a largo plazo resultados, ¿no?
1: Por lo mismo es tan hazañoso lo que está haciendo Chile estos últimos años y por lo mismo es tan importante tener claridad con respecto a la polémica que se ha dado estas últimas jornadas en relación al Centro de Alto Rendimiento del Voleibol. Tuvimos las declaraciones del presidente de la Federación, tuvimos las declaraciones también del nuevo ministro del Deporte, recién nombrado Francisco Riveros, dejando en claro que van a intentar buscar una solución, pero se necesita ya en los papeles alguna definición ante lo que fue una jornada donde en el mismo día se presentaron los avances. Hablaba el presidente de la Federación de un 85%.
0: Sí, estuvimos ahí, está le falta nada a eso.
1: Y el mismo día se da el quitar, como dato, esperemos rápidamente poner todo en regla.
0: Esperemos que sí, el deporte es inversión, el deporte es un efecto multiplicador de cosas positivas. Y esperemos que quienes tomen las decisiones correctas.
1: ¿Leíste el posteo de Yasmani Acosta en este momento?
0: Sí, lo leí, me pareció maravilloso. Que no vean el deporte como un gasto, sino que lo vean como una inversión. Me pareció maravilloso.
1: Mani, el medallista olímpico.
0: Bueno, hablando de carrera de resistencia, Turquía no afloja, ¿eh?
1: Aparece.
0: Ahí se está acercando.
1: Es 13 a 11. Por ahora y solo por ahora. Hablábamos del posteo de Yasmani Acosta, el medallista olímpico chileno, nacido en Cuba, que a raíz de la propuesta del Partido Nacional Libertario de aprovechar la salida de la ministra Ducó, de cerrar el Ministerio del Deporte, han sido muchas las voces desde el mundo propio, ¿no?, que han señalado. Se han puesto en la vereda absolutamente contraria. Sami Reyes también, el único chileno en jugar en la NFL, y también, en este caso, nuestro comentarista Eduardo Yaume, el coach de la selección chilena.
0: Totalmente, toda persona del deporte se va a oponer, lógicamente. No.
1: El deporte es salud, es cultura y es una fiesta. Lo estamos viendo acá. Lo estamos viendo.
0: Como te dije, un factor multiplicador de cosas buenas.
1: Y acá, la revisión de video hace que los mejores árbitros sean aún mejores y que los peores sean aún peores, ¿no? Quedan en evidencia.
0: No, pero generalmente, no, sobre todo ayuda a que se haga justicia. Eso es lo importante. Después lo demás, pues, ayuda a que los resultados sean más justos. Porque un fallo erróneo sobre un final de set puede cambiar el resultado de un partido, ¿no? Toca con el pelo no se considera toque. ¿O sí lo considera un toque? ¿No? De haber tocado con el cuerpo.
1: Sí, con el hombro.
0: Ajá.
1: Más o menos cuando iba bajando. Mientras. Uf.
0: Opa.
1: El toque Kia.
0: Tiempo 13 iguales, ¿eh? La armadora como llega corriendo. atacante no encontró, cerró mucho el golpe contra el bloqueo. A ver cómo reacciona ahora el equipo americano. Cuando estuvo abajo en el primer set, mantuvo la calma, ajustó y lo ganó. Vamos a ver ahora. Rotó, no de manera muy convincente, pero rotó.
1: Encuentra el 14-13. Hablamos de Perú, del voleibol peruano, Eduardo. También mucha gente comentando desde Venezuela.
0: Venezuela, una de grandes atacantes. Venezuela tuvo una época de oro en 2008, clasificó a Beijing con el equipo masculino y el femenino. Después es otro de los países que sufre un poco los vaivenes de organización, ¿no? O país que tiene potencial enorme. Una de grandes jugadores y grandes jugadoras. Y es una de grandes jugadores y jugadores.
1: Mientras Turquía y el 15-14.
0: Saludo a Adrián Fiorenza, entrenador actual de la selección venezolana femenina. Nos vamos a ver ahora en Río de Janeiro. Y a Rubén Wolochín, también entrenador de la selección masculina de Venezuela.

0: Despertaron los turcos, parece, Felipe Gallardo, ¿eh? Lo escuchamos ahí.
1: Despertaron los turcos acá en el Centro de Deportes Colectivo del Estadio Nacional. Realmente hay un gran ambiente y se siembra la ilusión para poder llevarse este tercer set, ir cayendo, jugar el cuarto solo cayendo por uno y forzar todo al tiebreak. Entretenido partido, se siente en el ambiente en un Centro de Deportes Colectivo que realmente está precioso, repitiendo imágenes como las que vimos en Santiago 2023 cuando estaba todo repleto. Realmente muy linda jornada acá en el Estadio Nacional.
0: Oye, Felipe, estas últimas jornadas vimos a la pequeña Isabela, ¿no? Si no me equivoco en el nombre, una fanática del voleibol, muy chiquitita, que estaba ahí haciéndola de reportera. ¿Estará también en el día de hoy, no? ¿O ya está durmiendo ya?
1: No, la vimos. Estaba ahí, de hecho, vio los partidos preliminares de esta jornada. Pudimos conversar también durante esta jornada con ella. De no extrañar que esté presente también en la premiación. Así que ahí les contamos cualquier novedad cuando finalice finalmente este partido, que está, como ya lo decíamos, muy apasionante y se siente realmente los turcos que han llegado acá. Lo decíamos ayer, tras su victoria de ayer ante China, Taipei, que estaban vueltos locos, lo viven de una manera importante, es una disciplina muy importante también en su país y por eso están peleando punto a punto de lo que es el partido de esta jornada.
0: Mientras en el piso hay revisión.
2: Sí, a mí me da la sensación de que el principal cambio o la recuperación de Turquía puede ser reiterativo. Me parece que Turquía mejoró mucho, mucho el ataque, tanto en la rotación como en el contraataque. Está teniendo éxito en las acciones ofensivas, bueno, y ahora en el mensaje, ¿no? Y eso lo metió en el partido. Este cambio fue un cambio, hay que darle el punto al entrenador, ¿no?
0: Y es otro el semblante incluso
2: a
0: ellas.
2: A la jugadora y al entrenador. Sacó justo a la zona de conflicto entre las dos puntas, la punta zaguera y la delantera. Es un saque que siempre molesta cuando está bien ejecutado, porque la pelota pasa justo por el medio donde está la bola. Ya el segundo no lo pudo mantener, pero
0: aquí arriba Turquía, 18-17. Un momento crítico este tercer set. Y ya, en nuestro canal de YouTube son más de 30.000 personas acompañando, dejándonos sus cariños desde distintas partes. Y el empate que lo encuentra Estados Unidos. Ya es momento de mirar atrás lo que han sido todas estas hermosas jornadas, no solamente en Ñuñoa, sino también en San Felipe, en los Andes. Y la pregunta es para Maite Solabarrieta. Para ti, la mejor jugadora de este torneo es...
3: ¿Me escuchan, chicos?
0: Maite, te escuchamos perfecto.
3: Ah, súper. Sí, yo estoy de acuerdo con Eduardo. Para mí la mejor jugadora del torneo es la armadora de Estados Unidos. Sin lugar a dudas.
0: Las estrellas del futuro presentes en el Mundial de Chile 2026. Mientras Estados Unidos pasó adelante en el marcador. Y ahora encuentra el 20-18. Aprovecha sus momentos de Estados Unidos, ¿no? Encuentra...
2: Sí, sí, tienen esa... Ese resto, el contraataque anterior, antes que empiece a sacar la armadora, Bogu por cuatro, es realmente, son esas pelotas que duelen, porque no solamente te hacen el punto, sino que dejan una sensación para el punto que viene. Es monstruoso, es un martillazo contra el piso de pelota alta, uno va con doble bloqueo, a máxima intensidad a bloquear y pasa como si... ¿no? Pasa como si
0: nada. No estuvieran,
2: entonces
0: claro.
2: Esos son mazazos que dan en la moral, ¿no? Hay equipos que lo, por ejemplo, Japón es un equipo que está acostumbradísimo a recibir de todo el mundo eso, y son equipos que lo sobrellevan y saben jugar con eso. Después hay equipos fuertes como Turquía, que están acostumbrados más a darle que a recibirlo,
0: claro.
2: Son mazazos que duelen mucho. Atacantes de un nivel superlativo. igual no está todo dicho. A ver si, como hablamos antes de empezar el partido, si con el saque puede aflojar alguna tuerquita. Si pueden hacer algo más. Madora sacó de nuevo la libero en uno. Mala decisión. Ahí no salió bien.
0: El 22 a 19.
2: Igual, independientemente de lo que pase a futuro en el partido, esta remontada de Turquía en estos momentos de cierre fue algo muy elogiable, ¿no? Ahí se cayó un poquito el pase, ya con el saque del armador anterior y este saque, saque flotaditos que juegan todo el tiempo con la profundidad, que hacen mover a las receptoras. Ahí va al fondo. Y acá parecen fáciles, pero cuando uno está ahí. Toca, pide challenge, no pide challenge. El tablero dice 24, dice punto de Estados Unidos.
0: Trata de enfriar lo que es. A ver, eso. Debería ser 23 a 20, ¿no?
2: Sí.
0: Claro, 23 a 20.
2: Pelota pintada.
0: Ahí está.
2: Abre un poquito.
0: Corregido. Siguen ¿tiempo? Batallando, vamos a ver si lo...
2: ¿Tiempo? Espera, las deja jugar. Lo resuelvan ellas.
0: Me gusta, 21.
2: Me gustan esas cosas. Me gustan. Esperar un poquito, a ver si el, equipo, si el equipo lo resuelve.
0: Ahora sí que sí.
2: Lo resolvieron.
0: 24 a 21. Todas estas jornadas en tres ciudades de nuestro país para este momento, para definir a una selección campeona del mundo, Estados Unidos. Punto de campeonato.
2: Así es. Punto de campeonato mundial. Toca la defensa.
0: Hay que esperar. Turquía dice, acá estoy todavía. ...24-23...
2: Ahora sí.
0: A no adelantarse.
2: Ahora sí, tiempo.
0: Ahora sí, ya.
2: Ah, no.
0: Y el tiempo pedido. Se abrazan.
2: Resetear, lo tenemos.
0: Seguir el momento.
2: Tomen un, ¿no?
0: Un respiro.
2: Un respiro profundo, vivamos el momento.
0: Apelando lo emotivo.
2: Más emotivo que, ¿no?
0: Qué lindo, qué lindo. La selección de los Estados Unidos ante Turquía, definiendo a las campeonas del mundo sub-17, un mundial en Chile.
2: A ver.
0: Se ha ido por la pantalla de CNN Chile. Hijo de Canel. Y ahí está, Estados Unidos son campeonas del mundo sub-17, Chile 2026. Tiene a sus ganadoras y son ellas las que fueron absolutamente dominantes en todo el torneo y vencieron finalmente a Turquía por 3-0. No dejar de nombrar a unas turcas que respondieron, que dieron la talla, dieron un paso adelante en esta final y entregaron por minutos batalla intensa, interesante, frente a una selección que tiene absolutamente todo. Unas estrellas en ataque, mucho trabajo y una banca profunda que les permite ahora a la gente presente de los Estados Unidos celebrar en el Centro de Deportes Colectivos del Parque Estadio Nacional. Celebra el deporte de los Estados Unidos, celebran ellas y celebra también el deporte chileno que ha vivido a través de todas estas jornadas el orgullo de recibir un torneo sub 17. Nosotros nos vamos a una pausa comercial muy breve y ya regresamos con toda la emoción de lo que significó esta final del Mundial de Chile 2026.

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0: acción que está ahí presenciando en primera instancia nuestra compañera Maite Solarreta. Maite.
1: Así es, aquí podemos ver cómo el equipo norteamericano celebra su gran triunfo y cómo se preparan para este famoso line dancing que se ha vuelto tradición para ella después de cada victoria.
0: Ahí lo vemos, ¿ah? Vamos a tener que aprenderlo nosotros también. Ahí está. Eduardo, ¿titan las chicas están obligadas a bailar o no?
2: No. Cosas a mí me superan, estas cosas las maneja el preparador físico, tal vez alguno del plantel si lo quiere hacer, yo no tengo problema, pero me superan un poquito.
0: Ya, pero lo decías tú, se vienen cosas interesantes, importantes para la selección chilena. Podríamos hacer una promesa, ¿no? Si se logra, tal vez te podemos ver bailando.
2: Si clasificamos al Mundial, sí.
0: Ya, sin listo. Duda. La promesa, cerrada entonces con Eduardo Guillaume, el head coach de la selección chilena de voleibol femenina. La promesa está más que dicha, se clasifican. Y ahí baile, le vamos a avisar a Carlita Ruz, que estuvo también de comentarista, y para que pase el dato en el camarín.
2: No lo divulgue.
0: Bueno, quedó grabado.
2: Déjelo así.
0: Y mientras seguimos revisando, avisamos a los chiquillos en el switch.
2: 22 puntos de Gnotz.
0: Notable, ¿no?
2: 22 puntos, mayor anotadora del partido. Le sigo Bogu con 17.
0: Qué estrellas.
2: ¿No? Ahí tenés los dos mazazos del equipo americano, mientras que las dos puntas de Turquía, la opuesta hizo 10, la punta 20 hizo 10 y la punta 4 hizo 6.
0: Lindo partido con figuras en cancha y también, como no, entre, en las tribunas.
2: Entre las dos puntas y la opuesta de Turquía hicieron la misma cantidad de puntos que hizo solo la opuesta de Estados Unidos.
0: Es una locura, ¿no?
2: Digo, para relacionarlo, ¿no? Para tener un poquito. O sea, hicieron en realidad dos puntos más entre las puntas y la opuesta, porque la opuesta de Estados Unidos hizo 22. Pero son bravas, son 54% de ataque general para Estados Unidos contra un 32 de Turquía, ¿no? Ah. Después en todos los demás rubros anduvieron más parejos.
0: Los números que reflejan entonces lo que es el triunfo en esta final de los Estados Unidos. Felipe Gallardo trayéndonos las sensaciones desde el Centro de Deportes Colectivos del Parque Estadio Nacional.
3: Sí, mira, estamos acá en la parte donde está ubicada la fanaticada de Estados Unidos, muy joven, aquí, felices por la victoria, ¿o no?
4: Sí, muy, muy.
3: ¿Cómo vieron el partido? A ver, cuénteme qué les pareció este Mundial, las impresiones.
4: Fue muy bueno, estuvo muy peleado el partido, pero fue demasiado bueno, hubo muchos muy buenos ataques, muy buenos bloqueos, muy buenos saques, muy bueno.
3: ¿Apasionadas por el vóley?
4: Sí, todas.
3: ¿Voley? ¿Dónde juegan?
4: En Boston.
3: En Boston College.
4: Sí.
3: ¿Y por qué decidieron apoyar a Estados Unidos y no a Turquía? A ver, cuéntenme.
4: Yo, porque admiro mucho a una jugadora, Mayan Fogu, la número 16. La admiro mucho por su forma de jugar y su desempeño en el vóley. Entonces, por eso he convencido a mis amigas de apoyar a Estados Unidos.
3: Ya, me imagino que lindo poder ver a jugadoras con tanto talento y que les gustaría, obviamente, llegar algún día a ese nivel también.
4: Sí, sí, sí. O sea, yo vine a apoyar a la de Chile porque mi mejor amiga está en la 11. Ella es mi mejor amiga y yo la vine a apoyar.
3: Ya, ¿y la viste los otros días de los partidos de Chile?
4: He venido a todos.
3: Ya, ¿Y qué le ha parecido tener este Mundial acá?
4: Yo creo que es como una linda oportunidad para que la gente se motive a ver vóley, a apoyarlo más, porque claramente nos falta más apoyo. Así que me parece como una oportunidad para que Chile avance en el vóley.
3: Perfecto, muchas gracias por conversar junto a nosotros. Bueno, fanáticas chilenas, deportistas chilenas que se entusiasman en venir a apoyar una gran selección como es la de Estados Unidos. Yo me voy a mover hacia abajo, donde ubicado ahí en la cancha, y les traigo el tiro más novedades.
0: Perfecto, Felipe Gallardo. Lo mencionaron a Rafa Chiari, vamos a ver si alguna de las estrellas de la selección chilena sub-17 están presentes el día de hoy en Ñuñoa, en lo que ha sido una última jornada. Se va a extrañar este Mundial de Chile 2026, Eduardo.
2: Sí, algunos lo van a extrañar y otros están, después de que han trabajado tanto, están contentos de que finalmente termine. No es mi caso, no lo digo por mí, pero la organización fue titánica, son 23 países que te visitan, es monstruoso. La organización llevó una cantidad de gente y un montón de energía, así que contentísimos. Lo que te decía, el nivel de ocupación de los gimnasios es algo yo no lo he visto, probablemente o seguramente en algún lugar, en algún mundial ha pasado, pero yo no lo había visto nunca. Así que me alegro que haya sido de esa manera, porque eso, como dije antes, nos predispone, nos hace candidatos para cualquier tipo de torneo que queramos organizar, porque cuando una federación como la Federación Internacional de Voleibol organiza un torneo, busca dos cosas. Primero es una organización eficiente, y otra cosa, como cualquiera, es que cuando una cámara toma un partido, que haya público, porque eso es mucho, habla mucho mejor del deporte que si una cámara toma un estadio vacío, ¿no? Así que bárbaro, estoy muy contento que haya salido bien, como te decía, tal vez en lo deportivo quería un poco más de nuestro equipo, pero bueno, así son los torneos, a veces uno sale con el corazón lleno, a veces no, ¿qué va a ser? Son cosas que pasan, el deporte es así, dicen los futbolistas, o el fútbol es así, el voleibol es así también, así que bueno, contento.
0: Eduardo, lo decías tú, te multiplicaste todos estos días para estar presente con la selección adulta y acompañando también a la sub-17 en este Mundial. Y me imagino, te cruzaste con muchos conocidos, ¿no?, de otras selecciones que vinieron a competir a Chile. ¿Cuál es el comentario que hacen los extranjeros, ¿no?, las otras delegaciones en relación a lo que fue este Mundial? ¿Podemos estar orgullosos de lo hecho por la federación, por la organización?
2: Mira, la verdad, me crucé más con gente conocida, no que no mucha gente que vino a ver Argentina, Negro Silva, un entrenador argentino muy conocido, con el que fuimos compañeros de equipo. No sé, me crucé con un montón de gente que estaban muy, la palabra es sorprendidos por, que no viven acá, por supuesto, sorprendidos por el, primero lo bonito del marco, ¿no? Porque los estadios quedaron muy bien vestidos. Yo que el año pasado, por ejemplo, hemos jugado el Mundial de Indonesia, te aseguro que este Mundial estuvo mejor organizado y que los gimnasios se veían mejor y con más gente. Así que por eso me pone contento, como te decía, que haber visto cómo salió la cosa, ¿no? Cómo tanto esfuerzo se tradujo en algo bien hecho.
0: Qué lindo.
2: Y después, desde lo deportivo, creo que es un Mundial, deja una impronta enorme en la población voleibolística local, más allá del fanático o de la gente que va a verlo porque le gusta ver vóley, entrenadores, jugadoras, empiezan a tener una imagen más de todas las que tienen de cómo se juega el vóley en otros lugares del mundo, ¿no? Entonces, a la hora de traducirse eso en entrenamientos, en partidos, creo que nos va a mejorar un poquito a todos. Y como te decía, la piba esta, la nena esta que hablaba recién, que decía que vino a ver Obogu, imagínate, van creando sus propias, van teniendo sus propias ídolas, y todos los que estamos en el entrenamiento deportivo tenemos clarísimo que no hay mejor maestro que tener una imagen de alguien a quien seguir, ¿no?
0: Referentes.
2: Es referente, no hay mejor maestro que eso son los modelos que ellas siguen. Cuando uno habla de ataque, la nena esta va a pensar en Obogu y la va a querer imitar, ¿no? Después está en la capacidad de cada uno, hasta dónde llega o no, pero no hay nada mejor que eso. Así que creo que este Mundial, desde todo punto de vista, ha sido un golazo. Un golazo para Chile, un golazo para su gente. Así que esperemos que eso se vea en el corto y en el mediano plazo, que se vea traducido en una mejora del vóley local, ¿no?
0: Que se vea traducido entonces en más logros. Y también veíamos a la joven presente ahí como fanática de este torneo.
2: Montserrat, yo la conozco, está en la selección, ¿sí?, U15.
0: Mira,
2: y es muy amiga de Rafa Chiari, por eso ya la negra, ¿no?
0: Bueno, entonces ya tiene a su referente, a Ogbogu y a la Rafa, pero además también importante destacar a las más chiquititas que están recién conociendo este deporte, que pueden reflejarse también en lo hecho por las Guerreras Rojas Junior, que por grandes momentos, pienso en Dominga, pienso en Salas, pienso en la propia Chiari, incluso es un Mundial donde también las que jugaron menos tuvieron sus momentos. Pienso en Oyarzún, por ejemplo, que tuvo un puntazo para cerrar un set, así que va a dejar, sin lugar a duda, una huella importante en ellas. Tomamos contacto nuevamente con Ñuñoa y nuestro compañero Felipe Gallardo, que nos trae más impresiones de lo que ha sido, sí, esta hermosa jornada de clausura en el Estadio Nacional.
3: Sí, mira, estamos esperando que inicie

0: Esta ceremonia de clausura y les tenemos un invitado nuevamente. Vamos a conversar con el ministro del Deporte, Francisco Riveros, que está terminando de conversar y ya viene hacia nosotros. Mire, viene caminando, conversa obviamente con su jefe de prensa, parte de este protocolo, pero vamos a ver si podemos conversar con él ahora. Vamos a ver, ministro, ¿cómo está?
1: ¿Cómo le va?
0: ¿Qué le pareció la final? Cuénteme.
1: El partido, muy buen partido, los dos equipos, se nota por qué llegaron a la final. Un gran espectáculo, una gran muestra de destreza y talento, así que, pero una nota 7 a esta final.
0: Un gran nivel, realmente Estados Unidos, un poderío importante. Me imagino que es una ilusión de alguna vez del deporte chileno poder estar y competir quizás de la misma manera, pero está claro que son años de trabajo para ellos.
1: Bueno, y esa es la gracia de hacer este tipo de eventos en casa, empezar a crear conciencia, empezar a mostrar, empezar a motivar a la gente, a contagiar, que empiecen a practicar deporte, en este caso es el voleibol, y poder después desarrollar y llegar, quién sabe, a un nivel como el que vimos hoy día en la final.
0: En ese sentido, nuestro deportista medallista olímpico, Yasmani Acosta, ayer se expresó a través de sus redes sociales señalando este pedido que habría solicitado el Partido Nacional Libertario sobre el tema de terminar con el Ministerio del Deporte, que cuando se dio la salida de la ex ministra Natalia Ducó, que por fin se le pusiera fin finalmente a esta cartera. ¿Qué opina usted de estas declaraciones y también cómo defiende Yasmani que se mantenga finalmente este ministerio?
1: A ver, en primer lugar, Yasmani Acosta, pero realmente un ídolo, creo que todo lo que él diga a nosotros como ministerio nos llega porque es alguien que realmente ha hecho mucho en nuestro deporte. Y acá va a haber una comisión de expertos, el presidente Kast lo anunció en la cuenta pública del 1 de junio, y nosotros lo que queremos en realidad como ministerio y como gobierno es fortalecer la institucionalidad deportiva de Chile. Entonces, yo no quiero entrar en ese tema de que se va a eliminar el ministerio, nada. Nosotros lo que queremos hacer es precisamente fortalecer nuestro deporte, fortalecer la institucionalidad también, y el tema de los ministerios, ese es un tema que se va a ver a través de una comisión, y nosotros como gobierno lo que queremos es fortalecer.
0: O sea que el ministerio finalmente este se mantenga como cartera de aquí al futuro.
1: Nosotros como gobierno queremos fortalecer la institucionalidad y tenemos un ministerio que se me dio el mayor honor de mi vida, que es potenciarlo. Así que yo quiero decir que el Ministerio del Deporte en Chile tiene un poder y tiene algo que nosotros queremos fortalecer.
0: Ministro, también ha generado un poco de ruido, lo conversamos en la antesala, lo que pasó finalmente con este centro de entrenamiento del vóley. Tan lindo este evento que se ha realizado, pero con esto también que se señalizó finalmente el serbio de quitar este comodato por estos terrenos que están en Cerrillos. ¿Qué nos podría señalar finalmente usted frente a esta situación?
1: Hay una situación hoy en día, hay un tema que queremos resolver. Entonces yo una de las primeras cosas que quiero hacer es invitar a las partes a que se pongan de acuerdo. Nosotros queremos fortalecer, vuelvo al concepto, fortalecer nuestro deporte, nuestra infraestructura deportiva, y queremos solucionar los temas, así que nos vamos a mover rápido para que ese tema pueda resolverse.
0: Perfecto, ministro. Muchas gracias por volver a conversar con nosotros. Estuvo realmente increíble el partido de esta jornada, muy emocionante lo que fue esta victoria de Estados Unidos. Y bueno, nosotros vamos a seguir buscando más declaraciones acá desde la cancha del Centro de Deportes Colectivos.
2: La palabra del nuevo ministro del Deporte, Francisco Riveros, quien señalaba que es el mayor orgullo de su vida llegar a este ministerio, que su sueño era potenciarlo. Uno entendería, ¿no?, que potenciar un ministerio no es cerrarlo. Uno entendería que fortalecer la institucionalidad deportiva no es cerrar el Ministerio del Deporte. Pero bueno, dejó en claro ahí el ministro que es tarea del gobierno analizar esa continuidad. No fue tan claro para defender la continuidad del ministerio. Dejó en claro que hay una comisión solicitada por el presidente José Antonio Kast para esas materias. Mientras en Ñuñoa se trabaja de manera intensa para la premiación. Maite, qué final que vivimos,
3: Así es, aquí estamos viendo cómo se preparan para esta gran premiación y bueno, esperando también porque post premiación vamos a tener aquí a la entrenadora de Estados Unidos para preguntarle un poco también cómo vivió ella esta final, la preparación y el futuro que le ve a las jugadoras que hoy son campeonas del mundo sub-17.
2: obviamente que estos últimos días pudiste hablar con la entrenadora de los Estados Unidos. Y Eduardo, ahí la pregunta es para ti. Son profesionales las chicas, se entregan al 100%, trabajan, pero no dejan ser niñas. Es difícil trabajar con encontrar el punto, ¿no?, entre la exigencia y entender que son procesos formativos.
4: Sí, no sé si la palabra es difícil. ¿Mm? Cada tarea tiene su complejidad. Yo, como te decía hace un rato, a mí es una categoría que particularmente me gusta, porque son edades de los 13 a los 16, son edades donde las jugadoras están muy nuevas, es como que, bueno, yo a veces les digo a ellas que como que no tienen pasado, no tienen un pasado que defender, ¿no? Entonces están muy, muy abiertas a incorporar las cosas que uno va proponiendo, es muy llevadero, son categorías muy llevaderas. Después, ya de los 17, 18 años, empieza a ser un poco más complejo, pero cada etapa tiene su encanto, ¿no? Sí tiene dificultad, pero no una dificultad tampoco que... No sé cómo será en Estados Unidos, pero acá yo creo que es una categoría que se puede trabajar muy bien, ¿no? Me gusta.
2: Lo decías, que era importante incluso trabajar desde antes, ¿no? Desde antes, así
4: sí,
2: que...
4: Sí, totalmente. Sí, se puede trabajar desde antes, empezar con la fundamentación técnica, con el mejoramiento físico desde antes, mucho mejor.
2: Mientras vemos la presentación del equipo ideal.
4: El líbero de Estados Unidos la rompió, es muy bueno.
2: Con los Estados Unidos y Turquía. Y el grito ahí de las compañeras, orgullosas.
5: USA, number 8, número 8.
2: Knox, que vaya que nos hizo sufrir, ¿ah? La imagen, el equipo ideal. Con cuatro jugadoras de los Estados Unidos. Una de Turquía. Una de China. Así es, su albano. La número 8. Nada más se convierte no solamente en parte del equipo ideal, sino también en la MVP, Most Valuable Player, la mejor jugadora de todo este torneo, Kari Knotts, la nacida el 1 de noviembre de 2010, a una altura de 1,90 m, 1,93 m, y perteneciente al equipo A5, Volleyball Club de los Estados Unidos. Imagen entonces ahí, se acerca. Cuatro jugadores de los Estados Unidos, dos de Turquía, una de China. Están yendo, pero necesitan la foto oficial. Claro, ahí. Todas juntas. Las siete mejores de este Mundial de Chile 2026. Qué bonito, ¿no? Quedar en el recuerdo de estas jugadoras como país. Siempre Chile, esta extensa franja de tierra, va a ser un recuerdo hermoso para todas las jugadoras de las 23 selecciones que nos visitaron en este Mundial. Y ahí la imagen. Y es que claro, los premios individuales no son nada sin el trabajo colectivo. Ha sido una jornada intensa, extensa, donde nos han acompañado mucho en nuestro canal de YouTube, y acá quiero destacar nuevamente a los latinoamericanos presentes, muchos venezolanos, muchos peruanos. El cariño es para ellos. Ya le vamos a pedir a nuestro editor general, Carlos Reyes, que nos ayude con la cifra de cuánta gente estuvo presente en esta, pero el interés que hemos tenido todas estas jornadas nos llena de felicidad desde CNN Chile, un canal de noticias, el mejor canal de noticias de nuestro país, pero que durante estas semanas, estas jornadas, se ha entregado de lleno al deporte para acompañar a las Guerreras Rojas Junior y también para llevarle lo que ha sido esta fiesta de Chile 2026 a sus casas a través de nuestra señal, modificando nuestra programación a través de todas nuestras plataformas digitales, a través del trabajo intenso de los compañeros de cnnchile.com y también a través de Jovica TV. También destacar el trabajo de nuestros compañeros en el Centro de Deportes Colectivos del Parque Estadio Nacional, Maite Solabarrieta, Macarena Poblete y Felipe Gallardo, a quien le damos el pase. Felipe.
0: Hola Nico, sí, seguimos acá esperando esta premiación. Vimos este sexteto de jugadoras realmente de un gran nivel, pero tenemos a una jugadora chilena que estuvo, fue una pieza clave realmente del equipo Raúl Pereira. Hablamos de Nur Martín, que nos va a contar un poco sus impresiones de esta final. ¿Qué te pareció el nivel? Dos selecciones a las cuales ustedes compitieron de muy buena manera.
6: Siento que son selecciones muy completas en todos ámbitos. Se ve de afuera que son equipos muy unidos y me encanta su actitud dentro de la cancha y me gustaría algún día aspirar a ser como ellas y lograr una unión parecida a la de ellas y mejorar técnicamente, y siempre son como unas ídolas.
0: Claro, unas ídolas. Hay que tener en cuenta también que Nur es la jugadora más chica del equipo chileno sub 17, con solo 13 años. Fue una pieza fundamental, como ya lo decíamos, en este equipo de Raúl Pereira. ¿Cuál es tu balance del certamen que realizaron en este mundial?
6: Yo creo que, por ejemplo, al ser la más chica se me complican algunas cosas, pero me he adaptado bastante bien, pero siento que aún me falta crecer.
0: ¿Cómo viste también a tus compañeras, a lo que fue también enfrentarse a un público, jugar todos los partidos en un estadio lleno, la presión, vestir la camiseta de Chile?
6: Vestimos la camiseta de Chile y estuvimos bien paradas a lo largo de todos los partidos, me sentí muy orgullosa. Siento que sí pudimos haber dado más en algunos partidos, pero los resultados se dieron como se tenían que dar y estamos listas para dar muchas más cosas a futuro, y siento que como equipo hemos mejorado mucho cada partido.
0: ¿Cómo vieron cómo finalizaron? Desplazarse también a región, conocer otra gente, otro centro, ¿qué les pareció?
6: Siento que toda nueva oportunidad es cosa muy bonita, y siempre que uno se mueve de lugares y conoce a otra gente, siento que son oportunidades que a uno no se le van a olvidar nunca, y a mí me encanta, personalmente me encanta esta experiencia.
0: Un mensaje a tus amigos del Club Palestino, a tu familia que sabemos si hizo presente, no sé si les quieren decir algo.
6: Muchas gracias por apoyarme siempre, y que las palabras que me dijeron, como vas a llegar muy lejos, ya se cumplieron. Entonces muchísimas gracias, y siempre gracias porque están ahí, y sin ustedes no estaría acá.
0: Bueno, la palabra de Nur Martín, una gran jugadora de este equipo chileno sub-17, Nicolás.
2: Mientras en la imagen vemos la premiación. Con Primo Grimal, presentes. Y el saludo de China. Gran equipo también. Respondiendo en la cancha, linda ceremonia la que se está dando a esta hora en el Centro de Deportes Colectivos del Parque Estadio Nacional. Eduardo, finalmente la MVP del torneo fue Cari Notch, la número 8, la apuesta. Hay medallas. La de bronce, en este caso, con la presencia de la mascota. Suri, creo que se llama. Una perrita. Va a ser largo, parece, la premiación. Mordió la medalla.
7: Un joven tiene problema con la vida.
2: Es verdad. Que aprovechen, juventud divino, divino tesoro. Eduardo Yaume, el head coach de la selección chilena de voleibol. Muchas gracias por acompañarnos en esta transmisión. También lo decía Nur Martín, ¿no? Haciendo su balance. Para ti, cuando pasen los meses, recién se está cerrando, pero ¿cuál es el balance? ¿Cómo se va a mirar para atrás Chile 2026? ¿Cómo se va a recordar?
7: Como te decía, me parece que marca, hacer un mundial de local marca un momento de comienzo, ¿no? No de finalización, de comienzo de una era donde me parece que el movimiento del voleibol se va a fortalecer, y por lo que pude percibir hablando ayer con Jorge Pino, presidente de la federación, que a pesar del trabajo, del esfuerzo, de tantas horas de dedicación, quedaron como motivados para hacer más, ¿no? Es como que hay más detrás, eso me pone contento, lo que te decía de la posibilidad de hacer el Mundial U19 conjuntamente con Perú, que todos sabemos que Perú es una potencia internacional y en divisiones inferiores, porque viste, hoy jugaron nuevamente un gran partido, así que le ganaron 3-0 a Venezuela, si mal no recuerdo, 3-0 o 3-1, no me acuerdo bien el resultado final, así que, bueno, sería bárbaro que el voleibol siga organizando torneos de esta categoría, porque como te digo, participar en los torneos más importantes del mundo es lo que te garantiza poder acceder a ese nivel, ¿no? Al de las grandes potencias. Si solamente participas a nivel local, es muy difícil ir mejorar. Así que, bueno, esperemos que sea el puntapié inicial de todo lo que viene y que lo que viene tenga este nivel, ¿no? Ese es mi deseo para el voleibol de Chile.
2: Nuestros deseos también para que lo que viene, que es intenso para ti, para las chicas de la selección chilena, sea igual de hermoso, que nos haga igual de vibrar como ha sido este Mundial de Chile 2026. Y también ahí mensajes para los medios de comunicación, que esta semana nosotros pudimos acompañar este hermoso deporte, más de 800.000 personas conectadas solo en nuestro canal de YouTube.
7: Ojalá,
2: estos días, pero
7: ojalá
2: tenerlo,
7: no sea la última vez.
2: Absolutamente, ojalá. Y eso quería destacar, y es que las muchachas de las Guerreras Rojas Junior llegaron incluso a los medios de comunicación, a los diarios no impresos, verse ahí es una motivación, así que también desde CNN Deportes, orgullosos de poder estar con grandes invitados, con grandes comentaristas como tú, como la Carla Ruz, llevando esta fiesta del Mundial de Chile 2026. Eduardo Guillaume, Head Coach de la selección chilena, muchas gracias por acompañarnos, de verdad, ha sido todo un honor poder vivir esta final contigo.
7: Como te dije al principio, muchas gracias a ustedes. Y bueno, cuando quieran, aquí estaremos.
2: Perfecto. Todos los buenos deseos. Queda pendiente el baile. Que así sea, ¿cierto? Mientras regresamos en la imagen a full pantalla en Ñuñoa con los Grimal como protagonistas. Y el aplauso de las más de 1,000 personas presentes. Mascota, medalla para las jugadoras de Turquía, que hicieron un partidazo, hicieron un gran encuentro para lo que era en la previa un duelo de dos selecciones que ya se habían enfrentado y daba la sensación que iba a ser todo más rápido. Bueno, no fue así, fue al final que en el primer y en el tercer set no estuvo al borde del asiento hasta el último minuto. Los Grimaldas grandes son unos rockstar en el Centro de Deportes Colectivos del Parque Estadio Nacional, ¿no, Felipe?
0: Sí, Nicolás, realmente unos rockstar nuestros medallistas panamericanos. Toda la gente les pedía fotos, los buscaba. Aparte, bueno, de estos deportistas que han llevado la bandera de Chile finalmente a otro lado, cuando seguimos revisando la premia. Nosotros estamos bastante lejos realmente de donde se está realizando. Estamos al otro costado de la cancha porque es parte obviamente de la transmisión que ustedes están viendo a través de CNN Chile, pero hay otro trabajo de esa producción, por eso estamos en este lugar, a la espera finalmente de que premien a Estados Unidos como el flamante campeón de este torneo, absolutamente merecido. Hay que señalarlo, ni siquiera perdieron un set en este mundial, increíble lo logrado por esta selección norteamericana, que se impuso sin ningún problema a todos los rivales a los cuales se enfrentó, entre ellos, como ya lo sabemos, a nuestro Chile en la fase de grupo, después venció a Argentina y a otros países hasta poder levantar el trofeo. Ha quedado mucha gente acá en el Centro de Deportes Colectivo. Miren, vamos a mostrar inmediatamente en la cámara de Juan Arriagada, y de todas maneras se hace presente el público turco, a pesar de este segundo lugar. Lo mostrábamos ayer, que realmente había muchas personas fanáticas de lo que era esta selección de vóley. Es un deporte que es uno de los más importantes realmente en el país, y lo saben y lo han hecho sentir acá por cómo se quedan finalmente para saborear este segundo lugar, que obviamente es muy merecido, porque al frente tenían este equipo muy difícil como era Estados Unidos. Acá la medalla del segundo lugar se lleva con orgullo, como es finalmente, mientras ahora se prepara todo para el festejo de las norteamericanas, que seguro nos van a sorprender con algún baile, como ha sido en todos los partidos cada vez que lograban una victoria. Así que cualquier cosa te comento acá, Nicolás, desde el Centro de Deportes Colectivos, desde la cancha, expectantes a lo que va a ser finalmente cuando alce el trofeo Estados Unidos, las 14 jugadoras que representaron de muy buena manera a su país.

de una década. Qué lindo que Chile 2026 tenga espacio para las leyendas chilenas, como por ejemplo son los Grimaldo, decía Felipe, ¿no? Medallistas panamericanos, y tener también a la zurda de oro, Cecilia Tait, medallista olímpica en Seúl 1988 y también medallista de plata mundial, entregando las medallas de oro a una selección de los Estados Unidos que han logrado encantar también con su carisma a los presentes en el Centro de Deportes Colectivos del Parque Estadio Nacional. Mucha gente conectada a esta hora, aún a través de nuestra señal, más de 32.000 personas en algún minuto. Realmente ha sido un orgullo para nosotros como canal poder llevar a sus casas, a través de todas nuestras plataformas, lo que fue este Mundial y en particular el camino de las Guerreras Rojas Junior, tomando en cuenta además que, piénselo, de las 5 rivales, 2 fueron terminaron siendo finalistas. Y fue un camino que recorrimos todos estos días junto al impecable trabajo de Maite Solabarrieta, de Felipe Gallardo y de Macarena Poblete en el Centro de Deportes Colectivos del Parque Estadio Nacional. Y acá, en la sala de redacción de CNN Chile, con todo el equipo en esta transmisión y también con mi partner Ivette Vergara en los relatos, mientras vemos las últimas medallas de oro que se entregan. 23 selecciones acompañaron a Chile en este Mundial, el segundo de la categoría, el segundo también que se realiza en Sudamérica. Las Guerreras Rojas hacían la matemática en la previa y decían, tenemos que ganar 2 partidos. Solamente se les dio uno. Se escapó ahí ante Tailandia en la matemática, ¿no? Mientras ya las medallas de bronce, de plata y de oro fueron entregadas en Chile 2026. Posan para la foto, el recuerdo para toda la vida de estas jugadoras. Muchas de ellas, lo mencionábamos en todas las transmisiones de los partidos de Estados Unidos, ya comprometidas para jugar en la universidad, teniendo en su mayoría 16 años, 15 incluso algunas. El momento más esperado, el himno de las campeonas de Estados Unidos.

0: The Star Spangled Banner, el himno de los Estados Unidos presente, como tantas otras veces, en el deporte mundial. Y el trofeo lo entrega la zurda de oro, la peruana, la leyenda del voleibol sudamericano, Cecilia Tay.
1: Peruano Cecilia Tay a hacer entrega del trofeo de campeones del campeonato mundial a nuestras flamantes campeonas del mundo.

0: caballeros, una vez más para su campeonato del mundo aquí en 5BB.
1: Está diciendo que lo levanta al medio, ¿no? Claro, como tiene que ser. Ey, que lo alce, claro, la imagen que todos esperaban. Estados Unidos son campeonas. Las muchachas dirigidas por Holmsten Heder fueron superiores en todo el torneo. Vaya que lo sufrió Chile. Fueron superiores también en esta final contra Turquía, un más que digno rival para poner el broche de oro a este camino de los Estados Unidos, con un equipo repleto de estrellas que si en algún minuto incluso lo pasó mal, daba la sensación que era más por errores propios que por virtudes del rival. Y es que claro, en talento nadie las pudo frenar en todo el camino de estas jornadas que llenaron de ilusión al público presente en el Centro de Deportes Colectivos del Parque Estadio Nacional. A propios y a ajenos, claro, incluso a los chilenos, las chilenas también presentes, disfrutaron el juego de las estrellas de los Estados Unidos, que levantan el título de campeonas. La imagen, las últimas que estamos viendo de este Chile 2026, muérdala, claro, y es que es de oro, cómo no. Han sido lindas jornadas de trabajo desde el equipo de CNN Chile, que hasta ahora sigue transmitiendo desde nuestra sala de redacción, desde el corazón de las noticias. Lo mencionábamos, CNN Chile es un canal de informativo, es un canal de noticias, el mejor canal de noticias, si se me permiten. Y estos días nos hemos entregado al 100% para llevarle a su casa, a sus pantallas, a través de todas nuestras plataformas, de nuestra señal, transformando nuestra programación para poder llevar a la Guerrera Roja Junior y también la pasión en general de este hermoso deporte en su Mundial Femenino Sub-17. Vamos a aprovechar también de darle las gracias, las felicitaciones y decirles chao por ahora a nuestros compañeros que nos han traído la pasión desde Ñuñoa. Maite Solabarrieta, ha sido un verdadero placer. Muchas gracias por todo tu conocimiento, tu talento. Ha sido realmente un oráculo, te dijimos los primeros días, se mantuvo. Y es que cada jornada nos trajiste las claves de quiénes iban a ser las rivales de Chile y en general de cada uno de los equipos que estuvieron presentes en este campeonato de las 24 selecciones. También las gracias es para nuestro compañero Felipe Gallardo, quien aprovecha también de mandarle un cariñoso saludo a su familia, a su abuela, pero también para toda su familia y el gran trabajo que ha generado nuestro compañero Felipe desde Ñuñoa. Y también el agradecimiento para sus camarógrafos y para Macarena Poblete, quien ha hecho de productora periodística y un trabajo realmente brillante desde el Centro de Deportes Colectivos del Parque Estadio Nacional. Yo les agradezco también a ustedes que nos acompañaron con sus comentarios, a mi compañera Ivette Vergara, las gracias por la solidaridad, por todo su conocimiento, y aprovechamos de ir cerrando esta transmisión de CNN Deportes. Ha sido un placer. Usted quédese en la pantalla, y es que continuamos con CNN Prime en unos minutos. Que estén muy bien, nos vemos, ha sido un placer. Chao, chao.

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el sub-17 que ya tiene una flamante campeón y que se disputó acá en territorio nacional. Pero antes de todo eso, comenzamos como siempre con los titulares. Estados Unidos se consagró campeón del Mundial Sub-17 de vóley que se disputó en el Parque Estadio Nacional en Santiago. Las estadounidenses derrotaron en Turquía en la gran final, imponiéndose con autoridad 3-0. El borrador del gobierno para restringir beneficios sociales a condenados por crimen organizado, terrorismo y narcotráfico genera debate político en el oficialismo. El presidente de la UDI, Guillermo Ramírez, advirtió que su partido no respaldará la propuesta en sus actuales condiciones, cuestionando que estas excepciones se incorporen a la Constitución. Un fuerte terremoto de magnitud 7,7 dejó al menos 53 muertos y 135 heridos al este de Indonesia. Más de 5.000 personas fueron evacuadas ante el riesgo de nuevos colapsos y réplicas. Equipos de emergencia mantienen un amplio operativo de búsqueda y rescate entre los escombros.

derechos. Hoy no es novedad para nadie que desde las cárceles siguen dirigiendo los delitos. Por lo mismo, a todos, de izquierda, de derecha o ambidiestros, que están preocupados del control de salud de los asesinos, más que de habilitar al Estado para ganarle al crimen organizado, les pedimos de todo corazón que se pongan en el lugar de las miles de personas que viven una angustia permanente.

0: Nosotros no podemos garantizar, o el vendedor no puede garantizar cómo se han manejado los productos antes de ser vendidos. No sabemos la cadena de frío, no sabemos la manipulación que han tenido, el transporte, y eso lógicamente puede implicar algún tipo de riesgo sanitario.
1: Bueno, nosotros estábamos preocupados, ¿cierto?, por algunas denuncias que habíamos recibido a través de Seguridad Ciudadana respecto de lo que se estaba dando en nuestra comuna, particularmente por la comercialización ilegal de estos productos. Por eso también articulamos, ¿cierto?, el trabajo con la Delegación Presidencial de Los Ríos y con los distintos organismos fiscalizadores. Y lo que más nos preocupa es que estos productos estaban siendo comercializados y podían terminar, ¿cierto?, en la mesa de nuestros vecinos, de nuestras vecinas, poniendo en riesgo directamente la salud pública de la comuna.
2: Mientras las autoridades anuncian de estos controles van a continuar durante las próximas semanas, la mirada está puesta también en lo que pueda ocurrir durante las fiestas patrias, porque detrás de estas cifras hay un doble desafío: mayor de seguridad para quienes viven y trabajan en las zonas rurales y mayor protección para quienes finalmente consumen estos productos. Más de 1.300 kilos de carne decomisadas y 250 detenidos en las últimas semanas marcan el balance de un despliegue que, según las autoridades, busca anticiparse a escenarios que podrían aumentar con la llegada de septiembre, un tema que sin duda sigue estando bajo la lupa durante las próximas semanas y que, por supuesto, vamos a seguir informando a través de CNN Chile. Muy buenas noches.
1: Muchas gracias, Pablo Matamala, entonces, por este completo informe de algo que va a tomar mayor relevancia cuando lleguen estas fiestas patrias. Pero ahora pasamos a otro tema, al tema judicial, porque este 22 de septiembre se llevará a cabo la formalización del ex parlamentario de Democracia Cristiana, Gabriel Silver. Todo esto en el contexto de la trama bielorrusa. Todo esto porque también era socio del estudio jurídico que indaga justamente la fiscalía por supuestas pago de coimas en contra a favor. Mejor dicho, de la ex ministra de la Corte Suprema, Ángela Vivanco. Todos estos detalles los conocemos en la nota del compañero Juan Cristóbal Chato.
3: La trama bielorrusa tendrá un nuevo formalizado dentro de las próximas semanas. Para el 22 de septiembre está agendada una audiencia en la que será formalizado en la causa que remeció al Poder Judicial el exdiputado de la DC, Gabriel Silver. El exparlamentario fue socio del estudio jurídico de los abogados Mario Vargas y Eduardo Lagos y habría tenido un rol similar a los abogados que están en prisión preventiva por, según la Fiscalía, haber pagado coimas a la exministra de la Corte Suprema, Ángela Vivanco, para acelerar la tramitación y obtener fallos favorables en una causa del consorcio chileno-bielorruso Belasmovitec en una disputa judicial contra Codelco.
4: Respecto a la del 22 y a la formalización, esto tiene que ver por la investigación en sí, los antecedentes que se han venido dando cuenta. Como ustedes bien saben, en noviembre del año pasado se formalizaron los primeros hechos, luego en marzo se agregaron otros hechos y precisamente esto tiene que ver con la dinámica que tiene toda investigación penal. Se van incorporando nuevos antecedentes y eso ha motivado también que podamos incorporar nuevos imputados en una formalización. Bueno, sin entrar a los detalles, el imputado tal cual como se anunció va a ser formalizado en calidad de autor por los delitos de soborno en esta arista del consorcio de la Moitec.
3: El hecho de que Silver no haya sido formalizado antes ha sido motivo de reclamo constante de los otros imputados, en particular de Eduardo Lagos, quien ha declarado ante el Ministerio Público que Silver tuvo una participación activa en la causa y recibió abultados honorarios por su tramitación. Sin embargo, la defensa de Lagos considera que la formalización del exdiputado no tendrá mayor efecto en su defensa.
5: La verdad es una facultad del Ministerio Público, los antecedentes son parte de la investigación, a nosotros no nos influye la verdad la participación que tenga hoy día don Gabriel Silver dentro de esta investigación. Nosotros tenemos nuestra propia tesis, nuestra defensa y lamentablemente lo que a él le pase no es relevante para nosotros.
3: Gabriel Silver ha declarado en al menos 4 ocasiones ante la Fiscalía, buscando colaborar ante eventuales imputaciones que ya sabemos que pesarán sobre él el próximo 22 de septiembre. Ahí se va a dilucidar si esta colaboración le permite acceder a una cautelar menos gravosa o si se reencontrará con sus ex socios en el anexo penitenciario Capitán Llaver.
1: Claro, estaremos entonces atentos ese 22 de septiembre respecto a una otra arista de la trama bielorrusa. Pero cambiamos ahora de tema, pasamos al plano legislativo, porque esta semana el Congreso despachó el proyecto que amplía la cobertura del subsidio hipotecario hasta 6.000 UF. Todas las reacciones que generó esta aprobación, tanto desde la oposición, del oficialismo y también, por supuesto, del propio Ejecutivo, lo vemos en la nota de Ignacio Muñoz.
6: 33 votos.
7: Despachado el proyecto. Aprobado y despachado el proyecto.
8: Una tramitación veloz. En apenas una semana fue aprobado el proyecto del gobierno que amplía el subsidio a la tasa hipotecaria. La iniciativa aumentará la cobertura del beneficio a un total de 80.000 viviendas de hasta 6.000 UF, extendiendo el plazo para postular hasta el 31 de mayo de 2028.
9: Es tremendamente importante para la clase media,

0: y va a permitir adquirir viviendas de hasta 6.000 UF con tasas de interés que estimamos van a poder bajar del 4 al 3 y con un pie que estimamos va a poder ser del 10%. Este es un programa que venía funcionando y se venía agotando, que de las 50.000 viviendas en la práctica iban quedando 10.000, en septiembre se va a extinguir el beneficio y además siempre pensamos que esto iba a coincidir en los tiempos con la ley de reconstrucción y por lo tanto se iba a potenciar con el IVA.
1: El proyecto fue aprobado por unanimidad tanto en la Cámara como en el Senado y también ha sido valorado por el gremio de la construcción, quienes esperan un impulso en la reactivación del sector.
2: Si ahí consideramos que bajo 6.000 UF, de 0 a 6.000 UF, hay hoy día un stock de 88.000 viviendas, es absolutamente razonable contar con este aumento de cupo y también, por supuesto, con el aumento de monto porque más familias pueden acceder y sobre todo de clase media. Con eso esperamos que se siga reactivando el sector que ya venía con buenos números en esta materia y con eso reducir el stock y eso va a permitir de inmediato iniciar nuevos proyectos de vivienda.
1: La cobertura inicial de la ley contemplaba 50.000 viviendas de hasta 4.000 UF. Hasta el mes de julio ya se habían cursado casi 30.000 operaciones y otras 50.000 solicitudes ya contaban con aprobación comercial. El aumento del subsidio es visto como una ayuda para aquellos que sueñan con la casa propia, aliviando el valor de las tasas y los dividendos a pagar.
3: Me parece bien, porque hoy en día somos pocos los que podemos optar a la casa propia.
4: Súper bien, porque no, las casas están súper caras y no te dan subsidio, no te dan, para uno eres muy rico y para el otro eres muy pobre.
5: Lo que implica finalmente es una disminución de los dividendos. Esto debe significar que los dividendos mensuales del crédito que se pida, bueno, disminuyen en torno a los 100.000 pesos mensuales.
1: Actualmente el mercado inmobiliario mantiene alrededor de 100.000 viviendas listas para entregar. Uno de los objetivos de la iniciativa es reducir ese nivel de stock.
6: Su repercusión es un doble impacto directo. En las ventas, acelera las decisiones de compra y va a ayudar a que se pueda liquidar realmente el stock acumulado. Y por el lado de la construcción, vender ese inventario va a liberar el capital atascado de las empresas para poder iniciar nuevos proyectos y reactivar el empleo.
1: Para postular este beneficio se requiere ser comprador de viviendas nuevas. A esto se suma la garantía estatal del FOGAES, que respalda parte del financiamiento ante bancos e instituciones financieras.
7: Claro, un proyecto entonces que espera resurgir el tema constructivo en nuestro país, que es también sumamente importante para el tema del empleo. Con esta información entonces nos vamos a la primera pausa de esta edición de CNN Prime, pero ya volvemos con más información.

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6: Volvemos entonces y nos vamos a noticias internacionales, porque continúa la preocupación con el terremoto que afectó a Indonesia, en donde aumentan los heridos, también las cifras de víctimas fatales lamentablemente, y se potencia también el trabajo que está realizando el gobierno con todas las personas damnificadas por este terremoto. En Creta, las autoridades de Indonesia elevaron a 53 la cifra de víctimas fatales y a 135 los heridos tras el potente terremoto de magnitud 7,7 registrado al este del archipiélago. El sismo provocó graves daños en viviendas e infraestructura pública, obligando a evacuar a más de 5.000 personas ante el riesgo de colapsos y réplicas. En tanto, los equipos de emergencia y rescate mantienen un amplio despliegue terrestre y aéreo para localizar a sobrevivientes atrapados bajo los escombros y coordinar el envío de suministros básicos a las zonas afectadas.
7: Esa mañana al despertarnos y cuando estábamos a punto de salir de casa, sentimos el temblor. Dije a mi marido, es un terremoto. Él ya es mayor y a medida que el temblor se intensificaba, le dije que se levantara. Para entonces, apenas podía caminar. Tuve que agarrarme a la estructura de madera de la casa y moverme poco a poco, como un niño pequeño aprendiendo a caminar. Mi esposo ya no podía caminar. Estaba muy débil y frágil. Me dijo, corre tú, yo me quedaré aquí, no te preocupes. Si Dios quiere que muramos, lo acepto. Si vivimos, también lo acepto.
6: Volvemos a nuestro país y nos vamos directo al Estadio Nacional a tomar contacto con Felipe Gallardo para poder abordar todo lo que es este Mundial de Sub-17 de vóley que ya tiene a su flamante campeona. Felipe, ¿cómo estás?
8: Muy buenas noches, Sebastián. Claro, estoy en el Centro de Deportes Colectivos aún en el Estadio Nacional. Realmente lo que vimos hace una hora cuando finalizó este Mundial fue increíble. Cuando Estados Unidos venció por 3-0 a Turquía y se coronó campeón de este certamen. En una ceremonia realmente preciosa que duró aproximadamente 20 minutos, en un partido de ensueño para las norteamericanas. Solamente el equipo turco pudo hacer presión en el primer set, que realmente estuvo muy disputado. Terminó por 25-22, pero después en el segundo y tercer parcial fue completamente para las norteamericanas, que hicieron un torneo excepcional. Vencieron en todos, obviamente, sus partidos, pero también ni siquiera perdieron un set en toda la competencia, algo completamente que dicta cómo es de importante el deporte en ese país y también el nivel con que llegaban finalmente a Chile para representar a su país en el Mundial. Una victoria, como ya lo decíamos, por 3-0 ante Turquía. Estados Unidos, el flamante campeón de este Mundial Sub-17 femenino, que fue transmitido por todas las plataformas de CNN Chile. Escuchemos inmediatamente las declaraciones de una de las jugadoras tras levantar el trofeo.
7: Felicitaciones a Turquía por este campeonato. Nuestro equipo se mantuvo concentrado y compuesto, especialmente en los momentos en que los nervios estaban presentes. A lo largo del campeonato, siguieron el plan y jugaron el voleibol de Estados Unidos. La mayor parte jugamos de manera limpia, disciplinada y lo pasaron bien haciéndolo. Fue increíble formar parte de esto.
8: Okay. Bueno, parte finalmente de las declaraciones de la técnica de Estados Unidos. Realmente un certamen increíble para las norteamericanas, como ya señalábamos. Victoria por 3-0 sólidas ante Turquía. Mismo resultado que consiguieron frente a Chile. Recordemos que el elenco dirigido por Raúl Pereira finalizó este certamen en el número 22 del mundo, lo que es bastante positivo para esta disciplina. Se enfrentaron a rivales de una gran categoría, o sea, en el mismo grupo estaba Turquía y Estados Unidos, ambos elencos que finalmente llegaron a esta final. Sin duda, un desafío importante para el elenco chileno, pero también hay que seguir hablando de lo positivo que fue para Estados Unidos este Mundial. Volvía a representar finalmente el país norteamericano a su país en esta disciplina y obviamente estaban muy felices por esta victoria. Escuchemos inmediatamente las declaraciones por parte de una jugadora del plantel.
9: Estoy muy agradecida de estar acá. Es un honor, una bendición. Jugamos un gran voleibol y me siento honrada de haber sido elegida la mejor jugadora del torneo. Competimos juntas y luchamos como un equipo.
8: Bueno, parte de las declaraciones de esta jugadora de Estados Unidos, que obviamente estaba muy feliz tras llevarse este título en Santiago. Hoy día, hay que contarlo, el Centro de Deportes Colectivos estaba a un tope de capacidad. Una imagen preciosa, digna de los Juegos Panamericanos de Santiago 2023. Y aquí también, en la inauguración, el pasado jueves, hace aproximadamente 10 días, inauguró esto la ministra del Deporte, Natalia Ducó, ahora sabemos, ex ministra de la disciplina. Y durante la jornada de hoy día, finalmente tuvo su primera actividad oficial el ministro actual, Francisco Riveros, que llegó a ver este partido, a presenciar lo que era este encuentro, y se llevó una visión muy positiva de lo que había sido este magno evento en el país. Pasamos a escuchar inmediatamente declaraciones del ministro del Deporte.
10: El partido, muy buen partido, los dos equipos, se nota por qué llegaron a la final. Un gran espectáculo, una gran muestra de destreza y talento, así que, pero una nota 7 a esta final. Y esa es la gracia de hacer este tipo de eventos en casa, empezar a crear conciencia, empezar a mostrar, empezar a motivar a la gente, a contagiar, que empiecen a practicar deporte, en este caso es el vóley, y poder después desarrollar y llegar, quién sabe, a un nivel como el que vimos hoy día en la final.
8: Bueno, parte de las declaraciones del ministro del Deporte, que también obviamente le consultábamos por situaciones de la contingencia, ha generado mucho ruido en el mundo del deporte las declaraciones de un parlamentario del Partido Nacional Libertario señalando que con la salida de la ex ministra Natalia Ducó había que ponerle fin a este ministerio. Incluso el deportista y medallista olímpico Yasmani Acosta salió a señalar que finalmente sería un error de este gobierno eliminar este ministerio, que es muy importante para el desarrollo del país, finalmente que esté esta cartera presente en el gobierno. Y por eso le consultamos al nuevo ministro del Deporte qué le parecía a él esta continuidad del Ministerio del Deporte. Así que pasemos a escuchar inmediatamente las declaraciones del titular de la DFP.
10: Nosotros lo que queremos en realidad, como ministerio y como gobierno, es fortalecer la institucionalidad deportiva de Chile. Entonces, yo no quiero entrar en ese tema de que se va a eliminar el ministerio, nada. Nosotros lo que queremos hacer es precisamente fortalecer nuestro deporte, fortalecer la institucionalidad también, y el tema de los ministerios, ese es un tema que se va a ver a través de una comisión, y nosotros como gobierno lo que queremos es fortalecer. Tenemos un ministerio que se me dio el mayor honor de mi vida, que es potenciarlo, así que yo quiero decir que el Ministerio del Deporte en Chile tiene un poder y tiene algo que nosotros queremos fortalecer.
8: Bueno, parte de las declaraciones del ministro del Deporte, Francisco Riveros, es que no deja tan clara la continuidad finalmente de esta cartera. Hay que estar muy atento en lo que puede pasar durante los próximos meses para ver si va a seguir o no este ministerio, que sabemos que está hace poco finalmente en los gobiernos del país. Un Mundial, Seba, excepcional, donde transmitimos todos los partidos de Chile acá en el Centro de Deportes Colectivos del Estadio Nacional, también la semifinal y una final que estuvo increíble. Victoria para Estados Unidos por 3-0 ante Turquía. Y mira, incluso se empiezan a apagar las luces acá tras 10 días de deporte extraordinario que vimos en Ñuñoa.
6: Muchas gracias, Felipe. El final entonces de este torneo apasionante que pudieron vivir a través de las pantallas de CNN Chile. Con eso te despedimos. Gracias por tu trabajo. Nosotros pasamos a otro tema. ¿A usted le gusta la comida y el cine? Probablemente sí. ¿Y qué mejor ir a comer algo con una ambientación toda estipulada, toda orientada a películas famosas de Hollywood? Bueno, eso lo puede vivir en un bar, acá en la capital, en Santiago. Todos los detalles de dónde se ubica, cuáles son las películas que están ambientadas, en la nota de Pablo Figueroa.
11: Sí, yo sé, lo está pensando y se lo está preguntando y se lo voy a responder de inmediato en esta nota. ¿Qué hace un periodista de CNN de Chile con un bebé de mentira en su pecho? Si sabe de cine es porque ha visto qué pasó ayer.
12: Oh, how cute. What's his name?
13: Ben. Carlos.
11: Claro, no estoy en Las Vegas, no estoy en Bangkok, estoy en el patio Bella Vista. El cinema, lugar que está pronto a abrir y en donde la experiencia tiene que ver con venir a pasarlo bien y ser parte de las películas. Son varios salones inspirados en diferentes temáticas de películas clásicas, de esas que todos conocemos, desde los niños hasta los más adultos. Pero también hay una carta que es la principal para disfrutar en este local. Cuéntanos, ¿qué tenemos acá?
14: Bueno, van a poder encontrarse con distintas preparaciones, desde hamburguesa y pizza, lo más simple, papitas fritas, hasta tartar de atún, tartar de carne. Tenemos platos de fondo como malaya. Van a poder vivir cosas que seguramente no les ha pasado nunca en un restaurante.
11: Parte del atractivo del local tiene que ver con el gran número de detalles y reproducciones hechas por artistas del cine local, inspiradas en imágenes clásicas del cine.
15: Trabajar con objetos que tenían que ver con algunas películas que nos encargaron y que eran épicas en el recuerdo. Y se van a encontrar con un camino de historias y van a descubrir. No vamos a hacer muchos spoilers.
11: ¿Hay alguna pieza que se la regaló?
15: Sí, el gusano de Beetlejuice. Bueno, esto fue un desafío. Esta pieza la creó entero uno de mis primeros asistentes en este proyecto, que es Damián Rodríguez. Él trabajó en esta pieza 2 meses y medio, que igual es un trabajo acotado para todo el proceso que tiene de secados. Está trabajado tal cual como fue el gusano que quería Tim Burton.
11: Hay demasiada información dentro de un lugar, más que un restaurante parece que un museo. ¿Por qué? ¿Por qué hacer algo como esto?
16: Hay varios motivos. El principal tiene que ver con que sabemos que en Chile hay un montón de talento con respecto a lo que es escenografía, ejecución de cine. Nosotros tenemos una firma de cine muy buena y en realidad pensamos que quizás no se está aprovechando tanto. No es nuestro primer restaurante temático, hemos tenido unas muy buenas experiencias con las otras marcas que hemos manejado y sin duda quisimos llevar a Cinema a otro nivel en cuanto a la implementación, el recorrido que ustedes han hecho con respecto a cada detalle que hay, como tú dices, hay un montón de información, tiene que ver con eso.
17: Holy cross of our Lord Jesus Christ, who lives and reigns with the Father and the Holy Spirit. David.
11: Este sería el género del terror.
14: Terror. Acá este concepto partió en...
11: Power of Christ compels you, película clásica, El Exorcista. ¿Cuánto trabajo hay detrás de esto?
14: Demasiado. A los Tronic, todos los días hay que hacerle pequeños ajustes. Todavía estamos en marcha blanca, como les contamos. Pero es mucho, mucho trabajo, porque si ven, hay diseño artístico, está la pieza, da vuelta. Nosotros supuestamente estamos sentados en el techo y esto está pasando abajo. ¿Cómo se llama?
11: Es Reagan y el padre Carras.
14: Mientras Reagan se quiebra entera, hay un equipo de 6 técnicos preparando para que eso pase, mientras da vuelta su cabeza. En verdad tenemos una carta que permite que puedas comer cualquier cosa, en cualquier. Por eso no pudimos hacer platos inspirados en cada película, porque se complicaba un poco en el fondo que estuviera ahí en un salón y que te llegara un plato distinto.
11: Tú me decías, este es el chichi, se podría decir, el lugar. ¿Cuánto tiempo se demoraron en planificar este tipo de salones?
14: Como te digo, ha sido un trabajo de 8 o 9 meses. Hoy día estamos en la etapa final, por eso vamos a poder abrir con nuestra marcha blanca. Van a haber errores, van a haber cosas que nos van a faltar, detallitos. Somos un restaurante vivencial, temático, y la idea es en el fondo que vengan toda la familia, que vengan con amigos.
18: Hay varios detalles.
14: Que conozcan un día una sala y otro día otra sala. Está bien entretenido.
18: Cinema se encuentra en el segundo piso del patio Bella Vista.
6: Bien, entonces con esta información, con este perfecto panorama, damos por terminado esta edición de CNN Prime. Muchas gracias por acompañarnos y los invito a que sigan la sintonía de CNN Chile.

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4: ¿Cómo han estado? Bienvenidos y bienvenidas a una nueva sesión de Entrevistas CNN. En esta oportunidad quiero invitarlos e invitarlas a que hablemos de música, a que nos pongamos románticos a esta hora en la pantalla de nuestro canal, porque tenemos un invitado muy especial que está de fiesta. Está celebrando 25 años de un disco súper recordado que se llama ¿Qué pides tú? Ya saben a quién me refiero, lo mostramos inmediatamente. Bueno, ya lo destacamos en el titular. Ahí está Alex Ubago conectado a esta hora con nuestro canal. Bienvenido, Alex. ¿Cómo has estado?
5: Hola, ¿qué tal? ¿Cómo estáis?
4: Todo bien. Interesado en que podamos conversar las novedades que estás preparando para nuestro país. 25 años de ¿Qué pides tú? ¿Cómo será el regreso a Chile?
5: Pues bueno, un regreso muy esperado por mi parte y una gira muy especial, ¿no? Esta con la que estamos celebrando, como bien dices, ese 25 aniversario de lanzamiento de mi primer disco, de ¿Qué pides tú? Estamos haciendo una gira que nos está llevando por un montón de países a lo largo de este año, este 2026, y también continuará en 2027. Y en octubre pues llegamos a Chile con 14 conciertos que vamos a estar haciendo allí y con muchísimas ganas, ¿no?
4: Y es súper interesante, Alex, lo estábamos hablando brevemente fuera de micrófono, no solo en nuestra capital, no solo en Santiago de Chile, sino también en varias ciudades, literalmente desde el norte de nuestro país y hasta el extremo sur. Eso me parece súper importante relevarlo, destacarlo, porque no necesariamente en los territorios o en otras ciudades que no sean la capital llegan los artistas extranjeros.
5: Bueno, yo la verdad que Chile es para mí uno de los países más importantes, ¿no?, de mi carrera, y hemos visto una respuesta increíble cuando

0: encanta ir a cualquier lugar donde la gente me quiera escuchar, ¿no? Y sí es verdad que además en esas ciudades donde quizá no es tan común que acudan artistas extranjeros, nos solemos encontrar un público especialmente entregado y apasionado y es algo que disfrutamos mucho, ¿no?
1: Claro, bueno, tú has dicho en varias entrevistas, recordemos que estás celebrando los 25 años del disco ¿Qué pides tú? Ya te presentaste en varios lugares de Europa, incluso en Estados Unidos, tienes muchas fechas agendadas también en Argentina, incluso en varias ciudades y 14 conciertos en nuestro país, cuyas entradas están a la venta desde el verano, las pueden conseguir y ojalá que esta entrevista sirva para promocionar aquello. Pero Alex, tú has dicho que estas presentaciones son un verdadero remember, una palabra que se usa mucho, por ejemplo, cuando te das segundas oportunidades en el amor. Y un remember, porque tú iniciaste tu carrera hace mucho tiempo atrás con una recordada participación en el Festival de Viña del año 2004, festival que me imagino te gustaría regresar. Pero tú también has dicho en otras entrevistas, además de que estos conciertos sean un remember, que la gente que te ve por primera vez en vivo se sorprende. Sabemos que eres un cantante melódico, hay muchas baladas mediante, pero también un poco de roco, ¿no?
0: Sí, yo creo que sí. Bueno, obviamente no soy Iron Maiden, eso está claro, ¿no? Pero sí, yo siempre defiendo que mi directo tiene muchos matices y que probablemente muchas de mis canciones más conocidas son baladas, entonces, bueno,
1: Sí, claro.
0: tendemos a etiquetar mucho y al final yo tengo esa etiqueta de baladista, de la cual no reniego, porque evidentemente soy un baladista, pero creo que en mi música es mucho más que solamente baladas, y donde mejor se percibe esto es en directo, ¿no? Y efectivamente en el directo hay momentos pues también con mucha energía, donde hay pop rock, donde hay bueno, pues más fuerza también, también hay momentos más emotivos, más íntimos, y este efectivamente es un show muy remember, es un show que tiene un componente de nostalgia grande, porque al final es un repertorio en el que estamos tocando íntegramente todas las canciones de aquel primer álbum. Por celebrar, digamos, el 25 aniversario de su lanzamiento. Y luego, bueno, pues aparte de todas las canciones de ese primer disco, tocamos pues mis canciones más importantes, ¿no?, de toda mi carrera. Entonces, bueno, creo que es un concierto que yo disfruto mucho y que creo que mi público también lo disfruta, y es un concierto pensado para que la gente
1: Claro.
0: cante, se emocione y para que eso sea casi un karaoke, ¿no?
1: Bueno, si tú dices que tu concierto es un verdadero remember, si hay alguien que nos esté viendo a esta hora y quiere regresar con una expareja, ya sabe lo que tiene que hacer: comprar un ticket y tal vez en tu propio concierto se genere un reencuentro. Podría ser, ¿o no?
0: Ah, bueno,
1: ¿Quién sabe?
0: yo
1: Claro.
0: feliz de que surja el amor
1: Eso.
0: o que resurja el amor en mis conciertos.
1: Oye, Alex, si yo te preguntara, tal vez con la intención de hacer una dinámica, si tuvieras que elegir una frase de una de tus canciones, ¿cuál es la que más te representa? ¿Cuál es la que todavía más te hace sentido? Porque tú has escrito tus canciones. Entonces, si me pudieras ahí decir alguna frase, alguna canción conocida, que tú digas, esta es mi favorita, o esta, cuando la escribí, me hizo demasiado sentido.
0: Buah, es muy difícil, pero bueno, mira, voy a decir una que es, no sé, una de las primeras que me ha venido a la mente, que es una frase de mi canción ¿Qué pides tú?, que precisamente es la que le dio el título a aquel primer álbum, que dice: vuela alto mientras puedas, que la vida es una rueda que nunca frena. Más que nada porque me gusta como mensaje que le diría pues a cualquier persona, pero concretamente le diría, por ejemplo, a mis hijos, en el sentido de que expriman la vida, de que disfruten de cada momento, porque, bueno, la vida es una rueda que nunca frena y de repente te das cuenta de que han pasado 25 años.
1: Estamos viendo el video, de hecho, Alex. Mira, no sé si tú tienes la posibilidad en esta conexión telemática de ver la pantalla que nosotros tenemos al aire en este minuto, pero está pasando el video de esta canción. Y la vida gira, la vida no para, la vida es una rueda, como tú decías anteriormente, y ya han pasado 25 años. Me imagino que cuando ves imágenes como estas, retrocedes al Alex de esa época.
0: Claro,
1: Obvio,
0: salta a la
1: ¿qué te
0: vista y
1: genera verte?
0: además me ponéis ahí un videoclip en el que tenía 20 años y así ya podéis hacer la comparación 25 años después. Bueno, no estamos tan mal, no estamos tan mal, pero claro, estoy 25 años más viejo.
1: No, pero me
0: Pero
1: imagino
0: bueno.
1: que...

0: Cuando te hago la pregunta de qué te despierta verte, más allá de la evolución física, que es algo que vivimos todos inevitablemente, me imagino que las letras también han ido cambiando. Hay cosas a los 20 que nos hacen mucho sentido y tiene que ver con la edad, pero hay cosas que cuando el tiempo pasa, estamos en los 30 o cerca de los 40, ya no importan tanto o nos hacen sentido de otra forma. Me imagino que también hay una evolución personal al momento de ver esas imágenes o escuchar las letras de entonces.
1: Totalmente, totalmente, tal cual tú lo dices, ¿no? Al final vamos cambiando, evolucionando, creciendo y madurando y no sentimos de la misma forma, bueno, en mi caso no siento de la misma forma muchas de estas canciones, pero también es verdad que las canciones tienen algo bonito y mágico y es que muchas veces las podemos interpretar de muchas maneras diferentes dependiendo de lo que estemos sintiendo en ese momento. Al final las canciones las hacemos nuestras, ¿no? Y yo mis propias canciones también como que las adapto o las voy sintiendo de otra forma. Y es curioso, y es un ejercicio muy curioso y muy bonito ver cómo una canción que igual o varias canciones que escribí hace 25 años o más pueden seguir teniendo sentido a día de hoy, aunque de una manera distinta, ¿no? O sea, que tiene una cosa
0: se
1: casi...
0: revaloriza.
1: Sí, pero tiene una cosa casi mágica, ¿no? Que yo... que ¿cómo iba a imaginarme yo cuando escribí esas canciones con 17, con 18 años, que me podía seguir sintiendo identificado con ellas con 45 que tengo ahora, ¿no? Realmente es algo muy bonito.
0: Claro, ¿y hay alguna historia o alguna motivación en especial que no sea muy conocida, Alex, y que haya inspirado alguna de tus canciones? ¿Algo que quisieras compartir con nosotros? ¿Alguna historia que te haya motivado, una canción en particular?
1: Bueno, hombre, te podría hablar de cualquier canción que tú quisieras, ¿no? Yo, a ver, la historia de Sin Miedo a Nada, por ejemplo, que es una de mis canciones más conocidas, la he contado muchas veces, que es una canción que le escribí a una chica que iba conmigo a clase en la universidad. Y bueno, era una chica que yo veía en clase que no sabía quién era, le veía en los primeros días de clase, no sabía quién era y me moría por conocerla, como dice el estribillo de esa canción, así surgió esa canción. Luego, por ejemplo, recuerdo que a Gritos de Esperanza...
0: Bueno, pero ¿la conociste al final o no?
1: Ah, sí.
0: ¿Sí o no?
1: Bueno, de hecho, ¿sí? incluso fuimos, bueno, me he puesto nervioso y todo, incluso fuimos novios durante un... Así desmonto aquí todo el... Fuimos novios durante un tiempo.
0: Y después le dijiste que le habías hecho esa canción a ella.
1: Ella supo que esa canción fue escrita para ella, sí, lo sabe, lo supo, sí.
0: Mira, ¿y a Gritos de Esperanza me ibas a contar también algo de Gritos
1: de
0: Esperanza?
1: No, bueno, a Gritos de Esperanza o ¿Qué pides tú? Fueron canciones que escribí para la chica que fue, yo te diría, como mi primer amor, ¿no?
0: Perfecto.
1: O sea, son canciones que en las que yo se expresa un poco esos sentimientos muy intensos de un chaval, de un joven que está sintiendo todas esas cosas por
0: Perfecto.
1: Primera vez, ¿no?
0: Exacto, sí. Exacto. Bueno, mira, ahí todos hemos tenido esas inspiraciones y los primeros amores también siempre dejan una huella imborrable, en el caso tuyo, a través de tus canciones, Alex, que vas a presentar en nuestro país.

0: Vamos a hacer un programa especial con guitarra en mano, recordando parte importante de tu repertorio. Así es que la invitación queda extendida. Gracias por estar acá.
1: Suena bien. Muchísimas gracias a vosotros. Y nos vemos en octubre. Un beso muy grande.
0: Bien, Alex Ubago, muchas gracias por estar ahí. Gracias otra vez y éxito en la gira. Ah, bueno, y te esperamos tal vez en Viña, ¿o no? Viña 2027, ¿te gustaría volver?
1: Bueno, a mí me encantaría.
0: Sí, claro.
1: Ya desde luego, si me invitan, sería una alegría inmensa para mí volver.
0: Mira, sería muy interesante. Gracias, Alex, que tengas un buen día.
1: Gracias.
0: Chao, nos vemos en la próxima. Gracias a todos ustedes por estar en la pantalla de CNN Chile. Nos encontramos más adelante y la invitación final es a seguir con toda la programación de nuestro canal. Que tengan un buen día.

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3: Hola, ¿cómo están? Bienvenidas, bienvenidos a esta nueva edición de Conexión Global de fin de semana. Un programa durante esta media hora en la que revisamos las principales noticias internacionales que han marcado estos últimos 7 días. Y para eso vamos a comenzar sin duda con uno de los temas que nos mantuvo en alerta durante la primera parte, por cierto, de esta semana, el terremoto magnitud 7.4 que azotó al oeste de Colombia, a 5 kilómetros de San José de Palmar, entre Cali y Medellín, y que eso de las 7:34 minutos de la mañana del día lunes elevaba y generaba esta verdadera catástrofe que deja cientos de personas fallecidas, miles de damnificados y también un número bastante grande de personas desaparecidas que están siendo todavía buscadas bajo los escombros, pese a que este lapso de 48, 72 horas se cumplía prácticamente a la mitad de esta semana y que llevaba incluso, por cierto, a las autoridades a adoptar una serie de medidas, entre ellas la de decretar esta emergencia económica, donde se lanzaban una serie de acciones para la reactivación económica y con ello también, por cierto, la creación de un fondo milagro, como lo calificaba el recién asumido, por lo demás, presidente de Colombia, Abelardo de la Espriella, que solo unos días antes había llegado al poder, quien también planteaba el pago de servicios públicos para familias, subsidios de arriendo, alivios tributarios y apoyos económicos para los demás vulnerables, todo esto en medio también de una polémica que se instalaba dentro del gobierno y que tenía que salir a responder, ¿no? Respecto de las ayudas internacionales, diversas naciones, sobre todo también de nuestra región, entre ellos México, ofrecían sus ayudas con equipos de búsqueda y de rescate para llegar hasta Colombia en los primeros días, pero sin embargo el gobierno del ultraderechista Abelardo de la Espriella optaba más bien por naciones aliadas, Estados Unidos, Israel, El Salvador, así como también Ecuador. Y la razón que daban durante estos días es que aquí respondía más bien a garantizar grupos de búsqueda y de rescates reconocidos por el sistema internacional. De todas formas, habría una suerte de tensión diplomática con México, donde ambos gobiernos buscaban responder ante esta pregunta y sobre todo a varias incógnitas sobre la ayuda internacional ofrecida por diferentes naciones. La emergencia continúa, lamentablemente recién se ha cumplido la primera semana de esta tragedia, que por lo demás se nos recuerda algo que sucedió hace solo algunas semanas atrás también, que fue este terremoto gigantesco, doble terremoto, en rigor, hago la corrección allí, en Venezuela a finales del mes de junio. Bueno, miles de familias se lo perdieron todo. Algunas de ellas continúan viviendo y pasando las noches en las calles y con la gran pregunta de qué van a hacer ahora a raíz de este terremoto. Fernando Ramos está en Colombia, conversó con algunas de estas familias y esto es lo que les contaban a él.
4: Para muchos esto pueden ser solo escombros, ruinas de un edificio que alguna vez albergó familias. Pero para ellos, los propietarios, pues es toda una vida, es todo el esfuerzo y el fruto de un trabajo que se vino a tierra en segundos y que ahora los deja en la total incertidumbre. José Iván, ¿qué pasó acá?
5: No, mira, pues primero, esta es la casa de mi mamá, es nuestra casa de infancia. Nuestro apartamento es uno de los más afectados, es el segundo piso, el que se ve que no tiene, ahorita en este momento pared. Pero el tema más es cuando entras y lo ves, es terrible. Pues nuestros vecinos no tuvieron tanta suerte, se cayó una torre completa y hasta donde tengo entendido una persona fallecida, lamentablemente. Entonces, ante esta urgencia, digamos que hemos estado pasando el día a día, pero ¿y ahora qué? ¿Ahora qué? Porque no sabemos, ¿se demuele, no se demuele?
4: Mientras las ciudades lentamente recuperan la normalidad, pues muchas familias continúan atrapadas en su drama, en su tragedia, en medio de la remoción de toneladas de cemento, de varillas y de hierros retorcidos. Usted invirtió hace poco un dinero aquí para remodelar su apartamento y pasa esto.
6: Son, no sé, el destino, me trae la familia, hice una inversión, lo remodelé, la inversión fue grande. Cuando me traigo la familia, sucede esto. No duraron 2 meses en el apartamento, vimos colapsar el edificio del lado.
4: ¿Cómo arranca uno después de esto?
6: No. Hay que seguir para adelante, no podemos quedarnos arrodillados ante Dios.
4: Lo que uno se pregunta es, ¿qué viene ahora? O sea, ¿cómo seguir adelante?
7: Sí, eso es lo que nos preocupa porque no sabemos qué hacer.
4: Un sismo como el ocurrido en Colombia puede durar apenas algunos segundos, pero las consecuencias duran años. La reconstrucción, no solamente de edificios, sino también de vidas, de familias. Para CNN, Fernando Ramos, Manizales, Colombia.
3: Una reconstrucción que podría tardar años, incluso para estas miles de familias en Colombia. Queremos seguir ahondando en este tema, analizando también el aspecto técnico detrás de este terremoto magnitud 7.4 que se originó a inicios de esta semana. Y para eso vamos a tomar contacto a esta hora con Cristian Farías, geofísico, profesor asociado de la Universidad Católica de Temuco, a quien ya vemos en pantalla. Muchas gracias, Cristian, por acompañarnos aquí en Conexión Global de fin de semana.
8: Hola, ¿cómo están? Muchas gracias por invitarme.
3: No, a ti por estar con nosotros. Cristian, si nos pudieras contar básicamente qué características detrás de este terremoto hicieron que finalmente estemos hablando de cientos de personas fallecidas, de decenas y no cientos de viviendas destruidas y con ello también algunos edificios. ¿Qué características hay detrás de este movimiento telúrico?
8: Primero, es un terremoto de magnitud 7.4 que es intraplaca. Intraplaca quiere decir que ocurre en la placa que se está metiendo debajo de la continental. Colombia tiene un régimen tectónico un poquitito distinto al que tenemos acá en Chile, pero aún así tiene cosas muy similares. Tiene una placa continental, tiene la placa de Nazca que se va metiendo debajo. Y el sismo que ocurre no ocurre en el contacto entre las placas, como es donde ocurre la mayoría de estos sismos, sino en realidad en la placa que se está metiendo abajo, a unos 90 kilómetros, 90, 100 kilómetros de profundidad. La cosa es que cuando ocurren esos sismos, esos suelen ser muy intensos. Las ondas salen hacia arriba, la energía se libera en muy poco tiempo, lo cual hace que las aceleraciones del suelo, especialmente en la parte más cercana al epicentro, sean particularmente grandes. Y no solamente eso, sino que también generan que el suelo vibre en frecuencias bastante altas en comparación con los terremotos de la costa. Y eso tiene una consecuencia importante porque resulta que los edificios que se ven más afectados por ese tipo de vibraciones, que tienen frecuencias un poco más altas, son estos edificios que tienen entre 3 a 6 pisos, más o menos. O sea, los edificios que son entre chicos y mediana altura. Y esos son los que sufrieron más. Justamente la mayoría de los videos que hemos visto de la destrucción nos muestra edificios de ese tipo, que son los que justamente han caído. Claro, no es que caigan solamente por el terremoto. También hay una parte de cómo se construyeron. Si es que se hicieron siguiendo la normativa colombiana presente hasta el día de hoy, si es que eran más viejos o no, si es que de pronto la normativa quizás había algún caso que no estaba considerando. Todas esas cosas tenemos que ir viéndolas caso a caso.
3: ¿Cristian?
8: Pero lo cierto es que es un terremoto bastante complejo. Dime.
3: Sí, y respecto de la profundidad que tú nos mencionabas, entre 90 a 100 kilómetros, uh-huh. En este caso, y digo entre comillas, jugó a favor, es decir, si hubiera sido a una profundidad menor, ¿esto pudo haber sido muchísimo peor?
8: Un poco sí, un poco no. Claramente, si tienes un terremoto de 7.4 a 5 kilómetros de profundidad, es muy feo. Ahí te vas a Venezuela. Ahí te vas al caso de Venezuela, donde lo que pasó fue un terremoto muy grande, muy cercano a la superficie, con un impacto brutal, por supuesto. Pero un 7.4 intraplaca tampoco es una cosa chica. Es decir, ahí este detalle de que haga vibrar el suelo en frecuencias más o menos altas, que es lo que más o menos se vio, lleva a estos niveles de daño. Por ejemplo, si hubiese tenido uno de la misma magnitud, pero en la costa, a 30 kilómetros de profundidad, quizás no habría sido tan destructivo. El mecanismo también es importante en este tipo de terremotos, como para entender dónde podría haber daños y por qué podría haber daños también.
9: Cristian, tú nos mencionabas la situación de Venezuela, ¿no? Que por lo demás fue un doblete sísmico, como se hablaba en ese momento, con una profundidad bastante reducida, o al menos si lo comparamos, por cierto, con Colombia. Pero además ocurre la casualidad, y o casualidad, y tú nos podrás explicar con más detalles, que ocurrió solo algunas semanas antes de este otro terremoto. Desde tu expertise, y cuando, evidentemente, ante tanta información que circula en redes sociales, ¿qué nos puedes decir respecto a estos dos eventos? Si están o no conectados, hemos hablado en otras oportunidades que evidentemente no se pueden predecir este tipo de terremotos, pero claro, si tú puedes dar también la tranquilidad también allí a una serie de teorías que han surgido también en redes sociales.
8: Vamos por parte, porque la respuesta corta a la pregunta es que no hay una conexión. Cada una de las zonas que estamos hablando tiene una tectónica propia, donde se acumula energía en distintos momentos y se libera en distintos momentos a su ritmo cada uno. Son dos zonas distintas también, o sea, lo de Venezuela es un sismo, o sea, un doblete sísmico, perdón, que ocurre en una falla superficial muy claramente establecida, mientras que lo de Colombia ocurre en la placa de Nazca que se está metiendo hacia abajo a varios kilómetros de profundidad, a casi 100 kilómetros de profundidad. O sea, son dos lugares completamente distintos que no tienen una influencia real entre uno y otro en cuanto a si uno desencadena, digamos, el otro. Ahora bien, el tema es que, y qué importante que lo toques también, ¿cómo cuando estas cosas pasan y se genera un desastre por todas las condiciones propias de cada país, que finalmente no logran resolver un montón de problemas respecto a los terremotos, rápidamente empiezan a aparecer las teorías de cualquier cosa? De que el terremoto puede que no sea natural, sino que es provocado, que hubo una persona que lo predijo, que hubo otra persona que dijo que tenía que pasar algo así, que hubo una conexión, que después tembló en Japón, que tembló en Indonesia, que todo esto es parte del mismo sistema. Y todas esas son falsas. Entonces el punto es que evidentemente las personas necesitan tener algún tipo de idea ante la cual se puedan agarrar y puedan tener un poco más de tranquilidad. Y claro, ese tipo de ideas fáciles aparecen como algo bastante atractivo en ese momento, pero no lo son, o sea, no es algo real. Y sin lugar a dudas induce a errores bastante feos respecto a qué hacer, cómo hacer y sobre todo a entender por qué se genera un desastre. El terremoto no es el desastre. El desastre viene cuando falta una preparación frente a esta amenaza, que es lo que estamos viendo no solamente aquí, sino que en otros lugares del mundo también.
9: Cristian, sí, y en esa misma línea, y siguiendo, por cierto, con esta conversación, no sé si tú has visto esta especie de infografía donde hablan de estos 10 sismos que se han registrado a lo largo del Anillo de Fuego, ¿no? Y donde se hace alusión a que Chile es el único. Chile con Perú, precisamente, no están en ese mapa. ¿Cuál es tu opinión ante ese tipo de informaciones?
8: Mi opinión es que hay gente que parece redescubrir la rueda cada año. Ese es el problema. Porque esto pasa todos los años. Ese es el tema. A ver, yo siempre lo digo con el mismo ejemplo. En el mundo, todos los días, hay 40 o 50 volcanes haciendo erupción. Lo cual nos parece una locura. Porque, ¿cómo es posible que pasen y no nos damos cuenta? Y es porque no estamos poniendo atención. Es cierto que ha habido hartos terremotos de magnitud 7, pero no hay nada que te indique que el mundo se esté moviendo de una manera distinta. Solamente que de pronto le estás poniendo más atención porque has visto desastres asociados a estos terremotos porque hubo problemas en cómo los enfrentaste en distintos lugares del mundo. Ahora, obviamente acá en Chile somos un país donde llegamos al meme muy rápidamente y rápidamente empezamos a rellenar los puntos de un mapa para decir que acá se nos viene un terremoto y nos acordamos de dónde podríamos tener alguno. Pero no es algo que realmente pase por este tipo de ni siquiera fenómeno, por este tipo de idea que alguien de pronto vio. Por claro, lo demás, y esto es algo que hemos conversado antes, el Anillo de Fuego del Pacífico como concepto es un pésimo concepto porque justamente da la idea de que es un sistema y por tanto tú dices, oye, tembló aquí, aquí, aquí, aquí, acá, todas partes del Anillo de Fuego del Pacífico, tiene que venir un terremoto en Chile ahora. Mentira, el Anillo de Fuego del Pacífico no es un sistema, es una serie de límites de placas que que operan cada una su dinámica propia, generan terremotos a su ritmo propio y por tanto no tienen una conexión causal entre sí. Y ahí es donde uno tiene que también poner la pelota al piso de una manera u otra. Pero claro, momentos de desastre en medio de la emergencia cuesta mucho hacer eso también. Eso sí. Es súper comprensible.
9: Cristian, ya para ir cerrando esta entrevista, que ha sido por lo demás bastante educativa, pero ya mirando hacia el futuro, y como tú bien nos señalas, esto es algo que ocurre básicamente todos los años. Corto ya por el tiempo más que nada, pero ¿qué lecciones crees que deja este terremoto en particular, no solo para Colombia, sino que qué lecciones podemos sacar nosotros también desde este lado del continente?
8: Si quieres pensar en cómo tú mitigas el impacto de un terremoto, eso es un partido que se juega décadas antes del terremoto, antes de que ocurra. Es cuando tú entiendes el escenario, cuando tú investigas sobre él y cuando empiezas a establecer dónde están tus vulnerabilidades, qué te faltó por hacer, qué sientes que hay que arreglar. De esa manera nosotros llegamos a nuestra normativa de construcción sismorresistente, por lo demás. Se estudió mucho, se hicieron muchos cambios, se fue probando. Todas esas cosas van pasando en el tiempo y todos los países deberían un poco hacer eso, pero eso requiere inversión fuerte en ciencia y tecnología y este país no lo hace. También requiere una inversión fuerte en capital humano avanzado, que tampoco lo hacemos mucho. Entonces, hay un llamado de atención fuerte para no confiarnos nosotros también. Nuestra normativa de construcción sismorresistente es muy buena, por supuesto, pero hay tantos otros aspectos que tienen que ver con cómo nosotros entendemos y enfrentamos estos fenómenos que requieren del apoyo de profesionales de todos lados. Y en ese sentido es muy importante la inversión en ciencia y tecnología y además de la infraestructura crítica al día de hoy.
9: Sí, sin duda para evitar catástrofes y tragedias mucho mayores que pueden ser evitadas, por cierto. Muchas gracias, Cristian Farías, geofísico y profesor asociado a la Universidad Católica de Temuco, por esta conversación bastante educativa y explicativa respecto a lo que están viviendo nuestros amigos en Colombia.
8: Un abrazo, que esté muy bien.
9: Que esté muy bien. Y así nos vamos a una pausa, pero al regreso vamos a seguir analizando y revisando las principales noticias que han marcado esta semana.
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9: Estamos de vuelta aquí en Conexión Global de fin de semana para hablar de una de las polémicas que ha enfrentado el presidente de Estados Unidos, Donald Trump, durante estos últimos días. Y este cambio de avión secreto que realizó en medio de un viaje a Turquía ante la amenaza iraní en medio del conflicto entre Estados Unidos y el régimen de Irán, pero con la acusación de que tanto los periodistas como algunos miembros de su personal fueron utilizados prácticamente como señuelos. ¿Cómo se lleva a cabo este cambio de avión secreto? Laura Soto nos lo cuenta en el siguiente informe.
12: Una escena que parecía habitual, pero que escondía un operativo inédito. El pasado 8 de julio, Donald Trump se disponía a abandonar Turquía tras la cumbre de la OTAN en Ankara. Pero lo que casi nadie sabía en ese momento es que el avión que acababa de abordar no sería realmente su medio de transporte. Recapitulemos. A las 8:24 de la tarde, el presidente estadounidense ingresó al Air Force One. A esa misma hora, un camión de catering ya esperaba en la pista. Pocos minutos después, mientras los periodistas acreditados abordaban la nave, el vehículo se alejó. Según reveló The Washington Post, al interior de ese camión iba Donald Trump, quien fue trasladado en secreto a otro avión de menor tamaño, el C-32A de la Fuerza Aérea Estadounidense. La razón, la amenaza de un posible atentado iraní contra su vida.
13: Creo que la parte más significativa aquí es que durante semanas el público estadounidense ha estado hablando de los dos aviones Air Force One, el más nuevo de Qatar y el más antiguo de las últimas décadas de operaciones. Y en realidad, el presidente no estaba en ninguno de los dos. No está claro en este momento qué fue exactamente lo que los impulsó a tomar estas medidas extremas. Francamente, fue una historia surrealista de cubrir.
12: La operación ocurrió un día después de que Estados Unidos reanudara sus ataques contra Irán. Trump inicialmente viajó a Ankara en el nuevo Air Force One, el avión que le fue regalado por Qatar y que había empezado a usar tan solo unos días antes. El mismo día de su retorno, anunció en sus redes sociales que abandonaría Turquía en el antiguo avión presidencial de color blanco y celeste para que la nueva aeronave pudiese ser enviada a la base aérea de Mildenhall en Reino Unido y así permitir que los soldados estadounidenses la conocieran.
14: Todos están muy emocionados y pensamos que debían ser los primeros. Por nostalgia llevaremos el antiguo Air Force One desde Turquía hasta Mildenhall. Un viaje corto que sin duda vale la pena para que nuestros grandes héroes militares puedan apreciar esta hermosa incorporación a la flota de la Fuerza Aérea.
12: Esa misma noche la maniobra continuó en territorio británico. Donald Trump aterrizó en la aeronave militar pequeña. Ingresó a escondidas al antiguo Air Force One. Simuló su descenso habitual frente a las cámaras para luego abordar el nuevo Air Force One que lo llevó de regreso a Estados Unidos.
15: President, can you tell us about your ride on the airport catering truck in Turkey? Why did you need to do that?
16: Well, it's only up to Secret Service. I just follow what they'd like to do. They wanted me to go on a different flight, a different plane, equal safety.
15: Why did they want me to do that?
16: I guess there was a threat out there. I didn't really ask her much about it. I get a lot of threats.
12: Un funcionario que habló en condición de anonimato con The Washington Post dice que esta operación convirtió al Air Force One clásico en un señuelo, con los miembros de la prensa y algunos del personal de la Casa Blanca a bordo, incluidos altos cargos, como el secretario de Estado Marco Rubio y el del Tesoro Scott Bessent, según se reporta. El caso ha abierto una ola de críticas, con los demócratas exigiendo una sesión informativa sobre el suceso ante el Congreso.
17: Él puso a la gente en peligro para salvarse a sí mismo. Así es Donald Trump. No tenía necesidad de poner a su personal y a esos periodistas en peligro. Literalmente podría haberles advertido y haberlos bajado del vuelo. Había otras formas de gestionar esto, pero en lugar de eso, estuvo bien con la idea de que tal vez ese avión fuera derribado o que tal vez hubiera alguna otra amenaza de seguridad.
12: The Washington Post también reveló este miércoles que la inteligencia israelí advirtió a Estados Unidos sobre esta amenaza. Sin embargo, la CIA se había mostrado escéptica al respecto. Un nuevo escándalo que sacude a la Casa Blanca a solo 3 meses de las elecciones de medio término en las que Trump arriesga el control del Congreso.
9: Y durante días de esta semana, colonos israelíes han rodeado viviendas de palestinos que viven en Cisjordania ocupada. Ha llegado a tal nivel la tensión que incluso el ejército de Israel se ha instalado en estos lugares. ¿Qué ha ocurrido? Jeremy Diamond visitó esta zona y nos lo cuenta.
13: La vista desde esta casa palestina es la misma desde cualquier ángulo. Hay colonos israelíes por donde mires. Desde hace días han armado un campamento y rodeado 3 viviendas en este cerro, en plena Cisjordania ocupada, con el claro propósito de echar a los residentes y apropiarse del lugar. Han cortado el suministro de agua y electricidad. Han impedido que cualquier persona se acerque. Todo esto es ilegal y aún así esto es lo que sucedió cuando residentes palestinos llamaron al ejército israelí. Los soldados se unieron a los colonos para rezar.
18: They start hugging the settlers and they start praying with the settlers and absolutely did nothing to protect my brother and his son.
13: Luay Ridi, dueño de una de esas casas, es un palestino estadounidense que ha vivido todo esto a distancia desde Ohio. Y esto es lo que vivió el miércoles. El ejército israelí intentando sin éxito desalojar a los colonos del área. Horas más tarde, manejamos hasta esa colina para ver si algo había cambiado. Así que estas son, en realidad, las 3 casas que fueron cercadas por estos colonos hace 4 días. Vamos a intentar subir este cerro y ver si podemos pasar más allá de los colonos que están bloqueando el área. Los colonos siguen ahí, como también hay 2 soldados israelíes que nos ordenaron que nos detuviéramos y apagáramos nuestro vehículo. El soldado nos dice que este lugar ahora es una zona militar restringida y que estamos interfiriendo con las actividades militares. Un portavoz de las Fuerzas de Defensa de Israel señaló que la orden también se aplica a los colonos, pero es evidente que no se está cumpliendo. Nos están diciendo que es una zona militar cerrada y que no tenemos autorización para estar aquí, pero al mismo tiempo estamos viendo a varios colonos israelíes que están aquí y que no han sido desplazados y siguen bloqueando el acceso a estas viviendas. Ya abajo de la colina llamamos al hermano de Luay, Kusai, quien se ha estado quedando en su casa. Kusai, desafortunadamente, esto es lo más cerca que podemos estar de tu casa. ¿Cómo estás? ¿Te quedan provisiones? La comida que me queda se va a terminar en unos 2 o 3 días. Más allá de eso, no tengo comida. Nada, dice. Pero al mismo tiempo, incluso si me quedo sin comida, no voy a abandonar esta casa. ¿Tienes alguna esperanza de que los colonos sean desalojados de esta área? Honestamente, por lo que vi hoy, los colonos se comportaron de una manera monstruosa, explica. Incluso atacaron al ejército israelí, obligándolos a lanzar granadas de sonido y gases lacrimógenos. Tienen la vista puesta en la casa y en la cima de este cerro, se las quieren apoderar. El ejército israelí dice que está reforzando sus esfuerzos para dispersar a los colonos. Desplegó un batallón de infantería en el sector para, entre comillas, proteger a los residentes y resguardar la seguridad. Pero los temores de Kusai no son abstractos. En las últimas semanas, los colonos en esta zona encendieron fuego a una mezquita y mantuvieron bajo asedio esta casa. Esta de aquí es la razón por la cual estas familias están asustadas de dejar sus hogares. Puedes ver a los colonos israelíes en el techo de esta casa. Hace 3 semanas, palestinos estuvieron viviendo en esa casa, pero fue tomada por colonos israelíes. Con una bandera mesiánica flameando en lo alto, estos colonos buscan marcar presencia y dejar en claro su dominio de cerro en cerro. Jeremy Diamond, CNN, Kusra, Cisjordania.
9: Bueno, y una de las imágenes de esta semana llega desde Europa y que es con la que vamos a cerrar este programa. El eclipse de sol total del que fueron testigos millones de personas en España y otras partes de Europa. Todos los detalles de esa jornada icónica lo vamos a revisar en el siguiente informe.
19: ¡Qué guapo, chaval!
12: La emoción desbordaba en distintos puntos de España cuando el cielo se oscureció en pleno día, dando paso a un fenómeno astronómico irrepetible. A eso de las 8:30 de la tarde, millones de personas presenciaron este espectáculo, un eclipse solar total que no ocurría en España continental desde hace más de un siglo.
20: Perdido una pasada, vamos, no esperaba algo así.
9: Una pasada.
20: No esperaba así algo ni en mis mejores sueños. Ha sido estupendo.
21: Es una cosa increíble, nunca la había visto y espectacular, y este sitio espectacular, en la playa, en Arija, genial, vamos.
22: Llevo 12 horas en el trabajo y venir hasta aquí y ver todo esto ha sido muy, muy chulo. Y he venido con toda mi familia aparte, o sea que muy agradecido. Me ha hecho gracia que la gente aplaudiese, eso sí.
12: Pero de lo bueno poco, dice el dicho. El eclipse recorrió el país en apenas 7 minutos, entrando por la costa de Cantabria a las 8:26 y saliendo por las Islas Baleares a las 8:34. La duración del halo en sí mismo depende de la ubicación donde se le haya visto. En zonas como Asturias alcanzó un tiempo máximo de casi 2 minutos. Es un avistamiento breve por el que muchos estuvieron dispuestos a viajar miles de kilómetros para presenciarlo.
23: Wow, it's really great experience.
24: Es una experiencia increíble. Valió la pena conducir 2.700 kilómetros desde Polonia hasta esta zona de España para ver el eclipse total. Una experiencia realmente fantástica.
25: El primer eclipse total de mi vida. Y la verdad es que fue maravilloso. Hemos trabajado duro por más de 2 años, así que en este momento estamos en la cima del mundo.
12: Hubo muchos que también aprovecharon de vivir la experiencia en otras regiones donde el eclipse se visualizó de forma parcial.
26: Bueno, aquí el eclipse en la Costa Brava, en Cataluña, se vivió de manera súper impresionante. Fue casi completo, aquí era del 99%, un poco como en Santiago por ahí en el 2019 en Chile. Con la gente con la que estaba nos fuimos a un campo a verlo, todos con nuestros anteojos de seguridad, lo pasamos súper bien. Lo único que hace un poco de calor ahora, como es verano, Hoy día hacían 36 grados.
12: Antes de llegar a la península ibérica, el fenómeno inició su recorrido en una zona remota del norte de Siberia, cruzó áreas despobladas de Groenlandia y atravesó el oeste de Islandia. Lamentablemente, en su capital Reykjavik, el clima no acompañó, aunque para muchos la experiencia fue de todas formas sorprendente.
0: Cuando se oscureció y luego volvió la luz, prácticamente me olvidé de que no podía verlo, así que no me preocupé. Además, la gente estaba tan contenta que me contagió su alegría. Así que no me decepcionó. Así es la vida.
1: Vi que rápidamente se oscureció todo. Fue algo surrealista y extraño. Parecía de otro planeta o algo así. Así que no sabía qué esperar, pero fue muy sorprendente, pese a que no vimos el sol ni nada.
12: También se apreció de forma parcial en Canadá, el noreste de Estados Unidos y buena parte de Europa. Pero el broche de oro se lo llevaron los españoles, quienes podrán revivir esta experiencia el 2 de agosto de 2027, cuando otro eclipse solar total cruce nuevamente el país.
9: Y ojo, que nosotros vamos a poder ser testigos de un fenómeno astronómico, pero un eclipse lunar este mes, de la noche del 27 al 28. Así que ya sabe, también lo puede anotar en su calendario. Muchas gracias por acompañarnos aquí en Conexión Global de fin de semana. Queda la sintonía de CNN. Que esté muy bien.

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Siempre hay un mañana que organizar. 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
3: Hola, ¿cómo les va? ¿Cómo están ustedes? Me presento, soy Pedro Carcuro Leone, periodista con más de 55 años de ejercicio de la profesión. Si me preguntan por un hobby, diría que es viajar. Pero lo que más me gusta es conversar.
2: Pedro, muchísimas gracias por recibirnos a este equipo de CNN Íntimo y recibirnos en tu casa, que me siento muy honrada porque sé que es muy inusual que abras
3: no
2: tu
3: es,
2: casa.
3: No es inusual, es primera vez, así que me ha seducido de una manera muy particular.
2: Así que te agradezco doblemente entonces por abrirnos tu casa, primera vez en la televisión, un personaje que nace con la televisión aquí en Chile y que estamos haciendo esta entrevista después de mucho tiempo que queríamos hacerla, pero que coincide además con este Mundial de Fútbol.
3: Cierto.
2: Y no puedo dejar de preguntarte por el cuadro que tienes atrás, porque está Maradona, y es un cuadro que tiene proporciones grandes aquí en la sala de estar de tu casa.
3: Este no es una sala de estar, es un subterráneo que yo lo adecué porque tiene una bicicleta que algún uso tiene para hacer ejercicio, el lugar donde yo vengo a leer, donde yo en general veo televisión también. Ese sector que es como, había un sector como es que comedor para hacer alguna comida del club de Toby, de vez en cuando algo se hace. Y lo de Maradona tiene un sentido. Yo lo pedí, eso lo hice yo, porque yo estoy vinculado al deporte, como tú dices, por los más de 50 años trabajando en el mundo del periodismo deportivo. Y evidentemente que cuando yo tuviese que elegir algún personaje, para mí Maradona es el máximo, lo máximo. Entonces yo quería algo de Maradona y conocí a un pintor chileno que se fue a vivir fuera, Pato González, que vive en Bali, se dedicó a hacer esto porque tiene las dimensiones hechas especialmente para el muro que ocupamos.
2: Ya, entonces, además contentos de que este sea tu espacio para poder conversar. ¿Desde qué lugar hoy día, cuando ya pasaste las 8 décadas, estás viviendo este Mundial? ¿En qué etapa de tu vida más bien estás hoy?
3: Bueno, el Mundial lo miro con la misma pasión que hago todos mis trabajos, porque evidentemente que ahora soy mucho más espectador que antes de los campeonatos mundiales. A la mayoría de los últimos campeonatos fui a todos, hasta el de Brasil del 2014. Es decir, ya se va alargando el tiempo ausente de una Copa del Mundo de fútbol.
2: ¿Y ahí cómo lo estás viendo? Porque en este Mundial no está Chile y tampoco está Italia.
3: Claro, es

0: Chile, Italia, tú me dices sentimientos de algo que yo quiero mucho, más allá de que sea el lugar donde nací y la tierra de mis padres. Yo creo que hay un sentimiento que tiene que ver con la manera que nos criaron a nosotros, lo que yo palpé desde chico respecto a Italia, por ejemplo, y Chile, que obviamente es mi país y que va permanentemente renovándose en el amor. Y sin Chile e Italia, yo encuentro que igual es entretenido el mundial, pues sí, el fútbol es fantástico.
1: Y es algo
0: El
1: que
0: fútbol es lo más importante de lo menos importante.
1: y es algo que siempre une. Por eso que el mundial siempre ha sido una fiesta,
0: Menos ahora.
1: pero ahora no. Bueno, al inicio hubo un árbitro que no pudo llegar. Hay mucha gente que no tiene ganas de ir por temor a que tener problemas en migración con Estados Unidos. ¿Cómo está? ¿Cómo es también un signo de los tiempos que estamos viviendo?
0: O sea, hasta último minuto se dudó de la participación de la selección de Irán en este campeonato mundial de fútbol.
1: Pero ha
0: Entonces,
1: sido en nuestro tiempo.
0: yo creo que no sé si será de nuestro tiempo o de lo que ha ocurrido por poner a Estados Unidos como epicentro del mundial sin que ellos entiendan, los norteamericanos y menos su presidente, que entiendan lo que es la fiesta del fútbol, que el mundial del mundial, tendríamos que remontarnos a nuestro mundial para darnos cuenta de lo que esto significa.
1: ¿Cuál ha sido tu mejor mundial, Pedro?
0: Buena pregunta. Bueno, el Mundial del 82 fue particularmente exitoso para nosotros, porque uno cuando habla de un buen mundial habla del éxito que tuvo el trabajo de tu equipo. El Mundial del 98, estábamos en un momento, el mejor momento de TVN, sin lugar a dudas en su historia. Ese periodo que va entre el 94 y el 2010, por dar fechas más o menos, el 98 estaba en un momento muy, muy. Y yo, en lo particular, estaba desarrollando el proyecto del DPAPA, así que estaba con una presencia muy fuerte en la pantalla, y nos fue fantástico. Es el mundial que yo creo que mejor le ha ido a TVN cuando le ha tocado transmitir en conjunto con otra estación, que ha ocurrido en varios mundiales.
1: Ya, ese fue tu mejor mundial, pero también
0: Podría ser.
1: hubo otro donde no solamente a la selección le fue bien, sino que donde estaba tu hijo Giovanni, que llevó como el médico de la selección, que eso
0: Sí.
1: me imagino que fue un orgullo tremendo.
0: Ese fue el Mundial de Brasil del 2014, que ocupa un lugar muy especial en mi corazón, porque creo que Chile en ese campeonato jugó el mejor partido de la historia de la selección chilena. Partido contra España es un partido de manual, de otra serie. Diego Armando Maradona trabajaba en una oficina a 1 metro de nosotros, así que conversábamos habitualmente con ellos, con Diego y con Víctor Hugo Morales, el relator uruguayo que narró el gol del 86 de Maradona, el gol histórico este. Y los dos decían que Chile era el mejor equipo de la Copa del Mundo. Que Maradona hiciera este comentario, nosotros lo tenía con el pecho, pero como un pato de silabario, así inflado, pero. Y más encima, bueno, en esa selección, cuando la toma Sampaoli el 2013, un año antes del Mundial, designa a Giovanni como jefe del equipo médico. Entonces, yo también me sentía orgullosísimo por esta otra razón. Y me emocioné mucho cuando lo vi entrar a la cancha, estar con los seleccionados y cantar la canción nacional. Era un momento muy especial. De verdad que ese mundial tiene otro sentido, otro significado.
1: Por cierto, ya, y llegar a la cancha, una cancha que tú conociste a los 4 años con tu papá te llevaba a la cancha.
0: Exactamente. Yo te juro, me acuerdo de partidos que vi a los 5 años. Por ejemplo, yo a los 5 años vi una final en el Estadio Nacional entre Everton y Unión Española
1: ¿Y te
0: del
1: acuerdas?
0: campeonato. Y me acuerdo, tengo imágenes, por ejemplo, de dos trompetas en la boca del túnel sur del Estadio Nacional, disfrazados de toreros, tocando la trompeta en el momento que la Unión Española entraba a la cancha. Mira de las cosas que me acuerdo, o sea, en esos años tenías 4, 5, 6 años, yo iba virtualmente todos los domingos a la cancha y
1: A ver,
0: cuando,
1: Audax Italiano con tu papá.
0: fundamentalmente a ver Audax, y cuando había un partido importante, por ejemplo, un torneo panamericano de fútbol en 1952, que yo tenía 7 años, fuimos, jugó Chile, salió subcampeón, para variar, como siempre,
1: Ahí.
0: ¿eh? Que nos faltaba la
1: Uy.
0: guinda de la torta.
1: Bueno, además, para tu papá, me imagino, tú eres el único hombre porque tienes dos hermanas, ustedes eran tres, por lo tanto era el partner, y tú has dicho que tu papá fue tu mejor amigo.
0: Fue un gran amigo en mi niñez y en mi adolescencia. Me marcó un tipo de una bondad increíble, de un principio de justicia, de honestidad muy grande, de espíritu solidario muy superior al mío y generoso, solidario.
1: Que tiene que ver con el migrante, ¿no es cierto?
0: Lo del migrante es bien difícil de analizar, Matilde, porque de pronto para poder conseguir un lugar dentro de lo que es una nueva forma de vida, un país desconocido, con una cultura, con actitudes distintas para enfrentar la vida, eso lo transforma a veces en un luchador solitario.
1: ¿Qué edad tenía tu papá cuando llegó a Chile?
0: 17, el 20, 2022 llegó.
1: El año 1922.
0: 1922, te pido disculpas.
1: 22,
0: Sí,
1: después de la Primera Guerra.
0: exactamente.
1: Y se vino con hermanos, y se instalaron. ¿Por qué llegaron a Chile, Pedro?
0: Era por la fiebre del salitre.
1: Llegaron al
0: Claro,
1: norte.
0: mi abuelo vino a finales del siglo XIX, después estuve en Italia, vinieron los niños para acá y todo, y venía esta gente muy, muy pobre a tratar de encontrar un destino un poco mejor que el que se vislumbraba en Italia.
1: Y lo lograron.
0: La mayoría lo logró, gente de mucho trabajo, de mucho
1: ¿A qué
0: sacrificio.
1: se dedicó tu padre?
0: Mi padre se instaló con un negocio. Mi abuelo le fue bastante bien como en el retail, tenía restaurante, tenía un emporio muy lindo. Yo no lo conocí, te estoy hablando de oídas en este caso. Y mi papá se instaló con un negocio que era de cristalería y menaje.
1: El crisol.
0: El Crisol. Estás bien informada.
1: ¿Dónde? Que estaba en el barrio Mata, ¿no?
0: En San Diego, ahí, acá se Avenida Mata.
1: Y ese era tu barrio.
0: Ese era mi barrio.
1: Y ahí jugaba,
0: Iba
1: era.
0: a jugar al Parque Cousiño. No se
1: Claro.
0: llamaba O'Higgins, se llamaba Cousiño. Era amiguero. Viví un tiempo importante vinculado con la parroquia San Rafael, que era la iglesia del barrio que tenía una cancha de básquetbol y de baby, donde nosotros también jugábamos. Así que ahí también, paralelamente a desarrollar mi vida en el colegio, en la escuela italiana, que estaba relativamente cerca de la casa, estaba en Agustina con Miraflores, en el centro, ahí estaba la escuela. Yo tenía mucha actividad en la Acción Católica también, era medio, medio pechoño en ese tiempo.
1: Que después se te fue pasando.
0: Se me fue.
1: Oye, Pedro, ya. Y en esa época entonces Italia era muy presente porque tu mamá también es italiana, era italiana.
0: Leone.
1: Leone. O sea, los dos venían de Italia. No es que tu mamá fuera chilena y no, ahí se
0: Exacto,
1: mantiene.
0: sí.
1: Y por lo tanto, las tradiciones las mantuviste. Bueno, para la pasta.
0: Yo te quiero decir algo,
1: A
0: y
1: ver.
0: esto no es chamullo ni una percepción subjetiva o fanática de un hijo regalón. Yo, en pocas oportunidades, porque hay algunas que han dado, en pocas oportunidades he visto que la comida de al uso nostro, la comida del pueblo, hecha en Italia y en Chile, la de mi mamá en general era mejor.
1: ¿Cuál era el plato de la basilicata que hacía tu mamá?
0: Todos,
1: Todo.
0: sí, desde, por ejemplo, una sopa que se llamaba, esa es la cucina pobre, era la cocina pobre que después ha tenido un gran desarrollo en Italia, además, en un momento en que el sur se ha puesto de moda este último
1: Así es,
0: tiempo.
1: pero era muy pobre.
0: En ese tiempo, yo la primera vez que fui fue el 72 y me quedé sorprendido, te prometo, yo fui a Matera, que es una joya, Matera está a 20 kilómetros de la casa de la familia. Y yo te digo, en Matera la gente vivía en condiciones paupérrimas, no tenía esa condición de capital cultural de Europa como ha llegado a tener ahora en alguna, poco, justo el último año antes de la pandemia. Fue capital cultural de Europa. Bueno, en todos sus pueblos la pobreza era, pero atroz, atroz. Entonces, la cuchina también se llama la cocina pobre, la cuchina pobre.
1: Ya, ¿y tú aprendiste a hacer algo de eso?
0: Yo soy un tronco en la cocina. Sería un muerto de hambre si viviera solo.
1: Ya, mucha honra. ¿O no? Te
0: Sí.
1: criaron como hijo,
0: Exacto. De
1: como la
0: hijo único.
1: usanza antigua que el niño no hacía nada, ¿o no?
0: Pero me hubiera gustado haber aprendido, fíjate, que es un déficit que tengo, pero tengo sentido de la cocina,
1: Pero para
0: pero
1: degustarla.
0: para degustarla soy muy inútil además manualmente,
1: Ah,
0: muy poco hábil.
1: ya, para la casa tampoco, o sea, nada de lo que hay acá fue puesto por ti.
0: Solamente no, este lugar tiene algo mío, la ubicación, construimos una bodega, todo esto es. Este muro con el cuadro, creo que en el único lugar de la casa donde existe un porcentaje importante de creatividad de Pedro Carcuro es donde estamos.
1: Ya, pero
0: El
1: no.
0: resto es pura Jimena Roja.
1: Ya, pero no pusiste ni una ampolleta, a eso me refiero.
0: No.
1: Ya, así con tipo habilidad maestro tampoco. Cero.
0: Ya me estáis viendo.
1: Pero es que tus habilidades son otras, Pufer. Descubriste las comunicaciones, y yo quiero decirte algo. Las comunicaciones es crear cultura. Y a ti te gustaron desde muy niño. Tú entraste a estudiar Derecho. Pero descubriste que tu vocación siempre había sido otra, pues desde que tu padre te llevaba al estadio, te mostraba los deportes, que tú, esa era tu pasión. Y esa ha sido tu pasión.
0: Yo relataba partidos imaginarios en mi casa desde chico, a los 8 años, 9 años, relataba partidos en forma imaginaria. Y como gritaba fuerte gente ahí cerca de la casa que escuchaba estos partidos, relatados por Pedro Carcuro.
1: Bueno, entonces,
0: ¡Qué vergüenza!
1: ¿qué hacías estudiando Derecho en la Chile?
0: Yo a poco andar entendí que no tenía nada que hacer. Incluso desde que compañeros de la escuela, de otros cursos, trabajaban en radio en ese tiempo, Juan Facuse, distinguido abogado, César Frey, no sé si tú te acuerdas de que fue periodista, jefe creo que fue hasta director de La Nación en algún tiempo, Germán Pique, había varios y todos los que trabajaban en radio trabajaban en deporte. Y yo les pedía reiteradamente a ellos que me llevaran a la radio. Y no me llevaban, me cerraban la puerta también repetidamente, hasta que, bueno, por la vida de la universidad me hice muy amigo de dos estudiantes de periodismo. Ellos ya, cuando yo entré a la universidad, ellos estaban saliendo, son un pelo más grande. Uno fallecido, lamentablemente, Eduardo Rabani y Fernando Alarcón. Y la verdad es que a través de ellos, compañero de la escuela de periodismo, yo llegué al mundo de las comunicaciones.
1: Y partiste en TVN antes de que TVN existiera.
0: Claro, porque Fernando y Eduardo participaron del proyecto de la Marcha Blanca, del momento en que el presidente Frei Montalva le encarga al Ministerio de Educación que se haga cargo de este proyecto, de esta idea que tenía Eduardo Frei, de tener televisión pública en Chile. Alarcón y Rabani trabajaban en el departamento de comunicaciones como periodistas y tomaron parte importante de todo lo que se estaba haciendo, de todo lo que se estaba creando. Y yo estaba empezando en radio al mismo tiempo, gracias a Alarcón y Rabani, ellos me aproximaron, yo estaba empezando en radio y me llevaron a trabajar a la productora. Te voy a contar esta historia para que yo tenga una cuota de vanidad esta entrevista también.
1: No, sí la va a
0: Se la
1: tener,
0: voy a
1: Pedro. No, no, no solo te tiro a partir con la cocina, no.
0: contar. Porque nosotros tuvimos un año trabajando en la Marcha Blanca de TVN. y después de un año se empezó a traspasar todo el producto televisivo a los equipos que ya se iban formando en TVN propiamente tal. Y se formó el departamento de prensa. Y los primeros jefes fueron Manuel Mendoza y Bernardo de la Maza. Y ellos iban a ver cómo nosotros hacíamos el telediario, el equipo periodístico que tenían que tenía Alarcón y Rabanne, que era dirigido por Fernando Reyes Mata. O sea, periodistas destacados. Y el subdirector de prensa era Manuel Salgado, ¿te
1: Por
0: acuerdas?
1: supuesto.
0: Bueno, y Mendoza y De la Maza, al único, así que aquí no hay pituto ni compadre, al único que se llevaron de todos, éramos como 10 periodistas que trabajábamos ahí, al único que se llevaron fue a mí.
1: Y
0: Que
1: el
0: yo era, creo que el único que no había estudiado periodismo, que estudiaba derecho en vez de periodismo. Mira. Así que por eso tengo que un poco de vanidad, porque algo habrán encontrado.
1: sin
0: Mendoza
1: duda.
0: era de un ojo, de una. Él fue para mí uno de mis grandes maestros. De verdad fue un maestro.
1: Y eres el rostro que ha permanecido por TVN por todos los años de vida que tiene Televisión Nacional.
0: Exactamente.
1: ¿Qué significa eso para ti? Porque no solamente has sido rostro deportivo, sino que tuviste un programa exitosísimo como el de Pe a Pa. Has hecho programas de conversación, de entrevistas políticas, como el Carcuro,
0: Sí,
1: en
0: el año
1: que el
0: pasado.
1: año pasado, en que, claro, en que entrevistaste a todos los candidatos presidenciales, menos uno. Has hecho muchas cosas en esta vida de Televisión Nacional. ¿Qué significa TVN para ti?
0: O sea, si te quisiera emplear un término futbolístico, para no olvidarme mis raíces, yo tengo la camiseta de TVN debajo de la piel. O sea, a mí me han ofrecido varias veces irme. En momento en que era tentador irse en alguna oportunidad con el contrato encima de la mesa. Nunca me cuestioné que mi lugar es y debe ser TVN. O sea, como te digo, esta es la que te cuento, es la primera que se me vino a la mente. Eso fue por el año 2008, fue más o menos, no fue hace tanto, tanto tiempo, 2008, 2010, por ahí. Yo le he entregado todo lo que tengo adentro, mi vida. Ha estado dedicada a la televisión y, bueno, y a los medios, porque la radio a mí también me apasiona, me gusta y lo paso muy
1: Y
0: bien.
1: partiste en la radio chilena.
0: Yo, mira, es que es bien curioso porque la primera vez que tomo un micrófono, 31 de diciembre de 1967, un micrófono y una grabadora para ir a hacer una nota fue para Radio Agricultura, para deportes en
1: Ah,
0: agricultura.
1: mira.
0: Fui a Villa Alemana a entrevistar a Elías Figueroa.
1: Nada menos. Tu primera entrevista, Elías Figueroa.
0: Elías Figueroa un poco menos, es casi un año menor que yo. Y me consolaba como si fuera mi papá. Quédate tranquilo, muchachos, si va a salir todo. Y ellos me tiritaban hasta los calzoncillos. ¿Qué querés?
1: Entre los jugadores chilenos, ¿qué lugar ocupa Elías Figueroa?
0: Para mí, el uno o el dos. Ahí está. Ahí está.
1: Porque jugó.
0: Elías, yo creo que Elías, Iván, Marcelo Salas
1: Porque
0: podrían
1: Elías
0: ser.
1: Figueroa jugó en otra época donde no existía esta industria del deporte, que si hubiera estado hoy, probablemente estaría en un nivel, habría sido un nivel altísimo, ¿no?
0: Bueno, o sea, Elías tendría que haber jugado obligatoriamente la Champions, por
1: Porque
0: ejemplo, cosa que en ese tiempo no existía. Y fíjate, yo te nombré a Iván, te nombré a Marcelo Salas, que tampoco vivieron esta época de locura como la de
1: como
0: ahora
1: ahora.
0: con los traspasos, con los sueldos, con los premios que reciben. Eso es una cosa absolutamente enloquecida. Cuando uno ve los valores que se manejan, uno queda pero estupefacto, sorprendido, no sé cómo decírtelo, sin palabras. Por ejemplo, el propio Marcelo Bielsa ha dicho que a él le parece desmedido todo lo que ganan los entrenadores, que el otro día Pep Guardiola decía que lo que él gana lo debería ganar un médico y un profesor, no él. Mira, son reflexiones de tipo, yo te nombré dos
1: Por cierto,
0: entrenadores que están por sobre la media, dos tipos que piensan la vida, piensan lo que es el lugar donde vivimos, en fin, piensan lo que es la sociedad.
1: Si estuviera Bielsa, sería otra cosa nuestra selección.
0: Yo soy viudo permanente.

0: Hay que guardarlo como un tesoro. Antes nos pasaba eso, perdíamos 1-0 con Argentina y decíamos, ah, perdimos apenas 1-0 con Argentina. Perdimos con Brasil en el último minuto. Y nos acostumbramos con Bielsa que podíamos jugarle en un mano a mano a cualquiera, y que teníamos capacidades, pero que había que sumar, asumir responsabilidades, que había que trabajar con disciplina. Además que estableció un vínculo con Chile muy particular, que generó una. Yo nunca vi a Chile enamorado de alguien tan fuertemente como se produjo este amor del pueblo chileno hacia Bielsa. Él ha tenido éxitos después de Chile, pero nunca, yo estoy seguro, nunca lo va a responder, porque abrir el corazón de Bielsa debe ser tarea imposible. Pero yo creo que él reconocería lo que significa Chile para él. Yo estoy seguro que lo tendría que reconocer.
1: Pedro, vamos a volver un poco para atrás porque tú partiste con TVN y partiste antes del 70, pasado toda la historia política también de Chile en TVN, que no siempre fue fácil. Te tocó el golpe, te tocó trabajar en dictadura, hacer periodismo en dictadura, después volver con la democracia, hacer programas de distinto cariz. ¿Cómo ha sido su evolución también para ti?
0: Ha sido difícil, uno va acumulando dolor, uno va acumulando reflexiones. El otro día yo le contaba, fíjate que son cosas que se me aparecen de pronto en la mente cuando, como, por ejemplo, cuando tú me planteas este tema y se me asoman estas historias y la verdad es que me generan una cosa interna muy, muy terrible. Me siento mal. ¿Qué querés que te diga?
1: ¿De qué momento te acuerdas
0: Pero,
1: con
0: por
1: más frecuencia?
0: ejemplo, yo me acuerdo del día en que se reabrió TVN después del golpe. Esto fue como 3 días después. Creo que fue el día viernes. El golpe
1: Martes fue.
0: martes. Creo que fue el día viernes. Estoy casi seguro. Y yo llego al canal. O sea, creo que no sé por qué, de alguna manera supe que el canal lo reabrían ese día y fui a trabajar. Y llegué al canal y había gente, o sea, algunos militares, pero también compañeros con listas de los que podíamos entrar y de los que se tenían que quedar afuera. Me tocó ver, no voy a dar nombres porque no me parece que corresponda, pero vi a compañeros que se les caía, se les caían las lágrimas cuando le dijeron gallos que no eran militantes de una causa política, luchadores, no, nada, que tenían ideas de izquierda, hay que decirlo claramente, tipos que se quedaban afuera sin poder volver al trabajo. Mira lo que te estoy contando, una historia chica, anecdótica, ahí en un portón. De una precaria instalación que era TVN en ese tiempo y que esto ocurriera. Y son cosas que uno las recuerda con emoción. Yo te digo que ese mismo día, y te voy a contar, estas son las historias inéditas, que tienen sentido que te las cuente en una conversación así tranquila como la que tenemos. Al poco rato nos citan al casino del canal. Y había alguna autoridad militar, entre comillas, dentro de esta reunión, representando a lo que era el nuevo gobierno. Estaba el presidente del directorio del canal. Estaba Gonzalo Bertrán, que era el presidente del sindicato de los trabajadores. Y allí, al partir la reunión para explicarnos qué es lo que pasaba, no había ni, adentro del canal no hubo ningún acto de violencia en ese momento, nada, te estoy contando tal como ocurrió. Gonzalo Bertrán pidió un minuto de silencio por el perro Olivares.
1: Que había muerto en La Moneda.
0: ¿Te cachai lo que es ese momento, el 14 de septiembre, lo que uno está viviendo? Entonces, cuando se le van acumulando estos dolores, duele hablar de estas cosas. Por eso que Esta,

0: El haber estado en TVN durante toda mi vida es mucho más que un análisis político que se ha hecho y se ha contado. Yo creo que hay que contar la historia de las personas, de seres humanos que lo pasamos mal, que dábamos la pelea por hacer un canal que fuera cada día un poco mejor y que muchas veces nos iba bien, otras veces mal. Pero hay una historia más profunda y mucho más valiosa dentro de lo que ha sido caminar con TVN durante más de 50 años, no sé cuántos, 55, por ahí andamos.
1: ¿Y tú nunca tuviste problemas en TVN?
0: No, te mentiría, no, sí tuve.
1: ¿A una hermana tuya
0: Claro, o
1: la
0: sea, sí
1: tomaron?
0: tuve, o sea,
1: ¿El tema de tu hermana afectó?
0: yo dije que no porque la mente me seguía funcionando en el 11 de septiembre de 73. Yo no tuve problemas en ese momento, pero después tuve dificultades y fundamentalmente cuando detienen a una hermana mía me obligaron a salir de Radio Chilena. Yo trabajaba en deporte en Radio Chilena y te voy a contar algo porque la gente como te dan a veces un aliento. Yo fui a hablar con Ernesto Corona, que era el presidente. Le dije, Ernesto, estoy en este problema, yo me quiero quedar aquí en la radio. Y me dijo, no, me dijo, tú tenías una familia que mantener, tienes una carrera que defender porque estás lleno de posibilidades, no te podés venir conmigo, yo no te puedo ofrecer nada. El futuro nuestro es absolutamente incierto. Quédate en TVN. Ya nos veremos de nuevo. Al primer día de la democracia estás tú aquí.
1: Y así fue.
0: Así fue.
1: ¿Qué pasó con tu hermana?
0: Bueno, no me gustaría referirme. No, no quiero hablar de eso.
1: Pero ella logró salir
0: Sí.
1: y pudo reconstruir su vida. Yo recuerdo, Pedro Lemebel, en uno de tus programas, le hizo un homenaje.
0: Sí.
1: Al despedirse de ti, dijo: yo quiero hacer un homenaje por Carmen.
0: Sí.
1: Por lo tanto, ella, por eso sé que logró sobrevivir y que salió. ¿Sí?
0: Sí, no, ella estuvo viviendo unos años en España y después volvió y falleció acá en Chile.
1: Pedro, vamos a hacer una pausa para tomar agua, además,
0: Ya.
1: y para seguir conversando en este recorrido, que es recorrido de la vida tuya, de la vida del país, de la vida de TVN. Son momentos especiales para hacer revisiones. Así que vamos a hacer la pausa y
0: Bueno.
1: vamos a seguir conversando en este CNN íntimo junto a Pedro Carcuro Leone.

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4: Estamos de regreso junto a Pedro Carcuro en CNN Íntimo. Y Pedro, para que no me digas que solo te tiré a partir, que te... vamos a hablar de los éxitos de Pedro Carcuro. Porque el programa Zoom Deportivo, yo creo que debe ser el programa más antiguo y más largo de deporte. Tuviste una dupla más de 40 años con el Sapo Livingston y lograste hacer un programa de conversación muy exitoso que estuvo más de 10 años al aire. ¿Qué significan esos logros mirándolos hacia atrás? ¿Y qué significaron en ese momento? Porque era todo.
5: ¿Cómo te puedo contestar que tenga una cierta lógica la respuesta? A mí me ha ido bien en la radio y en la televisión. Tengo que reconocerlo.
4: Muy bien.
5: Me ha ido bien. Y todo se ha ido presentando naturalmente, sin que se forzara. Por ejemplo, mi relación con Sergio Livingston. Yo siempre tuve la capacidad para ubicarme como número dos de Sergio. Nunca pretendí ser 1A o 1B, no. Siempre fui el número 2, o sea...
4: Él era más grande.
5: Era más grande en todo sentido, entonces yo lo respetaba.
4: Pedrito te decía.
5: Y eso sirvió para construir una pareja. O sea, eso, y construimos una pareja que no se ha repetido en la historia de la televisión chilena, y no creo que se repita nunca más, porque nosotros dos, Matilde, podemos ser íntimos amigos. Y estar juntos todo el día y de repente nos convocan a hacer un programa en la televisión y vamos a ser un fracaso, ¿no? El entendimiento,
4: la química
5: de la tele es distinta a la que ocurre en la vida normal, pues, en la vida diaria. Por ejemplo, el Festival de Viña es un claro ejemplo que sirve para masticarlo mientras yo te estoy contando de esta relación. Yo siempre digo que lo único que nos faltó fue tener hijos. Y después, por ejemplo, viene lo del de Peapá. El de Peapá surge de un programa que yo hacía en Radio Chilena, que se llamaba Rapidísimo, que tomé un horario que estaba perdido en la radiotelefonía en general en Chile, el día domingo de 10 a 12. Y Jaime Aguirre un día me dice, Pedro, yo quiero que tú hagas el programa de la radio aquí en la tele. Yo también quiero hacerlo, le dije. Y entramos a una reunión y en una hora teníamos armado el equipo con Gabriela Temer, con Guillermo Muñoz, que fue el editor periodístico el primero, y el último día, que fue después como el productor ejecutivo del programa. Y era un equipo muy chiquitito que partió, esto era como en octubre, y comprobemos en este verano, durante la época, nosotros no teníamos el festival. Y probamos en el verano y la cuestión resultó y no paró más por 10 años.
4: Y los mandaron a competir con el festival.
5: Y en ese día que competimos con el festival un domingo, que nos tocó por la programación del festival, competimos. Hubo un rato en que le estábamos ganando al festival, no lo podían creer en el canal.
4: Bueno, y tuvieron invitados extraordinarios. O sea, bueno, el mismo Maradona que está detrás tuyo estuvo en el programa.
5: Estuvo en el estudio y lo hicimos en Cuba también. Yo fui a entrevistarlo. Yo fui el segundo periodista que entrevistó a Maradona cuando resucitó.
4: En la clínica de rehabilitación.
5: Estaba muerto en Punta del Este. Muerto, literalmente, me lo decía él mismo. Resucitó. Y ahí estábamos nosotros, con el de Pea Pap.
4: Ya, pero ese era el nivel de los entrevistados.
5: Sí, grandes artistas, escritores, pensadores, qué sé yo, de todo tipo, de todo.
4: ¿A cuál recuerdas así con un especial? Es difícil elegir a un.
5: Charly García. Sí. ¿Sabes quién recuerdo con mucho afecto también? Es a Jorge González, el líder de Los Prisioneros. Porque ya. Todo, conociéndolo, las cosas que decía en la Teletón, por ejemplo, entraba a la Teletón y le pegaba un espolonazo a don Francisco, ¿te acuerdas? Me dijeron, y todos decían
4: irreverente.
5: Todos decían, a Carcuro lo va a destrozar, lo va a hacer mierda. Todos decían, como es, Jorge, no le va a importar nada. Yo le dije, veamos, a ver qué pasa, probemos, yo no tengo miedo. Entramos a la cancha y a los 10 minutos éramos amigos. Y eso lo hicimos en el DPAP, haciendo un programa que pertenecía al área de entretención. Dimos paso para hablar de otros temas que no eran. Trajimos a las musas de Almodóvar, por ejemplo, para hablar de temas que todavía hoy provocan escozor en la sociedad chilena. Yo te estoy hablando del año 98, 99, 2000. Entonces, hubo una apuesta donde tuvimos un poco de osadía también para jugarnos el pellejo y ponerla sobre la mesa.
4: ¿Y eso era el país en ese momento?
5: Es que, claro, eso es lo que
4: necesitaba
5: era lo que Chile necesitaba y que Chile se daba este impulso para ir reconstruyéndose desde todo punto de vista.
4: Por eso la comunicación ayuda a construir cultura.
5: Qué buena frase, de verdad.
4: Tú siempre has dicho que eres tímido, yo no encuentro, pero si tú lo dices... ¿qué significó eso en la vida tuya, ser tan reconocido, bueno, hasta hoy día, pero en ese momento?
5: Hasta antes del DBAPA tenía una identificación con la gente que veía las transmisiones de fútbol en TV. Bueno, transmitíamos todo lo que era deporte, lo transmitía TV. Bueno, el público femenino se transformó en un baluarte para la sintonía del DBAPA. Y...
4: ¿Exitoso con las mujeres, Pedro?
5: No, yo soy muy, muy serio en la materia, así que...
4: Bueno, de relaciones largas. Casado con la Jimé, ¿hace cuánto tiempo? Más de 20 años juntos.
5: 25 ya. Años desde el 2001 ya. Hasta ahora. Ahora vamos a cumplir 25 años más o menos. Estamos cumpliendo 25 años.
4: Ya habrá que celebrar por ahí.
5: Sí, pues.
4: Sí, ya.
5: Acepto todo tipo de invitaciones.
4: Ya, y antes habías tenido también una relación larga y con la mamá de tus niños, esa tal vez fue la más corta. Pero, o sea, es que es difícil también, porque tú decías, hice este programa a un horario fantástico, domingo en la mañana. ¿Qué pasa en la familia cuando se trabaja todos los días, todos los fines de semana?
5: Se paga precio. Yo me perdí muchas cosas, me perdí momentos de mis hijos, por ejemplo... Giovanni egresa, el hijo mayor, egresa de la escuela italiana justo para el centenario de la escuela. O sea que el premio de ese año, porque en ese tiempo en la escuela entregaban todos los años el premio al alumno más distinguido, que no era el mejor alumno en cuanto a rendimiento, en cuanto a promedio.
4: El espíritu.
5: Sino que había otros valores que se sumaban.
4: Y se lo ganó Giovanni.
5: Yo no estaba. Yo estaba en Japón cubriendo Colo-Colo con Estrella Roja por la Intercontinental de Clubes. No pude estar con Franco cuando fue laureado en forma especial, cuando terminó su doctorado de Ciencias del Deporte en Suiza. Y quería que yo estuviera. Y yo estaba haciendo el DPAPA. Entonces, estoy contando cosas que me pasaron con mis hijos, que son un pecado permanente para mí que no se puede,
4: pero la vida
5: que no se puede borrar, ¿me entendí?
4: Uno paga, ¿no?, costos también, o sea, no todo puede darse.
5: Pero yo hacía algo que me gustaba, no
4: por
5: te
4: eso, estás
5: mintiendo,
4: pasión.
5: Que yo, no, yo era feliz con lo que hacía y empujaba el carro de los programas que hacía porque me gustaba, porque lo pasaba bien, porque nos iba bien.
4: Bueno, porque tus niños también se acoplaban en esto.
5: Sí, los
4: bueno, claro, los dos ellos siguieron carreras vinculadas al deporte.
5: Sí, o sea, Giovanni es traumatólogo, es médico, es traumatólogo, es cirujano en Pito Villo, pero tiene también la especialidad en medicina deportiva.
4: Bueno, fue médico de la selección.
5: Fue médico de la selección chilena y Franco, egresado de Derecho y se fue a estudiar ciencias del deporte.
4: ¿Cómo te acuerdas tú de Franco? Me pasó con un entrevistado que lo puedo decir porque lo conversamos, que fue Klaus Schmidt-Hebel, que una vez conversamos de su hijo y me dijo: a mí la gente no se me acerca para preguntarme de mi hijo, que fue asesinado, y yo quisiera hablar de mi hijo, porque sigue siendo tu hijo. ¿Cómo te acuerdas tú de Franco? ¿Cómo era Franco contigo? ¿Cómo tenían la relación?
5: Excepcional. Él era como persona fuera de serie, te lo juro. Brillante desde todo punto de vista. Pregúntale a todos los que eran su
4: compañero
5: de la escuela, de la universidad, sus parejas. Todo el mundo lo amaba, Era, no sé si existirá la figura en forma cierta, pero es como dibujar, es como un ángel, así, te juro, más.
4: ¿Y a ti te hace falta hablar de Franco? De su vida, de...
5: Yo lo recuerdo todos los días y me acuerdo de cosas que hicimos juntos, así que yo estoy hablando conmigo mismo de Franco toda la vida, así que no me resulta fácil ni cómodo hablar en este momento de él.
4: Me imagino, Pedro, porque debe ser lo peor que le puede pasar a una persona.
5: No sé, yo no, a mí no me ha pasado nada peor que esto.
4: Que
5: nunca me
4: hasta.
5: Lo imaginé.
4: Franco tenía depresión.
5: Sí, pero uno nunca se imagina que va a llegar a tomar una decisión última, fatal, brutal.
4: Tú no estabas en Chile.
5: No, para variar, ¿ves tú?
4: ¿Pero hablaban todos los días?
5: Sí, sí.
4: ¿Y nunca lo presentiste?
5: O sea, yo sabía que estaba enfermo, pero no al nivel de llegar a tomar una decisión de esta naturaleza. Incluso estábamos pensando la posibilidad de ir a la Clínica Mayo, que tenía un programa nuevo al respecto, en fin. Estábamos haciendo planes juntos y, bueno.
4: Vamos. Tú dices que todos los
5: Cambiemos
4: días que te despiertas de buen ánimo, que era una persona que se despierta siempre contenta. ¿Cómo se logra eso después de una cosa así?
5: O sea, yo estoy enfrentando todos los días mi vida. Si no me preparo para jugar el partido, soy un desastre. Y si pierdes uno, dos, tres, cuatro, cinco partidos por goleada, si tú te sientes que te vas a derrumbar por lo que te pasa, termina en el piso, termina arruinado, termina muerto, o sea, te autoaniquilas. Además que con Franco tenemos una relación fantástica, conversamos, lo pasamos bien. Bueno, Jimena también es un apoyo muy grande, una persona, tú la conoces, muy positiva, alegre. Ella también me ayuda. Pero yo desde siempre, desde antes y después, siempre he tenido buen ánimo. Yo no me levanto amargo, ni neurótico, ni más estúpido de lo que soy.
4: Y además,
5: trato de levantarme siempre bien, con ánimo, con ganas de ser mejor, de hacer lo que yo hago de la mejor manera posible.
4: Pese a un dolor que siempre va a estar.
5: El dolor va a estar siempre, el dolor es insoportable y el dolor tenéis que... tenéis que aguantarlo nomás, pues es una mochila más que uno lleva. Es una mochila más que uno lleva y tiene que acostumbrarse a caminar por la vía con esta mochila. Y si no, yo sé que lo he conversado y a todos nos pasa más o menos lo mismo.
4: Y eso le puede servir a mucha gente que te está escuchando y que te está viendo. Porque, o sea, tú te ves un hombre feliz.
5: No sé cómo se puede definir la felicidad, pero sí soy una persona agradecida y contento por lo que he hecho.
4: Y la vida te ha dado dos hijos postizos, además, de Jimena y de tu pareja anterior. ¿Cómo ha sido esa relación con dos niños que no son hijos biológicos, pero que están contigo?
5: Sí, para mí son como hijos. O sea, son hijos míos, se los quiero mucho. A Fernando yo lo conocí cuando tenía un año y medio, y ha permanecido en mi corazón permanentemente, sintonizamos. Tú lo escuchas hablar italiano mucho mejor que yo. Está preocupado, estamos hablando casi igual que hablamos siempre. Y Ervin hoy está viajando a Santiago.
4: Anunció
5: él vive
4: visita.
5: En Paraguay.
4: Anunció visita, sí.
5: Anunció visita. Y en el aeropuerto me llamó a mí. O sea, cuando estaba embarcando, estuvimos media hora hablando esta mañana temprano a las 7, 8 de la mañana. Es para darte un pequeño ejemplo de cómo es la relación.
4: Pedro, y tú tienes proyectos siempre, que eso es una cosa...
5: Si no sueña un poquito uno, aunque alguien, un amigo mío decía, la mayoría de los sueños se duermen, pero no importa, aunque se duerman, es bonito soñar. Po.
4: Pero es lo que es también un estímulo de vida, y exacto, tú haces muchas cosas, o sea, tienes el programa todavía en la radio que es un esfuerzo, me imagino, sí, porque es diario. La televisión tiene un canal de YouTube. Eres un poco influencer.
5: No soy un...
4: ¿Cómo te subiste a las nuevas tecnologías también?
5: ¿Cómo se hace para ser influencer? Porque
4: bueno, dice, pero tiene un montón de seguidores en Instagram.
5: Dicen que les va muy bien. Sí. Pero bueno, uno tiene que... Yo estoy luchando, no sé qué hacer con la inteligencia artificial, te prometo. Tengo que aprender, ¿no? Así naturalmente... choco, pues si ahí los tiempos, las generaciones, la edad, la mentalidad te pone a prueba, pero yo creo que uno puede estudiar y por lo menos aprender lo básico.
4: Pero por cierto,
5: me conformo con eso, no. Y le digo a Jimena también que hagamos el esfuerzo juntos.
4: Ya, y en esta etapa de la vida, entonces, no hay espacio para decir me retiro.
5: Me doy cuenta que cada día está más cerca, pero no, en este momento que estamos conversando no tengo ganas de decirte me voy a retirar en 4 meses más.
4: O sea, no, tu papá murió a los 102.
5: Sí, y mi mamá a punto de cumplir 95.
4: Te queda muchísimo la mano, o sea, para bien o para
5: hay
4: mal.
5: Hay que tener el mate más o menos lúcido, porque si no, si empezáis a hablar... Eso,
4: a dar jugo no, claro.
5: Nada, la gente se da cuenta.
4: ¿Cuál ha sido...? Dirías tú la clave.
5: ¿Cuándo has dado más jugo?
4: No. No, Pedro. ¿Cuál es el secreto para tener 81 años así?
5: Yo creo que a mí, yo solo no hubiera sido capaz. A mí me empuja mi hijo, Giovanni, me empuja Hermi, me empuja Fernando, me empujan los amigos de Franco, que a los que yo sigo vivo junto con Panchito Ledesma, por ejemplo, el mejor amigo de Franco, y compartimos todas las historias, toda esa Jimena, en fin, la gente en la radio que es súper cariñosa, yo lo paso muy, muy bien en la radio de agricultura.
4: Te acaban de condecorar como comendatore, la Embajada de Italia, que es una distinción muy importante. Es una distinción honorífica que da la República Italiana. ¿Cómo se recibe eso también?
5: Bueno, eso se recibe con mucho orgullo y es como un certificado que le entregan a mi papá y a mi mamá también. Yo creo que la responsabilidad de este espíritu italiano que tiene la familia, porque... No es solo Pedro Carcuro como descendiente directo, sino que mis hijos y mis nietos. Mis nietos, por ejemplo, querían ir a conocer el pueblo de su bisnono. Ese era un plan que había que ahora no se tiene que postergar por un año. que quieran ir a conocer un pueblo perdido en el sur de Italia, es porque hay amor, porque han estado incorporando permanentemente lo que es la italianía. Yo de repente le hablo en italiano, no entienden nada, pero poco a poco se van enganchando. Todo eso como que fue certificado a través de este diploma y de la medalla que me entregaron. Me sentí agradecido de lo que mi padre y mi madre hicieron por mí en ese sentido.
4: ¿Satisfecho con esta vida, Pedro? ¿Qué construiste?
5: No puedo pedir más. Yo, ¿qué te puedo decir? Yo soy agradecido de este momento que estoy compartiendo contigo. Yo agradezco todo lo que he vivido, lo bueno y lo malo. Lo malo también te ayuda a crecerte. Te ayuda, te juro, Matilde, que te ayuda a ser mejor. Yo lo siento así. Esto creo que nunca lo había dicho, pero ahora me nace decirlo. Yo creo que los dolores, los golpes, los errores, todo eso te ayuda a ser mejor.
4: Pedro Carcuro, te agradezco infinitamente esta conversación, todo lo que has recordado, todo lo que has compartido con nosotros, que nos hayas recibido en tu casa, nos hace que te queramos agradecer esta conversación abierta, franca, íntima, pero muy sincera. Así que muchas gracias por haber compartido con nosotros y habernos recibido.
5: Hagamos algo con agua para recuperar un poco el aliento, porque me has dejado como si hubiera jugado una final con 120 minutos y tiros penales.
4: Sal.
5: Fue muy difícil.
4: Pero espero que lo hayamos pasado bien también.
5: Lo he pasado bien, sí.
4: Salud entonces, salud. Con agua. Y a ustedes también, gracias por habernos acompañado. Estoy segura que van a disfrutar de este capítulo. Así que pueden seguirlo y recomendarlo a través también de las distintas plataformas en que siempre se transmite CNN Íntimo. Muchísimas gracias.

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5: Hola, ¿cómo están? Bienvenidas, bienvenidos a un nuevo capítulo de Influyentes aquí en CNN Chile. Hoy día vamos a partir hablando de literatura y de Argentina con Pablo Moret, destacado escritor argentino, ganador del premio Herralde de novela, un premio muy importante y prestigioso. Y luego conversaremos sobre política, tendencias sociales, evaluación presidencial con Roberto Isikson, gerente general de CADEM. Parte entonces, Influyentes. Pablo, muy bienvenido al programa y felicitaciones por haber obtenido este premio tan importante con esta novela, El Contrabando Ejemplar.
6: Muchas gracias por la invitación, Pablo.
5: Bueno, Pablo, tú llevas mucho tiempo viviendo fuera de Argentina, pero siempre vuelves, y has dicho también que esta novela, así como otros trabajos tuyos, son una manera de volver y revisitar y estar siempre pensando en Argentina. ¿A qué Argentina vuelves tú cuando vuelves ahora?
6: Vuelvo a una Argentina construida por mi propia imaginación literaria. Me construyo mi propia Argentina para volver. Proust decía que uno lee para irse, para evadirse, y yo creo que uno escribe para volver, al menos en mi caso. Estoy muy en contacto con Argentina, si bien no vivo ahí hace 22 años, pero al momento de sentarme a escribir, voy automáticamente a esa Buenos Aires y la empiezo a construir en base a mis recuerdos, recuerdos de mis padres, recuerdos de mis abuelos. Es como un pastiche intergeneracional la Argentina de mi regreso.
5: Sí, no vamos a hacer spoilers sobre esta novela, por supuesto, para que la gente la lea, pero acá te vas bastante atrás en una novela que tiene muchas capas con el contrabando de Argentina en el siglo XVII, ¿no? Como un rasgo característico. Y esta novela además se trata, bueno, del contrabando, también del plagio, del robo, ¿no? De el protagonista, el narrador contando su propia compulsión a robar, plagiar también, que es un robo, y contrabandear. ¿Cómo fue esta mirada de todas estas características o todas estas acciones que estoy relatando pensando en la historia argentina?
6: Fue un descubrimiento para mí, porque en la escuela en Argentina no se estudia el siglo XVII, no se estudia casi nada antes de la creación del Virreinato del Río de la Plata, que es 1776. Y durante casi 200 años la ciudad de Buenos Aires tiene cerrado su puerto, es decir, que no puede comerciar legalmente por orden del rey de España. Entonces, ¿qué hace? Comercia, por supuesto, pero comercia de manera ilegal, contrabandea. Buenos Aires se vuelve una capital mundial del contrabando. Y uno de los personajes de la novela cree que en esos 200 años de contrabando institucionalizado se forja el ser nacional y que eso explicaría muchas cosas de la realidad argentina de hoy.
5: Steeds, ¿estás de acuerdo con eso?
6: No, no estoy de acuerdo con eso. Primero porque creo que las sociedades pueden cambiar muy rápido, pueden cambiar de costumbres muy rápido. No creo que exista un ADN de las naciones. Creo que todo es contexto y que se puede cambiar. Pero sí me interesa la pregunta por el cuándo empezó el declive de un país, que es una de las preguntas de esta novela, que seguramente cualquiera se puede hacer sobre su propio país, ¿no? Porque da lugar a muchas respuestas y cada respuesta es un relato. Cada respuesta es una historia de la nación.
5: Sí, la clásica pregunta de Vargas Llosa, ¿cuándo se jodió el Perú? Que Exacto. Se repite en cada país, ¿no? Pero primero, ¿cómo te contestas tú esa pregunta? ¿Y se jodió Argentina? ¿Estás de acuerdo con eso?
6: Bueno, esa es la primera trampa de la pregunta. Si uno dice, ¿cuándo se jodió la Argentina? Tiene que dar por sentado que la Argentina se jodió. ¿Y qué quiere decir que se jodió? ¿En comparación con qué? ¿En comparación con otros países? ¿En comparación con su propia historia? Yo no creo que se pueda decir de manera objetiva que el país se jodió. O sea, el país tiene problemas más serios que otros países, menos serios que los de otros países, pero me parece una pregunta fascinante porque también uno se la hace respecto de su propia vida. ¿Cuándo se jodió esta relación familiar, de pareja? ¿Cuándo perdí las ganas de hacer el trabajo que hago? ¿Cuándo empezó el declive? Quizás hay algo de pensamiento mágico de creer que si uno identifica el punto en que empieza el declive, puede quizás revertirlo.
5: Sí. Bueno, y hoy día Argentina está en un momento en que el presidente Milei y quienes lo acompañan consideran que están en un renacimiento de Argentina, ¿no? Que el país ha cambiado completamente su destino y que ahora sí están en otro momento histórico. Hay un ambiente, podríamos decir, eufórico. ¿Cómo lo ves tú?
6: No, bueno, pero eso como muchos gobiernos, ¿no?, tratan de presentar este tipo de panoramas. Me parece que son distintos casos de lo que un filósofo argentino que se llama Santiago Gerchunov llama provincialismo histórico. La gente tiene necesidad, una gran necesidad de creer que vive un momento histórico muy especial, excepcional. Nos da un poco de sentido a la vida, mucho más que pensar que quizás en 400 años ni se habla de este periodo histórico, termina siendo totalmente irrelevante y queda fuera de los libros de historia. Entonces es parte del gobernar en democracia, al menos, cuando los gobiernos tienen que ganar elecciones, vender este tipo de relatos. Es un gran momento, es un momento histórico, recuperamos la grandeza pasada, etcétera.

0: sabremos dentro de muchos años si es efectivamente un momento transformativo o no.
1: Claro, ahora sí ha hecho muchos cambios respecto del gobierno peronista. Evidentemente el libro también cuenta mucho la historia del peronismo, ¿no? Y la, como la adhesión que provoca en quienes han seguido algo que es mucho más que un partido político, es como una manera casi de vivir, ¿no? Y sí hay mucha diferencia, hay muchos cambios que en general desde el mundo cultural han sido bastante resistidos, desde el mundo de la cultura, desde el mundo de las universidades, no solamente desde el peronismo que ha quedado fuera del gobierno.
0: Sí, sobre todo, bueno, a mí también me interesan más las cosas que ha sostenido Milei. Por ejemplo, planes sociales, muchísimos. Yo creo que lo hace porque se da cuenta de que si corta todos los planes sociales, como debería hacerlo de acuerdo con su filosofía política y su filosofía económica, estallaría el país. Entonces, eso muestra que en cierto punto es un pragmático, no es un fanático. Pero, como te decía, los cambios los apreciaremos mucho tiempo después. ¿Cuán importantes son? ¿Cuán transformadores son? Y otra cosa que me parece, no sigo la coyuntura muy de cerca, la verdad, pero algo que sí es claro es que llegamos aquí por una sucesión de gobiernos malos que fueron de mal en peor durante muchos años. Y es un fenómeno un poco global, la gente que se harta de la política, entre comillas, y busca alguien que no venga de la política. No se ve por todos lados hoy eso.
1: Sí, bueno, de hecho tú vives en Italia y ahí gobierna Giorgia Meloni, que es considerada dentro de este grupo de ultraderecha, de extrema derecha, derecha radical, como quieras llamarlo, como una versión un poco más suave de lo mismo. ¿Lo ves así?
0: Bueno, lo interesante de Meloni es que ella no es antipolítica, porque ella hace política desde los 15 años, creo, política de barrio, viene de un barrio de clase trabajadora en Roma, a diferencia de Milei y Trump, que no eran políticos, no, y vienen de afuera como a salvar la política de los políticos. En Italia también lo interesante es que la gente que es más anti-Meloni, la oposición no es tan recalcitrante, ni tan eufórica, no reverbera tanto como veo lo que pasa en Argentina o incluso en Estados Unidos. Es como más tranquila la política italiana.
1: Sí, más, y parecería como lo contrario, ¿no? Eduardo Sacheri, escritor argentino también como tú, decía acá en el programa que él observaba como en Chile una ventaja muy grande respecto a Argentina con la importancia que se le da aquí a las instituciones, como las instituciones en general, que hay un respeto a la institucionalidad que es muy importante en Chile y que en Argentina no. Leyendo tu novela sobre contrabandear, ¿no? Como totalmente saltarse todas las instituciones hace muchos siglos, por supuesto, pero como un rasgo. ¿Te parece, estás de acuerdo con lo que decía Sacheri?
0: Bueno, no podría hacer la comparación con Chile porque no conozco lo suficientemente bien la relación del chileno con sus instituciones, pero hay algo que decía Borges que es un poco parecido, que es que al argentino le parece muy feo robarle a alguien la billetera, quitarle dinero del bolsillo es horrible y no se hace, pero quitar dinero de un fondo público si uno es funcionario no se siente, casi no se siente como un delito. Y eso por ahí estoy de acuerdo y tiene que ver con la relación que tenemos con las instituciones, que es una relación de mucha más distancia y mucho menos compromiso.
1: Claro, de más desconfianza, ¿no?
0: Sí, de desconfianza.
1: Y que permite entonces saltársela o saltarse las reglas cuando es el caso, como en el que estás describiendo tú en el libro.
0: Exacto, sí. Sí. La cultura de saltarse las reglas, como digo, no, yo no creo que sea parte del ADN argentino, pero sí quizás se puede explicar viendo la historia de 400 años. Hay un libro muy bueno de un jurista argentino que se llama Carlos Nino y el título del libro es Un país al margen de la ley. Y él estudia todas las pequeñas infracciones, el cruzar la calle mal, el pasar el semáforo en rojo, las infracciones que cometemos todos, ¿no? Que no es un problema de la política corrupta, es un problema general.
1: Sí. Como decía Pablo, tu novela trata de, o sea, entre otros de los temas, ¿no? El plagio, ¿no? De hecho, es un escritor que quiere robarse una novela sobre esta materia y que entonces está tratando de apropiarse de eso. Hoy día el tema del plagio es un tema muy presente, por muchas razones, incluida la inteligencia artificial, ¿no? El tema de la autoría. ¿Quién es autor cuando hay un libro que ha sido escrito en todo o en parte con la IA, ¿no? Han habido concursos muy importantes en que el texto ganador después se descubre que fue realizado con inteligencia artificial. Y también hay escritores que han quedado como un poquito en una situación compleja porque han dicho que han usado en parte IA, ¿no? Una premio Nobel que tuvo que dar muchas explicaciones de en qué la había usado, cómo la había usado. ¿Qué crees tú de cómo se está redefiniendo realmente qué es autoría, qué es plagio en esta época?
0: Está cambiando, es un momento de gran transformación y los que vivimos el mundo pre-IA estamos en crisis, porque no sabemos bien para dónde mirar, qué decir, si escandalizarnos, si aceptar esta nueva ola como algo inevitable, que yo creo que lo es, que es inevitable, no hay vuelta atrás. Pero a mí en particular la IA me parece muy útil para algunas cosas, como si fuera una especie de calculadora gigante que sirve mucho para hacer ciertas cosas. Jamás escribiría con IA porque le quita todo el placer. Y creo que mucha gente la usa para hacer cosas que no les gusta hacer. Que es normal y yo la uso también para eso, pero para escribir jamás la usaría porque le quitaría todo el placer a la escritura. Ya digo, estamos en un momento de transición. La semana pasada o hace 2 semanas se cayó un contrato millonario por un libro porque se descubrió que el autor había usado inteligencia artificial. Y eso se va a tener que ir regulando, como siempre pasa cuando hay tecnología nueva. Al principio es un shock, hay confusión, de a poco se va regulando y nos vamos ordenando y vamos aprendiendo a usarla. Pero hay que aprender a vivir con ella porque está aquí para quedarse.
1: Sí, ¿no lo ves como algo apocalíptico?
0: No.
1: Ya.
0: No, para nada. No.
1: ¿Y cómo se redefine, por ejemplo, tú decías, claro, jamás la usarías para escribir, pero hoy día se ve en muchas universidades, tú eres profesor universitario también, que los alumnos y las alumnas usan la IA para hacer un ensayo, ¿no? Entonces el profesor está corrigiendo un ensayo hecho por IA, no hecho por los alumnos, incluso personas que le delegan, tienen esta rendición cognitiva de delegarle que averigüe cosas, pero también que las escriba. O sea, se está usando, de hecho, para escribir.
0: Sí, eso la verdad que sí, como docente lo encuentro un gran problema y de hecho me queda poco tiempo como docente, la verdad, porque,
1: ¿sí?
0: Porque ya en los últimos 2 años, desde que apareció la IA, más o menos 2, 3 años, he visto eso como crece y no hay manera, casi no hay manera de prevenir que usen la IA. Uno quizás lo puede prevenir en el aula, en el momento de la enseñanza, pero incluso para leer, uno cuando da lecturas, estoy viendo que muchos alumnos le piden resúmenes a la IA, no leen. Entonces, para mí le quita el gusto a la docencia. Estamos en una transición. La universidad va a tener otra cara dentro de poco, totalmente distinta. Va a saber, aprender, conocer, van a cambiar de significado. ¿Qué significa saber algo? Hace 1000 años que existe la universidad como la conocemos hoy, más o menos 1000 años, y siempre fue, uno va a una casa de estudios, aprende conocimiento, estudia en su casa, luego vuelve a la casa de estudios, lo regurgita. Eso va a cambiar totalmente y a mí en particular no me interesa ser parte de esa transición. Me parece fantástico que a otros docentes les interese y se involucren y vean cómo será el nuevo mundo, pero no es lo mío. Sí. Así que yo me voy a refugiar siempre cada vez más en mi propia escritura.
1: Sí. Ahora, eso es lo que algunos expertos describen como una sociedad post-alfabetizada, ¿no? Una sociedad visual en que la gente ve videos cortos, videos verticales de menos de un minuto y se va enterando, va sabiendo cosas, pero que ya deja de leer textos completos, deja de leer libros completos. Uh-huh. Para alguien como tú, un escritor y además un profesor, pero especialmente un escritor que ha ganado además este premio tan importante, ¿cómo podrías alertar a la gente de los riesgos de una sociedad en que la gente deje leer?
0: Bueno, tengo dos cosas para decir sobre eso. Por un lado, soy lector de toda mi vida, amo los libros, de hecho ni siquiera tengo Kindle, me gusta el libro, a mí me gusta el libro. Pero también soy consciente de que durante la mayor parte de su historia el ser humano no leyó. Quizás sucede que la lectura fue un periodo que duró, no sé, 1500 años, que la gente leía y en el futuro la gente no leerá y no sé cómo será ese futuro. Entonces, quizás porque soy optimista por naturaleza, pero me cuesta pintar ser el pájaro de mal agüero, ser el profeta del apocalipsis. No lo sé, a mí me gustan los libros, los voy a seguir leyendo, los voy a seguir promoviendo, los voy a seguir escribiendo. Y sí, eso sí lo puedo decir, creo que es un buen ejercicio la concentración. Un libro requiere concentración y está bueno poder concentrarse.
1: Claro, requiere no hacer nada más, además.
0: ¿Sí?
1: ¿cierto?
0: Como está de, bueno, está bueno.
1: No hacer un multitask. Tú dices, no soy pesimista, pero tampoco quiero ser parte de eso. Dices, yo ya no voy a enseñar más.
0: No.
1: Por último, Pablo, otro debate que también estoy segura que te va a tocar es el debate en torno a la crisis de las humanidades, ¿no? Atacadas en muchas partes del mundo, bueno, el gobierno norteamericano, tú haces clases en Estados Unidos, como decía, ha tenido una relación muy dura con las universidades, ¿no? Las ha demandado, las ha atacado por sus políticas de inclusión, por sus planes de estudio, por lo que enseñan en las humanidades. Y vemos en todas partes del mundo que hay una posición crítica de parte de muchos gobiernos. Y de hecho en Chile se ha decidido que las becas y fondos para investigación vayan predominantemente hacia la ciencia, la inteligencia artificial y otras materias, y en desmedro de las humanidades y las ciencias sociales. ¿Qué podrías decir al respecto?
0: Bueno, hace muchos años que soy parte de instituciones universitarias de muy distinto tipo en distintos países, y esto es algo que vemos venir hace mucho. Este es como el último, la última gota, bueno, quizás no es la última, pero la inteligencia artificial fue un golpe terrible y lo es. Los gobiernos antihumanidades, no solo antihumanidades, hay incluso... al menos en Estados Unidos hay un nuevo sentido común de cierto tipo de gente que dice no hay que ir a la universidad, no sirve para nada, no sirve para nada porque te adoctrinan, hay que simplemente aprender un oficio y salir a trabajar. Entonces, esto va increyendo hace mucho tiempo y empezó, y las humanidades mismas no son del todo inocentes tampoco. Han intentado parecerse en su metodología a las ciencias duras para competirles en rigor, y eso le ha hecho mucho daño a la humanidad, a las humanidades. Y por otro lado, se han eliminado estudios como los estudios de lenguas clásicas por ser considerados irrelevantes por gente también de las humanidades. O sea que en parte lo hemos hecho nosotros mismos y en parte nos han caído de afuera bombas, como las cortes de presupuesto, la inteligencia artificial. Yo creo que sí, como la universidad va a tener otra cara, las humanidades van a tener otra cara. Ya están desapareciendo departamentos de ciertas lenguas, se van a ir fundiendo y van a ir achicándose. Eso está sucediendo y creo que no hay vuelta atrás. El escritor, el profesor puede, desde su pequeña trinchera, quizás fuera de la universidad, quizás hay que salirse de la universidad para hacer la resistencia a esto.
1: ¿Y por qué son importantes las humanidades en este momento de disrupción tecnológica?
0: Son importantes porque haga lo que haga una persona de su vida, trabaje de lo que trabaje, trabaja con la lengua. Los seres humanos somos animales con lenguaje. Y si uno no cultiva el lenguaje, si uno no cultiva la concentración, como decíamos antes, si uno no sabe hablar, significa que no sabe pensar. Y las humanidades nos entrenan en el pensamiento, en la manera en que comunicamos. O sea que realmente considerarlas irrelevantes es un error enorme de los funcionarios de las universidades, de los políticos, de todos.
1: Pablo Moret, muchas gracias por esta conversación y autor de El Contrabando Ejemplar, Premio Herralde de Novela. Muchas gracias.
0: Gracias.
1: Vamos a ir a una pequeña pausa y ya seguimos con más influyentes. Viene Roberto Isikson, gerente general de Cadem. Espérenos.

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0: Ya estamos de vuelta acá en Influyentes con nuestro siguiente invitado, Roberto Isikson, gerente general de CADEM. Muy bienvenido, Influyentes.
1: Muchas gracias, Paola, por la invitación. Feliz de acompañarte.
0: Bueno, todas las semanas CADEM hace noticia con sus encuestas, ¿no? Y con muchos estudios que van midiendo las tendencias, la evaluación del gobierno, del presidente. Partamos por lo que ha sido la gran noticia, podríamos decir, en materia de seguridad esta semana, la operación Cancerbero, sumado a lo que ha trascendido de los cambios constitucionales que el gobierno está pensando implementar. ¿Crees que eso conecta con lo que la gente está esperando de este gobierno?
1: Yo creo que sí, conecta, y conecta desde una transición que tenemos que acordarnos que el no hay plan impactó de manera muy significativa, de manera negativa al
0: gobierno. El reconocimiento que hizo la ex ministra Steiner,
1: que
0: ¿no?
1: Le costó
0: como
1: la pega.
0: No hay plan anillado sobre seguridad.
1: Claro, no tenemos un plan de seguridad y le termina costando en parte la pega a la ministra de seguridad. Entonces, desde el no hay plan, al cambio de gabinete, a un nuevo ministro que se ve mucho más activo, mucho más presente, mucho más dialogante también con distintas autoridades, ¿cierto? Y en la calle, creo que el despliegue de Rabo en la calle termina conectando con la necesidad de mostrar que sí había un plan, ¿cierto? Y ese plan comienza con la última cadena nacional del presidente, que no es una cadena que se tratara realmente sobre la mega reforma y la aprobación de la mega reforma, sino que más bien se trataba de que ahora venía el despliegue del plan de seguridad del gobierno. Interesante el despliegue comunicacional, que cuando termina la cadena nacional del presidente, conectan inmediatamente con el ministro en terreno. Eso ya es una primera señal importante. Y ahora, ¿cierto?, continúa con, por una parte, el despliegue de la agenda legislativa, la tramitación de la reforma constitucional, que en general tiene un altísimo nivel de acuerdo, salvo el estado de excepción. Yo creo que ahí es donde hay más duda.
0: Claro, el nuevo estado de excepción, que además muchos constitucionalistas han puesto en duda y muchos expertos en seguridad, ¿no?
1: Claro.
0: Esta idea de que los militares puedan desplegarse en ciertos barrios y las mismas Fuerzas Armadas están en contra, de hecho,
1: sí,
0: de participar así.
1: Lo que nosotros vimos cuando hicimos esta evaluación de cada una de las medidas presentadas en la mega agenda de seguridad del gobierno, como la han definido, ¿cierto?, es que las medidas tienen más de un 75% de acuerdo. O sea, acá hay un consenso de que esto es necesario. La única que no tenía ese nivel de acuerdo era efectivamente el estado de excepción, particularmente aquellas que tienen que ver con la posibilidad de intercepciones telefónicas en los barrios, ¿cierto? O limitar los derechos de reunión en los barrios. O sea, cuando yo ya estoy de acuerdo que esto es importante, estoy de acuerdo con que seamos mucho más duros en cualquier tema asociado a la seguridad, al narcotráfico, al crimen organizado, pero ya cuando

0: con respeto a la institucionalidad, con respeto a los derechos humanos, con respeto a la manera en cómo los chilenos nos relacionamos con este tema, pero es generar un punto de inflexión. Yo creo que eso es lo que está buscando el gobierno. Es demostrar, como ellos mismos han dicho, que aquí cambió la mano, ¿cierto? Y yo tengo la impresión de que eso va a ser efectivo, de que va a ayudar. Ahora, en general, lo que me parece más relevante a mí es que tú no puedes vivir de hitos efectistas, porque lo que puede generar eso es un cambio positivo de corto plazo, pero que se diluye en el tiempo si es que la gente no empieza a ver otros hitos concretos que van acompañando ese intento de decir, ahora sí que cambió la mano.
1: Claro, se crea una expectativa con un gesto comunicacional muy fuerte, como es este, ¿no? Transmitir en vivo, todos los autos, ¿no? Todo un despliegue. Pero si después la gente no ve que el crimen realmente empieza a bajar, esa expectativa se va a truncar. Ahora, no es eso, Roberto, justamente expectativas que no se cumplen, lo que tiene al presidente Kast en una popularidad muy baja, en torno al 36%, según ustedes y según muchas encuestas.
0: El problema es más complejo en relación a la seguridad, y esto es importante mencionarlo, porque tú puedes generar las condiciones, ¿cierto?, y dar evidencia de que estás avanzando. De hecho, la victimización en Chile relacionada, por ejemplo, a los homicidios, a los ingresos irregulares en la frontera, han venido cayendo, y no desde ahora, desde el último año del gobierno del presidente Boric. Pero la gente no es suficiente para las personas, ¿cierto? La gente quiere señales concretas. El problema con la seguridad es que cualquier delito violento te hace retroceder. Entonces tienes que estar constantemente generando esos estímulos para que un hito de alta connotación pública que sea negativo no te bote todo, ¿cierto? Y es básicamente generar las condiciones para que empiece a reducir el temor, porque el temor sigue estando alto, 73%. Eso no ha cambiado.
1: Claro, y de hecho Chile, Roberto, es uno de los países que tienen un temor más alto, claro, que está incluso desacoplado de sus reales cifras de crímenes.
0: Claro, entonces cuando tratas con temas de seguridad y también de economía, el objetivo del gobierno es generar condiciones, es decir, generar expectativas de que estás avanzando, pero al mismo tiempo ir introduciendo capas de contenido concreto, hechos específicos que les permitan dar señales más bien de corto plazo. Y eso es una de las grandes dificultades que ha tenido el gobierno, al menos en estos primeros 5 meses. O sea, como tú bien decías, Paula, uno de los grandes problemas que ha tenido la relación del gobierno con la opinión pública es poder cumplir con las expectativas que se generaron en campaña. Y lo que vemos específicamente es que en los primeros 5 meses se produjo una frustración muy grande en materia económica después del mesinazo, que es por lejos hoy día la principal presión que tiene el gobierno. Después, en materia de seguridad e inmigración, no hay plan. La inmigración era una metáfora, una hipérbole, les costó muy caro. Y finalmente las comunicaciones, que son hoy día los 4 principales dolores, y hoy día el gobierno se mueve en torno al 60% de esa aprobación en esas 4 áreas.
1: Sí. Ahora, la vocería también, tú dices comunicación es un área débil, ¿no? Eso en realidad hay bastante consenso de que es un área y que hay una vocería además muy dispersa, ¿no? El ministro vocero, el ministro Alvarado, que es a la vez ministro del Interior, la verdad es que, bueno, se enteró por la prensa de que habían recurrido al TC en una de las normas de la mega reforma y quedó como fuera de juego, ¿no? Como un vocero que no sabe qué es lo que está pasando en su propio gobierno. Y por otro lado, no se ve que haya un despliegue de distintos ministros y ministras que estén muy presentes, que llenen ese espacio. ¿Tú crees que comunicaciones es un problema, entre otras cosas, por la falta de vocero?
0: Yo creo que hay un problema de falta de vocero. A mí no me gusta esta idea de que incluso no exista un ministro secretario general de gobierno. No me gusta la idea de fusionar el Ministerio del Interior con la CGGOV. En la prehistoria me tocó trabajar en la CGGOV y por lo tanto conozco ese ministerio y me voy a declarar CGGOVista en ese sentido. Porque el ministro secretario general de gobierno tiene un rol mucho más allá de solo ser el vocero. Tiene el rol de ser la conexión del gobierno con la opinión pública a través de los distintos instrumentos que existen. Tiene el rol de conectar y entender la lógica hoy día tan importante que tienen las redes sociales. Tiene el rol de relacionarse con los medios de comunicación y con la prensa, que además hoy día está cambiando también de manera súper acelerada. Entonces, a mí me parece que es un rol importante para la estructura del Estado chileno, incluso más allá del rol de la vocería, que me parece fundamental. Y por lo tanto, a mí no me gusta esta idea de ver que el Ministerio del Interior tenga que cumplir ese rol. Yo creo que el Ministerio del Interior tiene un rol distinto, es el jefe de la coordinación política del gobierno. Como está diseñado este gabinete, además tiene un rol muy importante en el Congreso, casi a la par con el ministro Express. Y por lo tanto, yo creo que este gobierno necesita, sí, volver a recuperar esa figura. Incluso el mejor proxy sería...
1: Y no con él.
0: Y no con él.

0: No con el ministerio y con
1: no
0: el
1: con
0: ministro
1: el ministro Alvarado.
0: No, incluso el mejor proxy sería que hubiera un rol de vocería en el segundo piso. Sí, tampoco me gusta tanto, pero es mejor que no tenerlo. Yo creo que es importante que el gobierno corrija en algún minuto, porque efectivamente las comunicaciones hoy día son cada vez más relevantes a la hora de gobernar.
1: Bueno, y lo saben perfectamente, porque fue uno de los temas en los cuales pasaron su campaña a través de redes sociales muy agresivas y muy, digamos, elocuentes a la hora de comunicar su mensaje, ¿no?
0: Claro, gobernar no es solo comunicar, es la gestión, es resultados, pero hoy día en cualquier lugar del mundo gobernar ocupa un espacio muy importante, el poder desplegar tus agencias, tu mensaje y tu comunicación. Entonces, recordemos, Paula, que y esto es una cosa que a mí siempre me gusta mencionar. Yo creo que hay dos fenómenos que son súper relevantes. Lo primero, gobernar con popularidad hoy día es un bien escaso en todo el mundo. Los principales líderes europeos se mueven en niveles del 20% de aprobación. Macron en Alemania, en Inglaterra. Los líderes latinoamericanos se mueven en torno al entre el 30 y el 40% de aprobación. En Estados Unidos se mueven en torno al 40%. Ya hay algunos que se escapan de la norma. Bukele tiene niveles de aprobación altísimos en Salvador. Claudia Sheinbaum en México tiene niveles altísimos. Pero en general, gobernar con popularidad es un bien escaso. Y lo segundo es que, en general, lo que termina ocurriendo en todo el mundo es que los gobiernos no tienen la capacidad de mantener su agenda, su programa de gobierno, como los principales hitos. En general, la agenda termina siendo puesta por la coyuntura, por hitos externos y por cómo se relaciona la opinión pública con ello. Claro. Entonces, cuando uno piensa en el presidente Boric, uno no piensa en su programa, piensa en el triunfo del rechazo, en el caso Monsalve. Cuando uno piensa en el presidente Piñera, no piensa en su programa, se te va a venir a la cabeza el estallido social, la pandemia.
1: Claro.
0: Si vamos más atrás, en el caso Bachelet, es el caso Cabal, y si vas más atrás, es el Transantiago, y si vas más atrás, bueno, podemos llegar al infinito, ¿cierto? Entonces, en esos momentos, cuando la coyuntura no viene de tu programa, sino que viene desde fuera, tú necesitas efectivamente un ministro vocero que te permita, desde los medios, desde las redes, desde la opinión pública, desde los distintos stakeholders que no están adentro de la política, ¿cierto?, encontrar aquellas maneras que te permiten manejar de la mejor manera posible esa coyuntura.
1: Bueno, y además se imponen en la agenda lo que otros partidos, más en este caso más hacia la derecha, incluso miembros del oficialismo quieren imponer, como ha sido todos estos proyectos tipo escuchar los latidos del corazón, ¿no es cierto?, de libertarios, pero también de republicanos, que de alguna manera volvieron a retrotraer a las ideas originales de los republicanos en torno a que querían, digamos, eliminar el aborto en tres causales. ¿Cuánto daño hace eso volver hacia aquello? El presidente ha dicho no, que no van a insistir en esa agenda, pero reaparece cada cierto tiempo.
0: Yo creo que para entender el potencial daño que tienen ese tipo de discusiones, es importante entender hoy día la dinámica del poder y de la relación del gobierno con la opinión pública. Porque eso ha venido cambiando. Lo vivió el presidente Boric con bastante claridad, menos hacia atrás, y tiene que ver con la lógica de las redes sociales. Las redes sociales han generado dos grandes cambios. Uno es la velocidad, ¿cierto? Cambió la dinámica, la velocidad del poder. Todo esto es inmediato. Pero por otro lado, cambian las audiencias. Ya no hay una sola gran audiencia, no hay un solo Chile. Hay múltiples audiencias. Desde los ciclistas furiosos a los del BTS, los ARMY, ¿cierto? O sea, aparecen distintas audiencias que están relacionándose en distintas capas con el gobierno. En ese contexto, si uno tuviera que intentar ver cuáles son las más grandes audiencias a las cuales tiene que hablar este gobierno, tenías que ir a la primera vuelta. Entonces tienes a los leales, que son gente que votó por Kast y por Kast en primera y en segunda vuelta, y en ese segmento habría que poner hoy día todavía a gente que votó por Kaiser en primera vuelta y después en segunda vuelta por Kast, que se habían comportado igual que los más leales. Algo se quebró, en parte, después de estas tres semanas intensas de debate en torno a la batalla cultural, los indultos a los militares, el tema del aborto, incluso la salida de Sedini. Yo la ubico en ese segmento donde la aprobación de Kaiser ya no se comporta igual, sino que cae un poco. Hoy día está como en 73%. Altísima, pero no sobre el 80% como estaba en el electorado de Kast. Y luego están los pragmáticos. En los pragmáticos vamos a ubicar al electorado de Parisi, que votó después por Kast, y al electorado de Matei, que después votó por Kast. Eso salieron mucho más rápido después del bencinazo. En el caso de Matei, salieron después de que no había plan y que la inmigración era una metáfora. Y ahí hay un grupo súper importante que explica la caída del 57 al 36 en el punto más bajo del presidente.
1: Ya, el electorado de Matei.
0: El electorado de Matei y el de Parisi.
1: Ya.
0: Uno por razones económicas, otro más bien por razones de temas de seguridad. Entonces, por ejemplo, este hito del Cancerbero, uno debería esperar una reacción positiva en el electorado de Evelyn Matthei de primera vuelta, porque le preocupan más los temas de seguridad. Cuando se aprueba la mega reforma y la aprobación del presidente pasa de 36 a casi 40%, ese cambio viene más bien del electorado de Parisi. ¿Por qué? No por la mega reforma, por la aprobación de la eliminación de las contribuciones, porque es un electorado que está pensando más bien en el corto plazo, en el bolsillo. Entonces, al final la comunicación es importante. ¿Por qué? Porque tú no comunicas a un solo Chile, comunicas por audiencias. Y este gobierno tiene al menos 4 grandes audiencias que tiene que buscar equilibrar. Cuando te metes en la batalla cultural, si sales a defender necesariamente ese eje, se te pueden arrancar los más pragmáticos que están en el electorado de Matthei y el electorado de París. Entonces es un juego de equilibrios, de sumas, de una fórmula en un Excel que siempre es muy difícil para cualquier gobierno sostener. Sí.
1: Hablemos ahora, Roberto, de la evaluación presidencial histórica, digamos, y tienes ahí un cuadro que vamos a mostrar.
0: Sí, trajimos un grafiquito.
1: Y vamos a mostrar un gráfico para ver, más allá de esta semana, cómo se comporta la evaluación presidencial. Ahí estamos viendo este gráfico. ¿Qué es lo que desde La Moneda actual debieran mirar y fijarse bien en este gráfico, Roberto?
0: Quisimos traer este gráfico porque muestra primero la historia de la aprobación presidencial desde el 90 a la fecha, utilizando distintas fuentes, ¿cierto? Porque Cadem empezó a hacer la pega desde el 2014. La línea verde es el punto 50, es decir, tú tienes más aprobación que desaprobación. Uh-huh. Y lo interesante es que son muy pocos momentos en nuestra historia donde hay más aprobación que desaprobación. Tenemos entonces la opinión pública de los chilenos una relación más bien algo conflictiva con nuestros gobiernos. La transición a la democracia fue un periodo de alta aprobación. El expresidente Elwin, en general, convivió con muy buenos niveles de aprobación.
1: Claro, yo diría de todos, el que nunca prácticamente cayó.
0: Nunca cayó bajo el 50, bajo el 50% con mucha claridad. Después tienes el boom del cobre y de las concesiones con el presidente Lagos, que también terminó muy bien.
1: Sí.
0: La crisis subprime, que fue muy importante para que la presidenta Bachelet pudiera conectar con las preocupaciones y necesidades de
1: la presidenta Bachelet termina con casi 78% de aprobación.
0: Es el pic de aprobación. Claro. El presidente Piñera, después del terremoto, los mineros lo llevó a un pic, ¿cierto? Y después, cada vez que escogemos presidentes, no importa quién sea, no importa el color político, no importa su edad ni su género, también se generan esos pics. Pero en general, nos movemos más bien en la línea roja, que es el promedio. Y esa línea roja nos dice que entre el 90 y hoy día, la aprobación del presidente se ha mantenido en un promedio en 30%. Y ha tenido puntos muy bajos, ¿cierto? El movimiento estudiantil, la revolución pingüina, la pandemia, el estallido social, la crisis de seguridad, el triunfo del rechazo, han sido los momentos más bajos del gobierno. Hoy día la aprobación del presidente está en promedio.
1: Ya.
0: Está en
1: 40%.
0: O sea, no es una mala aprobación. Incluso no es una mala aprobación, considerando que tuvo que hacer frente a una decisión política, que fue el bencinazo.
1: Sí.
0: El bencinazo cambia la agenda del gobierno. Y eso es un mensaje súper importante porque, como decíamos, son los hitos externos los que cambian las dinámicas del gobierno. Al gobierno le cambió la agenda a las 2 semanas. Entonces, el 40%, 38% de aprobación, incluso el 36%, que ha sido el punto más bajo en nuestra encuesta, es una aprobación positiva, dado el bencinazo y dada la historia que tenemos con los gobiernos.
1: Sí. Ahora, si uno ve ese gráfico, que es muy, muy interesante y muy elocuente, ve que, claro, hay como una U, ¿no? Como los presidentes parten bien, viene un periodo de desaprobación, baja la aprobación y luego vuelven a subir al entregar, ¿no? Con el presidente Boric, se da que esa curva es menos pronunciada, es decir, no cayó tanto como los demás, ¿no? Se mantuvo como una estabilidad en quienes lo aprobaban, ¿no? Lo que se hablaba siempre, bueno, tiene un 30-tanto% como una base sólida. ¿Cómo se proyecta eso de cara al futuro político del expresidente Boric, que además esta semana, los últimos días ha hecho harta noticia por la presentación del libro Eugenio Tironi, y porque se está pensando, ¿no? ¿Él va a ser o no el líder de la oposición? ¿Va a ser o no candidato el 2030? Que por mucho que quede tiempo, la verdad es que
0: Pasa rápido. A ver, nosotros desde Cadem siempre hemos planteado que efectivamente la aprobación presidencial tiene un ciclo. Primer año luna de miel, o más caracterizado por la luna de miel. El segundo y el tercer año lo denominamos el invierno. En el caso del presidente Piñera fue en Siberia después del estallido social. Y el último año es en la fase de recuperación. Ahora, eso ha venido cambiando con el tiempo, sobre todo con la dinámica de las redes sociales. Cambia velocidad, cambian las audiencias. Entonces, ¿qué es lo que ha pasado? Que las lunas de miel son cada vez más cortas. el presidente Boric tuvo 3 semanas de luna de miel, el presidente Kast tuvo 2 semanas de luna de miel. Segundo, que es que los inviernos son cada vez más intensos y más profundos. Los niveles de aprobación más bajos vienen cayendo gobierno tras gobierno. El nivel más bajo de la presidenta Bachelet 1 fue 35% Transantiago. Piñera 1 fue 25% Movimiento Estudiantil. Bachelet 2, 15% Cabal. Piñera 2, 9% con, después del estallido social. Y con Boric cambia esa condición, porque cambia la dinámica con el triunfo del rechazo. El triunfo del rechazo fue una manera de un clivaje, por así decirlo, que duró un tiempo y que le permitió al presidente decir, aquellos que votaron apruebo y han votado por candidatos del apruebo durante todas las elecciones, porque el presidente Boric fue el único que tuvo que enfrentar 4 elecciones intermedias.
1: Claro, no había pasado sin fin de elecciones, claro.
0: Entonces esa relación electoral estabiliza la aprobación del presidente en torno al 35. Entonces yo creo que esa relación que tiene el presidente Boric con ese 35% es difícil que la tenga otro candidato que de la oposición.
1: No es transferible, Tomás Bodanovich, el alcalde, que aparece, de hecho, en las encuestas como el más...
0: Como el mejor evaluado.
1: El mejor evaluado.
0: Es que hay una maldición de los alcaldes. Los alcaldes siempre son los mejores evaluados, pero nunca ganan elecciones presidenciales. Es muy difícil transitar desde ser alcalde a ser una figura nacional por distintas razones. Yo lo veo un poco probable. Creo que el presidente Boric es el mejor candidato que tiene la oposición, sin duda. Ahora, el desafío es, creo... que con ese 35% estable y leal al presidente Boric, no gana la segunda vuelta. Entonces, ¿cómo la oposición le ofrece un proyecto que permita que gente que votó rechazo, que gente que desaprobó de manera estructural al presidente desde el triunfo del rechazo hasta el último día, que se movió el 60% permanente, decida votar por una alternativa de oposición hoy día? Y creo que si uno ve el documento que escribió el Frente Amplio después de su proceso...
1: Sí, de su congreso ideológico.
0: No, veo difícil que puedan aspirar a más de un 35% con ese documento.
1: Sí, ahora entonces...
0: O sea, si ese documento interpreta al presidente Boric, creo que hay un problema.
1: Si te estoy entendiendo bien, el expresidente Boric debiera captar votos que hoy día están en un centro, entre comillas, que hay gente que dice que el centro no existe.
0: Están en el mundo del pragmatismo.
1: Claro, que están en el mundo que es el votante de Parisi, es el votante posicionado, es el de Matei. ¿Y cómo podría, desde ser un líder frente, o sea, fue expresidente no solamente del Frente Amplio, pero es un liderazgo que viene del Frente Amplio, ¿no? Tú estás diciendo que debiera transformarse en un líder mucho más socialdemócrata, por usar una palabra de definición. ¿Cómo apelar a ese público o será solo que se vayan desesperanzando de este gobierno que los llevará a buscar una alternativa distinta?
0: Es evidente que depende de muchos factores. Si a este gobierno le va bien, va a ser más complejo. Si el gobierno no le va muy bien y llega con niveles de aprobación más bien cercanos al 30% en la elección municipal, aumenta sus probabilidades. Eso es un dato. Si el gobierno llega con 45% de aprobación presidencial a la elección municipal, va a ser difícil. Ahora, creo que la propuesta tiene que ir mucho más lejos del documento del Frente Amplio y mucho más cerca de ese grupo intermedio que yo, más que llamarlo de centro, lo llamo pragmáticos, que toman decisiones pragmáticas en su relación electoral, que depende de cuáles son los principales dolores, cuáles son los principales problemas, cuáles son las soluciones concretas, cómo se resuelven, que es a lo que apeló el gobierno de emergencia. El presidente Kast gana por 2 principales razones. El gobierno de emergencia, seguridad, economía, inmigración, y que no ganara el presidente Boric, o la continuidad del presidente Boric. Si al gobierno le va mal, va a ocurrir lo mismo. ¿Cuál es la promesa del dolor de que estemos atravesando en 4 años más y que gane la alternativa? Entonces, en ese contexto creo que se mueve, y esto requiere niveles de pragmatismo altos, porque ese es el grupo que termina decidiendo las elecciones hoy día.
1: Ahora, ¿cuánto va a influir el pesimismo que, bueno, Roberto Méndez, tú y muchos otros especialistas en estudios de opinión han detectado, ¿no? Un nivel de pesimismo bastante profundo y que no se veía desde la pandemia o no se veía desde momentos muy complejos de Chile.
0: Yo creo que va a ser súper relevante, va a ser un tema que nos va a acompañar probablemente durante los próximos años en la discusión política y en la agenda del gobierno por varias razones. Yo creo que más allá de los temas coyunturales, el gobierno enfrenta cuatro grandes desafíos. El primero lo conversamos, la frustración de expectativas y, por lo tanto, cómo doy cumplimiento a las promesas de seguridad, economía y inmigración. En segundo lugar, cómo me hago cargo de este multiverso, los diversos audiencias que van equilibrando la relación y la aprobación presidencial. Y el tercero es cómo superamos, o cómo, más que superamos, cómo estabilizamos el pesimismo. Porque, y aquí traje otro gráfico, bueno, si lo podemos mostrar, sí, porque es súper interesante. Esto es de Roberto Méndez, efectivamente. Lo desarrolló hacia los años 80. El índice de percepción de la economía, yo aquí lo que hice fue reconstruirlo. Hoy día lo construye el Banco Central, es un indicador que lo mantuvo el Central. Y es interesante porque este es un indicador que, a diferencia de la aprobación presidencial, que es un porcentaje, esto es un puntaje.
1: Ya.
0: Entonces, el punto 50 divide las expectativas cuando estamos optimistas y bajo el punto 50 estamos pesimistas.
1: Y esto es muy relevante, además, Roberto, porque gatilla decisiones de consumo, de proyectos,
0: de inversión
1: y de las vidas personales de las personas.
0: Exacto.
1: De la gente.
0: Este gráfico hemos visto que moviliza, que genera en el fondo una economía que se va desarrollando, y al final hemos construido una economía en Chile que está construida en base al consumo. Entonces, en la medida en que las expectativas son negativas, hay menos consumo, y cuando estamos por sobre se activa el consumo. Pero mira qué interesante. En general, son muy pocos los momentos en que en verdad somos una sociedad optimista.
1: Sí.
0: Entonces, cuando decimos que estamos pesimistas, no estamos diciendo nada nuevo.
1: Sí, y en realidad coincide, viéndolo en tu gráfica, con la elección de un presidente o presidenta.
0: Son las elecciones de los presidentes, y salvo la época de los 90, cuando estábamos creciendo el 7%, ¿cierto? Y este país estaba despegando dejando de ser un país pobre y comenzando a construir su clase media. Entonces, en general, yo estoy interesante, somos un país pesimista. Mm. Estructuralmente pesimista, y nos movemos más bien, la mayoría de los puntos se van a ubicar entre el 30 y el 50. Entonces, cuando estamos entre el 30 y el 50, está todo relativamente bien, porque es lo que somos de manera natural. Ahora, ¿cuándo hemos estado bajo el punto 30, que de hecho que es donde estamos hoy día? Y ese es el riesgo que tiene el gobierno actualmente. Para el proceso constituyente, para la pandemia, y después tenemos que ir a los atentados de las Torres Gemelas y a la crisis del 81.
1: O sea, momento.
0: Entonces estamos en
1: impactantemente
0: relevantes
1: en
0: nuestra historia. Entonces, hoy día el pesimismo ha venido cayendo de manera acelerada desde un sobreoptimismo que se generó durante la elección presidencial, que es complejo de administrar para el gobierno. Y es complejo de administrar porque, desde mi punto de vista, el gobierno ha puesto el foco en el futuro y no en el corto plazo. La mega reforma, están convencidos, yo no soy economista y por lo tanto no voy a hacer análisis de si va a ocurrir o no, pero la promesa es que va a generar las condiciones para que Chile vuelva a crecer, cree empleo en un plazo de, no sé, 3 años, ¿cierto?
1: Claro, no en el corto plazo, no
0: en
1: este
0: el corto
1: año.
0: Plazo.
1: Sí.
0: Y en el corto plazo, ¿qué es lo que estamos viviendo? Estamos viviendo el impacto del alza de los precios de los combustibles, estamos viviendo el impacto de 10 años de un país que no crece, 5 meses de IMASEC negativo y un desempleo que ya está en 9,4%, que en el caso de los jóvenes llega a un 25%. Eso afecta las posibilidades de consumir, restringe la capacidad de llegar a fin de mes sin tanto estrés, y por lo tanto, en el fondo, va afectando el pesimismo. Entonces, en ese contexto, a mí me parece que las causas del pesimismo que estamos viendo hoy día son causas materiales, tienen que ver básicamente con condiciones económicas del más cortísimo plazo, tiene que ver con el bolsillo, y eso es lo que le permitió, de hecho, a Parisi desplegarse. Tú tienes a un gobierno que juega en la dimensión económica desde los ingresos y el largo plazo, y tienes a un Parisi que está desde los gastos hablándole al corto plazo.
1: Claro, y además logrando, ¿no? O sea, aprovechando al máximo su oportunidad. Pensemos que la mega reforma, para dar sus votos, consiguió la rebaja en los pañales y en los remedios, ¿no?
0: Que son gastos.
1: ¿Te fijas? Y Sandra Parisi, la diputada Parisi, tratando de que fuera feriado el 17 de septiembre, cosa que yo creo que si haces una encuesta, no hay que hacer una encuesta para saber que todo el mundo estaría de acuerdo probablemente, ¿no?
0: ¿Te fijas? Entonces, por un lado, el Ministerio de Hacienda está en los ingresos, en generar condiciones para que haya más ingresos en el largo plazo. Parisi está hablándonos de los gastos en el corto. ¿Y por qué? Porque el pesimismo está anclado a esas condiciones materiales, económicas, de corto plazo. Te lo pongo de esta manera. ¿Estaríamos viendo estos niveles de pesimismo sin bencinazo? No. Tiene que ver este pesimismo...
1: Es un antes y un después para este gobierno.
0: Absolutamente. Tiene que ver este pesimismo con la promesa del gobierno de emergencia, que Chile no se cae de pedazos, que tampoco. La gente conectó emocionalmente con el gobierno de emergencia. Llegó el optimismo con respecto al futuro, llegó a niveles muy altos con la idea del gobierno de emergencia, y todavía sigue habiendo fit entre el gobierno de emergencia y lo que los chilenos quieren. El problema del pesimismo hoy día está explicado por las condiciones materiales actuales que se generan post-bencinazo. Además de IMASEC y desempleo.
1: Sí, y nos
0: queda
1: un minuto, Roberto, pero ¿ves que todo esto está transformando a Parisi en como una gran posibilidad, digamos, para él, para su partido, la gente, para las próximas elecciones?
0: Yo creo que, obviamente, esto depende de muchas cosas, falta mucho tiempo, depende de cómo le vaya al gobierno, que es lo que conversábamos antes. Si el gobierno llega con 40% de aprobación o más a la elección municipal, va a ser Parisi o Boric. Pero si al gobierno le va mal, puede ser Parisi y Boric en segunda vuelta.
1: O sea, así de definitivo. Roberto,
0: no,
1: Isikson,
0: no, no. Ah, no, no.
1: Así, no, digo.
0: En
1: así,
0: política.
1: No, así, digo, así de categórico con el gobierno quedando fuera de la segunda vuelta. ¿O quién es? Porque se han puesto como meta, de hecho, que traspasarle la banda presidencial a alguien de su mismo signo, ¿no?
0: Claro,
1: algo que no ha pasado en los últimos
0: años. Pero va
1: años.
0: A depender de que el gobierno le vaya bien.
1: Sí. Muchas gracias, Roberto Isikson, por esta conversación. Y a ustedes, como siempre, muchas gracias por su sintonía y nos encontramos la próxima semana.

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3: Hola, ¿cómo están? Bienvenidos y bienvenidas una vez más a una nueva entrega de Sanamente, que les hemos dicho, tal vez un poco majaderamente, que cumple 5 años durante este 2026, así que estamos básicamente celebrando de corrido la posibilidad de tener una comunidad que se encuentre y que hable de bienestar, de salud mental, de sufrimiento, de las posibilidades que tenemos común en comunidad de salir adelante. Nosotros hoy hemos preparado un programa en el que hablaremos justamente de una cierta comunidad. Bárbara Echeverri es directora ejecutiva de Soy Más, una organización que trabaja con madres, adolescentes y jóvenes en contextos vulnerables. Y queremos conocer este caso como un modelo de comunidad que permite además surgir y transformar también la autoestima de esas mujeres. Conversaremos sobre cómo podemos acompañar el embarazo en esas edades tempranas, pero también sobre las posibilidades de soñar otra vida, ¿no? Vamos a aprender en otro tema sobre el burnout, la neurodivergencia y cómo cambia el escenario cuando una persona es neurodivergente. Esto y tanto más en este capítulo que ahora comienza. Las relaciones intergeneracionales ocurren todos los días, aunque no lo notamos. Sin embargo, no siempre se producen estos intercambios en dimensiones como la cultura. Fuimos a conocer un encuentro en el que adultos y niños se reúnen a través del juego y el teatro. ¿Cómo influye en la comunidad poder derribar esos prejuicios que tenemos para la convivencia y avanzar en un mundo que no distinga edades? Miranda Spe se hizo esta pregunta y nos trae más a continuación.
4: Si piensas en una persona mayor, ¿cómo te la imaginas? ¿Tiene pelo blanco y está acostada? ¿O trabaja y comparte con sus amigos? ¿Hace ejercicio? ¿Toca la guitarra? Según la OMS, desde aproximadamente los 4 años tenemos conciencia de los estereotipos relacionados con la edad que existen en nuestra cultura. Y es la misma organización la que recomienda trabajar el edadismo a través de encuentros intergeneracionales. Y con el objetivo de crear un espacio de aprendizaje entre personas de distintas generaciones, es que Gerocultura organizó un encuentro a través del arte, experiencias y juegos que buscan fortalecer relaciones horizontales, donde se reconozca el valor y aporte de cada persona sin importar la edad.
5: Es para poder entender que el aprendizaje es mucho más rico cuando es de manera intergeneracional. Y los encuentros de calidad debiesen generarse a través del aprendizaje, es decir, aprendemos de todos con todos.
6: Para que niños, niñas, jóvenes, en fin, las distintas edades, aprendan sobre lo que es el envejecimiento, que finalmente es algo que a todos nos ocurre, y no le tengan miedo a envejecer, y puedan también ver a las personas mayores de una manera diferente, porque hoy en día todavía hay una mirada bastante estereotipada, que es más bien negativa, sobre lo que es ser adulto mayor o persona mayor, ¿cierto?
7: Los vamos a formar en parejas. Nosotros con Mari vamos a mostrar.
8: Mari, en este caso, va a ser A. Yo voy a ser B. Como A, va a guiar.
7: Nos vamos a mirar. Vamos a ver esos ojos. ¿Cómo son los ojos de mi compañero? Despacito, para que el compañero o la compañera no se pierda. Sube.
9: Jugamos a un juego que había así de mirarnos, que se llamaba Espejo. Había que copiar, nos movíamos y copiábamos. Era muy bonito eso y nos mirábamos así buscando diferencias y cosas que tenemos en común.
10: Súper divertida, los adultos súper simpáticos y muy bonito todo.
11: El hecho de observar a un niño es como que te vuelves a tu infancia. Y emociona, nos emocionó muchísimo porque es la primera actividad que tenemos, por lo menos el grupo nuestro.
12: Encontré que los niños al tiro conectaron con nosotros, como que se dieron cuenta que nosotros somos niños también, porque aunque tengamos edad, somos niños, y más niños que ellos.
4: Otras dinámicas, como zip-zap y las percusiones creativas, fueron parte de los juegos con los que chicos y grandes interactuaron en la Casa de la Cultura de Ñuñoa, a través de una metodología orientada al desarrollo de habilidades socioemocionales como la empatía, la comunicación y la colaboración. Romper los prejuicios es clave. Según los expertos, los contextos en los que niños y personas mayores interactúan suele ser en la relación abuelos-nietos, por lo que su experiencia tiende a ser limitada.
13: Los niños y niñas tienen la imagen que muchas veces la familia le muestra de lo que es el envejecimiento o de las personas mayores, y también de las personas mayores de su entorno, ¿no? El grupo de las personas mayores es muy heterogéneo, pero de repente tú ves los cuentos infantiles y la imagen de las personas mayores justamente es el estereotipo, ¿no?
4: Entonces, ¿qué cambia luego de conocerse a través del juego y las herramientas del teatro?
13: Cuando ven que las personas mayores son muy diversas, se rompe ese prejuicio o este mito de que todas las personas mayores son iguales. Entonces ahí ven que no todas las personas mayores son la abuelita en la mecedora contando cuentos y tejiendo, ¿me entiendes? O el señor con el bastón que está sentado en la banca en la plaza, que eran como las imágenes que predominaban y que hoy en día todavía existen, sino que las personas mayores pueden ser activas, algunas trabajan, otras no, pero en el fondo son muy diferentes entre sí.
5: Se genera un principio básico en el ser humano, que es el reconocimiento por su propia identidad, el derecho también a querer elegir esa identidad que tiene que ver con la autonomía, y para qué decir romper los prejuicios, que yo creo que eso es superlativo, porque finalmente lo único que llaman actividades así y uno ve el cambio de ellos es que se les abre el mundo porque tienen otro conocimiento.
12: Ahí uno se aguanta, aunque yo tenga 70 años, me doy cuenta que lo que estuvo cuando tuve la edad de ellos, 7 a 8 años, como que volví, en cosa de segundo, me transporté y volví a esa edad. Todos aprendemos de todo. A mí me encanta conversar con la juventud, con los niños, porque uno se retroalimenta.
14: Para mí fue volver al pasado, porque profesora de educación física durante 50 años, y esto de reencontrarme con los niños, con el abrazo, la interacción, así como nosotros aprendemos de los niños también.

0: que siempre invitar a las personas, aunque no importa su edad, no importa lo que sea, hay que invitar a las personas a jugar.
1: Y a colaborar con personas más grandes. No se ven a arrepentir.
2: Son como los niños, así es como que lo único, tienen el alma de niño, pero no más que como su forma es diferente, pero se entretienen, son como los niños.
3: Chile cuenta con programas que buscan promover un envejecimiento activo y una infancia segura, pero el desafío no está solo ahí, sino en crear espacios donde distintas edades convivan y puedan relacionarse.
4: Actividades como esta hacen que podamos profundizar aún más para buscar la calidad de vida que quiere una sociedad. Y esa calidad de vida tiene que ver con relacionarse con todos y todas y valorar también las distintas edades.
5: Es un trabajo que es bien de hormiguita, siento yo, es bien a largo plazo, pero que si esto se instalara a nivel de todos los colegios, por ejemplo, del país, un trabajo intergeneracional, en unos años más veríamos la diferencia del cambio de mirada acerca del envejecimiento de las personas mayores.
6: A los niños no los toman en cuenta y a los adultos tampoco, a los adultos mayores, cuando quieren hacer algo en los países. Pero no se dan cuenta que es una materia prima, pero fabulosa y potencial. Fomentar a nivel de municipalidades, de país, todas estas cosas intergeneracionales de juntar a los niños con los adultos y hacer cosas.
7: Que trabajen con el adulto mayor, porque es muy, muy bueno y se aprende. Y uno ya no se siente inútil, que es lo principal.
3: Frente a una sociedad que muchas veces nos separa por edad, generar estas dinámicas puede ser una forma de volver a conectarnos, porque tanto en la infancia como en la vejez, sentirse escuchado, valorado y parte de una comunidad es fundamental para el bienestar. Y a veces, para descubrir lo que tenemos en común, solo hace falta encontrarse.
8: En Chile existen alrededor de 135.000 madres jóvenes que no estudian, que no trabajan, principalmente porque tienen una labor que les quita y que les demanda mucha energía y tiempo en el cuidado o de sus hijos o de algún familiar también, ¿no? El embarazo adolescente se ha convertido en uno de los factores que contribuye a perpetuar esa condición de pobreza y desigualdad de género, porque evidentemente si uno no puede trabajar, si no puede generar ingresos, se va quedando rezagada. Y por otro lado, históricamente las mujeres hemos sido discriminadas por la posibilidad de tener hijos, hemos sido menos atractivas para el mercado laboral. Eso constituye una pesadilla enorme, pero que además se irradia a los otros integrantes de la familia, ¿no? Frente a esta situación, la Fundación Soy Más lleva 8 años trabajando con madres adolescentes, fortaleciendo, por un lado, su salud física, emocional, pero también entregando herramientas de educación y de inserción laboral. Es por eso que hoy estamos aquí con Bárbara Echeverri, que es cofundadora de esta institución, para poder hablar más sobre el tema. Muchas gracias, Bárbara, por estar aquí.
9: No, gracias a ti por invitarme.
8: Cuando uno mira el proyecto de la Fundación, es obvio, o sea, cuando uno lo lee es como con el diario del lunes. Con el diario del lunes es obvio por qué hacen lo que hacen, ¿no? Porque el impacto que genera intervenir ahí es impresionante lo que produce en el entorno familiar. Pero ¿por qué eligen a madres adolescentes? Quiero volver hacia primera inspiración. ¿Por qué llegaron a trabajar con esa población?
9: La verdad es que yo siempre he trabajado en el mundo de educación. Llevo 20 años directora de Aptus y he trabajado siempre en el mundo social, Un Techo para Chile. Y soy hermanastra de Felipe Kast. Y Felipe Kast me mostró esta fundación colombiana. Nosotros conocimos Colombia, la Juanfe se llama, y nos encantó el modelo. O sea, no estábamos buscando madres, pero sí una buena intervención con evidencia, madres que aprendieron oficio y que lo más importante era el apoyo psicosocial.
8: Claro, porque trabajar con esta población significa repensar las políticas de inserción laboral y de oferta de oportunidades. Evidentemente una niña o una mujer joven con una guagua tiene una serie de adversidades para poder integrarse al mundo laboral. De partida tiene que cuidar y tiene que encontrar cómo compatibilizar eso. Entonces, ¿cuál es el modelo que ustedes diseñaron y cómo encontraron la medida justa para que ese modelo pudiera funcionar?
9: Claro, la verdad es que nosotros fuimos a Colombia y conocimos esta intervención, que me hizo mucho sentido por el oficio muy relacionado con las empresas. Al final, Yo me acuerdo, hoy día suena obvio, pero cuando partimos 10 años atrás, uno partía con los oficios y lo más importante que queríamos era que los diseñaran las empresas, porque estaba lleno de oficios que están absolutamente desconectados con el mundo laboral. Y con esta ayuda más psicológica que de verdad logran empoderarse, tener autoestima, tienen mucho daño, es una población muy, muy compleja emocionalmente. Entonces, de verdad, trabajar un oficio, el apoyo más psicológico, emocional, y además, sobre todo en La Pintana, donde tenemos el centro, estamos cuidando, tenemos una sala pega donde cuidamos a las guaguas mientras las mamás estudian, y todas las herramientas para la inserción laboral.
8: Claro, se encargan literalmente de todos los hilos.
9: De todos los hilos.
8: Ahora, cuando una niña crece en una situación de vulnerabilidad, está mucho más expuesta al embarazo adolescente, o así decía la evidencia antes, no sé si eso habrá cambiado con la nueva tendencia de natalidad en Chile. ¿Cómo se repara emocional y psicológicamente una persona que viene con esa trayectoria para poder dejarla, digamos, apta de que pueda emprender su propio proyecto de vida?
9: Mira, lo que nosotros más hemos aprendido es que, ¿por qué llegan a ser madres jóvenes o madres adolescentes? Y tenemos un estudio que hizo el equipo de investigaciones que hay mucha relación con el déficit atencional. Entonces, al final, yo creo que hay un grupo más vulnerable...
8: el déficit atencional tiene una directa relación con las condiciones de vulnerabilidad también.
9: También.
8: Eso también está estudiado.
9: Está todo estudiado. Entonces, al final, es un grupo de madres que dicen, yo no creo que estudiando voy a llegar lejos. Un 25% de nuestras madres quiso ser mamá. Al final, es un proyecto de vida en sí mismo. Entonces, yo siempre cuestiono como sociedad qué estamos ofreciendo, que al final hay un grupo que dice, yo no tengo la capacidad, yo no puedo estudiar en la universidad, entonces mejor soy madre. Y que está muy validado en el mundo donde ellas viven. Entonces, además, son las que yo creo que en el colegio no les iba tan bien, les costaba aprender porque tenían déficit. Entonces, al final, o se portaba mal y la echaban, o tenía guagua y también en esa época la sacaban del colegio también. Y de ahí está la relación un poco de por qué terminan siendo madres. Porque al final, nosotros estamos convencidas, porque es un grupo vulnerable, se queda esperando guagua, interrumpe su trayectoria educativa, entonces cada día más pobre. Entonces, y un 50% es hija de madre adolescente. Entonces, además es un fenómeno que se repite. Entonces, si uno no logra que de verdad logren incorporarse al estudio, al trabajo, a tener autonomía económica, se va a seguir...
8: Replicando
9: el ciclo.
8: Hay una cosa que es interesante, porque si uno en esta sociedad pudiera decir mi proyecto es ser madre, sería fantástico en la medida en que eso fuera sostenible.
9: Claro.
8: Pero en el escenario que tú describes no es sostenible, sino como que termina finalmente empeorando las condiciones de todo ese grupo y eventualmente perpetuando el mismo escenario. Cuéntame un poco sobre cómo les cambia la narrativa, porque... En general, a todas las personas que en algún momento hemos estado deprimidas o hemos pasado por un momento difícil, tenemos una historia que nos estamos contando y el gran cambio es que de pronto empezamos a contarnos una historia distinta. Estas niñas creyeron que nunca podían estudiar porque no lo iban a hacer bien, porque la cosa no era para ellas. ¿Cómo les cambia su propia historia cuando salen de
9: esto? Bueno, yo creo que eso es lo que más vemos y es lo más potente de la intervención. Ellas llegan de alguna manera con una visión muy negativa de ellas, baja autoestima. Todas describen, yo siempre les pregunto, ¿qué estaba haciendo antes de entrar a Soy Más? Y en general estaban en sus casas solas, algunas dicen sometidas a la maternidad, pero sin ver a nadie, medias depresivas. Entonces de repente llegan a un lugar bonito, seguro, donde encuentran amigas, donde encuentran mamás que han pasado exactamente por lo mismo que ella.
8: Claro,
9: y a veces
8: una comunidad,
9: nosotros tenemos un taller que es terapia grupo, donde es el dispositivo más potente, de verdad, donde reconocen sus emociones, cuentan su historia. Entonces se produce algo muy bonito, no solo por, primero, autoestima. Después, conocerme y ver que tengo cosas bonitas y que todas mis amigas también me encuentran cosas buenas, que se preocupan por mí, si falto me llaman. Y además, la comunidad y redes de apoyo. Nosotros tenemos alumnas que se conocieron y a las 2 semanas una se va a vivir con la otra y le cuida a los hijos y le paga y al final se convierte en su red de apoyo. Entonces también el nivel de soledad al que estaban expuestos es muy potente cómo se transforma. Y yo, así cuando terminan, después de los 10 meses, le digo, bueno, ¿con qué te vas? ¿Qué aprendiste? Y nadie me habla del oficio. Nadie me dice, oye, soy seca programando, soy la mejor colorimetría. No, me dicen, volví a confiar en mí misma. Y eso es lo que les abre el mundo. Volví a soñar, sé que puedo. Entonces hoy día estoy soñando que puedo llegar lejos, que puedo trabajar, que soy capaz. No estudié hace mucho tiempo. Entonces se les abre como la visión. Entonces es algo muy potente y todo parte de la autoestima. Todo.
8: Ahora, parte de la autoestima, pero hay una serie de condiciones de entorno que muchas personas no tienen y que las da la Fundación, que son las condiciones como de cuidado. Porque hay una especie de fantasía en la idea de que voy a quedar embarazada y no voy a estar sola, voy a estar con mi guagua, pero claro, si estoy con mi guagua, pero deprimida, aislada, sin poder, no sé, comer, levantarme, en fin, es un círculo muy difícil de romper. ¿Cómo funciona este taller de apego y cómo reportan las madres que se sienten teniendo esa posibilidad a la mano de poder estudiar y que alguien les cuide las guaguas? Bien, aparte, ¿no? Sí. No de cualquier forma.
9: No, ellas son muy agradecidas porque primero llegan a un lugar que de verdad, cuando ellos ven la fundación en redes sociales, siempre nos reímos, piensan que es estafa, creen que no es verdad, no puede ser verdad. Y llegan, conocen el lugar y de las cosas que nos ha importado primero son dos pisos. Entonces, desde arriba las mamás pueden ver a sus hijos. Para que también estén tranquilas, vean que están bien cuidadas. La idea es que las guaguas no las vean a ellas, pues si no, creen a la mamá, como todos sabemos. Pero logren de verdad, por un lado, estar cerca, saben que las están cuidando bien, si lloran mucho, tienen que amamantar, bajan, las van a buscar, y además logran de verdad también tener un espacio para ellas. Yo creo que no han tenido un espacio para ellas en mucho tiempo, entonces de verdad, tener amigas, tener tiempo para ellas, es la palabra autocuidado, que no la conocían, todas esas cosas se empiezan a potenciar, y también dicen, o sea, ¿por qué no hay terapia de grupo en los colegios? O sea, ¿por qué la parte más emocional no se trata de más chicas en los colegios? Porque de verdad yo creo que ellas mismas lograrían a conocerse, sabrían cuando están angustiadas, cuando tienen pena, no solo herramientas, qué hacer, no solo el psiquiatra, que es el que dirige todas las investigaciones, les habla, la amígdala, qué pasa cuando se desregulan. Y ya al final, con la psicoeducación también empiezan a cambiar su forma de ver la vida.
8: Sí, pues eso nos pasa a todos.
9: A todos, pero en el fondo ellas han tenido menos acceso.
8: Por supuesto.
9: Entonces, al final, es muy potente el cambio, por supuesto, que nada es de la noche a la mañana y son trabajo. Pero nosotros, como nos hacemos cargo de alguna manera con mucha evaluación y con mucho test inicialmente, podemos trabajar también mucho más uno a uno la desregulación, todos los temas más emocionales, el déficit, porque se necesitan.
8: Inevitablemente cuando uno cuida a una mamá, cuida a un hijo. No solo porque están en una guardería, digamos, atendidos como corresponde, sino también porque empieza a generar condiciones de entorno para la crianza que son determinantes, por ejemplo, para disminuir las tasas de déficit atencional posteriormente en la primera infancia o para tener muchas más habilidades para poder explorar el mundo. ¿Cómo han visto que la dupla funciona mejor? O sea, en el caso de esos niños, ¿cómo evolucionan también sus trayectorias en la medida que les intervienen?
9: Sí, nosotros, a ver, no todas las mamás están con sus hijos. Nosotros, no sé, tenemos 150 en La Pintana y tenemos espacio para 40 guaguas. Entonces, de alguna manera, nosotros trabajamos habilidades parentales para todas, porque al final nosotros tenemos súper claro, nosotros estamos un año. Entonces, donde más podemos invertir en que esa mamá tome conciencia de lo importante que le hable, que le lea, que no le grite. Entonces, trabajamos mucho las habilidades parentales. Y por otro lado, trabajamos la dupla con las que están en la sala de apego y ahí hacemos espacios de lectura, mamá e hija, que aprendan a jugar. Todas esas habilidades que en el fondo, en general, su vida es de sobrevivir, de que viven hacinados, que no hay espacio, de que hay que tener ingresos. Entonces, darse espacios para jugar, para leer un libro, es realmente impresionante. Y nosotros medimos todo, medimos la parte más emocional, la parte también cognitiva, la parte motriz. Están un año con nosotros, pero dentro de, al final, le mostramos a la mamá.
8: Otra mira, posibilidad.
9: Esto es, y tu hijo necesita esto.
8: ¿Qué tipo de cosas aprenden en términos concretos laborales esas madres?
9: Nosotros tenemos oficios. Tenemos análisis de datos, Tenemos peluquería con L'Oréal, que estamos, gastronomía, administración, y en Antofagasta con mantenimiento mecánico industrial.
8: Buenísimo.
9: Que ha sido maravilloso, la industria minera, porque de verdad reconvertimos, están casi todas con trabajo, partieron el primer piloto el año pasado, terminaron 17 y 14 con empleo formal. Y se las pelearon. Porque como en Antofagasta hay muy baja tasa de inserción femenina,
8: y es una de las metas de la minería.
9: Y es una de las metas de la minería, entonces ahí...
8: Match perfecto.
9: Match perfecto.
8: En términos de... ¿ustedes tienen un seguimiento post Soy Más?
9: Sí, nosotros tenemos una base de datos que vamos alimentando, porque al final nosotros queremos saber dónde están. Nosotros tenemos dos grandes objetivos al final: que ella logre la autonomía económica y que los hijos sean escolarizados. Entonces nosotros hacemos un seguimiento una vez al año. No todas contestan, cambian mucho los teléfonos, entonces ahí tenemos que hacer un gran esfuerzo, y en general la mayoría, sobre todo las que más trabajan, están súper conectadas, ¿no? Yo este año hicimos todo un trabajo con Genias para que lograran, les dieran mentorías, que en el fondo para seguir avanzando en las carreras laborales. Hacemos harto trabajo con las egresadas. Igual hay un grupo que está medio perdido, pero en general sabemos dónde están trabajando, tratamos de apoyarlo, hacemos una pasantía al extranjero, también con la idea de que todos postulen y también nos llenen los datos. O sea, hacemos un constante esfuerzo por lograr saber dónde están, porque sabemos que los resultados son a mediano y largo plazo.
8: Claro, y que es importante mantener la comunidad viva, la que se crea ahí,
9: sí,
8: ¿no?
9: Sí, el próximo año son 10 años y queremos partir con una fiesta con todas las alumnas, y también lograr que ellas crean comunidad, porque en general son malas, son malas para la comunidad, son desconfiadas. Tú armás un grupo con ella, algo les parece mal, pum, se empiezan a salir. Yo les ruego, por favor, no sé, quédense. Van a haber ofertas de trabajo, van a haber ofertas de estudio. Entonces, también les moldeamos un poco la importancia que el networking, las relaciones, porque no lo han tenido.
8: Claro, y sostener la relación cuando la relación es difícil también, que es algo que se aprende con mucha dificultad, incluso para todos nosotros, digamos. Claro. O sea, si tú no has tenido, el ejemplo, un vínculo sano, la tendencia es más bien a cortarlo.
9: Sí, 100%. Entonces ahí, y hemos logrado que sigan, no todas, pero que en general siguen, y hacemos grupos, sumamos todas las que están en análisis de datos, entonces las que tienen más experiencia apoyan a las que llevan menos. Y ahí tratamos de ir como que se vinculen y hacemos un encuentro al año. Pero todo es un desafío, que contesten, que lleguen.
8: ¿Cuántas mujeres han pasado por este programa?
9: 1.400.
8: Un montón.
9: 1.400, y tenemos una base de datos espectacular con todos los tests, con todo. Tenemos un grupo de investigaciones maravilloso que hace todo un trabajo de caracterización de cada generación, y también de ver cómo el impacto va cambiando en los 10 meses que están. Si es que es muy poco. La otra vez estuvo la primera dama en la fundación y empezó a conversar con la chica. Decía, ¿pero cuánto rato llegan acá? Llevan aquí 3 meses, ¿y cómo pueden relatar tanto cambio? Incluso una contaba que la habían asaltado, que no quería salir de su casa. Y todas las amigas la fueron a buscar a la casa y la acompañaban. Mm. Entonces, todas esas cosas que quizás no están escritas en ningún lado, pero es lo que les cambia la vida. Al final, comunidad, tener gente que te quiere, que se preocupa por ti. Y lo súper entretenido que estamos haciendo, casi terminando un estudio con la Católica, con un Fondesit. En el fondo llevamos 3 años estudiando, están llevando alumnas a los laboratorios de la Católica, les ponen los electrodos y ven su capacidad ejecutiva. Y las grandes conclusiones es que tus traumas no determinan,
8: sí, claro,
9: tu vida. Que al final lo que más influye en ellas hoy día es qué red de apoyo tienen hoy, cómo están hoy emocionalmente. Hoy día, si tienen cariño, si están con una buena pareja, están en un buen trabajo, se sienten queridas. La capacidad ejecutiva
8: aumenta
9: fantástico, y no está predeterminada por el nivel de traumas de la infancia. Entonces, al final se puede, es solo acompañar, que tengan la buena familia, el buen profesor, que crean en ellas, que haya una red, porque son madres, entonces al final no es tan fácil, la guagua se enferma, quien te apoya para trabajar o para estudiar. Pero nosotros somos súper optimistas, o sea, vemos muchas chicas súper inteligente y súper trabajadora.
8: Bárbara, y ahí, bueno, estamos en un año de mucha relevancia para las mujeres en tratar de avanzar más justamente en el postnatal para todas las mujeres. ¿Cómo ves tú eso, la importancia de apoyar a las mujeres con el fin de apoyar finalmente el desarrollo general.
9: Sí, yo creo que es importante, por un lado, que haya como esta preocupación país

0: Y además eso es lo que dice la evidencia.
1: La evidencia y los países nórdicos que lo han hecho mucho mejor y que están más avanzados, porque si no, las mujeres cada vez van a querer tener menos huevos.
0: ¿Cómo está pasando? Sí, pues. Te quiero agradecer mucho por esta conversación y también si la gente que está escuchando esta entrevista quiere participar de este programa de Soy Más, ¿qué tiene que hacer?
1: Meterse a la página web www.soymas.cl. Ahí tenemos toda la información y además nos pueden contactar muy fácil.
0: Muchas gracias.
1: No, gracias a ti.
0: Nosotros estamos conociendo estos casos donde a veces si uno hackea el sistema en el lugar preciso, los resultados efectivamente son exponenciales y cambian las trayectorias. Ahora, cambiar la trayectoria de una niña joven, madre, imagínense el resultado que tiene a lo largo de su vida. Y por eso nos ha parecido tan interesante como modelo de cuidado. ¿Dónde uno pone el foco del cuidado y dónde entrega las herramientas para que pueda contar una historia distinta a cada persona? Esa es la gran pregunta. Nosotros nos vamos a una pausa y volvemos con más de Sanamente.

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¿Conoces el proyecto de ley denominado Escucha su corazón? CNN te lo explica. El proyecto busca modificar la ley 21.030, que regula la interrupción voluntaria del embarazo en tres causales. La iniciativa fue impulsada originalmente por parlamentarios del Partido Nacional Libertario y fue presentada por el patrocinio y firmas de diputados del Partido Republicano y de Renovación Nacional. El proyecto establece el deber del personal médico de informar a la paciente, siempre que la edad gestacional lo permita, sobre la presencia de actividad cardíaca fetal y ofrecerle escuchar los latidos del feto antes de llevar a cabo el procedimiento. El texto estipula que si la paciente rechaza escuchar los latidos, el médico tratante queda facultado o incluso obligado, según interpretaciones del articulado, a abstenerse de realizar la intervención. La moción también establece que esta actuación deberá quedar registrada en la ficha clínica y que el ofrecimiento de escuchar la actividad cardíaca deberá formar parte del proceso previo a la interrupción del embarazo en cualquiera de las tres causales: riesgo para la vida de la madre, inviabilidad fetal de carácter letal y embarazo producto de una violación. El proyecto Escucha su corazón ha generado rechazo tanto de la oposición como del oficialismo.

0: Seguimos en Sanamente para hablar de algo que probablemente todos conocemos, pero a veces nos cuesta nombrar, y es el burnout. Es esta forma de agotamiento que nos afecta a todos, pero que no es tan fácil de distinguir en personas con neurodivergencia porque puede tener características particulares. ¿Cómo se manifiesta este desgaste? ¿Cuáles son las señales de alerta? Lo revisamos en la siguiente cápsula de experta junto a Soledad Gómez, consultora en neurodiversidad, coach neuroafirmativa y fundadora de Atípicamente.
1: El burnout es un estado de agotamiento físico y mental que se produce por años de sobrecarga cognitiva, emocional, comunicativa, que viene de que las personas están constantemente adaptándose y funcionando de una manera que no es la que normalmente estás diseñado. Entonces, si pensamos que el cerebro es uno de los órganos que más energía consume en el ser humano, el burnout viene también de esta sobreexigencia cognitiva adaptativa que está generando un estrés permanente. El burnout de las personas neurodivergentes, personas autistas, personas con déficit atencional y otras condiciones se diferencia del burnout tradicional que nosotros conocemos porque no se produce exclusivamente por estrés laboral. Es una condición de mucho estrés acumulativo a lo largo de la vida de la persona adaptándose a un entorno, a una forma de trabajar, a una forma de relacionarse, a una forma de comunicarse y de procesar que no es la que más ajusta a su cerebro. Otra diferencia es que no es solamente cansancio, agotamiento mental. La persona pierde algunas habilidades a veces, como por ejemplo, es común que las personas dicen: yo antes comía muy bien, yo me cocinaba comida saludable todo el tiempo, y pierden de pronto esa habilidad de llegar a la casa a ordenar, a gestionar su vida, de todo lo demás que sostiene una vida de una persona adulta. Las personas neurodivergentes, cuando sienten que están llegando a un punto de burnout o empiezan a tener estas señales iniciales de agotamiento, lo principal que se aconseja es disminuir las demandas. Uno es identificarlo, se suele confundir con depresión, que la persona empieza a hacer menos cosas, tiene menos ganas, socializa menos y se puede ver como un estado depresivo, pero la verdad es que el componente emocional es bastante diferente. Es un agotamiento ya a nivel biológico, celular casi, de este cuerpo y el sistema nervioso que lleva décadas haciendo un esfuerzo por fuera del, digamos, el sistema de funcionamiento normal de esa persona. Otra de las cosas que las personas pueden hacer es efectivamente buscar apoyo, buscar ayuda también en profesionales que los puedan ayudar y asistir para identificar los apoyos que pueden tener en su entorno, identificar y priorizar y gestionar las demandas que tienen para poder disminuirlas sin que se vea afectada su vida y su trabajo, su funcionamiento en general.
0: Hoy queremos invitarlos a conocer la historia de otra comunidad. Es el club de fútbol Forget Me Not, que al español se traduce como No Me Olvides. Es un grupo de hombres de Stoke-on-Trent, una localidad al norte de Inglaterra, que tienen una herida común: la pérdida de un hijo o de una hija. En este club no solo juegan fútbol, sino que también crean esta comunidad donde los hombres pueden expresar sus sentimientos y encontrar contención de otras personas que además han vivido lo mismo. Revisémoslo en la siguiente nota.
2: Este es Steve y la bola de nieve que lo acompañó en su momento más oscuro. La muerte de sus gemelos, nacidos después de años de reproducción asistida.
3: Si las lágrimas pudieran construir una escalera y los recuerdos un camino, yo los caminaría y te llevaría a casa de nuevo.
2: Steve es uno de la docena de hombres poderosamente reunidos aquí por el devastador dolor de la muerte de un hijo. Dos veces al mes en el norte de Inglaterra hablan sobre su duelo. Es un espacio notoriamente peculiar y seguro.
4: Esto es un osito de peluche. Es algo que me trajo mi suegra en el día que nació y en el día en que la perdimos. Ella me dijo que cada niña debería tener un osito de peluche.
2: 10 años atrás, la hija de Anthony, Poppy, murió durante el embarazo.
4: No hay nada más masculino que un grupo de hombres sentados, llorando, abrazándose y apoyándose. Eso es ser masculino.
2: El fútbol les ha dado a estos hombres una razón para estar aquí. Quizás una forma de entrar sin admitir vulnerabilidad ni debilidad.
5: Voy a ser honesto contigo. Si no fuera por el fútbol, nunca los hubiera llamado o enviado un mensaje. Pero sí, fútbol es lo que nos une.
2: El hijo de Nick, un niño de 10 años llamado Jaden, murió después de una larga batalla con el cáncer hace 18 meses. ¿Cómo ha sido compartir tu historia con estos hombres?
5: Todos escuchan por lo que he pasado. Escucho por lo que ellos han pasado. Te das cuenta de que no estás solo en esto.
2: Eso es exactamente lo que esperaba el fundador, Sean Coleman, cuando comenzó el club el año pasado.
6: Está bien hacer el duelo, no hay estigma. Eso es lo que intentamos romper, el estigma hacia los hombres, sobre su duelo, su salud mental y la pérdida en sí misma. Son todos estigmas que necesitan ser rotos.
2: Mientras estamos con ellos, el equipo recibe un mensaje de un jugador de la Premier League, Aaron Ramsdale. Su esposa Georgina tuvo un aborto espontáneo en un vuelo a casa tras la participación de Inglaterra en el Mundial de 2022.
7: Pensé en enviarles un mensaje y decirles que han hecho un buen trabajo. Estamos todos en diferentes situaciones, pero cuando cosas como estas suceden, estamos todos en el mismo barco.
2: El apoyo de jugadores como Aaron es un pequeño paso hacia el nuevo objetivo del club, Forget Me Not, expandirse desde Port Vale a otros clubes de fútbol profesionales en todo el Reino Unido. Algo que Aaron Way está intentando lograr mientras navega su propio dolor. El año pasado, Aaron y su esposa Gemma sufrieron la trágica pérdida de su bebé durante el trabajo de parto. Aquí en el lugar donde Willow debería haber estado, recuerdos preciosos que se han guardado con ella son atesorados.
8: No tenemos a Willow, no pudimos verla cambiar o crecer. Las únicas cosas que tenemos son esos recuerdos de los momentos que tuvimos con ella. Es nuestra hija, vive en todo lo que hacemos.
2: En los meses más oscuros de sus vidas, Aaron asegura que el club lo llevó fuera de una espiral de apuestas y depresión y les dio la fuerza para que, como pareja, intentaran volver a tener un bebé.
9: Sin Forget Me Not y sin tener a los papás que están involucrados, especialmente a los de Sean que ayudaron a armarlo, no creo que estaría aquí con toda honestidad. Pero también tiene que ver con que estás con hombres que han pasado exactamente por lo mismo.
10: Christina McFarlane, CNN, Stoke-on-Trent, England.
0: Es el mes de los gatos y por lo tanto quisimos darle un espacio en nuestro programa porque gracias a esta asociación que tenemos con Emociones Chilenas, hoy hablaremos de esta emoción de estar pa'l gato. Una emoción que aparece cuando nos sentimos heridos después de intensas aventuras. Porque según el mapa de las emociones, estamos pa'l gato cuando tenemos poca energía, porque efectivamente estamos dañados, nos sentimos inútiles desde el miedo y desvalidos y vulnerables a través de la tristeza. Decimos que estamos pa'l gato, por ejemplo, cuando terminamos una relación de pareja o quizás una amistad, cuando fracasamos gravemente en algún proyecto, nos sentimos realmente devastados y también aparecen dos sensaciones ligadas a la ira, que son la introversión y sentirse desolado. Porque estar pa'l gato ocurre cuando nos estamos deteriorados física y o emocionalmente, al punto de no tener energía. ¿Y cuál es la relación con los felinos? Se preguntan. Pues alude, de hecho, al estado en que andan algunos gatos en agosto, el mes de su celo. Y entonces desaparecen y vuelven muchas veces heridos después de grandes aventuras. Como los gatos, la clave para sobrevivir y tener más de una vida es saber elegir tus batallas. Si a ustedes les interesa seguir aprendiendo más de estas emociones, pueden revisar en las cuentas de Instagram de CNN Chile o en @emocioneschilenas. Llega el tiempo de nuestros puntos de encuentro, donde compartimos algunas iniciativas, ideas, frases que tal vez nos despiertan una chispa y nos hacen sentir mejor o articular una comunidad. Y vamos a partir con La demencia, que es una afección al cerebro que afecta a la memoria, el pensamiento y las habilidades cognitivas. Se estima que más de 57 millones de personas en el mundo viven con demencia. La Organización Mundial de la Salud publicó una actualización en las directrices para la reducción del riesgo del deterioro cognitivo y poder de esta manera retrasar la aparición de la demencia. Aunque no existe una cura, las indicaciones de esta organización se basan en evidencia científica para poder reducir el riesgo de desarrollo de demencia. Algunas de ellas son tener conductas saludables, como el entrenamiento y la estimulación cognitiva. La participación en actividades sociales. ¿Sabían ustedes que el mejor gimnasio del cerebro es tener una comunidad y relacionarse con ella? Realizar también actividad física, reducir el consumo de alcohol, que genera mucho deterioro, dejar el tabaco, tener una dieta saludable, reducir la exposición a contaminación atmosférica. Eso es un poco más complicado, sobre todo para nosotros, pero bueno. Al contrario de lo que uno podría imaginar, la Organización Mundial de la Salud no recomienda la suplementación con vitaminas B y E, omega 3 u otros minerales sin tener una deficiencia diagnosticada, debido a que no existe todavía evidencia de sus beneficios o que estos superen los posibles efectos nocivos. Y ahora queremos contarles sobre la Fundación para la Discapacidad Cognitiva Nuestra Casa, que es una organización chilena sin fines de lucro creada en 2022 con el foco de brindar un hogar y apoyo integral a personas con discapacidad intelectual o cognitiva y que no puedan vivir de manera independiente o cuyos cuidadores ya no pueden hacerse cargo de ellas. Los programas y el trabajo que hace esta fundación se financia a través del esfuerzo y aporte directo de las familias y están ahora haciendo un llamado para hacerse socios. Ustedes pueden encontrar más información sobre cómo hacer un aporte mensual o conocer más sobre esta iniciativa en el sitio web www.nuestracasaconk.cl. Vamos a ir a una pausa en Sanamente, pero siempre nos vamos de la mano de ustedes, que también, como todos, se preguntan y buscan maneras de sentirse mejor.
11: Hola a todos, por acá Trinidad Riveros, más conocida como Princesa Alba. Soy una artista, compositora, bailarina.

Bueno, las actividades que hago en pos de mi salud mental, siempre recurrir a mi familia, en general como mi cable a tierra y el sostén de toda mi vida siempre se ha basado en ellos, en poder como tener estos momentos tú a tú y como estar siempre regaloneando y comiendo rico y haciendo, viendo alcohol, como cosas normales. En mi corazón solo existo yo. Las canciones son un puente muy importante, un lugar muy importante para sanar. Yo también lo ocupo de esa manera, obviamente, también para mí hacer canciones es terapia. Tengo otra canción que se llama Narcisa, que habla mucho sobre el amor propio, entonces esa canción la escribí cuando estaba muy mal emocionalmente también y la escribí un poco para manifestar buenas cosas.

0: una canción a una amiga que está atravesando un divorcio, entonces está como muy, muy triste, está muy bajoneada y siempre cuando una amiga está bajoneada le mando por WhatsApp una canción que a mí siempre me hace muy bien, que es Sanar de Jorge Drexler, que es como, siento que es como un parche al corazón.
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0: Dentro de todas las cosas, muy importante el deporte, el hacer actividad física, puede ser cualquier cosa, puede ser desde bailar hasta caminar, hasta cualquier cosa, pero es muy importante ahí que nos mantengamos en movimiento. A bailar, a hacer deporte y a escuchar música linda.
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4: Para llegar a la meta, un equipo de remo necesita que todos sus miembros trabajen por igual y que cada uno cumpla su rol. Al centro de esta colaboración está el grupo, que es un elemento vital para el desarrollo de la especie humana. Estar en grupo ha sido la clave para superar tareas complejas, ser más eficientes e incluso para saber quiénes somos realmente. La psicología social señala que estar en grupo nos ayuda a desarrollar nuestro sentido del yo. Al observar a otros, podemos definir mejor los límites, gustos y posibilidades de nosotros mismos. De hecho, esta misma disciplina señala que las personas no se definen solo por sus rasgos, preferencias, intereses y aversiones, sino también por sus amistades, roles sociales, conexiones familiares y, en definitiva, por sus grupos. Cuando decimos yo, no solo es un yo, sino también un nosotros. Pero eso no es todo. La ciencia ha demostrado que el sentido de pertenencia a un grupo tiene un impacto directo en nuestra salud física y mental e incluso en la calidad de nuestro envejecimiento. Ya sea para enfrentar misiones imposibles, pasar un buen rato o descifrar los misterios de nosotros mismos, estar en grupo nos trae grandes beneficios.
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11: Volvemos en Sanamente con nuestra sección de recomendados, porque nos encanta buscar esas cosas que nos ayudan a entrar en nuestro mundo interior y navegar mejor en él. Y de hecho, hay historias que nos permiten entender mejor, imaginar lo que viven otros y cuestionar cómo enfrentamos nuestras propias emociones. En nuestra sección de recomendados hoy les queremos hablar de The Pitt, una serie que se adentra en el día a día de pacientes y personal de un servicio de urgencias colapsado, probablemente igual que los chilenos, ¿no? A través de sus personajes y especialmente de su protagonista, la producción aborda de forma explícita temas como el trastorno del estrés postraumático, el suicidio, la neurodivergencia en la adultez, el desgaste emocional de quienes trabajan al límite todos los días. También permite conocer distintas realidades y comprender cómo estas experiencias extremas podrían afectar la salud mental, incluso de quienes están acostumbrados teóricamente a estas circunstancias o a cuidar del resto, ¿no? The Pitt abre así una puerta a reflexionar sobre la importancia de reconocer esas señales y encontrar espacios para pedir ayuda, pero también de aprender a comprender los propios límites para poder cuidarnos a nosotros mismos. La serie cuenta con una segunda temporada y está disponible en HBO Max.
15: Always this busy?
16: No, it's a lot busier.
17: There's a nursing shortage across the country.
18: That is bullshit. If you paid them a living wage, they'd line up to work here.
19: Other hospitals are managing this crisis. Either step up or step aside.
20: Are you okay?
18: Why wouldn't I be?
20: It's 5 years ago today. You can't block your feelings forever.
18: Oh, you'd be surprised.
21: Crash gun, let's go!
22: Epi-Vepi?
23: No pulse. Clear?
11: Llega así el cierre de nuestro capítulo de Sanamente. Nosotros buscamos de forma muy concreta hacer un viaje también emocional en nuestro programa que nos permita mirar, olfatear, intuir realidades que son muy distintas a las de cada uno. En general, los humanos estamos muy mal cableados para comprender al otro y muy bien cableados para tratar sobre nosotros mismos, ¿no? Sabemos mucho mirarnos, o no sé si sabemos mirarnos, pero tenemos el foco puesto en nosotros. Somos malos para mirar un poco más allá. Y en el mirar más allá hay tantos regalos. Uno, el regalo de solidarizar con alguien, de acompañar a alguien que lo necesita, la sensación indescriptible de poder estar en sintonía y en comunidad con una persona que puede estar sufriendo o que puede estar contenta, y todas esas emociones se conectan y se ayudan, ¿no? Pero también la posibilidad de que cuando uno mira al otro encuentre un espejo de uno y puede darse cuenta qué tan fuerte o qué tan alto o qué tan bajo es lo que yo estoy viviendo respecto a lo que vive el otro. Esa perspectiva nos ayuda a sanar también. Así que los invitamos siempre a mantener una vista en el camino, en esa persona que se pueden encontrar, en ese amigo que tal vez nunca pide ayuda, pero que seguramente la necesita. Porque en la comunidad está la aspirina, lo hemos dicho tantas veces. Ese es el remedio que necesitamos para sanarnos, junto con todas las herramientas que, por suerte, hoy podemos conocer gracias a la neurociencia y al avance de todas estas ciencias combinadas, ¿no? Del mundo del bienestar. Nosotros nos vamos, pero volvemos siempre con otro capítulo de Sanamente.
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3: Hola, ¿qué tal? ¿Cómo están ustedes? Bienvenidos a esta nueva edición de Entrevistas CNN, donde estaremos hablando durante esta jornada sobre un tema que causa preocupación en las autoridades y particularmente en el Ministerio de Salud, porque se ha visto una baja percepción sobre el riesgo de los vapeadores, los cigarrillos electrónicos, que además se ve un consumo cada vez más alto en menores de edad. Esto a raíz de una encuesta, de hecho, que indicaba que uno de cada tres jóvenes de entre 3 y 15 años admite haber probado al menos una vez un vapeador o cigarrillo electrónico. Para conversar respecto a los riesgos de estos cigarrillos también y por qué es preocupante que los menores de edad consuman, ¿no es cierto?, estos vapeadores, vamos a tomar contacto inmediatamente con Cristóbal Ruiz Tagle, quien es director del Núcleo de Salud Pública de la Universidad Mayor, que ya lo vemos ahí en pantalla. Cristóbal, muchas gracias por acompañarnos.
4: ¿Qué tal? Gracias a usted por invitarme a conversar este tema, que es muy relevante para la comunidad.
3: Sí, por supuesto. Y antes de partir hablando respecto a lo específico de los jóvenes, quería preguntarte en un plano más general. Sabemos que hace más de una década, más o menos, que aparecen estos vapeadores o cigarrillos electrónicos y se presentan como una forma para los consumidores de tabaco, por ejemplo, de cigarros tradicionales, una forma de dejar este consumo e incluso quizás como una alternativa más saludable. Pero hemos visto que actualmente ya se conocen parte de los riesgos que tienen los vapeadores y por eso quería partir preguntándote cómo ha cambiado entonces este paradigma, esta idea respecto al uso del cigarrillo electrónico respecto a lo que se veía hace más de una década atrás. ¿Qué efectos se han conocido? ¿Qué se ha investigado al respecto?
4: Bueno, lo primero es entender que la industria tabacalera genera este dispositivo intencionando este propósito de venderlo como algo más saludable. Sin embargo, la secuela de este consumo se ve a largo plazo. Estas secuelas tienen un periodo de latencia de varios años, por lo tanto, en ese instante no había evidencia tan fresca o tan contundente. Hoy en día el escenario es distinto, se sabe que genera daño, incluso hasta más daño dependiendo del caso que los otros cigarrillos tradicionales. ¿Por qué? Porque se tiene una percepción del riesgo súper diferente. La gente que consume cree que consume vapor de agua, siendo que no es así. Hay una cantidad importante de otros productos que son tóxicos, tanto para quien inhala de forma directa como para los que tienen una inhalación secundaria dentro de un recinto cerrado. Así que efectivamente, los de alta preocupación, han habido importantes intoxicaciones por lo mismo, porque una cosa es el dispositivo que se consume, pero también estas cápsulas que tienen los líquidos son altamente peligrosos porque los niños también pueden acceder a ellos y consumirlo de distintas vías, ingerirlo, ¿cierto?, inhalarlo también, o incluso por contacto con la piel. Así que es un instrumento, un dispositivo que es altamente peligroso, que está en las casas y que la verdad no se ha discutido el peligro que genera.
3: Quizás la actualidad está ocurriendo un poco lo que pasaba seguramente hace un siglo atrás, que es cuando se creía de que el tabaco, por ejemplo, no producía daño. Ahora todo el mundo sabe que el tabaco produce daño, fumar produce daño. Pero en realidad ahora, ¿qué es más dañino, lo más objetivo? ¿Qué es más dañino, el vapeador o el tabaco mismo? ¿O en realidad están en la misma medida en cuanto a daños que producen en la salud?
4: El daño se produce por un lado por la nicotina, que es altamente adictiva, y que eso expone de forma más regular a los que están vapeando. porque no es solamente la nicotina, además tiene otros componentes que generan inflamación, que generan daños cardiovasculares y que también generan tanto el mismo daño que el cigarro común.
3: Y hablando respecto de los jóvenes, de los menores de edad incluso, que están ya comenzando a consumir estos vapeadores, de hecho, lo que se puede ver ahora es que las generaciones más jóvenes incluso ya prácticamente no están consumiendo tabaco, cigarrillos, sino más que nada cigarrillos electrónicos o vapeadores. ¿Qué efectos a largo plazo se pueden ver en estas generaciones a la salud o qué problemas podrían presentarse si continúan con ese uso extendido del vapeador ya en unas décadas más, por ejemplo?
4: Exactamente. El consumo temprano o anticipado del vapeador, a diferencia del cigarro común que se ha ido distanciando, justamente por esta diferencia en la percepción del riesgo, ellos creen que no genera daño, lo cual ya sabemos que sí genera daño, y además, esto lo demuestra la reciente encuesta mundial del tabaco que en jóvenes, la versión chilena, ¿cierto?, que salió hace pocos días atrás, donde muestra que los jóvenes están comprando estos dispositivos en comercio establecido, siendo que tiene la misma condición que el tabaco común y corriente, por la ley que se actualizó el año 2025. Entonces, tienen un acceso, digamos, que es ilegal, de hecho. Un porcentaje importante lo compró alrededor del 33% de los jóvenes que lo compraron en el comercio establecido. Siendo que, a pesar de que tiene la misma connotación en la ley que el cigarro común, igual se logra. Y además, se consume en espacios cerrados, que también tienen la idea errónea, ¿cierto?, que no genera daño en espacios cerrados a los demás habitantes, ¿cierto?, lo cual no es así.
3: Sí, y algo que se ve bastante, de hecho, no solamente en los menores de edad, los jóvenes, sino que también en la población en general que consume vapor, es que su uso, claro, como no deja un olor fuerte, incluso es un olor agradable el que se usa en estos cigarrillos electrónicos, uno lo puede consumir en cualquier lugar, manejando, en un lugar cerrado. No es lo mismo con el cigarrillo que el consumo solamente se centraliza en ciertas partes, al aire libre, o incluso ya cada vez más lugares prohíben, por ejemplo, el consumo del cigarro, del tabaco. En este caso, ¿crees tú que debían adoptarse medidas de ese tipo, por ejemplo, prohibir el uso quizás de vapeadores en locales nocturnos? Porque es algo que ya está mucho más normalizado, que se permite todavía, frente al cigarrillo, que ya no se hace eso.
4: La ley se modificó el año pasado, eso ya está así. Lo que sucede es que no se ha fiscalizado lo
3: claro,
4: suficiente,
3: es el problema.
4: O simplemente la gente no entiende que es prácticamente lo mismo que está consumiendo un cigarro común. Y aquí el llamado un poco a entender que tiene otras secuelas, digamos, indirectas. Una de ellas es un simple dispositivo que contiene esta cápsula, ¿cierto?, que además tiene saborizante, odorizante, ¿cierto?, que parte de la sofisticación de la industria tabacalera, para tener más clientes, obviamente, es que es un dispositivo que está en la casa, que tiene partículas incluso de metales pesados que se inhalan producto del mismo dispositivo

0: incandescente, y mucho material particulado también, vapores a alta temperatura que le hace mucho daño a la vía aérea. Y también documentaba el doctor Juan Carlos Río, el director del CITUC, que han aumentado mucho las consultas de urgencia en niños menores de 5 años por esta exposición. Si llegasen a ingerir, por ejemplo, este líquido, podría llegar a ser mortal en niños, por la cantidad excesiva de nicotina, porque el nivel de concentración que tiene esta cápsula de nicotina es muy superior a la que podría tener un cigarrillo común. Por lo tanto, tenemos un dispositivo en las casas que es altamente riesgoso para el que lo consume de forma directa o para los que podrían consumirlo de forma indirecta.
1: Cristóbal, ya para ir cerrando, ¿qué tipos de cáncer o enfermedades específicas produce el consumo prolongado de los vapeadores?
0: En general, te iba comentando cómo son cáncer en general, pero principalmente cáncer de pulmón, faringe, cierto, de vía aérea, cierto, pero también otros problemas cardiovasculares, no solamente cánceres. Producto del tabaco, la cantidad de enfermedades, y es uno de los principales factores de riesgo de la mayoría de enfermedades no transmisibles. Por lo tanto, todo lo que ha sido regulación frente al tabaco, independiendo de su forma de suministración, ¿cierto? Va a ir aportando a reducir la carga de enfermedad de toda la población. Es finalmente invertir en campañas de desincentivar el consumo de tabaco, como la que está haciendo ahora el MINSAL, es por lejos mucho más costo efectiva que hacer tratamiento a los distintos tipos de cáncer u otras secuelas que pueda tener cardiovasculares. Incluso sabe ya que especialmente en niños, que afecta el desarrollo cognitivo, ¿cierto? El aprendizaje, están más irritables los niños también, los adolescentes. O sea, la cantidad de secuelas que tienen, probablemente a través de la unidad de investigación se ha ido documentando más, pero ya lo que se sabe es súper claro. Sí, en Estados Unidos fue súper claro de que genera demasiado daño en el nivel neurológico en adolescentes también.
1: Perfecto, hablábamos con el director del Núcleo de Salud Pública de la Universidad Mayor, Cristóbal Ruiz Tagle. Muchas gracias por acompañarnos en esta edición de Entrevista CNN y por supuesto que es un tema muy importante por el cual tienen que poner atención las autoridades sanitarias. Que estés muy bien, gracias.
0: Gracias a usted.
1: Que estén muy bien, adiós. Y a ustedes muchas gracias también por acompañarnos. Por supuesto, los dejo invitados a seguir en la sintonía de CNN Chile y nosotros nos vemos en una próxima edición. Que estén muy bien. Chao, chao.
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0: Hola, ¿cómo están? Bienvenidos a este espacio de conversación, entrevista a CNN. En esta oportunidad vamos a hablar de esta novela infantil que está sobre la mesa de redacción de CNN Chile, Manual de Sobrevivencia para Calcetines Sueltos. ¿Qué pasa cuando un calcetín se pierde en la lavadora? ¿O qué pasa cuando uno de estos calcetines no se pierde, sino que por su cuenta decide que ya no quiere vivir más en el cajón de los calcetines y decide salir a recorrer otros rincones de la casa? Y a partir de esta novela infantil se reflexiona sobre la identidad, la amistad. Bueno, esas son las reflexiones entonces a las que invita Marcos Albo a través de esta novela infantil, su primera novela infantil, una novela para toda la familia que vamos a estar analizando en este espacio de conversación acá en Entrevistas CNN. Y vamos a conversar entonces con su autor, a quien vamos a ver prontamente en pantalla, a Marcos Albo, para conversar sobre este manual de sobrevivencia para calcetines sueltos. Marco, muchas gracias por aceptar la invitación de Entrevistas CNN.
1: Muchas gracias a ustedes por la invitación, estoy encantado de estar acá.
0: Ya le decía yo, ¿qué pasa cuando un calcetín se pierde en la lavadora? O, más importante aún, ¿qué pasa cuando este calcetín quiere cambiar de vida? Quiere ir a conocer los rincones de la casa. Esta es la historia de Miti y Mota, dos calcetines deportivos que están siempre unidos, pero uno de ellos decide ir a explorar otros rincones. Ahí tú nos cuentas de dónde nace esta inspiración y con qué nos vamos a encontrar en esta novela infantil.
1: Bueno, Miti y Mota nace un poco del trabajo de contarle cuentos a los niños para hacerlos dormir en la noche, a mis hijos particularmente, que tienen 9 y 11 años, y todas las noches queríamos hacer una historia distinta, ir contando cosas, pero empezó a agarrar vuelo la historia de estos dos calcetines, que, bueno, nosotros en la casa tenemos un colgador de calcetines, que me imagino que les debe pasar en muchas casas también, que no necesariamente aparecen los dos calcetines juntos, entonces voy a colgando esperando a que aparezca el siguiente. Y en eso fue como un poco la inspiración de qué pasa y el miedo que debe sentir el calcetín que está solo, como cruzando los dedos para que aparezca el otro, porque si no se va a ver destinado a un futuro más o menos terrible, en el fondo, de que lo van a botar, lo van a ocupar de paño, etcétera. Entonces fue un poco como sobre empatizando con este calcetín inanimado que apareció en la historia del libro.
0: ¿Y qué te llevó a reflexionar a partir de eso sobre la identidad? Sobre la identidad, la amistad, el buscarse a uno mismo quizás, porque es una novela infantil, sí, pero detrás de eso también hay temas muy profundos que quizás allí los papás también veamos a través de leer estas páginas.
1: Yo creo que primero partió como una aventura en realidad, porque la primera pregunta era, claro, hay un calcetín, que es Miti, que decide que no quiere seguir siendo calcetín, sobre todo porque está con poco uso, en el fondo, como que no lo están sacando a trotar tanto. Entonces, Miti decide irse, pero el problema lo tiene el que se queda, que es el que no decidió nada al final. Y me pareció súper interesante como poner la novela desde la perspectiva del que se queda y el que no tuvo la opción. Entonces, Mota, que es el otro par, de alguna manera lo que intenta es ir a buscar a Miti, convencerlo que vuelva, porque sin Miti prácticamente no es nada. Y en eso empezó a aparecer el tema como de la identidad y un poco como eso más sobre existencialista de qué pasa cuando uno queda solo de par, que puede ser como en una pareja, en una relación de amigos, en una banda, en distintas cosas, y no fue el que eligió irse, sino que el que tuvo que quedarse. Entonces me parece que era súper interesante hablar desde la identidad y de que en ese proceso de salir a buscar al otro, el Mota en este caso se encuentra a sí mismo.
0: Claro, y hay muchos ejemplos que se pueden llevar a los niños, que es como el público directo también, un amigo que se cambió de colegio, un amigo que cambió de casa, por ejemplo, o simplemente amistades que van cambiando porque van cambiando los gustos, y ahí entonces está identificado quizás en Miti y en Mota lo que ocurre con esta historia de los calcetines sueltos. ¿Y cómo van apareciendo otros personajes? Allí, sin entrar en adelantarnos un poco para quienes se vayan interesando en leer este libro, pero ¿cómo van apareciendo estos otros personajes que también son bien característicos? Las pantuflas, la media que van apareciendo, las tijeras, como estamos viendo allí también en pantalla.
1: Lo entretenido era de que, claro, en este como periplo por la casa, buscando Mota, buscando a Miti, que se pusiera a encontrar con cosas que fueran súper cotidianas. Efectivamente, cada uno de estos personajes secundarios como que obedecen un poco como al comic relief que le dicen como en las películas, en los guiones, de que le vayan aportando como la parte divertida a la aventura, en el fondo. Y aparecen estos personajes que de alguna manera tienen un espejo con algunos elementos de la cultura popular. En el caso, por ejemplo, de la pantufla, es una pantufla verde que habla enredado y que de alguna manera se parece a Yoda y que dice cosas que en teoría deberían sonar sabias, pero en verdad es como, ¿qué dijo? Y queda un poco como entretenido el concepto que está detrás de eso. O un guante que es un guante súper desgastado, que es músico, que no canta tan bien, pero que también era parte de un dueto. De hecho, le habla de duetos importantes y conocidos como más de los 80 y los 90, y el personaje Mota no tiene idea de quiénes son, en el fondo. Entonces, ¿quién es Simon sin Garfunkel, en el fondo? Entonces empieza a jugar un poco con esos contrastes del músico medio Bob Dylan que habla enredado también y que cuenta canciones, o la tijera que pierde un poco el propósito cuando pierde el filo. Entonces, ¿qué es una tijera sin filo hoy día?
0: Que no puede
1: Y empiezan a
0: cortar.
1: aparecer cosas entretenidas. Claro, ¿qué hace una tijera que no puede cortar? Y creo que ahí está lo entretenido de la aventura de lo que va apareciendo en la novela, en el fondo, como es una especie de búsqueda de propósito constante, que no fue necesariamente algo que yo me planteé al momento de escribirla, sino que fueron cosas que fueron ocurriendo. El otro día conversaba con un amigo y le decía que en verdad probablemente los que menos saben de qué se tratan las historias que escriben son los propios escritores. Entonces la historia apareció después y no era necesariamente algo que yo estaba buscando, no era que quería hablar de la identidad, sino que en verdad era un cuento infantil para mis hijos, para que se entretuvieran, y después empezó a aparecer lo otro, que es como la carga más pesada, digamos.
0: Ya que estamos hablando de estos personajes, los estamos viendo allí en el apoyo que está apareciendo en pantalla. ¿Cómo fue el trabajo de ilustración? Sabemos que las ilustraciones son de Alberto Montt. ¿Cómo fue el trabajo con él? No sé si hubo un pimponeo allí de conversaciones de cómo querías que fuera el trabajo y qué te pareció finalmente el resultado, que es lo que estamos viendo en pantalla.
1: Bueno, Alberto, yo le tengo una gran admiración. Yo cuando decidí llevar el cuento que yo le contaba a los niños a un libro, quería que fuera un libro que pudieran disfrutar en el fondo los niños y los adultos también, como que hubiera una comunión entre adulto y niño al momento de hacer el rito del relato en la noche. Entonces, para eso era súper importante que funcionara para adultos, pero también para niños. Ese era como mi principal desafío. Y sentía de que una ilustración clásica de libro infantil no me funcionaba para lo que yo quería hacer, por lo tanto, la primera y única persona que se me vino a la mente fue Alberto Montt. Le escribí, enganchó muy bien con la historia del libro, y él hizo el desarrollo de los personajes, y yo te diría que la primera devolución fue casi como al hueso. En algunas cosas tuvimos un par de pimponeos muy menores, pero las personalidades de Mitty Mott aparecieron al tiro. El guante, por ejemplo, que es del capítulo de El guante de los que sobran. Yo originalmente lo había pensado y lo había escrito como un guante de cuero negro, pero Alberto decidió hacerlo rojo. Ni siquiera le pregunté por qué, pero cuando recibí la ilustración dije, sí, pues tenía que ser rojo. Y tuve que reescribir esa parte para poder que tuviera relación con la ilustración. Entonces fue un proceso como de mucha creatividad, pero de mucha libertad, porque yo quería que yo poner las palabras, pero quería de que en verdad fuera otro, en este caso Alberto, el que le pudiera dar una imagen a esas palabras.
0: Ya nos contabas que la inspiración finalmente fueron tus hijos y esos cuentos de las noches antes de dormir, pero ¿cómo fue el salto a la literatura infantil? Que también es un desafío, hablarle a toda la familia, hablarle a los niños, y mencionabas también eso de que a veces los papás buscamos explicaciones y los escritores no era lo que querían decir, pero finalmente cada libro tiene tantas explicaciones como lectores hay en el mundo también. Pero ¿cómo fue ese salto? Porque esta es tu primera novela infantil.
1: Sí, es mi tercer libro, primera novela infantil, y yo creo que el salto fue muy entretenido en realidad. Cuando yo digo de que el escritor no tiene mucha relación, no relación, sino que no sabe exactamente de qué está escribiendo, es porque yo en verdad creo que los libros no los termina el escritor, sino que los termina el lector. El lector en el minuto en que lo lee le da un sentido y ahí es donde como cumple su rol la novela completa. Y me parece que llevarlo al mundo infantil tiene un desafío mayor, porque el niño en general perdona mucho menos. Los adultos decimos ya, pero aguanta las primeras 50 páginas y después se pone bueno. O una serie que uno dice, no, sáltate la primera temporada, o sea, aguántate la primera temporada, pero la segunda. El niño no. El niño, si en la primera página no enganchó, te tira el libro por la cabeza. Entonces el desafío era poder mantener la atención del libro en forma constante. Entonces, como que me cuestionaba constantemente eso de. Ya, en esta página tenemos como el gira página en el fondo de que en verdad el niño quiera seguir avanzando y el desafío es un poco pensando en un público que es probablemente mucho más crítico y mucho más inmediato. Entonces, ese yo creo que fue muy entretenido y me quedó gustando además porque en verdad los niños son muy directo y te dicen al tiro qué les gustó, qué no, de qué se enamoraron, de qué no, y si quieren ocupar o no los calcetines al final.
0: Claro, estos calcetines. Oye, para ir cerrando ya la entrevista, Marcos, algún público objetivo ya sabemos para toda la familia, pero si tuviéramos que recomendar la novela para quienes nos están viendo hasta ahora, porque ya está disponible en todas las librerías del país, entonces para quienes lo quieran buscar, ¿a quién se lo recomendarías tú?
1: Yo creo que es principalmente para niños de cuarto, quinto, sexto básico con sus papás y su familia, y de ahí para arriba en realidad. Creo que hay muchos chistes que pueden ser divertidos para niños de cuarto y quinto básico que probablemente de más niños más chicos no lo van a agarrar tanto. Entonces me parece que de los 8 años, 8, 9, 10 años, es donde más funciona probablemente.
0: Además, una etapa clave donde ya están entrando a la preadolescencia y descubriendo amistades, su propia identidad también allí. Así que probablemente también sea una edad donde les va a hacer mucho más sentido los problemas que están teniendo Miti y Mota en estas páginas que nos das a conocer entonces el manual de sobrevivencia para calcetines sueltos. Marcos, muchas, muchas gracias por acompañarnos en Entrevistas CNN.
1: Gracias a ustedes, estoy muy encantado de haber estado acá.
0: Muchas gracias. Y con esa invitación entonces, y con esta invitación a que puedan leer Manual de Sobrevivencia para Calcetines Sueltos, un libro que invita a la reflexión sobre la amistad y la identidad a partir de la historia de estos dos calcetines, Miti y Mota, terminamos Entrevistas CNN. Queden ustedes con toda la programación que tenemos para ustedes en CNN Chile.

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6: Hola, ¿cómo están? Bienvenidas, bienvenidos. Aquí se debate. Aprobada la mega reforma, discutiéndose los últimos temas y requerimientos en el Tribunal Constitucional. Seguridad se toma la agenda. Hoy vimos la operación Cancerbero. Detractores, partidarios, reforma constitucional. También hay partidarios, detractores, otros que dicen que no agrega, otros que dicen que es fundamental. Eso y más, la situación de la oposición, también del gobierno. Temas para conversar, temas para debatir con este estupendo panel que paso a saludar. Mira, ahí se ven, muchachos, muchachas, están ahí en el... Ahí están saludando nuestros debatientes hoy día, con pasión, con respeto. Para que ustedes se informen mejor, comienza Aquí se debate. Y de inmediato vamos a presentar a nuestro panel. Tenemos tres diputados, una diputada, que comienzo presentando. Y parto por Jaime Araya, diputado independiente, PPD, en el Distrito 3 de la región de Antofagasta. Integra las comisiones de Seguridad Ciudadana, Medio Ambiente y Recursos Naturales. Bienvenido.
7: Muchas gracias, Mónica, por esta invitación.
6: Feliz también le damos la bienvenida a Tatiana Urrutia, diputada del Frente Amplio, reelecta en el Distrito 8 de la región metropolitana. Integra comisiones de Seguridad Ciudadana, Vivienda, Personas Mayores y Discapacidad. Bienvenida.
8: Muchas gracias. Electa recién. ¿Ah? No reelecta.
6: Ah, yo ya le estaba regalando un segundo periodo. Electa, electa, electa. O tuiteado, primera vez acá en el programa, ¿cierto?
9: Así es.
6: Sí. Diputado de la UDI, reelecto en el Distrito 7 de la región de Valparaíso, integra Comisión de Derechos Humanos y Pueblos Originarios, Deporte, Economía, Fomento Micro y Pequeña y Mediana Empresa, Protección de los Consumidores y Turismo. Bienvenido aquí a ese debate.
9: Y Orana Mónica, y Orana Corúa, a los colegas, buenas noches para todos. Feliz de estar aquí, esta es mi primera vez, así que espero que sea una buena experiencia, con
6: lo
9: respeto
6: todos.
9: Y con ideas, como es.
6: Podríamos hacer un Aquí se debate en Isla de Pascua, encuentro yo. Que sí, no, bueno.
9: Bienvenidos, bienvenidos. Tengo el escenario. ¿Cierto? Tengo el escenario perfecto para hacerlo, así ¿sí? que
6: ya.
9: Hagámoslo.
6: ¿Quién me acomoda? Sale baratito los pasos. Ya. Luis Sánchez, diputado del Partido Republicano, reelecto en Distrito 7 de la región de Valparaíso, integra las comisiones de Defensa Nacional, Constitución, Legislación, Justicia y Reglamento. Bienvenido aquí a ese debate.
10: Muchas gracias, Mónica. Feliz de estar de vuelta acá.
6: A ver, lo primero que les vamos a preguntar es, tienen 60 segundos, el único momento en que no se pueden interrumpir, y la idea es una primera pincelada, después vamos a poder profundizar en esta agenda de seguridad. Pero comencemos con tal vez lo más llamativo de hoy día, este operativo carcelario Cancerbero, aludiendo a esta figura mítica, este perro que es guardián en la mitología. Bueno, hecho el punto... ¿Qué les parece el operativo Cancerbero de hoy día? Eficiencia, dicen unos, efectismos, dicen otros, un primer paso, una señal importante. Ustedes verán, después van a tener más tiempo. Diputado Araya, comienza usted, 60 segundos a esa cámara, desde ahora, ya.
7: Yo soy diputado integrante de la Comisión de Medio Ambiente, que funciona los días miércoles en el Congreso. Y recuerdo hace un par de años que iba caminando a la comisión y ahí en el Pensador, donde están los periodistas, escucho una voz retumbando que dice, he aquí el Bukele chileno, el diputado Gaspar Rivas. Por lo tanto, me parece impropio que el presidente de la República y el ministro de Seguridad estén disputando con el diputado Rivas quién es el Bukele chileno. Lo que vimos hoy día se acerca más bien a un show comunicacional, a pirotecnia legislativa, y dista mucho del trabajo serio y responsable. Me hubiera gustado ver una posición más institucional, diciendo, por ejemplo, que ese penal que hoy día se pone en funcionamiento en esta modalidad fue construido e inaugurado por el presidente Boric, después de un largo proceso durante gobiernos anteriores que se habían demorado muchísimo. Y además una cosa muy relevante, esto demostró que se podían hacer estas cosas sin necesidad de una reforma constitucional. Por lo tanto, en la seguridad las cosas se hacen de manera prudente, con sentido de Estado, con sentido de que esto es un trabajo de todas y todas y no show comunicacional. Y además, lo que hemos dicho sistemáticamente, la clave para enfrentar el crimen organizado y el narcotráfico es el levantamiento del secreto bancario.

0: Ya pues, ahí está. Estamos empezando. Provocaciones que ya comienzan a salir. Secreto bancario, uno de los temas. Dijo que era el sheriff también, Gaspar Rivas. Diputado Sánchez también tiene 60 segundos a esa cámara. Desde ahora, ya.
1: 295 reos involucrados en este operativo del día de hoy. 37 de ellos son integrantes de bandas del crimen organizado. 9 de ellos cabecillas. El traslado se produjo no solo a la nueva cárcel de La Laguna de Talca, sino que también traslados hacia las cárceles de Arica, de Alto Hospicio, de Cauquenes, de Puerto Montt, de Puente Alto, de Colina. Esto es un esfuerzo coordinado, organizado, y se muestra a todos los chilenos como una señal clara, no solo al país, sino que a las bandas criminales, de que aquí la mano cambió, de que la mano va a ser mucho más dura, de que quienes sean condenados por cometer delitos especialmente atroces van a cumplir penas como no se han aplicado nunca antes en nuestro país. ¿Y por qué? No solo porque la ciudadanía hoy día lo está demandando, sino que es lo que el país necesita para volver a recuperar el orden en las calles. Y yo puedo entender que algunos tengan críticas, que no les parezca la forma. Más allá de las formas, lo importante es el resultado. Aquí tenemos un gobierno que está tomando medidas, que se utiliza una cárcel que fue construida en el proceso anterior, pero que hoy día sirve para perseguir a los delincuentes más tarde.
0: Diputada, 60 segundos a esa cámara.
1: Faltó el reloj enfrente.
0: Pero usted ya tiene doctorado en este programa, pues, o sea, usted no se puede pasar. Pero después le vamos a poder preguntar porque es interesante los temas planteados. 60 segundos también a esa cámara desde ahora, ya.
2: La gente quiere vivir tranquila y con seguridad, pero la gente no se siente más segura viendo el traslado de reos en vivo y en directo desde las cuentas del presidente. La gente se siente más tranquila cuando puede sacar su celular en la micro sin miedo de que se lo roben. Puede vivir tranquila cuando sabe que va a poder ir a la plaza de su barrio, ojalá con áreas verdes, para poder disfrutarla junto a su familia. La gente vive tranquila cuando sabe que va a poder meter el auto a su casa sin miedo a que tenga un portonazo. Lo que vimos hoy fue una puesta en escena con mucha parafernalia, pero que no cambió nada la situación del país. Ni un preso que estaba ayer preso cambia hoy día. Fue exactamente el traslado de presos de una cárcel a otra que está bien. Lo que está en duda hoy día es por qué se hacen horarios que producen un problema de seguridad. Estos traslados se hacen siempre en otros horarios para resguardar la seguridad del traslado. Lo que vimos hoy día es una nueva señal y yo pienso hoy día que el gobierno le encargó su agenda de seguridad a una agencia de marketing.
0: Ahí está, duras declaraciones aquí. No hay puntos medios para ese respecto de esta iniciativa. Vamos a ampliarlo después a otros temas. Diputado, 60 segundos a esa cámara desde ahora ya.
3: Algo que no he escuchado es la percepción de seguridad, y la percepción de seguridad es justamente a través de los medios, de la comunicación, y lo que vimos hoy es justamente eso, entregarle la percepción de seguridad de que los criminales de alta connotación social hoy saben dónde van a terminar, saben que hay una institucionalidad detrás, que la vamos a apoyar. Y más que nada aquí la pregunta es, porque justamente los ciudadanos, eso es lo que buscan. Aquí yo escuché varias apreciaciones de los presentes, de los diputados presentes, que la gente quiere vivir tranquila. Y justamente parte de la comunicación, no solamente del gobierno, sino que de la institucionalidad, es entregarle esa seguridad a la gente. Hoy día lo que vemos es que necesitamos fortalecer a las policías, a la institucionalidad, para que algo así se vuelva a repetir y los que hoy día piensen realizar delitos de alta connotación ya saben dónde van a terminar. La pregunta es, ¿de qué lado está la oposición? ¿De los delincuentes o del gobierno? ¿O de los ciudadanos?
0: Tiempo exacto. Buen debut, diputado. A ver, lo acaban de interpelar a los opositores aquí presentes y les dicen, ¿de qué lado están? ¿De los delincuentes o del gobierno? Pero déjeme entender una cosa. ¿Qué significaría estar del lado de la gente y no de los delincuentes para que los interpele así directamente a sus compañeros?
3: La pregunta es justamente, todas estas medidas son de percepción de seguridad, queremos que los ciudadanos sean los que se sientan seguros.
0: Entregándole... Ya, si no apoyan la agenda de seguridad, ¿quiere decir que están con los delincuentes?
3: Esa es la pregunta que yo hice.
0: Contéstenlo, por favor.
2: Bueno, yo creo que la gente entiende perfectamente que si llegamos a ser diputados tenemos una capacidad de análisis crítico en lo que se espera. Yo creo que si los diputados del Frente no están a favor de levantar el secreto bancario, no es porque están encubriendo a las cabecillas del crimen organizado, o eso por lo menos es lo que uno esperaría en el debate parlamentario, y en una acusación diciendo que estamos del lado de los delincuentes, porque además eso ofende a nuestros electores y a las personas que confían en que nosotros vamos a aportar con una mirada para robustecer políticas de seguridad. Yo no voy a caer en esa deshonestidad que le ha hecho muy mal a la política y que la gente además espera que nos pongamos de acuerdo y que no solamente apostemos a que lo que nosotros decimos es lo certero. Entiendo. Yo espero que podamos construir con las miradas distintas que tenemos de la sociedad propuestas que le den seguridad a los chilenos y no estar a estas acusaciones que son
0: bastante... Desde este lado, diputado Sánchez, interpelaban que había sido falta en esta agenda de seguridad para que la vayamos ampliando más allá del tema Cancerbero, porque es un tema, pero la agenda tiene hartos puntos más, 30 proyectos de ley o 35, de hecho 20 que ya están, 15 nuevos, reforma constitucional, de todo eso vamos a hablar. Decían que faltaba flexibilizar el levantamiento del secreto bancario. A todo esto es para la UAF, solo para la UAF es lo que se propone.
1: Mira, esto es como escuchar a un pianista que conoce solamente una nota. La verdad es que si recordamos un poco el pasado reciente, yo creo que es importante, porque ayer se hablaba también de este mea culpa del expresidente Boric. Bueno, en su minuto cuando discutimos la ley Nadine Retamal, ¿de qué hablaba la izquierda? Del gatillo fácil hablaban. Cuando se discutió la ley de usurpaciones, hablaban de que había que ser un poquito más suave con las usurpaciones no violentas, como si alguna vez quitarle la casa a una persona fuese algo no violento. Ahora estamos en la comisión mixta, soy integrante de la comisión mixta que revisa las reglas de uso de fuerza, y ahí nos encontramos algunas de estas gracias que nos fue dejando la izquierda dentro de este proyecto de ley, entre otros, un deber de especial protección a los menores de edad. O sea, si un carabinero se encuentra con un menor de edad con una pistola apuntándosela, hay que tener un deber de especial protección, de especial cuidado con los niños. Entonces, mira, la semántica, la discusión, el debate, las palabras, llegan hasta cierto punto en realidad, porque cuando tú ves los frutos de lo que la izquierda ha representado, es de cierta forma justificación de la violencia y la delincuencia.
0: Podrá justificación no gustarles, de la violencia y
1: pero
0: la delincuencia,
1: esto es lo que uno ve en el papel.
0: Diputado Sánchez, diputado Araya.
4: Me parece que es bien impropio las interpelaciones que se nos hacen, porque como bien decía Tatiana, si nos vienen a decir que porque tenemos ideas distintas o planteamos puntos distintos estamos a favor de los delincuentes, es el país de lo imposible. Ninguna posibilidad de conversar, porque yo legítimamente voy a decir, bueno, si ustedes no quieren el levantamiento del secreto bancario, es porque amparan a los narcotraficantes, amparan a los corruptos, porque tienen problemas para que persigamos a los miembros del crimen organizado. Si ese es el nivel de diálogo que el gobierno va a utilizar, están por el camino equivocado. Yo quiero pedirle al presidente de la República, a su ministro en serio, al ministro del Interior, que asuma el liderazgo para conversar. Porque la agenda del gobierno tiene temas que son interesantes, ya, pero dígame, no dice, perdón, Mónica, no dice ni un tema de puertos, nada de control de puertos, no dice nada de aeropuertos, no dice nada de narcoavionetas, no dice nada de regulación de narcoabogados, no dice nada de levantamiento de secreto bancario. Entonces, esto no es la solución. Y lo que yo decía al principio, ver esta operación carcelaria sin necesidad de un cambio constitucional da cuenta lo que hemos dicho y lo que hemos estado diciendo. Aquí el gobierno quiere, por un lado, plantear una agenda de seguridad con medidas que son algunas absolutamente descabelladas, como el registro de vándalos, que yo al principio le iba a votar a favor, pero después de escuchar 23 expositores, entre ellos Paz Ciudadana, Idea País, que son, no digamos, del Partido Comunista, son
0: no,
4: más bien
0: no es
4: y lo que dicen claramente es que lo que están proponiendo es cerrado, yo lo voté en contra con toda propiedad y quiero que tengamos un debate en serio respecto a la seguridad, porque
0: vamos
4: la seguridad
0: a esos
4: no
0: temas,
4: se juega. Entonces me
0: hecho,
4: parece que tengamos un diálogo constructivo, porque si aquí el tono va a ser el que ha planteado los diputados.
0: Cosa, me imagino que más allá que algunos crean que es redundante sobre este tema de incluir en el artículo 1 el deber de seguridad, aunque unos digan que ya está, que es redundante, pero no hay una oposición radical a eso, ¿no? Acá, ya, para que despejemos.
2: ¿Que incluirlo?
0: ¿Sí?
2: Que la modificación a la Constitución ya es un problema. Hoy día.
0: Sí, no, pero incluir eso en el capítulo 1 no es lo que más le genera problemas. ¿Sí?
4: Pero Mónica, es que tiene que ver con el fondo del tema. Si, ¿qué quiere hacer el gobierno? De mi opinión, tenemos un problema de cesantía gravísimo, tenemos una crisis social en curso y el precio de la bencina le pega todo el día a los chilenos y chilenas. Entonces lo que encontraron después de la mega reforma, trabajemos esta agenda de seguridad que plantea cosas absurdas. O sea, ¿vamos a reescribir la Constitución?
0: Ya, vamos a la Constitución.
4: Muy bien,
0: ya,
4: Entonces, aquí digamos las cosas como son.
0: La Constitución, vamos a lo más polémico de todo lo polémico, que son dos temas. Lo primero, un nuevo estado de excepción que tiene que ver con seguridad pública, que lo decretaría el presidente de por sí y ante sí, lo puede por 30 días, lo puede renovar por 30 días y ahí le tiene que pedir permiso al Congreso. Así es que se supone que está la cosa por ahora. En el borrador que algunos vimos, no está esta cosa de las telecomunicaciones, no aparece. Pero, ¿qué les parece este nuevo estado de excepción? Por algunos apoyado, por otros criticado.
3: Mónica, le puedo decir que durante el último periodo tuvimos más de... Ya perdí la cifra de cuántas veces renovamos el estado de excepción, que funcionó...
0: En la Araucanía, por ejemplo.
3: En la Araucanía o en el norte, medianamente. Porque al final la discusión era, salen las fuerzas de orden y las fuerzas armadas, discúlpeme, se despliegan, pero no pueden hacer nada. Ya. Salvo algunas tareas administrativas, de presencia, etcétera, etcétera. Hoy día, y esa fórmula lamentablemente mantuvo la estabilidad, o sea, todavía no vemos a nadie que haya robado madera, que esté preso, se quemaron no sea, igual el camión. Preso, sí, bajó un poco, pero se mantiene. La fórmula es la misma. La vamos a seguir manteniendo 4 años
0: más. O sea,
3: más.
0: Usted quiere un nuevo estado de excepción.
3: Yo quiero un nuevo estado de excepción donde la gente se sienta segura. Ya. Y sí, que las Fuerzas Armadas actúen en ciertas situaciones. No es amplio, porque para eso tenemos carabineros.
0: Porque supone que carabineros van a estar al servicio de carabineros.
3: Obviamente que ahí hay que, para eso se hace un centro de inteligencia. Esto hay que desarrollarlo. Hay que tomar modelos, no sé, extranjeros y traerlos para acá, ya que les gusta mucho traer modelos extranjeros. Pero ese no es el tema. El tema es que...
0: Los que han nombrado son sus compañeros. Relevar,
3: exactamente, relevar las Fuerzas Armadas a tareas específicas que sean eficientes. No los estados de excepciones que tampoco dieron tan tremendo resultado. Día, necesitamos cambiar la fórmula.
0: Por acá. A todo esto, déjeme ir agregando elementos al estado de excepción. Podría tener restricciones a la propiedad privada, obviamente de movimiento y de reunión, que son los clásicos que se ocupan. Sí. Es como el piso restringir eso, porque todo estado de excepción restringe garantías constitucionales, si no, no un estado de excepción.
2: Dos cosas. Uno es que durante toda la campaña del presidente Kast jamás nombró el cambio de la Constitución. La ministra Steiner, las pocas cosas que nos pudo transmitir, jamás se refirió a la Constitución. El ministro Arrau, después de mucho tiempo donde le pedimos un plan, fue, presentó su plan operativo, lo dejó de manera reservada en el Congreso, yo fui a verlo, no hay nada que se refiera a la Constitución, y solo después que el Tribunal Constitucional dice que le mata el corazón a la escuela protegida, es que sacan del sombrero esta reforma constitucional.
0: Pero lo reconocen así, dicen que es también para habilitar...
2: Claro.
0: Cosas que serían declaradas inconstitucionales.
2: Yo tengo dos preguntas. Una es que el ministro Alvarado hace muy poquito dijo como justificación de no levantar el secreto bancario de manera administrativa, dijo que nuestra Constitución lo prohíbe porque sería intrometerse en la privacidad de las personas. Entonces, si el problema es constitucional, ¿por qué no se presenta también una modificación de la Constitución para permitir el levantamiento del secreto bancario? Porque si estamos hablando de Constitución, entonces hablemos de las medidas efectivas que pueden permitirle a la Constitución. Y por otro lado, hoy día la ministra Chomalí dijo efectivamente que esto nos haría revisar las leyes, por ejemplo, la ley de urgencia.
0: Ya, es que estamos echando a otro debate. Primero terminamos con un estado de excepción, porque eso que dijo la ministra Chomalí, que me lo dijo, de hecho, aquí en CNN Chile, la verdad es que tiene que ver con una segunda capa, que ya vamos a ir a eso. Pero primero hablemos del estado de excepción.
2: Yo quería saber la contradicción entre el gobierno.
0: Entiendo su punto, diputada. El estado de excepción, ¿por qué es necesario?
1: Mira, 4 ideas respecto a todo lo que se ha comentado bien cortitas. En primer lugar, es necesario hacer una reforma constitucional acotada, restringida, limitada, como más de 300 otras que han ocurrido desde el año 90 hasta el día de hoy, más de 300 modificaciones. Son 72 reformas distintas, pero más de 300 modificaciones distintas que se han hecho en esas 72 reformas en 30 años de historia de nuestro país. Es una más como tantas otras.
0: La motivación, le decía la diputada,
1: es una muy relevante.
0: La motivación es para que no se los voten en el Tribunal Constitucional.
1: La motivación es para que todo el Estado, todos los poderes del Estado puedan actuar razonablemente conforme al sentido común que la ciudadanía en el país hoy día espera. Yeah. Si es que el Tribunal Constitucional, en su interpretación de la Constitución, que yo puedo no compartirla, pero es la del órgano encargado de esto, sostiene que cuando en una escuela se revisa una mochila de un niño de 12, 13 años, se encuentra una pistola ahí, y no pueden llamar a las policías, o hay una duda razonable de si pueden llamar a las policías, y que tenemos un problema constitucional.
0: Lo que dijo y no se podía es, antes de encontrar la pistola, que si no quiere abrir la mochila, que no pueden llamar a carabineros.
1: Por eso. Entonces, insisto en el punto. Entonces, incluso hay un problema mayor. Porque si tú tienes una sospecha razonable, por diversos antecedentes, de que este menor de edad está ingresando un arma a la escuela, no puedes llamar a las policías. Entonces, yo los desafío a que le preguntemos a cualquier chileno en la calle si es que eso se adecua al sentido común.
0: Ya.
1: Claramente no se adecua al sentido común. Entonces, si hay que hacer ajustes, modificaciones acotadas, yo creo que es lo que la ciudadanía hoy día espera. Y sí, a propósito de lo del secreto bancario, ha sido bastante majadero respecto al tema, dos cosas distintas.
0: Igual la gente también apoya eso.
1: El levantamiento del secreto bancario se puede hacer hoy día. Se hace bastante rápido.
2: Administrativo.
1: La UAF lo ha dicho un montón de veces.
0: No, nada que ver, la UAF dice que lo necesita.
1: No, y la UAF,
2: ha dicho
1: que cuando lo ha requerido, en cada una de las veces que se ha requerido, se responde por todas las autoridades.
0: ¿Y qué más dice la UAF? Que requiere meses de meses para poder presentar ese caso y que una vez que lo presenta...
1: Cuando lo presentan, se responden una cosa de horas.
0: Pero que requiere más...
1: Y en muchos casos la Fiscalía, a mí de la Fiscalía me han dicho incluso, de que no hay un problema respecto a la temporalidad de cuando se... solicita esto,
2: pero
1: porque no es rápido.
2: Pero de todas maneras, el ministro Alvarado dijo que era por la Constitución,
1: tema,
2: no
1: otro
2: por lo
1: tema
2: que dice.
1: Es otro tema en el fondo que yo creo que el mismo Frente Amplio nos regala la argumentación. Yeah. Esta semana, en el Congreso, entre muchos otros debates, tuvimos una intervención ahí en sala de Gonzalo Winter. Yo me la dejé guardada y anotada. Porque
2: el mismo decía
1: que el Servicio de Impuestos Internos... Él sostenía que el Servicio de Impuestos Internos es un órgano político, que toma decisiones políticas, que está bajo las órdenes de autoridades políticas. Entonces, si me vienen a decir que el Servicio de Impuestos Internos, que todas estas entidades son entidades políticas y que las decisiones que se toman son políticas, cuando antes, y siempre que hablan, además del tema del secreto bancario, dicen que no, que esto es algo muy técnico, que todas las decisiones en el fondo no están influidas políticamente, se contradicen
0: ellos
1: mismos.
0: Igual, en mi minuto pedagógico tengo que decir que el proyecto es un mínimo, es un desde.
1: Okay. Nadie está en contra de que se levante el secreto bancario porque se ha levantado cada una de las veces.
0: Vamos a seguir avanzando, pero solo digo que el proyecto no es para el Servicio de Impuestos Internos, no es para la Fiscalía, es solo para la UAF, que lo ha pedido también como otro organismo. Voy al siguiente tema para que usted también me opine.
4: Yo quiero decir una cosa cortita, que a mí me parece interesante el tema del estado de excepción que se está planteando Barrial. Creo que hay que ver el proyecto. Llama mucho la atención que se anuncia rimbombantemente, entrada el lunes al Senado y hasta la fecha no hay una versión oficial, salvo esto que circula en distintos mensajes de WhatsApp, que sería la iniciativa planteada por el gobierno.
0: Seamos justos, la tercera lo reveló primero.
4: El gobierno no lo ha ingresado al Congreso, se lo llama la atención. Entonces, pero yo le diría que me parece un tema que hay que discutir, pero ojalá en afán de buscar construir una solución.
0: ¿Usted no se opone de partida a este nuevo estado
4: de excepción? No, porque yo he sido de los que insistentemente hace muchos años le hemos pedido a las Fuerzas Armadas que colaboren con Carabineros y creo que una cosa fundamental...
0: ¿Le gusta que lo decrete sin permiso el Congreso el presidente?
4: Pero si los estados de excepción se decretan sin permiso el Congreso, ¿cómo?
0: ¿Por qué no?
4: ¿Al comienzo?
0: El de emergencia y el de catástrofe lo hace de por sí ante sí el presidente. El de sitio y asamblea con el Congreso.
4: Las renovaciones con el Congreso.
0: No, perdón, el de asamblea y el de sitio... Desde el comienzo tiene que ser con permiso del...
1: Ah, claro, porque eso de guerra interna o guerra externa.
0: Bueno, eso lo estoy diciendo.
4: No, pero digo, ahí...
0: Gracias. 5 minutos más para usted.
4: No, hay una cosa, Mónica. Todo lo que signifique potenciar las facultades que tiene el organismo regular, el Ministerio Público, Tribunal de Justicia, yo perfecto. Ahora, si alguien me dice que el presidente vaya a intervenir las telecomunicaciones, por ningún motivo, y menos este presidente.
2: Y hay una cosa, primero, al diputado, si el Servicio de Puestos Internos depende del Ministerio de Hacienda. Como por si no sabes, el Servicio de Puestos Internos, por cierto, depende del Ministerio de Hacienda, como porque parece
1: bueno, que
2: quieran... Ya, pero dicho eso, a mí me llama la atención que esto lo he visto principalmente de los diputados, el presidente del Partido Republicano, el senador Esquella, el diputado republicano, el presidente republicano...
0: ¿Diputado Sánchez, dice usted?
2: Sí, el diputado Sánchez republicano, el ministro republicano de Seguridad y el presidente republicano del país... Y que están empujándonos a un proceso constituyente, porque aquí cuando me dicen que son modificaciones menores, yo estamos hablando de el derecho a la igualdad, de intervenir el derecho a la igualdad. No estamos hablando de entregarle más potestad al presidente. No son mínimos acuerdos ni una palabrita para cambiar algo.
0: Déjeme preguntarle al diputado, y bueno, es que quiero preguntarle algo porque tengo que avanzar, entonces quiero ir al siguiente tema más polémico, aparte del estado de excepción y todo eso, es... La modificación del artículo 19 que tiene las garantías fundamentales. Lo que dice el borrador es que se van a quedar sin prestaciones sociales pagadas por el Estado, condenados por narcotráfico, crimen organizado y terrorismo, apenas sean condenados, mientras cumplan condena, y 15 años después. ¿En qué derechos? En los que tienen que ver con los números 9, 10, 16 y 18, que son salud, trabajo... Educación y previsión social. Seguridad social se llama, perdón. Le pregunto, ¿usted está de acuerdo con eso?
3: Obviamente que debemos dialogar y revisar porque es un borrador. Me imagino que estos borradores que se filtran son justamente para sacar roncha, a lo mejor quizás son para llevarlos a estos programas para que salgan ideas. Porque
0: si fue el gobierno...
3: Por eso, pero Mira, para los que trabajamos muchas veces...
0: ¿Pero usted está de acuerdo con quitar esos, esos derechos?
3: Hay que revisarlo porque, no, porque obviamente salud, son por derechos ejemplo. Fundamentales de los derechos humanos. En eso no hay nada que decir. Por eso hay que dialogar, revisarlo. Yo hoy día, en este momento, como es un borrador, obviamente, si tuviéramos que pasar por alguna de las comisiones o en el hemiciclo, le haríamos indicaciones. Pero como es un borrador y todo es perfectible, el diálogo se puede dar, incluso hasta en este tipo de programas, para obtener ideas de indicaciones, hay que hacerlo.
0: O sea, usted, por ahora, ¿usted le haría indicación a eso, por ejemplo, en salud, en educación, en qué?
3: Principalmente yo defiendo la salud. Yeah. El resto podemos conversarlo, pero quitar los derechos de una atención de urgencia a la salud, etcétera, etcétera, es algo que yo defendería principalmente.
0: La ministra porque Melissa Marí decía puede poner en riesgo el derecho a salud de los que estén en contacto después con esas personas.
3: Y porque obviamente la salud es lo primordial. Después
2: yo
3: de la
2: yo
3: seguridad.
2: Quiero un caso hipotético en que quitemos el derecho a la salud a una persona que es de un delito terrible, crimen organizado. ¿Qué pasa si empieza un brote de virus en esa cárcel? No tiene derecho, se van a empezar a contagiar todos y una, o van a tener que llevarlo al hospital de Talca o se van a contagiar los gendarmes. ¿Qué podría salir mal si nosotros pensamos en quitar ese tipo de derechos? Y yo le preguntaría a la gente también si es que está de acuerdo con que se le quite el derecho a trabajar, porque lo que yo más escucho cuando voy a visitar a alguien es que la gente quiere que en la cárcel trabajen.
0: ¿Qué piensa, diputado?
1: Bueno, lo que veo es lo que sostiene Tatiana, el mismo problema que veíamos en la época de la primera convención constitucional, que creen que el texto de la constitución es una especie de papel mágico donde tú escribes algo o borras algo y aparece y desaparece mágicamente. Yo le preguntaría a Tatiana si de verdad cree que por el hecho de que no esté consagrado en la constitución, una persona que está gravemente enferma o que necesita una atención médica no se le va a procurar esa atención. Las condiciones en que eso se haga puede ser eventualmente distinto. Todo esto depende, además, de cómo se presente finalmente el texto. Que, si no me equivoco, si no estoy yo muy desactualizado, todavía no se ha ingresado. Al menos lo último que yo voy a conversar...
0: ¿A usted le parece que
3: estamos haciendo ficción de algo que...
2: Es que el problema de una
1: mientras no esté ingresado, todos los que sabemos cómo funciona esto sabemos que mientras no esté ingresado, se le van haciendo ajustes y correcciones.
0: Yo le pregunto, ¿usted está de acuerdo con esa idea, sí o no?
1: Yo lo que estoy de acuerdo es que los delincuentes más peligrosos del país, aquellos que han matado, que han secuestrado, que han cometido delitos atroces,
4: los
1: que están atravesando la población,
2: sí, la tienen que perder
1: el trato generoso y privilegiado que la izquierda les ha procurado durante años con el garantismo penal que ellos crearon, o que sus predecesores crearon.
0: Diputado Sánchez,
1: ellos, fruto de ellos, gracias a ellos, los delincuentes llevan años con el tratamiento privilegiado por parte de la
0: justicia. Si hablamos todos, no se entiende nada. Le están diciendo desde el frente que si se refiere, por ejemplo, a los condenados por delitos de lesa humanidad de Punta
2: Lo podríamos incluir.
0: Dígale a él. Cuando usted dice,
1: están condenados cuando usted dice, por delitos de lesa humanidad. De homicidio, por delitos de secuestro, por delitos de asociación ilícita, que por lo demás vamos a elevar asociación ilícita, que hoy día es casi una minucia. Todas las personas que hoy día son responsables de los secuestros extorsivos, de todos los problemas que estamos viendo día a día en las calles, ellos van a recibir un tratamiento mucho más severo, como lo hemos visto hoy día con la operación Carcelero.
0: Nos vamos a las preguntas cruzadas sobre el tema de perder prestaciones sociales vía entonces estos derechos.
4: Pregunta a Don Otuiti, ¿no?
0: No, antes. Ya nos fuimos a las preguntas, o sea, ya se acabó. Se va pasando, pero como avión.
4: Sí.
0: Y comencemos entonces con las preguntas cruzadas. Comienza el diputado Luis Sánchez, le pregunta, mira frente a frente al diputado Araya, esto es preguntas cruzadas.
1: Bueno, la pregunta se ha respondido un poco en el último rato, pero quiero reiterar la consulta y quiero que le quede muy claro a todos los chilenos. ¿Ustedes de verdad consideran algo escandaloso el que se endurezca la mano con el crimen organizado, el que tengamos toda esta política que está proponiendo el gobierno de endurecer el régimen carcelario, de modificar la constitución para garantizar que ningún juez interprete mal las normas y el sentido común que la ciudadanía espera hoy día, que hay que tratar de forma mucho más severa la delincuencia. ¿De verdad consideran que eso es algo escandaloso, que romper con estos últimos 20 años de garantismo es escandaloso?
0: Ahí está la pregunta, le responde el diputado Araya.
4: No es escandaloso, y nadie de la oposición ha dicho que es escandaloso, así que creo que hay una falacia en la pregunta. Sin embargo, también hay que decir una cosa cierta. Hoy día La Tercera dice, la UDI llama a sacarle provecho a esta agenda, a rentabilizar la agenda para que el presidente sume la encuesta. Entonces la pregunta es, ¿lo hacen porque realmente le preocupa la seguridad de la gente en los barrios de todo Chile? ¿Eso es lo que les preocupa? ¿O les preocupa más bien que el presidente sea desfondado porque después de todos los desastres que hemos tenido, su apoyo se fue a pique? Entonces yo tengo la legítima duda cuando plantean algunos temas que son irracionales, que no tienen ningún sentido, que todo el mundo le ha dicho que es una locura. La verdad las cosas, ¿qué quieren hacer? ¿Puntos políticos quieren trabajar por la seguridad? Nosotros lo hemos dicho, tenemos muchas propuestas. Puertos, aeropuertos, narcoavioneta, levantamiento de secreto bancario, prevención. El tema de la niñez tiene que tratarse aparte, porque usted me dice, diputado, ¿cómo se le ocurre especial protección a un niño? Cuando un niño de 7 años está involucrado en un hecho delictual, ¿no será deber del Estado tener una especial protección? Entonces, lo que nosotros decimos, trabajemos en serio, no para hacer puntos políticos, no para sacar de la escena el vencinazo, la cesantía y la crisis social que está en ciernes y las incompetencias del gobierno.
0: Porque además,
1: o sea, no lo encuentran escandaloso, lo dije, sino que es irracional.
4: No, pero me hiciste adelante, dije,
1: la pregunta,
4: clara y categóricamente, nadie lo encuentra escandaloso.
1: ¿Cómo va a hablar de irracional? Eso no tiene sentido.
0: Jaime Araya le pregunta al diputado Otuiti Teao, esto es Preguntas Cruzadas.
4: No voy a dejar pasar que haya dicho una cosa que yo no dije, Mónica.
1: Tú dijiste irracional, Jaime.
4: Partí diciendo que nadie consideraba escandaloso la agenda. Fui categórico, pero punto aparte. Diputado, caso hipotético. Una persona de 40 años, que tiene 3 hijos, uno de ellos discapacitado, que está en una situación de consumo abusivo de alcohol, producto de una depresión por la muerte de su señora. Viven en una casa que se paga con el subsidio de arriendo. Lamentablemente, un episodio de alcohol, el señor va y con un betún, como frecuentemente pasa en muchas partes, raya la base de un monumento. Según lo que propone el gobierno, que el registro de vándalos, quitarle los beneficios sociales. Le quitamos el subsidio de arriendo a esa persona. ¿Usted está de acuerdo o en contra de eso?
3: Obviamente aquí tenemos un caso especial. Yo creo que hay que revisar caso a caso, principalmente por lo que plantea. La introducción de la pregunta es justamente que puso en vulnerabilidad en una situación donde tenemos niños, tenemos discapacidad, y ahí obviamente, por lo que yo he visto, el Ministerio de Desarrollo Social ha sido bastante eficiente. Le quiero decir que todos los días ayuda a Fundación Deportistas por un Sueño, usted también lo ha visto ahí, y justamente tenemos y vemos cómo el Estado no se hace cargo de los niños terminales, crónicos, y tenemos que estar los diputados justamente todos los años presionando para que haya una pequeña glosa y se le pueda ayudar a esas familias que hoy día tienen niños que sabemos que van a morir, pero que les demos una muerte digna, y lamentablemente no están los cuidados paliativos, tenemos que estar haciendo casi como la vaca.
0: ¿Pero usted no le quitaría el beneficio en ese caso a la familia?
3: Habría que analizarlo, porque no es una decisión que yo se lo quite o no se lo quite, yo soy bastante social, habría que analizarlo, pero sí es que ese es un caso muy extremo y hay casos de otra gente que no tiene ese problema y que va a raya, rompe, incendia y uno dice, a ellos entonces tenemos que dejarlos libres porque es su derecho a manifestarse.
0: ¿Pero no sería mejor dejarlo focalizado en el que delinque más que en la familia?
3: Es que para eso están los servicios y los servicios analizan caso a caso, los niños pueden ser judicializados, los puede tener el Estado, que ha fallado, pero que hay que mejorar.
0: Diputado Otuiti Teao le pregunta a la diputada Tatiana Urrutia, se miran cara a cara, esto es Preguntas Cruzadas.
3: Diputada Urrutia, yo he visto en sus alocuciones en el Congreso, en las comisiones que muchas veces llevo a reemplazar porque no estamos en las mismas comisiones, y he visto que usted siempre está hablando de probidad, está hablando, ¿no es cierto?, de justicia y principalmente de, ¿cómo le llaman?, de defender a los trabajadores en términos de igualdad laboral. Esta semana presenté una iniciativa de reforma constitucional donde justamente queremos homologar la justicia laboral, que los expresidentes, cuando terminen su periodo, al igual que todos los chilenos, jubilen los hombres a los 65 años y las mujeres a los 60 años. Aquí hay toda una situación con respecto a que debemos terminar con los privilegios en el Estado. Debemos obviamente dar una señal nosotros los políticos de transparencia, de probidad. ¿Usted apoyaría, por ejemplo, esa iniciativa? Hoy día esa iniciativa les pega o, digamos, afecta al actual presidente Kast y también al presidente Boric. Pero esto es una modernización del Estado porque no es, muchos le quieren poner apellido a esto. Pero justamente, el futuro de nuestro país, incluso usted puede ser presidente. ¿Está de acuerdo en homologar entonces la dieta de los presidentes que los hombres a los 65 años se jubilen y las mujeres a los 60, como es en Chile, para los presidentes de la República? ¿Está a favor? ¿Lo votaría a favor?
0: Que solo tengan en el fondo la dieta presidencial en el fondo a los 65, o sea, se la quitaría a Boric.
3: ¿Y el futuro? Si el diputado Jaime o también el diputado Sánchez son presidentes de la República en 2030... ¿Tendrían que esperar, igual que todos los trabajadores, recibir su dieta a los 65 años?
2: Primero, agradecerle al diputado. Yo efectivamente estoy a favor de los trabajadores, de la justicia del trabajo. No he hecho ninguna locución ni en el pleno ni en las comisiones, pero le agradezco que sepa cuál es mi perspectiva en ese punto. Nosotros vamos a estar siempre disponibles a analizar. Aquí no hay ninguna defensa. Yo creo que el presidente... perfectamente no está requiriendo, hoy día son todos los presidentes. A mí me llama la atención que se haga hoy día, después de tener un presidente joven que le queda mucho futuro, pero por supuesto que estamos disponibles a conversar. No va a encontrar en mí alguien que se oponga por una defensa acérrima a nadie. Ahí en está. Particular.
3: ¿Votaría a favor? Tengo un voto.
2: Por supuesto que analizaría primero los procesos, porque a veces hay bonitos titulares. Pero
0: todavía el voto.
2: No, yo, si es que consideramos que están bien redactados,
1: ¿sí? Pues,
2: por supuesto. Ya.
0: Diputado Urrutia le pregunta al diputado Luis Sánchez, se miran frente a frente, esto es Preguntas Cruzadas.
2: Diputado, en junio de este año vimos al gobierno del presidente Boric con una gran puesta en escena respecto a la preocupación que tenían por lo que fueron los supuestos niños desaparecidos, que en verdad después descubrimos que eran más bien inubicables para el sistema en términos administrativos. Por cierto, hay una comisión investigadora en el Congreso y la Contraloría mandató o le solicitó al Consejo de Defensa del Estado una querella, establecer una querella por la filtración de ese documento. Hoy conocemos el caso de dos niñas chilenas, hijas de una ciudadana con residencia haitiana que no pudieron entrar al país y que hoy día están en manos del ICE en Estados Unidos. ¿A usted no le parece un poco incongruente que este gobierno no se haya pronunciado respecto de dos niñas de 6 y 9 años que están hoy día en Estados Unidos, niñas chilenas que no pudieron entrar a este país, pero hicieron toda esta puesta en escena para un tema que no resolvieron antes administrativamente?
1: Bueno, en primer lugar, me vengo enterando recién del caso de Estados Unidos. No tenía mayor conocimiento de eso. Creo que la respuesta que existió por parte del gobierno del presidente Kast, no del presidente Boric, que creo que ahí tuviste un desliz.
2: Perdón, estoy acostumbrada a decir presidente, el presidente Kast.
1: Pero lo bueno es que tenemos otro gobierno ahora, así que...
4: Eso es conversable.
1: Yo creo que hubo una respuesta muy oportuna por parte del gobierno del presidente Kast, por la ministra María Jesús Wolf, que lideró muy bien este proceso. Cuando existió una primera alerta respecto de la posibilidad de que hubiesen niños perdidos, niños inubicables, por la razón que fuese, se reaccionó rápidamente sobre la información que estaba disponible y sobre la mesa.
0: Igual,
1: y sobre la base de esa información se empezó un proceso de identificación donde estaban cada uno de ellos. Y se les identificó a todos. Yo creo que eso es una demostración de que las cosas se pueden hacer bien cuando se trabaja de forma ordenada, con eficiencia.
0: El ministro Alvarado nos dijo que le hubiera gustado saber antes de parte de Migraciones, porque fueron dos meses tenían el preinforme.
1: Habría sido espectacular. Y por eso las cosas pueden ir mejor.
0: Esta administración de Migraciones había tenido
1: dos meses y medio.
0: Y a él le hubiera gustado saber antes.
1: Sí, obvio.
0: Eso no tiene.
2: Pero el jefe de Migraciones sigue donde mismo.
1: Y el gobierno ya dos meses, mes y medio más o menos... está bien, o sea, desde el primer día que se asumen el cargo son responsables, pero tampoco pidamos magia. O sea, uno va haciendo ajustes, correcciones, modificaciones a cómo funciona el Estado desde el primer día, pero yo creo que en el tiempo que lleva el gobierno se han hecho una cantidad de cambios, una cantidad de modificaciones y ajustes relevantes y se ha ido mostrando desde el día 1.
0: ¿Se debería pronunciar el gobierno sobre el tema que le plantea su colega?
1: A través de los canales diplomáticos yo esperaría que se hiciese. En todos los casos donde hay ciudadanos chilenos que enfrentan algún tipo de circunstancia en el extranjero. Yo sé que la Cancillería ha planteado observaciones. Hoy día mismo puedo consultarle, por supuesto, al Ministerio, pero yo me imagino y asumo que eso se ha hecho por los conductos regulares ya.
0: Ya. Vamos a las tarjetas. Solamente, esto no se los voy a preguntar, pero solo para constatar que hay un tema bastante, les voy a decir, complicado, que tiene que ver también con temas internacionales, que nos pone... Básicamente nos pone Estados Unidos en... Acusa a Chile de ser parte de este caballo de batalla del comercio chino para, a través de beneficios arancelarios, ayudar a China a entrar productos al mercado norteamericano. Va a ser en los próximos días un tema complicado, lo dejo ahí para que no digan que no sabíamos, ¿eh? Para que no digan que no sabíamos, pero no es tema de preguntas porque es tema que ha surgido recientemente y requerimos más antecedentes. Tarjetitas en las manos.
4: Este presidente no era tan amigo de Donald Trump.
0: Comenzamos con la primera pregunta. Tienen que definirse. ¿Feriado el 17 de septiembre, sí o no? No, ya le dije, diputado, no, decida.
5: ¿Sabes lo que pasa?
0: No, pero decida y después justifica. ¿Cuál?
5: Deme 3 minutos.
0: No puedo, ¿eh? Ya. ¿Rojo? Ya, no está de acuerdo. No baje su tarjeta. Ah,

0: Perdón, a jugar y tengo
1: no, muy claro. Ya.
0: Pero por aquí tengo para las dos.
2: Para aquí dos y dos. ¿Por qué no, diputado?
1: Porque la verdad es que estamos viviendo un momento económico bastante complejo. Salir de la crisis en la que nos dejó el gobierno anterior, aunque no seamos todos responsables, todos vamos a tener que esforzarnos mucho por recuperar la actividad económica en el país.
2: Por el daño.
1: Yo tengo cuatro niños, tengo una familia. ¿A quién más le gustaría disfrutar más horas del día y más horas de la semana con ellos? Yo creo que todos los chilenos compartimos eso, pero cuando vivimos momentos difíciles, yo creo que todos tenemos que entenderlo.
2: Diputado. Muy bien, estoy de cumpleaños ese día, pero como no legislamos para nosotros, lo importante creo yo es que, primero, seamos realistas. En Chile todas las empresas el día antes del 18 de septiembre igual mandan a sus trabajadores para la casa temprano, el comercio cierra antes. Y hay un tema aquí. Efectivamente, por la situación compleja que vive el país, los fonderos, las personas que también han invertido para septiembre, que ya tienen todo comprado, obviamente agradecen esto. Las familias también requieren espacio para estar disfrutando con su familia, que además es sábado y domingo, el 18 y 19.
3: Que sí, que no, principalmente porque nosotros estamos en un... Bueno, porque el conjunto del diputado Sánchez somos del mismo distrito. Nuestro distrito obviamente tiene un fuerte impacto en la parte de turismo. Yo soy pro turismo totalmente, encuentro que país nuestro país está en pañales con respecto a eso. No, lo que pasa es que, como lo dije, tengo emoción encontrada con respecto a esta situación, porque por un lado, justamente por la situación económica del país, necesitamos trabajar, el 18 lo vamos a celebrar con más fuerza. Creo que el próximo año también tenemos la misma situación, hay que vamos a revisarlo, pero vamos a hablar de específicamente de ahora. Y yo estoy a favor de los emprendedores también, que justamente en fechas como esta reservan, visitan la región, dejan dinero, pero por otro lado también tenemos la situación económica. Y con esto termino, Mónica. El 80% del trabajo del turismo es trabajo de mujer. Por eso podría ser ahí y tengo ciertas aprensiones con respecto a que sí o no. Ve, tenemos las dos caras. Está difícil, es difícil decidir.
2: La justificación es que sí.
4: Parte, porque vamos a hacer de a tres opiniones en cada pregunta y el que no opinó es el primero que parte la siguiente, así que parte el diputado Araya justificando su voto en la siguiente pregunta. Prohibir la maternidad subrogada, o más bien la gestación, lo más correcto es la gestación, me lo explicaron. Ya, prohibir la gestación subrogada, ya tenemos dos decididos. Ay, hay dos que están dudando. ¿Quiere prohibir la maternidad, la gestación subrogada o no? No me justifique, primero voté. No lo puedo mirar. No, dígame, solo miraré su tarjeta, después me justifica. Aquí hay dos que están seguros. Ya. Este tema, yo sé que las complica varias por acá. Ya, ¿sí o no?
2: Yo voy a responder lo mismo que respondieron...
4: Pero después me responde. ¿Quieren o no quieren prohibir, sí o no? Aquí están...
2: Es una decisión no tomada, pero...
4: Ya, por aquí estarían en contra de prohibirlo y por acá estarían a favor de prohibirlo. Ok, parte el diputado Araya. ¿Por qué?
5: Yo creo que este es un tema...
4: ¿Te parece que hay que regularlo?
5: Yo creo que hay que efectivamente regularlo. Creo que esta es una conversación bien compleja, pero además en algunos casos es la fórmula para que efectivamente algunas familias puedan ser padres biológicos. Yo creo que la prohibición, no la comparto, creo que además hay razones de algunas personas profundamente ideológicas, de otras profundamente religiosas, y creo que en ambos extremos se equivocan. Aquí hay un tema de humanidad de por medio que tenemos que debatir con mucho
4: respeto. ¿Sin lucro con lucro? ¿Permitiendo el pago?
5: Yo le diría que yo no estoy a favor de los pagos, pero también entiendo que alguien se tiene que hacer cargo de los gastos que irroga un proceso de maternidad.
4: Ya. Diputado Sánchez, ¿por qué en contra de la gestación subrogada?
1: Mire, yo creo que... Yo hace bastante tiempo que estoy en contacto y hemos tenido un diálogo muy positivo con la organización de la Declaración de Casablanca, que viene trabajando desde hace mucho tiempo por la abolición de la gestación subrogada. Yo creo que la reacción de Tatiana, que se vio complicada con esto, yo creo que evidencia que es un tema complejo. Yo puedo perfectamente entender y me ha tocado conversar muchas veces con parejas, con hombres, mujeres que tienen dificultades para poder tener un hijo. Pero cuando tú reduces a una mujer y a su hijo a objetos comerciables o objetos que
4: pero podría ser pueden sin pago.
1: Sí, pero incluso cuando fuera sin pago es un ser humano que tú estás volviendo un objeto de un contrato, aunque sea un contrato de donación, aunque sea un contrato donde no hubiese ningún tipo de precio. es por lo menos algo que nos conflictúa mucho a quienes creemos en la dignidad irrenunciable de todas las personas humanas, y esto es algo que incluye a la mujer que gesta ese hijo, que su cuerpo no es un objeto para ser comerciado o para ser vuelto en el fondo materia de un contrato de estas características, y más todavía el hijo en el fondo que tuvimos hace poco tiempo, quiero mencionarlo, perdón que me extiendo un poco, pero tuvimos en Chile a Olivia Maurel, que es una de las principales representantes de esta causa. Ella nació por gestación subrogada, es una persona que ha defendido con mucha valentía esta causa porque ha sufrido en carne propia los efectos de esta pérdida de identidad, de cierta forma. Y creo
4: hay
1: que
4: otros
1: esos
4: que son hijos también de esta gestación subrogada y lo agradecen, entiendo su punto. Sí. Brevemente, no opinen de esta pasada el diputado, que comienza la siguiente ronda.
2: Yo rescato lo que el diputado Sánchez acaba de decir, que no considera a las mujeres como un objeto. Creo que si seguimos por
1: es
2: esa
1: una
2: línea,
1: convicción que la ha tenido siempre.
2: Vamos a estar bien en los temas que afectan a las mujeres. Mira, nosotros, esta es una discusión que estamos teniendo también con el Frente Feminista de mi partido.
4: Hay división,
2: nosotros sí creemos que tiene que ver más con la posibilidad de regularlo, no prohibirlo. Yo creo que justamente en la línea de lo que decía el diputado Araya es porque estamos también observando hoy día los temas de natalidad. Yo creo que hay maneras, pero jamás
4: estuvieron en contra, como Veloso.
2: Sí, pero jamás con dinero de por medio, jamás. Esto tiene que ver con regulación, efectivamente, con todas las consideraciones y que todas las previsiones para que esto se termine convirtiendo en un mercado.
4: Ok, pregunta, tomen sus tarjetas. A raíz de lo que pasó, entre otros, con el ministro Alvarado, que dijo que no tenía idea que iban a presentar un requerimiento ante el Tribunal Constitucional por el tema de la reconexión en las zonas de catástrofe. Requerimiento del gobierno estamos hablando, pues obviamente. No tenía por qué saber si hubiera sido la oposición. Y de otros asuntos. ¿Hay problemas de coordinación en el equipo ministerial? Ya, no. Por tercera vez que no sepa si sí o si no, no, pues diputado, ya. Juéguesela, ya.
1: Es que
4: primero vota, sí. Después.
1: Déjame cambiarte la
2: pero
1: palabra.
2: Parte
1: no, pero siempre hay complejidad de comunicación, si es parte de la naturaleza humana. Por
4: a ver, a ver, ¿cuál le quieres escribir para ver si se la acepto?
1: No, porque la palabra problemas, la palabra problemas lo eleva a un nivel que yo creo que esta situación no tiene.
4: Lo mismo dijo de coordinación, se acabó el planeta.
1: El mismo ministro lo dijo, mira, esto se resuelve recordando el número de teléfono.
4: Con ironía.
1: Está bien, la decisión la toma el presidente de la República, pero y dice que hubo un problema de coordinación.
4: Partía el diputado tuite opinando, ve que usted me...
1: No, pero sí, oye, ya. ¿Hay un problema de coordinación? Sí, okay, y el mismo ministro lo dijo, y se resolvió.
4: No, pero si es su momento, pues si usted partía, porque usted no opinó en la anterior, le toca a usted.
3: La experiencia del gobierno pasado es que estuvimos esperando que se coordinaran 2 años por los fallidos, lamentablemente, ¿no es cierto?, fracasos constitucionales, y ahí recién comenzó un gobierno a funcionar, y sí es que a medias, porque además entre medio tuvimos el mega incendio en nuestra región, que hasta el día de hoy muchos damnificados todavía no tienen su casa, no recuperan sus barrios y no tienen nada de nada. En fin, y hay gente que todavía para esta lluvia sigue viviendo en vivienda de emergencia. Todo es perfectible. Ahora, yo quiero emplazar aquí, porque creo que no es aquí la situación, y hay alguien que nadie ha hablado de esto. ¿Dónde está el ministro García Ruminot? Que debería ser el que justamente haga el puente para que no ocurran estas diferencias. No sé si decir, ¿cómo fue que dijo? ¿Problemas de comunicación?
4: Sí, de coordinación.
3: Este es un gobierno que se va a ir aceitando en el camino, que obviamente, como todo gobierno, que es gigante...
4: ¿Por qué dice dónde está el ministro Ruminot? Parece que tiene una visión mediática.
3: Porque obviamente... No. Estoy diciendo que aquí nadie habló del ministro Ruminot en la parte legislativa con respecto a cuáles van a ser los requerimientos, independiente de que Quiroz, ¿no es cierto?, tenga las atribuciones, debe mejorar la comunicación. Y eso se hace, obviamente,
4: ¿por qué no le sentado dice usted García Ruminot a...?
3: Usted me preguntó si estaba de acuerdo que había problemas. Yo creo que el problema hay que mejorarlo.
4: Por lo que vemos.
3: Y nadie ha mencionado al ministro García Ruminot. Eso es todo lo que estoy diciendo.
4: Todo, no es de su partido.
3: Todo es perfectible.
4: No es de su partido. Y Alvarado sí es de su partido. Ya. Nos vamos a la pausa y regresamos a Aquí se debate.
3: Eso lo analiza la...
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0: Volvemos aquí se debate con una de nuestras últimas preguntas o la última pregunta y es, ¿están de acuerdo? No, perdón. ¿Se justifican las críticas al exministro Cordero por ser abogado en dos puntos de las salmoneras frente al Tribunal Constitucional? Aquí dicen que sí y por acá.
1: ¿Me repite la pregunta?
0: ¿Se justifican las críticas al exministro Cordero por haber sido parte de la defensa de las salmoneras ante el Tribunal Constitucional? Es decir, estaba en el fondo alegando a favor de esos dos puntos en el Tribunal Constitucional. Está alegando a favor de dos puntos de una ley que respaldaba al gobierno. Ya. Aquí están todos de acuerdo, salvo el diputado Sánchez, pero primero vamos a preguntar por acá. Diputada Urrutia, ¿por qué está de acuerdo con las críticas?
2: Yo creo que ha sido una crítica respetuosa. Nosotros seguimos respetando al exministro Cordero en todo lo que tiene que ver con materia de seguridad. Vamos a seguir respetándolo, por cierto, y se hizo una crítica en el sentido de algo que hemos mantenido siempre, que es lo peligroso que es cuando una autoridad sale de un cargo y ingresa inmediatamente a labores que puedan en su momento chocar con, en este caso, con la defensa que estamos haciendo respecto a la mega reforma. Ahora, también creo que es una crítica que abre otro debate y yo a mí me consta que la presidenta Constanza Martínez cuando lo hizo no pierde ni un centímetro respecto a su respeto al ministro respecto a la materia de seguridad.
0: Él dijo, tengo derecho a trabajar, ya salí del gobierno.
2: Sí, por supuesto, pero ahí hay un debate que más bien se ha visto desde el mundo político que tiene que ver cómo podemos regular que una autoridad cuando deja su cargo se involucre o no en política, porque también está opinando en paralelo en términos políticos. Se involucra con las empresas, digo yo.
1: 4 años en el gobierno y uno, o sea, discúlpeme, sí. en la corporación y viendo, ¿no es cierto? A mí me tocó en la gobernanza del presidente Boric. Y cuando vemos que muchos, ¿no es cierto?, buscan tener un currículum y en especial cuando uno tiene un cargo de ministerio, uh-huh, conoce mucha gente, independiente de que, bueno, ahí tuvimos ciertas polémicas con la famosa cena en la casa de Salaquet, uh-huh, lo vistas hacia arriba, hacia abajo, obviamente uno aumenta, ¿no es cierto?, su red de contacto. Y creo que hay que discutir con respecto a qué pasa con los que justamente están en ese puesto y luego tienen que volver al mundo de la sociedad civil y dónde también. Porque podría haber ido a un humilde, ¿no es cierto?, o seguir trabajando con empresas que no llamaran tanto la atención. Hoy día estábamos viendo la empresa Salmorena, es la empresa que, o sea, cuando uno ve los millones de dólares que manejan, obviamente el porcentaje de los abogados que trabajan ahí, obviamente que es un tema lucrativo. ¿Por qué no esperó a tener un poco de bajo perfil, que esperar que pasara 1 o 2 años?
0: Ya, usted debería esperar un tiempo. Diputado Sánchez, ¿usted por qué le parece que está bien?
3: Mira, a ver, no es que yo entre a calificarlo si me parece bien o me parece mal. Simplemente yo creo que es una cuestión de sinceridad y de justicia. En primer lugar, el ministro Cordero cuando llegó a ser ministro no era como un aparecido debajo de las piedras. Él era un abogado muy reconocido, académico universitario, que tenía una trayectoria, especialmente en el tema del derecho administrativo, el tema de la seguridad, todo el tema penal al que terminó dedicándose, no era tanto de su expertise, le era como un poquito ajeno y siempre reclamamos eso, pero en el tema del derecho administrativo, temas de derecho público, siempre fue lo que él forjó en su carrera. Y no es que él simplemente tenga el derecho después a trabajar. Yo también como abogado, de cierta forma, trato de conectar con sus motivaciones, y cuando uno es abogado y defiende un caso, yo parto de la base de que es un caso en el cual él comparte las motivaciones. Uno no va, o sea, quizás hay gente que lo hace, pero una persona correcta no va y defiende a cualquiera solamente por las lucas. Okay. Entonces yo quiero partir de la base de que el exministro Cordero está defendiendo la posición de la empresa que él patrocinó ahí en esta causa, porque él comparte también las ideas de fondo, y bienvenido sea que más allá ya de las militancias políticas haya sentido común.
2: Igual esto fue una crítica política, de ninguna manera moral, ni de ningún otro tipo.
4: No, yo creo que el doble rol que está jugando, porque yo lo he visto muy activo, participando como uno entendía un referente de opinión, él fue un ministro del gobierno del presidente Boric, y aparecer disparándole al requerimiento que hemos presentado, yo creo, de manera muy amplia en la oposición, suena muy extraño. Entonces yo digo, él es un destacado abogado, tiene todo el derecho a trabajar, pero dedíquese entonces a trabajar y no aparezca en este doble juego, porque la verdad las cosas es que todo el mundo debe entenderlo. Y una cosa quiero decir, Mónica, me parece muy valioso la crítica que ha hecho el Frente Amplio, porque ellos tuvieron en esto una palabra, una crítica muy dura de la puerta giratoria, Y hoy día que le ha tocado a alguien tan cercano, tan de adentro, la hayan mantenido, me parece que habla de una cierta coherencia que es muy valiosa en política en estos tiempos.
0: Ok. Diputados, muchísimas gracias por habernos acompañado. Y a ustedes en sus casas, como cada jueves, les agradecemos que quieran escuchar un debate con pasión, con ideas, informarse, ser ciudadanos y ciudadanas más empoderados. Nos vemos el próximo jueves. Esto fue Aquí se debate.

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3: De acuerdo a la neurociencia, cuando estamos peleando, entender la postura del otro es imposible. Cada cerebro está enfocado en defender su punto y trabaja para crear respuestas que nos permitan ganar. En este choque, la generosidad o la compasión se evaporan y parece no haber otra salida que ganar o morir. Pero hay una manera de lograr el encuentro. La académica de bioética en la Universidad de Berkeley, Jodi Halpern, nos propone ejercitar lo que ella llama curiosidad empática. Significa ver al otro como alguien de quien necesitamos para aprender y utilizar la genuina curiosidad para tratar de entender la perspectiva del otro y hacer preguntas que nos ayuden, como cuéntame más, ¿qué es lo que estoy haciendo que te molesta tanto? La clave está en que, a diferencia de la simpatía o compasión, la curiosidad empática, además de activar la parte emocional del cerebro, también involucra la racional, un segundo sistema cerebral que nos ayuda a imaginar

0: Entrevistas CNN. En esta oportunidad vamos a tener el placer de conversar con un artista que la verdad es que dejó huella cuando estuvo acá en nuestro país, las veces que ha estado acá en Chile. ¿Por qué vamos a conversar con él? Porque va a regresar con un show bastante especial en octubre próximo acá en el Movistar Arena. Estamos hablando de Matteo Bocelli, con quien tomamos en contacto a esta hora. Muchas gracias, Matteo, por esta entrevista con CNN Chile.
1: Gracias a ustedes. ¿Cómo estás?
0: Todo muy bien, muchas gracias. ¿Tú cómo estás?
1: Muy bien, muy bien, muy bien.
0: Nosotros muy contentos de poder conversar contigo en esta oportunidad a raíz de este show que vas a presentar precisamente en octubre. Primero me gustaría saber tus expectativas, teniendo en consideración que tu último paso por el Festival de Viña fue bastante especial, no solamente para ti, sino que también para la audiencia. Conectaste mucho con el público. ¿Qué te hace sentir eso?
1: Sí, no tengo expectativas en el porque cada vez que vuelvo a Chile siempre busco un lugar que me da mucho soporte, mucho amor, apoyo y por eso nada, fui a Chile cuatro veces, yo creo. Esa será ¿cómo se dice? The fifth time.
0: Ajá, la quinta vez.
1: Y la quinta vez y nadie. El Movistar es un lugar muy, muy especial y no veo, no puedo, ¿cómo se dice? Esperar más de este momento porque yo sé que va a ser muy especial.
0: De todas maneras, Matteo, ¿tú sientes que tu paso por Chile, o en realidad Chile propiamente tal, quizás fue una especie de puente con el resto de Latinoamérica?
1: Chile tiene seguramente un lugar muy importante en mi corazón y en mi carrera, ¿cómo se dice? En mi carrera en general. Y por eso nadie, soy siempre feliz de volver. Cada vez que vengo a Chile, siempre vuelvo a mi casa con una memoria muy positiva, muy bella, y espero de poder hacer lo mismo esa próxima vez.
0: Matteo, ¿cómo definirías actualmente quizás tu sello como artista? ¿Cómo ha sido también tu crecimiento con distintos quizás matices en los estilos musicales? Sabemos que grabaste la versión en español de este álbum, Falling in Love. Cuéntanos un poco también sobre eso.
1: Sí, Enamorarse es la versión español de Falling in Love y la razón es que claramente el español es un idioma que me gusta muchísimo. Como puedes entender, no lo hablo bien, pero me gusta y me gustaba cantar en español desde fui pequeño. Y también tengo que decir la verdad, Chile me ha dado mucha, como me cargó mucho, ¿no? En hacer un álbum en español. Después de las dos veces que canté a la Quinta Vergara, y nadie, pensé que sería una cosa bella no solo para mí, porque me gustan las... ¿cómo se dice? The challenges. Pero también por mis fans, porque mi primer fan club probablemente fue lo de México y también en Chile hemos construido algo de muy especial para mí y yo espero también por ellos. Y por eso nada, me parecía una cosa bella de hacer eso último álbum en una versión española también. Con la canción de mi historia, que es una de las canciones en español en el álbum que es de un amigo, de Gianluca Grignani. Y lo agradezco mucho para haber cantado conmigo en su canción, en la mi versión, porque es especial tener su bendición, ¿no? Que es el autor original.
0: De todas maneras, Matteo, ¿hay algo que se pueda adelantar del show que estás preparando y para el que te vamos a ver acá en octubre en Chile?
1: Sí, estamos preparando un nuevo show y por eso me gustan las sorpresas, me gusta...

0: ser algo de diferente de lo que hemos hecho antes y nadie. Espero que el público lo va a, ¿cómo se dice? A
1: Agradecer.
0: agradecer.
1: Ajá. Claro, de todas formas también debe haber también mucha expectativa a raíz, como tú ya lo comentabas, de los distintos pasos que tú ya has dado acá en Chile, las presentaciones en la Quinta Vergara, por ejemplo, del año 2024, la de este año 2026, que sin duda también fue muy comentada acá en nuestro país, precisamente por la cercanía que se sintió con el público, de ti con el público chileno. Esa conexión que quizás no solamente se daba en el escenario al momento de los shows, sino que también, por ejemplo, imagino si yo en redes sociales, quizás ahí con algunos comentarios en redes sociales, con personas que quizás también seguían tus pasos musicales a través de distintas páginas o redes sociales como Instagram, por ejemplo. ¿Cómo ves tú actualmente esa conexión por parte de el propio público chileno? Y también que me imagino es lo que también te hace querer volver a nuestro país a presentar un show quizás con una característica más especial y con más sorpresas.
0: Yo creo que la conexión con las personas es algo que no se puede explicar en una manera como matemática, ¿no? Es algo que pasa y cuando pasa tienes solo how do you say, like to enjoy it, ¿no? Y siempre digo que en 2024, cuando fui a Viña del Mar por mi primera vez, he hecho la presentación como siempre hago en todo el mundo, ¿no? Pero algo de único pasó aquella noche y no puedo hacer nada si simplemente de decir gracias a todos los que me apoyaron desde el primer día, desde el primer momento. Y lo que prometo es que voy a dar siempre lo máximo que puedo con mi música, con mis conciertos y nada. Y voy a hacer la misma cosa por este próximo show que vamos a hacer en octubre al Movistar. Y es una otra manera para vivir algo de bello todos juntos.
1: Mateo, te dejamos este espacio abierto para que hagas la invitación al público chileno, precisamente a este show que se va a dar acá en octubre en el Movistar Arena.
0: Claro, entonces yo soy Matteo Bocelli, soy muy, muy feliz de volver a Chile en octubre para mi segundo concierto a Movistar Arena. Estoy feliz, estoy cargado, estoy lleno de joya, de felicidad y yo espero que vamos a pasar un otro momento, un otro concierto, un otro momento de música juntos muy, muy bello, muy especial y por eso, Nadia. Nos vemos muy pronto.
1: Ahí
0: Chao.
1: entonces queda la invitación de Mateo Bocelli para este show que se va a realizar el 21 de octubre próximo acá en Chile, en el Movistar Arena. Mateo, muchas gracias por esta conversación y esperamos que más cerca de la fecha, ¿verdad?, en octubre, también poder tenerte quizás acá en los estudios de CNN Chile.
0: Gracias a ustedes. Nos vemos.
1: Nos vemos. Bueno, con esta conversación damos fin a esta edición de entrevistas CNN. Los dejamos invitados, por cierto, a que se mantengan en nuestra sintonía porque ya vienen más informaciones y más conversaciones como esta. Que estén muy bien.
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6: ¿Qué tal? ¿Cómo está? Bienvenido, bienvenido a una nueva edición de Entrevista CNN. Mi nombre es Nicolás Cabarcas y el día de hoy le voy a contar algo que probablemente usted no ha escuchado, que nuestro país será sede del Congreso Mundial de Medicina del Deporte 2026. Y para hablar en detalle de lo que va a ser este evento en nuestro país, le vamos a dar la bienvenida a quien es el presidente del Congreso Mundial de Medicina del Deporte 2026, el deportólogo, el doctor Marcelo Sajuria. Marcelo, ¿qué tal? ¿Cómo está?
7: Nicolás, muchas gracias. Muy bien.
6: Nosotros muy contentos de... tenerlo acá para conversar acerca de este congreso. ¿Qué significa para la medicina chilena, para la medicina del deporte chileno, tener este congreso en nuestro país?
7: Es el gran salto, porque la medicina del deporte es muy antigua en Chile, lleva más de 60 años como concepto. La especialidad nació hace cerca de 8 años, los primeros egresados formalmente, pero ahora nos dimos el salto gigante a ser parte de un mundial. O sea, nos traemos el mundial a Chile, ahora que se acabó este mundial de fútbol. El gran mundial de medicina del deporte va a ocurrir en Chile y eso va a ser un impulso gigante para la especialidad y para toda la gente que está trabajando anexa a la especialidad de medicina del deporte, ciencias, deporte. Va a ser como el gran movimiento estratégico en el mundo para nuestra especialidad y las ciencias del deporte.
6: Un congreso que tiene el foco en el mundo del deporte, ya sea en el alto rendimiento o incluso quienes lo practican semana a semana como una actividad recreativa para estar más sano. Y en particular se va a tratar un tema que a mí me parece bastante interesante y es el de, en el alto rendimiento, evitar los cabezazos, pensando en particular en el fútbol. Le voy a contar una historia. Hay un viejo mito del viejo y querido fútbol chileno que habla acerca de cómo en los 70 la familia de un jugador fue a verlo al Estadio Nacional a jugar por un equipo grande, un defensa central histórico, no lo vamos a nombrar para no ahí manchar su nombre, y que cuando termina el partido, su familia, su papá, su mamá, que no eran asiduos al deporte, al fútbol, le sugieren regalarle un casco. Le dicen probablemente algo de daño se hace cabeceando esas pelotas de cuero tan antiguas. Bueno, pasaron los años y esto que parece una anécdota puede convertirse en realidad, ¿no?
7: Efectivamente, porque hay muchas investigaciones científicas que han demostrado cierto daño neurológico que puede ocurrir, en especial cuando este cabezazo ocurre en niños. Cuando se parte desde muy temprana edad, porque acuérdate que no está fusionado el cráneo y es más blando y también está asociado también con la dureza de los golpes. Entonces hay una tendencia en varias partes aisladas, que incluso ha salido en la prensa hace poco como pequeños estudios que hablan de que quizás puede haber daño o quizás sea bueno no cabecear desde cierta edad o evitar ese movimiento, y resulta que este, como un congreso mundial, vienen las autoridades más importantes en muchísimos temas. Y en medicina del fútbol viene el jefe médico de la FIFA, viene el jefe médico de la CONMEBOL, viene mucha gente de la CONCACAF, pero la UEFA manda a 3 científicos y uno de los principales, que es el doctor Verhaeghe, es uno de los que tiene los estudios más importantes de la UEFA con respecto al daño cerebral, el cabecear la pelota y en niños. Y una de sus conferencias va a ser precisamente eso. ¿Es necesario que los niños cabeceen la pelota en el fútbol? Eso lo trae la UEFA a Santiago de Chile y va a ser una de las conferencias importantes en este tema.
6: Hace algunas semanas hizo noticia y con mucha sorpresa lo vieron los fanáticos, sobre todo los fanáticos de más edad, no le vamos a decir los más viejos, ¿no? ¿Cómo un equipo italiano decidió, en todas sus divisiones inferiores, el Como, de la primera división italiana, decidió prohibir en sus divisiones inferiores los cabezazos? Y hablaba precisamente de esto, ¿no? ¿Ya es una realidad el fútbol de alto rendimiento, está abrazando estos nuevos descubrimientos o aún existen voces, lo sabemos, una actividad ya centenaria, en particular en nuestro país, que no abrazan, que no les gusta tanto este tipo de propuestas que muestra la medicina?
7: Bueno, esa fue una investigación que está haciendo el Como, o un proyecto piloto. Ellos creo que eran 20, lo están partiendo con un grupo de 20 niños, pero como están en Europa, la UEFA tiene revistas científicas muy importantes, tiene investigación que está todo el día a la vanguardia, y estas revistas ya tienen muchos artículos de propios de la UEFA que motivan esta investigación. Entonces, lo que tú me dices es como un pequeño anexo que está ocurriendo en un equipo, pero la verdad, en este minuto, lo que está más en boga desde el punto de vista científico lo trae la UEFA y lo va a mostrar en Chile. Entonces, este va a ser el escenario en que este tema específico, porque son muchos temas, porque nuestro eslogan del Congreso es Medicina del Deporte para Todos, o sea, alto rendimiento y salud comunitaria, y este tema muy específico de niños lo traemos al Mundial y se va a discutir. Lo que está más en la punta de la investigación va a estar para todo el público chileno.
6: Qué increíble, qué increíble, qué importante, sobre todo para los especialistas, para quienes terminan atendiendo a los deportistas en nuestro país y también a quienes lo practican de manera recreativa. Los dirigentes del fútbol van a estar presentes en el Congreso. El fútbol, el deporte más desarrollado a nivel profesional, ¿han tenido algún vínculo los clubes de fútbol?
7: Sí, ¿algo? Mira, obviamente están todos invitados. Esto es un congreso que es la medicina del deporte ha sido siempre transversal en Chile. Entonces, vienen no solo médicos, sino que vienen kinesiólogos, nutricionistas, psicólogos deportivos, mucha gente de la universidad y con el mundo de fútbol, por ejemplo, como viene la FIFA, a nivel de las agrupaciones de equipos de salud, de los equipos de fútbol, ya todos saben, todos están tratando de armar, ver, pedir los permisos, ese es un llamado a los dirigentes que les dé permiso para esos días, porque el fútbol los consume harto, y varios dirigentes ya saben que viene la FIFA, la UEFA, la CONMEBOL, la CONCACAF, vienen a Chile, así que estamos comunicando y estamos informando esto.
6: Qué importante, qué importante. Hablamos con el deportólogo Marcelo Sajuria, presidente del Congreso Mundial de Medicina del Deporte 2026, que se realizará en nuestro país. Y lo decíamos, el deporte tiene la pata más importante, la que más visibilización tiene, la del alto rendimiento, pero también tiene la de la recreación. Ese deportista que de lunes a viernes, probablemente no hace mucho, toma el ascensor, no toma las escaleras, pero el fin de semana trata de jugar, al menos al ritmo, o competir al ritmo de un verdadero profesional. Hablamos de los deportistas de fin de semana, que también va a ser tema, ¿no?, en este congreso.
7: Por supuesto, sí. El deportista de fin de semana tiene ciertos beneficios al hacer deporte, pero también tiene varios riesgos. Y eso, bueno, yo me dedico a operar cirugía de rodilla y una gran cantidad de los pacientes que yo opero de menisco, ligamento cruzado, son gente que cae los fines de semana, en especial las ligas de fútbol o incluso de pádel o de tenis, tienen estos problemas. Y la parte de cardiología también, que es muy fuerte, vamos a tener un día completo con autoridades mundiales, cardiología del deporte, que se va a discutir temas súper interesantes como la muerte súbita, la prevención de la muerte súbita, qué exámenes tomar en el adulto sobre los 50 años, qué precauciones hay que tener en los niños, en las comunidades, cuál es el chequeo real que se le hace, debería ser según las pautas mundiales de cardiología y no según las creencias de cada uno, para que en el deporte bajen las tasas de muerte súbita.
6: Precisamente para quienes nos están acompañando y que son parte, ¿no?, de estos deportistas de fin de semana, la muerte súbita, ¿cómo se explica? ¿Qué es?
7: La muerte súbita es un episodio que tiene muchas causas, pero que es un episodio que durante la actividad física el paciente tiene una falla en el corazón que puede morir, ¿ya? Y se llama muerte súbita, aunque muchos terminan con muerte súbita. Entonces ahí hay temas desde la prevención hasta la acción inmediata. Hoy día cada día más equipos de fútbol y cada día más colegios y centros comunitarios tienen un desfibrilador que ha salvado muchas vidas. Y también se divide, dependiendo de la edad, en menores de edad, que pueden haber muchos temas de malformaciones o alteraciones de la conducción eléctrica al corazón que puede causar la muerte súbita, y arriba a los 50 años, que es la gran precaución que hay que tener, el tema ateromatoso o ya que el fondo, todo este tema que se habla del colesterol o la enfermedad ateromatosa de las arterias del corazón, eso puede fallar más en el adulto arriba de los 40 o arriba con mayor cantidad arriba de los 50. Entonces, siempre el llamado es la prevención y hacerse el chequeo, que estamos justo en el mes del corazón.
6: Y en eso el chileno ha hecho caso, es un llamado que se ha multiplicado en los últimos años, sobre todo a través de redes sociales. Cada vez que uno habla con un doctor, dicen, bueno, antes de entrar de lleno a la actividad deportiva es necesario hacerse un chequeo. ¿El chileno hace caso o no?
7: Cuesta, cada día tiene más conciencia, pero siempre el llamado a la medicina preventiva, que es más barato que la medicina curativa, o sea, háganse chequeo, arriba de los 40 años en especial. Hay ciertos grupos, por ejemplo, si alguno tiene algún familiar que haya tenido muerte súbita o que haya fallecido, que tiene un infarto sobre los 50 años, gente que haya tenido, parientes muertos menos de 50 años, es necesario hacer el chequeo. Y siempre se llama en niños, en los equipos de fútbol o en equipos de niños, que se haga el chequeo por lo menos una vez al año, y eso cuesta. Ese tema de decir, chequeen a los equipos del barrio, de la comunidad o del deporte que estén haciendo, llévenlo por lo menos una vez al año al deportólogo, al pediatra, eso también cuesta bastante.
6: Qué importante, ¿no? Cambiar tal vez un día una sesión de entrenamiento por hacerse el chequeo preventivo, que literalmente puede salvar vidas. Sí. Hablamos desde entrevista CNN con el deportólogo Marcelo Sajuria, doctor presidente del Congreso del Mundial de Medicina del Deporte 2026. Para quienes revisaron esta conversación y quieren estar atentos a lo que van a ser discusiones de seguro muy entretenidas, muy interesantes, ¿cómo pueden estar más cerca de este congreso?
7: Bien, el congreso va a ser en Santiago de Chile. La ciudad de Santiago se ganó el congreso porque se postula igual que unos Juegos Olímpicos y se ganó, se compitió contra otros países hace 4 años atrás. Va a ser entre el 24 y 27 de septiembre en el Hotel Intercontinental de Santiago, y la página web es FIMS2026santiago.cl. Métanse ahí, FIMS con F de Federación Internacional de Medicina del Deporte, FIMS2026santiago.cl. Van a ver todos estos temas que conversamos. Hay cardiología muy importante, medicina de fútbol muy importante, pero también hay temas potentes, medicina de mujer, deporte transgénero, el mundo de discapacidad, probablemente el más fuerte, van todas las territorios del mundo, van los comités paralímpicos internacionales, también van a asistir, y bueno, otros, si les interesa la nutrición deportiva, van a la nutrición deportiva, dopaje, vienen los jefes de la Agencia Mundial Antidopaje, así que para la comunidad que entrena, que participa en deporte y en salud a nivel municipal y de hospital y de clínica, están todos invitados y se están todos inscribiendo en este minuto. Los auspiciadores, para qué decirte, cómo están interesadísimos en asistir a este congreso y meterse dentro de un mundial.
6: Marcelo, muchas gracias por este diálogo con Entrevista CNN. Que esté muy bien. Nos vemos.
7: Muchas gracias.
6: A finales de septiembre, entonces, en nuestro país se viene este Congreso Mundial de Medicina del Deporte 2026. Cuando suceda, le contaremos más en CNN Chile. Por ahora, hasta acá llegó esta entrevista a CNN. Nos vemos. Chao, chao.
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17: El cachipún, la escondida, la pinta, el tombo, el zoo. Cada cierto tiempo recordamos historias de la niñez, en las que jugar era la ocupación del día, y atesoramos esas memorias como si el juego fuera algo exclusivamente reservado para niños. La verdad es que el juego, además de ser una gran herramienta de aprendizaje, es un espacio perfecto para encontrarnos con el otro. Es la simulación de eventos, de contextos y realidades la que permite desarrollar y ejercitar nuevas capacidades que en otras circunstancias podrían parecernos riesgosas e incluso adquirir herramientas de lógica y estrategia para una difícil tarea del mundo de hoy, la resolución de conflictos. De hecho, estudios científicos establecen que el juego simbólico, en el que se adoptan roles y crean situaciones imaginarias, ayuda a desarrollar la creatividad, la flexibilidad cognitiva y la capacidad para enfrentar situaciones adversas. Además, en espacios de trabajo, potencia la cohesión grupal y el trabajo en equipo, ayuda a entrenar las habilidades sociales en las personas menos acostumbradas a comunicarse y contribuye a derribar prejuicios en condiciones de igualdad de oportunidades. Ya sabes, la piedra angular que nos permitirá seguir evolucionando y proyectarnos hacia el futuro podría estar más cerca de lo que crees. En una consola, al aire libre, con cartas o tableros, juntarse a jugar es mucho más que una cosa de niños.
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4: Hola, ¿cómo están? Bienvenidos, bienvenidas una vez más a Pares Impares, este espacio que nos hemos regalado para poder cultivar una cultura, un movimiento por el encuentro, por el diálogo, por la ruta común, por el espacio compartido, donde fortalecemos comunidades y buscamos afiatar esa infraestructura biológica que tenemos los seres humanos desde el origen del tiempo y que nos ayuda a avanzar juntos y no solos. Queremos hoy día ofrecerles un programa que reflexiona sobre estos puntos desde distintos ejemplos y ese programa parte ahora. En Pares Impares hemos visto que las comunidades se fortalecen cuando las personas encuentran espacios para participar y construir vínculos. Y eso, afortunadamente, no tiene tiempo ni edad. Hoy vamos a conocer una iniciativa que reúne a más de 1,000 personas mayores de distintas partes de la región metropolitana para demostrar que el envejecimiento también puede ser una oportunidad para encontrarse con otros, colaborar, seguir siendo parte activa de la comunidad y surgir. Todo esto a través de distintas actividades deportivas, actividades artísticas, actividades recreativas, porque el goce siempre ha estado al centro de nuestras posibilidades de estar juntos, ¿verdad? Y se ponen a prueba en las Olimpiadas para Personas Mayores. Los detalles sobre este energético evento en la siguiente nota de Matías Sandoval.
1: Miércoles 5 de agosto. Para muchos, un día más en la rutina. Pero para otras personas es el día que llevan esperando durante meses. El día de ponerse la camiseta, reencontrarse con amigos, representar a su comuna y salir a dejarlo todo en la cancha. Porque ese día no solo comenzaba una competencia, sino también una celebración del encuentro, del trabajo en equipo y de una forma de vivir la vejez muy distinta a la que muchas veces imaginamos. Desde temprano comenzaron a llegar al polideportivo del Estadio Nacional 12 alianzas provenientes de distintos puntos de la región metropolitana, todas ellas para participar de las Olimpiadas de Centros Diurnos para las Personas Mayores.
22: Para mí fue una novedad muy bonita porque nunca había estado en una cosa así, en el Estadio Nacional, menos acá. Entonces es una cosa que a uno la agrandece y conoce muchas personas y aprende a ir madurando también.
23: Yo es primera vez que vengo aquí, ya es primera vez que participo también. El año pasado no estuve, pero sí me gusta mucho, pues sobre todo el deporte, la gimnasia.
24: Feliz, feliz, feliz y feliz de estar aquí. Linda experiencia, ¿verdad?
25: Junto con los mayores trabajamos para eso, para hacer alianzas que permitan darle espacio de participación a las personas mayores. Entendiendo que la energía, las ganas de participar, las ganas de reírse, las ganas de crear relaciones sociales las tienen. Pero como sociedad tenemos una deuda grande en ofrecerles oportunidades recreativas, culturales, de educación, de trabajo, que les permita construir estos nuevos vínculos.
26: Aquí vemos una instancia concreta de cohesión social. Ellos se preparan durante 4 meses para competir en estas Olimpiadas y vemos lo bien que hace, que tengamos ojalá también unas Olimpiadas a nivel nacional que les den verdaderos espacios a las personas mayores que merecen reconocimiento, que merecen participación y que tienen mucho talento que pueden desarrollar, en como lo vimos ahora en los bailes, en las distintas instancias en las cuales están compitiendo.
1: Coordinación, ritmo y mucha actitud, esos fueron los principales ingredientes de la prueba de coreografías. Bailes que abrieron las Olimpiadas y que fueron evaluadas estrictamente por el jurado que fue analizando cada detalle de las performances.
27: Esto partió como coreografías muy chiquititas de 6, 12 personas y hoy día ya tienen una obligación, tienen una obligación de tener 20, 30 personas participando. Y eso es porque los mismos centros diurnos lo que hacen es durante todo el año estimular justamente la vida en comunidad, el trabajo comunitario. Entonces, qué bonito que se expresa.

0: través del arte, que se expresa a través, en este caso, del baile. Ha sido una experiencia maravillosa, muy bonita.
1: La soledad es una de las principales preocupaciones de muchas personas mayores en nuestro país. De hecho, casi la mitad declara sentirse sola, según el Observatorio del Envejecimiento UC Confuturo. Por eso, lugares como los centros diurnos comunitarios se vuelven mucho más que un espacio de actividades. Son un punto de encuentro donde nacen amistades, se fortalecen los vínculos y cada persona descubre que aún tiene mucho por compartir, algo que quedó totalmente evidenciado en las Olimpiadas, que hasta fue punto de celebración de un cumpleaños.
2: ¡Ay, quieres saberlo!
3: ¡73 años! ¿Y cómo se siente pasándolo acá? ¿Siente que es como una fiesta?
2: Sí, súper bien. Lo tratan con cariño, súper bien.
3: ¿Y hace amigos?
2: Sí, bastante. Ella es mi amiga.
3: Ah, sí.
2: Ella es mi amiga.
3: ¿Y se conocieron en el CDM?
2: Sí.
4: Es como mi hermana, como la hermana que no tuve.
5: El participar en el CDM, te vuelves a activar físicamente e intelectualmente con las profesionales como Catalina, la psicóloga, y talleres donde te tienes que trabajar, interactuar con tus pares.
6: Lo mejor que me pudo pasar llegar ahí.
3: ¿Por qué?
6: Porque estás activa, te tapas con preguntas, entonces la memoria, que yo ya la estaba perdiendo, tengo que estar alerta para perder, y eso te ayuda mucho.
7: Tendrían que ir a sentirse bien, a como a nacer de nuevo y portarlos bien, y lo pasamos bien, hacemos fiestas, hacemos once, se pasa bien, se pasa súper bien, porque imagínate, tenemos el club de nosotros, somos 30 amigas.

0: y junto con el silbato, meses de preparación finalmente llegan a la cancha. Hubo bochas, circuitos de destreza y hasta un tacataca humano. Pero más allá de las reglas o del marcador, aquí cada competencia es una invitación a moverse, confiar en el compañero y descubrir que el trabajo en equipo también se puede entrenar. Porque las Olimpiadas no solo se pone a prueba la coordinación o la puntería, también las ganas de participar, de superarse y de disfrutar junto a otros.
1: Todo el ser humano hay que mirarlo como un ser completo, holístico, integral. Todo lo que hacemos para la mejora del cuerpo y de los músculos impacta directamente en la relación con los otros. Es cosa de verlo ahora. O sea, estamos viendo acá un grupo más de 1.100 adultos mayores que no están solos, están compitiendo con otros. Uno no puede imaginar el impacto que significa organizarse para un torneo. Es mucho más allá de venir acá. Para ellos la motivación, la razón, imagínense los carteles, vienen disfrazados, vienen vestidos, y eso es hermoso. Eso es lo que hace una competencia, eso es lo que hace el deporte, es motivación, es salud mental.
0: Y aunque el deporte reúne a todos en la cancha, las Olimpiadas también tienen un espacio para otra forma de competir, la creatividad. Cada alianza llegó con una mascota creada por los propios participantes. Y detrás de cada traje hay semanas de trabajo compartido, conversaciones, ideas y decisiones tomadas en conjunto. Representación que inmortaliza el sentido de pertenencia de cada comunidad.
2: Habrá sido como 80, 100 personas y todos hicimos algo. Cortamos hojitas para hacer las plumas entre todas. Todo después se juntó ese trabajo que hizo cada una. Hicimos el Pegaso, que se llama. Ya, no sé si ustedes lo vieron, pero ella quedó maravilloso, ¿cierto? Entonces, toda esa plumita, todo esto, lo hicimos el trabajo de todas. Entonces, ahí tú ves la unión, lo que podemos hacer todos los adultos mayores. Entonces, realmente invitar a todos para que participen en esto.
3: Yo soy la guerrera. Lo que nosotros como mujer siempre somos guerreras porque estamos a cargo de todo. O sea, tenemos que ver los hijos, los esposos, todos estamos ahí nosotros. A veces estamos enfermos, a veces no lo sentimos bien, pero siempre estamos ahí. Yo era bien tímida, no hablaba mucho, empecé a participar.

0: bueno, ahora estoy feliz, contenta de estar aquí representando a La Pintana.
1: Pero nada de esto sería posible sin el trabajo conjunto de instituciones públicas, organizaciones sociales y el compromiso de quienes creen que envejecer también puede ser una etapa llena de proyectos, desafíos y nuevos vínculos. Evidenciando que cuando distintas personas y organizaciones reman juntos hacia un mismo lugar, las oportunidades para las comunidades también crecen.
2: Esta actividad es posible gracias a la colaboración público-privada. Están compañías de seguro apoyando, está el mundo privado, hay gente que ha entendido la importancia de que el envejecimiento sea activo, que resignifiquemos la vejez. Nuestros adultos mayores quieren ser reconocidos, quieren pasarlo bien, quieren divertirse, quieren tomar una copa de vino, quieren tener sexo, quieren alegrarse y disfrutar la vida, quieren estar agradecidos con la vida.
1: Al final del día hubo medallas, fotografías y alianzas ganadoras, pero probablemente el premio más importante no fue algo material, sino que se encuentra en cada conversación que comenzó aquí, en las amistades que se fortalecieron y en la certeza de que siempre hay un lugar donde sentirse parte de un equipo. Porque estas Olimpiadas demuestran que la comunidad también se entrena y que nunca es tarde para seguir jugando, compartiendo y construyendo también nuevos vínculos.
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6: De acuerdo a la neurociencia, cuando estamos peleando, entender la postura del otro es imposible. Cada cerebro está enfocado en defender su punto y trabaja para crear respuestas que nos permitan ganar. En este choque, la generosidad o la compasión se evaporan y parece no haber otra salida que ganar o morir. Pero hay una manera de lograr el encuentro. La académica de bioética en la Universidad de Berkeley, Jodi Halpern, nos propone ejercitar lo que ella llama curiosidad empática. Significa ver al otro como alguien de quien necesitamos para aprender y utilizar la genuina curiosidad para tratar de entender la perspectiva del otro y hacer preguntas que nos ayuden, como cuéntame más, ¿qué es lo que estoy haciendo que te molesta tanto? La clave está en que, a diferencia de la simpatía o compasión, la curiosidad empática, además de activar la parte emocional del cerebro, también involucra la racional, un segundo sistema cerebral que nos ayuda a imaginar lo que la otra persona está tratando de decir y comprender por qué alguien hace lo que hace. Ya sabes, la misma característica que ha ayudado a la humanidad a viajar a la luna o descubrir medicamentos que extienden la vida, nos puede ayudar a salir de los atascos en las peleas y explorar el vasto mundo del otro.
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6: Hemos escrito las mejores historias, compartido el conocimiento para enviar a los humanos a la luna o construir los monumentos más bellos de la Tierra gracias al lenguaje. Es una herramienta de creación para el desarrollo de nuestra sociedad, pero también un arma de doble filo. Con él somos capaces de esparcir el odio, de forjar palabra a palabra la distancia con el otro y de destruir nuestros mayores logros. Según la UNESCO, los discursos de odio atacan la inclusión, esparcen la violencia y disminuyen la tolerancia, deshumanizan al otro y debilitan la cohesión social. El mismo organismo ha manifestado su preocupación por el aumento de estos discursos en redes sociales y fuera de ellas. ¿Cómo podemos evitar el odio? La primera recomendación es tomar conciencia del poder de las palabras y analizar lo que decimos para luego decidir si estamos aportando al problema. No aceptes el uso de este tipo de lenguaje en tu entorno y recuerda a otros que siempre estamos hablando de personas. Cuida no pisar el palito del odio y contagia a otros de empatía, cuidado y amor para retejer palabra a palabra lo que el odio rompió.
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8: Si hay algo que nos preocupa, que nos convoca profundamente en este programa, es encontrar maneras de hackear el modelo actual. Hackear el modelo actual en distintas capas. Primero, la tendencia que tenemos los humanos en contextos de dificultad, de miedo, a extremar nuestros puntos, a sentir mucho miedo y a reaccionar desde él. Segundo, la tendencia y el diseño que tienen las mismas redes sociales para apartar a los que llegan a acuerdos y representar a los extremos. Hace poco, en una entrevista de The Economist, le preguntaban a Elon Musk qué sentía él por tener una plataforma que contribuía tanto a la polarización, y él decía que no, que para nada, que la gente lo amaba mucho a él y que en realidad odiaba mucho a los periodistas. Me pareció interesante porque hasta Elon Musk es víctima de su propia cámara de eco. Y esa es una condición del nuevo tiempo que tenemos que encontrar la forma de combatir. Hoy estamos con Jorge Alessandri, presidente de la Cámara de Diputados, que además acaba de dar un discurso que está muy en el mismo tono. Muy bienvenido por estar aquí. Muchas gracias por estar aquí.
9: Muchas gracias por la invitación. Feliz de estar acá.
8: En su discurso, que se hizo bastante viral, a pesar del algoritmo, el pedazo que todos conocimos y que todos escuchamos era uno en que usted decía: permítame hacer una pausa serena y profunda para pedir perdón a Chile y a los chilenos en nombre de esta corporación que tengo el honor de presidir. Perdón por extralimitar los debates en un periodo de escarnio público reciente a propósito de la crisis social que enfrentamos hace solo unos años. Perdón por esa búsqueda de aprobación permanente a cualquier costo y por el frenesí legislativo sin medir consecuencias que no tienen comparación en la historia reciente. Selecciono ese pedazo de todo el discurso porque creo que es un acto muy honesto, pero de al menos decir todos estamos mirando la misma foto. Porque llevamos mucho tiempo diciendo, lea a los políticos, que cómo se pueden comportar así. Los políticos medio como que no acusan recibo de este llamado o de esta demanda popular, porque ya nos cansamos un poco de escuchar tanta pelea. Y sin embargo, lo primero que usted hace es reconocerlo. ¿Qué le pasó y por qué partió así su discurso? O sea, ¿por qué metió este contenido?
9: Cuesta un poco en la política, a diferencia de otras actividades. Si tú en un canal de televisión tomas malas decisiones, el canal quiebra. Si en una empresa tú te endeudas de más, esa empresa quiebra y se cierra. En la política no hay un momento en que tú tengas que rendir cuentas. La elección, por supuesto, para el candidato, pero la elección quizás en 3, en 4 años más, en 8, en el caso de los senadores. Entonces yo me daba cuenta que en la época del estallido social especialmente, habíamos hecho políticas públicas convertidas en leyes que iban a provocar un daño enorme. En ese momento decíamos, congelemos las cuentas de la luz. El que no vote esto a favor es un malnacido. ¿Cómo alguien podría no congelar? Pero la letra chica que nadie te decía es que 4 años después la luz iba a subir 70% porque la ibas a tener congelada por un tiempo. Cuando algunos promovieron los retiros del 10%, oye, la gente necesita su dinero, pero nadie le dijo a esa misma gente, oiga, cuando usted jubile en 7 años más, en vez de 300 mil pesos va a recibir 200 por el resto de su vida por estos 4 retiros que está aprobando el Congreso. Entonces, yo sentía que hay demasiadas cosas con un lindo titular que tienen un efecto desastroso y que nadie ponía la pelota al piso que nadie ponía la cara y decía, esto fue un error. Y al final, estar en el Congreso no es solo para recibir aplauso y para decir cosas populares, es para hacer políticas públicas que van construyendo Chile. Sentí que en esa oportunidad donde tienes a todas las autoridades del país en el Salón de Honor escuchándote, todos los medios de comunicación, había que bajar la pelota al piso y había que reconocer que habíamos cometido errores grandes que la gente está pagando hasta el día de hoy.
8: Sin embargo, uno cuando lee la frase la podría sacar del tiempo y del espacio y aplica prácticamente a toda la cotidianidad. De alguna forma, los ciudadanos sentimos que también era una disculpa por la manera en la que la política se da todos los días. No solo en ese momento o en ese contexto, sino ayer y probablemente mañana, ¿no?
9: Claro, el estallido y la pandemia extremaron todo esto, pero hace mucho tiempo que estamos en una política más del espectáculo que de la política pública, de los 40 caracteres, y decir no a algo es re fácil, pero argumentar, construir un argumento, demostrar por qué Chile tiene que ir por una senda del crecimiento y no por una senda, por ejemplo, impositiva, requiere conversación. Y las redes sociales nos fuerzan a este debate de los 40 caracteres. Tú mandas un tweet y te contestan un tweet y estás limitado en el espacio. Por lo tanto, mientras más virulento, mientras más extremo, mientras más violento, quizás es algo que va a tener más retweets o más visualizaciones. Y terminamos siendo esclavos todos, izquierda, derecha, jóvenes, viejos, de esa forma de hacer política, y es tremendamente dañino. No es de Chile, yo lo veo en Estados Unidos, lo veo, en fin, en Argentina, y yo creo que eso en el corto plazo te puede hacer ganar una elección, pero en el largo plazo hace todo muy tóxico y muy venenoso y nadie realmente bien inspirado o bien preparado va a querer estar en la esfera pública.
8: Hemos visto particularmente que la Cámara de Diputados, tal vez por el tiempo, ¿no?, tal vez por la cantidad, tal vez porque es más difícil destacar entre medio de esa enorme cantidad de personas, tiende a ser más polarizante o más extrema en el diálogo político público. Pero también que a medida que el tiempo se alarga, digamos, cuando la gente pasa a ser senadora o cuando ya ha tenido una experiencia de poder fuerte como la que está teniendo usted como presidente de la Cámara hoy, empieza a ganar una cierta perspectiva de la cual de alguna forma se siente responsable. Y quisiera saber también cuál fue el impacto de ser electo como presidente de la Cámara en su propio temple y distancia y sabiduría.
9: La Cámara siempre ha sido más combativa. Son más jóvenes los diputados que los senadores, las exigencias son menores en edad, en territorio, duran 4 años en vez de 8, y por eso que el Senado se le dice la Cámara Revisora. O sea, la pelea política dura, el seno de la pelea democrática está siempre en la Cámara. También es una Cámara que es de muchas diferencias, hay personas muy distintas en historias de vida, en carreras, en edades, y eso al final, para mí, es una cosa positiva, que la Cámara sea tan diversa y transversal. Para mí fue tremendamente emocionante. Primero, yo venía, antes de entrar a la Cámara de Diputados, venía de una experiencia muy formadora, que fueron 4 años con Sebastián Piñera en el primer gobierno, del 2010 al 2014. Yo fui una especie de secretario privado de él. Me tocó andar con él todos los días, 14 horas diarias, adentro del auto, en las conversaciones más íntimas, en las decisiones más duras, en los ataques más terribles, en el terremoto. Y eso me dio una perspectiva de un poco del Estado, conocer cómo funciona el Estado, sus debilidades, sus fortalezas. También de Chile, ver las distintas realidades que se viven en Coyhaique, en Aysén, en Arica, en Parinacota. Y como que me alejo un poco, y gracias a esa perspectiva, a esa oportunidad que me dio el presidente Piñera, puedo mirar un poco más de lejos. Cuando entro a la trinchera de la Cámara de Diputados hace 9 años, con mucha convicción de hacer el bien, de mejorar las leyes, siempre tuve ese interés por conversar con el del frente, por tender puentes con el que pensaba distinto. Bien, vengo de una familia política también. Siempre en mi casa, mis padres, mi madre periodista, mi padre político, invitaban a almorzar, a comer los fines de semana a gente que pensaba distinto. Dirigentes comunistas como Lucho Guastavino pasaron muchas veces por mi casa, Altamirano. Ese es el tipo de personas con que yo desde que tengo 5 o 6 años, veía que mis padres interactuaban y pensaban en un mejor país. Por lo tanto, siempre en la Cámara tuve ese interés de tender puentes. Y por lo tanto, quizás eso ayudó también en la elección de la presidencia de la Cámara, porque mis pares de mi sector me podían conocer poco, los nuevos o algo más, los más antiguos, pero la animadversión del frente no era tan virulenta, no era tan violenta, porque sentían que yo pienso totalmente distinto al diputado Winter, por ejemplo, al senador Diego Ibáñez, pero tengo una capacidad y ellos tienen también la apertura de poder conversar sobre los distintos temas.
8: ¿Cómo hacemos para que eso se convierta de alguna forma en una tendencia, en una política que lo pide a gritos? En parte porque si no, no llegamos muy lejos, o porque finalmente se avanza un poco, pero también se retrocede en la medida que tienes muchos adversarios. ¿Cómo se está tomando usted en este rol un poco la tarea de hacer que eso avance?
9: Yo dedico mucho de mi tiempo a motivar a gente talentosa o preparada con el servicio público, con la política. Voy a las universidades, voy a los colegios, me interesa que el mejor alumno de ingeniería, que el mejor de derecho, que el mejor de periodismo, vea como una posibilidad en su vida ser concejal por un periodo, trabajar en un ministerio por un periodo. No le pido que se dedique la vida a esto. Pero yo siento que la política dejó hace un tiempo en Chile de atraer a personas talentosas. Primero recuperar eso. Después, que es una especie de compromiso con el país, de sentir que tú puedes influir positivamente. Después creo también que los incentivos juegan un papel y que el electorado lo empiece a valorar. Si el electorado, cuando va a elegir su candidato a concejal, alcalde o a diputado, solo se fija en el Instagram más virulento, eso no va a ser una actitud que va a engrandecer al país. Si ese ciudadano, ese vecino, se preocupa de buscar un poco más de información, de investigar qué tan preparado es este señor para ser alcalde, qué cosas ha estudiado este señor para ser diputado, cuáles son sus opiniones en frío, cuando no estamos en la marcha, en la discusión violenta, tiene una mirada a país de 30 años, de 40 años, y cuando el electorado empieza a valorar esa seriedad, se empieza a dar vuelta, o sea...
8: Claro, pero tampoco los políticos actúan seriamente. O sea, ¿cómo le vamos a pedir...?
9: Pero es que el huevo o la gallina. El presidente Piñera siempre nos decía, seamos mejores y los tiempos serán mejores. Tú partes con las actitudes en tu casa. Si tú vas a llegar al día de la elección y en la fila, que me ha tocado 100 veces, en la fila te dicen, ¿por quién voto? ¿Para concejal, para diputado, para senador? Eso habla mal del que lo está preguntando, porque debiera investigar, debiera informarse, debiera ver las opciones. Las redes sociales hoy día te permiten tener, o internet, ¿cierto?, un buscador, tener información directa de quiénes son las opciones. Si tú llegas a una elección de concejales donde van 70 y te informas en la fila, evidentemente no vas a tomar la mejor elección. ¿Cuándo se van a empezar a portar mejor los políticos y a representar mejor la responsabilidad que recae sobre sus hombros? Cuando el electorado también empieza a tomarse más en serio la decisión.
8: Sí, de todas maneras, pero yo le quiero devolver otra vez la pregunta a usted, porque le citábamos hace un par de programas atrás a un profesor que decía, ¿cómo hago yo para enseñarle a mis alumnos que sean buena gente si lo que ven en la tele no es buena gente? Pues lo estoy súper simplificando, la carta era mucho mejor que eso. Y desde ese punto de vista, ¿Qué medidas, qué iniciativas uno podría promover para cuidar las formas y el fondo? O sea, no es para nada inocuo que los políticos en general den grandes espectáculos en los medios para que después pidan responsabilidad por parte de los electores. Entonces, ahí hay una cosa como la consistencia de cómo cuidamos la democracia, las formas, el diálogo, con herramientas un poco más fuertes que las declaraciones.
9: Sí, yo de las primeras medidas que tomé en la Cámara, por ejemplo, cuando asumí la presidencia, fue abrir los edificios a los estudiantes. Recibíamos pocas visitas semanalmente. Hoy día, tanto en el edificio de Santiago como en el de Valparaíso, muchos alumnos, y muchas veces hago yo el recorrido. ¿Por qué lo hago yo? Porque me gusta explicarles la historia del edificio, la tradición republicana de Chile, la democracia, quiénes han pasado por el Congreso, que después han sido presidentes de la República, que han guiado un poco los destinos de nuestro país. Yo soy un convencido de que nadie cuida lo que no conoce. Si a ti nunca te explicaron qué era la moneda, que la democracia se perdió el año 73, que después la recuperamos 17 años después, que antes habíamos tenido otros gobiernos autoritarios con Carlos Ibáñez. O sea, que es una historia que normalmente se repite. Algunos creen que el estallido social es la primera vez que Chile tambalea su democracia. Y si usted mira los 200 años de la existencia, 200 y tantos años de la existencia democrática de Chile, más

0: que pasaron el año pasado y que muchos chilenos veíamos con mucha esperanza fue la creación, la formación de ciertos acuerdos. Por supuesto que todo, cuando uno la mira desde la perspectiva individual, es imperfecto. Pero los acuerdos son imperfectos. Y eso fue lo que ocurrió con la reforma previsional, por ejemplo. Había un ánimo, finalmente, de llegar a un punto donde se ofreciera una solución a la ciudadanía desde la democracia. ¿Cuáles son esos otros puntos que a usted le parece que hoy día son los más tensos, los más urgentes, o al menos los que más le duelen a usted? Que la ciudadanía necesita una respuesta rápida a la democracia y una respuesta basada en acuerdos.
1: Tenemos dos problemas grandes hoy día en nuestro país. Uno es con el crecimiento económico, la creación de empleo. Siempre se dice, mire, los sueldos son bajos en Chile o en América Latina, no alcanzan para llegar a fin de mes, es como la frase que todos repiten, ¿cierto? Yo encuentro que hay una frase mucho más dura que esa. El 10% de desempleado no alcanza a empezar el mes. No es que no llegue a fin de mes, no alcanza a empezarlo porque no tiene un salario. Y nuestro país está pegado en un desempleo de 2 dígitos, más de 1 millón de personas desempleadas. Tenemos que hacernos la pregunta, ¿por qué eso ha pasado y por qué Chile, de ser líder en América Latina, el 2014-2015, deja de crecer y empieza a ser una economía más ralentizada, que ya no atrae la gran inversión, cuando Chile tiene todo para ser un país rico y maravilloso? Hace 200 años no teníamos nada de lo que te hacía rico, no mirábamos al Atlántico, no teníamos oro, no teníamos plata, pero hoy día tenemos todo lo que te hace rico. Estamos en el Pacífico, mirando a los grandes mercados internacionales de China, de Asia, ¿cierto?, de la India. Tenemos litio, que es el nuevo oro. Tenemos cobre para la electromovilidad, tenemos la capacidad de crear hidrógeno verde, tenemos el desierto más seco hasta la temporal de la semana pasada, pero uno de los más secos del mundo para crear energía solar. Por lo tanto, yo diría, si uno tuviera que apostar por un país, por su ubicación geográfica, por sus recursos naturales, por sus instituciones, es Chile. Y algo pasa, que la política no está a la altura, que la discusión pública no está a la altura, que nosotros también no nos creemos tanto el cuento, quizás nos falta argentinizarnos en eso un poco. Argentina económicamente se ha portado pésimo en los últimos 60 años, llevan 2 portándose bien y ya se creen el líder de América Latina de nuevo. Nosotros llevamos 60 portándonos bien, 5 o 6 con deuda fiscal, con déficit, con problemas.
0: Pero no comparable a lo que a la situación de Argentina.
1: Efectivamente, somos un país que parte de otro lugar. Por lo tanto, yo en esta disyuntiva creo que el país tiene que volver a crecer, tiene que aprovechar las bondades que tiene, y el país también, la segunda patita, el orden público. Que nunca más volvamos a cuestionar en Chile que si tú te tomas la avenida principal de la ciudad, que es la Alameda, y decides incendiar un edificio, una iglesia o un ministerio, el carabinero puede reducirte con la fuerza legítima. Te puede tirar al suelo y te puede esposar. Porque tú, al romper un edificio y al tomarte la avenida principal de una ciudad de 7 millones de personas, estás yendo contra la democracia con una actitud de violencia. Y va a llegar la fuerza legítima, que es la aplicada dentro del Estado de Derecho, la que tienen las policías, y te va a reprimir. Eso lo pusimos en duda en Chile en un momento, y yo creo que nunca más hay que ponerlo en duda, porque la democracia también se basa en un orden determinado.
0: Diputado, sin embargo, usted sabe, porque le preocupan los temas de seguridad, que todas esas manifestaciones vandálicas contra el orden público, contra el bienestar y la infraestructura pública, tienen un origen en una infraestructura social que está todavía muy enclenque. Y una de esas de los mejores ejemplos es el histórico llamado que han hecho todos los sectores transversalmente en torno a la educación, al cuidado de la infancia, a proteger el desarrollo de los niños, nazcan donde nazcan en Chile, en lugar de exponerlos, como lo hacemos, o al menos nuestras cifras indican, que somos muy malos en protegerlos de la violencia, que somos muy malos en protegerlos del abuso, que somos muy malos en asegurarles un lugar sano donde crecer cuando sus familias los han abandonado. El origen de esa violencia que vemos en la calle tiene un correlato con deudas mucho más antiguas que tenemos acá a lo largo del tiempo. ¿Dónde ve usted que están las grandes ingenierías a nivel social que nos pueden permitir cambiar un poco la trayectoria? Y lo digo a propósito de eso, a propósito de nuestra

0: la incapacidad de generar programas serios de reinserción para las personas que sí quieren cambiar el destino de su vida y dejar de delinquir, por ejemplo, después de haber cumplido una condena, etcétera. ¿Cómo ve ese otro lugar?
1: Me toca mucho, yo soy diputado por el Distrito 10, desde la población La Legua hasta el Costanera Center, geográficamente. Por lo tanto, un sector muy diverso de la ciudad, donde se viven efectivamente realidades que, con el ingreso per cápita de Chile, con el crecimiento de los últimos 50 años, no corresponden para un país como Chile. No corresponde para un país como Chile que haya barrios en que la policía no pueda entrar, que haya colegios que tengan goteras y no tengan capacidad de recibir a los alumnos. Y efectivamente uno ve que el Estado hace intentos a nivel municipal, hace intentos a nivel de gobierno, pero falla constantemente. Primero, no logra una continuidad, los gobiernos duran 4 años, y eso es un gran problema que tenemos en cómo reinsertamos a esos niños, cómo los protegemos, cómo una alerta temprana de un niño que ha fallado 12 días seguidos al colegio no despierta una intervención en su hogar, que un psicólogo del colegio contacte a sus padres, que pueda involucrarlo en un grupo de alerta o de cuidado de parte del sistema educacional, y eso no está ocurriendo. Hay muchas puertas también que se cierran a la empresa privada o a las fundaciones que quieren colaborar. Yo me dedico mucho a contactar municipios más vulnerables o más pobres con fundaciones educacionales que quieren dar una solución. Creo que fue un gran error en las escuelas la modificación que hicimos el 2015 de terminar con los colegios particulares subvencionados. Otro gran error fue también que hubiéramos terminado con el mérito como base para ingresar un colegio. El hecho de que la tómbola tomara las decisiones, al final esas 44 colegios que hay en la comuna de Santiago Centro, de los cuales 20 o 21 eran emblemáticos, hoy día ninguno de esos es emblemático. No hay ni un padre que quiera que su hijo vaya al Instituto Nacional por toda la violencia que eso significa. Por lo tanto, yo diría, instituciones eficientes que hagan la pega, más allá de un periodo de un alcalde o de un presidente, puertas abiertas al aporte de fundaciones, de donaciones del mundo privado, y una conciencia más grande que los jóvenes que están afectos a la violencia, a las drogas, que hoy día tienen 10, 12 años, van a ser los profesionales o los adultos del futuro. Y un país que no los está cuidando a ellos es un país que tiene poco futuro.
0: Quisiera terminar con, usted es una figura que es parte de este gobierno de turno, que ha promovido mucho toda la reforma que permite, justamente, o que está enfocada en la recuperación del empleo, la recuperación del crecimiento, pero ha tenido una actitud mucho más dialogante en muchos casos que el mismo gobierno. Este mismo discurso es una muy buena prueba de ello, ¿no? ¿Cuáles serían para usted las grandes sugerencias que haría justamente para cuidar el tono, para cuidar el diálogo, para disminuir la polarización en miras a un país que necesita crecer y desarrollarse en armonía?
1: Primero, que la historia cambia rápido. Que si tú te sientes poderoso políticamente o que tus ideas van con el viento a favor, eso puede cambiar en 3 meses más. No sentirse depositario de la verdad. Yo a veces veo ciertas actitudes, o vi ciertas actitudes en dirigentes del Frente Amplio, las repiten dirigentes del sector que gobierna hoy día, como mesiánicas, como de que aquí viene la verdad, de que este es el momento de pasar la máquina. Los países se construyen de a poco, se construyen con cambios moderados y se construyen pensando a 30 o a 50 años plazo. Me tocó en la Cámara el estallido social, me tocó el presidente Piñera en su segundo gobierno, me tocó la pandemia, me tocó interactuar con el presidente Boric cuando era diputado durante 4 años en la Comisión de Constitución y después verlo de presidente. No es que Chile se derechizó ahora y se izquierdizó hace 4 años. Chile va sintiendo lo que le va tocando esa semana, ese mes, ese semestre, y el gran llamado que le haría yo a todos los sectores políticos, a los gremios, es pensar que Chile lo estamos construyendo entre todos, que las ideas van a ir cambiando, Chile va a ir de un lado a otro, pero que si logramos acuerdos básicos, como lo hicimos en la reforma de pensiones, si logramos acuerdos básicos en que el crecimiento es importante, presidente Lagos decía, sin crecimiento el resto es música. El presidente Piñera repetía que la mejor política social es el pleno empleo. Si yo soy capaz y tengo una foto de los 5 presidentes desde el 90 hasta ahora, o 6 con el presidente Elwin, si somos capaces de rescatar lo mejor de Elwin, lo mejor de Lagos, lo mejor de Frei, de Piñera, de Boric, y entender también que Kast tiene muy buenas intenciones, y podemos llegar a ciertos acuerdos en crecimiento, en orden público, en el cuidado de la infancia, en la prevención de las drogas, vamos a ir construyendo un Chile mejor, quizá un poquito más lento, pero construido sobre roca y no sobre arena, que va a durar mucho más tiempo. Y la vida pasa muy rápido. Yo fui electo concejal a los 29 años, soy presidente de la Cámara con 47, en un abrir y cerrar de ojos.
0: Le quiero agradecer mucho por esta conversación.
1: Muchas gracias a usted por el programa, por los temas y por darle también pantalla a cosas que van construyendo un mejor país.
0: Sí, ahora tenemos que preocuparnos de que el algoritmo levante estas conversaciones, porque ya sabemos que no lo hace, y hackear nuestros distintos algoritmos a nivel institucional y a nivel personal, a nivel conductual, a nivel ciudadano, resulta uno de los mayores desafíos de estos tiempos. Vamos a una pausa y volvemos con más de Pares Impares.
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0: 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Según la Organización Mundial de la Salud, una de cada 6 personas en el mundo vive afectada por el aislamiento social y la soledad. Son fenómenos que se agravan a medida que nos ponemos mayores y que perdemos la práctica o no estamos tan expuestos a vínculos a los que estamos obligados, como por ejemplo el trabajo o el colegio, ¿no? Sin embargo, existe otro modelo y es el caso de Apple by Blue, un proyecto de vivienda comunitaria para personas mayores desarrollado por la organización benéfica United St. Saviour's Charity como una respuesta a los desafíos como el envejecimiento de la población y también la falta de viviendas asequibles. Miranda Aspé habló con ellos y nos cuenta más en la siguiente nota.
9: Diseñado para conectar personas, integrar a la comunidad y repensar el funcionamiento de una ciudad, son algunas de las razones por las que el hospicio Apple by Blue es reconocido. Ante la crisis de vivienda y envejecimiento acelerado de la población, el complejo ubicado en Southwark, en el sur de Londres, ofrece departamentos a precios accesibles para residentes mayores de 65 años, un proyecto con miras en la cohesión social.
10: Está destinado a personas que necesitan una vivienda, pero que también necesitan una comunidad de personas mayores a su alrededor, activa y capaz de ayudarles a vivir de forma independiente y plena. Además, ofrecemos una variedad de actividades que apoyan a los residentes. Por lo tanto, no es solo vivienda, también es un centro comunitario para personas mayores.
9: Son 59 departamentos con áreas comunes, que incluyen un jardín, azotea, un patio y una cocina comunitaria que fueron creados para combatir la crisis de la soledad y aislamiento social, que la misma OMS decretó en 2025 como un problema de salud público global.
11: Este lugar no parece para gente mayor, te hace sentir más joven y así es como debería ser.
12: Y este lugar te impide deprimirte, es absolutamente precioso, me ha ayudado mucho a sanar.
9: Pero, ¿cómo es construir confianza con desconocidos y crear comunidad? La confianza toma tiempo. Se necesita tiempo para construirla y también constancia para mantenerla. También es importante la comunicación constante, tanto sobre las actividades que ocurren en el centro comunitario, como sobre el trabajo del personal. Y además, los propios residentes desarrollan amistades y relaciones que les permiten construir confianza entre ellos. Por lo tanto, la confianza se establece en distintos niveles, pero es algo en lo que hay que invertir. No se puede dar por sentado. Realmente hay que dedicar tiempo y energía a construir estas relaciones, porque son la base de la confianza. Está diseñado para el encuentro, ya sean interacciones casuales o en actividades conjuntas como lo puede ser preparar la cena. La arquitectura cumple un rol crucial. Rodeado de naturaleza y con colores terrosos, todo el diseño del edificio se aleja del aspecto típico de una residencia para personas mayores, lo que le otorgó en 2025 el premio anual Stirling, entregado por el Real Instituto de Arquitectos Británicos. Un reconocimiento de talla mundial que también se le ha dado, por ejemplo, a la restauración de la Torre del Big Ben en Londres.
10: Lo que una buena arquitectura puede hacer es dar a las personas algo que esperar con ilusión, un edificio y un hogar hermoso, en vez de pensar que es el lugar al que solo se va cuando uno envejece. Es un lugar donde vivir una muy buena etapa de la vida durante los últimos años. Pero va más allá de eso, porque la arquitectura puede realmente unir a las personas. La forma en que está diseñado el edificio permite que las personas interactúen entre sí en distintos niveles.
9: Como los residentes viven alrededor de este patio, el diseño del edificio facilita interacciones espontáneas entre ellos. Gracias a eso pueden crear vínculos más fuertes. Tenemos un equipo de apoyo que trabaja dentro del edificio y acompaña a los residentes. Pero además la propia comunidad se apoya mutuamente. Hemos visto surgir amistades muy sólidas. Existe un sentido de pertenencia con la comunidad más amplia. La comunidad también se beneficia del uso de estos hermosos espacios. Esto permite que se formen relaciones entre nuestros residentes mayores y las personas más jóvenes que viven en el barrio.
11: Y el espacio exterior siempre es especial. A veces nos sentamos aquí afuera. Los vecinos toman té y galletas. Nos asomamos por las ventanas, vemos a los vecinos o miramos hacia allá. Los saludamos con la mano y ellos nos devuelven el saludo.
13: Además, es ideal para conocer gente. A veces es una reunión pequeña y encantadora.
9: Y complejos como Appleby Blue pueden marcar la diferencia en cuanto a cómo se diseña una ciudad y cómo la habitamos.
10: Appleby Blue puede establecer un estándar para la vivienda social destinada a personas mayores en las ciudades. No tienen por qué verse como lugares donde las personas mayores son una carga para la sociedad. Al contrario, pueden aportar mucho valor al estar presentes, participar en actividades y mostrar que envejecer en la ciudad puede beneficiar a todos.
9: Una vivienda de calidad para las personas mayores también significa una vivienda de calidad y asequible, disponible para todas las generaciones. En tiempos donde la soledad y el aislamiento nos separan, el antídoto sigue siendo el mismo: construir espacios que propicien el encuentro, creen comunidad y apunten a una sociedad más cohesionada.
0: Muchas veces nos preguntamos entre nosotros qué soñamos para nuestro futuro, ¿no? Y sin embargo, tal vez el mejor momento para habernos preguntado eso era cuando éramos niños, que éramos los profesionales más grandes en la posibilidad de soñar un futuro distinto, de imaginar cosas que no existen. Por eso quisimos hacer un ejercicio y es preguntarle a los profesionales, a los niños, qué sueñan para sus padres que a veces tienen medio atrofiado este músculo y tal vez podrían imaginar un futuro muy, muy distinto. Y esta fue la respuesta.
14: Yo para mis papás sueño poderles comprar una casa y poderlos llevar de viaje cuando yo sea más grande.
15: Que me quieran más. O que sigan su sueño conmigo.
16: Que sean inmortales.
17: Mucha vida.
18: Y que sean inmortales.
19: Hacerle monumentos felices, por ejemplo. Yo tenía pensado que cuando sea grande y tenga el suficiente dinero, voy a llevar a mi papá a ver un mundial.
20: Yo sueño que fácilmente mi mamá que tenga un instituto profesional suyo, porque ella ya trabaja en uno.
21: Que sigan siendo como están y que cuando sean grandes tengan salud para que me sigan cuidando.

0: termina nuestro programa de Pares Impares, pero mientras transcurría este capítulo, pensaba yo en cuántas veces para ustedes sonará repetitivo y majadero los distintos mensajes que tratamos de comunicar con nuestros interlocutores, cómo cambiar la forma en la que hacemos política, cómo cambiar el modelo de sociedad que tenemos, que a veces es tan poco acogedor, es tan poco humano. Y sin embargo, también es posible darse cuenta que estamos ya pasando la mitad del año, como dirían los mayores, pasando agosto también. Y pasando agosto uno tiene una perspectiva de lo que ha sido este tiempo. Llevamos varios encuentros del 3xI en la calle, encuentros de pobreza, donde hemos podido ver literalmente lo mejor de lo nuestro. Hemos tenido aquí mismo en el estudio varios encuentros con personas de los más distintos lugares de la sociedad, personas que participan en política, en la organización social, vecinos, personas que han vivido en la calle, que han salido de la calle, personas que ayudan a quienes salen de la calle. Hemos podido contar grandes historias de cosas que sí están pasando en este Chile y que muchas veces no llegan a estar ni en nuestro algoritmo ni en nuestro titular de noticias. Y es por eso que los queremos invitar desde La Esperanza a ser parte de ese grupo, activamente colaborando con algunas de las muchas organizaciones que exponemos aquí en Pares Impares y que están trabajando por otros en diversas causas que Chile necesita, como también en lo cotidiano, en lo pequeño, en su barrio, en sus espacios, donde la influencia de la manera en la que se tratan, la manera en la que dialogan, tiene un impacto muy directo en la calidad de vida de los vecinos y de las vecinas y de cómo se siente vivir en ese lugar. Los invitamos a eso, a mirar al lado, a prestar ayuda, a ser parte de este grupo de personas que queremos, y no solo queremos, sino que trabajamos, porque este sea un mucho mejor país. Nos vemos pronto en otro capítulo.
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10: No todos los minerales se extraen de las profundidades de la corteza terrestre. Existen más de 400 que han llegado en meteoritos. Estos son fragmentos rocosos de asteroides o planetas desaparecidos que vagan por el espacio exterior y caen a la Tierra desintegrados. Al año, cerca de 17.000 meteoritos impactan nuestro planeta y el análisis de sus minerales arroja importantes datos sobre su origen. Hace 2 años se encontró un mineral que no estaba en los registros geológicos. Fue bautizado como Edscotita. Está compuesto por una mezcla de hierro y carbono y su formación indica que sería parte de un pequeño planeta. La caída de un meteorito debe informarse siempre a las autoridades, porque además de ser parte del patrimonio de un país, puede aportar valiosa información sobre nuestro planeta y el universo.
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3: Hola, ¿cómo les va? ¿Cómo están ustedes? Me presento, soy Pedro Carcuro Leone, periodista con más de 55 años de ejercicio de la profesión. Si me preguntan por un hobby, diría que es viajar. Pero lo que más me gusta es conversar.
4: Pedro, muchísimas gracias por recibirnos a este equipo de CNN Íntimo y recibirnos en tu casa, que me siento muy honrada porque sé que es muy inusual que abras
3: no, no
4: tu
3: es,
4: casa.
3: No es inusual, es primera vez, así que me ha seducido de una manera muy particular.
4: Así que te agradezco doblemente entonces por abrirnos tu casa, primera vez en la televisión, un personaje que nace con la televisión aquí en Chile y que estamos haciendo esta entrevista después de mucho tiempo que queríamos hacerla, pero que coincide además con este Mundial de Fútbol.
3: Cierto.
4: Y no puedo dejar de preguntarte por el cuadro que tienes atrás, porque está Maradona, y es un cuadro que tiene proporciones grandes aquí en la sala de estar de tu casa.
3: Este no es una sala de estar, es un subterráneo que yo lo adecué porque tiene una bicicleta que algún uso tienen para hacer ejercicio, el lugar donde yo vengo a leer, donde yo en general veo televisión también, ese sector que es como, había un sector como es que comedor para hacer alguna comida del club de Toby, de vez en cuando algo se hace, y lo de Maradona tiene un sentido, yo lo pedí, eso lo hice yo, porque yo estoy vinculado al deporte, como tú dices, por los más de 50 años trabajando en el mundo del periodismo deportivo, y evidentemente que cuando yo tuviese que elegir algún personaje, para mí Maradona es el máximo, lo máximo. Entonces yo quería algo de Maradona y conocí a un pintor chileno que se fue a vivir fuera, Pato González, que vive en Bali, se dedicó a hacer esto porque tiene las dimensiones hechas especialmente para el muro que ocupamos.
4: Ya, entonces, además contentos de que este sea tu espacio para poder conversar. ¿Desde qué lugar hoy día, cuando ya pasaste las 8 décadas, estás viviendo este Mundial? ¿En qué etapa de tu vida más bien estás hoy?
3: Bueno, el Mundial lo miro con la misma pasión que hago todos mis trabajos, porque evidentemente que ahora soy mucho más espectador que antes de los campeonatos mundiales. A la mayoría de los últimos campeonatos fui a todos, hasta el de Brasil del 2014. Es decir, ya se va alargando el tiempo ausente de una Copa del Mundo de fútbol.
4: ¿Y ahí cómo lo estás viendo? Porque en este Mundial no está Chile y tampoco está Italia.
3: Claro, es Chile, Italia, tú me dices sentimientos de algo que yo quiero mucho, más allá de que sea el lugar donde nací y la tierra de mis padres. Yo creo que hay un sentimiento que tiene que ver con la manera que nos criaron a nosotros, lo que yo palpité desde chico respecto a Italia, por ejemplo, y Chile, que obviamente es mi país y que va permanentemente renovándose en el amor. Y sin Chile e Italia, yo encuentro que igual es entretenido el Mundial, pues sí, el fútbol es fantástico.
4: Y es algo que...
3: El fútbol es lo más importante de lo menos importante.
4: Y es algo que siempre une. Por eso que el Mundial siempre ha sido una fiesta.
3: Menos ahora.
4: Pero ahora no. Bueno, al inicio hubo un árbitro que no pudo llegar. Hay mucha gente que no tiene ganas de ir porque temor a que tener problemas en migración con Estados Unidos. ¿Cómo es también un signo de los tiempos que estamos viviendo?
3: O sea, hasta último minuto se dudó de la participación de la selección de Irán en este campeonato mundial de fútbol.
4: Pero entonces, ha sido en nuestro tiempo.
3: Yo creo que no sé si será de nuestro tiempo o de lo que ha ocurrido por poner a Estados Unidos como epicentro del mundial sin que ellos entiendan, los norteamericanos y menos su presidente, que entiendan lo que es la fiesta del fútbol, que el mundial del mundial, tendríamos que remontarnos a nuestro mundial para darnos cuenta de lo que esto significa.
4: ¿Cuál ha sido tu mejor mundial, Pedro?
3: Buena pregunta. Bueno, el mundial del 82 fue particularmente exitoso para nosotros, porque uno cuando habla de un buen mundial habla del éxito que tuvo el trabajo de tu equipo. El mundial del 98, estábamos en un momento, el mejor momento de TVN, sin lugar a dudas en su historia, ese periodo que va entre el 94 y el 2010, por dar fechas más o menos. El 98 estaba en un momento muy, muy, y yo en lo particular estaba desarrollando el proyecto del DPAPA, así que estaba con una presencia muy fuerte en la pantalla, y nos fue fantástico. Es el mundial que yo creo que mejor le ha ido a TVN cuando le ha tocado transmitir en conjunto con otra estación, que ha ocurrido en varios mundiales.
4: Ya, ese fue tu mejor mundial, pero también hubo otro donde no solamente a la selección le fue bien, sino que donde estaba tu hijo Giovanni, que llevó como el médico de la selección, que eso me imagino que fue un orgullo tremendo.
3: Ese fue el Mundial de Brasil del 2014, que ocupa un lugar muy especial en mi corazón, porque creo que Chile en ese campeonato jugó el mejor partido de la historia de la selección chilena. Partido contra España es un partido de manual, de otra serie. Diego Armando Maradona trabajaba en una oficina a un metro de nosotros, así que conversábamos habitualmente con ellos, con Diego y con Víctor Hugo Morales, el relator uruguayo que narró el gol del 86 de Maradona, el gol histórico este. Y los dos decían que Chile era el mejor equipo de la Copa del Mundo. Que Maradona hiciera este comentario, nosotros lo tenía con el pecho, pero como un pato de silabario, así inflado, pero... Y más encima, bueno, en esa selección, cuando la toma Sampaoli el 2013, un año antes del Mundial, designa a Giovanni como jefe del equipo médico. Entonces, yo también me sentía orgullosísimo por esta otra razón. Y me emocioné mucho cuando lo vi entrar a la cancha, estar con los seleccionados y cantar la canción nacional. Era un momento muy especial. De verdad que ese mundial tiene otro sentido, otro significado.
4: Por cierto, ya, y llegar a la cancha, una cancha que tú conociste a los 4 años con tu papá. Tu papá te llevaba a la cancha.
3: Exactamente. Yo te juro, me acuerdo de partidos que vi a los 5 años. Por ejemplo, yo a los 5 años vi una final en el Estadio Nacional entre Everton y Unión Española.
4: ¿Y te acuerdas?
3: Tengo imágenes, por ejemplo, de 2 trompetas en la boca del túnel sur del Estadio Nacional, disfrazados de torero, tocando la trompeta en el momento que la Unión Española entraba a la cancha. Mira, de las cosas que me acuerdo, o sea, en esos años tenías 4, 5, 6 años, yo iba virtualmente todos los domingos a la cancha.
4: A ver Audax Italiano con tu papá.
3: Fundamentalmente a ver Audax. Y cuando había un partido importante, por ejemplo, un torneo panamericano de fútbol en 1952, que yo tenía 7 años, jugó Chile, salió subcampeón, para variar, como siempre.
4: Ahí.
3: Que nos faltaba la guinda de la torta.
4: Bueno, además, para tu papá, me imagino, tú eres el único hombre, porque tienes 2 hermanas, ustedes eran 3, por lo tanto era el partner. Y tú has dicho que tu papá fue tu mejor amigo.
3: Fue un gran amigo. En mi niñez y en mi adolescencia me marcó, un tipo de una bondad increíble, de un principio de justicia, de honestidad muy grande, de espíritu solidario muy superior al mío, y generoso, solidario.
4: Que tiene que ver con el migrante, ¿no es cierto?
3: El migrante es bien difícil de analizar, Matilde, porque de pronto para poder conseguir un lugar dentro de lo que es una nueva forma de vida, un país desconocido, con una cultura, con actitudes distintas para enfrentar la vida, eso lo transforma a veces en un luchador solitario.
4: ¿Qué edad tenía tu papá cuando llegó a Chile?
3: 17, en el 2022 llegó.
4: El año
3: 1922.
4: Sí. Después de la Primera Guerra.
3: Exactamente.
4: Y se vino con hermanos y se instalaron. ¿Por qué llegaron a Chile, Pedro?
3: Era por la fiebre del salitre.
4: Llegaron al norte.
3: Mi abuelo vino a finales del siglo XIX. Después estuve en Italia, vinieron los niños para acá y todo. Y venía esta gente muy, muy pobre a tratar de encontrar un destino un poco mejor que el que se vislumbraba en Italia.
4: ¿Y lo lograron?
3: La mayoría lo logró, gente de mucho trabajo, de mucho sacrificio.
4: ¿A qué se dedicó tu padre?
3: Mi padre se instaló con un negocio. Mi abuelo le fue bastante bien como en el retail. Tenía restaurante, tenía un emporio muy lindo. Yo no lo conocí. Te estoy hablando de oídas en este caso. Y mi papá se instaló con un negocio que era de cristalería y menaje.
4: El crisol.
3: El crisol. También importante.

0: Más.
1: ¿Dónde que estaba en el barrio Mata, ¿no?
0: En San Diego, ahí acá se avenida
1: Y
0: Mata.
1: ese era tu barrio.
0: Ese era mi barrio.
1: Y ahí jugaba,
0: Iba
1: era.
0: a jugar al parque Cousiño. No se
1: Claro.
0: llamaba O'Higgins, se llamaba Cousiño. Era amiguero. Viví un tiempo importante vinculado con la parroquia San Rafael, que era la iglesia del barrio que tenía una cancha de básquetbol y de baby, donde nosotros también jugábamos. Así que ahí también, paralelamente a desarrollar mi vida en el colegio, en la escuela italiana, que estaba relativamente cerca de la casa, estaba en Agustina con Miraflores, en el centro, ahí estaba la escuela. Yo tenía mucha actividad en la Acción Católica también, era medio pechoño en ese tiempo.
1: Que después se te fue pasando.
0: Se me fue.
1: Oye, Pedro, ya. Y en esa época entonces Italia era muy presente porque tu mamá también es italiana, era italiana.
0: Leone.
1: Leone. O sea, los dos venían de Italia. No es que tu mamá fuera chilena y no, ahí se
0: Exacto,
1: mantiene.
0: sí.
1: Y por lo tanto, las tradiciones las mantuviste. Bueno, para la pasta.
0: Yo te quiero decir algo,
1: A
0: y
1: ver.
0: esto no es chamullo ni una percepción subjetiva o fanática de un hijo. Regalón, yo en pocas oportunidades, porque hay algunas que han dado, en pocas oportunidades he visto que la comida al uso nuestro, la comida del pueblo, hecha en Italia y en Chile, la de mi mamá en general era mejor.
1: ¿Cuál era el plato de la basilicata que hacía tu mamá?
0: Todos,
1: Todo.
0: sí, por ejemplo, una sopa que se llamaba. Esa es la cucina pobre, era la cocina pobre que después ha tenido un gran desarrollo en Italia, además, en un momento en que el sur se ha puesto de moda este último
1: Así es,
0: tiempo.
1: pero era muy pobre.
0: En ese tiempo, yo la primera vez que fui fue el 72 y me quedé sorprendido, te prometo, yo fui a Matera, que es una joya, Matera está a 20 kilómetros de la casa de la familia. Y yo te digo, en Matera la gente vivía en condiciones paupérrimas, no tenía esa condición de capital cultural de Europa como ha llegado a tener ahora justo el último año antes de la pandemia, fue capital cultural de Europa. Bueno, en todos sus pueblos la pobreza era, pero atroz, atroz. Entonces, la cucina también se llama la cocina pobre, la cucina pobre.
1: Ya, ¿y tú aprendiste a hacer algo de
0: Yo
1: eso?
0: soy un tronco en la cocina. Sería un muerto de hambre si viviera solo.
1: Ya, mucha honra. ¿O no?
0: Sí.
1: Te criaron como hijo, como la
0: Exacto.
1: usanza antigua que el niño no hacía nada, ¿o no?
0: Pero me hubiera gustado haber aprendido, fíjate, que es un déficit que tengo, pero tengo sentido de la cocina,
1: Pero para
0: pero
1: degustarla.
0: para degustarla soy muy inútil, además manualmente,
1: Ah,
0: muy poco hábil.
1: ya, para la casa tampoco, o sea, nada de lo que hay acá fue puesto por ti.
0: Solamente no, este lugar tiene algo mío. La ubicación, construimos una bodega, todo esto, este muro con el cuadro, creo que en el único lugar de la casa donde existe un porcentaje importante de creatividad de Pedro Carcuro es donde estamos.
1: Ya, pero
0: El
1: no.
0: resto es pura Jimena Roja.
1: Ya, pero no pusiste ni una ampolleta, a eso me refiero.
0: No.
1: Ya, así con tipo habilidad maestro tampoco. Cero.
0: Ya me estáis viendo.
1: Pero es que tus habilidades son otras, Pufer. Descubriste las comunicaciones, y yo quiero decirte algo. Las comunicaciones es crear cultura. Y a ti te gustaron desde muy niño. Tú entraste a estudiar Derecho. Pero descubriste que tu vocación siempre había sido otra, desde que tu padre te llevaba al estadio, te mostraba los deportes, que tú, esa era tu pasión, y esa ha sido tu pasión.
0: Yo relataba partidos imaginarios en mi casa desde chico, a los 8 años, 9 años, relataba partidos en forma imaginaria. Y como gritaba fuerte gente ahí cerca de la casa que escuchaba estos partidos, relatados por Pedro Carcuro.
1: Bueno, entonces,
0: Qué vergüenza.
1: ¿qué hacías estudiando Derecho en la Chile?
0: Yo a poco andar entendí que no tenía nada que hacer. Incluso fíjate que compañeros de la escuela, de otros cursos, trabajaban en radio en ese tiempo. Juan Facuse, distinguido abogado. César Frey, no sé si tú te acuerdas de que fue periodista, el jefe creo que fue hasta director de La Nación en algún tiempo. Germán Pique, había varios y todos los que trabajaban en radio trabajaban en deporte. Y yo les pedía reiteradamente a ellos que me llevaran a la radio. Y no me llevaban, me cerraban la puerta también repetidamente, hasta que, bueno, por la vida de la universidad me hice muy amigo de 12 estudiantes de periodismo. Ellos ya, cuando yo entré a la universidad, ellos estaban saliendo, son un pelo más grande. Uno fallecido, lamentablemente, Eduardo Rabani y Fernando Alarcón. Y la verdad es que a través de ellos, compañeros de la escuela de periodismo, yo llegué al mundo de las comunicaciones.
1: Y partiste en TVN antes de que TVN existiera.
0: Claro, porque Fernando y Eduardo participaron del proyecto de la Marcha Blanca, del momento en que el presidente Frei Montalva le encarga al Ministerio de Educación que se haga cargo de este proyecto, de esta idea que tenía Eduardo Frei de tener televisión pública en Chile. Alarcón y Rabani trabajaban en el Departamento de Comunicaciones como periodistas y tomaron parte importante de todo lo que se estaba haciendo, de todo lo que se estaba creando. Y yo estaba empezando en radio al mismo tiempo, gracias a Alarcón y Rabani, y ellos me aproximaron. Yo estaba empezando en radio y me llevaron a trabajar a la productora. Te voy a contar esta historia para que yo tenga una cuota de vanidad a esta entrevista también.
1: No, sí la va a
0: Te la
1: tener,
0: voy a
1: Pedro. No, no, no solo te tiro a partir con la cocina, no.
0: contar. Porque nosotros tuvimos un año trabajando en la Marcha Blanca de TVN y después de un año se empezó a traspasar todo el producto televisivo a los equipos que ya se iban formando en TVN propiamente tal. Y se formó el departamento de prensa. Y los primeros jefes fueron Manuel Mendoza y Bernardo de la Maza. Y ellos iban a ver cómo nosotros hacíamos el telediario. El equipo periodístico que tenía Alarcón y Rabani, que era dirigido por Fernando Reyes Mata, o sea, periodista destacado. Y el subdirector de prensa era Manuel Salgado, ¿te
1: Por
0: acuerdas?
1: supuesto.
0: Bueno, y Mendoza y De la Maza, al único, así que aquí no hay pituto ni compadre, al único que se llevaron de todos, éramos como 10 periodistas que trabajábamos ahí. Al único que se llevaron fue a mí.
1: Y
0: Que
1: el
0: yo era, creo que el único que no había estudiado periodismo, que estudiaba derecho en vez de periodismo. Mira, así que por eso tengo que un poco de vanidad, porque algo habrán encontrado.
1: sin
0: Mendoza
1: duda.
0: era de un ojo, de una. Él fue para mí uno de mis grandes maestros. De verdad fue un maestro.
1: Y eres el rostro que ha permanecido por TVN por todos los años de vida que tiene Televisión Nacional.
0: Exactamente.
1: ¿Qué significa eso para ti? Porque no solamente has sido rostro deportivo, sino que tuviste un programa exitosísimo como el de Pe a Pa. Has hecho programas de conversación, de entrevistas políticas, como el Carcuro,
0: Sí,
1: en
0: el año
1: que el
0: pasado.
1: año pasado, en que, claro, en que entrevistaste todo, a todos los candidatos presidenciales, menos uno. Has hecho muchas cosas en esta vida de Televisión Nacional. ¿Qué significa TVN para ti?
0: O sea, si te quisiera emplear un término futbolístico, para no olvidarme mis raíces, yo tengo la camiseta de TVN debajo de la piel. O sea, a mí me han ofrecido varias veces irme. El momento en que era tentador irse en alguna oportunidad con el contrato encima de la mesa. Nunca me cuestioné que mi lugar es y debe ser TVN. O sea, como te digo, esta es la que te cuento, es la primera que se me vino a la mente. Eso fue por el año 2008, fue más o menos, no fue hace tanto, tanto tiempo, 2008, 2010, por ahí. Yo le he entregado todo lo que tengo adentro, mi vida. Ha estado dedicada a la televisión y, bueno, y a los medios, porque la radio a mí también me apasiona, me gusta y lo paso muy
1: Y
0: bien.
1: partiste en la radio chilena.
0: Yo, mira, Es que es bien curioso porque la primera vez que tomo un micrófono, 31 de diciembre de 1967, un micrófono y una grabadora para ir a hacer una nota fue para Radio Agricultura, para deportes en
1: Ah,
0: agricultura.
1: mira.
0: Fui a Villa Alemana a entrevistar a Elías Figueroa.
1: Nada menos. Tu primera entrevista,
0: Imagínate.
1: Elías Figueroa.
0: Elías Figueroa un poco menor, es casi un año menor que yo. Y me consolaba como si fuera mi papá. Quédate tranquilo, muchachos, si va a salir todo. Y ellos me tiritaban hasta los calzoncillos. ¿Qué querés?
1: Entre los jugadores chilenos, ¿qué lugar ocupa Elías Figueroa?
0: Para mí el uno o el dos, ahí está, ahí está.
1: Porque jugó.
0: Elías, yo creo que Elías, Iván, Marcelo Salas
1: Porque
0: podrían ser.
1: Elías Figueroa jugó en otra época donde no existía esta industria del deporte, que si hubiera estado hoy, probablemente estaría en un nivel, habría sido un nivel altísimo, ¿no?
0: Bueno, o sea, Elías tendría que haber jugado obligatoriamente la Champions, por
1: Porque.
0: ejemplo, cosa que en ese tiempo no existía. Y fíjate, yo te nombré a Iván, te nombré a Marcelo Salas, que tampoco vivieron esta época de locura como la de
1: Como
0: ahora
1: ahora.
0: con los traspasos, con los sueldos, con los premios que reciben. Eso es una cosa absolutamente enloquecida. Cuando uno ve los valores que se manejan, uno queda, pero estupefacto, sorprendido, no sé cómo decírtelo, sin palabras. Por ejemplo, el propio Marcelo Bielsa ha dicho que a él le parece desmedido todo lo que ganan los entrenadores. Que el otro día Pep Guardiola decía que lo que él gana lo debería ganar un médico y un profesor, no él. Mira, son reflexiones de tipo, yo te nombré dos
1: Por cierto,
0: entrenadores que están por sobre la media, dos tipos que piensan la vida, piensan lo que es el lugar donde vivimos, en fin, piensan lo que es la sociedad.
1: si estuviera Bielsa, sería otra cosa nuestra selección.
0: Yo soy viudo permanente de Bielsa. Creo
1: ¿Qué le
0: que
1: dio al fútbol chileno Bielsa? Porque.
0: yo creo que lo cambió, o sea, cambió a la selección, le dio una actitud para competir distinta, le dio la convicción de que se podía atrever. Mira, mira que esto que a lo mejor es un poco enredado y que no es nada fácil, él se lo entregó a la selección chilena de fútbol. Atreverse a jugar de igual a igual con equipos superiores, a perder el miedo a ser goleado. Claro, el otro día perdimos 2-1 con Portugal y el técnico de la selección dijo: hay que guardarlo como un tesoro. Antes nos pasaba eso, perdíamos 1-0 con Argentina y decíamos: ah, perdimos apenas 1-0 con Argentina. Perdimos con Brasil en el último minuto. Y nos acostumbramos con Bielsa que podíamos jugarle en un mano a mano a cualquiera, y que teníamos capacidades, pero que había que asumir responsabilidades, que había que trabajar con disciplina. Además que estableció un vínculo con Chile muy particular, que generó yo nunca vi a Chile enamorado de alguien tan fuertemente como se produjo este amor del pueblo chileno hacia Bielsa. Él ha tenido éxitos después de Chile, pero nunca, yo estoy seguro, nunca lo va a responder, porque abrir el corazón de Bielsa debe ser tarea imposible. Pero yo creo que él reconocería lo que significa Chile para él. Yo estoy seguro que lo tendría que reconocer.
1: Pedro, vamos a volver un poco para atrás porque tú partiste con TVN y partiste antes del 70. Pasado toda la historia política también de Chile en TVN, que no siempre fue fácil. Te tocó el golpe, te tocó trabajar en dictadura, hacer periodismo en dictadura, después volver con la democracia, hacer programas de distinto cariz. ¿Cómo ha sido su evolución también para ti?
0: Ha sido difícil, uno va acumulando dolor, uno va acumulando reflexiones. El otro día yo le contaba, fíjate que son cosas que se me aparecen de pronto en la mente por ejemplo, cuando tú me planteas este tema, y se me asoman estas historias y la verdad es que me generan me genera una cosa interna muy, muy terrible, me siento mal, ¿qué querés que te diga?
1: ¿De qué momento te acuerdas
0: Pero, por
1: mucho?
0: ejemplo, yo me acuerdo del día en que se reabrió TVN después del golpe. Esto fue como 3 días después. Creo que fue el día viernes. El golpe
1: Martes
0: un
1: fue.
0: martes, creo que fue el día viernes, estoy casi seguro. Y yo llego al canal. O sea, creo que no sé por qué, de alguna manera supe que el canal lo reabrían ese día y fui a trabajar. Y llegué al canal y había gente, o sea, algunos militares, pero también compañeros con listas de los que podíamos entrar y de los que se tenían que quedar afuera. Me tocó ver, no voy a dar nombres porque no me parece que corresponda, pero vi a compañeros que se les caía, se les caían las lágrimas cuando le dijeron gallos que no eran militantes de una causa política, luchadores, no, nada, que tenían ideas de izquierda, hay que decirlo claramente, tipos que se quedaban afuera sin poder volver al trabajo. Mírate, mira lo que te estoy contando, una historia chica, anecdótica, ahí en un portón de una precaria instalación que era TVN en ese tiempo y que esto ocurriera. Y son cosas que uno las recuerda con emoción. Yo te digo que ese mismo día, y te voy a contar, estas son las historias inéditas, que tienen sentido que te las cuente en una conversación así tranquila como la que tenemos. Al poco rato nos citan al casino del canal. Y había alguna autoridad militar, entre comillas, dentro de esta reunión. Representando a lo que era el nuevo gobierno, estaba el presidente del directorio del canal, estaba Gonzalo Bertrán, que era el presidente del sindicato de los trabajadores, y allí, al partir la reunión para explicarnos qué es lo que pasaba, no había ni, adentro del canal no hubo ningún acto de violencia en ese momento, nada, te estoy contando tal como ocurrió. Gonzalo Bertrán pidió un minuto de silencio por el perro Olivares.
1: Que había muerto en la moneda.
0: ¿Te cachai lo que es ese momento, el 14 de septiembre, lo que uno está viviendo? Entonces, cuando se le van acumulando estos dolores, duele hablar de estas cosas. Por eso que el haber estado en TVN durante toda mi vida es mucho más que un análisis político que se ha hecho y se ha contado. Yo creo que hay que contar la historia de las personas, de seres humanos que lo pasamos mal, que dábamos la pelea por hacer un canal que fuera cada día un poco mejor y que muchas veces nos iba bien, otras veces mal. Pero hay una historia más profunda y mucho más valiosa dentro de lo que ha sido caminar con TVN durante más de 50 años, no sé cuántos, 55, por ahí andamos.
1: ¿Y tú nunca tuviste problemas en TVN?
0: No, te mentiría, no, sí tuve.
1: ¿A una hermana tuya
0: O
1: la
0: sea, sí
1: tomaron?
0: tuve, o sea.
1: ¿El tema de tu hermana
0: Yo
1: afectó?
0: dije que no porque la mente me seguía funcionando en el 11 de septiembre del 73. Yo no tuve problemas en ese momento, pero después tuve dificultades y fundamentalmente cuando detienen a una hermana mía me obligaron a salir de Radio Chilena. Yo trabajaba en deporte en Radio Chilena y te voy a contar algo porque la gente como te dan a veces un aliento, yo fui a hablar con Ernesto Corona, que era el presidente. Le dije, Ernesto, estoy en este problema, yo me quiero quedar aquí en la radio. Y me dijo, no, me dijo, tú tenías una familia que mantener, tienes una carrera que defender porque estás lleno de posibilidades, no te podés venir conmigo, yo no te puedo ofrecer nada. El futuro nuestro es absolutamente incierto. quédate en TVN. Ya nos veremos de nuevo. Al primer día de la democracia estás tú aquí.

0: una pausa para tomar agua además
1: Ya.
0: y para seguir conversando en este recorrido, que es recorrido de la vida tuya, de la vida del país, de la vida de TVN. Son momentos especiales para hacer revisiones, así que vamos a hacer la pausa y
1: Bueno.
0: vamos a seguir conversando en este CNN íntimo junto a Pedro Carcuro Leone.
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0: Estamos de regreso junto a Pedro Carcuro en CNN Íntimo. Y Pedro, para que no me digas que solo te tiré a partir, vamos a hablar de los éxitos de Pedro Carcuro. Porque el programa Zoom Deportivo, yo creo que debe ser el programa más antiguo y más largo de deporte. Tuviste una dupla más de 40 años con el Sapo Livingston y lograste hacer un programa de conversación muy exitoso que estuvo más de 10 años al aire. ¿Qué significan esos logros mirándolos hacia atrás? ¿Y qué significaron en ese momento? Porque era todo.
1: ¿Cómo te puedo contestar que tenga una cierta lógica la respuesta? A mí me ha ido bien en la radio y en la televisión. Tengo que reconocerlo.
0: Muy bien.
1: Me ha ido bien. Y todo se ha ido presentando naturalmente. Sin que se forzara. Por ejemplo, mi relación con Sergio Livingston. Yo siempre tuve la capacidad para ubicarme como número dos de Sergio. Nunca pretendí ser uno A o uno B. No. Siempre fui el número dos. O sea,
0: él era más grande.
1: Era más grande en todo sentido. Entonces yo lo respetaba.
0: Pedrito te decía.
1: Y eso sirvió para construir una pareja. O sea, eso, y construimos una pareja que no se ha repetido en la historia de la televisión chilena y no creo que se repita nunca más, porque nosotros dos, Matilde, podemos ser íntimos amigos y estar juntos todo el día y de repente nos convocan a hacer un programa en la televisión y vamos a ser un fracaso, ¿no? El entendimiento,
0: la química
1: de la tele es distinta a la que ocurre en la vida normal, pues en la vida diaria. Por ejemplo, el Festival de Viña es un claro ejemplo que sirve para masticarlo mientras yo te estoy contando de esta relación. Yo siempre digo que lo único que nos faltó fue tener hijos. Y después, por ejemplo, viene lo del DPAPA. El DPAPA surge de un programa que yo hacía en Radio Chilena, que era se llamaba Rapidísimo, que tomé un horario que estaba perdido en la radiotelefonía en general en Chile, el día domingo de 10 a 12. Y Jaime Aguirre un día me dice: Pedro, yo quiero que

0: que tú hagas el programa de la radio aquí en la tele. Yo también quiero hacerlo, le dije. Y entramos a una reunión y en una hora teníamos armado el equipo con Gabriela Temmer, con Guillermo Muñoz, que fue el editor periodístico el primero y el último día, que fue después como el productor ejecutivo del programa. Y era un equipo muy chiquitito que partió. Esto era como en octubre, y probemos en este verano, durante la época, nosotros no teníamos el festival, y probamos en el verano, y la cuestión resultó, y
1: Y
0: no paró más por
1: los
0: 10
1: mandaron a
0: años.
1: competir con el festival.
0: En ese día que competimos con el festival un domingo, que nos tocó por la programación del festival, competimos, hubo un rato en que le estábamos ganando al festival, no lo podían creer en el canal.
1: Bueno, y tuvieron invitados extraordinarios. O sea, bueno, el mismo Maradona que está detrás tuyo estuvo en el programa.
0: Estuvo en el estudio y lo hicimos en Cuba también. Yo fui a entrevistarlo, yo fui el segundo periodista que entrevistó a Maradona cuando resucitó.
1: En la clínica de rehabilitación.
0: Estaba muerto en Punta del Este, muerto literalmente, me lo decía él mismo. Resucitó. Y ahí estábamos nosotros, con el de pe a pa.
1: Ya, pero ese era el nivel de los entrevistados.
0: Sí, grandes artistas, escritores, pensadores, qué sé yo, de todo tipo, de todo.
1: ¿A cuál recuerdas así con un especial? Es difícil
0: Charly
1: elegir a uno.
0: García me
1: Charly
0: caía.
1: García.
0: Sí. ¿Sabes quién recuerdo con mucho afecto también? A Jorge González, el líder de Los Prisioneros. Porque
1: Ya.
0: todo, conociéndolo, las cosas que decía en la Teletón, por ejemplo, entraba a la Teletón y le pegaba un espolonazo a don Francisco, ¿te
1: Claro.
0: acuerdas? Me dijeron, y todos
1: Súper
0: decían a esto,
1: irreverente.
0: todos decían a Carpuro lo va a destrozar, lo va a hacer mierda. Todos decían, como es, Jorge, no le va a importar nada. Yo le dije, veamos, a ver qué pasa, probemos, yo no tengo miedo. Entremos a la cancha, entramos a la cancha y a los 10 minutos éramos amigos. Y eso lo hicimos en el DPAPA, haciendo un programa que pertenecía al área de entretención. Dimos paso para hablar de otros temas que no eran. Trajimos a las musas de Almodóvar, por ejemplo, para hablar de temas que todavía hoy provocan escozor en la sociedad chilena. Yo te estoy hablando del año 98, 99, 2000. Entonces, hubo una apuesta donde tuvimos un poco de osadía también para jugarnos el pellizco y ponerla sobre la mesa.
1: Y eso era el país en ese momento.
0: Es que, claro, eso es lo que
1: Necesitaba el
0: era
1: país
0: lo
1: en ese
0: que Chile
1: momento.
0: necesitaba, y que Chile se daba este impulso para ir reconstruyéndose desde todo punto de vista.
1: Por eso la comunicación ayuda a construir cultura.
0: Qué buena frase, de verdad.
1: Tú siempre has dicho que eres tímido. Yo no encuentro, pero si tú lo dices. ¿Qué significó eso en la vida tuya, ser tan reconocido, bueno, hasta hoy día, pero en ese momento?
0: Hasta antes del DVAPA tenía una identificación con la gente que veía las transmisiones de fútbol en TVN. Bueno, transmitíamos todo lo que era deporte, lo transmitía TVN. Bueno, el público femenino se transformó en un baluarte para la sintonía del DPAPA. Y
1: ¿Exitoso con las mujeres, Pedro?
0: no, yo soy muy, muy serio en la materia, así que.
1: Bueno, de relaciones largas. Casado
0: Es
1: con la
0: cierto.
1: Jimé, ¿hace cuánto tiempo? Más de 20 años juntos.
0: 25,
1: Ya.
0: 25 años desde el 2001 hasta ahora. Ahora vamos a cumplir 25 años más o menos. Estamos cumpliendo 25
1: Ya
0: años.
1: habrá que celebrar por ahí.
0: Sí, pues.
1: Sí, ya.
0: Acepto todo tipo de invitaciones.
1: Ya, y antes habías tenido también una relación larga y con la mamá de tus niños, esa tal vez fue la más corta. Pero, o sea, es que es difícil también, porque tú decías, hice este programa a un horario fantástico, domingo en la mañana. ¿Qué pasa en la familia cuando se trabaja
0: No.
1: todos los días, todos los fines de semana?
0: Se paga precio. Se paga precio. Yo me perdí muchas cosas. Me perdí momentos de mis hijos, por ejemplo. Giovanni egresa, mi hijo mayor, egresa de la escuela italiana justo para el centenario de la escuela. O sea que el premio de ese año, en ese tiempo en la escuela entregaban todos los años el premio al alumno más distinguido. que no era el mejor alumno en cuanto a rendimiento, en cuanto a promedio,
1: El espíritu de
0: sino que
1: educar.
0: había otros valores que se sumaban.
1: Que se lo ganó Giovanni.
0: Y se lo ganó Giovanni, yo no estaba, yo estaba en Japón cubriendo Colo-Colo con Estrella Roja por la Intercontinental de Clubes. No pude estar con Franco cuando fue laureado en forma especial, cuando terminó su doctorado de ciencias del deporte en Suiza, y quería que yo estuviera, y yo estaba haciendo el de Beapá. Entonces, te estoy contando cosas que me pasaron con mis hijos, que son un pecado permanente para mí que no se puede,
1: Pero en la vida
0: borrar, ¿me
1: uno
0: entendí?
1: paga
0: ¿No?
1: costos también, o sea, no todo puede darse.
0: Pero yo hacía algo que me gustaba, no te
1: Por
0: voy a
1: eso,
0: estar
1: porque es una
0: mintiendo que
1: pasión.
0: yo, no, yo era feliz con lo que hacía y empujaba el carro de los programas que hacía porque me gustaba, porque lo pasaba bien, porque nos iba bien.
1: Bueno, y porque tus niños también se acoplaban en
0: Y
1: esto. Bueno, y
0: claro,
1: los dos
0: ellos.
1: siguieron carreras vinculadas al deporte.
0: Sí, o sea, bueno, o sea, Giovanni es traumatólogo, es médico, es traumatólogo, es cirujano en Pito Villo, pero tiene también la especialidad en medicina deportiva.
1: Bueno, fue médico de la
0: Fue médico
1: selección.
0: de la selección chilena y Franco, egresado de Derecho y se fue a estudiar ciencias del deporte.
1: ¿Cómo te acuerdas tú de Franco?
0: Oh.
1: Me pasó con un entrevistado que lo puedo decir porque lo conversamos, que fue Klaus Schmidt-Hebel, que una vez conversamos de su hijo y me dijo, a mí la gente no se me acerca para preguntarme de mi hijo, que fue asesinado, y yo quisiera hablar de mi hijo, porque sigue siendo tu hijo. ¿Cómo te acuerdas tú de Franco? ¿Cómo era Franco contigo? ¿Cómo tenían la relación?
0: Excepcional. Él era como persona fuera de serie, te lo juro. Brillante desde todo punto de vista. Pregúntale a todos los que eran su
1: Compañero.
0: compañero de la escuela, de la universidad, sus parejas. Todo el mundo lo amaba. No sé si existirá la figura en forma cierta, pero es como dibujar, es como un ángel, así, te juro, más, nomás.
1: ¿Y
0: No
1: a ti te
0: sé.
1: hace falta hablar de Franco, de su vida, de
0: Yo lo recuerdo todos los días y me acuerdo de cosas que hicimos juntos. Así que yo estoy hablando conmigo mismo de Franco toda la vida. Así que no me resulta fácil ni cómodo hablar en este momento de él.
1: Me imagino, Pedro, porque debe ser lo peor que le puede pasar a una persona.
0: No sé, yo no, a mí no me ha pasado nada peor que esto,
1: Que
0: nunca me
1: perder
0: lo
1: a Fran.
0: imaginé que
1: Franco tenía
0: podía.
1: depresión.
0: Sí, pero uno nunca se imagina que va a llegar a tomar una decisión última, fatal, brutal. Puh.
1: Tú no estabas en Chile.
0: No, para variar, ¿ves tú?
1: Pero hablaban todos los días.
0: Sí.
1: Y nunca lo presentiste.
0: O sea, yo sabía que estaba enfermo, pero no al nivel de llegar a tomar una decisión de esta naturaleza. Incluso estábamos pensando la posibilidad de ir a la Clínica Mayo, que tenía un programa nuevo al respecto, en fin. Estábamos haciendo planes juntos y bueno.
1: Tú
0: Vamos,
1: dices que todos los días que
0: cambiemos de.
1: te despiertas de buen ánimo, que era una
0: Sí,
1: persona que se despierta siempre
0: sí.
1: contenta. ¿Cómo se logra eso después de una cosa así?
0: Yo estoy enfrentando todos los días mi vida. Si no me preparo para jugar el partido, soy un desastre. Y si pierdes uno, dos, tres, cuatro, cinco partidos por goleada, si tú te sientes que te vas a derrumbar por lo que te pasa. Termina en el piso, termina arruinado, termina muerto, o sea, te autoaniquilas. Además que con Franco tenemos una relación fantástica, conversamos, bueno, lo pasamos bien. Bueno, Jimena también es un apoyo muy grande, una persona tú la conoces, muy positiva, alegre. Ella también me ayuda, pero yo desde siempre, desde antes y después, siempre he tenido buen ánimo. Yo no me levanto amargo, ni neurótico, ni más estúpido de lo que soy.
1: Y además,
0: Trato de levantarme siempre bien, con ánimo, con ganas de ser mejor, de hacer lo que yo hago de la mejor manera posible.
1: pese a un dolor que siempre va a estar,
0: El
1: pero
0: dolor
1: que
0: va a estar
1: tiene.
0: siempre, el dolor es insoportable y el dolor tenéis que aguantarlo nomás, pues es una mochila más que uno lleva. Es una mochila más que uno lleva y tiene que acostumbrarse a caminar por la vida con esta mochila. Y si no, yo sé que lo he conversado y a todos nos pasa más o menos lo mismo.
1: Y eso le puede servir a mucha gente que te está escuchando y que te está viendo. Porque, o sea, tú te ves un hombre feliz.
0: No sé cómo se puede definir la felicidad, pero sí soy una persona agradecida y contento por lo que he hecho.
1: Y la vida te ha dado dos hijos postizos, además, de
0: Es cierto.
1: Jimena y de tu pareja anterior. ¿Cómo ha sido esa relación con dos niños que no son hijos biológicos, pero que están contigo?
0: Sí, para mí son como hijos. O sea, son hijos míos, se los quiero mucho. A Fernando yo lo conocí cuando tenía un año y medio, y ha permanecido en mi corazón permanentemente. Sintonizamos, tú lo escuchas hablar italiano, habla italiano mucho mejor que yo. Está preocupado, estamos hablando casi igual que hablamos siempre. Y Ervin, hoy está viajando a Santiago, él vive en Paraguay.
1: Anunció visita, sí.
0: Anunció visita y en el aeropuerto me llamó a mí. O sea, cuando estaba embarcando, estuvimos media hora hablando esta mañana temprano a las 7, 8 de la mañana. Es para darte un pequeño ejemplo de cómo es la relación.
1: Pedro, y tú tienes proyectos siempre, que eso es una cosa.
0: Si no sueña un poquito uno, aunque alguien, un amigo mío decía, la mayoría de los sueños se duermen, pero no importa, aunque se duerman, es bonito soñar, pues.
1: Pero lo que es también un estímulo de vida y tú haces
0: Exacto.
1: muchas cosas. O sea, tienes el programa todavía en la radio que es un esfuerzo, me imagino,
0: Sí,
1: porque es diario. La televisión tiene un canal de YouTube. Eres un poco influencer.
0: no soy un. Bueno,
1: ¿Cómo te subiste a las nuevas tecnologías
0: ¿Cómo se
1: también?
0: hace para ser influencer? Porque
1: Bueno, pero tiene un montón de seguidores en Instagram.
0: dicen que les va muy bien,
1: Sí, pues.
0: pero. Bueno, uno tiene que adecuar. Yo estoy luchando, no sé qué hacer con la inteligencia artificial, te prometo. Tengo que aprender, ¿no? Así naturalmente choco, pues si ahí los tiempos, las generaciones, la edad, la mentalidad te pone a prueba, pero yo creo que uno puede estudiar y por lo menos aprender lo básico.
1: Pero por
0: Me
1: cierto.
0: conformo con eso, no, no. Y le digo a Jimena también que hagamos el esfuerzo juntos.
1: Ya, y en esta etapa de la vida, entonces, no hay espacio para decir me retiro.
0: Me doy cuenta que cada día está más cerca, pero no, en este momento que estamos conversando no tengo ganas de decirte me voy a retirar en 4 meses más.
1: O sea, no, tu papá murió a los 102.
0: Sí, y mi mamá a punto de cumplir 95.
1: Te queda muchísimo la mejor, o
0: Pero
1: sea, para bien o para
0: hay que
1: mal,
0: tener el mate más o menos lúcido, porque si no, si empezáis a hablar
1: a dar jugo no, claro.
0: nada, la gente se da cuenta.
1: ¿Cuál ha sido, dirías tú, la clave?
0: ¿Cuándo has dado más
1: No,
0: jugo?
1: no, Pedro, ¿cuál es el secreto para tener 81 años así?
0: Yo creo que a mí, yo solo no hubiera sido capaz. A mí me empuja mi hijo, Giovanni, me empuja Hermin, me empuja Fernando, me empujan los amigos de Franco. A los que yo sigo bien, vivo junto con Panchito Ledesma, por ejemplo, el mejor amigo de Franco, y compartimos todas las historias, toda esa Jimena, en fin, la gente en la radio que es súper cariñosa, yo lo paso muy, muy bien en la radio Agricultura.
1: Te acaban
0: Gente,
1: de condecorar como comendatore
0: yo no
1: la
0: sé.
1: Embajada de Italia, que es una distinción muy importante. Es una distinción honorífica que da la República Italiana. ¿Cómo se recibe eso también?
0: Bueno, eso se recibe con mucho orgullo y es como un certificado que le entregan a mi papá y a mi mamá también. Yo creo que la responsabilidad de este espíritu italiano que tiene la familia, porque no es solo Pedro Carcuro como descendiente directo, sino que mis hijos y mis nietos, por ejemplo, querían ir a conocer el pueblo de su bisnono, ¿no? Ese era un plan que había que ahora no se tiene que postergar por un año. Que quieran ir a conocer un pueblo perdido en el sur de Italia es porque hay amor, porque han estado incorporando permanentemente lo que es la italianía. Yo de repente le hablo en italiano, no entienden nada, pero poco a poco se van enganchando. Todo eso como que fue certificado a través de este diploma y de la medalla que me entregaron. Me sentí agradecido de lo que mi padre y mi madre hicieron por mí en ese sentido.
1: ¿Satisfecho con esta vida, Pedro? ¿Qué construiste?
0: No puedo pedir más. Yo, ¿qué te puedo decir? Yo soy agradecido de este momento que estoy compartiendo contigo. Yo agradezco todo lo que he vivido, lo bueno y lo malo. Lo malo también te ayuda a crecer, te ayuda, te juro, Matilde, que te ayuda a ser mejor. Yo lo siento así. Esto creo que nunca lo había dicho, pero ahora me nace decirlo. Yo creo que los dolores, los golpes, los errores, todo eso te ayuda a ser mejor.
1: Pedro Carcuro, te agradezco infinitamente esta conversación, todo lo que has recordado, todo lo que has compartido con nosotros, que nos hayas recibido en tu casa, nos hace que te queramos agradecer esta conversación abierta, franca, íntima, pero muy sincera. Así que muchas gracias por haber compartido con nosotros y habernos recibido.
0: Hagamos algo con agua para recuperar un poco el aliento porque me has dejado como si hubiera jugado una final con 120 minutos y tiros penales.
1: Salud.
0: Fue muy difícil.
1: Pero espero que lo hayamos pasado bien
0: Lo he
1: también.
0: pasado bien, sí.
1: Salud entonces, con
0: Salud.
1: agua. Y a ustedes también, gracias por habernos acompañado. Estoy segura que van a disfrutar de este capítulo. Así que pueden seguirlo y recomendarlo a través también de las distintas plataformas en que siempre se transmite CNN Íntimo. Muchísimas gracias.

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0: Hola, ¿cómo están? Bienvenidas, bienvenidos a un nuevo capítulo de Influyentes aquí en CNN Chile. Hoy día vamos a partir hablando de literatura y de Argentina con Pablo Moret, destacado escritor argentino, ganador del premio Herralde de novela, un premio muy importante y prestigioso. Y luego conversaremos sobre política, tendencias sociales, evaluación presidencial con Roberto Isikson, gerente general de CADEM. Parte entonces, Influyentes. Pablo, muy bienvenido al programa y felicitaciones por haber obtenido este premio tan importante con esta novela, El Contrabando Ejemplar.
13: Muchas gracias por la invitación, Pablo.
0: Bueno, Pablo, tú llevas mucho tiempo viviendo fuera de Argentina, pero siempre vuelve, y has dicho también que esta novela, así como otros trabajos tuyos, son una manera de volver y revisitar y estar siempre pensando en Argentina. ¿A qué Argentina vuelves tú cuando vuelves ahora?
13: Vuelvo a una Argentina construida por mi propia imaginación literaria. Me construyo mi propia Argentina para volver. Proust decía que uno lee para irse, para evadirse, y yo creo que uno escribe para volver, al menos en mi caso. Estoy muy en contacto con Argentina, si bien no vivo ahí hace 22 años, pero al momento de sentarme a escribir, voy automáticamente a esa Buenos Aires.

0: es un relato. Cada respuesta es una historia de la nación.
1: Sí, la clásica pregunta de Vargas Llosa, ¿cuándo se jodió el Perú? Que exacto, se repite en cada país, ¿no? Pero primero, ¿cómo te contestas tú esa pregunta? ¿Y se jodió Argentina? ¿Estás de acuerdo con eso?
0: Bueno, esa es la primera trampa de la pregunta. Si uno dice, ¿cuándo se jodió la Argentina? Tiene que dar por sentado que la Argentina se jodió. ¿Y qué quiere decir que se jodió? ¿En comparación con qué? ¿En comparación con otros países? ¿En comparación con su propia historia? Yo no creo que se pueda decir de manera objetiva que el país se jodió. El país tiene problemas más serios que otros países, menos serios que los de otros países, pero me parece una pregunta fascinante porque también uno se la hace respecto de su propia vida. ¿Cuándo se jodió esta relación familiar, de pareja? ¿Cuándo perdí las ganas de hacer el trabajo que hago? ¿Cuándo empezó el declive? Quizás hay algo de pensamiento mágico de creer que si uno identifica el punto en que empieza el declive, puede quizás revertirlo.
1: Sí. Bueno, y hoy día Argentina está en un momento en que el presidente Milei y quienes lo acompañan consideran que están en un renacimiento de Argentina, ¿no? Que el país ha cambiado completamente su destino y que ahora sí están en otro momento histórico. Hay un ambiente, podríamos decir, eufórico. ¿Cómo lo ves tú?
0: No, bueno, pero eso como muchos gobiernos, ¿no?, tratan de presentar este tipo de panoramas. Me parece que son distintos casos de lo que un filósofo argentino que se llama Santiago Gerchunov llama provincialismo histórico. La gente tiene necesidad, una gran necesidad de creer que vive un momento histórico muy especial, excepcional. Nos da un poco de sentido a la vida, mucho más que pensar que quizás en 400 años ni se habla de este periodo histórico, termina siendo totalmente irrelevante y queda fuera de los libros de historia. Entonces es parte del gobernar en democracia, al menos, cuando los gobiernos tienen que ganar elecciones, vender este tipo de relatos. Es un gran momento, es un momento histórico, recuperamos la grandeza pasada, etcétera. Lo sabremos dentro de muchos años si es efectivamente un momento transformativo o no.
1: Claro, ahora sí ha hecho muchos cambios respecto del gobierno peronista. Evidentemente el libro también cuenta mucho la historia del peronismo, ¿no? Y la adhesión que provoca en quienes han seguido algo que es mucho más que un partido político, es como una manera casi de vivir, ¿no? Y sí hay mucha diferencia, hay muchos cambios que en general desde el mundo cultural han sido bastante resistidos, desde el mundo de la cultura, desde el mundo de las universidades, no solamente desde el peronismo que ha quedado fuera del gobierno.
0: Sí, sobre todo, bueno, a mí también me interesan más las cosas que ha sostenido Milei. Por ejemplo, planes sociales, muchísimos. Yo creo que lo hace porque se da cuenta de que si corta todos los planes sociales, como debería hacerlo de acuerdo con su filosofía política y su filosofía económica, estallaría el país. Entonces, eso muestra que en cierto punto es un pragmático, no es un fanático. Pero, como te decía, los cambios los apreciaremos mucho tiempo después. ¿Cuán importantes son? ¿Cuán transformadores son? Y otra cosa que me parece, no sigo la coyuntura muy de cerca, la verdad, pero algo que sí es claro es que llegamos aquí por una sucesión de gobiernos malos que fueron de mal en peor durante muchos años. Y es un fenómeno un poco global, la gente que se harta de la política, entre comillas, y busca alguien que no venga de la política. No se ve por todos lados hoy eso.
1: Sí, bueno, de hecho tú vives en Italia y ahí gobierna Giorgia Meloni, que es considerada dentro de este grupo de ultraderecha, de extrema derecha, derecha radical, como quieras llamarlo, como una versión un poco más suave de lo mismo. ¿Lo ves así?
0: Bueno, lo interesante de Meloni es que ella no es antipolítica, porque ella hace política desde los 15 años, creo, política de barrio, viene de un barrio de clase trabajadora en Roma. A diferencia de Milei y Trump, que no eran políticos, no, y vienen de afuera como a salvar la política de los políticos. En Italia también lo interesante es que la gente que es más anti-Meloni, la oposición no es tan recalcitrante, ni tan eufórica, no reverbera tanto como veo lo que pasa en Argentina o incluso en Estados Unidos. Es como más tranquila la política italiana.
1: Sí, más, y parecería como lo contrario, ¿no? Eduardo Sacchetti, escritor argentino también como tú, decía acá en el programa que él observaba como en Chile una ventaja muy grande respecto a Argentina con la importancia que se le da aquí a las instituciones, como las instituciones en general, que hay un respeto a la institucionalidad que es muy importante en Chile y que en Argentina no. Leyendo tu novela sobre contrabandear, ¿no?, como totalmente saltarse todas las instituciones hace muchos siglos, por supuesto, pero como un rasgo ¿Te parece, estás de acuerdo con lo que decía Sacheri?
0: Bueno,

0: No podría hacer la comparación con Chile porque no conozco lo suficientemente bien la relación del chileno con sus instituciones, pero hay algo que decía Borges que es un poco parecido, que es que al argentino le parece muy feo robarle a alguien la billetera, quitarle dinero del bolsillo es horrible y no se hace, pero quitar dinero de un fondo público si uno es funcionario no se siente, casi no se siente como un delito. Y eso por ahí... estoy de acuerdo y tiene que ver con la relación que tenemos con las instituciones, que es una relación de mucha más distancia y mucho menos compromiso.
1: Claro, de más desconfianza, ¿no?
0: Sí, de desconfianza.
1: Y que permite entonces saltársela o saltarse las reglas cuando es el caso, como el que estás describiendo tú en el libro.
0: Exacto, sí. Sí. La cultura de saltarse las reglas, como digo, no, yo no creo que sea parte del ADN argentino, pero sí quizás se puede explicar... viendo la historia de 400 años. Hay un libro muy bueno de un jurista argentino que se llama Carlos Nino y el título del libro es Un país al margen de la ley. Y él estudia todas las pequeñas infracciones, el cruzar la calle mal, el pasar el semáforo en rojo, las infracciones que cometemos todos, ¿no? Que no es un problema de la política corrupta, es un problema general.
1: Sí. Como decía Pablo, tu novela trata de, o sea, entre otros de los temas, ¿no? El plagio, ¿no? De hecho, es un escritor que quiere robarse una novela sobre esta materia y que entonces está tratando de apropiarse de eso. Hoy día el tema del plagio es un tema muy presente, por muchas razones, incluida la inteligencia artificial, ¿no? El tema de la autoría. ¿Quién es autor cuando hay un libro que ha sido escrito en todo o en parte con la IA, ¿no? Han habido concursos muy importantes en que el texto ganador después se descubre que fue realizado con inteligencia artificial. Y también hay escritores que han quedado como un poquito en una situación compleja porque han dicho que han usado en parte IA, ¿no? Una premio Nobel que tuvo que dar muchas explicaciones, sí, de en qué la había usado, cómo la había usado. ¿Qué crees tú de cómo se está redefiniendo realmente qué es autoría, qué es plagio en esta época?
0: Está cambiando, es un momento de gran transformación y los que vivimos el mundo pre-IA estamos en crisis, porque no sabemos bien para dónde mirar, qué decir, si escandalizarnos, si aceptar esta nueva ola como algo inevitable, que yo creo que lo es, que es inevitable, no hay vuelta atrás. Pero a mí en particular la IA me parece muy útil para algunas cosas, como si fuera una especie de calculadora gigante que sirve mucho para hacer ciertas cosas. Jamás escribiría con IA porque le quita todo el placer. Y creo que mucha gente la usa para hacer cosas que no les gusta hacer. Que es normal y yo la uso también para eso, pero para escribir jamás la usaría porque le quitaría todo el placer a la escritura. Ya digo, estamos en un momento de transición. La semana pasada o hace dos semanas se cayó un contrato millonario por un libro porque se descubrió que el autor había usado inteligencia artificial. Y eso se va a tener que ir regulando, como siempre pasa cuando hay tecnología nueva. Al principio es un shock, hay confusión, de a poco se va regulando y nos vamos ordenando y vamos aprendiendo a usarla. Pero hay que aprender a vivir con ella porque está aquí para quedarse.
1: Sí, ¿no lo ves como algo apocalíptico?
0: No.
1: Ya.
0: No, para nada. No.
1: ¿Y cómo se redefine, por ejemplo, tú decías, claro, jamás la usarías para escribir, pero hoy día se ve en muchas universidades, tú eres profesor universitario también, que los alumnos y las alumnas usan la IA para hacer un ensayo, ¿no? Entonces el profesor está... corrigiendo un ensayo hecho por IA, no hecho por los alumnos, incluso personas que le delegan, tienen esta rendición cognitiva de delegarle que averigüe cosas, pero también que las escriba, o sea, se está usando de hecho para escribir.
0: Sí, eso la verdad que sí, como docente lo encuentro un gran problema y de hecho me queda poco tiempo como docente, la verdad, porque,
1: ¿sí?
0: Porque ya en los últimos dos años, desde que apareció la IA, más o menos dos, tres años, he visto... eso como crece y no hay manera, casi no hay manera de prevenir que usen la IA. Uno quizás lo puede prevenir en el aula, en el momento de la enseñanza, pero incluso para leer, uno cuando da lecturas, estoy viendo que muchos alumnos le piden resúmenes a la IA, no leen. Entonces, para mí le quita el gusto a la docencia. Estamos en una transición. La universidad va a tener otra cara dentro de poco, totalmente distinta. Va a saber aprender... conocer, van a cambiar de significado. ¿Qué significa saber algo? Hace mil años que existe la universidad como la conocemos hoy, más o menos mil años, y siempre fue, uno va a una casa de estudios, aprende conocimiento, estudia en su casa, luego vuelve a la casa de estudios, lo regurgita. Eso va a cambiar totalmente y a mí en particular no me interesa ser parte de esa transición. Me parece fantástico que a otros docentes les interese y se involucren y vean cómo será el nuevo mundo, pero no es lo mío. Sí. Así que yo me voy a refugiar siempre cada vez más en mi propia escritura.
1: Sí. Ahora, eso es lo que algunos expertos describen como una sociedad post-alfabetizada, ¿no? Una sociedad visual en que la gente ve videos cortos, videos verticales de menos de un minuto y se va enterando, va sabiendo cosas, pero que ya deja de leer textos completos, deja de leer libros completos. Mm. Para alguien como tú, un escritor y además un profesor, pero especialmente un escritor que ha ganado además este premio tan importante, ¿cómo podrías alertar a la gente de los riesgos de una sociedad en que la gente deje leer?
0: Bueno, tengo dos cosas para decir sobre eso. Por un lado, soy lector desde toda mi vida, amo los libros, de hecho ni siquiera tengo Kindle, me gusta el libro, a mí me gusta el libro. Pero también soy consciente de que durante la mayor parte de su historia el ser humano no leyó. Quizás sucede que la lectura fue un periodo que duró, no sé, 1500 años, que la gente leía y en el futuro la gente no leerá y no sé cómo será ese futuro. Entonces, quizás porque soy optimista por naturaleza, pero me cuesta pintar ser el pájaro de mal agüero, ser el profeta del apocalipsis. No lo sé, a mí me gustan los libros, los voy a seguir leyendo, los voy a seguir promoviendo, los voy a seguir escribiendo. Y sí, eso sí lo puedo decir, creo que es un buen ejercicio la concentración. Un libro requiere concentración y está bueno poder concentrarse.
1: Claro, requiere no hacer nada más, además, ¿cierto?
0: Como está bueno.
1: No hacer un multitask. Tú dices, no soy pesimista, pero tampoco quiero ser parte de eso. Dices, yo ya no voy a enseñar más.
0: No.
1: Por último, Pablo, otro debate que también estoy segura que te va a tocar es el debate en torno a la crisis de las humanidades, ¿no? Mm. Atacadas en muchas partes del mundo, en el gobierno norteamericano, tú haces clases en Estados Unidos, como decía, ha tenido una relación muy dura con las universidades, ¿no? Las ha demandado, las ha atacado por sus políticas de inclusión, por sus planes de estudio, por lo que enseñan en las humanidades. Y vemos en todas partes del mundo que hay una posición crítica de parte de muchos gobiernos. Y de hecho en Chile se ha decidido que las becas y fondos para investigación vayan predominantemente hacia la ciencia, la inteligencia artificial y otras materias. Y en desmedro de las humanidades y las ciencias sociales. ¿Qué podrías decir al respecto?
0: Bueno, hace muchos años que soy parte de instituciones universitarias de muy distinto tipo, en distintos países, y esto es algo que vemos venir hace mucho. Ese es como la última gota, bueno, quizás no es la última, pero la inteligencia artificial fue un golpe terrible y lo es. Los gobiernos antihumanidades, no solo antihumanidades, hay incluso... al menos en Estados Unidos hay un nuevo sentido común de cierto tipo de gente que dice no hay que ir a la universidad, no sirve para nada porque te adoctrinan, hay que simplemente aprender un oficio y salir a trabajar. Entonces esto va increyendo hace mucho tiempo y empezó y las humanidades mismas no son del todo inocentes tampoco, han intentado parecerse en su metodología a las ciencias duras para competirles en rigor, y eso le ha hecho mucho daño a las humanidades. Y por otro lado, se han eliminado estudios como los estudios de lenguas clásicas por ser considerados irrelevantes por gente también de las humanidades. O sea que en parte lo hemos hecho nosotros mismos y en parte nos han caído de afuera bombas, como las cortes de presupuesto, la inteligencia artificial. Yo creo que sí, como la universidad va a tener otra cara, las humanidades van a tener otra cara. Ya están desapareciendo departamentos de ciertas lenguas, se van a ir fundiendo y van a ir achicándose. Eso está sucediendo y creo que no hay vuelta atrás. El escritor, el profesor puede, desde su pequeña trinchera, quizás fuera de la universidad, quizás hay que salirse de la universidad para hacer la resistencia a esto.
1: ¿Y por qué son importantes las humanidades en este momento de disrupción tecnológica?
0: Son importantes porque haga lo que haga una persona de su vida, trabaje de lo que trabaje, trabaja con la lengua. Los seres humanos somos animales con lenguaje. Y si uno no cultiva el lenguaje, si uno no cultiva la concentración, como decíamos antes, si uno no sabe hablar... significa que no sabe pensar. Y las humanidades nos entrenan en el pensamiento, en la manera en que comunicamos. O sea que realmente considerarlas irrelevantes es un error enorme de los funcionarios de las universidades, de los políticos, de todos.
1: Pablo Moret, muchas gracias por esta conversación y autor de El Contrabando Ejemplar, Premio Herralde de Novela. Muchas gracias.
0: Gracias.
1: Vamos a ir a una pequeña pausa y ya seguimos con más influyentes. Viene Roberto Isikson, gerente general de Cadem. Espérenos.

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6: De acuerdo a la neurociencia, cuando estamos peleando, entender la postura del otro es imposible. Cada cerebro está enfocado en defender su punto y trabaja para crear respuestas que nos permitan ganar. En este choque, la generosidad o la compasión se evaporan y parece no haber otra salida que ganar o morir. Pero

0: Pero hay una manera de lograr el encuentro. La académica de bioética en la Universidad de Berkeley, Jodi Halpern, nos propone ejercitar lo que ella llama curiosidad empática. Significa ver al otro como alguien de quien necesitamos para aprender y utilizar la genuina curiosidad para tratar de entender la perspectiva del otro y hacer preguntas que nos ayuden, como cuéntame más, ¿qué es lo que estoy haciendo que te molesta tanto? La clave está en que, a diferencia de la simpatía o compasión, la curiosidad empática, además de activar la parte emocional del cerebro, también involucra la racional, un segundo sistema cerebral que nos ayuda a imaginar lo que la otra persona está tratando de decir y comprender por qué alguien hace lo que hace. Ya sabes, la misma característica que ha ayudado a la humanidad a viajar a la luna o descubrir medicamentos que extienden la vida, nos puede ayudar a salir de los atascos en las peleas y explorar el vasto mundo del otro.
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2: Ya estamos de vuelta acá en Influyentes con nuestro siguiente invitado, Roberto Isikson, gerente general de CADEM. Muy bienvenido, Influyentes.
3: Muchas gracias, Paula, por la invitación. Feliz de acompañarte.
2: Bueno, todas las semanas CADEM hace noticia con sus encuestas, ¿no? Y con muchos estudios que van midiendo las tendencias, la evaluación del gobierno, del presidente. Partamos por lo que ha sido la gran noticia, podríamos decir, en materia de seguridad esta semana, la operación Cancerbero, sumado a lo que ha trascendido de los cambios constitucionales que el gobierno está pensando implementar. ¿Crees que eso conecta con lo que la gente está esperando de este gobierno?
3: Yo creo que sí, conecta, y conecta desde una transición que tenemos que acordarnos que el No hay plan impactó de manera muy significativa, de manera negativa al
2: el
3: gobierno.
2: El reconocimiento que hizo la ex ministra Steiner, ¿no?
3: Como
2: no hay plan anillado sobre seguridad.
3: Claro, no tenemos un plan de seguridad y le termina costando en parte la pega a la ministra de seguridad. Entonces, desde el no hay plan al cambio de gabinete, a un nuevo ministro que se ve mucho más activo, mucho más presente, mucho más dialogante también con distintas autoridades, ¿cierto? Y en la calle, creo que el despliegue de Rabo en la calle termina conectando con la necesidad de mostrar que sí había un plan, ¿cierto? Y ese plan comienza con la última cadena nacional del presidente, que no es una cadena que se tratara realmente sobre la mega reforma y la aprobación de la mega reforma, sino que más bien se trataba de que ahora venía el despliegue del plan de seguridad del gobierno. Interesante el despliegue comunicacional, que cuando termina la cadena nacional del presidente, conectas inmediatamente con el ministro en terreno, eso ya es una primera señal importante, y ahora, ¿cierto?, continúa con, por una parte, el despliegue de la agenda legislativa, la tramitación de la reforma constitucional, que en general tiene un altísimo nivel de acuerdo, salvo el estado de excepción. Yo creo que ahí es donde hay más duda.
2: Claro, el nuevo estado de excepción que además muchos constitucionalistas han puesto en duda y muchos expertos en seguridad, ¿no?
3: Claro.
2: Esta idea de que los militares puedan desplegarse en ciertos barrios y las mismas Fuerzas Armadas están en contra, de hecho,
3: sí,
2: de participar así.
3: Lo que nosotros vimos cuando hicimos esta evaluación de cada una de las medidas presentadas en la mega agenda de seguridad del gobierno, como la han definido, ¿cierto?, es que las medidas tienen más de un 75% de acuerdo. O sea, acá hay un consenso de que esto es necesario. La única que no tenía ese nivel de acuerdo era efectivamente el estado de excepción, particularmente aquellas que tienen que ver con la posibilidad de intercepciones telefónicas en los barrios, ¿cierto? O limitar los derechos de reunión en los barrios. O sea, cuando yo ya estoy de acuerdo que esto es importante, estoy de acuerdo con que seamos mucho más duros en cualquier tema asociado a la seguridad, al narcotráfico, al crimen organizado, pero ya cuando es en mi barrio empiezo a sentir que esto me puede tocar a mí.
2: Ya, ese es el sentir de la gente respecto a eso. Ahora,
3: exacto,
2: la operación Cancerbero, que fue bien hollywoodense, podríamos decir, muy el estilo de Bukele en la manera como estaban desplegados los presos, no estaban rapados, por supuesto, ni encadenados, pero hay una iconografía.
3: Un despliegue, claro,
2: sí,
3: a la chilena.
2: A la chilena.
3: Sí.
2: Como tú dices, Bukele a la chilena, ¿sería esto?
3: No sé si es Bukele a la chilena, pero sí es, en el fondo, replicar probablemente ciertos estilos comunicacionales que uno puede ver en Bukele, pero también que podemos ver en Estados Unidos. O sea, en Estados Unidos estos despliegues también ocurren, digamos, y traerlos a la lógica de Chile, que es con respeto a la institucionalidad, con respeto a los derechos humanos, con respeto a la manera en cómo los chilenos nos relacionamos con este tema, pero es generar un punto de inflexión. Yo creo que eso es lo que está buscando el gobierno. Es demostrar, como ellos mismos han dicho, que aquí cambió la mano, ¿cierto? Y yo tengo la impresión de que eso va a ser efectivo, de que va a ayudar. Ahora, en general, lo que me parece más relevante a mí es que tú no puedes vivir de hitos efectistas, porque lo que puede generar eso es un cambio positivo de corto plazo, pero que se diluye en el tiempo si es que la gente no empieza a ver otros hitos concretos que van acompañando ese intento de decir, ahora sí que cambió la mano.
2: Claro, se crea una expectativa con un gesto comunicacional muy fuerte, como es este, ¿no? Transmitir en vivo, todos los autos, ¿no? Todo un despliegue. Pero si después la gente no ve que el crimen realmente empieza a bajar, esa expectativa se va a truncar. Ahora, no es eso, Roberto, justamente expectativas que no se cumplen, lo que tiene al presidente Kast en una popularidad muy baja, en torno al 36%, según ustedes y según muchas encuestas.
3: El problema es más complejo en relación a la seguridad, y esto es importante mencionarlo, porque tú puedes generar las condiciones, ¿cierto?, y dar evidencia de que estás avanzando. De hecho, la victimización en Chile, relacionada, por ejemplo, a los homicidios, a los ingresos irregulares en la frontera, han venido cayendo, y no desde ahora, desde el último año del gobierno del presidente Boric. Pero la gente no es suficiente para las personas, ¿cierto? La gente quiere señales concretas. El problema con la seguridad es que cualquier delito violento te hace retroceder. Entonces tienes que estar constantemente generando esos estímulos para que un hito de alta connotación pública que sea negativo no te bote todo, ¿cierto? Y es básicamente generar las condiciones para que empiece a reducir el temor, porque el temor sigue estando alto, 73%. Eso no ha cambiado.
2: Claro, y de hecho Chile, Roberto, es uno de los países que tiene un temor más alto, claro, que está incluso desacoplado de sus reales cifras de crímenes.
3: Claro, entonces cuando tratas con temas de seguridad y también de economía, el objetivo del gobierno es generar condiciones, es decir, generar expectativas de que estás avanzando, pero al mismo tiempo ir introduciendo capas de contenido concreto, hechos específicos que les permitan dar señales más bien de corto plazo. Y eso es una de las grandes dificultades que ha tenido el gobierno, al menos en estos primeros 5 meses. O sea, como tú bien decías, Paula, uno de los grandes problemas que ha tenido la relación del gobierno con la opinión pública es poder cumplir con las expectativas que se generaron en campaña. Y lo que vemos específicamente es que en los primeros 5 meses se produjo una frustración muy grande en materia económica después del mesinazo, que es por lejos hoy día la principal presión que tiene el gobierno. Después, en materia de seguridad e inmigración, no hay plan. La inmigración era una metáfora, una hipérbole, les costó muy caro. Y finalmente las comunicaciones, que son hoy día los 4 principales dolores, y todos hoy día el gobierno se mueve en torno al 60% de esa aprobación en esas 4 áreas.
2: Sí. Ahora, la vocería también, tú dices comunicación es un área débil, ¿no? Eso en realidad hay bastante consenso de que es un área y que hay una vocería además muy dispersa, ¿no? El ministro vocero, el ministro Alvarado, que es a la vez ministro del Interior, la verdad es que, bueno, se enteró por la prensa de que habían recurrido al TC en una de las normas de la mega reforma y quedó como fuera de juego, ¿no? Como un vocero que no sabe qué es lo que está pasando en su propio gobierno. Y por otro lado, no se ve que haya un despliegue de distintos ministros y ministras que estén muy presentes, que llenen ese espacio. ¿Tú crees que comunicaciones es un problema, entre otras cosas, por la falta de vocero?
3: Yo creo que hay un problema de falta de vocero. A mí no me gusta esta idea de que incluso no exista un ministro secretario general de gobierno. No me gusta la idea de fusionar el Ministerio del Interior con la CGGOV. En la prehistoria me tocó trabajar en la CGGOV y por lo tanto conozco ese ministerio y me voy a declarar CGGOVista en ese sentido. Porque el ministro secretario general de gobierno tiene un rol mucho más allá de solo ser el vocero. Tiene el rol de ser la conexión del gobierno con la opinión pública a través de los distintos instrumentos que existen. Tiene el rol de conectar y entender la lógica hoy día tan importante que tienen las redes sociales. Tiene el rol de relacionarse con los medios de comunicación y con la prensa, que además hoy día está cambiando también de manera súper acelerada. Entonces, a mí me parece que es un rol importante para la estructura del Estado chileno, incluso más allá del rol de la vocería, que me parece fundamental. Y por lo tanto, a mí no me gusta esta idea de ver que el ministro del Interior tenga que cumplir ese rol. Yo creo que el Ministerio del Interior tiene un rol distinto, es el jefe de la coordinación política del gobierno. Como está diseñado este gabinete, además tiene un rol muy importante en el Congreso, casi a la par de con el ministro Sexpress. Y por lo tanto, yo creo que este gobierno necesita volver a recuperar esa figura. Incluso el mejor proxy sería...
2: Y no con el ministro Alvarado.
3: No, incluso el mejor proxy sería que hubiera un rol de vocería en el segundo piso. Sí, tampoco me gusta tanto, pero es mejor que no tenerlo. Yo creo que es importante que el gobierno corrija en algún minuto, porque efectivamente las comunicaciones hoy día son cada vez más relevantes a la hora de gobernar.
2: Bueno, y lo saben perfectamente, porque fue uno de los temas en los cuales pasaron su campaña, a través de redes sociales muy agresivas y muy, digamos, elocuentes a la hora de comunicar su mensaje, ¿no?
3: Claro, gobernar no es solo comunicar, es la gestión, es resultados, pero hoy día en cualquier lugar del mundo gobernar ocupa un espacio muy importante, el poder desplegar tus agencias, tu mensaje y tu comunicación. Entonces, recordemos, Paula, que y esto es una cosa que a mí siempre me gusta mencionar. Yo creo que hay dos fenómenos que son súper relevantes. Lo primero, gobernar con popularidad hoy día es un bien escaso en todo el mundo. Los principales líderes europeos se mueven en niveles del 20% de aprobación. Macron en Alemania, en Inglaterra. Los líderes latinoamericanos se mueven en torno al entre el 30 y el 40% de aprobación. En Estados Unidos se mueven en torno al 40%. Ya hay algunos que se escapan de la norma. Bukele tiene niveles de aprobación altísimos en Salvador. Claudia Sheinbaum en México tiene niveles altísimos. Pero en general, gobernar con popularidad es un bien escaso. Y lo segundo es que, en general, lo que termina ocurriendo en todo el mundo es que los gobiernos no tienen la capacidad de mantener su agenda, su programa de gobierno, como los principales hitos. En general, la agenda termina siendo puesta por la coyuntura, por hitos externos y por cómo se relaciona la opinión pública con ellos. Claro. Entonces, cuando uno piensa en el presidente Boric, uno no piensa en su programa, piensa en el triunfo del rechazo, en el caso Monsalve. Cuando uno piensa en el presidente Piñera, no piensa en su programa, se te va a venir a la cabeza el estallido social, la pandemia.
2: Claro.
3: Si vamos más atrás, en el caso Bachelet, es el caso Cabal, y si vas más atrás, es el Transantiago, y si vas más atrás, bueno, podemos llegar al infinito, ¿cierto? Entonces, en esos momentos, cuando la coyuntura no viene de tu programa, sino que viene desde fuera, tú necesitas efectivamente un ministro vocero que te permita, desde los medios, desde las redes, desde la opinión pública, desde los distintos stakeholders que no están adentro de la política, ¿cierto?, encontrar aquellas maneras que te permiten manejar de la mejor manera posible esa coyuntura.
2: Bueno, y además se imponen en la agenda lo que otros partidos, más en este caso más hacia la derecha, incluso miembros del oficialismo quieren imponer, como ha sido todos estos proyectos tipo escuchar los latidos del corazón, ¿no es cierto?, de libertario, pero también de republicano, que de alguna manera volvieron a retrotraer a las ideas originales de los republicanos en torno a que querían, digamos, eliminar el aborto en tres causales. ¿Cuánto daño hace eso volver hacia aquello? El presidente ha dicho no, que no van a insistir en esa agenda, pero reaparece cada cierto tiempo.
3: Yo creo que para entender el potencial daño que tienen ese tipo de discusiones, es importante entender hoy día la dinámica del poder y de la relación del gobierno con la opinión pública. Porque eso ha venido cambiando. Lo vivió el presidente Boric con bastante claridad, menos hacia atrás, y tiene que ver con la lógica de las redes sociales. Las redes sociales han generado dos grandes cambios. Uno es la velocidad, ¿cierto? Cambió la dinámica, la velocidad del poder. Todo esto es inmediato. Pero por otro lado, cambian las audiencias. Ya no hay una sola gran audiencia, no hay un solo Chile. Hay múltiples audiencias. Desde los ciclistas furiosos a los del BTS, los ARMY, ¿cierto? O sea, aparecen distintas audiencias que están relacionándose en distintas capas con el gobierno. En ese contexto, si uno tuviera que intentar ver cuáles son las más grandes audiencias a las cuales tiene que hablar este gobierno, tenías que ir a la primera vuelta. Entonces tienes a los leales, que son gente que votó por Kast y por Kast en primera y en segunda vuelta, y en ese segmento habría que poner hoy día todavía a gente que votó por Kaiser en primera vuelta y después en segunda vuelta por Kast, que se habían comportado igual que los más leales. Algo se quebró, en parte, después de estas tres semanas intensas de debate en torno a la batalla cultural, los indultos a los militares, el tema del aborto, incluso la salida de Cedini. Yo la ubico en ese segmento donde la aprobación de Kaiser ya no se comporta igual, sino que cae un poco. Hoy día está como en 73%. Altísima, pero no sobre el 80% como está en el electorado de Kast. Y luego están los pragmáticos. En los pragmáticos vamos a ubicar al electorado de Parisi, que votó después por Kast, y al electorado de Matei, que después votó por Kast. Eso salieron mucho más rápido después del bencinazo. En el caso de Matei salieron después de que no había plan y que la inmigración era una metáfora. Y ahí hay un grupo súper importante que explica la caída del 57 al 36 en el punto más bajo del presidente.
2: El electorado de Matei.
3: el electorado Matei y el de Parisi.
2: Ya.
3: Uno por razones económicas, otro más bien por razones de temas de seguridad. Entonces, por ejemplo, este hito del Cancerbero, uno debería esperar una reacción positiva en el electorado de Evelyn Matei de primera vuelta, porque le preocupan más los temas de seguridad. Cuando se aprueba la mega reforma y la aprobación del presidente pasa de 36 a casi 40%, ese cambio viene más bien del electorado de Parisi. ¿Por qué? No por la mega reforma, por la aprobación de la eliminación de las contribuciones, porque es un electorado que está pensando más bien en el corto plazo, en el bolsillo. Entonces, al final la comunicación es importante. ¿Por qué? Porque tú no comunicas a un solo Chile, comunicas por audiencias. Y este gobierno tiene al menos cuatro grandes audiencias que tiene que buscar equilibrar. Cuando te metes en la batalla cultural, si sales a defender necesariamente ese eje, se te pueden arrancar los más pragmáticos, que están en el electorado de Matei y el electorado de París. Entonces eso es un juego de equilibrios, de sumas, de una fórmula en un Excel que siempre es muy difícil para cualquier gobierno sostener. Sí.
2: Hablemos ahora, Roberto, de la evaluación presidencial histórica, digamos, y tienes ahí un cuadro que vamos a mostrar.
3: Sí, trajimos un grafiquito.
2: Y vamos a mostrar un gráfico para ver, más allá de esta semana, cómo se comporta la evaluación presidencial. Ahí estamos viendo este gráfico. ¿Qué es lo que desde la moneda actual debieran mirar y fijarse bien en este gráfico, Roberto?
3: Quisimos traer este gráfico porque muestra primero la historia de la aprobación presidencial desde el 90 a la fecha, utilizando distintas fuentes, ¿cierto? Porque Cadem empezó a hacer la pega desde el 2014. Y la línea verde es el punto 50, es decir, tú tienes más aprobación que desaprobación. Uh-huh. Y lo interesante es que son muy pocos momentos en nuestra historia donde hay más aprobación que desaprobación. Tenemos entonces la opinión pública de los chilenos una relación más bien algo conflictiva con nuestros gobiernos. La transición a la democracia fue un periodo de alta aprobación. El expresidente Elwin, en general, convivió con muy buenos niveles de aprobación.
2: Claro, yo diría de todos, el que nunca prácticamente cayó.
3: Nunca cayó bajo el 50, con mucha claridad. Después tienes el boom del cobre y de las concesiones con el presidente Lagos, que también terminó muy bien.
2: Sí.
3: La crisis subprime, que fue muy importante para que la presidenta Bachelet pudiera conectar con las preocupaciones y necesidades de
2: la presidenta Bachelet termina con 78% de aprobación.
3: Que es el pic de el aprobación.
2: Peak, claro.
3: El presidente Piñera, después del terremoto, los mineros lo llevó a un pic, ¿cierto? Y después, cada vez que escogemos presidentes, no importa quién sea, no importa el color político, no importa su edad ni su género, también se generan esos pics. Pero en general, nos movemos más bien en la línea roja, que es el promedio. Y esa línea roja nos dice que entre el 90 y hoy día, la aprobación del presidente se ha mantenido en un promedio en 30%. Y ha tenido puntos muy bajos, ¿cierto? El movimiento estudiantil, la revolución pingüina, la pandemia, el estallido social, la crisis de seguridad, el triunfo del rechazo, han sido los momentos más bajos del gobierno. Hoy día la aprobación del presidente está en promedio.
2: Ya.
3: Está en
2: 40%. O
3: sea,
2: no es una mala aprobación.
3: Incluso no es una mala aprobación, considerando que tuvo que hacer frente a una decisión política, que fue el bencinazo.
2: Sí.
3: El bencinazo cambia la agenda del gobierno. Y eso es un mensaje súper importante porque, como decíamos, son los hitos externos los que cambian las dinámicas del gobierno. Al gobierno le cambió la agenda a las dos semanas. Entonces, el 40%, 38% de aprobación, incluso el 36%, que ha sido el punto más bajo en nuestra encuesta, es una aprobación positiva, dado el bencinazo y dada la historia que tenemos con los gobiernos.
2: Sí. Ahora, si uno ve ese gráfico, que es muy, muy interesante y muy elocuente, ve que, claro, hay como una U, ¿no? Como los presidentes parten bien, viene un periodo de desaprobación, baja la aprobación y luego vuelven a subir, sí, al entregar, ¿no? Con el presidente Boric se da que esa curva es menos pronunciada, es decir, no cayó tanto como los demás, ¿no? Se mantuvo como una estabilidad en quienes lo aprobaban, ¿no? Lo que se hablaba siempre, bueno, tiene un 30-tanto% como una base sólida. ¿Cómo se proyecta eso de cara al futuro político del expresidente Boric, que además esta semana, los últimos días, ha hecho harta noticia por la presentación del libro Eugenio Tironi y porque se está pensando, ¿no? ¿Él va a ser o no el líder de la oposición? ¿Va a ser o no candidato el 2030? Que por mucho que quede tiempo, la verdad es que
3: Pasa rápido. A ver, nosotros desde CADEM siempre hemos planteado que efectivamente la aprobación presidencial tiene un ciclo. Primer año luna de miel, o más caracterizado por la luna de miel. El segundo y el tercer año lo denominamos el invierno. En el caso del presidente Piñera fue en Siberia después del estallido social. Y el último año es la fase de recuperación. Ahora, eso ha venido cambiando con el tiempo, sobre todo con la dinámica de las redes sociales. Cambia velocidad, cambian las audiencias. Entonces, ¿qué es lo que ha pasado? Que las lunas de miel son cada vez más cortas. El presidente Boric tuvo 3 semanas de luna de miel, el presidente Kast tuvo 2 semanas de luna de miel. Segundo, que es que los inviernos son cada vez más intensos y más profundos. Los niveles de aprobación más bajos vienen cayendo gobierno tras gobierno. El nivel más bajo de la presidenta Bachelet 1 fue 35% Transantiago. Piñera 1.

0: 1 fue 25% movimiento estudiantil. Bachelet 15% cabal. Piñera 2, 9% con, después del estallido social. Y con Boric cambia esa condición, porque cambia la dinámica con el triunfo del rechazo. El triunfo del rechazo fue una manera de un clivaje, por así decirlo, que duró un tiempo y que le permitió al presidente decir, aquellos que votaron apruebo y han votado por candidatos del apruebo durante todas las elecciones, porque el presidente Boric fue el único que ha tenido que enfrentar, tuvo que enfrentar cuatro elecciones intermedias.
1: Claro, no había pasado sin fin nunca. De elecciones, claro.
0: Entonces esa relación electoral estabiliza la aprobación del presidente en torno al 35. Entonces yo creo que esa relación que tiene el presidente Boric con ese 35% es difícil que la tenga otro candidato que de la oposición.
1: No es transferible, Tomás Bodanovich, el alcalde que aparece, de hecho, en las encuestas como el más...
0: Como el mejor evaluado.
1: El mejor evaluado.
0: Es que hay una maldición de los alcaldes. Los alcaldes siempre son los mejores evaluados, pero nunca ganan elecciones presidenciales. Es muy difícil transitar desde ser alcalde a ser una figura nacional por distintas razones. Yo lo veo un poco probable. Creo que el presidente Boric es el mejor candidato que tiene la oposición, sin duda. Ahora, el desafío es, creo... que con ese 35% estable y leal al presidente Boric, no gana la segunda vuelta. Entonces, ¿cómo la oposición le ofrece un proyecto que permita que gente que votó rechazo, que gente que desaprobó de manera estructural al presidente desde el triunfo del rechazo hasta el último día, que se movió 60% permanente, decida votar por una alternativa de oposición hoy día? Y creo que si uno ve el documento que escribió el Frente Amplio después de su proceso...
1: Sí, de su congreso ideológico.
0: No, veo difícil que puedan aspirar a más de un 35% con ese documento.
1: Sí, ahora entonces...
0: O sea, si ese documento interpreta al presidente Boric, creo que hay un problema.
1: Si te estoy entendiendo bien, el expresidente Boric debiera captar votos que hoy día están en un centro, entre comillas, que hay gente que dice que el centro no existe.
0: Que están en el mundo del pragmatismo.
1: Claro, que están en el mundo que es el votante de Parisi, es el votante no posicionado, es el de Matei. ¿Y cómo podría, desde ser un líder frente, o sea, fue expresidente no solamente del Frente Amplio, pero es un liderazgo que viene del Frente Amplio, ¿no? Tú estás diciendo que debiera transformarse en un líder mucho más socialdemócrata, por usar una palabra de definición. ¿Cómo apelar a ese público o será solo que se vayan desesperanzando de este gobierno que los llevará a buscar una alternativa distinta?
0: Es evidente que depende de muchos factores. Si a este gobierno le va bien, va a ser más complejo. Si el gobierno no le va muy bien y llega con niveles de aprobación más bien cercanos al 30% en la elección municipal, aumenta sus probabilidades. Eso es un dato. Si el gobierno llega con 45% de aprobación presidencial a la elección municipal, va a ser difícil. Ahora, creo que la propuesta tiene que ir mucho más lejos del documento del Frente Amplio y mucho más cerca de ese grupo intermedio que yo, más que llamarlo de centro, lo llamo pragmáticos, que toman decisiones pragmáticas en su relación electoral, que depende de cuáles son los principales dolores, cuáles son los principales problemas, cuáles son las soluciones concretas, cómo se resuelven, que es a lo que apeló el gobierno de emergencia. El presidente Kast gana por dos principales razones. El gobierno de emergencia, seguridad, economía, inmigración, y que no ganara el presidente Boric, o la continuidad del presidente Boric. Si al gobierno le va mal, va a ocurrir lo mismo. ¿Cuál es la promesa del dolor de que estemos atravesando en 4 años más y que gane la alternativa? Entonces, en ese contexto creo que se mueve, y esto requiere niveles de pragmatismo altos, porque ese es el grupo que termina decidiendo las elecciones hoy día.
1: Ahora, ¿cuánto va a influir el pesimismo que, bueno, Roberto Méndez, tú y muchos otros especialistas en estudios de opinión han detectado, ¿no? Un nivel de pesimismo bastante profundo y que no se veía desde la pandemia o no se veía desde momentos muy complejos de Chile.
0: Yo creo que va a ser súper relevante, va a ser un tema que nos va a acompañar probablemente durante los próximos años en la discusión política y en la agenda del gobierno por varias razones. Yo creo que más allá de los temas coyunturales, el gobierno enfrenta 4 grandes desafíos. El primero lo conversamos, la frustración de expectativas y por lo tanto cómo doy cumplimiento a las promesas de seguridad, economía y inmigración. En segundo lugar, cómo me hago cargo de este multiverso, los diversos audiencias que van equilibrando la relación y la aprobación presidencial. Y el tercero es cómo superamos, o cómo, más que superamos, cómo estabilizamos el pesimismo. Porque, y aquí traje otro gráfico, si lo podemos mostrar, sí, porque es súper interesante. Esto es de Roberto Méndez, efectivamente. Lo desarrolló hacia los años 80, el índice de percepción de la economía. Yo aquí lo que hice fue reconstruirlo. Hoy día lo construye el Banco Central, es un indicador que lo mantuvo el Central. Y es interesante porque este es un indicador que, a diferencia de la aprobación presidencial, que es un porcentaje, esto es un puntaje.
1: Ya.
0: Entonces, el punto 50 divide las expectativas cuando estamos optimistas y bajo el punto 50 estamos pesimistas.
1: Y esto es muy relevante, además, Roberto, porque gatilla decisiones de consumo, de proyecto,
0: de inversión
1: y de las vidas personales de las personas.
0: Exacto.
1: De la gente.
0: Este gráfico hemos visto que moviliza, que genera en el fondo una economía que se va desarrollando, y al final hemos construido una economía en Chile que está construida en base al consumo. Entonces, en la medida en que las expectativas son negativas, hay menos consumo, y cuando estamos por sobre son... es activar el consumo. Pero mira qué interesante. En general, son muy pocos los momentos en que en verdad somos una sociedad optimista.
1: Sí.
0: Entonces, cuando decimos que estamos pesimistas, no estamos diciendo nada nuevo.
1: Sí, y en realidad coincide, viéndolo en tu gráfica, con la elección de un presidente o presidenta.
0: Son las elecciones de los presidentes, y salvo la época de los 90, cuando estábamos creciendo el 7%, ¿cierto? Y este país estaba despegando dejando de ser un país pobre y comenzando a construir su clase media. Entonces, en general, y esto es interesante, somos un país pesimista. Estructuralmente pesimista, y nos movemos más bien, la mayoría de los puntos se van a ubicar entre el 30 y el 50. Entonces, cuando estamos entre el 30 y el 50, está todo relativamente bien, porque es lo que somos de manera natural. Ahora, ¿cuándo hemos estado bajo el punto 30, que de hecho que es donde estamos hoy día? Y ese es el riesgo que tiene el gobierno actualmente. Para el proceso constituyente, para la pandemia, y después tenemos que ir a los atentados de las Torres Gemelas, y a la crisis del 81.
1: O sea, momentos...
0: Entonces estamos en...
1: impactantemente...
0: relevantes,
1: claro.
0: En nuestra historia. Entonces, hoy día el pesimismo ha venido cayendo de manera acelerada desde de un sobreoptimismo que se generó durante la elección presidencial, que es complejo de administrar para el gobierno. Y es complejo de administrar porque, desde mi punto de vista, el gobierno ha puesto el foco en el futuro y no en el corto plazo. La mega reforma, están convencidos, yo no soy economista y por lo tanto no voy a hacer análisis de si va a ocurrir o no, pero la promesa es que va a generar las condiciones para que Chile vuelva a crecer, cree empleo en un plazo de, no sé, 3 años, ¿cierto?
1: Claro, no en el corto plazo, no
0: este
1: año.
0: No en el corto plazo.
1: Sí.
0: Y en el corto plazo, ¿qué es lo que estamos viviendo? Estamos viviendo el impacto del alza de los precios de los combustibles, estamos viviendo el impacto de 10 años de un país que no crece, 5 meses de IMASEC negativo y un desempleo que ya está en 9,4%, que en el caso de los jóvenes llega a un 25%. Eso afecta las posibilidades de consumir, restringe la capacidad de llegar a fin de mes sin tanto estrés, y por lo tanto, en el fondo, va afectando el pesimismo. Entonces, en ese contexto, a mí me parece que las causas del pesimismo que estamos viendo hoy día son causas materiales, tienen que ver básicamente con condiciones económicas del más cortísimo plazo, tiene que ver con el bolsillo, y eso es lo que le permitió, de hecho, a Parisi desplegarse. Tú tienes a un gobierno que juega en la dimensión económica desde los ingresos y el largo plazo, y tienes a un Parisi que está desde los gastos hablándole al corto plazo.
1: Claro, y además logrando, ¿no? O sea, aprovechando al máximo su oportunidad. Pensemos que la mega reforma, para dar sus votos, consiguió la rebaja en los pañales y en los remedios, ¿no?
0: Que son gastos.
1: Que son gastos.
0: ¿Te fijas? Entonces,
1: y Sandra Parisi, la diputada Parisi, tratando de que fuera feriado el 17 de septiembre, cosa que yo creo que si haces una encuesta, no hay que hacer una encuesta,
0: no,
1: para saber
0: encuesta
1: que
0: para saber
1: todo
0: que
1: el mundo estaría de acuerdo probablemente, ¿no?
0: ¿Te fijas? Entonces, por un lado, el Ministerio de Hacienda está en los ingresos, en generar condiciones para que haya más ingresos en el largo plazo. Parisi está hablándonos de los gastos en el corto. ¿Y por qué? Porque el pesimismo está anclado a esas condiciones materiales, económicas, de corto plazo. Te lo pongo de esta manera. ¿Estaríamos viendo estos niveles de pesimismo sin bencinazo? No. Tiene que ver este pesimismo...
1: Es un antes y un después para este gobierno.
0: Absolutamente. Tiene que ver este pesimismo con la promesa del gobierno de emergencia, que Chile no se cae de pedazos, que tampoco... La gente conectó emocionalmente con el gobierno de emergencia. Llegó el optimismo con respecto al futuro, llegó a niveles muy altos con la idea del gobierno de emergencia, y todavía sigue habiendo fit entre el gobierno de emergencia y lo que los chilenos quieren. El problema del pesimismo hoy día está explicado por las condiciones materiales actuales que se generan post-bencinazo. Además de IMASEC y
1: Sí, y nos queda un minuto, Roberto, pero ¿ves que todo esto está transformando a Parisi en como una gran posibilidad, digamos, para él, para su partido, la gente, para las próximas elecciones?
0: Yo creo que, obviamente, esto depende de muchas cosas, falta mucho tiempo, depende de cómo le vaya al gobierno, que es lo que conversábamos antes. Si el gobierno llega con 40% de aprobación o más a la elección municipal, va a ser Parisi o Boric. Pero si al gobierno le va mal, puede ser Parisi y Boric en segunda vuelta.
1: O sea, así de definitivo. Roberto, así de categórico con el gobierno quedando fuera de la segunda vuelta, o quién es, porque se han puesto como meta, de hecho, que traspasarle la banda presidencial a alguien de su mismo signo, ¿no?
0: Claro,
1: algo que no ha pasado en los últimos años.
0: Pero va a depender de que el gobierno le vaya bien.
1: Sí. Muchas gracias, Roberto Isikson, por esta conversación. Y a ustedes, como siempre, muchas gracias por su sintonía y nos encontramos la próxima semana.

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0: ¿Conoces el proyecto de ley denominado Escucha su Corazón? CNN te lo explica. El proyecto busca modificar la ley 21.030, que regula la interrupción voluntaria del embarazo en tres causales. La iniciativa fue impulsada originalmente por parlamentarios del Partido Nacional Libertario y fue presentada por el patrocinio y firmas de diputados del Partido Republicano y de Renovación Nacional. El proyecto establece el deber del personal médico de informar a la paciente, siempre que la edad gestacional lo permita, sobre la presencia de actividad cardíaca fetal y ofrecerle escuchar los latidos del feto antes de llevar a cabo el procedimiento. El texto estipula que si la paciente rechaza escuchar los latidos, el médico tratante queda facultado o incluso obligado, según interpretaciones del articulado, a abstenerse de realizar la intervención. La moción también establece que esta actuación deberá quedar registrada en la ficha clínica y que el ofrecimiento de escuchar la actividad cardíaca deberá formar parte del proceso previo a la interrupción del embarazo en cualquiera de las tres causales: riesgo para la vida de la madre, inviabilidad fetal de carácter letal y embarazo producto de una violación. El proyecto Escucha su Corazón ha generado rechazo tanto de la oposición como del oficialismo. 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

¿Cómo están? Muy buenos días. 7 de la mañana en punto de este lunes 17 de agosto. Partimos la semana con toda la energía y con el cumpleaños de una grande de la música. Lo estamos viendo ahí en nuestro generador de caracteres. En un día como hoy, en el año 1958, nacía Belinda Carlisle, que alcanzó la fama como vocalista de The Go-Go's, una de las bandas femeninas más importantes del rock estadounidense. Cumple hoy 68 años y marcó una época importante, sobre todo durante la década de los 80 y posteriormente, además, desarrolló una carrera como solista exitosísima con canciones como Heaven is a Place on Earth. Así que, recordando a la gran Belinda Carlisle, partimos de esta forma esta edición de CNN AM de Día Lunes.

Vamos a revisar el pronóstico del tiempo para esta jornada aquí en la región metropolitana, lunes 17 de agosto, lluvias que se hicieron sentir durante gran parte del fin de semana y que continúan también durante la jornada de este día lunes, porque podrían llegar a caer, según lo que proyecta Meteo Red, hasta 11 milímetros de agua acumulada durante la jornada de este primer día de la semana, 90% de probabilidad de lluvia. Y claro, cuando yo salí de mi casa, debo decir que ya estaba lloviendo, había llovido también durante la madrugada y podrían caer algunas gotitas también durante esta mañana de día lunes. Así que si es que usted va saliendo de su casa, saque el paraguas, saque el impermeable para evitar mojarse, sobre todo durante la mañana de esta jornada. Vamos a revisar también el pronóstico para los próximos días, eso sí, también mencionar la máxima y la mínima. 7 grados de mínima, la misma temperatura que hay a esta hora de la mañana cuando son las 7:02 y llegará el termómetro a marcar 14 grados como máxima. Ya tenemos ahí la proyección, porque bueno, de un fin de semana lluvioso viene el sol, así dice el dicho, ¿no? Que después de la tormenta sale el sol y efectivamente ya mañana suben las temperaturas, 18 grados tendremos como máxima, una mínima bastante bajita, eso sí, incluso más baja de lo que registramos durante este día lunes. Mañana la mínima estará por los 5 grados, eso sí, con una jornada soleada gran parte del día. Y el miércoles ingresa nubosidad que nos va a estar acompañando durante el resto de la semana, pero nubosidad bastante leve. Estará el cielo entre nubes y claros durante gran parte de la semana, con temperaturas bastante estables. Incluso podríamos llegar a tener el viernes máximas que superarían los 20 grados, 21 grados.

desplegar precisamente nuestro sitio y vamos a ver como noticia principal una noticia en materia política. Vamos a verlo en segundos ahí en pantalla, lo tenemos porque Gael Yomans, la diputada del Frente Amplio, gana las elecciones internas de esta colectividad y se transforma en la nueva presidenta que sucederá a Constanza Martínez. Los resultados preliminares de esta elección de la directiva dan por ganadora a la lista Unidad para Avanzar, Defendamos Chile con Firmeza, encabezada por la parlamentaria que obtuvo más de 5.600 votos, es decir, más del 54% de los sufragios emitidos. Así que tenemos ahí ya la nueva presidenta del Frente Amplio. Durante esta jornada darán declaraciones a propósito de esto y los lineamientos que también tomará esta colectividad de cara al gobierno del presidente José Antonio Kast. Vamos a ir rápidamente al diario La Tercera, que en esta jornada de lunes destaca también en materia política otro hecho importante que ha marcado la última semana: el proyecto de seguridad del Ejecutivo. El gobierno insiste en las 11 modificaciones a la Constitución que ha planteado dentro de esta agenda contra el crimen organizado y terrorismo. De acuerdo al último borrador que han realizado dentro del gobierno, la iniciativa del Ejecutivo además amplía las facultades para tener un nuevo estado de excepción bajo el concepto de seguridad. Sin embargo, no ha estado exento de polémicas porque durante el fin de semana el presidente de la UDI, Guillermo Ramírez, tomó una postura bastante categórica, desmarcándose de la agenda y asegurando que al menos desde esa colectividad no estarían por apoyar ciertas iniciativas, marcando también distancia respecto a lo que ha planteado el Ejecutivo. Palabras textuales de Guillermo Ramírez: en las condiciones actuales, la UDI no puede apoyar las reformas constitucionales de seguridad porque dañan la inconstitucionalidad. Bueno, veremos qué sucede durante los próximos días y si las conversaciones que pueda atender el gobierno con este partido dan por superada la polémica. En materia deportiva, lo vemos abajo, vamos a estar hablando también de eso en nuestro bloque de deportes. Colo Colo deja puntos ante O'Higgins de cara a este superclásico y en un partido parejo los salvos reciben un gol en descuentos. Triste jornada para el cacique e igualaron 2-2 en este encuentro deportivo. Vamos a ir rápidamente a la portada del diario El Mercurio, que en este día lunes también destaca como materia principal las modificaciones que propone el gobierno a la Constitución en materia de seguridad. Se requieren otros 6 ajustes legales para lograr la implementación. Hay un rechazo desde la oposición y ya también división en el oficialismo, como veíamos, que obligan a la Moneda a redoblar los esfuerzos para conseguir al menos 29 votos en el Senado y 89 en la Cámara de Diputados. Así que también ahí tendrá una materia compleja el Ejecutivo en materia legislativa, digamos, para poder avanzar con esta agenda. 7:08 y partimos esta edición de CNN AM de día lunes con la revisión de las portadas. Antes de ir a la revisión de las noticias nacionales, vamos a ir con nuestra pregunta del día a propósito de algunas de las iniciativas en materia de seguridad, específicamente en el plan Cancerbero. Queremos saber cuál es su opinión respecto a esta política carcelaria. La aprobación de este plan llega al 93%, esto según la última encuesta CADEM. Y nosotros queremos saber, ¿aprueba o no la gestión del Ejecutivo en esta iniciativa, con este plan carcelario que dio a conocer el Ejecutivo durante la semana pasada? Bueno, lo estamos leyendo a través de nuestro WhatsApp, el +569 7951 9945. Tiene ahí nuestro código QR en pantalla para que podamos conversar a propósito de esto. Vamos a entonces con esta pregunta del día partir con las noticias nacionales. Y bueno, vamos a partir hablando también de seguridad, porque la reforma constitucional impulsada por el gobierno abrió una nueva tensión dentro del oficialismo luego que el presidente de la UDI, Guillermo Ramírez, advirtiera que su partido

0: no respaldará la propuesta en las condiciones actuales al considerar que algunas de sus medidas dañan la institucionalidad. Entre los puntos cuestionados están cambios que, a juicio de la UDI, deben regularse por leyes y no cambiando la Constitución. Y en materia política también, Gael Yeomans se impuso en las elecciones internas del Frente Amplio y será la nueva presidenta de la colectividad durante los próximos 2 años, tras obtener el 54,7% de los votos frente al 42% de Constanza Martínez, en un proceso que contabilizó poco más de 10.000 votos, equivalente al 18% del padrón. Tras conocerse el resultado, el expresidente Gabriel Boric felicitó a la diputada y comprometió su respaldo en la nueva etapa del partido. El sujeto que atacó con un cuchillo a un pasajero al interior de un tren de F Valparaíso continúa prófugo y es intensamente buscado por carabineros. El ataque ocurrió durante la noche del sábado y cuando la víctima resultó herida en una mano al intentar resistirse a un asalto. Tras la agresión, el atacante activó el freno de emergencia, rompió una ventana del vagón con un martillo de seguridad y escapó por las vías. Bueno, 7:11 y vamos a ir a nuestro bloque de entrevistas, pero específicamente a revisar el pronóstico del tiempo para todo nuestro país. Ya estamos en contacto junto a Laura Batista, meteoróloga de Meteo Red, a quien ya vemos en pantalla, como siempre, muy disponible para poder actualizar el pronóstico. Laura, ¿cómo estás? Muy buenos días, gracias por estar con nosotros en este día lunes.
1: Muy buenos días, Vale. Sí, feliz acá de estar actualizando el pronóstico, que bueno, hay varias novedades también, ¿no?
0: Bueno, importante, porque de hecho durante esta jornada, Laura, va a haber un balance desde la Dirección Meteorológica de lo que viene para los próximos días. Ya al menos acá en la zona central vemos que durante esta semana deberíamos tener una pequeña ventana, ¿no? Despedirnos momentáneamente de la lluvia, pero ¿qué va a pasar en el resto de los territorios con las precipitaciones? Pensando también en las imágenes que nos dejó la lluvia, por ejemplo, acá en la zona central, con tormentas eléctricas y bastantes imágenes sorprendentes durante el fin de semana.
1: Sí, bueno, acá en la capital en particular lo que va quedando de inestabilidad es durante esta mañana, que se pueden presentar algunos chubascos esporádicos, o sea, no va a ser nada más allá de lo que habíamos previsto en Meteorred también, en torno a unos 10 milímetros se pudieran acumular en algunos sectores de la región metropolitana, pero eso será débil, o sea, lo que ya va restando, de hecho, hacia la tarde se espera que se disipen las nubes, por tanto ya tendríamos una condición estable a partir de ese momento y el resto de la semana. Pero bueno, aquí no esperamos, por ejemplo, en esta situación, tormentas eléctricas o granizos como se registraron durante las pasadas horas, pero sí vamos a tener, como te digo, algunos chubascos y ya, y ahí pararía. Lo que sí atención, ¿vale? Hay que centrarla en el norte ahora, ¿no? Que es donde vamos a tener el mayor riesgo asociado a las lluvias.
0: Bueno, Laura, vamos precisamente a desplegar el mapa de nuestro país. Vamos a ir a ver el territorio nortino para ver qué es lo que va a pasar durante los próximos días. Vemos al menos la proyección para esta jornada, con precipitaciones que tú ya nos adelantabas. Llegan a ese territorio y con temperaturas que serán bastante cálidas en gran parte de la zona del norte grande y el norte chico. Cuéntanos qué se espera para esta zona, pensando además en que ya ha sido bastante afectada por las precipitaciones y el terreno ya está con condiciones bastante adversas para la absorción del agua.
1: Exactamente, tenemos condiciones adversas, ya tú lo mencionabas, el suelo muy saturado, continúan las precipitaciones debido a una baja segregada que se está desarrollando frente a la costa norte, donde ya está afectando con algunos chubascos en gran parte de Coquimbo y ya se está desplazando hacia Atacama. Entonces, ¿qué esperamos durante esta jornada? Que continúen esas precipitaciones, se intensifiquen, de hecho, hacia la tarde ya dejen de precipitar, al menos en Coquimbo, durante esta jornada nubladas. Sin embargo, durante el martes continuarían entre Arica, porque ya ahí incluso estamos presenciando precipitaciones, hasta por lo menos Atacama. O sea, vamos a tener unas dos jornadas probablemente de precipitaciones bastante intensas para esta zona. O sea, estamos hablando, por ejemplo, de la región de Atacama, que pudiera registrar entre 15 a 35 milímetros en gran parte de esta región. Y a esto se suma, además de las precipitaciones, que, bueno, los montos no serán tan elevados para Arica, Parinacota, Tarapacá, en torno a los 5 a 10 milímetros, pero igualmente vamos a ver cómo esta situación para el norte sí es algo que es riesgoso. Y lo que te iba a decir es que además se suman las nevadas, fuertes nevadas, también en esta zona del extremo norte del país, durante la jornada de hoy, y también se pudieran extender hacia la noche y madrugada del martes. Ahí se le suman los vientos de hasta 100 kilómetros por hora en gran parte de la cordillera nortina. Por tanto, ventisca también se pudieran registrar durante esta jornada. O sea, tenemos una condición de inestabilidad y bastante fuerte, al menos hasta la noche del martes. Ahí vamos a tener esas precipitaciones. Y bueno, lo que te mencionaba también de la nieve, el viento en cordillera. Pero sí hay que prestar mayor atención, sobre todo en sectores como Atacama, ¿no? Que se esperan bastantes lluvias debido a la posible activación de quebradas, claro, como habíamos visto en los últimos eventos.
0: Bueno, hay que estar atentos a los próximos días entonces, ahí con la proyección que nos da Laura. Laura, vamos a ir al territorio central para revisar también lo que se espera para esta zona de nuestro país. Ya lo habíamos estado viendo al menos con el pronóstico para la región metropolitana. Nos despedimos al menos momentáneamente en la capital de las lluvias por esta semana, pero vemos territorios que al menos durante este día lunes podrían tener algunas precipitaciones, lo estamos viendo ahí. Los Andes, Rancagua, Valparaíso tienen proyección de lluvias. ¿Qué va a pasar para los próximos días también en esa zona? Y ya mirando el centro sur de nuestro país, en Chillán, Concepción, Talca también.
1: Exacto, bueno, tú lo mencionabas, esta misma baja segregada va a dejar también esos chubascos que ya estamos registrando durante estas horas de la mañana. Hasta al menos el mediodía se pudieran registrar en algunas localidades concentradas entre Valparaíso y O'Higgins. Ya O'Higgins, de hecho, está recibiendo menos precipitaciones asociadas a este mismo evento, porque ya queda con el límite de este sistema. Ahora, ¿qué esperamos para el resto de la semana? En gran parte de la zona central lo que sí vamos a tener es condiciones estables. ¿Qué significa eso? Las altas presiones van a estar dominando todo este territorio, por tanto vamos a tener extremos de temperaturas. Nuevamente podemos registrar entre martes y miércoles heladas, sobre todo más en sectores entre Maule y Biobío. Ya vamos a estar ahí concentrados con esas mínimas bastante bajas. En estos sectores, por ejemplo, de la región metropolitana, el interior de Valparaíso, O'Higgins, vamos a estar en torno a los 3-4 grados las mínimas durante los próximos dos días. Y luego, hacia la tarde, esperamos que vaya aumentando la temperatura. O sea, vamos a tener un contraste que también se puede registrar nieblas matinales en el interior de la región de la zona central. Pero luego hacia la tarde aumentan las temperaturas, por lo menos hasta los 18, 19 grados en gran parte de estas localidades. Así que vamos a ver cómo se va a sentir esa condición muy fría. Luego hacia la tarde templado, máximas incluso de hasta 20 grados en la región metropolitana durante el miércoles. Así que vamos a experimentar ese ambiente medio primaveral, ¿no? Se pudiera decir. Y luego el resto de la semana, vale, estable. O sea, nada de precipitaciones en toda esta zona del país, por lo menos hasta el domingo.
0: Bueno, lo veíamos también en la proyección de la capital, porque sorprenden las máximas que van a estar por sobre los 20 grados incluso, y con cielo despejado, así que tendremos ahí como un pequeño oasis de temperaturas después de tanta lluvia para hacer actividades al aire libre y todo, así que hay que estar ahí muy atentos. Laura, vamos al último tramo de nuestro país. Vamos a la zona austral para revisar también lo que se espera para dicho territorio. Lo estamos viendo en pantalla, mínimas bajo los 0 grados, con precipitaciones también en algunas zonas. Cuéntanos cómo se viene también para los próximos días.
1: Claro que sí. Mira, lo que esperamos es durante la jornada de hoy es que llegue otro sistema frontal hacia la noche. Esperamos más precipitaciones ahí concentradas en Magallanes. Luego se extenderían hasta Aysén durante esta jornada de martes. Así que ahí por lo menos quedarían las temperaturas mínimas, un poco más elevadas debido a esa nubosidad y esa precipitación que va a acompañarlo. En estos sectores al menos que estábamos viendo que estaba golpeando más las heladas, pero luego ya hacia el miércoles llegaría otro sistema frontal que afectaría más hacia la región de los lagos, el tramo norte de Aysén. O sea, ahí vamos a tener las precipitaciones de la semana. Luego jueves ya quedarían los remanentes de esa inestabilidad postfrontal y quedamos sin precipitaciones desde el jueves en la tarde en adelante, acá por lo menos hasta el domingo, en la región austral. O sea, vamos a tener una condición estable en todo el país durante estos últimos días de la semana y ahí sí que se van a marcar nuevamente las temperaturas bien bajas, por lo menos desde el jueves. Jueves en adelante, mínimas, por supuesto, bajo cero también pudiéramos registrar en esta zona austral del país, así que las heladas van a estar a la orden del día nuevamente debido a esta condición de altas presiones y por supuesto ya o sea, nos mantendríamos con esta condición sin lluvias. La nubosidad también va a ir variando, intervalos nubosos, pero nada de qué preocuparse desde el jueves en adelante.
0: Laura, antes de despedirnos, quería preguntarte por el balance que se hace respecto al fenómeno del Niño, porque, bueno, lo estuvimos hablando desde el mes de junio, adelantando que se venía una temporada invernal muy lluviosa. ¿Cómo va en ese sentido la proyección que se hace? Porque se hablaba de un Niño fuerte, con altas precipitaciones, sobre lo normal. Y ya hemos estado viendo que, al menos en el territorio norte, lo han pasado bastante mal, en el sur también, pero en el norte, donde no están habituados a la cantidad de lluvia que ha caído durante este último tiempo. ¿Cómo se viene también la proyección que se hace para los próximos meses? ¿Estamos cumpliendo, digamos, la cuota de lluvias proyectada para esta época, pensando también en la primavera, que también dicen que va a ser bastante lluviosa?
1: Claro, o sea, hay varias localidades del norte, de hecho, que ya que tienen un superávit. Hay algunos sectores del centro que también están recibiendo bastantes precipitaciones, aún algunos no llegan a, digamos, a esta condición normal de este periodo de invierno. Sin embargo, con la condición del Niño, hemos visto efectivamente que se han incrementado las precipitaciones debido a que los sistemas frontales han logrado llegar un poco más al norte también. Bueno, en esta situación ha sido una baja segregada, ¿no? Una bolsa de aire frío que se ha desprendido desde la zona más fría, o sea, desde el sector subpolar, que ha llegado también a afectar a la zona norte y que esto puede ocurrir durante esta transición que estamos viviendo ya. Pero efectivamente el Niño se ve cómo continúan las proyecciones de que va a continuar, o sea, de que va a seguir aumentando esta temperatura o esta anomalía de temperatura a nivel superficial del mar en esta zona del Pacífico Central y que eso llegaría justamente a afectar más. Con posibles eventos de precipitaciones, con más inestabilidad en estos sectores de centro y centro norte del país durante los próximos meses. Ahora, eso no es lo que asegura de que vayamos a tener más precipitaciones, porque hay otras oscilaciones
0: Claro.
1: también en la atmósfera que van influyendo, pero sí las proyecciones nos indican justamente que puede ocurrir. Lo más preocupante, ¿vale? Y creo que lo hemos conversado en otras ocasiones, es que durante el verano, que es cuando se espera que llegue a alcanzar esta máxima intensidad el Niño, se esperen eventos o sea, de anomalía de temperaturas
0: Claro,
1: altas, por
0: con
1: tanto
0: altas
1: pudiéramos
0: temperaturas.
1: tener varias olas de calor, sí, exactamente.
0: Bueno, el pronóstico del tiempo, de lo que se viene para esta semana, pero también en esta proyección que hacemos del fenómeno del Niño, Laura Batista con nosotros a esta hora. Muchas gracias, Laura, y que tengas una excelente semana, como siempre, completísimo reporte del pronóstico para todo nuestro país.
1: Muchas gracias a ti también, que estés muy bien.
0: Chao, Laura. Bueno, y vamos a ir a nuestra pregunta del día nuevamente antes de irnos a la pausa. Se lo decíamos al inicio del programa, a propósito del denominado Plan Cancerbero y la evaluación ciudadana que se ha hecho respecto a este plan. La aprobación a esta iniciativa, según la última encuesta Academa, ha llegado al 93% de acuerdo la gente con este plan carcelario y la instalación de esta cárcel de seguridad en la ciudad de Talca. Bueno, nosotros también queremos saber qué opina usted. ¿Apoya este operativo, la forma en la que se transmitió y la agenda que ha marcado el Ejecutivo en materia de cárceles? Lo estamos leyendo en nuestro WhatsApp. Ya nos llegaban algunos mensajes. Por ejemplo, Ricardo nos decía, estoy 100% de acuerdo. También habían otras personas como Elsa, que nos comentaba, buen día, apruebo totalmente las medidas, creo que son las señales correctas para combatir el narcotráfico. Y Humberto también nos decía, buen día, Valentina, me parece muy bien la política carcelaria del gobierno respecto a su transmisión por la televisión. La apruebo y me gusta que nos hagan parte de los operativos. Si usted también quiere opinar, tiene una opinión distinta o similar, bueno, lo estamos leyendo en el +569 7951 9945, nuestro código QR en pantalla. Y ahora vamos a cambiar el tono para irnos a la pausa al ritmo de Belinda Carlisle. Cambiamos completamente el tono porque la estamos recordando en un día como hoy. Está de cumpleaños, 68 años cumple Belinda Carlisle, que decíamos alcanzó la fama como la vocalista de The Go-Go's. Así que le deseamos un excelente cumpleaños a esta artistaza de la década de los 80. Imagen de Valparaíso en pantalla, precipitaciones para esta jornada, 14 grados de máxima. No se despegue de la pantalla de CNN Chile, ya volvemos.

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6: 7:28 y regresamos a esta edición de día lunes de CNN AM, imagen de La Serena en pantalla, para que vea que estamos en vivo ahí pasando hasta una gaviota, imagen preciosa de La Serena con bastante nubosidad a esta hora de la mañana, precipitaciones que se nota, hubo durante las últimas jornadas y que continuarán ahí en la región de Coquimbo. Vamos a pasar a la revisión de noticias internacionales. Bueno, y iniciamos en nuestra región, vamos a hablar de Brasil, porque entraron oficialmente en campaña para las elecciones presidenciales del 4 de octubre, en una contienda marcada por la polarización entre el actual mandatario Lula da Silva y Flávio Bolsonaro, hijo del expresidente condenado Jair Bolsonaro. Con un empate técnico en las encuestas, la contienda también ha contado con declaraciones de Donald Trump en contra de Lula, una tónica que se ha repetido en otras presidenciales latinoamericanas. Al menos 6 civiles murieron y 4 resultaron heridos, incluso un menor de 14 años, tras un ataque con misiles ucranianos contra la región fronteriza de Rusia, Belgorod. El hecho ocurre en medio de una intensificación de los ataques entre ambos países que en los últimos días han dejado un número creciente de víctimas civiles y amenazas cruzadas. Hamas emplazó a Estados Unidos y pidió obligar a Israel para aceptar el plan de paz para Gaza, que contempla un alto al fuego y el desarme de sus milicias en medio de los esfuerzos de mediación internacional. Sin embargo, la propuesta sigue siendo resistida por el gobierno israelí y el ministro de Seguridad Nacional de Israel aumentó la tensión tras pedir asesinatos selectivos en Gaza, en los que, en sus palabras, eliminen diariamente a unas 30 o 40 personas que sean una amenaza o no merezcan vivir en el territorio.

0: 7:31 y vamos a cambiar absolutamente de tema, lo indica la cortina. Vamos al deporte con una noticia que ya revisábamos en nuestra portada. Colo Colo tropezó en los descuentos y dejó escapar el triunfo ante O'Higgins, empatando 2-2 en el Monumental, acortando a 10 puntos su ventaja sobre Universidad de Chile. A pesar de cortar su racha ganadora, los albos suman 46 unidades, quedan con mayor presión de cara al superclásico de este domingo, donde los laicos tendrán la localía. Y siguiendo en la Liga de Primera, Cobresal y Unión La Calera continúan en zona de descenso tras perder sus encuentros, mientras que Universidad de Concepción quedó a 2 puntos de perder la categoría al caer ante una Serena que tomó aire con su triunfo. En tanto, Deportes Concepción fue uno de los grandes ganadores de la fecha, derrotó a Cobresal y sumó su 4º triunfo consecutivo, escalando hasta el 7º lugar, a solo 1 punto de la zona de clasificación para la Copa Sudamericana. Y vamos a hablar también del Mundial Femenino Sub-17. Estados Unidos se coronó como campeón de este encuentro disputado en Chile tras vencer 3-0 a Turquía en la final disputada en Santiago. Las norteamericanas completaron una campaña perfecta con 9 triunfos en 9 partidos y sin perder un solo set, mientras que Turquía se quedó con el 2º lugar y China, que venía de ser el último campeón, completó el 3er lugar del podio. Chile, en tanto, terminó en el puesto 22 tras caer ante Puerto Rico en la definición por el lugar 21 por un marcador 3-0. Siete con 7:33 y vamos a cambiar de tema. Vamos a hablar de quien ya vemos ahí en pantalla. Debo decir, uno de mis personajes favoritos de la infancia, Condorito, uno de los personajes más queridos por los chilenos y chilenas de la cultura popular, está sumando un nuevo homenaje. A casi 8 décadas de su creación, Casa de Moneda lanzó una inédita edición conmemorativa protagonizada por el habitante más famoso de Pelotillehue, bien digo. Maite Fuentes nos cuenta más en su nota.
1: Es uno de los personajes más queridos de la cultura popular, quizás la caricatura que es más reconocida por todos los chilenos.
2: Si yo te preguntara cuál es la caricatura chilena más famosa, ¿para ti cuál es?
3: Condorito, yo creo.
4: Condorito.
2: ¿Condorito?
5: Condorito.
4: Condorito.
1: Y ahora podrá tener un lugar especial en el hogar de todos los chilenos. Esto porque la Casa de la Moneda lanzó una nueva colección de fichas conmemorativas dedicada a Condorito, uno de los pocos personajes creados en Chile que han conseguido mantenerse vigente por más de 70 años.
6: No es como de mi generación, pero es lo más icónico que ha habido acá en Chile y yo creo que se traspasa como de generación en generación.
3: Me acuerdo de sus personajes, de la Yayita, del Garganta de Lata. Tengo de hecho unos vasos de Condorito hasta el día de hoy.
7: Me acuerdo que compré varias revistas de Condorito y aún me quedan algunas y a lo mejor representa al país.
1: La iniciativa de la Casa de Moneda forma parte de la serie Personajes Chilenos, que busca reconocer a figuras que han dejado una huella en la cultura de nuestro país y Latinoamérica. En esta oportunidad los protagonistas son Condorito, Yayita y Cone.
8: Relevan a un personaje que para Chile es muy señero, es muy querido, es parte de nuestra historia. El tener en esta colección de personajes chilenos a Condorito, Yayita y Coné es un justo homenaje por una empresa que hoy día decide entregarle una vez más parte de nuestra historia registrada a través de esta moneda.
1: Creado por René Ríos Botíguer, conocido como Pepo, Condorito apareció por primera vez en 1949 y rápidamente se transformó en un fenómeno que ha acompañado a distintas generaciones.
9: Nosotros, bueno, tenemos harta experiencia, más de 282 años haciendo monedas y medallas, y en este caso el material es de bronce, ya que es un material con base en cobre y otros metales. Es una aleación que es muy resistente a la corrosión también, y queremos que esto dure muchos años.
1: La colección está compuesta por 3 fichas conmemorativas. Cada uno de los personajes fue cuidadosamente reinterpretado para el proceso de acuñación, manteniendo los gestos y detalles que lo han hecho reconocibles para generaciones de lectores.
9: Hay una serie de productos que nosotros hacemos y en el área de medallas es donde más arte tenemos. Nosotros tenemos un escultor que es único en Chile, donde hacemos, ustedes saben, las medallas de los presidentes y quisimos utilizar ese conocimiento en productos, por decir así, más populares y acercar el arte, porque también esto es una pieza de arte, a toda la familia.
1: Las fichas de Condorito ya están a la venta en formato tríptico a través de la tienda digital de la Casa de Moneda de Chile.
0: Bueno, voy a ser yo una de las primeras en tratar de tener la colección ahí de las monedas de Condorito. Qué buen cómic que pasó ahí a las generaciones, de generación en generación. Veía una persona ahí muy asertiva, porque efectivamente pasa de persona en persona, sí, es parte de la cultura. Oigan, vamos a hablar de la pregunta del día, nuevamente, a esta hora de la mañana, 7:37, porque ya nos han ido llegando también otras opiniones a propósito de lo que consultábamos al inicio del programa, respecto al denominado Plan Cancerbero, que se realizó durante la semana pasada con el traslado de reclusos desde distintos recintos penales de nuestro país hasta la ciudad de Talca, en este nuevo operativo plan carcelario que está implementando el Ejecutivo. Bueno, según la última encuesta CADEM, el plan Cancerbero ha sido muy bien evaluado por la ciudadanía, un 93% está de acuerdo con la forma en la que se ha realizado respecto a la transmisión en vivo, el operativo en sí mismo. Ahí tenemos nuestra pregunta porque queremos saber qué opina usted. Y bueno, al principio del programa leíamos algunas opiniones favorables. Carolina tiene una opinión distinta. Dice, encuentro que fue demasiado show el traslado de una cárcel a otra. ¿De qué seguridad estamos hablando? Dice Carolina. Bueno, ahí parte de las opiniones que también nos han ido llegando. Una opinión similar también tiene Maxim, que nos dice, exhibieron todo un operativo cómo se debiera hacer para que los delincuentes sepan cómo se hace un traslado. No es una buena idea. Bueno, hay distintas opiniones. Si usted tiene una opinión similar o distinta, lo estamos leyendo a través de nuestro WhatsApp, el +569-7951-9945. Tiene ahí nuestro código QR para que podamos comentar a propósito de este tema, pensando en que es una iniciativa que marca también una línea que busca marcar el Ejecutivo respecto a las cárceles y el combate contra el crimen organizado. Nos vamos a ir a la pausa, vamos a cambiar el tono, con música, nuevamente, porque recordamos a una gran banda chilena, a Los Tres, que era un día como hoy, en el año 1999, publicaban La Sangre en el Cuerpo, su quinto álbum de estudio grabado en Nueva York, y el último de la banda con Pancho Molina en la batería. El disco incluyó canciones como No me falles y La Feria Verdadera, bien digo, manteniendo la combinación de esta mezcla tan propia de Los Tres, entre el rock, el jazz y la cueca, por supuesto que sí, ahí dándole la identidad chilena, y con otros elementos de la música popular que caracterizó a este grupo. Recordamos a Los Tres y nos vamos a la última pausa, casi 7:40, 21 minutos faltan para las 8 de la mañana, así que apurarse si es que tienen que salir a esa hora para ir a dejar a los niños al colegio. Vamos marcando la hora aquí en CNN AM. Nos despegamos, nos despedimos muy brevemente, muy cortito, nos vamos a un corte comercial, ya volvemos.

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2: Prepararse para dormir también es parte del cuidado que debe tener el adulto mayor. Tener una rutina para terminar el día nos ayuda a tener un mejor descanso. Dormir mejor depende de mantener horarios regulares, recibir luz natural, realizar actividad física, evitar estimulantes por la noche y crear un ambiente cómodo y tranquilo para descansar.
3: Yo trato de hacer todos los días lo mismo. Arreglo mi ropa para el otro día, ordeno mis cosas, bajo un poco la luz y apago la tele. Después leo un rato porque me ayuda a sentir que terminó el día.
2: Pequeños hábitos repetidos le dicen a nuestro cuerpo que llegó el momento de dormir y descansar. La exposición a la luz natural durante el día ayuda a regular el reloj biológico. Además, favorece la producción de melatonina por la noche. En los adultos mayores, pasar tiempo al aire libre durante el día puede mejorar el descanso nocturno. Esto puede ser especialmente útil para quienes tienden a acostarse y despertar demasiado temprano. Antes de dormir, se debe evitar cafeína, bebidas, comidas pesadas, tomar abundante líquido y el uso de las pantallas. No se trata de eliminar esto, sino tener hábitos que ayuden a descansar mejor. Un buen descanso nos mejora el ánimo, nos da energía y nos hace sentir bien en el día a día. En Senior Suite, el cuidado también está en las pequeñas rutinas que ayudan a descansar mejor, porque tener un buen descanso nos ayuda a recuperar energía, bienestar y seguridad para cada día.
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8: 16 minutos faltan para las 8 de la mañana, 7:44, imagen de Yoyeo en pantalla, 13 grados esperan para esta jornada con cielo cubierto, ahí en Yoyeo. Bonita la imagen a esta hora de la mañana. Vamos a ir a nuestro bloque de entrevistas y vamos a hablar de los virus respiratorios, porque la circulación ha aumentado de manera importante. Según el último reporte, la positividad alcanzó un 49,5%. Esto significa la cifra más alta de las últimas 3 semanas. ¿Qué significa esto? ¿En qué etapa estamos respecto a el invierno? Bueno, de todo eso vamos a hablar con Luis Castillo, decano de Ciencias de la Salud de la Universidad Autónoma, quien ya vemos en pantalla. Luis, muy buenos días. Gracias por estar con nosotros. ¿Cómo está?
9: Buenos días, Valentina. Un agrado estar conversando este tema.

0: Bueno,
1: importante, porque marca también una etapa que estamos viviendo. Siempre se dice que el mes de agosto es complejo por las temperaturas, por la cantidad de lluvia también que cae, que hace que haya como más propensión a las enfermedades respiratorias, a pesar de que hay una mejor calidad del aire. Pero de todas maneras, ¿qué nos indica el hecho de que estemos en estas tasas de positividad tan altas, pensando que es la cifra más alta de las últimas 3 semanas?
0: Mira, básicamente lo que circula hoy día en el país, específicamente y especialmente en aquellas regiones de mayor población, son en adultos, enterovirus y rinovirus. En niños, virus sincicial respiratorio y muy poca cantidad de influenza A, influenza B, y poca cantidad también y poco diseminado el virus COVID-19, un coronavirus. Esto es un pequeño rebrote en relación a la evolución temporal de la circulación viral que está produciendo un aumento leve pero progresivo de algunas enfermedades respiratorias altas, generales, que está generando cada vez más, con mayor contagio, mayor circulación, mayor número de población probablemente con contagios con este tipo de virus.
1: Bueno, Luis, ahí hay un punto importante.
0: Aproximadamente en Santiago.
1: Sí, ahí hay un punto importante porque veíamos que hace un mes atrás el virus con mayor circulación estaba siendo la influenza. Ahora vemos que hay un cambio respecto a cuáles son las enfermedades que tienen mayor presencia. Responde a lo que usted mencionaba, ¿hay algún otro factor que haya hecho que hay un cambio, pensando también quizás en algo estacional, que nos estamos acercando más hacia la primavera y empiezan a haber también otro tipo de enfermedades? ¿A qué se debe específicamente esto?
0: Hay tres factores. El primero es que estamos en la etapa media, intermedia del invierno y ya empiezan a haber algunos ese esbozo de primavera en alguna zona donde mayoritariamente empieza a poder circular más enterovirus y rinovirus. El segundo es que había una campaña que ha ido de menos a más en grupo de riesgo, en donde la circulación de influenza A fundamentalmente y después influenza B ha ido disminuyendo porque este número de población vacunada ha ido aumentando progresivamente y probablemente en algunas zonas se ha completado la inmunización de rebaño. Y tercero, porque esto forma parte de la dinámica o la cinética de circulación viral, donde va apareciendo y desapareciendo determinadas cepas que van produciendo diferentes cuadros virales respiratorios altos, dependiendo de la etiología, que uno puede distinguir en forma muy importante. Bueno. El enterovirus, rinovirus, en general lo vemos en esta etapa. Y es probable que siga aumentando rino y enterovirus. Y aparece otro, por los palos, que se llama metaneumovirus, que es un virus que es bastante menor circulación, pero que puede llegar a producir cuadros respiratorios un poquito más profundos.
1: Bueno, ahí también hay otro punto, porque no estamos viendo nada anómalo. Esto es parte de lo que se entiende por el ciclo del año. ¿Sería algo normal esperado para esta época?
0: Esto es esperable dentro de la cinética de la sobrevivencia de la circulación viral y ha sucedido otras veces. Yo creo que aquí los procedimientos y los mecanismos de promoción y prevención son exactamente los mismos hasta estar 100% seguro de que no hay riesgo al contagiarse de alguno de estos elementos.
1: Bueno, doctor, respecto a eso, métodos de prevención y de alerta a propósito de estos virus que estamos viendo con mayor presencia en esta época. ¿En qué hay que fijarse cuando tenemos algún tipo de virus relacionado a esto? ¿Cuál es una señal para decir, ok, esto ya está escapando de un cuadro relativamente normal? ¿Y qué se puede hacer también para prevenir? Me imagino que lo típico, poder ventilar los espacios, mantener un correcto aseo de la casa. Pero ¿cuáles otras recomendaciones nos puede entregar?
0: Yo creo que aquí hay que tener dos precauciones. Primero, si son población pediátrica, neonatal, población infantil, donde circula para ellos fundamentalmente virus sincicial. Si estos niños son muy pequeños, no están vacunados o están vacunados de forma alejada y presentan sintomatología como aleteo nasal, dificultades para poder respirar, quejido, alza térmica, es mejor consultar en un servicio de urgencia. Es probable que allí lo puedan controlar con mayor seguridad, creo, y un mensaje para las mamás, llévelo a un servicio de urgencia si aparecen estas sintomatologías. Los adultos, en general, si hay alguien con tos o con tosiendo en la familia, si hay contaminación intradomiciliaria por, en fin, leña, por algún tipo de calefacción que pueda producir algún grado de toxicidad respiratoria, bronquial o contaminación bronquial, por favor, abrir, ventilar, usar mascarilla, toser en forma protegida, evitar los contactos directos y lavado de manos, claro, frecuentísimo, para evitar que nuestras manos transmitan el virus, entre otras cosas.
1: Estamos hablando con el doctor Luis Castillo, decano de la Facultad de Ciencias de la Salud de la Universidad Autónoma, a propósito de estas altas tasas que hemos tenido de positividad respecto a los virus respiratorios. Muchas gracias, Luis, por este contacto con nosotros. Que tenga una excelente semana y gracias también por haber estado hablando respecto a este tema que evidentemente es muy, muy importante para que la gente tenga claridad respecto a lo que está pasando en términos de los virus. Que esté muy bien.
0: Gracias, Valentina.
1: Bueno, vamos a cambiar de tema. Vamos a hablar respecto a el caracol Ñuñoa, porque ha pasado un año desde el incendio que puso en duda su continuidad. El centro comercial evidencia hoy un renovado impulso comercial. Los detalles respecto a este renacer lo vemos en la nota de Pablo Figueroa.
2: Mire, mi nombre completo es Irma Parra Carrasco. Llevo 36 años acá, ¿ya? Y llevo y me dedico aquí a tener mi negocio, a trabajar en mi negocio.
3: 45 años desde la aparición del primer mole en Santiago Centro, esto es algo que todavía no se puede equiparar.
2: A pesar de que tengo 81 años, pero yo creo que todavía estoy en buenas condiciones para seguir haciendo porque me encanta.
3: Es que de eso se trata la esencia de los centros comerciales o galerías Caracol, los cuales están a lo largo del país y que fueron implementándose desde 1978, pero pocos años después, en 1981, la aparición de los malls finalmente puso en riesgo el negocio, pero no compiten con las compras online, no compiten ya directamente con los malls y quizás realmente no compiten, sino que ofrecen un servicio para quienes realmente quieren hacer algo de forma presencial y con una atención directa de esas que ya son cada vez menos comunes, pero se mantienen vigentes.
2: Por ejemplo, en el negocio, por ejemplo, llego, hago tantas cosas. Llego, arreglo mi mercadería, limpio la mercadería, yo hago todo, porque yo trabajo sola. ¿Ah? Limpio todo y atiendo a mi público.
3: Así es porque han resurgido a todo, están impertérritos frente a la tormenta, pero en 2025, en julio, cuando cumplían 48 años, llegó la tarea más difícil. Un incendio que casi terminó con el cierre del edificio. El siniestro afectó de gravedad su sistema eléctrico que dificultaba su posterior funcionamiento. Fue el gran problema, que volviera la luz. Pero, un año después, la realidad es otra.
4: Mira, cuando fue el incendio fue bastante complicado porque estuvimos sin luz. Pero de a poco, bueno, como se empezó a trabajar con el tema de Sencotec, ya ha ido los cambios con lo que es la iluminación.
3: Finalmente, de la mano de Sercotec, los locatarios están ejecutando un plan de mejoras colectivas que ya registra un aumento en sus ventas y la llegada de nuevas pymes, revitalizando un barrio comercial que genera más de 200 puestos laborales.
5: Los barrios comerciales, como se conocen, son una instancia que permite trabajar asociativamente a los emprendedores de lugares como el barrio, como el Caracol que estamos hoy día aquí en Ñuñoa. En esta etapa se han invertido 20 millones de pesos para generar una serie de iniciativas que los propios locatarios han definido implementar para mejorar sus negocios.
3: El plan inicial ha contribuido a mejorar su seguridad e imagen comercial con un trabajo integral y la renovación de sistemas de iluminación, señaléticas interiores, espacios comunes y posicionamiento digital. Y el público ha respondido.
6: Y gracias a la ayuda de la Municipalidad de Ñuñoa y el barrio comercial de Sercotec logramos salir adelante cambiando toda la iluminación del Caracol. La parte de publicidad también, haciendo redes sociales que no las teníamos, que ellos nos asesoraron Y lo otro es que el caracol nunca se cerró. Y lo importante también es destacar acá que este caracol, como dijo mi antecesor, tiene 120, 140 locales funcionando todos.
7: Ha sido bastante buena, ha mejorado la iluminación, han puesto teles.
8: Bastante positiva porque creció bastante, se notan los cambios y todo eso.
3: Así es, a un año de cumplir medio siglo, el caracol de Ñuñoa se niega a morir y está revitalizando porque finalmente las tecnologías cambian, avanzan los inmuebles, pero...
8: No se ha perdido esa chispa y la gente viene al caracol acá.
3: Las personas seguimos siendo las mismas.
1: Siete con 55 minutos y nos despedimos de esta edición de CNN AM de día lunes. Muchas gracias por acompañarnos en esta revisión noticiosa. Vamos partiendo la semana con mucha energía y nos vamos al ritmo de New Order, que en un día como hoy, en el año 1987, lanzaba Substance, un recopilatorio que reunió varios de los sencillos más importantes de la banda y que se convirtió en una referencia del post-punk y la música electrónica británica. Entre sus mayores éxitos, lo que estamos escuchando a esta hora de la mañana, Blue Monday. ¡Qué pena! No, Blue Monday no. Solo felicidad en el día lunes. Su tema más conocido y uno de los mayores éxitos. Nos vamos. Quédese en la compañía de CNN Chile, porque ya viene Agenda Económica y CNN Chile Radio. Nos vemos mañana. Chau, chau.
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2: Hola, ¿qué tal? ¿Cómo están? Muy buenos días. Bienvenidos a una nueva semana acá en Agenda Económica M. En este lunes 17 de agosto vamos a estar revisando las últimas noticias del ámbito financiero, económico y también de negocios del país. Empezamos la semana con la revisión de cómo cerraron los mercados. La semana pasada, el día viernes, la bolsa de Santiago tuvo un alza de 0,4%. Hay algunas de las acciones que explican esta subida. Son, por ejemplo, las subidas en Copec de 3,6% y SQM, la serie B, que también subió 3%. El dólar a la baja en 914 pesos y la UF esta mañana en 40.855 pesos. Vamos a revisar también los indicadores internacionales, porque las bolsas en Wall Street cerraban a la baja la semana pasada. El Standard & Poor's, uno de los principales índices bursátiles entonces de Estados Unidos, cerraba con una caída de 0,17%, el Dow Jones de los industriales 0,2% también de caída, y el Nasdaq, el índice de las empresas tecnológicas, caía 0,13% el día viernes. El cobre al alza, 6,59 dólares la libra, y el petróleo también subiendo, 82,25 dólares el barril. Son los principales indicadores económicos entonces con que comenzamos esta nueva semana, y vamos a revisar también las portadas de los diarios económicos de circulación nacional. Veamos qué es lo que trae esta mañana el Diario Financiero. Las razones tras el freno a la contratación. Los gremios apuntan a mayores costos, bajas ventas y débil inversión. El comercio, la industria y las pequeñas empresas prevén una recuperación gradual, mientras el agro enfrenta dificultades para cubrir las vacantes. Y más de 1,3 millones de afiliados alcanzarán la edad para pensionarse en los próximos 5 años. Según la Asociación de AFP, unas 220.000 personas alcanzan cada año la edad legal de pensión, una cifra que subiría a 250.000 en la próxima década. Y Bernardo Fontaine apuesta por alianzas con privados y adelanta acuerdo de Codelco con Pucobre en proyecto de 870 millones de dólares. El objetivo entonces de este tipo de vinculaciones es conseguir capital, tecnología y también poder compartir riesgos para de esta forma poder también financiar los distintos proyectos de la cuprífera estatal. Es parte de lo que destaca el Diario Financiero entonces esta mañana de día lunes. Vamos a revisar también el diario Pulso de La Tercera. Casi la mitad del empleo agrícola en Chile es informal y el ingreso promedio es de 630 mil pesos, de acuerdo con un análisis, un informe que realiza el Observatorio del Contexto Económico de la Universidad Diego Portales. El 42,5% de los trabajadores es informal, siendo el tercer sector con la mayor tasa. Y a su vez también destaca este estudio que solo el 14% tiene educación superior completa, mientras el 3% es de nacionalidad boliviana, aparte de los datos que trae entonces este informe de la Universidad Diego Portales. Y barómetro UNAV también, la economía chilena mejora en julio, pero sigue afectada por el mercado laboral y la inflación. El Instituto de Políticas Públicas de esta universidad dice que julio muestra una recuperación más amplia, con mejoras simultáneas en los 3 subíndices que componen este barómetro, pero sin embargo el deterioro del mercado laboral y una inflación que sigue por sobre las proyecciones deseables evidencian que este proceso sigue siendo frágil. Y un poco más abajo vemos un titular que se refiere a las ganancias de las AFP, que suben un 14% a junio y superan los 400 millones de dólares. Este mejor resultado ocurrió en medio de un incremento de 3% de sus ingresos, pero principalmente producto de una mayor rentabilidad de los multifondos.

0: en donde se menciona entonces a Chile y en, que ocurre también y se conoce en medio de las negociaciones precisamente para lograr eximir a nuestro país de este arancel de 12,5%. ¿Cómo puede impactar esto en las tensiones comerciales de estos dos países? Lo vemos en el informe.
1: Un nuevo informe de Estados Unidos viene a tensionar la relación comercial con nuestro país y la acusación esta vez es dura. Un documento de la Casa Blanca menciona a Chile y a otros 39 países que estarían sirviendo a China para hacer llegar sus mercancías a Estados Unidos y con ello ayudando a eludir el pago de aranceles más altos que el país norteamericano impuso a esa nación.
2: El documento no atribuye a Chile conducta alguna de transbordo ilegal ni identifica operaciones específicas que involucren a nuestro país. El informe incluye a más de 40 economías dentro de distintas categorías, a partir de características asociadas a su estructura productiva, logística y comercial. Chile no fue consultado sobre esta materia en el marco de esta investigación y tampoco comparte el análisis planteado en el informe.
1: Rechazo de la autoridad al análisis de Estados Unidos. En el informe se menciona a Chile en el tercer grupo, que incluye economías más pequeñas, pero que presentan ventajas específicas, como mano de obra de bajo costo, zonas francas, acceso portuario, acceso preferencial al mercado estadounidense o un limitado control aduanero.
3: No dicen en específico que Chile tenga alguno de estos factores en particular, ni tampoco hacen menciones a empresas chilenas ni a operaciones que se hayan investigado donde hay alguna ilicitud. Lo que sí es importante tener presente que Estados Unidos en la negociación va a poner sobre la mesa también estos nuevos factores que tienen que ver con la capacidad que tienen las aduanas de los distintos países y en este caso la aduana chilena de tener un control y una fiscalización que sea robusta.
1: Lo más preocupante es el timing del informe, porque se conoce en medio de las negociaciones entre Chile y Estados Unidos por los aranceles de 12,5% que rigen para nuestro país desde el pasado 24 de julio y a la espera también de la visita de Jeffrey Gottman, el subdirector de la oficina del representante comercial de Estados Unidos que llegará a Chile en unas semanas más.
4: Es una medida más de la arbitrariedad comercial del gobierno de Donald Trump. Esto es absurdo, no tiene ninguna lógica y lo único que trasunta es la obsesión proteccionista de Trump que está perdiendo la carrera competitiva con China en la nueva tecnología. Ese es el tema de fondo.
5: El transbordo de mercancías es una cosa que es perfectamente lícita. Es muy tentativo este estudio, no tiene evidencia concluyente que hayan actitudes ilícitas de alguna manera. Yo creo que esto agrega una tensión en general.
1: Y es que este nuevo informe viene a agregar un ingrediente adicional que a juicio de los expertos podría tensionar las negociaciones si Chile quiere lograr la eliminación del arancel o al menos lograr que más productos se eximan de este.
6: Esto evidentemente afecta las negociaciones entre Chile y Estados Unidos. Nuestro país debe reaccionar con serena firmeza, negociando desde una posición, sin embargo, que subraye los intereses nacionales y no se deje doblegar ante ninguna potencia extranjera.
7: Tenemos una valorada trayectoria de apertura comercial y de respeto a las reglas del comercio internacional con controles de origen y mecanismos de verificación de mercancía. De la misma manera, las empresas chilenas están comprometidas con un comercio libre, responsable y transparente. Por eso esperamos que cualquier inquietud que pueda existir se aclare prontamente a través del diálogo.
1: Sin embargo, algunos expertos matizan el impacto de un informe como este sobre las relaciones comerciales entre los dos países.
8: Esto no es necesariamente sobre Chile. El informe señala que no toda la actividad que se observa en el informe es actividad necesariamente ilegal. Por lo tanto, creo que saltar a una conclusión apresurada puede llevar a tomar decisiones equivocadas. Chile debe mantener la calma.
1: Al nuevo informe se suman también los dichos del ministro de Defensa, Fernando Barros, que marcó distancia de la referencia que ha hecho Estados Unidos a la doctrina Monroe y el impacto que esto podría tener en la relación con países latinoamericanos.
9: Nosotros no somos el patio trasero de ningún país, somos un país, ¿no es cierto?, muy orgulloso de nuestra realidad. Trabajamos seriamente, tanto desde el gobierno como el mundo privado y de todo, para tener un país cada día mejor.
1: Declaraciones e informes que ocurren a días de la visita del representante comercial de Estados Unidos. Desde la Subsecretaría de Relaciones Económicas Internacionales confirman que la reunión sigue en pie. Aunque todavía no hay fecha confirmada, esperan que sea a fines de este mes. Con esta información vamos a hacer una breve pausa acá en Agenda Económica y ya volvemos con nuestro bloque de minería de todos los días lunes. Ya volvemos.

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6: Ya estamos de vuelta con nuestro bloque de Minería 360, como todos los días lunes. Y en esta oportunidad queremos hablar de qué es lo que está ocurriendo con el precio del oro, que ha ido al alza el último tiempo. Para poder analizar este tema, nos acompaña a esta hora de la mañana Andrés González, que es encargado de análisis de industria minera en Plus Mining. Andrés, muy buenos días. Gracias por estar con nosotros.
7: Hola, Pilar. Buenos días.
6: ¿Qué factores están explicando esta subida que estamos viendo en el precio del oro?
7: Mira, hay varias causas, pero te diría que la principal es que había una fuerte demanda del oro como activo refugio frente a conflictos geopolíticos. Y aquí me refiero particularmente a las guerras que hemos tenido y también a los aranceles que se han sumido en la economía de varios países. Te diría que esto comenzó a verse de forma estructural desde la guerra entre Rusia y Ucrania, y luego el uso de las sanciones financieras por el uso del dólar contra Rusia. Ante esto, varios bancos centrales, especialmente economías emergentes, empezaron a aumentar su exposición al oro a fin de diversificar reservas y reducir la dependencia del dólar. De hecho, vimos a comienzos de este año que incluso el Banco Central de Chile hizo una compra importante de oro, cerca, de hecho, más de 1.000 millones de dólares, que de paso es la primera compra de oro que hacía nuestro Banco Central en más de 20 años. Y a esto hay que sumar el ciclo monetario de Estados Unidos. El oro se benefició de la expectativa de menores tasas, porque en el fondo menores tasas reducen el costo de oportunidad de tener oro. También influye el dólar, un dólar más débil tiende a favorecer al oro, porque el oro se cotiza globalmente en dólares y porque ambos activos compiten parcialmente como reserva de valor.
6: ¿Y cómo se proyecta que siga el precio del oro también hacia adelante, considerando todos estos factores que mencionas? ¿Y qué temas en particular podrían influir hacia adelante también en los movimientos en el precio que veamos?
7: Mira, como con todo commodity, que son muy volátiles, es difícil hacer una proyección de qué es lo que viene a corto plazo. Ahora, en el escenario más razonable, más esperable, digamos, es que sigamos viendo precios relativamente altos. Tenemos que recordar que, parte un poco de contexto, desde 2015 hasta el 2024, el precio del oro tuvo un crecimiento moderado, pero ya desde febrero del 2024 en adelante ha tenido un crecimiento fuera de serie. De hecho, pasó de cerca de $2,000 la onza en febrero del 2024 hasta sobre los $5,000 en febrero del 2026. De ahí ha corregido un poquito hasta junio, y ya en el último mes, más o menos, ha crecido un poco más nuevamente. Ahora, con todo, seguimos en niveles sumamente altos y dada la conflictividad del mundo, dadas las tensiones que hay, dada la debilidad del dólar, todavía podría ser esperable que se mantenga en niveles altos, al menos durante los próximos meses.
6: Y pensando a más largo plazo, ¿no? En una tendencia de mirada un poco más allá de lo que estamos viendo para los próximos meses, ¿qué se podría esperar para el precio del oro y qué factores más bien estructurales también inciden en aquello?
7: A largo plazo, nuevamente es complicado hacer una proyección del precio, pero dado que han habido más proyectos que van a ir saliendo, dado que básicamente este mayor precio va a incentivar que crezca nueva oferta en cuanto a producción mina de oro, es posible que este precio, mirando a largo plazo, tienda más hacia un equilibrio que sea menor al precio actual. Eso sería lo más razonable para el precio particular.
6: ¿Y qué efectos tiene para Chile el tener estos aumentos en el precio del oro?
7: Mira, a diferencia del cobre o el litio, donde Chile contribuye cerca del 20%, un poco más incluso en el caso del cobre, de la producción mina global, en el oro teníamos una participación relativamente baja. Estamos, de hecho, cercano entre el 1, quizá 1,5% de la oferta global. Y estamos básicamente produciendo casi 1,5 millones de onzas del oro. Esto fue el año 2025. Ahora, una particularidad de la producción del oro es que en Chile se produce en una parte importante como subproducto la minería del cobre. Y como el valor de estos subproductos se descuenta del costo personal o cash cost, termina teniendo un efecto que puede ser bastante relevante en la rentabilidad de algunas faenas de cobre. Por ejemplo, Centinela, que es una mina de cobre, Antofagasta Minerals, que produce molibdeno, pero principalmente oro como subproducto, redujo en el primer semestre de este año sus costos operacionales en más de tres cuartas partes. Y esto fue gracias a los subproductos. Por otra parte, para los productores de oro como mineral principal o primario, el precio obviamente les incide de gran forma. De hecho, el año pasado hay que destacar el ramp up que tuvo Salares Norte de Goldfields. Salares Norte el año pasado produjo cerca de 370 mil toneladas, onzas, perdón, de oro, lo cual por sí solo explicó casi la cuarta parte de la producción de Chile. A largo plazo, Chile cuenta con un amplio potencial de crecimiento. Ya vemos que este año Kinross ingresó un estudio de impacto ambiental para el proyecto Lobo Marte, con una inversión estimada de 1.500 millones de dólares, lo que podría aportar cerca de unas 350 mil onzas de oro adicionales. Es difícil saber si este proyecto Lobo Marte logrará aprovechar el upside del ciclo de precios del oro, pero muy probablemente esta inversión está motivada, al menos parcialmente, por los precios altos que tenemos hoy día.
6: Andrés, quiero aprovechar también para preguntarte, ya que mencionas distintos proyectos, ¿no? que están en cartera en materia de producción de oro, porque conocimos hace unos días también que el proyecto Isidora Gold por 500 millones de dólares va a ingresar a evaluación ambiental el año 2027. ¿Qué magnitud también tiene este proyecto y cómo incide también, si es que lo hace, en la posición que ocupa Chile frente al mundo en materia de producción de oro?
7: Mira, naturalmente que va a haber mayor producción en cuanto a la magnitud exacta donde la podría ser ahora, pero sí o sí esperaríamos ver mayor producción y esto nuevamente está incentivado por los precios altos que teníamos hoy día respecto del oro.
6: Andrés González, encargado de análisis de la industria minera en Plus Mining, muchas gracias por acompañarnos esta mañana para poder entender un poco mejor también qué es lo que está explicando este aumento en el precio del oro. Que estés muy bien. Muchas gracias.
7: Gracias a ti, Pilar.
6: Bien, y vamos a seguir avanzando en la revisión de otras noticias mineras porque conocimos que escondida la principal minera del mundo bajaría hasta 300.000 toneladas su producción para este año. Esto según dijo su presidente Alejandro Tapia, que especificó que la mina producirá entre 1 millón a 1,1 millón de toneladas de cobre al año fiscal 2027. Información, como sabemos, bien relevante en medio de la mayor demanda que se está exigiendo a nivel mundial por el auge de la electromovilidad y también la transición energética, pero también en un escenario que sabemos hay una menor oferta por las bajas en producción en distintas faenas a lo largo del mundo. Y en otras noticias también, el plan Minería en Marcha se pone entonces en operación y dispone de 1.700 millones de pesos para poder recuperar también a la pequeña minería que ha sido afectada por los temporales en Atacama y Coquimbo. Esto considera cerca de 818 millones en programas de asistencia a la pequeña minería y minería artesanal y 835 millones de fondos nacionales de desarrollo regional de los gobiernos regionales que se van a destinar entonces a poder cubrir los costos, por ejemplo, de combustible, de maquinaria y equipos, para de esta forma entonces retomar el acceso a faenas, como también la recuperación productiva de estos espacios. Y las exportaciones mineras de Argentina crecieron más de un 74% y alcanzan un nuevo récord. Esto según la información que se conoció, que revela que las ventas mineras al exterior sumaron 4.742 millones de dólares en el primer semestre de este año 2026. Y por otro lado, es bien interesante revisar cómo se compone también y qué distintos productos explican y qué distintas exportaciones explican esta cifra. El litio, por ejemplo, ganó participación con 23% del total exportado, mientras que el oro mantiene el liderazgo con 61% de las exportaciones, entonces, como decíamos, mineras argentinas. Y por otro lado, también conocimos que la Fiscalía Nacional Económica aprobó la asociación entre Codelco y Río Tinto para lo que es el proyecto de litio del Salar de Maricunga. Así entonces, la autoridad que sabemos está encargada de velar por la libre competencia autorizó sin condiciones la operación que contempla en el fondo que Río Tinto adquiera el 49,9% de la sociedad de Codelco que posee las concesiones para poder desarrollar el litio entonces en el salar, como decíamos, de Maricunga. Con esta información entonces estamos terminando esta primera edición de Agenda Económica de la semana. Muchas gracias por acompañarnos y sigan en la compañía de CNN Chile, que ya viene CNN Chile Radio. Que estén muy bien.
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11: ¿Conoces el proyecto de ley denominado Escucha su Corazón? CNN te lo explica. El proyecto busca modificar la ley 21.030, que regula la interrupción voluntaria del embarazo en tres causales. La iniciativa fue impulsada originalmente por parlamentarios del Partido Nacional Libertario y fue presentada por el patrocinio y firmas de diputados del Partido Republicano y de Renovación Nacional. El proyecto establece el deber del personal médico de informar a la paciente, siempre que la edad gestacional lo permita, sobre la presencia de actividad cardíaca fetal y ofrecerle escuchar los latidos del feto antes de llevar a cabo el procedimiento. El texto estipula que si la paciente rechaza escuchar los latidos, el médico tratante queda facultado o incluso obligado, según interpretaciones del articulado, a abstenerse de realizar la intervención. La moción también establece que esta actuación deberá quedar registrada en la ficha clínica y que el ofrecimiento de escuchar la actividad cardíaca deberá formar parte del proceso previo a la interrupción del embarazo en cualquiera de las tres causales: riesgo para la vida de la madre, inviabilidad fetal de carácter letal y embarazo producto de una violación. El proyecto Escucha su Corazón ha generado rechazo tanto de la oposición como del oficialismo. 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
1: Hemos escrito las mejores historias, compartido el conocimiento para enviar a los humanos a la luna o construir los monumentos más bellos de la Tierra gracias al lenguaje. Es una herramienta de creación para el desarrollo de nuestra sociedad, pero también un arma de doble filo. Con él somos capaces de esparcir el odio, de forjar palabra a palabra la distancia con el otro y de destruir nuestros mayores logros. Según la UNESCO, los discursos de odio atacan la inclusión, esparcen la violencia y disminuyen la tolerancia, deshumanizan al otro y debilitan la cohesión social. El mismo organismo ha manifestado su preocupación por el aumento de estos discursos en redes sociales y fuera de ellas. ¿Cómo podemos evitar el odio? La primera recomendación es tomar conciencia del poder de las palabras y analizar lo que decimos para luego decidir si estamos aportando al problema. No aceptes el uso de este tipo de lenguaje en tu entorno y recuerda a otros que siempre estamos hablando de personas. Cuida no pisar el palito del odio y contagia a otros de empatía, cuidado y amor para retejer palabra a palabra lo que el odio rompió.
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7: ¿Qué tal? ¿Cómo están? Muy buenos días. Bienvenidos a CNN Chile Radio. Estamos comenzando una nueva semana de informaciones, de noticias, de trabajo. Muchas gracias por estar con nosotros a esta hora, día lunes 17 de agosto, dejando atrás la primera quincena ya del mes de agosto. Comenzamos esta semana con lluvia acá en la zona central, en la región metropolitana específicamente, 8 de la mañana con 34, estamos en vivo y las precipitaciones a esta hora se sienten de manera bastante consistente acá en la ciudad de Santiago, los cielos cubiertos como ustedes pueden ver entonces, y estas precipitaciones que nos han acompañado acá en la capital nacional en los últimos días se extienden también este lunes, pero la semana viene distinta, con nubosidad parcial, con días de cielos despejados y temperaturas que incluso se acercarán hasta los 20 grados esta semana acá en la capital nacional. Las lluvias hoy día van declinando entonces, a pesar de que ha comenzado bien intensa esta mañana. Ya les contaremos del pronóstico del tiempo, por supuesto, y de lo que viene a nivel nacional, porque este escenario de precipitaciones se termina no solo acá en la región metropolitana. Les contaremos del detalle en unos instantes con el pronóstico de la Dirección Meteorológica de Chile. Antes de eso, tenemos un resumen de noticias. Esto es lo más importante para comenzar este día lunes 17 de agosto. El gobierno y el presidente José Antonio Kast en particular va a entregar detalles del proyecto de seguridad y la reforma constitucional este martes, así lo adelantó el mandatario, en una reforma que ya genera división dentro del oficialismo. La UDI advirtió que los cambios profundos a la Carta Magna pueden dañar la institucionalidad del país. El Ejecutivo elaboró un texto donde propone 11 modificaciones en total. El secretario general del Partido de la Gente y ex candidato presidencial, Franco Parisi, cuestionó el liderazgo del presidente José Antonio Kast debido a las descoordinaciones que se han evidenciado entre sus ministros. Además, descartó que su partido apoye las reformas constitucionales que propone el Ejecutivo. La diputada Gael Yomans ganó las elecciones del Frente Amplio y es la nueva presidenta de la colectividad. En un proceso con una baja participación, su lista se impuso a la que encabezó la actual timonel, Constanza Martínez. Hoy sesionará la Comisión Especial Investigadora de la Cámara de Diputados, que revisará las actuaciones de la exministra de Seguridad, Trinidad Steiner. Se espera que la exautoridad asista a la instancia para aclarar el informe de Contraloría que la acusa de exceder sus atribuciones. Y este domingo comenzó legalmente la campaña presidencial en Brasil. El mandatario actual, Luis Ignacio Lula da Silva, buscará su reelección y alcanzar así su cuarto periodo en unos comicios donde enfrentará al senador Flavio Bolsonaro. Colo-Colo obtuvo un empate ante O'Higgins por la 19ª fecha del campeonato nacional y cortó así una racha de 9 victorias seguidas del cacique en el torneo. El foco ahora estará en el Superclásico, ante su escolta Universidad de Chile, que se disputará este domingo en el Estadio Nacional. Bien, nos vamos al pronóstico del tiempo entonces. Revisamos qué es lo que viene para esta jornada. Adelantamos también parte de la semana, día de cielos cubiertos acá en Santiago, como ustedes pueden ver allí en pantalla, y con precipitaciones, como ya les contábamos, lluvias intensas entonces para esta jornada. Al menos en la mañana, eso es lo que está adelantando la Dirección Meteorológica, porque luego ya irán declinando estas precipitaciones. Por la tarde tendremos cielos parcialmente cubiertos y una máxima de 14 grados. La mínima acá en la capital bordeó los 7 el día de hoy. Por otra parte, para el resto de la semana viene un pronóstico de cielos más bien despejados. Mañana los cielos estarán sin nubosidad, mínima de 3, máxima de 18, y lo mismo para el día miércoles, con algunas zonas de la región metropolitana que incluso podrían alcanzar hasta los 20 grados por las tardes de esta semana, sobre todo en el sector poniente. Para el sector cordillerano de la región metropolitana, las precipitaciones también se proyectan solo hasta esta mañana por la tarde, más nubosidad, pero sin lluvias, es lo que adelanta la Dirección Meteorológica de Chile. Y es un escenario que se repite también en buena parte del territorio nacional, salvo en el norte, y ya vamos a ir revisando detalles del pronóstico del tiempo para el resto del país, porque estas precipitaciones no van a alcanzar a toda la zona norte, y así lo veremos en el detalle de la Dirección Meteorológica. Partamos por Arica y Parinacota para ver qué es lo que viene en el día de hoy de esta jornada. Se esperan precipitaciones allá en la capital regional, en Arica. Esperan una máxima de 20 grados, mientras que en la ciudad de Iquique se espera una máxima también de 19, y con lluvias durante esta jornada y también mañana. Las precipitaciones se van a extender entonces en el norte grande del país, por lo menos hasta este martes. Lo mismo va a ocurrir hacia el interior. En la región de Tarapacá, por ejemplo, hacia el interior también se esperan algunas precipitaciones. Fuertes vientos proyectados para Calama, con rachas de hasta 60 kilómetros por hora, y precipitaciones en San Pedro, lo que adelanta la Dirección Meteorológica de Chile. Para la región de Antofagasta, en tanto, en el sector costero se esperan también precipitaciones el día de hoy, y eso ha levantado algunas alertas de parte de la Dirección Meteorológica y de las autoridades, porque en Antofagasta se esperan precipitaciones, ráfagas de viento de hasta 40 kilómetros por hora, se van a extender también hasta mañana martes por la noche, y esa situación podría generar algunas activaciones de quebradas, por ejemplo, que ponen en riesgo a zonas habitables. Eso es lo que está adelantando entonces ya la autoridad para el día de hoy, y es lo que ha levantado entonces alertas desde el punto de vista de Senapred. Por otra parte, la región de Atacama El Salvador espera 13 grados, precipitaciones hacia el interior. Lo mismo en Tarapacá, 17 de máxima. Cielos más despejados por la mañana de hoy, pero de todas maneras las lluvias se extenderán hasta mañana por la noche. En la zona de la costa, Chañaral, Caldera, Huasco también tendrán precipitaciones. Y la parte sur de la región preocupa porque ya fue afectada por precipitaciones hace algunas semanas atrás. Huasco, Freirina, Vallenar, máximas entre 15 y 17 y lluvias durante buena parte del día. En la región de Coquimbo, en tanto, se esperan precipitaciones también para el día de hoy en la capital, en las ciudades más importantes, digo, La Serena y en Coquimbo, lluvias durante el día de hoy y tormenta eléctrica, pero termina este sistema frontal para esa zona hoy por la noche. En Ovalle, 14 grados, también máxima similar y un escenario de precipitaciones durante buena parte del día. Lo mismo en Los Vilos. Vamos hasta la región de Valparaíso ahora, en el borde costero. Lluvias también desde Papudo, Zapallar, en la zona norte, por el borde costero hasta San Antonio, Cartagena. Lluvias más débiles, eso sí, y por la tarde ya debería estar variando a nubosidad parcial. Lo mismo al interior en San Felipe y los Andes. Vamos ahora hasta la región de O'Higgins, ya revisamos lo que va a ocurrir en la región metropolitana. En Rancagua se esperan 14 de máxima, precipitaciones débiles por la mañana, San Fernando en un escenario similar. En la región del Maule, por el Valle Central, 14 de máxima para Curicó, Molina, 15 en Talca, y la nubosidad comienza desde Talca hacia el sur. Las lluvias se detienen en la zona norte de la región del Maule y hacia la costa. Constitución, Cauquienes tendrán bastante más temperaturas más altas, digo, y cielos bastante más despejados. En Linares, 15 grados de máxima con nubosidad. Para la región de Ñuble, se esperan 17 de máxima en Chillán, y en la región del Biobío se esperan 15 grados de máxima con cielos despejados. Los Ángeles, 16 grados de máxima también con cielos despejados. Imagen en vivo desde la capital penquista. Temuco, 15 grados de máxima con cielos que estarán parcialmente cubiertos a esta hora, 5. Marcan los termómetros, mientras que en Villarrica y Pucón también con cielos despejados, máxima de 13 grados. En la región de Los Ríos, 14 será la máxima. A esta hora, menos 2 en Valdivia. Marcan los termómetros de acuerdo a la Dirección Meteorológica de Chile. Y en la región de Los Lagos, Osorno, con 4 grados a esta hora. Los cielos están cubiertos. La máxima llegará a los 14 sin precipitaciones también. En Puerto Montt la mínima estuvo en 1,5 grados bajo cero. A esta hora los termómetros marcan menos 1. Los cielos cubiertos por la mañana, despeja en la tarde, máxima de 12 grados, igual que en la Isla Grande de Chiloé, donde se esperan cielos parcialmente cubiertos sin lluvias. En Aysén, la capital regional, Coyhaique, espera una temperatura máxima de solo 7 grados, menos 3 a esta hora. Y en Punta Arenas, 6 grados la temperatura del momento, máxima de 7, cielos parcialmente cubiertos, es lo que viene en la Dirección Meteorológica de Chile en su pronóstico de hoy. Por último, en Isla de Pascua, 21 grados de máxima, rachas de viento de hasta 40 kilómetros por hora, lluvias durante toda la semana en Rapa Nui. Bien, nos vamos entonces al tema político de esta semana, sin duda, y tiene que ver con la agenda de seguridad que está empujando el gobierno y en particular con las reformas constitucionales que contemplaría este proyecto. El presidente José Antonio Kast esta mañana estuvo en conversación con Radio Duna en una entrevista extensa donde abordó parte de las discusiones políticas en torno a esta agenda en materia de seguridad y a los cuestionamientos que ya ha recibido, incluso desde su sector, desde el oficialismo, esta idea de reformar la Constitución. Bueno, el mandatario dijo que no había que adelantarse a lo que los borradores han revelado, porque esto hasta ahora se ha tratado de borradores publicados por el diario La Tercera, en los que se detalla precisamente esas reformas, pero que mañana se conocería el texto definitivamente una vez que ingrese por el Senado, así lo adelantó el presidente, para su discusión formal en el Congreso. E hizo un llamado más bien a no adelantarse, a que aquí no habría ninguna vulneración de derechos humanos, dijo el mandatario. Y esto tiene que ver con los temores que se han planteado por el alcance que tendrán dichas reformas en materia de seguridad. Según La Tercera, publica hoy día una crónica extensa en su sección de política, el gobierno insistirá en 11 modificaciones a la Constitución y ampliación también de las facultades en el nuevo estado de excepción. Pero en este borrador actualizado que publica La Tercera, La Moneda insiste en estos cambios que se proponen. Y de esa forma entonces consolidar una modificación a la Carta Fundamental que ha recibido muchísimos reparos. Básicamente, los cuestionamientos tienen que ver no solo con el contenido, con la idea, por ejemplo, de que condenados por vínculos al crimen organizado puedan quedar sin prestaciones sociales fundamentales, como el acceso a salud, sino también por la forma en la que está llevando adelante esta agenda de seguridad del gobierno. Es decir, generar cambios en la Constitución para evitar que el Tribunal Constitucional pueda cuestionar otras normas que contempla esta agenda. Eso es lo que se está cuestionando al gobierno, que entre en la arena constitucional y que, aprovechando una cierta mayoría circunstancial, genere modificaciones en el texto fundamental. Y ahí van los cuestionamientos que vienen, como decíamos, incluso desde los partidos oficialistas. La crítica quizás de más peso que se ha hecho hasta ahora, por la relevancia que tiene, viene desde la UDI. El presidente de ese partido, Guillermo Ramírez, advirtió este fin de semana en que la UDI no apoyaría tal como está esta reforma de seguridad, en particular por los cambios constitucionales. Dicen que podría generar algún daño desde el punto de vista institucional y que eso hay que resguardarlo, planteaba el presidente gremialista. Y así han llegado otras críticas también desde Renovación Nacional, ni contar lo que ha ocurrido desde la oposición. Pero nos enfocamos fundamentalmente en el oficialismo porque pareciera ser un llamado de atención, una suerte de línea roja que trazan algunos partidos oficialistas respecto a qué tan lejos puede llegar esta agenda del gobierno. Si hay reformas constitucionales para habilitar algunos cambios legales, entonces ese parecerá ser un límite que no están dispuestos a transar. Vamos a ir escuchando algunas de las reacciones que ha habido ayer fundamentalmente a esta agenda en materia de seguridad y fundamentalmente, insisto, a esos cambios constitucionales. Partamos escuchando al senador Arturo Esquella, presidente del Partido Republicano, luego

0: al ex ministro del Interior, Álvaro Elizalde.
1: Presentar dudas sobre la agenda de seguridad es simplemente no entender hasta dónde puede llegar el crimen organizado. A los condenados por delitos violentos, por supuesto, se le deben restringir al máximo los derechos. Hoy no es novedad para nadie que desde las cárceles siguen dirigiendo los delitos. Por lo mismo, a todos, de izquierda, de derecha o ambidiestros, que están preocupados del control de salud de los asesinos, más que de habilitar al Estado para ganarle al crimen organizado, les pedimos de todo corazón que se pongan en el lugar de las miles de personas que viven una angustia permanente por haber perdido a un ser querido en manos de la delincuencia, y que aún así viven día a día el temor de ser nuevamente víctimas de un delito.
2: Lo que se pretende finalmente es que no se aplique el marco constitucional por una norma establecida en la propia Constitución. Un interno que es agredido dentro de un establecimiento penal no va a recibir prestaciones médicas de gendarmería. Por ser financiado con recursos públicos no se va a poder otorgar esa prestación, y esto va a estar vigente hasta 15 años después de cumplir una condena. ¿Qué pasa en el caso de una persona que se ha rehabilitado, por ejemplo? En fin, hay muchas hipótesis. Tanto así que desde el propio oficialismo han cuestionado la norma porque la consideran jurídica y técnicamente deficiente, y lo más complejo, que consagra excepciones a derechos y garantías establecidos en la Constitución para todas las personas.
0: Ahí está el primer contraste entonces entre el llamado que hace el senador Arturo Esquella, presidente del Partido Republicano, a ponerse del lado de las víctimas, dice, pero la respuesta desde la oposición tiene que ver con un asunto mucho más básico y fundamental, y que es el apego irrestricto, digamos, a lo que hoy día la Constitución establece respecto a los derechos fundamentales y a la igualdad también ante la ley y a una no discriminación arbitraria. Al final el asunto no tiene que ver con la severidad con la que se trate a los presos, sino más bien con las modificaciones constitucionales que se quieran hacer para ajustar determinadas leyes y evitar que el Tribunal Constitucional termine por echar abajo dichas normativas. Ese es el punto de fondo, más allá de las medidas específicas. De hecho, lo planteaba en esos términos Javier Couso. Decía que existían regímenes penitenciarios que permitían discriminar entre reos dependiendo de su peligrosidad, por ejemplo. Bueno, eso lo permite la actual Constitución. No se trata de cuán severo sea un determinado gobierno respecto a los criminales, sino más bien con la tentación de generar modificaciones constitucionales para facilitar una cierta normativa, que en este caso tiene que ver con seguridad, pero que el día de mañana podría tener que ver con otras cosas, con asuntos económicos, con asuntos de propiedad, con el funcionamiento de la justicia, etcétera. Es abrir una puerta y sentar un precedente para una reforma constitucional aprovechando, si es que la tiene el gobierno, cierta mayoría circunstancial. Recordemos que aquí necesita quórums específicos para poder generar entonces un cambio desde el punto de vista constitucional. Y es eso lo que está en discusión, el cambio de la Constitución para poder generar ciertos fines políticos en un gobierno determinado. Es eso lo que se está cuestionando, y distintos abogados constitucionalistas, Verónica Undurraga, Javier Couso, a quien ya citábamos, Gabriel Osorio, han advertido al respecto. Y esa es la discusión que se viene entonces en el Congreso. Ahora, no solo Guillermo Ramírez de la UDI ha planteado sus reparos respecto a esto, también lo ha hecho Paulina Núñez, la presidenta del Senado, quien planteó algunos cuestionamientos sobre el alcance que esto puede tener. Y desde el Partido de la Gente, que hasta ahora en el trámite legislativo de varios proyectos ha tenido un rol bien relevante con votos importantes de la Cámara de Diputados, también adelanta ya que se opone a esta idea. Vamos a escuchar dos visiones más desde la UDI, el senador Iván Moreira, luego al secretario general del PDG, Franco Parisi.
3: Estamos hablando de un borrador de una reforma de seguridad. No estamos hablando sobre la base del texto definitivo que tiene que llegar al Senado. Por eso no podemos adelantar una votación a favor o en contra, porque precisamente en el Senado corregiremos, mejoraremos, habrá un aporte de los parlamentarios y finalmente tenemos que llegar a un acuerdo, porque tenemos que hacer algo contundente en materia de seguridad. Porque en Chile, desde estos últimos años, nos ha sobrepasado como Estado la delincuencia y el crimen organizado. Por eso, no nos dejemos llevar por estos trascendidos.
4: Es una reforma constitucional. De hecho, lo que nosotros quedamos de acuerdo era que por 8 años no se tocaba la Constitución. Y 3 doritos después tenemos una reforma constitucional que es abrir una puerta innecesaria. Es un tremendo, tremendo error lo que está cometiendo el presidente Kast. Nosotros creemos que primero hay que cuidar a la gente buena, después a la gente mala, pero también hay que entender que hay aspectos legales que estamos dispuestos a conversar. La gente buena es la que se está muriendo esperando por ser atendida y nosotros queremos concurrir a ellos primero. Los malos, que se atiendan solitos.
0: Bien, nos vamos a ir a otro tema, 8:52. Ya les contábamos que el presidente José Antonio Kast dio una entrevista esta mañana en Radio Duna, donde profundizó en varios temas y les contábamos lo que había planteado respecto a esta agenda en materia de seguridad, pero también abordó otros asuntos que tienen que ver con eventuales indultos que este gobierno pueda entregar a uniformados condenados en el contexto del estallido social. El presidente, en una de las respuestas que entregó durante esta conversación, descartó que hasta ahora hubiese algún documento firmado en esta materia. Escuchemos qué fue lo que dijo el mandatario esta mañana.
5: A una persona que esté privada de libertad, exacto, nunca se le ha negado el derecho a la asistencia médica. Y usted puede ver en todos los delitos, y por algo existen los hospitales penitenciarios, por algo existen hospitales que sin el hospital penitenciario no puede brindar la atención de salud, a ese reo, a ese condenado, se le traslada a un centro hospitalario. Y lo que le iba a decir antes del debate del borrador es que hay situaciones que en algún minuto, supongo que el Parlamento lo irá a debatir, de personas que ya no tienen conciencia, personas que están postradas, personas que tienen que tener cambio de pañales cada 4 horas, personas que no saben dónde están. Bueno, ahí habrá que aplicar un concepto humanitario, o vamos a estar siempre en la lógica de que no le... porque hay algunos que defienden... algunos que defienden el concepto humanitario para algunos y no para otros.
6: No es el caso suyo.
5: No, yo siempre he dicho, y esto lo dijo el juez Garzón en algún momento, nadie merece morir en la cárcel sin saber que está en la cárcel. Sí, hay derechos humanos que se le aplican a todas las personas, por muy perverso que haya sido. Si esa persona no tiene conciencia, si esa persona está en un cáncer terminal, no tiene movilidad, bueno, ¿lo vamos a dejar morir en la cárcel? Algunos en Chile sostienen que sí, yo digo que no.
7: ¿Estás hablando de indultos que están pendientes?
5: No, yo no estoy hablando de indultos, estoy hablando de un tema humanitario. Esto ni siquiera dice relación con indultos.
0: Ahí está entonces la definición del presidente José Antonio Kast, quien llegaba a este tema, al de los indultos, en esta conversación con Radio Duna, a propósito de los derechos humanos de quienes están en la cárcel. El presidente trataba de vincular también ambos temas. ¿En qué sentido? En los cuestionamientos que ha habido sobre estas reformas constitucionales que podrían terminar privando, según lo que se ha conocido en el borrador, de acceso a prestaciones de salud a aquellas personas condenadas por sus vínculos con crimen organizado o con el narcotráfico. El presidente planteaba que si había preocupación por esos derechos humanos, debía haberla también respecto a otros condenados por delitos incluso de lesa humanidad en cárceles chilenas, incluyendo, sin mencionarlos directamente, pero se entiende, a aquellos reos presos en Punta Peuco por los delitos más graves conocidos en nuestro país. Bueno, esa es la reflexión que hacía el presidente en una suerte también de emplazamiento argumentativo por el debate que vendrá en materia de seguridad allí en el Congreso. Bien, y nos vamos a otro tema. Son las 8:56 en materia política. Hoy día habrá novedades en el Frente Amplio porque concluyó ya el proceso de elecciones y la diputada Gael Yomans es la nueva presidenta de la tienda. Se impuso las elecciones internas del Frente Amplio, derrotó a Constanza Martínez y se convertirá entonces en la nueva líder del partido. La diputada sorprendió con un triunfo bien contundente, un 54,71% de los votos para su lista, y derrotó de esa manera a la lista que encabezaba Constanza Martínez, quien obtuvo el 42,03% de las preferencias. Estamos hablando de un universo cercano a los 10.000 votos válidamente emitidos en este proceso de elecciones. Y de esa forma entonces se genera un cambio de mando dentro del Frente Amplio, porque Constanza Martínez dirigía la tienda desde el año 2024. De esa manera entonces se genera un cambio relevante con esta lista que llevaba como nombre Con Fuerza y Esperanza, que representaba un sector de Frente Amplistas que no había tenido quizás un rol tan protagónico en el contexto del gobierno del presidente Gabriel Boric, y que incluía a ciertos liderazgos como la diputada Coca Ñanco, por ejemplo, además de respaldos bien importantes también dentro del partido, en un sector quizás en un movimiento más bien de cierta alternancia dentro del Frente Amplio. La exministra Antonia Orellana, el senador Diego Ibáñez, quien se desempeñó además como el primer presidente de Frente Amplio tras la unificación de tiendas de Convergencia Social y Revolución Democrática, bueno, también entonces apoyaban la candidatura de Gael Yomans. Los liderazgos más visibles quizás del Frente Amplio habían entregado su apoyo a Constanza Martínez, lo había hecho por ejemplo Giorgio Jackson, entre otros el alcalde de Maipú, Tomás Bodanovic, también aparecían respaldando a Constanza Martínez, y eso es un signo bien relevante por la interna y por las fuerzas que están compitiendo por los liderazgos dentro del mismo Frente Amplio. Y en un momento además marcado por la reflexión sobre lo que ocurrió en el gobierno del presidente Gabriel Boric. Fue el mismo mandatario quien hizo una suerte de autocrítica la semana pasada en el lanzamiento de un libro donde hizo algunos análisis bien específicos sobre el rol que jugó su sector, ciertas cosas que derechamente se hicieron mal a juicio del mandatario en términos de la conducción del proceso constituyente, por ejemplo, de los liderazgos que acompañaron al mandatario en un comienzo, entre otras cosas. Ese tipo de análisis y esa autocrítica hecha por el liderazgo más importante del partido, por el propio expresidente, son las que han ido marcando de alguna manera la discusión interna en el bloque y que se reflejan ahora entonces con el triunfo de Gael Yomans. Hoy la actual directiva del Frente Amplio, encabezada por Constanza Martínez y Andrés Coule, realizará un punto de prensa para abordar los resultados de las elecciones a las 9:30 de la mañana, y de esa manera entonces se va concretando ya el traspaso de mando para que asuma Gael Yomans la dirección de la tienda. Segundos faltan para las 9 de la mañana y vamos a ir a revisar otro tema que también va a generar hoy día pautas noticiosas y reacciones seguramente. Estamos hablando de la presencia de la ex ministra de Seguridad, Trinidad Steiner, quien llegará hasta el Congreso para responder a las irregularidades que detectó Contraloría y que, recordemos, fueron las que gatillaron su salida del cargo del Ministerio de Seguridad. Este lunes la Comisión Especial Investigadora encargada de revisar la gestión de la exministra tendrá su primera jornada de trabajo en una instancia que tiene mayoría opositora y que lidera el diputado socialista Raúl Leiva. Los parlamentarios acordaron sesionar esta tarde y en su primera jornada van a abordar los antecedentes relacionados con la gestión de la exministra Trinidad Steiner. El diputado Leiva planteó que es necesario esclarecer las eventuales actuaciones que, según el informe de la Contraloría, habrían excedido las atribuciones que tenía siendo ministra. Mientras que desde el PDG, la diputada Tamara Ramírez señaló que esperaban que, además de la ex ministra, comparezcan también el director general de la PDI y la ex jefa de inteligencia, Consuelo Peña. Eso es lo que vendrá entonces en el día de hoy. Vuelve a la palestra Trinidad Steiner en un momento donde además aparece la amenaza de una poco probable, pero amenaza al fin y al cabo, acusación constitucional. El plazo para presentar dicha acusación vence mañana. Bien, nos vamos a ir a una pausa a esta hora de la mañana, 9:01, con una temperatura acá en Santiago que empieza a subir, pero muy lentamente, 8 grados y las precipitaciones que se van a extender durante buena parte de la mañana, según la dirección meteorológica. Esta tarde tendremos cielos parcialmente despejados, dice en su proyección para esta jornada. Pausa y volvemos con más.
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5: Estamos de vuelta, seguimos aquí en CNN Chile Radio. Cuando son las 9:04 nos vamos a la primera entrevista de esta mañana junto al diputado y presidente del PPD, Raúl Soto, que está con nosotros. ¿Cómo está, diputado? Bienvenido.
6: Hola, Sebastián, muy buenos días. ¿Cómo estás? Gracias por la invitación.
5: Muy buenos días, gracias por su tiempo. Diputado, la agenda de seguridad va a ser el tema de esta semana. Según lo adelantó el presidente Kast esta mañana en una entrevista en Radio Duna, mañana vamos a tener ya el texto de esta agenda y sobre todo de las reformas constitucionales que se van a presentar, que ingresarán a trámite por el Senado. Pero ya conocemos algunos antecedentes por los borradores que se han conocido. Serían 11 reformas constitucionales de un calibre bien importante. ¿Qué definición plantea usted respecto a ese camino que está eligiendo el gobierno para legislar?
6: Bueno, estamos a puertas de entrar en unos minutos más después de esta entrevista a la reunión de presidentes de oposición, también con parlamentarios de las comisiones de seguridad y constitución, para ir delineando un poco las posturas. Y a primera vista, en virtud de este borrador que se ha filtrado, hay que esperar el texto definitivo que va a entrar entre hoy y mañana, pero el borrador creo que nos preocupa, Sebastián. A ver, nosotros creemos que en materia de seguridad hay que colaborar para dar respuesta a esa demanda de mayor seguridad que tienen los chilenos y chilenas. En eso no nos vamos a perder. Todo lo que sea combate al crimen organizado, al narcotráfico y dar respuesta desde el Estado a las nuevas formas delictuales que hay en nuestro país que afectan a las familias, nosotros, por cierto, que las vamos a respaldar. Respecto del listado de proyectos de ley que se ha anunciado, algunos proyectos que ya están en tramitación, otros que se les va a poner urgencia y otros nuevos que van a ingresar, creo que en su gran mayoría vamos a tener espacio para buenos acuerdos y consensos en beneficio de Chile. Respecto de esta reforma constitucional, en cambio, que se ha anunciado y del cual solo se conoce el borrador, creemos que no solamente es innecesaria, sino que incluso podría llegar a representar un riesgo para la democracia, Sebastián, y esto

0: representa un verdadero caballo de Troya, donde el gobierno quiere dar una batalla cultural ideológica amparándose en la seguridad. Nosotros estamos disponibles a hablar de seguridad en serio, ¿no? Pero en nombre de la seguridad se pueden destruir o debilitar las democracias, y ahí hay una línea roja que para nosotros evidentemente no se puede cruzar. ¿Diputado? Y en eso compartimos el análisis que está haciendo el presidente de la UDI, Guillermo Ramírez, que esto puede debilitar las instituciones.
1: Bueno, justo le iba a preguntar sobre eso, si es que acá usted ve un riesgo institucional asociado a esta reforma.
0: Sí, porque la democracia no es solamente elecciones libres, Sebastián, ¿no? La democracia es separación de poderes, es un sistema de pesos y contrapesos, control externo y no acumular poder, en este caso, solo en el Ejecutivo o solo en el Presidente de la República. Ya tenemos en Chile un sistema de presidencialismo exacerbado. Lo que hace esta reforma constitucional no solamente es bypassear el control de constitucionalidad del Tribunal Constitucional, ¿verdad?, cambiando las reglas de manera interesada a conveniencia, sino que además debilita en alguna de sus normas, ¿verdad?, las facultades del Poder Judicial y se las entrega al Poder Ejecutivo, por ejemplo, para interceptar comunicaciones, por ejemplo, para definir quién es o no organización criminal, sin pasar por una definición del sistema judicial, sino que por simplemente una definición política o administrativa del gobernante de turno. Eso evidentemente que nos preocupa. Y acá José Antonio Kast tiene que definir, Sebastián, si va a seguir el camino de los gobiernos iliberales, autócratas y autoritarios del mundo, de quienes tiene mucha afinidad en materia ideológica, como por ejemplo Orbán en Hungría, Trump en Estados Unidos, Milei en Argentina o Bolsonaro en Brasil. O bien va a transitar el camino de la defensa de las democracias liberales que tanto ha costado construir en las últimas décadas en nuestro país. Nosotros respecto de eso tenemos serias dudas, insisto, no solamente porque la reforma constitucional es innecesaria, sino que también porque podría llegar a representar un riesgo para la institucionalidad democrática. Creo que esas mismas 11 medidas que se están planteando vía reforma constitucional, la mayoría de ellas podrían presentarse a través de proyectos de ley, ¿no? Y por lo tanto la pregunta es por qué el gobierno está utilizando esta herramienta que todos los constitucionalistas han señalado de que no es necesaria. Si en el artículo 1 ya está establecido el deber de protección de las familias por parte del Estado en el marco de la seguridad nacional. El gobierno quiere explicitarlo como seguridad pública, pero hay una serie de otros elementos que generan mucha duda.
1: Estamos con el diputado y presidente del PPD, Raúl Soto, aquí en CNN Chile Radio. Diputado, me gustaría conocer su visión sobre los argumentos que han planteado desde el oficialismo ya para justificar estas reformas constitucionales. El más claro quizás en esta materia ha sido el presidente del Partido Republicano, Arturo Esquella, quien decía que a los condenados por este tipo de delitos vinculados a crimen organizado, narcotráfico u otros, por supuesto que se le tienen que restringir al máximo los derechos. Hoy no es novedad para nadie que desde las cárceles siguen dirigiendo los delitos, fue lo que dijo a través de redes sociales. ¿Qué le parece ese argumento, primero?
0: A ver, acá lo que necesitamos es un Estado que tenga la capacidad, primero, de perseguir y de llevar a la justicia a los delincuentes del crimen organizado. Y una vez que son detenidos, por cierto, que deben haber regímenes penitenciarios que sean especiales, que tengan ciertas condiciones de aislamiento, que tengan verdad también un sistema penal que mire efectivamente la especificidad de ese tipo de delitos. Y para eso hay muchos ejemplos en el mundo, especialmente en Italia, respecto de cómo debe avanzar la legislación. Ahora, lo importante es que se haga de forma seria y responsable, y no solamente a través de un show comunicacional que busca generar un efecto inmediato en la población o una señal pública que es efectista, pero no necesariamente efectiva, ¿no? Y desde esa perspectiva, lo que hemos visto en los últimos días más tiene que ver con un show mediático que con una política pública seria, robusta. Nosotros no tenemos ningún problema que existan cárceles especiales, de hecho creemos que son necesarias, ¿no? Pero tenemos que ver efectivamente cómo se establecen ciertas normas que estén dentro del marco de los principios democráticos de un país como nuestro, ¿no? Una cosa es restringir beneficios sociales y otra cosa es tratar de eliminar o derogar derechos fundamentales. Nuestro país se enmarca en un sistema internacional que respeta los derechos humanos y dentro de ese marco

0: en el cual tenemos que movernos. Si se quiere robustecer el sistema procesal penal para hacerlo más rápido, más eficiente, si se quieren aumentar las penas, si se quieren revisar los beneficios, bienvenido sea. Pero siempre dentro de un margen de respeto a las normas y principios de la democracia y del Estado de Derecho que tenemos en nuestro país. Si el presidente Kast quiere transitar a un gobierno que debilita la democracia desde adentro, que son estos gobiernos iliberales que se están instalando en el mundo, debe transparentarlo, y no me cabe ninguna duda que respecto de aquella intencionalidad va a recibir un rechazo transversal del mundo político, porque lo que queremos es cuidar nuestra democracia al mismo tiempo que cuidamos la seguridad de los chilenos y chilenas. No son cosas contradictorias.
1: Diputado, o sea, ¿usted ve que acá hay una intención por debilitar la democracia o generar ciertos amarres a través de estas modificaciones?
0: Yo creo que hay un germen, yo creo que hay un riesgo, yo creo que hay una intención de transitar o abrir una puerta en esa dirección que nos preocupa, ¿no? Este parece ser el primer paso del gobierno de Kast para transformar a Chile en un gobierno iliberal. Y un gobierno iliberal, a su vez, ¿verdad?, es la antesala de un gobierno autócrata y autoritario. Por lo tanto, hay que poner esas alertas, ¿no? Estas cosas hay que conversarlas públicamente, hay que ponerlas en el debate de manera tal de que cada uno vaya fijando sus posiciones. ¿Cómo, verdad, resguardamos la seguridad de los chilenos con mano dura, con decisión, con pragmatismo, sin ningún complejo ideológico en esto, Sebastián? Absolutamente abiertos, pero resguardando los marcos democráticos que nos hemos dado en las últimas décadas respecto del país que hemos construido juntos, tanto en gobiernos de izquierda como en gobiernos de derecha. Es decir, si acá se quiere implementar una refundación conservadora, donde se quiere incluso empezar a cambiar la Constitución, ¿verdad?, bajo el antojo o el interés del gobernante de turno, a mí me parece que eso derechamente no debiese tener cabida. Acá el gobierno debiese o modificar este borrador, que va a ser ingresado mañana, respecto de lo que se ha conocido que ha sido altamente cuestionado, o derechamente dar pie atrás a la reforma constitucional y concentrar su esfuerzo en una mega reforma de seguridad que concentre su energía en los proyectos de ley que están tramitándose o que se pueden ingresar, ¿verdad?, pero que permitan generar ciertos consensos respetando las normas constitucionales que tenemos dadas hoy día.
1: Diputado, desde el gobierno podrían plantear que esta es una necesidad dado el contexto de seguridad que tenemos hoy día. Lo ha planteado el ministro Martín Arrau, de hecho. Estamos enfrentando una situación de seguridad que amerita también cambios más de fondo por la gravedad del problema del crimen organizado, por la gravedad del crecimiento del narcotráfico, por el tipo de criminalidad que se está persiguiendo. A un escenario distinto y más peligroso se requieren otro tipo de medidas. Uno podría sintetizarlo de esa forma el argumento que está planteando el gobierno. ¿Qué dice usted sobre eso?
0: A ver, el diagnóstico es compartido, Sebastián. Estamos en medio de una crisis de seguridad. El crimen organizado y las nuevas formas delictuales amenazan no solamente al Estado, sino que a la sociedad chilena, y por lo tanto debemos reaccionar. Ahora, la pregunta es cuál es el mejor camino para dar una solución a esta problemática que estamos viviendo. Y nosotros creemos que ese camino es por la vía, primero, de la buena gestión. Es decir, en el periodo anterior nosotros sacamos adelante más de 70 leyes en materia de seguridad. Se crearon y agilizaron procedimientos, se aumentaron las penas, se crearon nuevas instituciones como, ¿verdad?, la Fiscalía Supraterritorial contra el Crimen Organizado, como el Plan Nacional contra el Crimen Organizado, como el Ministerio de Seguridad. Bueno, lo que tiene que hacer el gobierno primero es implementar y ejecutar de buena forma esas más de 70 leyes, estas nuevas instituciones, desplegarlas, hacerlas funcionar y combatir de manera frontal el crimen organizado. Y si le faltan herramientas adicionales a aquellas, estamos abiertas a analizarlas, pero por la vía de proyectos de ley que permitan hacer modificaciones para entregarle más herramientas a las policías, a la fiscalía, si es necesario evaluar fórmulas para que las fuerzas militares colaboren en tareas de seguridad en ciertos marcos que estén bien delimitados y establecidos, estamos abiertos. Por ejemplo, si es que el gobierno se decide a recoger el proyecto de infraestructura crítica que se venía tramitando desde el gobierno anterior, ¿por qué el gobierno no echa mano a ese proyecto que estaba generando mayores condiciones de consenso y decide emprender otro camino a través de un nuevo estado de excepción constitucional. Es decir, hay hartas dudas que genera lo que se está conociendo a través de este borrador, y es por eso que yo espero que el gobierno recoja estos cuestionamientos, modifique su propuesta o simplemente dé pie atrás y ingrese vía proyectos de ley las modificaciones a las normas que estime conveniente.
1: Ajá. Estamos con el diputado y presidente del PPD, Raúl Soto. Diputado, en la agenda de seguridad hay varios temas, ¿no? Pareciera haber bastante consenso en la crítica que llega desde la oposición sobre las reformas constitucionales. Eso es un plano. Pero hay otro componente de la agenda que tiene que ver con trámite de algunas leyes que ya están en el Congreso y otros proyectos nuevos que son de carácter legislativo que se van a discutir ahí en el Parlamento. Y me gustaría preguntarle sobre esos en particular, sobre el efecto que va a tener dentro de la oposición. ¿Usted cree que esto puede significar un parteaguas también? ¿Se va a acentuar las distintas visiones que hay dentro de la oposición en esa agenda en particular?
0: Respecto del listado de proyectos de ley, a mí no me cabe ninguna duda que, al menos desde el socialismo democrático, vamos a poder concurrir favorablemente a la mayoría de ellas. No sé, a lo mejor un 80 o 90% de los proyectos de seguridad vamos a estar de acuerdo, con ciertos resguardos, con ciertas modificaciones, vamos a aportar desde el debate legislativo, por cierto que sí. O sea, estamos hablando de este proyecto de ley para decomiso, estamos hablando de las reglas de uso de la fuerza, estamos hablando De varias iniciativas, y ojalá que se incorporen otras que faltan, Sebastián, porque si queremos de verdad atacar de frente, de manera frontal, al crimen organizado y desbaratar las bandas desde adentro, la manera más eficiente y efectiva es dándole donde más les duele, que es en su bolsillo, en su poder económico. Y para eso tenemos que alzar el secreto bancario, para perseguir la ruta del dinero de estas bandas criminales. Sin perseguir la ruta del dinero, sin alzar el secreto bancario, es imposible que todas las otras medidas que está planteando el gobierno lleguen a buen puerto y cumplan el objetivo que acá se ha planteado. Por lo tanto, le pedimos al gobierno incorporar el alzamiento del secreto bancario a este paquete de medidas. Ahora, si surgen diferencias en la oposición respecto de las posturas que vayamos teniendo proyecto tras proyecto, yo lo desdramatizo. ¿No? De hecho, tuvimos diferencia en la tramitación de los proyectos de seguridad en el gobierno anterior, ¿no es cierto?, del expresidente Gabriel Boric. Sí. Desde el socialismo democrático apoyamos todos los proyectos de seguridad de la exministra Carolina Toa. El Partido Comunista, la mayoría de ellos no los apoyó, el Frente Amplio algunos, pero no con mucha convicción. Y por lo tanto, si acá surge nuevamente diferencia, lo desdramatizamos y por supuesto que esas diferencias las vamos a respetar también, porque nosotros hemos hablado en la oposición de unidad en la diversidad. Ahora, respecto de la reforma constitucional, yo creo que probablemente va a ser la prueba de fuego del oficialismo y va a significar probablemente, sentido, si el gobierno insiste en seguir adelante, o sea, en que vemos por un lado al Partido Republicano, ¿verdad?, a senador Esquella apoyando decididamente esta reforma constitucional, mientras la UDI y su presidente Guillermo Ramírez está derechamente quitándole el apoyo y el piso. Por lo tanto, esta reforma constitucional, si el gobierno insiste en sacarla adelante, va a significar probablemente el primer gran quiebre del oficialismo, el primer gran quiebre en el gobierno de José Antonio Kast en términos políticos y legislativos. Y finalmente, el oficialismo, la derecha, se va a dividir entre quienes están por resguardar los principios y reglas de nuestra democracia liberal que hemos construido en las últimas décadas y quienes están por abrir paso más bien a un gobierno iliberal que va cambiando las reglas del juego a medida de la conveniencia.
1: Diputado, en ese sentido, sobre lo que está ocurriendo en la interna también del oficialismo, ¿cómo ve usted la coordinación que se está generando, o la descoordinación, depende de cómo lo vea, dentro del gabinete del presidente José Antonio Kast? Se lo pregunto a propósito del rol que ha jugado el ministro Jorge Quirós, protagonista hasta ahora en el gobierno por la mega reforma, pero luego también de la forma en la que Claudio Alvarado y el ministro García Ruminot están llevando adelante sus propios roles como ministro del Interior y como ministro de SICPRES. Eso es bien relevante, me parece, en la forma en la que se relacionan también con la oposición, con ustedes.
0: Sí, yo creo que hay una crisis de gobernanza al interior del gobierno y al interior del oficialismo, y que tiene que ver con la falta de liderazgo del propio presidente Kast, ¿no? Cuando el ministro del Interior está enfrentado en una pugna de poder interno con el ministro de Hacienda y no se logra ordenar la casa, no se logra establecer un mínimo de coordinación, evidentemente que allí falta un liderazgo ordenador, evidentemente que allí hay una crisis de gobernanza. Cuando el ministro de Vivienda se ha enfrentado a varios ministros de otras carteras también, y el presidente ha tenido que salir a tratar de poner paño frío, o cuando la ministra de Salud se enfrenta ahora y tiene discrepancias con el ministro de Justicia, o cuando el canciller, por otro lado, está también enfrentado con dimes y diretes con el ministro de Defensa, evidentemente que estamos hablando de un gabinete que hoy día es un desorden absoluto. Y es paradójico cuando, Sebastián, estamos hablando de un gobierno que en campaña prometió orden, prometió experiencia y prometió buena gestión. Y hemos visto exactamente lo contrario. Hemos visto desorden, hemos visto inexperiencia, la salida de Seremi, de directores de servicio de forma masiva, semana tras semana, y también los cambios de gabinete anticipados hablan efectivamente de que no tuvieron la previsión suficiente y los filtros que necesitan para poder armar buenos equipos, y los problemas de gestión también a esta altura son evidentes. Entonces yo creo que acá tiene que haber un cambio de dirección, un cambio de rumbo y también un liderazgo mucho más presente y ordenador respecto a lo que está pasando al interior del gabinete.
1: El diputado y presidente del PPD, Raúl Soto, ha estado con nosotros esta mañana. Gracias por su tiempo, diputado, muy amable.
0: Muchas gracias, buenos días, Sebastián.
1: Chao, buenos días. 9:25 a.m. Avanzamos ahora a noticias internacionales junto a Isel Guerra, que está con nosotros aquí en el estudio. ¿Cómo estás, Isel?
2: ¿Cómo estás, Seba? Muy buenos días. Para hablar de diversos temas, partiendo por lo que ha estado ocurriendo en nuestra región durante este fin de semana, porque el día de ayer arrancó la campaña presidencial en Brasil. Séptimo contienda electoral para Lula da Silva, primer intento para el hijo primogénito del ex presidente Jair Bolsonaro, Flavio Bolsonaro, quienes, tras haber inscrito sus candidaturas en plazo máximo que vencía precisamente este fin de semana, ya han dado el pitazo inicial para esta contienda que, vamos a ver, va a terminar en el mes de octubre. La primera vuelta estaba prevista para el 4 de ese mes y la segunda vuelta se va solo un par de semanas después, el 25 de octubre, y con una contienda donde, si bien hay 13 candidatos inscritos ante la justicia electoral, en rigor son 2 las figuras principales que lideran las encuestas y los sondeos, algunos de ellos ya con un escenario que se ha advertido en estas últimas semanas, planteando la posibilidad de un empate técnico en las siguientes elecciones. Entonces arranca la campaña, lo ven ustedes allí en las imágenes, a Lula da Silva el día de ayer en el Estadio Municipal Primero de Mayo de Sao Bernardo do Campo, a las afueras de Sao Paulo. Es aquí donde él, por cierto, el líder de 80 años, se forjó como un sindicalista y también lideró protestas contra la dictadura en la década de los 60 hasta los 80, y allí estaban reunidos miles de adherentes. En el caso de Flavio Bolsonaro, las imágenes se corresponden, por cierto, al acto que llevó a cabo durante este fin de semana en el bastión político de la familia en Río de Janeiro, en la playa de Copacabana, donde cientos de personas se reunieron con banderas brasileñas, también algunas fueron vistas de Estados Unidos utilizando por lo demás un chaleco antibalas, según han señalado algunos medios locales, y con la polera que señala "Mi partido es Brasil". Aquí Flavio Bolsonaro lanzó varias declaraciones en una estrategia totalmente diferente a la de Lula da Silva, donde arremete contra el actual gobernante y donde ataca precisamente a Lula, quien califica representa el camino de las tinieblas. Varias promesas sobre la mesa lanzaba entonces Flavio Bolsonaro en este primer discurso de la carrera electoral. Por ejemplo, reducir la edad de responsabilidad penal a los 16 años. También apuntaba allí a la posibilidad de una castración química para pederastas y una condena de al menos 8 años como mínimo por el robo de teléfonos. En un discurso, que lo ven ustedes allí en las imágenes, también allí defendía el legado de su padre. Y en el caso de Lula, con un discurso de 40 minutos donde destacó su trayectoria personal, recordó su lucha obrera, el legado social de sus gobiernos, y donde planteaba lo siguiente: mientras esté vivo, no permitiré dejar de luchar y permitir que la derecha vuelva a gobernar. Respecto de Estados Unidos, se limitó a decir que no iba a permitir que este país ni ninguna otra potencia se aprovechara de las reservas de minerales críticos. Y respecto a la figura de Flavio Bolsonaro, Lula da Silva no tuvo palabras para el hijo del expresidente de Brasil. Seba, todo esto cuando ya el viernes recién pasado, a puertas de que finalizaran el plazo para la inscripción de las candidaturas, se publicaba una nueva encuesta respecto de lo que podría suceder en segunda vuelta. Y aquí el sondeo Quest señalaba de un empate técnico en este balotaje, uh-huh, donde Lula da Silva podría conseguir el 43%, Flavio Bolsonaro el 40%, y un 4% de los consultados se declaran como indecisos. Los otros candidatos, los otros 11 aspirantes a la presidencia, no llegan ni al 5% de las preferencias. Por eso se plantea aquí que en rigor estas elecciones es entre Lula da Silva y Flavio Bolsonaro.
1: Claro que sí, y hay ahí entonces cierre de campaña, digamos, que va a ser intenso, sí, que va a estar marcado por detalles, ¿no? Por asuntos bien puntuales que terminen inclinando la balanza y convenciendo a ese 4 o 5% que está indeciso todavía.
2: Claro, exactamente. Y con el resto de los candidatos que también se disgregan el resto de los votos. Ahí, uh-huh, seguramente en el balotaje vamos a ver también ciertas configuraciones y discursos para poder, claro, apuntar precisamente a ese tipo de votantes que no sufragó ni por Lula da Silva ni por Flavio Bolsonaro en una contienda que, te diría, Seba, efectivamente ahora parte la campaña electoral propiamente, sí, tal, pero en rigor hemos visto durante todo este 2026 cómo ya se había instalado, por cierto, esta idea de esta elección entre Lula da Silva y Flavio Bolsonaro, con no sin exento de algunas polémicas. Por ejemplo, cuando se anunció oficialmente la candidatura de Flavio Bolsonaro, el presidente de Argentina, Javier Milei, también había viajado hasta ese país, se subió al escenario, dio un discurso bastante cuestionable por lo demás, y que incluso motivaba y desataba esta pugna diplomática entre Brasil y Argentina. Y claro, ahora vemos finalmente el inicio oficial, pero en rigor podríamos decir, Seba, perfectamente que esto ya lleva varias semanas, si no varios meses adelante. Vamos a ir contándoles a ustedes, por cierto, lo que va a estar ocurriendo durante las siguientes semanas de cara a las elecciones del próximo 4 de octubre. Lo hemos hablado en otras oportunidades también, ¿no? Cómo la región ha dado un giro a la derecha con las recientes elecciones y con ello ya asumiendo mandatos de lleno, tanto en Colombia con Abelardo de la Esprilla como en Perú, ¿no? Con Keiko Fujimori. Y claro, Brasil y Uruguay, al menos en este mapa más simplificado de izquierda y derecha en nuestra región en Sudamérica, serían los últimos bastiones que quedan por lo demás de la izquierda. Vamos a ver si es que efectivamente Brasil consigue retener, por cierto, esa figura, teniendo en cuenta que es la principal nación económica y también de habitantes que tiene la región, en particular Sudamérica. Vamos a cambiar de tema, vamos a continuar con Trump y este anuncio que daba a conocer en su red social Truth Social al respecto de los ejercicios militares con Corea del Sur, algo que ha sorprendido a más de alguna persona, porque aquí ha anunciado que se reducen precisamente estas acciones justo en la semana en que por lo demás tienen que originarse, y todo esto porque, según plantea el presidente de Estados Unidos, tiene una muy buena relación con el líder norcoreano Kim Jong-un. Y claro, a esto además se suma que Corea del Sur habría rechazado unirse a Estados Unidos en la desnuclearización de Irán. Y claro, para más de alguna persona puede sonar, por cierto, que la determinación del presidente de Estados Unidos tiene más bien allí un tinte de represalia. Lo que planteaba aquí el presidente de Estados Unidos en Truth Social es que estos ejercicios no solo son costosos, y gran parte de esos costos los paga Estados Unidos, como siempre, señalaba entre paréntesis, sino que envían una señal totalmente inapropiada y hostil. Desde Corea del Sur respondieron por lo demás a este anuncio que se conocía durante este fin de semana. Señalaban que estaban analizando estos comentarios, dicen que esperan una relación favorable entre Washington y Pyongyang, y así como también, por cierto, entre Seúl, pero de todas formas antes ya habían señalado que estos ejercicios se iban a llevar a cabo según lo previsto. Unos ejercicios militares por lo demás descomunales, es un evento de 11 días que ya se había planteado iba a tener una magnitud similar a la de los años anteriores, como lo están viendo ustedes allí en pantalla, con 18.000 soldados surcoreanos, que por lo demás es un ejercicio que comienza esta semana y claro, con este sabor más amargo que queda, por cierto, en Seúl respecto de esta decisión del presidente de Estados Unidos, quien además durante estos últimos días publicaba una fotografía con Kim Jong-un cuando precisamente él llegó hasta la zona fronteriza entre estos dos países en 2019. Y allí Trump señalaba respecto de Kim Jong-un que eran los dos grandes amigos a pesar de la mirada poco amistosa en esa foto en particular. Vamos a ir avanzando en esta revisión internacional con esta noticia del espectáculo que se conocía el día de ayer por la noche. A los 36 años murió la actriz Hayden Panettiere, que es conocida por los roles que tuvo sobre todo a inicios de este siglo, ¿no? En Héroes, también en Nashville. Y una información de su muerte que la dio a conocer su propia familia el día de ayer por la tarde-noche, quien no ha dado a conocer por lo demás la causa de su muerte, pero que de todas formas se han conocido algunos detalles, como por ejemplo, Seba, que fue encontrada inconsciente por el equipo de asistencia médica cuando ella estaba en un complejo de departamentos en Greenville, en Carolina del Sur, y posteriormente y tristemente fue declarada fallecida. Hayden Panettiere, quien alcanzó la fama a comienzos del 2000 con estas dos series que te mencionaba anteriormente, además participó en algunas otras producciones como Scream 4 en 2011, volvió a la sexta producción tres años después. Ella se alejó de la vida pública de todas formas. Allí posteriormente y muy recientemente lanzó un libro, Esta soy yo, un ajuste de cuentas, donde hablaba respecto de su lucha contra la adicción, sus problemas de salud mental. Allí describió, por cierto, sus dificultades y habló públicamente sobre el dolor de haber perdido a su hermano en 2023. Un actor de doblaje, Jansen Panettiere, quien a los 28 años se le descubrió que su corazón se había agrandado. También un libro bastante crudo y real respecto a la depresión en posparto. Ya tiene una hija de 11 años. Lamentablemente, a los 36 años entonces, Seba, fallece Hayden Panettiere en una muerte que hasta este momento no se han entregado mayores detalles, pero sin duda un tremendo dolor para su familia y también para algunos de sus fans.
1: Pero claro que sí, a los 36 años además, ¿no? A pesar de haber tenido una carrera exitosa, claro, ¿no? A primera vista, bueno, hay cosas que uno sencillamente no puede ver, ¿no? Exacto. Que forman parte de la vida personal, íntima y que se reflejan finalmente en este desenlace. Gracias, Isel.
2: Nos vemos, Seba. Vamos a estar actualizando información.
1: 9:36. Nos vamos a ir a una pausa con una actualización de la temperatura a esta hora en Santiago de 8,4 grados. Así están los cielos en la capital, con nubosidad, con precipitaciones esta mañana, pero irían declinando de acuerdo a la dirección meteorológica hasta ya derechamente retirarse estas precipitaciones hacia el mediodía. Eso es lo que va a ocurrir según la proyección que está haciendo la dirección meteorológica de Chile para esta jornada. Nos vamos a la pausa y volvemos con más.
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1: Bien, estamos de vuelta, seguimos aquí en CNN Chile Radio, son las 9:40 y nos vamos a un resumen de noticias. Tenemos titulares actualizados a esta hora de la mañana. El presidente José Antonio Kast afirmó que por el momento no ha revisado ningún indulto respecto al estallido social. El mandatario además dijo que no se mueve por presiones en medio de las gestiones de sectores del oficialismo para impulsar estas medidas. La reforma constitucional de seguridad del gobierno genera divisiones en el oficialismo. La UDI advirtió que los cambios profundos a la Carta Magna pueden dañar la institucionalidad. El Ejecutivo elaboró un texto donde propone 11 modificaciones. La diputada Gael Yomans ganó las elecciones del Frente Amplio y es la nueva presidenta de la colectividad. En un proceso con una baja participación, su lista se impuso a la que encabezó la actual timonel Constanza Martínez. China anunció que recibirá este mes al ministro de Relaciones Exteriores, Francisco Pérez Mackenna. En el viaje esperan abordar las relaciones bilaterales en medio de las negociaciones que Chile mantiene con Estados Unidos por el arancel de un 12,5% a ciertas exportaciones nacionales. Este domingo comenzó legalmente la campaña presidencial en Brasil. El mandatario Luis Ignacio Lula da Silva buscará ser reelecto y alcanzar así su cuarto periodo en unos comicios donde enfrentará al senador Flavio Bolsonaro. Y en el fútbol, Colo-Colo obtuvo un empate ante O'Higgins por la 19ª fecha del Campeonato Nacional. Los celestes cortaron una racha de 9 victorias seguidas del cacique en el torneo. El foco ahora estará en el Superclásico ante el escolta de Colo-Colo, Universidad de Chile, que se jugará este domingo en el Estadio Nacional. Comienza nuestro panel de conversación, Voces del Poder, aquí en CNN Chile Radio, con nuestros panelistas invitados para esta jornada. Están con nosotros aquí en el estudio Laura Albornoz, profesora titular de la Facultad de Derecho de la Universidad de Chile.
11: Muy buenos días, Laura. Buenos días a los dos.
1: Bienvenida, gracias por estar aquí. Y Rodrigo Arellano, vicedecano de la Facultad de Gobierno en la Universidad del Desarrollo. ¿Cómo estás?
12: Muy bien, muy buenos días a ambos.
1: Gracias, Rodrigo. Gracias, Laura.
12: Un buen lunes siempre, bueno, muchas gracias.
1: Así, empezando con ánimo este lunes, en un día lluvioso. Oye, partamos hablando del tema que seguramente va a ser el más importante esta semana, la agenda de seguridad del gobierno. Si bien conocíamos algunos detalles bien amplios, el foco se ha puesto en el tema constitucional, fundamentalmente. No tenemos el contenido todavía, han trascendido algunos borradores. De hecho, la tercera hoy día trae una suerte de actualización de dicho borrador. Serían en total 11 cambios constitucionales los que se incorporan en esta agenda para tratar este asunto. Y lo que, bueno, según este borrador, por lo menos se busca fundamentalmente reformar las capacidades del Estado a través de estas modificaciones constitucionales y generar una habilitación para ciertas leyes que están en discusión también. Eso a grosso modo. El presidente dijo, esperen lo que vamos a conocer mañana una vez que se presente ya el contenido. Pero tenemos insumos suficientes como para discutir esto porque ya ha generado, Laura, una discusión dentro del mismo oficialismo. ¿Cómo ves tú, primero, la idea de reformar la Constitución en este sentido?
11: A ver, yo quiero partir diciendo que me alegra que el gobierno pueda, en esta materia, que fue además su tema de campaña principal, unos temas principales, pueda hacerse cargo después de 4 meses, 5 meses de gobierno, con salidas de ministras de por medio. Dicho eso, yo creo que el ministro Rau ha tenido, en ese sentido, una actitud proactiva y generosa al reconocer que la política que se venía desarrollando del exministro Cordero era una política que podía seguirse implementando, pero que extrañamente ahora se desordena el escenario, particularmente con esta propuesta de reforma constitucional. Pero por varias cosas. Primero, porque la gente afirma, escuchaba a París en la mañana, que había un acuerdo tácito de no mover la Constitución en 8 años después de los 2 procesos fracasados constitucionales. Segundo, porque yo creo que efectivamente si se abre la Constitución podríamos volver a intentar, por ejemplo, fortalecer la familia al interior de la Constitución e impedir males y problemas como son la violencia intrafamiliar u otro potencial a familias jefas de hogar. Es decir, se abre la codicia de quienes podrían querer legítimamente introducir algunos de los cambios que estuvieron en alguna de las propuestas en materia de pueblo originario, en materia de propiedad, recursos naturales, medioambientales. Entonces yo lo encuentro riesgoso y además siento que genera una pérdida de tiempo. El otro día vimos una puesta en escena por el plan Cancerbero, que tiene mucho de fuegos artificiales, pero que, y está bien, yo no, en eso no me voy a meter porque es una estrategia del gobierno, pero me parece a mí que uno debería avanzar con una política pública sin necesidad de modificar la Constitución, y con esto termino, no por colocar en la Constitución en uno u otro lugar ciertos aspectos necesariamente las políticas, sobre todo que pasan por recursos, van a hacer modificar efectivamente lo que hoy día está pasando. Yo creo, no creo en ese camino, creo en un camino más largo. En Chile tenemos quórum de 4/7 para aprobar reformas constitucionales que son mucho más altos que los 2/3, perdón, mucho más bajos que los 2/3 que teníamos antes. Me parece que es riesgoso y abre una puerta que no sabe dónde se va a cerrar.
1: Rodrigo, una primera definición.
12: Varias reflexiones. La primera, las constituciones forman parte de la esencia de un sistema político, de lo que son las personas. Por lo tanto, yo no veo ningún inconveniente en tratar de, en base a lo que está construido, avanzar en adecuarse a los nuevos requerimientos sociales o políticos de un país. En ese caso, las reformas no las veo como una piedra a tope. Creo que son, de hecho, necesarias muchas veces. La actual tiene más de 250 modificaciones en su texto desde que está en vigencia. Entonces, creo que es una realidad. No hablo de refundar, ni cambiarla completa, ni hoja en blanco, sino que analizar cuál es la realidad actual del país y modificarla. La segunda, es indudable que el gobierno, yo coincido con Laura, desde que llegó el ministro Rau, ha tenido, en palabras del propio gobierno, un cambio de mano. Hay un plan, se nota una iniciativa distinta, se nota un diálogo permanente en buscar consenso en temas de seguridad. Se ha reunido con el exministro Cordero, con la oposición. A mí me encantaría ver el texto final porque creo que efectivamente tocar la Constitución tiene ciertas complejidades y eso hay que analizarlo en profundidad en base a la propuesta que va a hacer en definitiva el presidente. Yo tengo la sensación de que esta semana también hemos estado viendo parte de ese juego, de ver cuáles son las medidas que pueden tener un desenlace fructífero para el gobierno, cuáles son necesarias, cuáles tienen cierto riesgo, etcétera. De hecho, lo dijo hoy en una entrevista el presidente José Antonio Kast, esperen mañana o esta tarde se presentan y ahí vamos a discutir. Por lo tanto, creo que es un camino que es razonable y hay que analizarlo en su contexto y viendo las medidas. Me parece sí que falta, y ahí una crítica de carácter política, un trabajo quizás previo, porque uno entiende que el sector de oposición tenga declaraciones en términos generales en contra de la iniciativa. Claro. Pero ver también al presidente de la UDI cuestionando antes incluso de ver el texto final, me parece que eso termina al final restándole credibilidad a un proyecto que para el gobierno es tan importante, que es el tema de la seguridad.
1: Vamos a hablar de eso al tiro, de la interna también, pero detengámonos un segundo en los riesgos que hay asociados a un cambio constitucional, porque ¿qué es lo que motiva finalmente esta propuesta? El gobierno tuvo un portazo del Tribunal Constitucional a propósito de escuelas protegidas, ¿cierto? Sí. Y algunas de las medidas que quiere implementar, de castigo más severo quizás a miembros de crimen organizado, de narcotráfico, podrían eventualmente enfrentar el mismo obstáculo, ¿no? La Constitución misma, digamos. Y es eso lo que se está cuestionando, el que se cambie con una mayoría circunstancial la Constitución y podría eventualmente afectar la institucionalidad. ¿Ustedes ven ese riesgo más institucional? Porque creo que nos lleva a una discusión un poquitito más elevada, digamos, en otro nivel. ¿Tú, o sea, tú lo ves así?

0: trasfondo de esta propuesta de reforma constitucional es tratar de apaciguar o entrar definitivamente en el Tribunal Constitucional para evitar que él haga los reparos de constitucionalidad? A mí no me parece malo que se hagan propuestas. Yo lo que sí creo es que estas tienen que ser debidamente dialogadas, al menos dentro del sector político que lidera el presidente Kast. Y eso no está sucediendo, y eso genera esta suerte de opiniones, no solamente el presidente Laudy Ramírez, también la ministra Chomalí, a propósito de la atención de las personas condenadas por actos terroristas, la suspensión de sus derechos en materia de salud, genera una sensación de que hay una suerte de improvisación y que esto solo se usa para pasar las demás leyes por el Tribunal Constitucional. Yo preferiría sincerarlo. Yo creo que acá se está desaprovechando además capacidades del propio ministro del Interior, que podría ayudar en el diálogo con las demás fuerzas políticas, objeto de demostrar la necesidad de esto. Insisto, no, nosotros, y lo dijo Rodrigo, no hemos visto la propuesta de los 11 puntos, pero en sí mismo cualquier reforma constitucional genera una suerte de suspicacia, porque es como que abres la puerta para que entren otras y otras medidas que pueden generar una debilidad institucional.
1: Y eso es lo que planteaba el diputado Raúl Soto esta mañana, Rodrigo. Decía que acá hay un germen de un paso a un gobierno iliberal, que esto puede representar un riesgo para la democracia. Así lo planteaba.
2: Yo no lo veo así. Si al final del día las discusiones constitucionales han estado presentes a lo largo de todos los gobiernos desde el retorno a la democracia, insisto, esta actual constitución, la que nos rige, más de 250 modificaciones. Yo además promuevo una, creo que el sistema político tiene que ser reformado. Sí, y eso pasa por una reforma a nivel constitucional. Entonces, creo que dadas las circunstancias, el entorno que está viendo, las nuevas necesidades, lo que hemos visto cómo ha funcionado el sistema político, ameritan una reflexión por parte de los actores para hacer cambios constitucionales. No insisto, creo que es muy distinto y estamos con el recuerdo muy presente de los últimos dos procesos que creo que de la forma en que se plantearon le hicieron mal a la convivencia democrática. Pero acá, desde la medida que un gobierno inicie una discusión legislativa para hacer cambios constitucionales, me parece que es parte de su potestad y me parece que además creo que es necesario. Ahora, hay que hacer modificaciones indudables. Oye, sí, bueno, desde mi perspectiva, no sé si Laura piensa igual, pero yo creo que los quórum, por ejemplo, que se modificaron en los procesos, quedaron más bajos de lo que quizás corresponde. Creo que el sistema político hay que cambiarlo. Creo que a lo mejor ver temas de seguridad, incorporarlos, también amerita darle una vuelta a la tuerca a lo que está funcionando
1: ahora,
2: hoy en día.
1: Ahora, quizás el tema y el punto de crítica, Rodrigo, tiene que ver, como lo plantea Carlos Peña este fin de semana también en una
2: Si tú
1: en
2: buscas
1: columna,
2: acomodar la Constitución, creo que eso es peligroso y eso hay que mirarlo en detalle. Eso es efectivo. Pero si tú adecuas la Constitución a las nuevas demandas de la sociedad, creo que eso es necesario. Cuando los cambios pueden ser criticados porque no se hacen o porque se hacen sin necesidad. Y creo que esa en el fondo, esa disyuntiva tiene que estar presente en esta discusión.
1: Claro,
2: si son cambios necesarios, sin necesidad de torcer el espíritu legislativo y justamente adecuarse a una mayoría circunstancial, que tampoco hay. Hoy ningún sector tiene la mayoría para modificar la Constitución. Eso es peligroso.
1: Los 400 tiene el gobierno.
2: No tiene. O sea, los tuvo en la discusión de la reconstrucción. Sí, efectivamente tuvo más de los votos que requiere para el cambio constitucional. Pero justamente lo que se busca en la Constitución es que permanezcan esos cambios, que se requieran mucho consenso para producirse, y eso establece que tú negocies, dialogues y además que sean evidentes, que las envíen al país. Entonces hay que ver estos puntos, no sé si eran 11, 12, 13 puntos, para ver si se avanza. Si se busca torcer el espíritu constitucional, me parece que puede ser peligroso y discutible, pero si tú quieres adecuarla a las circunstancias sociales y políticas del momento actual, para adelante si hace bien para el país.
1: Laura, en ese sentido, recogiendo de nuevo la declaración que hacía el diputado Soto, que parece representar a toda la oposición, ¿tú crees que aquí hay como una suerte de caballo de Troya y que se está generando ese germen iliberal?
0: O sea, una sospecha legítima, porque entonces podríamos meter las cosas, que yo estoy de acuerdo contigo, de reforma del sistema político, y entonces también podríamos fortalecer el derecho a la vida y eso con eso entrampar la ley de interrupción en tres causales, y podríamos incorporar el derecho humano a la vivienda, que hoy día no está, y podríamos ser concesionable el litio también, que hoy día es privativo del Estado, su explotación. Entonces podemos, cada sector del país podría pedir una reforma interesante en esa materia. Por lo tanto, yo creo que estos procesos se tienen que hacer o con todos o no hacerlos. Y en el marco de un gobierno que lleva 4 meses, que no lo planteó además en su programa de campaña, si el tema de seguridad, yo me hubiese focalizado en políticas públicas que pasan por el mejoramiento de carabineros, las tecnologías, la frontera, y se ha estado haciendo, yo le daría vuelta a eso. Ahora, ¿por qué surgió esta presión? También muchas veces las reformas constitucionales son para despistar un poco el ambiente y demostrar más energía. Entonces la preocupación que yo creo que tiene el presidente del PP tiene que ver con esta idea de, a lo mejor, a través de esta herramienta política, generar, tomar control de la agenda, que también es posible, atendido los niveles de adhesión y de apoyo a las políticas del presidente Kast. Ahora, yo insisto, a mí como humanista, como intelectual, no me molesta el debate sobre cualquier cosa. Chile puede debatir sobre lo que quiera, pero es importante que esto no sea la luz de una contienda por recuperar espacios de poder en ciertos temas que tuvieron una mala partida. El tema de seguridad partió mal y ahora estamos intentando repararlo, pero no con esta herramienta. A lo mejor lo que debería hacer, y que lo prometió a Raúl, es generar una gran mesa. El gesto del concordero fue un gesto súper bien valorado. Cuando yo creo que lo hizo cuando se reunieron los dos, y lo encontré muy positivo.
1: Rodrigo, ahora hablemos de lo que significa esto en términos políticos en la interna también. ¿Te sorprendió lo que hizo Guillermo Ramírez ayer, por ejemplo? En esta entrevista donde de inmediato dice... la UDI no está con esta
0: sincérate, Rodrigo.
2: No, por supuesto, no.
1: Y además lo
2: subí a mis redes sociales. La UDI dejó de ser el partido más leal del gobierno a partir del día de ayer, en términos políticos, me imagino. Pero al final del día han habido discrepancias de todos los partidos del oficialismo, que hay un tema que tienen que corregir, sin duda. No que la tengan, sino que la exterioricen con esa brutalidad, porque además después han habido instancias y al final del día los proyectos más emblemáticos del gobierno se han transformado en ley con los votos del oficialismo. Pero es indudable que... Desde el punto de vista político, claro, me sorprende que el presidente de la UDI, que había tenido una actitud muy moderada con respecto a cosas que estaba de acuerdo o no, haya dado esa entrevista con esa cuña, con ese énfasis de que no estaría dispuesto a apoyar porque ve en peligro la institucionalidad. Uno puede tener diferencias.
1: El argumento además es pesado.
2: Hoy tienen comité político los partidos del oficialismo. Imagino que ahí tendrán que ordenarse y me imagino que a cada uno dará argumento. Pero es indudable que, dado el transcurso de este gobierno, claro, sorprende las declaraciones del presidente de la UDI porque no las hemos visto con esa nitidez en otros temas igual de complejos que este.
1: Laura.
0: Sí, yo no sé qué pasa con el resto de los partidos, porque solamente escuché a Guillermo Ramírez,
1: también puso su cuota de alerta.
0: Puso alerta, yo escuché que Parisi, en algunos votos que ha estado votando el Partido de la Gente, dijo que no había espacio para reforma constitucional, y en
1: lo que
0: entrevistaron...
1: Dijo, perdón, Andrea Valladares, dijo, la Constitución no puede transformarse en un catálogo de medidas ni modificarse cada vez que enfrentamos un problema de política pública.
0: Tiene toda la razón, yo estoy de acuerdo con ella, yo lo encuentro... peligroso, a menos que lo que tuvimos antes son dos procesos grandes y efectivamente una gran reforma, la más grande de todo el 2005 con Ricardo Lago, en la cual además se incorporaron temas asociados con la dignidad de las personas y los derechos humanos. Pero me parece a mí que es riesgoso cuando no se dan en un contexto de un diálogo político amplio. Y por eso, mira, para no meter las patas, yo preferiría conocer el contenido de las 11 propuestas, ver de qué se trata. Hoy día, por ejemplo, una de las medidas que se anunciaba era una nueva estado de excepción en Chile que permitiera focalizar en algunas poblaciones el control, el funcionamiento. Claro, todas estas medidas son buenas para controlar la seguridad siempre y cuando con eso no estemos limitando los derechos y las libertades de las personas, porque la Constitución, el derecho, está al servicio de las personas, no las personas al servicio del funcionamiento de la seguridad. Entonces, si vamos a limitar el derecho a asociación, si vamos a limitar el derecho a participar o manifestarse políticamente, yo creo que ahí más bien estamos retrocediendo y no avanzando en los derechos y las libertades, que por lo demás es principio fundamental de todos los chilenos y que lo hemos tenido ratificado hace muchos años.
1: Estamos con Laura Albornoz y Rodrigo Arellano aquí en nuestro panel de conversación de este lunes. Vamos a ir a una pausa, al regreso hablemos de lo que está pasando en la interna del gobierno, de la coordinación ministerial también y algunos gallitos que se han generado también en la última semana. Pausa y volvemos de inmediato con más.
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1: Ya estamos de vuelta, seguimos aquí en CNN Chile Radio junto a Rodrigo Arellano y Laura Albornoz, nuestros panelistas de esta mañana en nuestro panel de conversación. Hablemos de lo que está pasando en la coordinación interna del gobierno entre los ministerios. Ha habido distintos gallitos en momentos distintos también, en su momento entre Iván Poduje y el ministro Quirós, la semana pasada esta descoordinación también entre el ministro Alvarado y el ministro de Hacienda. La última, quizás, choque de declaraciones, de apreciaciones, si es que ustedes quieren, entre la ministra May Chumalí y el ministro Arrau, también a propósito de esta propuesta constitucional en materia de seguridad. ¿Cómo interpretas tú, Rodrigo, lo que está pasando dentro del gabinete y estos pequeños enfrentamientos? ¿Es normal o no?
2: No, yo no creo que sea normal. Yo no recuerdo un gobierno que haya tenido tanta diferencia entre sus propios ministros. Porque una cosa son los partidos, porque ejercen un rol diferente, pero aquí estamos hablando de personas que juegan en el mismo equipo en la misma cancha. Aquí claramente, lo que hemos dicho en varias oportunidades, aquí hay un diseño político que en definitiva tiene que corregir el presidente, y lo tiene que corregir él. ¿Por qué le invito a los ministros a tomar esa responsabilidad? No es baladí que el ministro de Interior no sepa la presentación de un requerimiento que hace otro ministro frente al Tribunal Constitucional. No es baladí que la ministra de un área sectorial cuestione un proyecto de ley tan importante como el de seguridad. No es baladí que el ministro de Vivienda, por los medios, anticipe la discusión presupuestaria diciendo que él necesita aumentar en un 23%. Me refiero a Iván Poduje en la entrevista también en el diario Mercurio. Entonces, aquí hay un diseño que se tiene que corregir. Político, porque la línea de gobierno, y en eso yo coincido, el presidente habló de eso en la mañana, el gobierno ha logrado avanzar, por supuesto, con sus reyes, con dificultades, como todo gobierno, pero ya aprobó la ley de escuelas protegidas, pasando por el TC con sus complicaciones, pero se aprobó, ya está en vigencia. ¿Para qué vamos a hablar de la ley de reconstrucción, que ya terminó su discusión parlamentaria en el TC? Queda todavía los requerimientos del propio gobierno en el TC, efectivamente. Sí, sí. Pero avanzó en el corazón, es decir, los proyectos emblemáticos, y probablemente en seguridad pase algo similar. Pero al final del día, tanto conflicto, tanto cuestionamiento del propio equipo termina debilitando un gobierno, y por lo tanto tiene que hacerse cargo de eso. Da la sensación de que parece que va a tener que corregir el diseño estructural, que ha sido un clamor, además, no solamente de los ministros, por lo que uno ve, por los errores, sino que también de quienes conforman parte de esta semicoalición de gobierno, que son los partidos que la conforman, que han pedido hace mucho rato que se ordene sobre todo el tema político, del tema comunicacional, de las vocerías, que si bien se corrigió con la salida de la ministra Cedini, todavía hace ruido que la persona que tenga que negociar políticamente, que coordinar con los ministros, sea el encargado de dar las buenas y las malas noticias y enfrentar a la oposición.
1: Laura, ¿cómo ves tú este escenario?
0: Sabes que yo prefiero mil veces, y mi experiencia como ex ministra, prefiero mil veces una ministra que es capaz de aclarar que no ve posible restringir los derechos de personas, seres humanos en materia de salud, aunque esté siendo investigado, procesado en recintos penitenciarios. Prefiero mil veces un ministro que diga yo necesito más plata para construir viviendas sociales. Aún así, son sectores. A quien le cabe la obligación de ordenarlo es a Interior, al gobierno, al segundo piso. Pero estas discrepancias se dan, a mí me tocó muchas veces. Lo que pasa es que uno hacía este juego por debajo, a lo mejor no con la prensa, y uno relativizaba. Me acuerdo cuando presentamos la ley de femicidio, yo la anuncié y no la había conversado con José Antonio Viera Gallo. Entonces, cuando llegué a la oficina, rápidamente pesqué el teléfono. Y claro, en ese caso tenía el apoyo siempre respecto a estos temas de la presidenta Bachelet, que me dijo, ya, velo por acá. Pero yo diría que yo prefiero mil veces una ministra de Salud que es capaz de defender eso, como defendió también el tema de la ley, el proyecto de ley de latidos del corazón, que ella dijo, mira, a mí no me parece si esto es cruel o no. Yo lo prefiero mil veces, porque me parece que hay alguien que está actuando con el sentido de dándole la máxima importancia a su área.
1: ¿Y no transmite ahora desorden?
0: No, depende. Yo prefiero eso, dos ministros actuando así. Yo creo que ahí hay un rol, y comparto con Rodrigo que no es posible que el ministro del Interior esté dando las buenas y malas noticias, debería haber otro, y el ministro del Interior dedicarse a esta coordinación más a tiempo completo. Pero no me molesta, más el ruido por fuera, fíjate, si el ruido viene de los señores libertarios, el ruido viene de los partidos políticos, los ministros están haciendo su pega, que es bastante difícil, hay que recordarle a la gente que no está escuchando, una pega difícil, intensa, y algunos que lo hacen con dedicación y pasión, y yo Yo preferiría eso, pero insisto, esto no es un regimiento. No se espera que toda la gente diga que sí. Y a quien le cabe también la función en esto, y yo mencioné mi ejemplo anterior, es al presidente de la República. El presidente de la República tiene que motivar, no sé cuántas veces se reúne con los ministros, pero llamarlo, poner ojo, atención, decirle ojo con esto. Y en eso sí yo noto, fíjate, porque me da la impresión, y por lo que me han contado a mí, las fuentes que yo tengo, es que más dirige esta coordinación en segundo piso que el propio presidente, que por cierto tiene una agenda cargada, pero que debería cumplir un rol más político.
1: Ahora, el presidente parece no incomodarle tampoco.
2: Bueno, el presidente lo dijo en la mañana, iba a comentar eso a Laura. Sí. Dijo, él eligió un gabinete, y él prefiere eso, de tener ministros empoderados, que salgan justamente a defender su área, que ministros silenciosos. Obvio. Yo tengo la sensación de que eso igual daña la imagen de un gobierno cuando están reiterados. Pero claro, el énfasis y la vehemencia que tiene cada ministro es indudable que de alguna forma contribuye al sector de su cartera que le toca administrar y gobernar. Nadie puede cuestionar la tremenda pega que ha hecho la ministra Chomalí en salud.
1: O sea, lo decía el propio presidente esta mañana también. Sí.
2: O lo que está haciendo Iván Poduje también en bien de la construcción. Son ministros empoderados, pero finalmente tanto como ese agua al cántaro que puede romperse. Entonces, un gobierno que además está tensionado, como dice Laura, por el Partido Nacional Libertario, por la ultraderecha, tiene también diferencias con su propio partido. Ahora surgen diferencias con la UDI. Uno tiende a pensar que debiese tener la casa, la propia, más ordenada. Y por eso quizás estos ruidos ministeriales generen quizás más atención de la que uno está habitualmente acostumbrado.
1: ¿Y cómo ven la salida de Natalia Ducó en este contexto ministerial, digamos, ¿no? Pero es la tercera salida de una ministra. Han salido tres ministras, además mujeres, digamos, en estos seis meses. Pero se suma también la salida de subsecretario, más de 30 seremi, etcétera. ¿Cómo lo viste tú?
0: Yo creo que ahí hay problemas concretos y esos son del segundo piso, que son obligados a chequear, tener los datos fehacientes. Por lo menos yo, en mi época era así. Es una lástima que no hayan sido repuestas por mujeres. Esto es una política de Estado que lleva más de 30 años en el Estado chileno, la representación equilibrada de hombre y mujer, y que justo hemos tenido que pasar por la ministra de Seguridad, la ministra Voceres, la ministra Ducó. Yo entiendo cuál fue el problema. A mí me... habían varios que se habían sumado. Nada, yo creo que las personas hay que sacarlas, efectivamente. Uno sabe cuando es ministro que si se manda una embarrada, que puede pasar, porque somos seres humanos, porque a veces se cometen errores, que porque hay poca fineza, puede suceder, uno tiene que tomar un paso al lado y quedarse callado. Esa es la regla, tomar un paso al lado y quedarse callado, por respeto al proyecto, por respeto al presidente de la República, a la presidenta de la República, pero sí lo considero lamentable. Yo creo que había muy buenas, yo esperaba a lo mejor, no sé, Erika Olivera, ahora hay tantas deportistas, mujeres, que podrían haber reemplazado en vez de traer una persona que a lo mejor no tiene tanto vínculo con el deporte. En seguridad me parece bien y en vocería hay buenas mujeres voceras a la derecha que podrían reemplazarlo. Yo incorporo esa dimensión porque el país lo construyen hombres y mujeres. Y aunque parezca que en este gobierno se olvidó, la verdad que yo creo que hay muy buenas representantes, la misma Isabel Pla, por mencionar alguna, que podrían cumplir roles importantes en el gobierno. Y uno se pregunta, ¿qué pasa ahí entonces? ¿Por qué no se eligen esos nombres con vasta trayectoria política, preparados para este tipo de roles?
1: Rodrigo.
2: Habrá que preguntarle al presidente, pero yo coincido con el análisis. Efectivamente han salido tres ministras mujeres y no han sido reemplazadas por mujeres. Yo al final soy de los convertidos del sistema político. Yo no creo mucho en las cuotas, pero en política es indudable que las mujeres tienen una realidad diferente a la de los hombres, un montón de responsabilidades que no tenemos los... Y eso requiere ciertos impulsos políticos. Por eso, por ejemplo, una reforma política que hay que conversar es si mantenemos o no los 40% de las cuotas las candidatas para presentar a la lista de diputados y senadores.
1: Claro.
2: Eso se termina en la próxima elección.
0: Pero
2: la idea parece tener entendido que es permanecerla en el tiempo. ¿Por qué no ha habido tantos cambios? Yo miraría efectivamente aquel trabajo que se hizo previo. No a nivel de ministro, porque los ministros han salido no por incapacidades, no porque están enojados, no porque no tenían los requisitos, sino porque han cometido errores que son normales. Y en un gobierno que se estableció estándares hiper exigentes, la salida obvia es justamente la del ministro. La ministra Ducó cometió un error que no fue refrendado de la manera correcta y eso le costó su salida.
1: Claro, por la respuesta que entregaron a la Contraloría.
2: Sobre todo por la respuesta que entregaron a la Contraloría. Probablemente igual hubiese tenido que salir, no sé. Pero la respuesta a la Contraloría no fue la más adecuada desde mi perspectiva. Pero a nivel de seremi, más de 30 seremi, 6 subsecretarios, yo miraría un poquito el trabajo previo y vería cuáles son las responsabilidades en torno a ese trabajo anterior. Y es indudable que existe una deuda, creo yo, justamente con incorporar más mujeres al gobierno, porque creo que no sé si me equivoco o no, pero debe ser el gobierno con la mayor diferencia de proporción que ha habido entre hombre y mujer en un gabinete.
0: Salvo el al principio, pareciera. Que era
2: Puro hombre, efectivamente, pero era otro país, era otro Chile.
0: Era otro Chile.

0: Ministro Monge, que yo lo recordaba como un gran laguista, amigo querido además,
1: Ah, sí.
0: en este caso muy cercano a mi partido, la Democracia Cristiana,
1: Ajá.
0: pero muy querido, yo valoro eso, pero sin embargo yo creo que hay ministros que no se ven en televisión, o sea, la ministra Chomalí y el ministro Poduje y el ministro Alvarado, bien, pero hay otros que definitivamente están ocultos y eso es un tema que debilita el gobierno, porque uno debería tener agenda todos los días presente, mostrando las políticas públicas que están implementando y eso constituye también una debilidad del gobierno.
1: Vamos a ver cómo se trabaja ese tema también, porque hoy día el propio presidente incluso lo abordaba también en su
0: ¿Qué
1: conversación, el tema
0: dijo?
1: comunicacional. No, a propósito de su presencia en los medios, él decía que estaba en terreno, que daba muchas entrevistas a los medios regionales, entre otras cosas,
2: Y a
1: ¿no?
2: dos entrevistas radiales toda la semana.
1: También,
0: sí.
1: La semana pasada
2: Bien
1: con Tele 13
2: importante,
1: Radio y Radio
2: sí.
1: Duna. Luego
2: Muy interesante la discusión ahora, porque, perdón que me
1: sí.
2: interrumpa y cambie un poquito el eje,
1: Lo último.
2: pero la discusión en seguridad va a ser muy, muy decisiva, porque fíjate que hemos conocido la aprobación por parte de la ciudadanía de las medidas de seguridad del Plan
1: Sí.
2: Cacervero. 70, 80, 90% de aprobación. Vamos a ver qué es lo que hace la política en este
1: Exacto,
2: caso,
1: ¿cómo responde
2: porque es
1: ante
2: difícil.
1: eso? Rodrigo Arellano y Laura Albornoz con nosotros esta mañana. Gracias, Laura. Gracias, Rodrigo.
0: Gracias a
2: Muchas gracias.
0: ustedes.
1: Nos vamos a una pausa y volvemos de inmediato. 10 de la mañana con 11 minutos. Temperatura de 9,3 grados acá en Santiago.
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1: Ya estamos de vuelta. Seguimos aquí en CNN Chile Radio, 10 de la mañana con 14 minutos en vivo, por supuesto, en las distintas plataformas de CNN. Y nos vamos al Palacio de la Moneda, del contacto a esta hora con Ivo Goich para repasar la agenda política, lo que viene en una semana que estoy seguro, Ivo, va a ser bien intensa noticia.

0: Ciosa y en la sede de gobierno. ¿Cómo estás?
1: ¿Cómo te va, Seba? Muy buenos días. Así es, va a ser una semana intensa, noticiosa. Ya lo es, porque el presidente de la República, José Antonio Kast, participó en una entrevista radial en Duna hoy por la mañana, dejando varias definiciones y enfocando buena parte de sus definiciones en qué se va en esta reforma constitucional que es parte de la agenda contra el crimen organizado y el terrorismo, la denominada ACOT, que es el nuevo desafío que tiene el Ejecutivo, se enmarca dentro de las prioridades ciudadanas para hacer cumplimiento también de las promesas de campaña de la candidatura de José Antonio Kast, y que de acá al mes de diciembre, antes de Navidad, el gobierno pretende tener esto ya completamente zanjado y operativo. Es una agenda que compone distintos proyectos de leyes que ya están en el Congreso, algunas iniciativas nuevas, otras que se le van a poner urgencias distintas, pero el corazón de esta agenda tiene que ver con una reforma constitucional que ha generado polémica en SEBA a niveles transversales, por supuesto desde la oposición, pero también en los ámbitos constitucionalistas, de expertos y también en el propio oficialismo. Y ahí es ahí donde nos vamos a centrar por ahora, Sebastián, porque desde la UDI, precisamente el presidente de esa colectividad, Guillermo Ramírez, puso en tela de juicio el día de ayer en una entrevista la posibilidad de que los votos de su partido estén para aprobar una reforma constitucional. Más allá de que comparten el fondo de esta agenda de seguridad, lo que en buena parte del actual oficialismo no quieren es que se reabra el debate constitucional. Hay quienes dicen que esto podría abrir la puerta no solamente para cambios que se puedan ejecutar durante esta administración, sino que tomando en cuenta estos cambios en específico derivados de la agenda de seguridad, en el futuro otro gobierno con otras mayorías circunstanciales en el Congreso también puedan ver como una idea legítima y lógica dejar establecido constitucionalmente ciertos elementos y parámetros que consideren necesarios. Se han dicho varias cosas y en medio del debate está el fin que tiene el Ejecutivo para poder plantear una reforma constitucional. Hay quienes dicen que esto se basaría en qué, en poder sortear criterio del Tribunal Constitucional ante ciertas materias, teniendo en cuenta lo que sucedió, por ejemplo, con el proyecto de escuelas protegidas. Hay otros que dicen que, los que están a favor, que eso debería quedar plasmado en la Constitución, el tema de la seguridad pública como un deber del Estado, y también una serie de modificaciones al sistema carcelario, al rol también de gendarmería, lo que sucede al interior de los recintos penitenciarios, el establecer también a ciertos grupos, identificar a ciertos grupos criminales y terroristas, y por supuesto, lo que ha sido tema de conversación desde la semana pasada, la pérdida de beneficios sociales aparejados a ciertos tipos de criminalidades y delitos que se cometan y penas en específico. Ya es dentro de los recintos penales, pero también hasta 15 años después de haber cumplido condena, algo que podría estar pasando a llevar otros derechos fundamentales. La semana pasada, en entrevista con nuestro canal, la ministra de Salud, Maite Somalí, expuso las problemáticas que podría tener esto ante ciertos cambios a la Constitución. Y el ministro de Seguridad, Martín Arrau, salió a decir, a contradecir lo que decía la ministra, incluso diciendo que quizás ella no había leído bien el texto y que no sabía específicamente bien de lo que estaba hablando. Eso tiene otra derivada, que es los problemas comunicacionales y de relación, de coordinación que han existido entre los ministros de Estado del presidente de la República, José Antonio Kast. Lo cierto es que el presidente hizo una definición. El día de hoy se ingresa al Congreso finalmente esta reforma constitucional, se dará cuenta el día de mañana a las 4 de la tarde. Recién ahí conoceremos finalmente qué es lo que contiene esta reforma constitucional. Arturo Esquella, presidente del Partido Republicano, ha dicho que ha hecho demasiado daño el hecho de que se haya filtrado un borrador. Un borrador que tiene una primera parte que se actualizó, según información de diario La Tercera, durante la jornada del día de hoy, y que estamos esperando y veremos qué es lo que pasa durante esta jornada y la de mañana previo a la presentación para saber finalmente de qué se trata. Finalmente la reforma constitucional que el gobierno va a presentar en materia de seguridad. Pasemos a escuchar las palabras del presidente de la República, José Antonio Kast, en torno a este tema.
2: convencido que cuando vean el mérito de lo que tenemos ahí redactado y cómo todo se va complementando, y que no es una mega reforma constitucional, no es que hayamos convocado una asamblea constituyente para modificar todo, vamos de manera muy precisa a temas de seguridad pública. Hoy día en la Constitución habla de la seguridad nacional, pero no se refiere a la seguridad pública con la fuerza que nosotros decimos que tiene que tener para integrar esta reforma con otras modificaciones que están dentro de la agenda ACOT. Por lo tanto, esperamos, primero, que se pueda leer pausadamente, analizar lo que vamos a ingresar el día de mañana, o sea, que se va a dar cuenta el día de mañana en el Senado, y que a partir de ahí se dé un debate parlamentario.
1: Son 11 los puntos, SEBA, que contendría por ahora, y lo digo en condicional porque es probable que el día de mañana conozcamos otros puntos también acerca de esta reforma constitucional, que son los que contiene. Llama la atención, eso sí, SEBA, que acá en el Palacio de la Moneda se hizo una presentación oficial la semana pasada, estuvimos en esa presentación, de hecho la llevamos en vivo, estuvimos discutiendo y presentando cuáles eran los principales puntos de esta reforma constitucional anunciada en cadena nacional por el presidente José Antonio Kast, días después firmada acá en el Palacio de la Moneda, y días después cuando se conoce un borrador que fuentes oficialistas dicen era muy preliminar, que al que le faltaban varios ajustes efectivamente, y que eso es lo que a juicio, por ejemplo, del presidente del Partido Republicano, uno de los principales impulsores también de esta reforma en materia de seguridad, Arturo Esquella, dice le ha hecho mucho daño al debate, porque se está hablando y se está debatiendo previamente de una reforma cuyos contenidos y alcances aún no se presentan en el Congreso. Vamos a ver, los días lunes acá en el Palacio de la Moneda son especialmente agitados, hay comité político del presidente con sus ministros, ese es otro tema que vamos a hablar al finalizar este contacto, pero hay comité político ampliado, vienen los presidentes de los partidos, los jefes de la bancada, oficialistas, quienes tendrán mucho que decir, me imagino, en cuanto a la previa de la presentación de esta reforma constitucional en el Congreso. Quien habló durante la jornada del día de hoy es uno de los protagonistas, una de las personas que va a tener que defender la agenda de seguridad, poder llegar a acuerdos también con el Congreso, y ya vemos que sin el mismo oficialismo hay fuerza para poder aprobar y llevar adelante esta reforma constitucional. Va a costar mucho, por supuesto, este debate en el Congreso. Habló hoy por la mañana el ministro de Seguridad Pública de nuestro país, Martín Arrau.
3: No sé a qué se refieren con las condiciones actuales, pero parlamentarios de esa tienda han votado favorablemente el proyecto de reforma constitucional que ya presentamos hace algunos meses, por ejemplo, de extensión de la retención migratoria de 5 días a 180 días. Eso es una reforma constitucional, se ha ido aprobando, ha ido avanzando. Parlamentarios de múltiples sectores han votado a favor otras reformas constitucionales como la infraestructura crítica, otras que se refieren a estados de excepción constitucional. La Constitución, suena curioso lo que voy a decir, pero se ha modificado un par de veces al año, o al menos una vez al año, por materias de seguridad, y se está haciendo hoy día con este proyecto de ley que yo le digo. Se le han socializado con parlamentarios hace algunas semanas y días borradores que ya no son el texto que se va a ingresar, por tanto yo esperaría, llamaría a la calma.
1: Ya escuchamos, llama la calma el ministro Martín Arrau. Como te digo, Seba, lo que han planteado desde el Ejecutivo, el presidente de la República y también el ministro de Seguridad es, ojo, atención, no hemos presentado aún esta reforma, el día de mañana se van a conocer sus alcances, las definiciones ya oficiales para que se comience a debatir en el Congreso Nacional, pero será tema de conversación, de debate político durante la jornada del día de hoy. Además, Seba, de toda esta descoordinación, francamente, que hemos visto entre los ministros de Estado, cuya responsabilidad asumió el día de hoy el presidente José Antonio Kast. Solo para poner como algunos ejemplos acerca de las descoordinaciones, tenemos el impasse entre Claudio Alvarado, el ministro del Interior, y la Secretaría General de Gobierno con Jorge Quiroz en cuanto a la presentación de un requerimiento ante el Tribunal Constitucional, del cual desconocía el ministro Alvarado, y vimos las declaraciones que se fueron sucediendo durante la semana pasada. Tenemos por otro lado también lo que sucede en materia de defensa y las declaraciones de Fernando Barros, la molestia que existe por parte de Cancillería ante las insistentes críticas hacia Estados Unidos por parte del ministro Barros, el emplazamiento hecho por Iván Poduje en una entrevista acerca del presupuesto que pretenden impulsar en vivienda, previo incluso a la discusión de la ley de presupuesto, lo que pasó entre Maite Malí, ministra de Salud, y Martina Arrau la semana pasada, solo son algunos ejemplos, Seba, de descoordinaciones, comunicacionales y de discrepancias que han existido entre ministros de Estado, evidentemente no pasa por el mejor momento quizás ese orden, esa coordinación acá a nivel ministerial.
0: Ivo Goetz con la información desde La Moneda. Gracias, Ivo, que esté muy bien.
1: Nos vemos, que esté
0: muy
1: bien.
0: Nos vemos, buenos días. 10 de la mañana con 25 minutos. Vamos ahora en materia política, siempre al contacto con Francisca Cárdenas y con la elección que ya ha erigido a la nueva presidenta del Frente Amplio, la diputada Gael Yeomans. ¿Cómo está, Fran?
4: ¿Qué tal, Seba? ¿Cómo estás? Y justamente nos encontramos acá en el Frente Amplio junto a la diputada Gael Yeomans, la lista que ha encabezado, la lista que se ha impuesto en el partido. ¿Cómo ha sido este proceso, diputada? Y preguntarle también cuál va a ser la postura del partido ahora en lo que viene y también ante las reformas del gobierno del presidente José Antonio Kast. Buenos días.
5: Buenos días. Bueno, estamos contentos de cómo se dio el proceso de elecciones, en donde predominó un debate sano para los partidos porque profundiza su democracia, los fortalece y por lo tanto también agradecida de todos los militantes que participaron en estas elecciones. Por cierto que tenemos desafíos pendientes y nos vamos a abocar a ello. Hay compromisos que asumimos además durante la campaña y que queremos también viabilizar. Pero lógicamente, además, dado que nuestro partido en esto ya concluyó que nuestras directivas son integradas, por lo mismo vamos a hacer un trabajo colectivo. Acá va a predominar la unidad, sobre todo por delante, porque ha sido una forma de construcción del Frente Amplio que hemos dado a lugar durante todo este tiempo y va a ser el sello también que tengamos de ahora en adelante, con protagonismo de la militancia, pero también con un Frente Amplio que sea territorial, con un Frente Amplio que esté a disposición de las personas, que presente propuesta país, y ese es el trabajo más importante que vamos a desarrollar.
4: Diputada, ¿cuál va a ser la relación que van a tener con el socialismo democrático, con el Partido Socialista, por ejemplo, ante distintos proyectos, principalmente por la agenda de seguridad del gobierno?
5: Bueno, primero también aprovecho de saludar y agradecer todos los saludos que me han llegado de todos los partidos del ala progresista. Realmente eso, obviamente, que es parte de las alianzas que se han ido conformando y el trabajo de articulación durante este tiempo que nosotros queremos profundizar. Nosotros lo hemos dicho en campaña y yo me voy a abocar y voy a trabajar incansablemente para que el anhelo que compartimos algunos de construir una coalición progresista lo podamos llevar a cabo. Sabemos que esto no se declara, sino que se construye, pero queremos tener unidad social y política para enfrentar a José Antonio Kast, pero también para levantar una propuesta país. En eso nos vamos a abocar en nuestro trabajo.
4: Diputada, ¿cómo evalúa la participación en estas elecciones, teniendo en cuenta que participaron aproximadamente 10.000 militantes de los 50.000 que tienen?
5: Sí, bueno, efectivamente es cerca de un 18, de hecho un poquito más de un 18% de la participación, que claro, si uno ve el universo de los otros partidos políticos, es más o menos incluso sobre el promedio, pero no me quiero quedar en eso. O sea, para nosotros es importante profundizar en la participación de los militantes en las definiciones importantes como esta. Así que vamos a tener, obviamente, esto en consideración. Queremos tener como objetivo aumentar la incidencia, la activación de la militancia y vamos a trabajar por ello ahora en la nueva directiva.
4: Con respecto al rol del presidente Gabriel Boric, ¿cómo analizan eso como partido y también qué rol tuvo dentro de este proceso?
5: Bueno, el presidente Boric lo dijo, ¿cierto?, también por medio de una invitación que nos hizo a ambas listas a poder convocar a la participación de la militancia, a también poner la unidad por delante, y eso lo ha marcado durante todo este proceso. El día de ayer me llamó también con el mismo sentido de trabajar conjuntamente. Yo recibo muy bien eso, sobre todo por la implicancia que tiene un liderazgo como él, no solamente para nuestro partido, sino que también para toda el ala progresista a nivel nacional e internacional. Y lógicamente que vamos a trabajar codo a codo en la construcción de un proyecto país.
4: ¿Han conversado con el presidente, con el expresidente Gabriel Boric? Se lo pregunto por las críticas también que hay con respecto a sus publicaciones en redes sociales, el rol que está teniendo.
5: A ver, el día de ayer obviamente fue una conversación a propósito de las elecciones, un saludo, ¿cierto? También lo dijo en X, me quedo con sus palabras, ¿cierto? Es importante trabajar conjuntamente en el anhelo de tener una alternativa a Proyecto País y vamos a trabajar por ello.
4: Entiendo que ya se tiene que ir, diputada, pero le pregunto algo muy breve con respecto a la agenda de seguridad, a la reforma constitucional específicamente que viene, las modificaciones a la Constitución. ¿Ustedes como partido, como oposición, también se sienten en ventaja con respecto a esa discusión, teniendo en cuenta el desorden que hay en Chile Vamos con respecto a este tema?
5: Esa reforma constitucional responde a un gustito ideológico que se quiso dar el Partido Republicano, no concita ni siquiera los apoyos de todo el sector de la derecha, o sea, eso dice bastante respecto a que no es una reforma que une en pos de hacernos cargo de un tema tan sensible para la ciudadanía como lo es la seguridad. Yo llamaría a que con la seguridad no sigan dando ese gustito ideológico, sino que trabajemos realmente por hacernos cargo de las necesidades que ahí conllevan. Y para eso hay que construir acuerdos que sean amplios. O sea, lo mínimo es tener acuerdos en su sector para después convocarnos a nosotros. Pero yo iría un poquito más allá. Creo que hay herramientas, hay un plan de seguridad institucional de Estado. Eso es lo que se tiene que implementar. Y lo otro son los recursos. En la ley de presupuesto vamos a ver si realmente van a existir los recursos suficientes para prevención y para otras materias que se tienen que hacer cargo desde los municipios, pero también desde los programas de Estado. Y eso es una preocupación que ya lo adelanto porque la tenemos desde nuestro sector.
4: Muchas gracias, diputada Gael Yoman. Ahí entonces las declaraciones en torno a lo que han sido estas elecciones, Seba, en el Frente Amplio y por supuesto también con la agenda de seguridad del gobierno, lo que vienen las modificaciones constitucionales, que como le preguntábamos a la diputada, ha generado diferencias en los partidos del oficialismo, lo decían también en un punto de prensa acá, también junto a Constanza Martínez, quien, recordemos, encabezaba la otra lista en el partido del expresidente Gabriel Boric, también con respecto al rol que ha tenido el expresidente, así que nos vamos a quedar muy atentos a eso y por supuesto también a cómo avanzan esos más de 60 proyectos en materia de seguridad en el Congreso y cuál va a ser la postura de los partidos de oposición en torno al tema de seguridad.
0: Un tema que va a marcar seguramente la semana. Interesante también lo que viene para la interna del Frente Amplio y las señales que hay tras la elección de Gael Yomans como su nueva presidenta. Gracias, Fran. Nos vemos.
4: Nos vemos, Seba.
0: Nos vamos a la pausa con esta información. 10:31 y la imagen desde Plaza Italia. Al parecer van declinando ya las precipitaciones con las que comenzábamos esta semana. Las lluvias van en retirada y para esta tarde se esperan cielos parcialmente despejados en la región metropolitana. La temperatura del momento es de 10 grados. Pausa y ya volvemos con más de CNN Chile Radio.
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2: Estamos de vuelta, seguimos aquí en CNN Chile Radio, son las 10:35 y nos vamos a la revisión de un resumen de noticias en nuestros titulares. El presidente José Antonio Kast afirmó que por el momento no ha revisado ningún indulto respecto al estallido social. El mandatario además dijo que no se mueve por presiones en medio de las gestiones de sectores del oficialismo para impulsar estas medidas. La reforma constitucional de seguridad del gobierno ya genera divisiones en el oficialismo. La UDI advirtió que los cambios profundos a la Carta Magna pueden dañar la institucionalidad. El Ejecutivo elaboró un texto donde propone 11 modificaciones en total. El precio del cobre llegó a $6.73 la libra. Este lunes volvió a subir y marcó así un hito histórico en la Bolsa de Metales de Londres. Para los expertos, este incremento se debe en parte al desarrollo de infraestructura para la inteligencia artificial. China anunció que recibirá este mes al ministro de Relaciones Exteriores, Francisco Pérez Mackenna. En el viaje esperan abordar las relaciones bilaterales en medio de las negociaciones que Chile mantiene con Estados Unidos por el arancel de 12,5% a ciertas exportaciones nacionales. Y en materia internacional, este domingo se inició legalmente la campaña presidencial en Brasil. El mandatario Luis Ignacio Lula da Silva buscará ser reelecto y alcanzar su cuarto periodo en unos comicios donde enfrentará al senador Flavio Bolsonaro. Y en el fútbol, Colo Colo obtuvo un empate ante O'Higgins por la 19ª fecha del campeonato nacional. El elenco celeste cortó así una racha de 9 victorias seguidas del cacique en el torneo. Ahora el foco del puntero estará en el Superclásico ante Universidad de Chile, su escolta, que se jugará el domingo en el Estadio Nacional. Hacemos una actualización de noticias internacionales. Isel Guerra está con nosotros aquí en el estudio. Isel.
3: Hola, Seba, nuevamente. Sí, esta vez para hablar de la actualización que llega desde Indonesia a raíz de este terremoto magnitud 7.7 que se registró el día sábado por la mañana y que lamentablemente, según la cifra más reciente que entregan en las autoridades, deja 68 personas fallecidas, con imágenes por lo demás que han dado la vuelta al mundo durante este fin de semana a raíz de un hecho que en este lado del planeta conocíamos el día viernes por la noche, ¿no? Y todo esto en medio también de una serie de sismos que han ocurrido por lo demás en el denominado anillo de fuego de nuestro planeta. Bueno, 68 personas fallecidas, van más de 200 personas lesionadas hasta este momento y con, según lo que plantean desde el gobierno, no hay personas atrapadas bajo los escombros, o al menos así lo han señalado en estas últimas horas, aunque de todas formas hemos visto durante este día una serie de imágenes que dan cuenta por lo demás de operativos que todavía ocurren por lo demás en algunas de las viviendas que resultaron dañadas producto de este movimiento telúrico, cuyas imágenes están viendo ustedes ahí en pantalla, la fuerza, ¿no?, por lo demás, y la potencia que tuvo este terremoto durante el día sábado por la mañana en la isla de Flores, al sur de Indonesia, en el este del archipiélago, donde lamentablemente no continúan las labores de búsqueda y de rescate. En medio de la emergencia, por lo demás, y debido al daño de algunas viviendas, es que todavía hay 4.000 personas que están desplazadas, la mayoría de ellos están en refugios temporales debido a esta verdadera catástrofe que ha enfrentado Indonesia en estas últimas horas. Las imágenes son sumamente dramáticas, lo ven ustedes en pantalla. Este es otro de los registros captados en esta zona, en la isla de Flores. Pero también durante este fin de semana hemos conocido imágenes y registros que dan cuenta de los daños en las diferentes rutas. Algunas de ellas que por lo demás han quedado totalmente cortadas y con ello inutilizadas en medio de este territorio allí en Indonesia, donde se habla entonces de 68 personas fallecidas, 213 heridos producto de este terremoto, y donde según la Agencia de Gestión de Desastres no hay personas desaparecidas entre los escombros. Una verdadera catástrofe de todas formas que está enfrentando Indonesia a raíz de este movimiento registrado el sábado por la mañana y que ha llevado por lo demás a las autoridades locales a hacer frente a esta emergencia. Vamos a cambiar de tema en esta oportunidad para hablar de otro terremoto, pero con consecuencias políticas. En Colombia, un verdadero escándalo está enfrentando el gobierno de Abelardo de la Espilla, cuando lleva 10 días apenas, por lo demás, gobernando la figura de la extrema derecha, y ahora con el ministro de Vivienda, que está enfrentando esta polémica, porque lo que ha ocurrido en estas últimas horas es que se han filtrado algunos videos y fotografías de Jaime Andrés Beltrán, que es el ministro de Vivienda que asumió por lo demás el pasado 7 de agosto, y esta escapada turística que aparentemente habría realizado el día sábado en medio de este fin de semana de feriado y en plena emergencia por lo demás que está enfrentando la nación sudamericana a raíces del terremoto que se enfrentó este país el pasado 10 de agosto y que hasta este momento deja 287 personas fallecidas y con 200 desaparecidos, sumándose además un catastro de su propia cartera de 127.000 viviendas afectadas, de ellas 26.000 totalmente destruidas y 197 edificios colapsados. Bueno, y este escándalo se origina precisamente porque él fue fotografiado en la playa en Santa Marta junto a su esposa, donde al parecer, y según plantean aquí los medios locales, participaron y asistieron a un matrimonio. Y eso llevó finalmente se va a que se quedaran en esta ciudad turística. Y claro, efectivamente, él visitó varias ciudades de la emergencia para evaluar los daños. También se anunciaban planes de recuperación, pero es esta fotografía y estos registros que hasta este momento no se ha confirmado si es que efectivamente fueron tomados el pasado día sábado o si efectivamente él estaba de vacaciones, pero eso ha llevado a que se le esté pidiendo la renuncia al ministro de Vivienda a raíz de este aparente descanso que habría llevado a cabo durante este fin de semana en medio de la emergencia que ha estado atravesando Colombia. Y ojo se va, porque incluso algunas figuras dentro del oficialismo también han cuestionado este actuar y esta aparente acción que habría llevado a cabo el titular de la cartera de Vivienda y están pidiendo su renuncia por estas horas. Uno de ellos, un senador aliado: es una lástima que el desatino y la falta de criterio de un ministro empañe la gran gestión que ha hecho el gobierno para atender la crisis del terremoto. O sea, apenas llevan 10 días en el gobierno y ya están enfrentando una polémica de estas características.
2: Claro que sí, no solo enfrentar la emergencia, sino también, entre medio de eso, hacerse cargo de un problema político de este tipo es cosa seria para un gobierno que recién ha llegado.
3: Que recién ha llegado y que además recién llegados está enfrentando esta emergencia. Sí. Y hay algunas figuras de la oposición, particularmente el congresista Alejandro Toro, que es del Pacto Histórico, que ha anunciado que el día de mañana podría presentar una moción de censura contra el ministro de Vivienda a raíz de este hecho, de este aparente viaje que habría realizado a la playa Santa Marta. Aunque, claro, hasta este momento no hay declaraciones. Estaba revisando, Seba, si es que existía algún tipo de comunicado, explicación de parte de este ministro sobre esta acusación que pesa en su contra, sobre Jaime Andrés Beltrán, pero hasta este momento no hay mayores antecedentes o mayores detalles, o si es que eventualmente podría entregar algún tipo de respuesta o reacción ante los medios locales. Pero lo cierto es que es una crisis que se le abre al gobierno en aspectos políticos en medio de una emergencia que no ha terminado por lo demás. Recién se ha cumplido una semana de este terremoto que ocurría el pasado 10 de agosto. Vamos a ir cerrando de tema, cambiando totalmente el tono para ir concluyendo esta revisión de las noticias internacionales, porque Seba, las has escuchado, ¿no? Esta belleza única que uno puede ver en una persona, en un animal, en un objeto. Y aquí con, en este caso en particular, Jimmy Lu, y ha ganado como la perrita más fea del mundo. La ven ustedes ahí en pantalla, es una pug de 6 años.
2: ¿Este premio dónde salió?
3: Este premio, que por lo demás ya lleva 50 ediciones, se va, es bastante antiguo. Y en este caso, con esta perrita, que ven ustedes allí con su lengua afuera, esta perrita pug que fue rescatada de Corea del Sur.
2: Ya.
3: Con su lengua colgante, sus ojos saltones, ella se impuso ante 8 participantes. Ya había sido finalista el año pasado, esta era su cuarta participación, y con una historia que ha conmovido bastante, porque ella fue encontrada en una caja de madera en pleno frío en una montaña en Corea del Sur. Y como yo te mencionaba, ya había participado anteriormente en otras ediciones, esta es su cuarta participación, y ahora finalmente ha conseguido la victoria en esta competencia en Sonoma, California, que como te mencionaba, ya lleva 50 ediciones, y aquí se premian las imperfecciones o esta belleza única. Ganan $5,000 y un viaje a Nueva York, porque va a aparecer en el programa Today, debería aparecer durante esta semana, y claro, allí con finalmente esta competencia bastante única por lo demás, que premia, por cierto, lo que algunos no quieren.
2: Oye, es
3: adorable.
2: Es adorable, sí. Perrito. Por eso te digo, es como un título bien honorífico.
3: Es bastante honorífico, por eso también es una belleza única, ¿no? No el claro, estereotipo
2: exacto,
3: de lo que podríamos esperar.
2: Yo habría que darle esa vuelta.
3: Sí, totalmente. Al título de la competencia.
2: Adorable estos perritos.
3: Sí, no. Y los otros dos perritos que ganaron, uno fue Pinky, que es un mestizo de Pomerania y Chihuahua albino. Y el tercero fue Otto, un Chihuahua con el labio fisurado.
2: Oh,
3: esos son las otras dos perritos que ganaron en esta competencia. Y en este caso con esta belleza única, como lo es Ginny Lu, que ha ganado como la perrita más fea.
2: Sí.
3: Pero para mí, Seba, te lo digo personalmente, yo la encontré muy bonita y
2: adorable. Se hicieron famosos igual.
3: Exactamente.
2: Gracias.
3: Y ganaron este premio. Chao. Nos vemos. Que estés bien.
2: Bien, nos vamos 10:46 a información en nuestro sitio web cnnchile.com de un estudio muy interesante que ha publicado Ipsos esta mañana, y que aborda la perspectiva que tienen los chilenos sobre el mercado laboral y la situación del empleo. Fíjense que un 68% de los chilenos cree que hoy es más difícil encontrar trabajo en comparación a hace un año atrás. Y un 62% cree además que los sueldos son insuficientes. Este estudio, elaborado en el mes de agosto por parte de esta reputada consultora y encuestadora internacional Ipsos, fue realizada a lo largo del país, no solo en la región metropolitana, y aborda estas percepciones que hay sobre el empleo, que ya se sitúa como una de las primeras prioridades que debería abordar el gobierno. El empleo se instala en la cuarta posición, solo superado por delincuencia, salud, inflación, como tres de los temas centrales que debería abordar el gobierno. Esto lo muestran distintos sondeos. La preocupación por asuntos de la economía están ganando cada vez más terreno entre los chilenos. Y acá queda bien claro. Cuando se le pregunta además en específico sobre este tema a cada uno de los segmentos etarios, fíjense que para los hombres y personas jóvenes entre 18 y 29 años, este asunto es aún más prioritario. 36% de los jóvenes entre 18 y 29 años considera que este debería ser un asunto central, una de las tres prioridades del gobierno. Y luego, cuando se pregunta sobre las posibilidades de encontrar trabajo hoy día, si es más o menos difícil que hace un año atrás, el 68% dice que es mucho o algo más difícil. Y hay un 20% que dice que es igualmente difícil que hace un año atrás. Y aquí esto, esta percepción cambia sobre todo si es que uno mira a ciertos grupos de la población. Por ejemplo, en la región metropolitana ese dato, 68%, sube al 73%. Y en el caso de las mujeres llega al 71% que considera que es mucho o algo más difícil encontrar trabajo en comparación hace un año atrás. Nos centramos en particular en las mujeres porque además cuando se pregunta respecto a qué tan difícil cree usted que para estos grupos de la población sea fácil o difícil conseguir trabajo en Chile, bueno, el 81% de los encuestados, de todos los encuestados, sean hombres o mujeres, consideran que para mujeres que tienen hijos pequeños o personas mayores a su cuidado, para el 81% de la población es mucho o algo más difícil encontrar empleo para ellos. Las personas de más de 50 años también otro de los grupos identificados como aquellos que tienen más obstáculos, personas con alguna discapacidad física, otro de los grupos también para los que sería más difícil encontrar empleo.

0: Son percepciones bien interesantes, como les decía, porque establece como un asunto prioritario el asunto del empleo y además porque hay grupos que en particular están sufriendo más, y eso es lo que perciben los chilenos, es lo que destaca este estudio. Si quieren conocer más detalles de nuestro sitio web, en cnnchile.com está toda la información de la encuesta publicada por Ipsos. Bien, y nos vamos a ir a la siguiente entrevista de esta mañana. Estamos en contacto telefónico con el presidente de la UDI, Guillermo Ramírez, que nos acompaña esta mañana. Bienvenido, Guillermo, gracias por este contacto.
1: Hola, Sebastián, muy buenos días.
0: Diputado, bueno, la agenda de seguridad aparece como el tema más importante, lo hemos dicho, de esta semana. Y usted en esta entrevista en el diario La Tercera hizo un alcance bien importante sobre los detalles que contiene esta agenda de seguridad en materia constitucional, donde plantea que puede haber cierto riesgo de carácter institucional. ¿Qué significa eso desde el punto de vista de los apoyos que va a entregar la UDI a la agenda de seguridad, diputado?
1: Mira, sobre la agenda de seguridad, ya vamos a entrar al tema constitucional, pero sobre la agenda de seguridad, decir que la UDI está absolutamente comprometida con sacar adelante la agenda de seguridad. Lo hemos dicho en todos los tonos. Hicimos eso con el proyecto de reconstrucción y la agenda de seguridad vamos a hacer lo mismo. Sobre todo porque además hay proyectos que son propuestas de la UDI y por lo tanto yo creo que acá vamos a lograr aprobar ojalá en 3 o 4 meses alrededor de 20 proyectos de ley. Esa es nuestra aspiración, es la aspiración del gobierno, porque aquí la mano tiene que cambiar. El tema constitucional es un tema diferente, que es que nosotros no queremos abrir otra discusión constitucional. Y lo que nos preocupa particularmente es legislar a través de la Constitución. La Constitución lo que hace es que tiene principios generales, establece los límites al poder del Estado, pero en algunos borradores que nosotros recibimos y que además se filtró hace ya una semana más o menos, aparecían normas que básicamente lo que hacían era legislar, era como si a través de una norma constitucional se hicieran excepciones a otras normas constitucionales.
0: Sí.
1: Y a nosotros eso nos parece peligroso, porque eso sería lo mismo a que la izquierda dijera el día de mañana, cuando tengan mayoría en el Congreso, que van a poner una norma que diga que la nacionalización de los fondos de pensiones no constituye expropiación. Uh-huh. Y de ese modo saltarse la Constitución. Ya ocurrió algo parecido con los retiros del 10%, que hasta el día de hoy los tiene con inflación grande y sin que la economía se pueda recuperar. Así fue como finalmente se terminó destruyendo la Constitución de 1925. Entonces a nosotros lo que nos preocupa es que lo que vayamos a hacer lo hagamos bien, cuidando la institucionalidad, cuidando nuestra Constitución. Obviamente que hay temas que se tienen que poner en la Constitución como un nuevo estado de excepción, eso se tiene que hacer ahí y por lo tanto lo vamos a apoyar. Pero hay otros temas que son de índole legal que nosotros preferiríamos,
0: ¿diputado?,
1: que se mantengan en la esfera de la ley.
0: O sea, si entiendo bien, una idea de este tipo y avanzar en reformas constitucionales en este contexto, ¿podría debilitar la Constitución?
1: Si nosotros sentamos el precedente de que vamos a legislar en la Constitución, uno uh-huh. legisla a través de leyes, no en la Constitución, si nosotros vamos a legislar en la Constitución para evitar el control del Tribunal Constitucional, a mí me parece que ese es un precedente peligroso. Uh-huh. Y nosotros no queremos que eso se produzca. Por lo mismo, creo que nosotros tenemos que saber separar muy bien de las 11 reformas constitucionales que se están promoviendo, cuáles efectivamente corresponde que estén en la Constitución y las vamos a apoyar, y cuáles hay que sacarlas de allí y ponerlas en la ley, de tal manera de cuidar nuestra institucionalidad. Eso es la voz de alerta que estamos tratando de levantar. Uh-huh. Uno de los problemas que tenía el primer proceso constitucional en el que todos nos unimos por el rechazo, era que había una especie de hiperconstitucionalización. En el fondo, se ponían en la Constitución temas que no son propiamente constitucionales y nosotros nos opusimos a eso tajantemente. No creo que sea bueno que nosotros caigamos en algún problema de ese tenor, de poner en la Constitución cosas que son legales. Entonces ahora, en 6 minutos más, tenemos un comité político ampliado en La Moneda. Uh-huh. Vamos a tener esta conversación. Según entiendo y me han dicho, ha cambiado en la propuesta constitucional que se va a ingresar durante los últimos días.
0: ¿Ha podido hablarlo con algunos ministros?
1: Por lo tanto, ahí la vamos a poder mirar.
0: ¿Y ha podido hablar con algunos ministros? ¿Con el ministro Alvarado, por ejemplo, que es militante de la UDI?
1: Es que vamos a hablar ahora a las 11 de la mañana. Y ahí va a quedar claro, porque entiendo que se va a mostrar los cambios que han habido en los últimos días respecto a la reforma constitucional, y ahí veremos en el fondo qué es lo que se puede mejorar, qué es lo que se mantiene, etcétera. Al final este es un proceso y no hay que alarmarse. Lo que está haciendo la UDI es querer empujar la agenda de seguridad con responsabilidad y sin abrir un debate constitucional amplio. Nos gustaría que el tema constitucional fuera más bien acotado.
0: Ajá. Estamos con el presidente de la UDI, el diputado Guillermo Ramírez. Diputado, ahora entiendo que los cambios que tendría que hacer la moneda para que de alguna manera en la UDI pudieran aprobar estos aspectos tienen que ver no con el contenido en sí mismo, sino más bien con el camino. O sea, que no haya reformas constitucionales, salvo, como usted dijo, la del estado de excepción. Pero tendrían que dejarse fuera las reformas constitucionales para que ustedes quedaran tranquilos en esta materia, ¿o me equivoco?
1: Es el camino, y por lo mismo nosotros lo que estamos diciendo es, el objetivo es compartido, aquí el tema es el camino, y por lo tanto nosotros lo que estamos promoviendo es que esto se haga a través de la ley, lo que corresponda hacer a través de la ley, uh-huh. A través de decretos, lo que corresponda hacer a través de decretos, a través de reglamento, lo que corresponda hacer a través de reglamento, y a través de la Constitución, lo que corresponda hacer a través de la Constitución. Yo te pondría el ejemplo de los casos de excepción constitucional, que eso sí. Efectivamente vale en la Constitución, pero también pueden haber aspectos del tipo de especificar con mayor claridad que uno de los roles de Estado es la seguridad pública. Y la verdad es que eso a nosotros nos parece correcto, porque además es un principio, uh-huh. Es un rol del Estado velar por la seguridad pública, y no estás en el fondo legislando a través de la Constitución, sino que estás estableciendo un deber del Estado. Eso va en la Constitución, eso es correcto. Pero establecer excepciones legales, por ejemplo, a nosotros lo que nos encendió las alarmas fue el tema de los distintos regímenes penitenciarios.
0: Sí.
1: Que nosotros estamos de acuerdo con que haya distintos regímenes carcelarios y que tiene que ser mucho más severo para las personas que delinquen de manera más grave o sobre todo que pertenezcan a grupos de crimen organizado. Y eso hay que hacerlo, pero creemos que eso hay que hacerlo en la Constitución, perdón, en la ley. Hacerlo en la Constitución, al final, como te digo, es como si el día de mañana la izquierda quisiera hacer algún cambio legal en la Constitución para evitar el control constitucional. Al final, Sebastián, solo para decirte, en Latinoamérica hemos hecho, todos los países de Latinoamérica, esto mil veces, de legislar a través de la Constitución. Como te digo, en Chile se hizo con los retiros. En distintos países del mundo, o sea, en Latinoamérica se ha hecho con esto de plantear reelecciones inmediatas para los presidentes en ejercicio. O sea, al final se vulneran las reglas. Yo no estoy diciendo que este gobierno quiera vulnerar las reglas, estoy seguro que no. Lo que estoy diciendo es que el precedente es malo.
0: Entiendo.
1: Y si Chile nosotros consideramos que es un poco más serio que los otros países, bueno, mantengamos eso de tal manera de poder tener diputado, un país más estable y con una institucionalidad más sólida.
0: Sí. Diputado, usted dice, estoy seguro que el gobierno no quiere debilitar las reglas, pero en la práctica el presidente Kast está empujando esta agenda con estas reformas constitucionales que, según su análisis, terminarían debilitando la Constitución.
1: Bueno, el presidente Kast dijo hoy en la mañana en una entrevista que el texto que va a ser presentado, no lo dijo, pero dio a entender de que lo más probable es que no tengamos ningún problema con el texto que va a ser presentado mañana. Uh-huh. Y a mí me han dado a entender también desde el gobierno que el borrador famoso que se filtró era solo un borrador y que lo que se va a presentar no es exactamente eso. Entonces yo estoy tranquilo porque mientras haya disposición a debatir y a escuchar y a hacer los cambios que haya que hacer, esto va a terminar bien.
0: Uh-huh. Diputado, ¿esto se había socializado de alguna manera dentro del gobierno? ¿Se había conversado previamente? Porque ha llamado la atención la posición que adopta la UDI a través suyo frente a este proyecto de manera pública, que marca, digamos, una distancia con la agenda en materia constitucional, específicamente, quiero ser bien preciso en eso, en la agenda de seguridad.
1: Sí, habíamos tenido la oportunidad de decir que queríamos reformas acotadas, que no teníamos, que no queríamos grandes reformas. Habíamos detectado algunos problemas que fueron comunicados. Entonces, nosotros tuvimos a la vista un texto que nosotros veíamos que podía tener alguna complicación. Pero como te digo, a mí lo que se me ha dicho es que ahora, en un par de minutos más, nos van a mostrar probablemente cuáles han sido esos cambios. Uh-huh. Si no nos muestran el texto, al menos quizás nos van a contar acerca de los cambios que han habido, y yo estoy seguro, insisto, de que conversando entre aliados y personas que están empujando la misma agenda, esto va a terminar bien.
0: A propósito de aliados, diputado, el senador Esquella, presidente del Partido Republicano, hacía un llamado precisamente a enfrentar este nuevo escenario de crimen organizado, de narcotráfico, etcétera, estableciendo las sanciones más altas para quienes cometan este tipo de delitos, de ser implacables, decía. ¿Usted comparte dicho objetivo también?
1: Sí, absolutamente. El crimen organizado, una vez que se mete en un país, ya no lo sacas más, o cuesta mucho sacarlo. Y nosotros sabemos que el crimen organizado se ha ido instalando en Chile y esto hay que cortarlo de raíz. Y yo personalmente, y toda la UDI, somos conscientes de que aquí vamos a tener que establecer regímenes carcelarios y penas que no habíamos visto en Chile, uh-huh. Pero que se justifican plenamente por esta nueva realidad delictual que estamos viendo. Nosotros estamos abocados a que el presidente Kast pueda cumplir con su promesa de que cuando termine su gobierno los chilenos vamos a volver a vivir seguros y de que el crimen organizado va a retroceder de manera radical. Y en ese entendido vamos a apoyar al gobierno, pero insisto, con las herramientas adecuadas, porque el gobierno efectivamente dura 4 años, después vendrá uh-huh. otro, el día de mañana no sabemos cuándo la izquierda va a volver a la moneda y puede que tengan mayoría en el Congreso, y creemos que la institucionalidad hay que cuidarla.
0: El diputado Guillermo Ramírez ha estado con nosotros esta mañana. Diputado, gracias por su tiempo, muy amable.
1: Muchas gracias, Sebastián. Que esté muy bien, buen día.
0: Buenos días. 11:01, nos vamos a la pausa. 10 grados, 2 décimas la temperatura del momento en Santiago en este día que comenzó con precipitaciones y terminará con cielos parcialmente despejados. Nos vamos a la pausa y ya volvemos con más.
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0: Ya estamos de vuelta, seguimos aquí en CNN Chile Radio, son las 11 de la mañana con 5 minutos y vamos a la siguiente entrevista de esta mañana. Estamos en contacto hasta ahora con la presidenta del Colegio Médico de Chile, Ana María Arriagada, nos acompaña aquí en CNN Chile Radio. Bienvenida, doctora.
9: Gracias, Sebastián, a ti y a todos los televidentes.
0: Gracias por acompañarnos. Doctora, bueno, hemos tenido noticias preocupantes en materia de circulación de virus respiratorios en los últimos días porque las cifras muestran que ha aumentado la circulación, la positividad de las muestras, según los últimos datos, alcanza ya más del 49%, en una cifra bien alta. ¿Cuál es el escenario que están viendo ustedes desde este punto de vista de circulación de estas enfermedades que pueden ser muy, muy serias?
9: Bueno, efectivamente es un escenario que preocupa porque además lo que ha ocurrido en gran parte del país es que tenemos esta situación también ambiental, ¿no es cierto?, y de lluvias y temperaturas que claramente hacen más complicado el tema de la circulación de estos virus. Uh-huh. Vemos cómo circula el rinovirus en primer lugar, que es el virus del resfrío común, que no por asociarse a resfrío no produce síntomas que pueden ser bastante molesto, es muy contagioso y también puede causar, por supuesto, inasistencia laboral o complicaciones más graves en pacientes crónicos. Está seguido del virus respiratorio sincicial, que pone en problemas a los dos a edades extremas, a los niños menores de 4, pero también a los adultos mayores. Y por último, la influenza, que está en primer lugar, influenza B y A. Recordemos que los dos tipos de influenza están cubiertos actualmente por la vacuna. Esto, por supuesto, sí. Sobrecarga, como siempre, cada año las redes de urgencia y también, sí, claro, las hospitalizaciones.
0: Doctora, ¿y qué factores son los que están incidiendo más en estos aumentos, en estas cifras?
9: Bueno, siempre nuestra realidad del invierno, en el fondo, la realidad del invierno, y finalmente eso hace que estos virus, que son algunos permanentes y otros también que son estacionales, uh-huh, ¿no es cierto? Y eso hace que se produzca en las personas, que somos, ajá, quienes nos enfermamos, ¿cierto? Vamos diseminando estos virus entre uno y otro. Hay condiciones también importantes de hacinamiento, también en el transporte público. Los niños que volvieron de clases, que también influye, porque estando en sus casas, obviamente, la circulación viral es menor. Así que, bueno, esto es lo estacional, es propio de un invierno. Y este ha sido, además, un invierno especialmente helado, húmedo, con lluvias, sí, con una cosa como climática también que ha sido distinta y que también influye.
0: Doctora, y en ese sentido, el que se haya registrado esta cifra, que es la más alta de las últimas 3 semanas epidemiológicas, ¿es preocupante o es un escenario, entre comillas, normal, digamos, dentro del contexto invernal?
9: La verdad que siempre es preocupante cuando la positividad de los virus aumenta, Sebastián, uh-huh, y por eso es importante estos espacios de comunicación con las personas, para que extremen las medidas de cuidado. Si tienen síntomas respiratorios, ponerse una mascarilla, consultar precozmente si hay signos de dificultad respiratoria, uh-huh, un niño en que no pueden bajar la fiebre, un adulto mayor que puede no tener fiebre, pero puede tener un poquito más de estar más aletargado, más decaído, sí, comiendo mal o incluso disvariando, ¿no? Todas esas signos tienen que obligar a consultar precozmente en los dispositivos de urgencia, tanto públicos como privados. También evitar consultar de más y, por lo tanto, si los pacientes no tienen factores de riesgo y los podemos manejar en la casa, eso también es importante. Y sobre todo ventilar bien las habitaciones, entender que nosotros no nos enfermamos por el frío, obviamente. Hay que tratar de mantener una temperatura acorde, ¿no es cierto?, para los niños en las salas de clase, en las casas, pero es muy importante la ventilación.
0: Ahora, doctora, el problema, a su juicio, es de comunicación, de la comunicación de riesgo, de las conductas de cuidado. ¿Ha habido un problema desde ese punto de vista en las campañas de invierno?
9: Yo diría que luego de la pandemia se han instalado fuertemente las medidas de protección. Uh-huh. Cuando uno sube al transporte público ve cada vez más personas con mascarilla. Siento que también tenemos comportamientos que son acordes a un aprendizaje. Sin embargo, claro, a veces nos la ganan los virus, nos la ganan

0: ¿cierto? Entonces, yo diría que es como todos los inviernos, y es algo que sin duda no hay que bajarle el perfil, eso es muy importante, saber que la vacuna de influenza, incluso además de prevenir la influenza, prevenir morir de influenza o enfermar gravemente, incluso ofrece como una protección contra riesgos de muchas veces cardiovasculares. Hoy día es uno de los pilares de prevención, por ejemplo, de infartos al corazón, es prevenir la influenza. O sea, con los virus no se juega, los virus pueden ser muy graves si nos pillan mal parados o con enfermedades crónicas o a edades límites como niños muy pequeños o adultos mayores. Y por lo tanto, tomarnos en serio las campañas de vacunación, tomarnos en serio los cuidados, tomarnos en serio la protección de otros, por ejemplo, al usar una mascarilla.
1: Doctora, desde el punto de vista del proceso de vacunación, ¿cómo ha sido el proceso este año en comparación a los años anteriores?
0: Bueno, la verdad que la campaña de vacunación, yo sí podría decir que hemos notado como menos información hacia la comunidad médica. En las campañas anteriores se nos citaba mensualmente a una reunión, este año ha sido más espaciada. Sin embargo, agradecimos que de nuevo la campaña de vacunación partiera fuerte el 1 de marzo. Han habido pocas campañas hacia la comunidad y yo diría que se pudo haber sido más intenso en esas materias. No sé si lo que influyó fueron los recortes iniciales, probablemente pudo haber algo de eso porque también los recortes afectaron a la Subsecretaría de Salud Pública y a la Seremía. Entonces, ahora,
1: ¿Y hubo menos
0: sí es
1: recursos efectivamente para
0: importante.
1: las campañas? Perdone, doctora.
0: ¿Sí?
1: ¿Si hubo menos recursos para las campañas efectivamente este año?
0: O sea, yo creo que el inicio de la campaña parte justo con esta circular de los recortes. Los recortes efectivamente afectan Seremías y Subsecretaría de Salud Pública. Entonces, nosotros como colegio hemos ido a 2 reuniones en la Subsecretaría de Salud Pública, pero han sido más espaciadas que anteriormente. Y por lo tanto, yo diría que ahí sí ha habido algo como más infrecuente o de menor intensidad de parte de la autoridad hacia las personas que trabajamos en salud y que en el fondo somos los que difundimos estas materias en la comunidad. Por lo tanto, es importante mantenernos informados. Yo las diferencias que he notado es que se nos ha citado menos veces que en el gobierno anterior y que ha habido menos campañas, es lo que uno ve como desde este lado, digamos, que ha habido menos campañas de comunicación.
1: Estamos conversando con Ana María Arriagada, la presidenta del Colegio Médico. Ana María, me gustaría preguntarle también respecto a otro tema y tiene que ver con la discusión que se está dando en materia de seguridad. De acuerdo a los borradores que se conocieron de las reformas que va a presentar el gobierno, una de esas reformas posibilitaría una restricción en las prestaciones de salud a condenados por ciertos delitos, narcotráfico, crimen organizado, entre otras cosas. ¿Cómo ven ustedes una idea de ese tipo? Mañana vamos a conocer el texto definitivo, pero en base al borrador y a lo que se ha sabido hasta ahora, ¿cómo ven ustedes una propuesta de esa naturaleza?
0: No sé si me escucha bien,
1: Sí, la
0: porque
1: escucho.
0: yo tengo malas. Ya, bueno, de lo que entendí la pregunta, pero logré comprenderla con respecto a los borradores y
1: Exacto.
0: el cambio constitucional que de alguna manera limitaría como parte de las condenas de personas presas por delitos vinculados, entiendo, a crimen organizado y ese tipo de delitos, no solo durante su condena, sino los 15 años posterior, su acceso a la salud, a nosotros nos parece eso tremendamente grave. Creemos que además, no puede ser que desde el Ejecutivo se pretenda como interferir con lo que son penas. Y además creemos que nunca una pena debe ser limitar derechos humanos tan importantes como el derecho a la salud. Esto es algo que es para nosotros bastante incomprensible, indefendible desde el punto de vista no solo ético, también sanitario. Hay que pensar que las personas que enferman, por ejemplo, en las cárceles, son personas que ponen en riesgo al resto y a toda la comunidad también por enfermedades que, entre otras cosas, producen grandes contagios. Hoy son lugares donde, por ejemplo, se pueden contagiar la tuberculosis y otras enfermedades que aún no hemos erradicado. Pero además, y principalmente desde el derecho a salud de las personas, que como derecho humano es un derecho que no se puede perder bajo ninguna condición. Además, es como decir, hasta 15 años después, o sea, estamos castigando a la gente con la salud. A nosotros nos parece que eso no es correcto desde el punto de vista ético, no es correcto desde los derechos humanos y

0: tampoco es correcto desde el punto de vista sanitario. Hoy tengo entendido que el presidente se refirió a esto y dijo que no se iban a tocar el derecho a la salud.
1: Así lo planteó.
0: Yo espero que su visión prevalezca y espero que este borrador sufra todas las modificaciones necesarias para asegurar en nuestro país algo que es un bastión nuestro como país y que es que las prestaciones de salud se ofrecen a todos.
1: Doctora, en ese sentido, la idea es generar un marco, es lo que defiende el gobierno, más allá de la declaración que hoy día el presidente Kast, pero recojo las palabras del presidente del Partido Republicano, el senador Esquella, que decía que aquí en esto tenía que ser implacables en las condenas y sanciones que reciban este tipo de delincuentes en particular. ¿Qué le parece a usted ese concepto, entendiendo el alcance que puede tener desde el punto de vista sanitario?
0: Yo creo que pueden haber penas muy duras, penas más duras para crímenes más importantes. Esas penas las tiene que dictaminar un juez. Y esas penas tienen que estar dentro de lo que los códigos incluyen. Pienso que si una persona pierde la libertad, pierde una de las cosas más apreciadas por todos nosotros. Yo de solo imaginar que no pudiera circular, que no pudiera celebrar con nadie, que no pudiera salir cuando quisiera, que no pudiera ver la luz del sol, estar con mi familia, pienso que eso ya es lo más gravoso y está puesto así en el Código Penal. Y pienso que es ahí donde la justicia debe quedar, digamos. Pero ser más implacable y quitarle a las personas su derecho a seguir siendo persona, vale decir, a seguir teniendo educación, a seguir teniendo salud, a seguir teniendo posibilidades de aprender, finalmente es algo que va despersonalizando absolutamente, va además en contra de cualquier forma de reparación o de vinculación posterior con la sociedad, y además impone castigos sobre castigos porque sabemos que muchas veces en las trayectorias de estos delincuentes ha existido ya un estado bastante ausente, probablemente precozmente en su vida. Entonces agregar castigo sobre castigo sobre castigo. Por lo demás, nuestra justicia no es infalible. Entonces, imaginémonos si somos de pronto tomados presos por error, ¿no? Y se nos empiezan a cercenar todos nuestros derechos, más allá de la salud, nuestra posibilidad de ser humanos con dignidad. Por lo tanto, yo creo que la justicia no es infalible,
1: Bien.
0: la justicia por algo tiene garantías, la justicia da sus propias reglas y están escritos en sus códigos. Y no me parece ser implacables con la salud de las personas, ni menos plantearlo desde el Poder Ejecutivo. Para eso existen en Chile poderes que están separados. Y el Poder Judicial estima cuáles son las penas.
1: Bien, la
0: Y
1: doctora.
0: de nuevo creo que perder el derecho a la libertad ya es suficiente pena. Y por lo demás, creo además que ya como sistema también, sanitario, nosotros tenemos que asegurar que las personas, todas ellas, independiente de su comportamiento y de dónde estén, reciban salud, la salud que merecen y que necesitan, y nosotros tenemos en eso un mandato muy profundo que lo sanciona desde los derechos humanos.
1: La doctora Ana María Arriagada ha estado con nosotros esta mañana, presidenta del Colegio Médico. Doctora, muchas gracias por estar con nosotros.
0: Muchas gracias y perdón si hubo intermitencias por la señal.
1: No, se escuchó muy bien, muchas gracias.
0: Hasta luego.
1: Buenos días. 11 con 19 minutos. Vamos a otro tema muy distinto. Noticias del deporte nos trae Felipe Gallardo a esta hora de la mañana. ¿Cómo está, Felipe?
2: Muy buenos días, Seba. Con una fecha del Campeonato Nacional apasionante.
1: Así
2: sabemos
1: es.
2: Que Colo-Colo sigue siendo líder por 10 unidades por sobre Universidad de Chile, pero este enredo abre una puerta de ilusión, al menos para que el cierre del campeonato sea más entretenido.
1: Cierto,
2: así que hay que estar muy atento a lo que va a ser finalmente este fin de semana, donde se va a jugar una nueva edición del Superclásico. Pero revisemos lo que sucedió durante este domingo, el empate a 2 entre Colo-Colo y O'Higgins en el Estadio Monumental. Un duelo arbitrado por Fernando Béjar, un Coliseo de Macul repleto para ver este enfrentamiento, un Colo-Colo que juega muy bien y donde se esperábamos a lo mejor poder ver a Boseña. Sin embargo, todavía del arco titular está Moreira. Leandro Hernández abre la cuenta al minuto Bastián Yáñez abre la cuenta al minuto 46, una gran definición. Y ahora sí, Leandro Hernández empata rápidamente el partido al minuto 50. En un encuentro donde Colo Colo también tuvo la posibilidad de rápidamente ponerse por 2-1 tras este penal claro de Carabalí. Nada que reclamar realmente ante la insistencia del delantero del Cacique, me parece penal claro. Toma la responsabilidad Arturo Vidal y termina, como ven, errando su lanzamiento. Le pegó muy fuerte arriba, era un gol que seguramente que si lo marcaba Colo Colo iba a consolidar la victoria. De todas maneras consigue el 2-1 a través de Javier Correa. Qué golazo para el delantero de Colo Colo, que venía de una suspensión de 3 partidos y se reencontró inmediatamente con el gol en su primera titularidad en el Cacique. El tanto al minuto final, Arnaldo Castillo al minuto 94. Había ingresado Dan Román, refuerzo del Cacique para este segundo semestre, pero de todas maneras termina anotando de buena manera y le gana, de hecho, el salto ahí, como podemos ver, a Iván Román.
1: Y se resbala, además, Gabriel Maureira.
2: Sí.
1: En su pie derecho, el pie de apoyo, se resbala y no logra rechazar la pelota. No era, quizás él hubiera quedado más cómodo para el rechazo si que hubiera podido saltar, pero se resbaló el joven arquero.
2: Tal cual, se ve bastante ofuscado también ahí, como veíamos en la repetición. Y abre la puerta al debut de Bocinha, o como le dice su técnico, Fernando Ortiz, Yosimar. Al parecer está prohibido el nombre Bocinha dentro del estadio Monumental. Sabemos que obviamente es muy difícil que debute este domingo a las 3 de la tarde en una nueva edición del Superclásico, la número 200 de nuestra historia, teniendo en cuenta toda la presión que significa jugar ese tipo de partidos. Seguramente va a ser durante la próxima semana en el duelo por Copa Chile frente a Unión Española. Hablemos ahora de Universidad de Chile. Los laicos ganaron por 3-1 su partido ante Deportes Limache, así que pasamos a revisar las mejores jugadas de ese encuentro disputado el día sábado. La U, que jugó en el Lucio Fariña Fernández y que inició cayendo con este error de Gabriel Castellón. Mira cómo lo va a presionar Popín Castro. Inmediatamente define con ese rebote, con una dosis de fortuna, pero toda es de él, del delantero de Deportes Limache, para ir a presionar de muy buena manera al golero de los azules. La U encuentra también el empate a través de Fabián Ormazábal cuando estaba expirando el primer tiempo en esta definición. Una jugada con una serie de rebotes en el área. De todas maneras, la U termina marcando el de la igualdad. Ya al minuto 76, ya en el segundo tiempo, aparece Agustín Arce con esta volea fuerte. Un poco débil el arquero, pero de todas maneras, un golazo y también la virtud de atreverse a agarrarla de lleno, esa pelota, para marcar el definitivo. El definitivo lo anotó el refuerzo Gonzalo Reina, minuto 91, cuando expiraba el partido, y la U, que con este resultado quedó a 10 unidades de Colo-Colo. Ya lo decíamos, este domingo se va a jugar una nueva edición del Superclásico en el Estadio Nacional, donde también hay que recordar que vuelve la hinchada visitante. Algo que es muy importante, y hay que ver el despliegue de seguridad que se va a ver durante este domingo en la comuna de Ñuñoa. Cambiamos de tema, dejamos el fútbol y hablamos inmediatamente de hockey, porque nuestras Diablas están disputando el Mundial que se está desarrollando en Países Bajos y Bélgica, y lamentablemente cayeron frente a Japón por 3-0. Era un duelo donde había que ganar para tener esta ilusión de seguir avanzando en esta Copa del Mundo. Sin embargo, el equipo dirigido por Cristóbal Rodríguez cayó por este resultado, no jugando un gran encuentro, como sí lo había hecho ante Países Bajos en el debut el sábado, donde tuvo una notable actuación nuestra golera, Natalia Salvador. Sin embargo, durante esta jornada no pudo ser así y Chile termina perdiendo. ¿Qué tiene que pasar ahora para que las Diablas accedan a la siguiente ronda del torneo? Sí o sí, tienen que ganar su próximo partido de este miércoles ante Australia y esperar que Países Bajos derrote sí o sí finalmente en el duelo de esta jornada a Australia, o si no, realmente va a quedar con muy pocas chances de poder clasificar. Es lamentable esta derrota porque había muchas opciones de avanzar consiguiéndola, sin embargo, como ya lo decíamos, no fue así. Escuchemos inmediatamente declaraciones de las jugadoras tras esta derrota.
3: Si le defendimos como le defendimos a Holanda hace dos días, tenemos que defenderle así a todos. Hoy día no fuimos 100% certeras ahí. Perdimos esos dos primeros cuartos y me deja un poco achacada, pero obviamente también con más ganas de ir a buscar el próximo partido, porque si queremos estar dentro de la 8, tenemos que ir a buscarlo y así el alto rendimiento.
4: Creo que fue un partido muy duro, nos costó mucho encontrarnos, nuestro juego. Creo que somos un equipo que se empodera mucho con el ritmo de pase. Y nos costó, nos encontraron la vuelta rápido, creo, y no, sus goles la verdad es que nos dolieron muchísimo. Pero nada, sabíamos que era parte de lo que podía pasar en este Mundial. Al final eso pasa en la Elite, en el primer nivel, y todavía nos queda torneo, nos queda un partido muy importante, así que tenemos que corregir rápido los errores para poder salir al último partido lo mejor paradas posible.
2: Cambiamos de tema y nos vamos inmediatamente a hablar del Mundial de Vóley Sub-17 que se jugó en nuestro país y que fue transmitido por todas las plataformas de CNN Chile. Estados Unidos gritó campeón en el Centro de Deportes Colectivos del Estadio Nacional tras vencer por 3-0 a Turquía. Y vemos el último set ganando por 25-23. Se desataba la alegría por parte de las norteamericanas. Las grandes figuras de estas campeonas fue Maya Ogbu, una de las máximas anotadoras de este torneo, y el reconocimiento individual más importante quedó en manos de la opuesta, Kari Knauss, que fue elegida la MVP del torneo. Recordemos que Chile finalizó el certamen en el puesto 22, el equipo dirigido por Raúl Pereira, tras perder la definición del puesto número 21 ante Puerto Rico. Hay que destacar algo, sí, de las seleccionadas chilenas, de nuestras guerreras junior, que enfrentaron en la fase de grupo a Estados Unidos y a Turquía, y de todas maneras realizaron una buena presentación y compitieron al más alto nivel ante estas dos selecciones que jugaron esta final. Y por ende, en esta celebración del Mundial, llegó hasta el Centro de Deportes Colectivos el ministro del Deporte, Francisco Riveros, que analizó un poco en detalle esta propuesta del Partido Nacional Libertario cuando se dio la salida de la ministra Natalia Ducó de ponerle fin al Ministerio del Deporte. ¿Qué responde ahora el nuevo ministro? Escuchemos inmediatamente las declaraciones.
5: Nosotros lo que queremos en realidad, como ministerio y como gobierno, es fortalecer la institucionalidad deportiva de Chile. Entonces, yo no quiero entrar en ese tema de que se va a eliminar el ministerio, nada. Nosotros lo que queremos hacer es precisamente fortalecer nuestro deporte, fortalecer la institucionalidad también, y el tema de los ministerios, ese es un tema que se va a ver a través de una comisión. Y nosotros como gobierno lo que queremos es fortalecer. Tenemos un ministerio que se me dio el mayor honor de mi vida, que es potenciarlo. Así que yo quiero decir que el Ministerio del Deporte en Chile tiene un poder y tiene algo que nosotros queremos fortalecer.
2: Bueno, la palabra del nuevo ministro del Deporte, Francisco Riveros, ayer cuando se daba este término del Gran Mundial Sub-17 disputado en nuestro país.
1: Felipe Gallardo con la información del deporte. Gracias, Felipe. Que esté muy bien. Nos vemos.
2: Nos vemos. Que esté bien.
1: Son las 11:28 y nos vamos ya. Estamos cerrando esta edición de CNN Chile Radio y lo hacemos con la efeméride musical, como siempre, para recordar que un 17 de agosto del año 1991 se filmaba uno de los videoclips más icónicos, más característicos de la década de los 90. De los más importantes, sin duda, si es que no el más, del movimiento grunge. Además, estamos hablando de Smells Like Teen Spirit, el video de Nirvana, que definitivamente marcaría una época y a toda una generación, de la mano de la guitarra, además, de Kurt Cobain. Un video grabado en Culver City, en California, que fue filmado aquel 17 de agosto y que se transformó en uno de los videos musicales más importantes de la historia de los...

0: Cuenta la historia que para el 15 de agosto de ese año, en el Roxy, en Sunset Strip de West Hollywood, se presentaba Nirvana. Smells Like Teen Spirit fue la tercera canción en el set de esa noche, dice una crónica, y durante la presentación se entregaron volantes a los fanáticos. La invitación era hacer extras en la filmación del video musical. El mensaje era bien claro: Nirvana necesita que tú aparezcas en su próximo video. La convocatoria era que un par de días después estuvieran presentes en esa grabación. Samuel Bayer dirigió la grabación. El resultado lo están viendo en pantalla y el resto ya es historia para un clásico de los videoclips de la década del 90. Gracias por acompañarnos en esta edición de CNN Chile Radio. Que tengan una muy buena jornada. Quédense con nosotros en las distintas plataformas. Sigue las noticias aquí en CNN.
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4: Hola, ¿qué tal? ¿Cómo están ustedes? Bienvenidos a esta nueva edición de Entrevistas CNN, donde estaremos hablando durante esta jornada sobre un tema que causa preocupación en las autoridades y particularmente en el Ministerio de Salud, porque se ha visto una baja percepción sobre el riesgo de los vapeadores, los cigarrillos electrónicos, que además se ve un consumo cada vez más alto en menores de edad. Esto a raíz de una encuesta, de hecho, que indicaba que uno de cada tres jóvenes de entre 3 y 15 años admite haber probado al menos una vez un vapeador o cigarrillo electrónico. Para conversar respecto a los riesgos de estos cigarrillos también y por qué es preocupante que los menores de edad consuman, ¿no es cierto?, estos vapeadores, vamos a tomar contacto inmediatamente con Cristóbal Ruiz Tagle, quien es director del Núcleo de Salud Pública de la Universidad Mayor, que ya lo vemos ahí en pantalla. Cristóbal, muchas gracias por acompañarnos.
5: ¿Qué tal? Gracias a usted por invitarme a conversar este tema, que es muy relevante para la comunidad.
4: Sí, por supuesto. Y antes de partir hablando respecto a lo específico de los jóvenes, quería preguntarte en un plano más general. Sabemos que hace más de una década, más o menos, que aparecen estos vapeadores o cigarrillos electrónicos y se presentan como una forma para los consumidores de tabaco, por ejemplo, de cigarros tradicionales, una forma de dejar este consumo e incluso quizás como una alternativa más saludable. Pero hemos visto que actualmente ya se conocen parte de los riesgos que tienen los vapeadores y por eso quería partir preguntándote cómo ha cambiado entonces este paradigma, esta idea respecto al uso del cigarrillo electrónico respecto a lo que se veía hace más de una década atrás. ¿Qué efectos se han conocido? ¿Qué se ha investigado al respecto?
5: Bueno, lo primero es entender que la industria tabacalera genera este dispositivo intencionando este propósito de venderlo como algo más saludable. Sin embargo, la secuela de este consumo se ve a largo plazo. Estas secuelas tienen un periodo de latencia de varios años, por lo tanto, en ese instante no había evidencia tan fresca o tan contundente. Hoy en día el escenario es distinto, se sabe que genera daño, incluso hasta más daño dependiendo del caso que los otros cigarrillos tradicionales. ¿Por qué? Porque se tiene una percepción del riesgo súper diferente. La gente que consume cree que consume vapor de agua, siendo que no es así, hay una cantidad importante de otros productos que son tóxicos, tanto para quien inhala de forma directa como para los que tienen una inhalación secundaria dentro de un recinto cerrado. Así que efectivamente, desde alta preocupación, han habido importantes intoxicaciones por lo mismo, porque una cosa es el dispositivo que se consume, pero también estas cápsulas que tienen los líquidos son altamente peligrosos porque los niños también pueden acceder a ellos y consumirlo de distintas vías, ingerirlo, ¿cierto? Inhalarlo también, o incluso por contacto con la piel. Así que es un instrumento, un dispositivo que es altamente peligroso que está en las casas y que la verdad no se ha discutido el peligro que genera.
4: Quizás en la actualidad está ocurriendo un poco lo que pasaba seguramente hace un siglo atrás, que es cuando se creía de que el tabaco, por ejemplo, no producía daño. Ahora todo el mundo sabe que el tabaco produce daño, fumar produce daño, pero en realidad ahora, ¿qué es más dañino, de lo más objetivo? ¿Qué es más dañino, el vapeador o el tabaco mismo? ¿O en realidad están en la misma medida en cuanto a daños que producen en la salud?
5: El daño se produce por un lado por la nicotina, que es altamente adictiva, y que eso expone de forma más regular a los que están vapeando. Porque no es solamente la nicotina, además tiene otros componentes que generan inflamación, que generan daños cardiovasculares y que también generan tanto el mismo daño que el cigarro común.
4: Y hablando respecto de los jóvenes, de los menores de edad incluso, que están ya comenzando a consumir estos vapeadores, de hecho, lo que se puede ver ahora es que las generaciones más jóvenes incluso ya prácticamente no están consumiendo tabaco, cigarrillos, sino más que nada cigarrillos electrónicos o vapeadores. ¿Qué efectos a largo plazo se pueden ver en estas generaciones a la salud o qué problemas podrían presentar si continúan con ese uso extendido del vapeador ya en unas décadas más, por ejemplo?
5: Exactamente. El consumo temprano o anticipado del vapeador, a diferencia del cigarro común que se ha ido distanciando, justamente por esta diferencia en la percepción del riesgo, ellos creen que no genera daño, lo cual ya sabemos que sí genera daño. Y además, y esto lo demuestra la reciente encuesta mundial del tabaco que en jóvenes, la versión chilena, ¿cierto? Que salió hace pocos días atrás, donde muestra que los jóvenes están comprando estos dispositivos en comercio establecido, siendo que tiene la misma condición que el tabaco común y corriente por la ley que se actualizó el año 2025. Entonces tiene un acceso, digamos, que es ilegal. De hecho, un porcentaje importante lo compró alrededor del 33% de los jóvenes que lo compraron en el comercio establecido. Siendo que, a pesar de que tiene la misma connotación en la ley que el cigarro común, igual se logra. Y además se consume en espacios cerrados, que también tienen la idea errónea, ¿cierto? Que no genera daño en espacios cerrados a los demás habitantes, ¿cierto? Lo cual no es así.
4: Sí, y algo que se ve bastante, de hecho, no solamente en los menores de edad, los jóvenes, sino que también en la población general que consume vapor, es que su uso, claro, como no deja un olor fuerte, incluso es un olor agradable el que se usa en estos cigarrillos electrónicos, uno lo puede consumir en cualquier lugar, en manejando, en un lugar cerrado. No es lo mismo con el cigarrillo que el consumo solamente se centraliza en ciertas partes, al aire libre, o incluso ya cada vez más lugares prohíben, por ejemplo, el consumo del cigarro, del tabaco. En este caso, ¿crees tú que debían adoptarse medidas de ese tipo, por ejemplo, prohibir el uso quizás de vapeadores en locales nocturnos? Porque es algo que ya está mucho más normalizado, que se permite todavía, frente al cigarrillo, que ya no se hace eso.
5: La ley se modificó el año pasado, eso ya está así. Lo que sucede es que no se ha fiscalizado lo
4: Claro, ese es el
5: suficiente
4: problema.
5: o simplemente la gente no entiende que es prácticamente lo mismo que está consumiendo un cigarro común. Y aquí el llamado un poco a entender que tiene otras secuelas, digamos, indirectas. Una de ellas es un simple dispositivo que contiene esta cápsula, ¿cierto? Que además tiene saborizante, odorizante, ¿cierto? Que parte de la sofisticación de la industria tabacalera, para tener más clientes, obviamente, es que es un dispositivo que está en la casa, que tiene partículas incluso de metales pesados, que se inhalan producto del mismo dispositivo de incandescente, y mucho material particulado también, vapores a alta temperatura que le hace mucho daño a la vía aérea. Y también documentaba el doctor Juan Carlos Río, el director del SITUC, que han aumentado mucho las consultas de urgencia en niños menores de 5 años por esta exposición. Si llegasen a ingerir, por ejemplo, este líquido, podría llegar a ser mortal en niños, por la cantidad excesiva de nicotina, porque el nivel de concentración que tiene esta cápsula de nicotina es muy superior a la que podría tener un cigarrillo común. Por lo tanto, tenemos un dispositivo en las casas que es altamente riesgoso para el que lo consume de forma directa o para los que podrían consumirlo de forma indirecta.
4: Cristóbal, ya para ir cerrando, ¿qué tipos de cáncer o enfermedades específicas produce el consumo prolongado de los vapeadores?
5: En general, se ha ido documentando como son cáncer en general, pero principalmente cáncer de pulmón, faringe, ¿cierto? De vía aérea, ¿cierto? Pero también otros problemas cardiovasculares, no solamente cánceres. Producto del tabaco, la cantidad de enfermedades, y es uno de los principales factores de riesgo, de la mayoría de enfermedades no transmisibles. Por lo tanto, todo lo que ha sido regulación frente al tabaco, dependiendo de su forma de suministración, ¿cierto? Va a ir aportando a reducir la carga de enfermedad de toda la población. Es finalmente invertir en campañas de desincentivar el consumo de tabaco, como la que está haciendo ahora el MINSAL, es por lejos mucho más costo efectiva que hacer tratamiento a los distintos tipos de cáncer u otras secuelas que pueda tener cardiovasculares. Incluso sabe ya que especialmente en niños que afecta el desarrollo cognitivo, ¿cierto? El aprendizaje, están más irritables los niños también, los adolescentes, o sea, la cantidad de secuelas que tienen, probablemente a través de la unidad de investigación se ha ido documentando más, pero ya lo que se sabe es súper claro, el CDC en Estados Unidos fue súper claro de que genera demasiado daño en el nivel neurológico en adolescentes también.
4: Perfecto, hablábamos con el director del Núcleo de Salud Pública de la Universidad Mayor, Cristóbal Ruiz Tagle. Muchas gracias por acompañarnos en esta edición de Entrevistas CNN y por supuesto que es un tema muy importante por el cual tienen que poner atención las autoridades sanitarias. Que estés muy bien, gracias.
5: Gracias a usted.
4: Que esté muy bien, adiós. Y a ustedes muchas gracias también por acompañarnos. Por supuesto, los dejo invitados a seguir en la sintonía de CNN Chile y nosotros nos vemos en una próxima edición. Que estén muy bien. Chao, chao.
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8: ¿Conoces el proyecto de ley denominado Escucha su corazón? CNN te lo explica. El proyecto busca modificar la ley 21.030, que regula la interrupción voluntaria del embarazo en tres causales: La iniciativa fue impulsada originalmente por parlamentarios del Partido Nacional Libertario y fue presentada por el patrocinio y firmas de diputados del Partido Republicano y de Renovación Nacional. El proyecto establece el deber del personal médico de informar a la paciente, siempre que la edad gestacional lo permita, sobre la presencia de actividad cardíaca fetal y ofrecerle escuchar los latidos del feto antes de llevar a cabo el procedimiento. El texto estipula que si la paciente rechaza escuchar los latidos, el médico tratante queda facultado o incluso obligado, según interpretaciones del articulado, a abstenerse de realizar la intervención. La moción también establece que esta actuación deberá quedar registrada en la ficha clínica y que el ofrecimiento de escuchar la actividad cardíaca deberá formar parte del proceso previo a la interrupción del embarazo en cualquiera de las tres causales: riesgo para la vida de la madre, inviabilidad fetal de carácter letal y embarazo producto de una violación. El proyecto Escucha su Corazón ha generado rechazo tanto de la oposición como del oficialismo. 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

0: Hola, ¿cómo están? Bienvenidos a este espacio de conversación, entrevista a CNN. En esta oportunidad vamos a hablar de esta novela infantil que está sobre la mesa de redacción de CNN Chile, Manual de Sobrevivencia para Calcetines Sueltos. ¿Qué pasa cuando un calcetín se pierde en la lavadora? ¿O qué pasa cuando uno de estos calcetines no se pierde, sino que por su cuenta decide que ya no quiere vivir más en el cajón de los calcetines y decide salir a recorrer otros rincones de la casa? Y a partir de esta novela infantil se reflexiona sobre la identidad, la amistad. Bueno, esas son las reflexiones entonces a las que invita Marcos Albo a través de esta novela infantil, su primera novela infantil, una novela para toda la familia que vamos a estar analizando en este espacio de conversación acá en Entrevistas CNN. Y vamos a conversar entonces con su autor, a quien vamos a ver prontamente en pantalla, a Marcos Albo, para conversar sobre este manual de sobrevivencia para calcetines sueltos. Marco, muchas gracias por aceptar la invitación de Entrevistas CNN.
1: Muchas gracias a ustedes por la invitación, estoy encantado de estar acá.
0: Ya le decía yo, ¿qué pasa cuando un calcetín se pierde en la lavadora? O, más importante aún, ¿qué pasa cuando este calcetín quiere cambiar de vida? Quiere ir a conocer otros rincones de la casa. Esta es la historia de Miti y Mota, dos calcetines deportivos que están siempre unidos, pero uno de ellos decide ir a explorar otros rincones. Ahí tú nos cuentas de dónde nace esta inspiración y con qué nos vamos a encontrar en esta novela infantil.
1: Bueno, Miti y Mota nace un poco del trabajo de contarle cuentos a los niños para hacerlos dormir en la noche, a mis hijos particularmente, que tienen 9 y 11 años, y todas las noches queríamos hacer una historia distinta, ir contando cosas, pero empezó a agarrar vuelo la historia de estos dos calcetines, que, bueno, nosotros en la casa tenemos un colgador de calcetines, que me imagino que les debe pasar en muchas casas también, que no necesariamente aparecen los dos calcetines juntos, entonces voy a colgando, esperando a que aparezca el siguiente. Y en eso fue como un poco la inspiración de qué pasa y el miedo que debe sentir el calcetín que está solo, como cruzando los dedos para que aparezca el otro, porque si no se va a ver destinado a un futuro más o menos terrible, en el fondo, de que lo van a botar, lo van a ocupar de paño, etcétera. Entonces fue un poco como sobre empatizando con este calcetín inanimado que apareció en la historia del libro.
0: ¿Y qué te llevó a reflexionar a partir de eso sobre la identidad? Sobre la identidad, la amistad, el buscarse a uno mismo quizás, porque es una novela infantil, sí, pero detrás de eso también hay temas muy profundos que quizás allí los papás también veamos a través de leer estas páginas.
1: Yo creo que primero partió como una aventura en realidad, porque la primera pregunta era, claro, hay un calcetín, que es Miti, que decide que no quiere seguir siendo calcetín, sobre todo porque está con poco uso, en el fondo, como que no lo están sacando a trotar tanto. Entonces, Miti decide irse, pero el problema lo tiene el que se queda, que es el que no decidió nada al final. Y me pareció súper interesante como poner la novela desde la perspectiva del que se queda y el que no tuvo la opción. Entonces, Mota, que es el otro par, de alguna manera lo que intenta es ir a buscar a Miti, convencerlo que vuelva, porque sin Miti prácticamente no es nada. Y en eso empezó a aparecer el tema como de la identidad y un poco como eso más sobre existencialista de qué pasa cuando uno queda solo de par, que puede ser como en una pareja, en una relación de amigos, en una banda, en distintas cosas, y no fue el que eligió irse, sino que el que tuvo que quedarse. Entonces me parece que era súper interesante hablar desde la identidad y de que en ese proceso de salir a buscar al otro, el Mota en este caso se encuentra a sí mismo.
0: Claro, y hay muchos ejemplos que se pueden llevar.

0: a los niños, que es como el público directo también, un amigo que se cambió de colegio, un amigo que cambió de casa, por ejemplo, o simplemente amistades que van cambiando porque van cambiando los gustos, y ahí entonces está identificado quizás en Mitty y en Mota lo que ocurre con esta historia de los calcetines sueltos. ¿Y cómo van apareciendo otros personajes? Allí, sin entrar en adelantarnos un poco para quienes se vayan interesando en leer este libro, pero cómo van apareciendo estos otros personajes que también son bien característicos, las pantuflas, la media que van apareciendo, las tijeras, como estamos viendo allí también en pantalla.
1: Lo entretenido era de que, claro, en este como periplo por la casa, buscando Mota, buscando a Mitty, que se pusiera a encontrar con cosas que fueran súper cotidianas. Efectivamente, cada uno de estos personajes secundarios como que obedecen un poco como al comic relief que le dicen como en las películas, en los guiones, de que le vayan aportando como la parte divertida a la aventura, en el fondo. Y aparecen estos personajes que de alguna manera tienen un espejo con algunos elementos de la cultura popular. En el caso, por ejemplo, de la pantufla, es una pantufla verde que habla enredado y que de alguna manera se parece a Yoda y que dice cosas que en teoría deberían sonar sabias, pero en verdad es como, ¿qué dijo? Y queda un poco como entretenido el concepto que está detrás de eso. O un guante, que es un guante súper desgastado, que es músico, que no canta tan bien, pero que también era parte de un dueto. De hecho, le habla de duetos importantes y conocidos como más de los 80 y los 90, y el personaje Mota no tiene idea de quiénes son, en el fondo. Entonces, ¿quién es Simon sin Garfunkel, en el fondo? Entonces empieza a jugar un poco con esos contrastes del músico medio Bob Dylan, que habla enredado también y que cuenta canciones, o la tijera que pierde un poco el propósito cuando pierde el filo. Entonces, ¿qué es una tijera sin filo hoy día?
0: Que no puede cortar.
1: O sea, entretenida, claro. ¿Qué hace una tijera que no puede cortar? Y creo que ahí está lo entretenido de la aventura, de lo que va apareciendo en la novela, en el fondo, como es una especie de búsqueda de propósito constante, que no fue necesariamente algo que yo me planteé al momento de escribirla, sino que fueron cosas que fueron ocurriendo. El otro día conversaba con un amigo y le decía que en verdad probablemente los que menos saben de qué se tratan las historias que escriben son los propios escritores. Entonces la historia apareció después y no era necesariamente algo que yo estaba buscando, no era que quería hablar de la identidad, sino que en verdad era un cuento infantil para mis hijos, para que se entretuvieran, y después empezó a aparecer lo otro, que es como la carga más pesada, digamos.
0: Ya que estamos hablando de estos personajes, los estamos viendo allí en el apoyo que está apareciendo en pantalla. ¿Cómo fue el trabajo de ilustración? Sabemos que las ilustraciones son de Alberto Montt. ¿Cómo fue el trabajo con él? No sé si hubo un pimponeo allí de conversaciones de cómo querías que fuera el trabajo y qué te pareció finalmente el resultado, que es lo que estamos viendo en pantalla.
1: Bueno, Alberto, yo le tengo una gran admiración. Yo cuando decidí llevar el cuento que yo le contaba a los niños a un libro, quería que fuera un libro que pudieran disfrutar en el fondo los niños y los adultos también, como que hubiera una comunión entre adulto y niño en el momento de hacer el rito del relato en la noche. Entonces, para eso era súper importante que funcionara para adultos, pero también para niños. Ese era como mi principal desafío. Y sentía de que una ilustración clásica de libro infantil no me funcionaba para lo que yo quería hacer, por lo tanto, la primera y única persona que se me vino a la mente fue Alberto Montt. Le escribí, enganchó muy bien con la historia del libro, y él hizo el desarrollo de los personajes, y yo te diría que la primera devolución fue casi como al hueso. En algunas cosas tuvimos un par de pimponeos muy menores, pero las personalidades de Mitty y Mota aparecieron al tiro. El guante, por ejemplo, que es del capítulo de El guante de los que sobran. Yo originalmente lo había pensado y lo había escrito como un guante de cuero negro, pero Alberto decidió hacerlo rojo. Ni siquiera le pregunté por qué, pero cuando recibí la ilustración dije, sí, pues tenía que ser rojo. Y tuve que reescribir esa parte para poder que tuviera relación con la ilustración. Entonces fue un proceso como de mucha creatividad, pero de mucha libertad, porque yo quería que yo poner las palabras, pero quería de que en verdad fuera otro, en este caso Alberto, el que le pudiera dar una imagen a esas palabras.
0: Ya nos contabas que la inspiración finalmente fueron tus hijos y esos cuentos de las noches antes de dormir, pero ¿cómo fue el salto a la literatura infantil? Que también es un desafío, hablarle a toda la familia, hablarle a los niños, y mencionabas también eso de que a veces los papás buscamos explicaciones y los escritores no eran lo que querían decir, pero finalmente cada libro tiene tantas explicaciones como lectores hay en el mundo también, pero ¿cómo fue ese salto? Porque esta es tu primera novela infantil.
1: Sí, es mi tercer libro, primera novela infantil, y yo creo que el salto fue muy entretenido en realidad. Cuando yo digo de que el escritor no tiene mucha relación, no relación, sino que no sabe exactamente de qué está escribiendo, es porque yo en verdad creo que los libros no los termina el escritor, sino que los termina el lector. El lector, en el minuto en que lo lee, le da un sentido y ahí es donde como cumple su rol la novela completa. Y me parece que llevarlo al mundo infantil tiene un desafío mayor, porque el niño en general perdona mucho menos. Los adultos decimos ya, pero aguanta las primeras 50 páginas y después se pone bueno. O una serie que uno dice, no, sáltate la primera temporada, o sea, aguántate la primera temporada, pero la segunda. El niño no. El niño, si en la primera página no enganchó, te tira el libro por la cabeza. Entonces el desafío era poder mantener la atención del libro en forma constante. Entonces, como que me cuestionaba constantemente eso de. Ya, en esta página tenemos como el gira página en el fondo de que en verdad el niño quiera seguir avanzando y el desafío es un poco pensando en un público que es probablemente mucho más crítico y mucho más inmediato. Entonces, ese yo creo que fue muy entretenido y me quedó gustando además porque en verdad los niños son muy directos y te dicen al tiro qué les gustó, qué no, de qué se enamoraron, de qué no y si quieren ocupar o no los calcetines al final.
0: Claro, estos calcetines. Oye, para ir cerrando ya la entrevista, Marcos, algún público objetivo ya sabemos para toda la familia, pero si tuviéramos que recomendar la novela para quienes nos están viendo hasta ahora, porque ya está disponible en todas las librerías del país, entonces para quienes lo quieran buscar, ¿a quién se lo recomendarías tú?
1: Yo creo que es principalmente para niños de cuarto, quinto, sexto básico con sus papás y su familia y de ahí para arriba en realidad. Creo que hay muchos chistes que pueden ser divertidos para niños de cuarto y quinto básico que probablemente de más niños más chicos no lo van a agarrar tanto. Entonces me parece que de los 8 años, 8, 9, 10 años es donde más funciona probablemente.
0: Además, una etapa clave donde ya están entrando a la preadolescencia y descubriendo amistades, su propia identidad también allí. Así que probablemente también sea una edad donde les va a hacer mucho más sentido los problemas que están teniendo Miti y Mota en estas páginas que nos das a conocer entonces el manual de sobrevivencia para calcetines sueltos. Marcos, muchas, muchas gracias por acompañarnos en Entrevistas CNN.
1: Gracias a ustedes, estoy muy encantado de haber estado acá.
0: Muchas gracias. Y con esa invitación entonces, y con esta invitación a que puedan leer Manual de Sobrevivencia para Calcetines Sueltos, un libro que invita a la reflexión sobre la amistad y la identidad a partir de la historia de estos dos calcetines, Miti y Mota, terminamos Entrevista CNN. Queden ustedes con toda la programación que tenemos para ustedes en CNN Chile.

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5: 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Si me preguntan por un hobby, diría que es viajar. Pero lo que más me gusta es conversar.
6: Pedro, muchísimas gracias por recibirnos a este equipo de CNN Íntimo y recibirnos en tu casa, que me siento muy honrada porque sé que es muy inusual que abras
5: no, no
6: tu
5: es,
6: casa.
5: No es inusual, es primera vez, así que me ha seducido de una manera muy particular.
6: Así que te agradezco doblemente entonces por abrirnos tu casa. Primera vez en la televisión, un personaje que nace con la televisión aquí en Chile y que estamos haciendo esta entrevista después de mucho tiempo que queríamos hacerla, pero que coincide además con este Mundial de Fútbol.
5: Cierto.
6: Y no puedo dejar de preguntarte por el cuadro que tienes atrás, porque está Maradona. Y es un cuadro que tiene proporciones grandes aquí en la sala de estar de tu casa.
5: Este no es una sala de estar, es un subterráneo que... yo lo adecué porque tiene una bicicleta que algún uso tiene para hacer ejercicio, el lugar donde yo vengo a leer, donde yo en general veo televisión también. Hice ese sector que es como, había un sector como es que comedor para hacer alguna comida del club de Toby, de vez en cuando algo se hace. Y lo de Maradona tiene un sentido. Yo lo pedí, eso lo hice yo, porque... yo estoy vinculado al deporte, como tú dices, por más de 50 años trabajando en el mundo del periodismo deportivo. Y evidentemente que cuando yo tuviese que elegir algún personaje, para mí Maradona es el máximo, lo máximo. Entonces yo quería algo de Maradona y conocí a un pintor chileno que se fue a vivir fuera, Pato González, que vive en Bali. Se dedicó a hacer esto porque tiene las dimensiones hechas especialmente para el muro que ocupamos.
6: Ya, entonces, además contentos de que este sea tu espacio para poder conversar. ¿Desde qué lugar hoy día, cuando ya pasaste las 8 décadas, estás viviendo este Mundial? ¿En qué etapa de tu vida más bien estás hoy?
5: Bueno, el Mundial lo miro con la misma pasión que hago todos mis trabajos, porque... evidentemente que ahora soy mucho más espectador que antes de los campeonatos mundiales. A la mayoría de los últimos campeonatos fui a todos, hasta el de Brasil del 2014. Es decir, ya se va alargando el tiempo ausente de una Copa del Mundo de fútbol.
6: ¿Y ahí cómo lo estás viendo? Porque en este Mundial no está Chile y tampoco está Italia.
5: Claro, es Chile, Italia, tú me dices sentimientos de algo que yo quiero mucho, más allá de que sea el lugar donde nací y la tierra de mis padres. Yo creo que hay un sentimiento que tiene que ver con la manera que nos criaron a nosotros, lo que yo palpité desde chico respecto a Italia, por ejemplo, y Chile, que obviamente es mi país y que va permanentemente renovándose en el amor. Y sin Chile e Italia, yo encuentro que igual es entretenido el mundial, pues sí. El fútbol es fantástico.
6: Y es algo que...
5: El fútbol es lo más importante de lo menos importante.
6: Y es algo que siempre une. Por eso que el mundial siempre ha sido una fiesta.
5: Menos ahora.
6: Pero ahora no. Bueno, al inicio hubo un árbitro que no pudo llegar. Hay mucha gente que no tiene ganas de ir por temor a que tener problemas en migración con Estados Unidos. ¿Cómo es también un signo de los tiempos que estamos viviendo?
5: O sea, hasta último minuto se dudó de la participación de la selección de Irán en este campeonato mundial de fútbol.
6: Pero ha sido de nuestro tiempo.
5: Yo creo que no sé si será de nuestro tiempo o de lo que ha ocurrido por poner a Estados Unidos como epicentro del mundial sin que ellos entiendan, los norteamericanos y menos su presidente, que entiendan lo que es la fiesta del fútbol, que el mundial del mundial, tendríamos que remontarnos a nuestro mundial para darnos cuenta de lo que esto significa.
6: ¿Cuál ha sido tu mejor mundial, Pedro?
5: Buena pregunta. Bueno, el mundial del 82 fue particularmente exitoso para nosotros, porque uno cuando habla de un buen mundial habla del éxito que tuvo el trabajo de tu equipo. El mundial del 98, estábamos en un momento, el mejor momento de TVN, sin lugar a dudas, en su historia. Ese periodo que va entre el 94 y el 2010, por dar fechas más o menos, el 98 estaba en un momento muy, muy... Y yo en lo particular estaba desarrollando el proyecto del DPAPA, así que estaba con una presencia muy fuerte en la pantalla, y nos fue fantástico. Es el mundial que yo creo que mejor le ha ido a TVN cuando le ha tocado transmitir en conjunto con otra estación, que ha ocurrido en varios mundiales.
6: Ya, ese fue tu mejor mundial, pero también hubo otro donde no solamente a la selección le fue bien, sino que donde estaba tu hijo Giovanni, que llevó como el médico de la selección, que eso me imagino que fue un orgullo tremendo.
5: Ese fue el Mundial de Brasil del 2014, que ocupa un lugar muy especial en mi corazón, porque creo que Chile en ese campeonato jugó el mejor partido de la historia de la selección chilena. Partido contra España es un partido de manual, de otra serie. Digo, Armando Maradona trabajaba en una oficina a un metro de nosotros, así que conversábamos habitualmente con ellos, con Diego y con Víctor Hugo Morales, el relator uruguayo que narró el gol del 86 de Maradona, el gol histórico este. Y los dos decían que Chile era el mejor equipo de la Copa del Mundo. Que Maradona hiciera este comentario, nosotros lo tenía con el pecho, pero como un pato de silabario, así inflado, pero... Y más encima, bueno, en esa selección, cuando la toma Sampaoli el 2013, un año antes del Mundial, designa a Giovanni como jefe del equipo médico. Entonces, yo también me sentía orgullosísimo por esta otra razón. Y me emocioné mucho cuando lo vi entrar a la cancha, estar con los seleccionados y cantar la canción nacional. Era un momento muy especial. De verdad que ese mundial tiene otro sentido, otro significado.
6: Por cierto, ya, y llegar a la cancha, una cancha que tú conociste a los 4 años con tu papá. Tu papá te llevaba a la cancha.
5: Exactamente. Yo te juro, me acuerdo de partidos que vi a los 5 años. Por ejemplo, yo a los 5 años vi una final en el Estadio Nacional entre Everton y Unión Española.
6: ¿Y te acuerdas?
5: Del campeonato. Y me acuerdo, tengo imágenes, por ejemplo, de dos trompetas en la boca del túnel sur del Estadio Nacional, disfrazados de toreros, tocando la trompeta en el momento que la Unión Española entraba a la cancha. Mira, de las cosas que me acuerdo, o sea, en esos años tenías 4, 5, 6 años, yo iba virtualmente todos los domingos a la cancha.
6: Y a ver Audax Italiano con tu papá.
5: Fundamentalmente a ver Audax. Y cuando había un partido importante, por ejemplo, un torneo panamericano de fútbol en 1952, que yo tenía 7 años, fuimos, jugó Chile, salió subcampeón, para variar, como siempre.
6: Ahí.
5: ¿Ah? Que nos faltaba la guinda de la torta.
6: Bueno, además, para tu papá, me imagino, tú eres el único hombre, porque tienes dos hermanas, ustedes eran tres, por lo tanto era el partner, y tú has dicho que tu papá fue tu mejor amigo.
5: Fue un gran amigo, en mi niñez y en mi adolescencia me marcó, un tipo de una bondad increíble, de un principio de justicia, de honestidad muy grande, de espíritu solidario, muy superior al mío, y generoso, solidario.
6: Que tiene que ver con el migrante, ¿no es cierto?
5: Lo del migrante es bien difícil de analizar, Matilde, porque de pronto para poder conseguir un lugar dentro de lo que es una nueva forma de vida, un país desconocido, con una cultura, con actitudes distintas para enfrentar la vida, eso lo transforma a veces en un luchador solitario.
6: ¿Qué edad tenía tu papá cuando llegó a Chile?
5: 17, en el 2022 llegó.
6: El año
5: 1922.
6: Sí. Después de la Primera Guerra.
5: Exactamente.
6: Y se vino con hermanos, y se instalaron. ¿Por qué llegaron a Chile, Pedro?
5: Era por la fiebre del salitre.
6: Llegaron al norte.
5: Mi abuelo vino a finales del siglo XIX. Después estuve en Italia, vinieron los niños para acá y todo, y venía esta gente muy, muy pobre a tratar de encontrar un destino un poco mejor que el que se vislumbraba en Italia.
6: ¿Y lo lograron?
5: La mayoría lo logró, gente de mucho trabajo,

0: el centro, ahí estaba la escuela. Yo tenía mucha actividad en la Acción Católica, también era medio pechoño en ese tiempo.
1: Que después se te fue pasando.
0: Se me fue.
1: Oye, Pedro, ya. Y en esa época entonces Italia era muy presente porque tu mamá también es italiana, era italiana.
0: Leone.
1: Leone. O sea, los dos venían de Italia. No es que tu mamá fuera chilena y no, ahí se
0: Exacto,
1: mantiene. Y por lo tanto, las tradiciones las mantuviste. Bueno, para la pasta.
0: yo te quiero decir algo,
1: A
0: y
1: ver.
0: esto no es chamuyo ni una percepción subjetiva o fanática de un hijo regalón. Yo, en pocas oportunidades, porque hay algunas que han dado, en pocas oportunidades he visto que la comida de al uso nostro, la comida del pueblo, hecha en Italia y en Chile, la de mi mamá en general era mejor.
1: ¿Cuál era el plato de la basilicata que hacía tu mamá?
0: Todos.
1: Todo.
0: Sí, por ejemplo, una sopa que se llamaba. Esa es la cucina pobre, era la cocina pobre que después ha tenido un gran desarrollo en Italia, además. En un momento en que el sur se ha puesto de moda este último
1: Así es, pero
0: tiempo.
1: era muy pobre.
0: En ese tiempo, yo la primera vez que fui fue el 72 y me quedé sorprendido, te prometo, yo fui a Matera, que es una joya, Matera está a 20 kilómetros de la casa de la familia. Y yo te digo, en Matera la gente vivía en condiciones paupérrimas, no tenía esa condición de capital cultural de Europa como ha llegado a tener ahora en alguna, poco, justo el último año antes de la pandemia. Fue capital cultural de Europa. Bueno, en todos sus pueblos la pobreza era, pero atroz, atroz. Entonces, la cucina también se llama la cocina pobre, la cucina pobre.
1: Ya, ¿y tú aprendiste a hacer algo de eso?
0: Yo soy un tronco en la cocina. Sería un muerto de hambre si viviera solo.
1: Ya, mucha honra. ¿O no? Te
0: Sí.
1: criaron como hijo,
0: Exacto. De hijo,
1: como la
0: ¿cómo?
1: usanza antigua que el niño no hacía nada, ¿o no?
0: Pero me hubiera gustado haber aprendido, fíjate, que es un déficit que tengo, pero tengo sentido de la cocina,
1: Pero para
0: pero
1: degustarla.
0: para degustarla soy muy inútil además manualmente,
1: Ah,
0: muy poco hábil.
1: ya, para la casa tampoco, o sea, nada de lo que hay acá fue puesto por ti.
0: Solamente este lugar tiene algo mío, la ubicación, construimos una bodega, todo esto. Este muro con el cuadro, creo que en el único lugar de la casa donde existe un porcentaje importante de creatividad de Pedro Carcuro es donde estamos.
1: Ya, pero
0: El
1: no.
0: resto es pura Jimena Roja.
1: Ya, pero no pusiste ni una ampolleta, a eso me refiero.
0: No.
1: Ya, así con tipo habilidad maestro tampoco. Cero.
0: Ya me estáis viendo.
1: Pero es que tus habilidades son otras, Pufer. Descubriste las comunicaciones, y yo quiero decirte algo. Las comunicaciones es crear cultura. Y a ti te gustaron desde muy niño. Tú entraste a estudiar Derecho. Pero descubriste que tu vocación siempre había sido otra, pues desde que tu padre te llevaba al estadio, te mostraba los deportes, que tú, esa era tu pasión. Y esa ha sido tu pasión.
0: Yo relataba partidos imaginarios en mi casa desde chico, a los 8 años, 9 años, relataba partidos en forma imaginaria. Y como gritaba fuerte gente ahí cerca de la casa que escuchaba estos partidos, relatados por Pedro Carcuro.
1: Bueno, entonces,
0: ¡Qué vergüenza!
1: ¿qué hacías estudiando Derecho en la Chile?
0: Yo a poco andar entendí que no tenía nada que hacer. Incluso desde que compañeros de la escuela, de otros cursos, trabajaban en radio en ese tiempo, Juan Facuse, distinguido abogado, César Frey, no sé si tú te acuerdas de que fue periodista, jefe creo que fue hasta director de La Nación en algún tiempo, Germán Pique, había varios y todos los que trabajaban en radio trabajaban en deporte. Y yo les pedía reiteradamente a ellos que me llevaran a la radio. Y no me llevaban, me cerraban la puerta también repetidamente, hasta que, bueno, por la vida de la universidad me hice muy amigo de dos estudiantes de periodismo. Ellos ya, cuando yo entré a la universidad, ellos estaban saliendo, son un pelo más grande, unos fallecidos, lamentablemente.

0: lamentablemente Eduardo Rabani y Fernando Alarcón. Y la verdad es que a través de ellos, compañeros de la escuela de periodismo, yo llegué al mundo de las comunicaciones.
1: Y partiste en TVN antes de que TVN existiera.
0: Claro, porque Fernando y Eduardo participaron del proyecto de la Marcha Blanca, del momento en que el presidente Frei Montalva le encarga al Ministerio de Educación que se haga cargo de este proyecto, de esta idea que tenía Eduardo Frei de tener televisión pública en Chile. Alarcón y Rabani trabajaban en el Departamento de Comunicaciones como periodistas y tomaron parte importante de todo lo que se estaba haciendo, de todo lo que se estaba creando. Y yo estaba empezando en radio al mismo tiempo, gracias a Alarcón y Rabani, ellos me aproximaron, yo estaba empezando en radio y me llevaron a trabajar a la productora. Te voy a contar esta historia para que tenga una cuota de vanidad esta entrevista también.
1: No, sí la va a
0: Te la
1: tener,
0: voy a
1: Pedro. No, no, no solo te tiro a partir con la cocina, no.
0: contar. Porque nosotros tuvimos un año trabajando en la Marcha Blanca de TVN. Y después de un año se empezó a traspasar todo el producto televisivo a los equipos que ya se iban formando en TVN propiamente tal. Y se formó el departamento de prensa. Y los primeros jefes fueron Manuel Mendoza y Bernardo de la Maza. Y ellos iban a ver cómo nosotros hacíamos el telediario, el equipo periodístico que tenían que tenía Alarcón y Rabani, que era dirigido por Fernando Reyes Mata, o sea, periodista destacado. Y el subdirector de prensa era Manuel Salgado, ¿te
1: Por
0: acuerdas?
1: supuesto.
0: Bueno, y perdón, y Mendoza y de la Maza. Al único, así que aquí no hay pituto ni compadre, al único que se llevaron de todos, éramos como 10 periodistas que trabajábamos ahí, al único que se llevaron fue a mí,
1: Y
0: que
1: el
0: yo era creo que el único que no había estudiado periodismo, que estudiaba derecho en vez de periodismo. Mira, así que por eso digo que un poco de vanidad, porque algo habrán encontrado.
1: sin
0: Mendoza
1: duda.
0: era de un ojo, de una. Él fue para mí uno de mis grandes maestros, de verdad fue un maestro.
1: Y eres el rostro que ha permanecido por TVN por todos los años de vida que tiene Televisión Nacional.
0: Exactamente.
1: ¿Qué significa eso para ti? Porque no solamente has sido rostro deportivo, sino que tuviste un programa exitosísimo como el de Pe a Pa. Has hecho programas de conversación, de entrevistas políticas, como el Carcuro,
0: Sí,
1: en
0: el año
1: que el
0: pasado.
1: año pasado, en que, claro, en que entrevistaste todo, a todos los candidatos presidenciales, menos uno. Has hecho muchas cosas en esta vida de Televisión Nacional. ¿Qué significa TVN para ti?
0: O sea, si te quisiera emplear un término futbolístico, para no olvidarme mis raíces, yo tengo la camiseta de TVN debajo de la piel. O sea, a mí me han ofrecido varias veces irme. En momento en que era tentador irse en alguna oportunidad, con el contrato encima de la mesa. Nunca me cuestioné que mi lugar es y debe ser TVN. O sea, como te digo, esta es la que te cuento, es la primera que se me vino a la mente. Eso fue por el año 2008, fue más o menos, no fue hace tanto, tanto tiempo, 2008, 2010, por ahí. Yo le he entregado todo lo que tengo adentro. Mi vida ha estado dedicada a la televisión y, bueno, y a los medios, porque la radio a mí también me apasiona, me gusta y lo paso muy
1: Y
0: bien.
1: partiste la radio chilena.
0: Yo, mira, es que es bien curioso porque la primera vez que tomo un micrófono, 31 de diciembre de 1967, un micrófono y una grabadora para ir a hacer una nota fue para Radio Agricultura, para deportes en
1: Ah,
0: agricultura.
1: mira.
0: Fui a Villa Alemana a entrevistar a Elías Figueroa.
1: Nada menos. Tu primera entrevista, Elías Figueroa.
0: Elías Figueroa un poco menos, es casi un año menor que yo. Y me consolaba como si fuera mi papá. Quédate tranquilo, muchachos, si va a salir todo. Y ellos me tiritaban hasta los calzoncillos. ¿Qué
1: Entre los jugadores chilenos, ¿qué lugar ocupa Elías Figueroa?
0: Para mí, el uno o el dos. Ahí está, ahí está.
1: Porque jugó.
0: Elías, Yo creo que Elías, Iván, Marcelo Salas
1: Porque
0: podrían ser.
1: Elías Figueroa jugó en otra época donde no existía esta industria del deporte, que si hubiera estado hoy, probablemente estaría en un nivel, habría sido un nivel altísimo, ¿no?
0: Bueno, o sea, Elías tendría que haber jugado obligatoriamente la Champions, por ejemplo, cosa que en ese tiempo no existía. Y fíjate, yo te nombré a Iván, te nombré a Marcelo Salas, que tampoco vivieron esta época de locura como la de
1: Como
0: ahora
1: ahora.
0: con los traspasos, con los sueldos, con los premios que reciben. Eso es una cosa absolutamente enloquecida. Cuando uno ve los valores que se manejan, uno queda, pero estupefacto, sorprendido, no sé cómo decírtelo, sin palabras. Por ejemplo, el propio Marcelo Bielsa ha dicho que a él le parece desmedido todo lo que ganan los entrenadores. Que el otro día Pep Guardiola decía que lo que él gana lo debería ganar un médico y un profesor, no él. Mira, son reflexiones de tipo, yo te nombré dos
1: Por cierto.
0: entrenadores que están por sobre la media, dos tipos que piensan. Que piensan la vida, piensan lo que es el lugar donde vivimos, en fin, piensan lo que es la sociedad.
1: Si estuviera Bielsa, ¿sería otra cosa nuestra selección?
0: Yo soy viudo permanente de Bielsa. Creo
1: ¿Qué le
0: que.
1: dio al fútbol chileno Bielsa? Porque
0: Yo creo que lo cambió. O sea, cambió a la selección, le dio una actitud para competir distinta. Le dio la convicción de que se podía atrever. Mira, mira que esto que a lo mejor es un poco enredado y que no es nada fácil, él se lo entregó a la selección chilena de fútbol. Atreverse a jugar de igual a igual con equipos superiores, a perder el miedo a ser goleado. Claro, el otro día perdimos 2-1 con Portugal y el técnico de la selección dijo: hay que guardarlo como un tesoro. Antes nos pasaba eso, perdíamos 1-0 con Argentina y decíamos: ah, perdimos apenas 1-0 con Argentina. Perdimos con Brasil en el último minuto. Y nos acostumbramos con Bielsa que podíamos jugarle en un mano a mano a cualquiera, a cualquiera. Y que teníamos capacidades, pero que había que asumir responsabilidades, que había que trabajar con disciplina. Además que estableció un vínculo con Chile muy particular, que generó yo nunca vi a Chile enamorado de alguien tan fuertemente como se produjo este amor del pueblo chileno hacia Bielsa. Él ha tenido éxitos después de Chile, pero nunca, yo estoy seguro, nunca lo va a responder, porque abrir el corazón de Bielsa debe ser tarea imposible. Pero yo creo que él reconocería lo que significa Chile para él. Yo estoy seguro que lo tendría que reconocer.
1: Pedro, vamos a volver un poco para atrás porque tú partiste con TVN y partiste antes del 70. Pasado toda la historia política también de Chile en TVN, que no siempre fue fácil. Te tocó el golpe, te tocó trabajar en dictadura, hacer periodismo en dictadura, después volver con la democracia, hacer programas de distinto cariz. ¿Cómo ha sido su evolución también para ti?
0: Ha sido difícil, uno va acumulando dolor, uno va acumulando reflexiones. El otro día yo le contaba, fíjate que son cosas que se me aparecen de pronto en la mente como por ejemplo, cuando tú me planteas este tema, y se me asoman estas historias y la verdad es que me generan una cosa interna muy, muy terrible. Me siento mal. ¿Qué querés que te diga?
1: ¿De qué momento te acuerdas
0: Pero,
1: con
0: por
1: mucho detalle?
0: ejemplo, yo me acuerdo del día en que se reabrió TVN después del golpe. Esto fue como 3 días después. Creo que fue el día viernes. El golpe
1: Martes
0: un
1: fue.
0: martes. Creo que fue el día viernes. Estoy casi seguro. Y yo llego al canal. O sea, creo que no sé por qué, de alguna manera supe que el canal lo reabrían ese día y fui a trabajar. Y llegué al canal y había gente, o sea, algunos militares, pero también compañeros con listas de los que podíamos entrar y de los que se tenían que quedar afuera. Me tocó ver, no voy a dar nombres porque no me parece que corresponda, pero vi a compañeros que se les caía, se les caían las lágrimas cuando le dijeron gallos que no eran militantes de una causa política, luchadores, no, nada, que tenían ideas de izquierda, hay que decirlo claramente, tipos que se quedaban afuera sin poder volver al trabajo. Mírate, mira lo que te estoy contando, una historia chica, anecdótica, ahí en un portón de una precaria instalación que era TVN en ese tiempo y que esto ocurriera. Y son cosas que uno las recuerda con emoción. Yo te digo que ese mismo día, y te voy a contar, pues estas son las historias inéditas que tienen sentido que te las cuente en una conversación así tranquila como la que tenemos. Al poco rato nos citan al casino del canal. Y había alguna autoridad militar de, entre comillas, dentro de esta reunión, representando a lo que era el nuevo gobierno. Estaba el presidente del directorio del canal, estaba Gonzalo Bertrán, que era el presidente del sindicato de los trabajadores, y allí, al partir la reunión para explicarnos qué es lo que pasaba, no había ni, adentro del canal no hubo ningún acto de violencia en ese momento, nada, te estoy contando tal como ocurrió. Gonzalo Bertrán pidió un minuto de silencio por el perro Olivares.
1: Que había muerto en la Mona.
0: ¿Te cachai lo que es ese momento, el 14 de septiembre, lo que uno está viviendo? Entonces, cuando se le van acumulando estos dolores, duele hablar de estas cosas. Por eso que el haber estado en TVN durante toda mi vida es mucho más que un análisis político que se ha hecho y se ha contado. Yo creo que hay que contar la historia de las personas, de seres humanos que lo pasamos mal, que dábamos la pelea por hacer un canal que fuera cada día un poco mejor y que muchas veces nos iba bien, otras veces mal. Pero hay una historia más profunda y mucho más valiosa dentro de lo que ha sido caminar con TVN durante más de 50 años, no sé cuántos, 55, por ahí andamos.
1: ¿Y tú nunca tuviste problemas en TVN?
0: No, te mentiría, no, sí tuve.
1: ¿A una hermana tuya claro, la
0: o sea,
1: tomaron?
0: Sí tuve, o sea.
1: ¿El tema de tu hermana afectó?
0: Yo dije que no porque la mente me seguía funcionando en el 11 de septiembre del 73. Yo no tuve problemas en ese momento, pero después tuve dificultades y fundamentalmente cuando detienen a una hermana mía me obligaron a salir de Radio Chilena. Yo trabajaba en deporte en Radio Chilena y te voy a contar algo porque la gente como te dan a veces un aliento. Yo fui a hablar con Ernesto Corona, que era el presidente. Le dije, Ernesto, estoy en este problema, yo me quiero quedar aquí en la radio. Y me dijo, no, me dijo, tú tenías una familia que mantener, tienes una carrera que defender porque estás lleno de posibilidades, no te podés venir conmigo, yo no te puedo ofrecer nada. El futuro nuestro es absolutamente incierto. Quédate en TVN. Ya nos veremos de nuevo. Al primer día de la democracia estás tú aquí.
1: ¿Y así fue?
0: Así fue.
1: ¿Qué pasó con tu hermana?
0: Bueno, no me gustaría referirme. No quiero hablar de eso.
1: Pero ella logró salir.
0: Sí, sí.
1: Y pudo reconstruir su vida. Yo recuerdo, Pedro Lemebel, en uno de tus programas, le hizo un homenaje.
0: Sí.
1: Al despedirse de ti, dijo, yo quiero hacer un homenaje por Carmen.
0: Sí.
1: Por lo tanto, ella, por eso sé que logró sobrevivir y que salió. ¿Sí?
0: Sí, no, ella estuvo viviendo unos años en España y después volvió y falleció acá en Chile.
1: Pedro, vamos a hacer una pausa para tomar agua, además,
0: ¿Ya?
1: y para seguir conversando en este recorrido, que es recorrido de la vida tuya, de la vida del país, de la vida de TVN. Son momentos especiales para hacer revisiones, así que vamos a hacer la pausa y
0: Bueno.
1: vamos a seguir conversando en este CNN íntimo junto a Pedro Carcuro Leone.
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1: Estamos de regreso junto a Pedro Carcuro en CNN Íntimo. Y Pedro, para que no me digas que solo te tiré a partir, que te... Vamos a hablar de los éxitos de Pedro Carcuro. Porque el programa Zoom Deportivo, yo creo que debe ser el programa más antiguo y más largo de deporte. Tuviste una dupla más de 40 años con el Sapo Livingston y lograste hacer un programa de conversación muy exitoso que estuvo más de 10 años al aire. ¿Qué significan esos logros mirándolos hacia atrás? ¿Y qué significaron en ese momento? Porque era todo.
0: ¿Cómo te puedo contestar que tenga una cierta lógica la respuesta? A mí me ha ido bien en la radio y en la televisión. Tengo que reconocerlo.
1: Muy bien.
0: Me ha ido bien. Y todo se ha ido presentando naturalmente, sin que se forzara. Por ejemplo, mi relación con Sergio Livingston. Yo siempre tuve la capacidad para ubicarme como número dos de Sergio. Nunca pretendí ser 1A o 1B, no. Siempre fui el número 2, o sea...
1: Él era más grande.
0: Era más grande en todo sentido, entonces yo lo respetaba.
1: Pedrito te decía.
0: Y eso sirvió para construir una pareja. O sea, eso, y construimos una pareja que no se ha repetido en la historia de la televisión chilena, y no creo que se repita nunca más, porque nosotros dos, Matilde, podemos ser íntimos amigos. Estar juntos todo el día y de repente nos convocan a hacer un programa en la televisión y vamos a ser un fracaso, ¿no? El entendimiento,
1: la química
0: de la tele es distinta a la que ocurre en la vida normal, pues, en la vida diaria. Por ejemplo, el Festival de Viña es un claro ejemplo que sirve para masticarlo mientras yo te estoy contando de esta relación. Yo siempre digo que lo único que nos faltó fue tener hijos. Y después, por ejemplo, viene lo del DPAPA. El DPAPA surge de un programa que yo hacía en Radio Chilena, que era se llamaba Rapidísimo, que tomé un horario que estaba perdido en la radiotelefonía en general en Chile, el día domingo de 10 a 12. Y Jaime Aguirre un día me dice, Pedro, yo quiero que tú hagas el programa de la radio aquí en la tele. Yo también quiero hacerlo, le dije. Y entramos a una reunión y en una hora teníamos armado el equipo con Gabriela Tesmer, con Guillermo Muñoz, que fue el editor periodístico, el primero y el último día, que fue después como el productor ejecutivo del programa. Y era un equipo muy chiquitito que partió. Esto era como en octubre, y comprobemos en este verano, durante la época, nosotros no teníamos el festival, y probamos en el verano, y la cuestión resultó, y no paró más por 10 años.
1: Y los mandaron a competir con el festival.
0: En ese día que competimos con el festival, un domingo, que nos tocó por la programación del festival, competimos, hubo un rato en que le estábamos ganando al festival, no lo podían creer en el canal.
1: Bueno, y tuvieron invitados extraordinarios. O sea, bueno, el mismo Maradona que está detrás tuyo estuvo en el programa.
0: Estuvo en el estudio y lo hicimos en Cuba también. Yo fui a entrevistarlo. Yo fui el segundo periodista que entrevistó a Maradona cuando resucitó.
1: En la clínica de rehabilitación.
0: Estaba muerto en Punta del Este. Muerto, literalmente, me lo decía él mismo. Resucitó. Y ahí estábamos nosotros, con el de Peapa.
1: Ya, pero ese era el nivel de los entrevistas.
0: Sí, grandes artistas, escritores, pensadores, qué sé yo, de todo tipo, de todo.
1: ¿A cuál recuerdas así con un especial? Es difícil
0: elegir a un...
1: Charly García.
0: Sí. ¿Sabes quién recuerdo con mucho afecto también? A Jorge González, el líder de Los Prisioneros. Porque todo, conociéndolo, las cosas que decía en la Teletón, por ejemplo, entraba a la Teletón y le pegaba un espolonazo a don Francisco, ¿te acuerdas? Me dijeron, y todos decían, a Carpuro lo va a destrozar, lo va a hacer mierda. Todos decían, como es, Jorge, no le va a importar nada. Yo le dije, veamos, a ver qué pasa, probemos, yo no tengo miedo. Entramos a la cancha y a los 10 minutos éramos amigos. Y eso lo hicimos en el DPAPA, haciendo un programa que pertenecía al área de entretención. Dimos paso para hablar de otros temas que no eran... trajimos a las musas de Almodóvar, por ejemplo, para hablar de temas que todavía hoy provocan escozor en la sociedad chilena. Yo te estoy hablando del año 98, 99, 2000. Entonces, hubo una apuesta donde tuvimos un poco de osadía también para jugarnos el pellejo y ponerla sobre la mesa.
1: ¿Y eso era el país en ese momento?
0: Es que, claro, eso es lo que...
1: Necesitaba el
0: era
1: país.
0: Lo que Chile necesitaba, y que Chile se daba este impulso para ir reconstruyéndose desde todo punto de vista.
1: Por eso la comunicación ayuda a construir cultura.
0: Qué buena frase, de verdad.
1: Tú siempre has dicho que eres tímido. Yo no encuentro, pero si tú lo dices... ¿Qué significó eso en la vida tuya, ser tan reconocido, bueno, hasta hoy día, pero en ese momento?
0: Hasta antes del DPAPA tenía una identificación con la gente que veía las transmisiones de fútbol en TV. Bueno, transmitíamos todo lo que era deporte, lo transmitía TV. Bueno, el público femenino se transformó en un baluarte para la sintonía del DPAPA. Y...
1: ¿Exitoso con las mujeres, Pedro?
0: No, yo soy muy, muy serio en la materia, así que...
1: Bueno, de relaciones largas. Casado con la Jimé, ¿hace cuánto tiempo? Más de 20 años juntos.
0: 25 ya. Años desde el 2001 ya. Hasta ahora. Ahora vamos a cumplir 25 años más o menos. Estamos cumpliendo 25 años.
1: Ya habrá que celebrar por ahí.
0: Sí, pues.
1: Sí, ya.
0: Acepto todo tipo de invitaciones.
1: Ya, y antes habías tenido también una relación larga y con la mamá de tus niños, esa tal vez fue la más corta. Pero, o sea, es que es difícil también, porque tú decías, hice este programa a un horario fantástico, domingo en la mañana. ¿Qué pasa en la familia cuando se trabaja todos los días, todos los fines de semana?
0: Se paga precio. Yo me perdí muchas cosas. Me perdí momentos de mis hijos, por ejemplo. Giovanni egresa, el hijo mayor, egresa de la escuela italiana justo para el centenario de la escuela. O sea que el premio de ese año, porque en ese tiempo en la escuela entregaban todos los años el premio al alumno más distinguido, que no era el mejor alumno en cuanto a rendimiento, en cuanto a promedio.
1: El espíritu.
0: Sino que había otros valores que se sumaban.
1: Que se lo ganó Giovanni.
0: Y se lo ganó Giovanni, yo no estaba. Yo estaba en Japón cubriendo Colo-Colo con Estrella Roja por la Intercontinental de Clubes. No pude estar con Franco cuando fue laureado en forma especial, cuando terminó su doctorado de ciencias del deporte en Suiza. Y quería que yo estuviera, y yo estaba haciendo el de Beapá. Entonces, estoy contando cosas que me pasaron con mis hijos, que son un pecado permanente para mí, que no se puede,
1: pero la vida
0: que no se puede borrar, ¿me entendí?
1: Uno paga, ¿no?, costos también, o sea, no todo puede darse.
0: Pero yo hacía algo que me gustaba, ¿no?
1: Por eso, porque una pasión.
0: Que yo era feliz con lo que hacía y empujaba el carro de los programas que hacía porque me gustaba, porque lo pasaba bien, porque nos iba bien.
1: Bueno, porque tus niños también se acoplaban en esto.
0: Sí, lo sé.
1: Bueno, los dos siguieron carreras vinculadas al deporte.
0: Sí, o sea, Giovanni es traumatólogo, es médico, es traumatólogo, es cirujano en Pito Villo, pero tiene también la especialidad de medicina deportiva.
1: Bueno, fue médico de la selección.
0: Fue médico de la selección chilena. Y Franco, egresado de Derecho y se fue a estudiar ciencias del deporte.
1: ¿Cómo te acuerdas tú de Franco? Me pasó con un entrevistado que lo puedo decir porque lo conversamos, que fue Klaus Schmidt-Hebel, que una vez conversamos de su hijo y me dijo: a mí la gente no se me acerca para preguntarme de mi hijo, que fue asesinado, y yo quisiera hablar de mi hijo, porque sigue siendo tu hijo. ¿Cómo te acuerdas tú de Franco? ¿Cómo era Franco contigo? ¿Cómo tenían la relación?
0: Excepcional. Él era como persona fuera de serie, te lo juro. Brillante desde todo punto de vista. Pregúntale a todos los que eran su
1: compañero
0: de la escuela, de la universidad, sus parejas. Todo el mundo lo amaba, ¿eh? No sé si existirá la figura en forma cierta, pero es como dibujar, es como un ángel, así, te juro, más.
1: ¿Y a ti te hace falta hablar de Franco? De su vida,
0: Yo lo recuerdo todos los días y me acuerdo de cosas que hicimos juntos. Así que yo estoy hablando conmigo mismo de Franco toda la vida. Así que no me resulta fácil ni cómodo hablar en este momento de él.
1: Me imagino, Pedro, porque debe ser lo peor que le puede pasar a una persona.
0: No sé, a mí no me ha pasado nada peor que esto.
1: Que
0: nunca me lo imaginé.
1: Franco tenía depresión.
0: Sí, pero uno nunca se imagina que va a llegar a tomar una decisión última, fatal, brutal.
1: ¿Tú no estabas en Chile?
0: No, para variar, ¿ves tú?
1: ¿Pero hablaban todos los días?
0: Sí, sí.
1: ¿Y nunca lo presentiste?
0: O sea, yo sabía que estaba enfermo, pero no al nivel de llegar a tomar una decisión de esta naturaleza. Incluso estábamos pensando la posibilidad de ir a la Clínica Mayo, que tenía un programa nuevo al respecto, en fin. Estábamos haciendo planes juntos y, bueno.
1: Vamos. Tú dices que todos los días que te despiertas de buen ánimo, que era una persona que se despierta siempre contenta. ¿Cómo se logra eso después de una cosa así?
0: Yo estoy enfrentando todos los días mi vida. Si no me preparo para jugar el partido, soy un desastre. Y si pierdes 1, 2, 3, 4, 5 partidos por goleada, si tú te sientes que te vas a derrumbar por lo que te pasa, termina en el piso, termina arruinado, termina muerto, o sea, te autoaniquilas. Además que con Franco tenemos una relación fantástica, conversamos, lo pasamos bien. Bueno, Jimena también es un apoyo muy grande, una persona, tú la conoces, muy positiva, alegre. Ella también me ayuda, pero yo desde siempre, desde antes y después, siempre he tenido buen ánimo. Yo no me levanto amargo, ni neurótico, ni más estúpido de lo que soy.
1: Y además,
0: trato de levantarme siempre bien, con ánimo, con ganas de ser mejor, de hacer lo que yo hago de la mejor manera posible.
1: Pese a un dolor que siempre va a estar.
0: El dolor va a estar siempre, el dolor es insoportable y el dolor tenés que aguantarlo nomás, pues es una mochila más que uno lleva. Es una mochila más que uno lleva y tiene que acostumbrarse a caminar por la vida con esta mochila. Y si no, yo sé que lo he conversado y a todos nos pasa más o menos lo mismo.
1: Y eso le puede servir a mucha gente que te está escuchando y que te está viendo. Porque o sea, tú te ves un hombre feliz.
0: No sé cómo se puede definir la felicidad, pero sí soy una persona agradecida y contento por lo que he hecho.
1: Y la vida te ha dado dos hijos postizos, además, de Jimena y de tu pareja anterior. ¿Cómo ha sido esa relación con dos niños que no son hijos biológicos, pero que están contigo?
0: Sí, para mí son como hijos. O sea, son hijos míos, se los quiero mucho. A Fernando yo lo conocí cuando tenía un año y medio, y ha permanecido en mi corazón permanentemente, sintonizamos. Tú lo escuchas hablar italiano mucho mejor que yo. Está preocupado, estamos hablando casi igual que hablamos siempre. Y Ervin, hoy está viajando a Santiago.
1: Anunció
0: Ervin
1: visita.
0: En Paraguay.
1: Anunció visita, sí.
0: Anunció visita. Y en el aeropuerto me llamó a mí. O sea, cuando estaba embarcando, estuvimos media hora hablando esta mañana temprano a las 7, 8 de la mañana. Es para darte un pequeño ejemplo de cómo es la relación.
1: Pedro, y tú tienes proyectos siempre. Que eso es una cosa...
0: Si no sueña un poquito uno... Aunque alguien, un amigo mío decía, la mayoría de los sueños se duermen. Pero no importa, aunque se duerman, es bonito soñar.
1: Pero es lo que es también un estímulo de vida. Y exacto. Tú haces muchas cosas. O sea, tienes el programa todavía en la radio, que es un esfuerzo, me imagino, sí, porque es diario. La televisión tiene un canal de YouTube. Eres un poco influencer.
0: No soy un...
1: ¿Cómo te subiste a las nuevas tecnologías también?
0: ¿Cómo se hace para ser influencer? Porque
1: bueno, pero tiene un montón de seguidores en Instagram.
0: Dicen que les va muy bien. Sí. Pero, bueno, uno tiene que... Yo estoy luchando, no sé qué hacer con la inteligencia artificial, te prometo. Tengo que aprender, ¿no? Así naturalmente choco. Pues si ahí los tiempos, las generaciones, la edad, la mentalidad te pone a prueba, pero yo creo que uno puede estudiar y por lo menos aprender lo básico.
1: Pero por cierto.
0: Me conformo con eso. No. Y le digo a Jimena también que hagamos el esfuerzo juntos.
1: Ya, y en esta etapa de la vida, entonces, ¿no hay espacio para decir me retiro?
0: Me doy cuenta que cada día está más cerca. Pero no, en este momento que estamos conversando no tengo ganas de decirte me voy a retirar en 4 meses más.
1: O sea, no. Tu papá murió a los 102.
0: Sí, y mi mamá a punto de cumplir 95.
1: Te queda muchísimo la mejor. Pero o sea, hay que tener, para bien o para
0: hay
1: mal.
0: Hay que tener el mate más o menos lúcido, porque si no, si empezáis a hablar...
1: A dar jugo no, claro.
0: Nada, la gente se da cuenta.
1: ¿Cuál ha sido, dirías tú, la clave?
0: ¿Cuánto has dado más jugo?
1: No. No, Pedro, ¿cuál es el secreto para tener 81 años así?
0: Yo creo que a mí, yo solo no hubiera sido capaz. A mí me empuja mi hijo, Giovanni, me empuja Ervin, me empuja Fernando, me empujan los amigos de Franco, que a los que yo sigo bien, vivo junto con Panchito Ledesma, por ejemplo, el mejor amigo de Franco, y compartimos todas las historias, toda esa Jimena, en fin, la gente en la radio que es súper cariñosa, yo lo paso.

0: muy, muy bien en la radioagricultura.
1: Te acaban
0: Gente,
1: de condecorar como comendatore.
0: yo no
1: La
0: sé.
1: Embajada de Italia, que es una distinción muy importante, es una distinción honorífica que da la República Italiana. ¿Cómo se recibe eso también?
0: Bueno, eso se recibe con mucho orgullo y es como un certificado que le entregan a mi papá y a mi mamá también. Yo creo que la responsabilidad de este espíritu italiano que tiene la familia, porque no es solo Pedro Carcuro como descendiente directo, sino que mis hijos y mis nietos, por ejemplo, querían ir a conocer el pueblo de su bisnono. Ese era un plan que había que ahora no se tiene que postergar por un año. Que quieran ir a conocer un pueblo perdido en el sur de Italia es porque hay amor, porque han estado incorporando permanentemente lo que es la italianía. Yo de repente le hablo en italiano, no entienden nada, pero poco a poco se van enganchando. Todo eso como que fue certificado a través de este diploma y de la medalla que me entregaron. Me sentí agradecido de lo que mi padre y mi madre hicieron por mí en ese sentido.
1: ¿Satisfecho con esta vida, Pedro? ¿Qué construiste?
0: No puedo pedir más. Yo, ¿qué te puedo decir? Yo soy agradecido de este momento que estoy compartiendo contigo. Yo agradezco todo lo que he vivido, lo bueno y lo malo. Lo malo también te ayuda a crecer, te ayuda, te juro, Matilde, que te ayuda a ser mejor. Yo lo siento así. Esto creo que nunca lo había dicho, pero ahora me nace decirlo. Yo creo que los dolores, los golpes, los errores, todo eso te ayuda a ser mejor.
1: Pedro Carcuro, te agradezco infinitamente esta conversación, todo lo que has recordado, todo lo que has compartido con nosotros, que nos hayas recibido en tu casa, nos hace que te queramos agradecer esta conversación abierta, franca, íntima, pero muy sincera. Así que muchas gracias por haber compartido con nosotros y habernos recibido.
0: Hagamos algo con agua para recuperar un poco el aliento porque me has dejado como si hubiera jugado una final con 120 minutos y tiros penales.
1: Salud.
0: Fue muy difícil.
1: Pero espero que lo hayamos pasado bien
0: Lo he
1: también.
0: pasado bien, sí.
1: Salud entonces, con agua.
0: Salud.
1: Y a ustedes también, gracias por habernos acompañado. Estoy segura que van a disfrutar de este capítulo. Así que pueden seguirlo y recomendarlo a través también de las distintas plataformas en que siempre se transmite CNN Íntimo. Muchísimas gracias.

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0: ¿Conoces el proyecto de ley denominado Escucha su Corazón? CNN te lo explica. El proyecto busca modificar la ley 21.030, que regula la interrupción voluntaria del embarazo en tres causales. La iniciativa fue impulsada originalmente por parlamentarios del Partido Nacional Libertario y fue presentada por el patrocinio y firmas de diputados del Partido Republicano y de Renovación Nacional. El proyecto establece el deber del personal médico de informar a la paciente, siempre que la edad gestacional lo permita, sobre la presencia de actividad cardíaca fetal y ofrecerle escuchar los latidos del feto antes de llevar a cabo el procedimiento. El texto estipula que si la paciente rechaza escuchar los latidos, el médico tratante queda facultado o incluso obligado, según interpretaciones del articulado, a abstenerse de realizar la intervención. La moción también establece que esta actuación deberá quedar registrada en la ficha clínica y que el ofrecimiento de escuchar la actividad cardíaca deberá formar parte del proceso previo a la interrupción del embarazo en cualquiera de las tres causales: riesgo para la vida de la madre, inviabilidad fetal de carácter letal y embarazo producto de una violación. El proyecto Escucha su Corazón ha generado rechazo tanto de la oposición como del oficialismo. 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
5: ¿Cómo están? Bienvenidos y bienvenidas a la revisión de las noticias, 13 horas en punto de este día lunes 17 de agosto. Buena semana para todos. Vamos rápidamente a la política. Les cuento que esta mañana el presidente José Antonio Kast intentó desdramatizar la presión que ha surgido dentro de la derecha para proceder con los indultos a uniformados condenados por hechos asociados al estallido social. La periodista Colomba Eichholz nos va a hacer un repaso de las reacciones que deja, por supuesto, esta petición de un sector importante de la derecha y que respondió el presidente de la República, Colomba, el día de hoy en una entrevista radial. Colomba, estamos contigo. Buenas tardes.
6: Muy buenas tardes, José. Efectivamente ha sido una solicitud y también insistencia por parte de los parlamentarios oficialistas, tanto del Partido Republicano, el Partido Nacional Libertario, incluso figuras de Renovación Nacional, la UDI y Evópoli, que en diferentes instancias durante los últimos meses le han solicitado públicamente al presidente José Antonio Kast ejercer su atribución de indulto particular para los condenados tras el estallido social, uniformados condenados tras el estallido social específicamente. Esa presión creció durante los últimos meses, José, por un boletín presentado en junio de este año por parte de esos parlamentarios que representan al oficialismo, en particular los senadores, por ejemplo, Vanessa Kaiser, Cristian Vial, Arturo Esquella, entre otros parlamentarios que entonces suscribieron un proyecto para otorgar un indulto general a los uniformados condenados tras el estallido social. De hecho, José, estaba conversando ahora con uno de los senadores que es autor de este boletín y señalaban que son aproximadamente 14 condenados de las Fuerzas Armadas, puede ser Gendarmería y también carabineros que hayan sido condenados por su actuación en el marco del estallido social, que buscan entonces ser indultados a través de este proyecto de ley presentado en el Congreso. Eso es un tema por vía legislativa, señalaban los senadores, que no trata de presionar al presidente José Antonio Kast para que utilice su atribución para este indulto particular, sino más bien se pueda resolver por vía Congreso. Ahora, obviamente, eso presiona al presidente José Antonio Kast a que pueda ejercer esta atribución del indulto particular para aquellas personas, por ejemplo, ejemplo, Patricio Maturana, aquellas personas también condenadas tras el estallido social, como el conscripto Carlos Robledo, a quien hizo referencia, alusión durante esta jornada en conversación con Radio Duna, el presidente José Antonio Kast, al ser consultado sobre el estado de los indultos, porque recordemos, estos entran por la oficina de parte, José, del Ministerio de Justicia, posteriormente son revisados por la oficina de indultos y ahí pasan al ministro de Justicia, Fernando Rabat. El ministro de Justicia es quien finalmente le remite estos indultos, los casos que podrían ser considerados por el presidente José Antonio Kast, y es justamente el presidente de la República quien firma estos indultos, quien tiene la atribución legal. Sobre entonces esa atribución que tiene el presidente es que ya han habido diferentes pronunciamientos por parte del oficialismo, y al ser consultado durante esta jornada, como ya decía en Radio Duna, el presidente José Antonio Kast dijo que no los ha estudiado, que de hecho se está encargando el Ministerio de Justicia de poder revisar todas las solicitudes que han ingresado al Palacio de la Moneda, al gobierno, pero que él como mandatario todavía no los ha revisado. Todo esto también enmarcado en la presentación del plan de seguridad por parte del gobierno que ingresaría mañana al Congreso. Así que, José, vamos a pasar a revisar cuáles fueron las palabras del presidente José Antonio Kast, que obviamente en cuestión de momentos generaron, por lo menos aquí en el excongreso, en la sede de Santiago, reacciones por parte de los parlamentarios que justamente le están solicitando al presidente avanzar con estos casos.
2: Nosotros estamos viendo cuáles son las realidades de cada persona hoy día. En la medida que lo solicite, se analizará. Yo no he visto todavía hasta ahora ningún indulto. Eso no es, quiere decir que no se hayan solicitado y que el Ministerio de Justicia pueda estar haciendo los distintos análisis.
7: No ha visto ningún...
2: Yo no he visto ningún indulto.
8: No, los tiene en este minuto el Ministro de Justicia y efectivamente está, él ha dicho varias veces que los va a revisar caso a caso y que
2: eso
8: la solución va a ser pronto.
2: Yo no
8: pero...
2: lo tengo en mi escritorio. Personal, si usted fuera presidente, ¿qué hace con un joven de 19 años que va al servicio militar? Le dan una instrucción, la cumple, él hace una acción distinta y es condenado a 12 años.
8: Fue una promesa de campaña suya muy fuerte, sí. Y no solamente suya, sino que de todos los integrantes de su partido, que no se ha cumplido.
2: Y un presidente tiene que tomar las decisiones que correspondan cuando corresponda. Un presidente no se mueve por presiones, un presidente no se mueve por titulares, un presidente no se mueve por encuestas.
6: Claro, ahí señalaba el presidente José Antonio Kast, José, que él no se mueve por presiones, no se mueve por titulares, que finalmente él va a tomar esta decisión en tiempo y forma, una vez también conozca los antecedentes que le debe remitir el ministro de Justicia, Fernando Rabat. Es por eso que señalaba el mandatario que estos casos, por lo menos los que se han solicitado y han ingresado al Ministerio de Justicia, a la oficina de indultos, están justamente siendo estudiados para que posteriormente sea el mandatario quien tome la decisión final sobre indultos particulares. José, nuevamente ahí la explicación sobre esta solicitud de indulto general que se presentó en junio de este año en el Congreso por parte de los senadores, dado que solamente se puede, en el caso de que los senadores presenten el indulto general, obviamente tramitar en el Congreso Nacional. Van por vías separadas, señalaban justamente los autores de esa iniciativa, que de todas maneras, a comienzos de este gobierno y también en todo lo que ha seguido de estos meses en la administración del presidente José Antonio Kast, justamente se han pronunciado y han presionado también al Poder Ejecutivo para que se pueda indultar a figuras también relevantes para el sector del oficialismo, que según ellos entonces fueron injustamente condenados o solamente estaban ejerciendo sus atribuciones como carabineros, como también integrantes de las Fuerzas Armadas, en lo que fue una situación desbordada, señalan los parlamentarios, en el marco del estallido social. Y es por eso que, José, le preguntamos, hoy día de hecho estaba citado aquí en la Comisión de Constitución del Senado para revisar la Ley de Responsabilidad Penal Adolescente, el ministro de Justicia, justamente para poder referirse a el caso que se está tramitando obviamente en la Comisión de Constitución, a la Ley de Responsabilidad Penal Adolescente, pero obviamente lo estábamos esperando también para que pudiera contarnos un poco sobre el estado de estas solicitudes. Hablamos del ministro de Justicia, Fernando Rabat. Sin embargo, él no asistió a esta Comisión de Constitución, pero de todas maneras, en su reemplazo asistió el subsecretario de Justicia, Luis Silva, a quien le consultamos obviamente sobre el estudio que se está haciendo de estas causas, de estas solicitudes, en la cartera liderada por el ministro Fernando Rabat, así que vamos a ver ahí las declaraciones del subsecretario de Justicia, Luis Silva.
9: Mira, yo honestamente yo no puedo darle una respuesta porque el subsecretario o la subsecretaría está absolutamente al margen del circuito que siguen las solicitudes de indulto desde la oficina de partes, que es por donde ingresan, hasta el escritorio del presidente de la República, que es quien firma. Así que honestamente, y no le estoy mintiendo, no sé ni cuáles son los indultos que se han presentado ni en qué estado de tramitación se hallan.
6: Bueno, ahí señalaba José, el subsecretario de Justicia, Luis Silva, que efectivamente, como señalaba, hay un procedimiento que se hace en el Ministerio de Justicia para que estos antecedentes se puedan remitir posteriormente al presidente José Antonio Kast. Y eso justamente, los antecedentes y las solicitudes para indulto no pasan por la Subsecretaría de Justicia, sino más bien pasan por la Oficina de Partes, donde se ingresan, luego se revisan en la Oficina de Indultos, posteriormente pasan en la revisión del Ministro de Justicia, Fernando Rabat, y posteriormente son remitidos al presidente José Antonio Kast, quien, como señalaba, todavía no ha tenido en su escritorio, o por lo menos la posibilidad de estudiar los antecedentes que posiblemente ya le remitió el Ministro de Justicia, Fernando Rabat. Ahora, si es que están avanzados o no, lo cierto es que es un antecedente que por lo menos hoy no nos entregó el Ministro de Justicia en relación a los indultos. Ahora, hubo, obviamente, José, reacciones hoy día aquí en la sede del Congreso en Santiago respecto de lo que ha sido justamente el avance de esta promesa de campaña que también se le consultaba al presidente José Antonio Kast. Conversamos con parlamentarios que de hecho son autores de este boletín que ingresó en el Senado, o más bien se presentó justamente en el Senado, para lograr un indulto general a los uniformados condenados en el marco del estallido social, o más bien tras el estallido social. Y hablábamos, por ejemplo, con la senadora del Partido Nacional Libertario, Vanessa Kaiser, quien le hacía un llamado al presidente José Antonio Kast para que pueda indultar a los condenados tras el estallido social, mientras que otros parlamentarios de oficialismo, también hay autores de este boletín que se presentó en el Senado para lograr el indulto general, señalaban que no están tratando de hacer una presión al mandatario, simplemente están tratando de avanzar en este tema por vía legislativa para que obviamente se pueda concretar esta promesa de campaña, pero por vía Congreso, que también es el del interés de los parlamentarios de oficialismo, por lo menos, y de varios partidos también que han defendido el indulto, en este caso por el estallido social y el uso, obviamente, que hicieron las Fuerzas Armadas y los Carabineros para hacer el control del orden. Así que vamos a pasar a revisar las reacciones que, por lo menos en el oficialismo, generaron las declaraciones del presidente José Antonio Kast en un tema, José, que también venimos conversando durante semanas y en donde los parlamentarios, lo cierto, no se han movido de la postura y de la presión hacia el presidente José Antonio Kast para que pueda utilizar la atribución de este indulto particular.
7: Eso es una promesa de campaña, indultar. Si yo tengo alguna promesa en campaña, tengo ya el programa hecho para aplicarla cuando llego, cuando soy electo, si por eso me eligieron, por las promesas que hice, ¿o no? Al ciudadano que está en la casa, por favor, sin indultos y siendo perseguidos como están hoy día los carabineros, ¿qué quieren? ¿Que en serio vayan y le pongan el pecho a las balas así, sin ni siquiera el apoyo de quienes les dan las órdenes? Lo único que puede resolver el problema en Chile hoy día es el indulto general. Y no nos olvidemos nunca que el presidente Boric tuvo el coraje para indultar y para dar pensiones de gracia a criminales. No puede ser que nosotros tengamos un presidente de derecha que no tenga el coraje para indultar a quienes defendieron a Chile un golpe de Estado.
10: Para mí los indultos siempre deben ser personales y atendidos en su mérito. Esto no se trata de tener un nuevo poder de justicia en el presidente de la República. Hay ciertas razones por las que el presidente puede utilizar esta atribución y creo que el camino correcto es ese. Y volvemos un poco a la dicotomía, si modificar la Constitución o no. No podemos modificar la figura del indulto por una situación coyuntural porque finalmente desvirtuamos esta potestad que tiene el presidente de la República. Y yo el llamado que hago y la invitación que hago es respetemos la figura del presidente de la República. Esta es una atribución que él la puede utilizar y él determinará cuándo la utiliza.
6: Bueno, y de hecho es una atribución bien respetada también, José, por los partidos de oposición, por lo menos lo que conversábamos con los senadores, por ejemplo, la senadora Paulina Bodanovich y Pedro Araya, ellos sostenían que obviamente está en todo su derecho el presidente José Antonio Kast de utilizar esta atribución cuando estime necesario, también en los casos que él pueda recoger para obviamente indultar de manera particular a los uniformados que han solicitado, uniformados condenados que han solicitado este indulto, pero obviamente también cuestionaban desde la oposición y también en parte del oficialismo el momento en cuando se haga uso de esta atribución presidencial, dado que, como señalaba el senador Sangüesa, estamos en medio de lo que va a ser una discusión por lo menos de 3 meses

0: Oficialismo, aquí el llamado es que el presidente pueda utilizar su atribución y se haga y se revise caso a caso, que no se avance con el proyecto que presentaron los parlamentarios, por lo menos los senadores de oficialismo, respecto de un indulto general que, como decía y hablábamos con algunos de los parlamentarios autores de ese proyecto, a lo menos serían 14 uniformados condenados tras el estallido social a quienes se les buscaría entregar este indulto general a través de este proyecto que, como decía, está en primer trámite constitucional, todavía no ha ingresado a una comisión en el Senado y obviamente está a la espera, y por eso también la presión de partidos de oficialismo que el Ejecutivo le pueda poner urgencia a su tramitación, que por ahí un poco va la presión, decían los parlamentarios autores de este proyecto. Vamos a pasar a revisar de todas maneras cuál fue aquí la reacción de la oposición ante esta respuesta que entrega el presidente José Antonio Kast respecto de todavía no haber estudiado los casos que se han ingresado y que justamente los estaría revisando el Ministerio de Justicia.
1: Las garantías están dadas por la Constitución y las leyes, hay leyes vigentes en nuestro país, las garantías están dadas por un poder judicial autónomo que funciona también igual que el Ministerio Público, conduciendo las investigaciones con plena autonomía. Ahí están las garantías procesales para todos los chilenos y chilenas. Los carabineros, las Fuerzas Armadas también son parte de aquello, y por cierto hay normas incluso que se han aprobado, como la ley Naín Retamal, que van en el sentido de una mayor claridad en la aplicación de las normas, pero garantías existen. Lo otro es pretender mezclar una discusión de agenda propia que tiene el Partido Nacional Libertario respecto de los indultos con una decisión de país que es la de seguridad para todos los chilenos y chilenas.
2: Una cosa son las actuaciones, las decisiones que tiene que tomar el gobierno en materia de seguridad pública, y otra muy distinta tiene que ver con los indultos. Los indultos, en este caso, es una decisión que el presidente de la República perfectamente puede tomar, y tiene que tener presente que se trata de personas que fueron condenadas por tribunales de justicia después de largas investigaciones en un juicio oral, muchas veces con sentencia que confirmó de la Corte de Apelación o la Corte Suprema. Entonces, en ese sentido, creo que el Partido Nacional Libertario no puede tratar de aprovecharse del problema, los sufrimientos que tiene la gente en temas de seguridad pública, para mezclarlo con algo que no tiene nada que ver, como son los indultos presidenciales.
0: Bueno, ya señalada a comienzos de agosto por lo menos, José, y por eso queríamos recabar más antecedentes por parte del ministro de Justicia, Fernando Rabat, respecto de las solicitudes que se han ingresado, porque por lo menos el pasado 7 de agosto señalaba el jefe de la cartera de Justicia que eran aproximadamente 80 solicitudes de indultos, sí, que ya habían ingresado al Ministerio de Justicia. Pero aquí, José, y un tema importante señalaba el ministro de Justicia, había una mezcla de condenados, por ejemplo, de 1973, del golpe de Estado, también lo que vino después por la dictadura, y también en el marco del estallido social, que justamente esas son las situaciones que se están revisando y que posteriormente se le van a enviar al presidente José Antonio Kast para que tome una decisión de a qué personas indultar, si indultarlas a todas o no, también en qué momento hacerlo, que es parte también ahí de lo que mantiene expectante al oficialismo y a los parlamentarios que han presentado este proyecto de indulto general.
3: Claro que sí, y el ministro de Justicia ha dicho que no tiene ninguna presión sobre el tema. El gobierno ha sostenido una postura de analizar caso a caso, pese a la petición de un sector de la derecha de realizar un indulto general. Se suma a lo que tú nos mostrabas en el despacho, Colomba, proyectos de resolución recientemente aprobados en la Cámara de Diputados que hablan también de un indulto general o de la necesidad de aquello, y también otro proyecto de resolución que estaba enfocado, hace dos semanas atrás informamos aquello, en la figura de Patricio Maturana, condenado por dejar sin visión a la actual senadora Fabiola Campillay. Además, en una figura de indulto presidencial que genera debate, Colomba, porque también hay una discusión abierta en el Congreso si esto se debe reformar, si se le debe poner límites a la figura del indulto que hoy está en manos del presidente de la República. Quedaremos atentos entonces, Colomba, a cómo sigue esta discusión. Lo cierto es que la presión política se sigue ejerciendo desde un sector de la derecha al presidente Kast. Gracias por estar acá, que tengas una buena tarde.
0: Igualmente, José, nos vemos.
3: Chao, nos vemos. 13:16, nos vamos a La Moneda, porque la división que ha generado la reforma constitucional contenida en la agenda de seguridad fue tema obligado en el comité político del día de hoy. Desde Palacio nos conectamos con el periodista Ivo Goic, que nos presenta todas las reacciones que ha generado este tema, que va a seguir marcando la pauta, Ivo, de aquí en adelante. Bienvenido, buenas tardes.
4: Muy buenas tardes, José, a todos quienes ven CNN Tarde. Salió el sol acá en la región metropolitana, se agradece después de semanas con ambientes muy fríos acá en el Palacio de la Moneda, y vamos a hablar del tema principal, el que va a abarcar la agenda durante las próximas semanas. Hay muchísima expectación José, a raíz de qué, de la presentación de esta reforma constitucional por parte del Ejecutivo al Congreso.

0: para habilitar parte del corazón de lo que es esta agenda contra el terrorismo y el crimen organizado, la denominada ACOT, por parte del gobierno del presidente José Antonio Kast. El hecho de que tengan que presentar, que quieran presentar una reforma constitucional habilitante para otras leyes también y que les va a dar herramientas importantes para lo que es el plan propuesto por el Ejecutivo en materia de seguridad, ha generado debate, ha llamado la atención, ha generado división incluso durante los últimos días en el mismo oficialismo, dado los alcances que tenga lo que va a presentar el Ejecutivo. Han circulado borradores desde la semana pasada, de hecho circuló un primer borrador, un segundo borrador, pero el gobierno lo que dice es que hay que esperar finalmente que el documento oficial sea entregado durante la jornada del día de hoy, presentado ante el Congreso, y que se dé cuenta de ello durante la jornada del día de mañana. Han existido modificaciones, José, sobre todo en términos de qué, en términos de lo propuesto en cuanto a poder quitar ciertos beneficios sociales y prestaciones sociales a quienes sean miembros de bandas del crimen organizado y del narcotráfico en nuestro país. Se ha hablado mucho acerca de la pérdida de prestaciones en materia de salud, algo que enfrentó a fines de la semana pasada a la ministra de Salud, May Chomalí, también al ministro de Seguridad Pública, Martín Arrau, incluso indicando que la ministra Chomalí no habría leído bien o no sabría bien de qué estaba hablando cuando se le consultó finalmente por esta idea, por este articulado que se va a presentar para poder habilitar una reforma constitucional. Lo cierto es que a eso hay que sumar varias cosas. Los desencuentros que han existido incluso con partidos oficialistas, por ejemplo con la UDI, Renovación Nacional, desde donde decían durante la jornada de ayer que no iban a estar los votos precisamente, dada la magnitud al menos de lo que se conocía a través de estos borradores. Desde el Partido Republicano, su presidente Arturo Esquella decía que se le había hecho mucho daño al debate y a la discusión el hecho que hayan circulado estos borradores, porque no daban cuenta finalmente de la extensión que iba a tener esta reforma constitucional más allá de lo que hemos podido conocer y lo que se ha debatido durante los últimos días. Lo cierto es que se han tomado decisiones importantes, se han zanjado algunas en el último comité político ampliado, ya les fue comunicado esto a los partidos oficialistas, les voy a estar contando de qué se tratan, algunos cambios y restricciones que propone finalmente esta reforma constitucional, pero antes escuchemos al presidente de la República, José Antonio Kast, quien se hizo parte del debate el día de hoy en esta entrevista radial con Duna. Creo que pasemos a escuchar las definiciones del presidente de la República en la mañana, contestando precisamente lo que había sucedido durante el fin de semana y el debate que había generado el fin de semana, la posibilidad de que no existiese un apoyo total, al menos por parte del oficialismo, a la agenda propuesta por el Ejecutivo, sobre todo lo que tiene que ver con esta reforma constitucional.
1: Estoy convencido de que cuando vean el mérito de lo que tenemos ahí redactado y cómo todo se va complementando, y que no es una mega reforma constitucional, no es que hayamos convocado una asamblea constituyente para modificar todo, vamos de manera muy precisa a temas de seguridad, seguridad pública. Hoy día en la Constitución habla de la seguridad nacional, pero no se refiere a la seguridad pública con la fuerza que nosotros decimos que tiene que tener para integrar esta reforma con otras modificaciones que están dentro de la agenda ACOT. Por lo tanto, esperamos, primero, que se pueda leer pausadamente, analizar lo que vamos a ingresar el día de mañana, o sea, que se va a dar cuenta el día de mañana en el Senado, y que a partir de ahí se dé un debate parlamentario.
0: Y ahí el presidente lo que espera es que se pueda generar un debate parlamentario, a no apurarse, a no sacar conclusiones apresuradas, a no debatir sobre algo que no se conoce totalmente, los alcances que va a tener y cuál es la propuesta definitiva por parte del Ejecutivo en torno a una reforma constitucional que pueda habilitar ciertos elementos y herramientas que fortalezcan esta agenda contra el crimen organizado y el terrorismo, la denominada ACOT. De hecho, José, en este mismo comité político ampliado que yo te decía, fue el ministro Martínez Arrau quien les comunicó a los partidos los alcances que iba a tener la presentación del día de hoy. Se hablaba de 11 puntos que iba a contener esta reforma constitucional. Ahora esto bajará entre a 7 a 8 puntos específicos y se va a enfocar en 3 puntos clave. Uno es dejar determinado la seguridad pública como un deber del Estado. Eso va incluido en esta reforma constitucional, la creación de un registro de bandas ligadas al crimen organizado y terroristas que queden establecidos ahí para poder operar y darle mayor celeridad y dureza al régimen carcelario, con pérdida de beneficios a niveles carcelarios, pero también de otro tipo de prestaciones, algo que se ha ido afinando. Y por último, todo lo relativo, bueno, lo que te decía, todo lo relativo a lo que tiene que ver con la pérdida de beneficios, se hizo el día de hoy una nueva explicación acerca de cómo van a operar para que estén estos votos. Desde la UDI, desde el resto de los partidos, dicen han salido mucho más tranquilos luego de la explicación, de la presentación que hizo el día de hoy el ministro Martínez Arrau, quien especificó finalmente hacia dónde va a apuntar. Además, fue el mismo ministro que les dijo que no todo depende de esta reforma constitucional. Hay leyes también que se van a presentar y incluye también una serie de operativos policiales que ya se están desarrollando en las distintas calles. Además, otro de los puntos fundamentales que va a ir es la creación de este nuevo estado de excepción de seguridad pública. Hacia allá apuntaría entonces esta reforma constitucional. Puntos más, puntos menos. El gobierno ha tratado de hacer una aclaración que de todas formas no es algo inventado, es algo que había quedado plasmado en los borradores que circularon, que eran a los cuales nosotros también tuvimos acceso y que quedaba específicamente claro qué beneficios o prestaciones sociales podrían llegar a perder dentro del régimen carcelario y hasta por 15 años cumplida la condena los miembros de bandas del crimen organizado y terrorismo. Pasemos a escuchar las palabras de Martín Arrau, el ministro de Seguridad Pública. Durante la jornada del día de hoy habló en la mañana muy temprano en el ministerio, pero lo hizo nuevamente una vez terminado el comité político ampliado.
2: Y hay una serie de proyectos de ley, incluso de reformas constitucionales como la de los 180 días de retención migratoria que va avanzando y una segunda que va a ingresar en estos días. Lo que establecemos es que tal como existe hoy día en la Constitución para inhabilidades para personas condenadas por terrorismo, nuestro texto actual incorpora una restricción de 15 años para ocupar cargos públicos, para ser director de escuela. Va a incorporar la posibilidad que a través de una ley especial las personas condenadas por crimen organizado, narcotráfico, terrorismo, tengan algunas inhabilidades particulares, no generales. Por supuesto que no estamos hablando de cosas que son bien evidentes y burdas como se han dicho en último tiempo, sino que particulares de algunos beneficios sociales pagados con fondos de todos los chilenos, que creemos que no tienen asidero y por tanto van a quedar entregados a una discusión de una ley particular.
0: Ya, ahí es un punto importante, José, repetir las palabras entonces del ministro Martín Arrau. Lo que establecemos es que el texto actual incorpora inhabilidades, que es lo que está en la Constitución en estos momentos, incorpora algunas inhabilidades para quienes cometen delitos. Esto es ampliar quizás este catálogo, pero eso ya no va a quedar incorporado en la reforma constitucional, sino que en una ley especial, una ley distinta que se va a tramitar, pero que deriva finalmente de esta reforma constitucional. Así que al salir, no quedar establecido ahí, finalmente es que los partidos salen contentos de la reunión del día de hoy al haber explicitado el ministro finalmente cuál era el plan de acción del gobierno. Dice que esos puntos no son los evidentes y burdos como los que se han dicho en medio de este debate durante los últimos días, pero comienza a dar claridad. Una vez que el ministro les comunica esto a los partidos, es el mismo Guillermo Ramírez quien hasta el día de ayer manifestaba serias dudas de que la UDI concurriera con sus votos a apoyar una reforma constitucional por el temor que también tenían a abrir nuevamente un capítulo político en nuestro país que permitiera que otros gobiernos con otras mayorías circunstanciales pudiesen efectivamente abrir debates constitucionales. Ha cambiado de opinión y el día de hoy dice la UDI se va tranquila de este comité político. Les puedo asegurar que esta reforma constitucional propuesta por el Ejecutivo, que es de la cual se va a dar cuenta durante la jornada del día de mañana, va a contar con un amplio consenso. Creo que pasemos a escuchar las palabras de los timoneles de los partidos. Luciano Cruzcoque, Debo Poli, el senador, también Guillermo Ramírez, el diputado y presidente de la UDI, y Arturo Esquella, el presidente y senador del Partido Republicano.
3: Creo que cuando mañana el gobierno presente las reformas constitucionales en el Congreso, va a recibir un amplísimo apoyo en el Congreso. Lo que puedo decir es que la UDI hoy está tranquila y que creemos que el proyecto que se va a presentar mañana va a contar con un apoyo amplísimo en el Congreso, en las dos cámaras. Lo que nosotros hemos dicho es que las cosas se tienen que hacer bien. Lo que se hace por ley, se tiene que hacer por ley. Lo que es constitucional, se tiene que hacer por la Constitución. Lo que son decretos, se tiene que hacer con decretos. Nosotros teníamos aprensiones respecto a las formas y creo que estamos todos de acuerdo en que es posible avanzar en una agenda robusta, yo diría dura, de seguridad, respetando y protegiendo sobre todo la institucionalidad y la Constitución.
4: Uno tiene que ir recibiendo mayores contenidos, pero no tengo ninguna duda de que cada una de las aprehensiones, todas legítimas, se van aclarando. Evidentemente que una vez que ingrese la reforma constitucional y tengamos bajadas más específicas sobre los proyectos de ley que emanan precisamente de la reforma, por supuesto que todos vamos a estar trabajando juntos para sacar adelante esta agenda. Uno entiende precisamente que lo que se está proponiendo acá efectivamente es intenso, es duro, pero en ningún caso se pretende dejar a alguien sin las prestaciones básicas de salud y en otro tipo de materias en donde no se hace distinción entre las personas que están privadas de libertad y las que no.
5: Apoyamos la agenda de seguridad, creo que es el tema más relevante hoy día de la ciudadanía, sin embargo hay que hacerlo con prevención y con mucho cuidado respecto de que los resguardos constitucionales precisamente no abran una discusión amplísima que nos lleve enorme tiempo de discusión y que reabre un tema que creemos que esta misma Constitución permite sobre la base de llevar adelante la agenda de seguridad. Senado. Evidentemente la Constitución no es una ley habilitante de seguridad, sino que es marco, ¿verdad? Y que ojalá en asuntos que sean estrictamente imprescindibles para habilitar la agenda de seguridad que el gobierno ha propuesto y con la cual estamos por supuesto muy de acuerdo.
0: Es lo que se ha tratado de establecer, José, que las reformas constitucionales propuestas por el Ejecutivo sean un marco, un paraguas sobre el cual puedan estar finalmente el resto de las leyes que hay que tramitar, que las pueda habilitar y queden plasmadas de manera más contundente, finalmente despejando también estas críticas que se han hecho en cuanto a la posibilidad de saltarse al Tribunal Constitucional como una instancia donde se puedan analizar finalmente las leyes que salen desde el Ejecutivo, teniendo en cuenta también, por ejemplo, lo que sucedió en el caso de escuelas protegidas. Fue parte del debate, el mismo presidente Kast dijo que quien lo está viendo de esa forma, que el gobierno estaría tratando de saltarse al Tribunal Constitucional a través de qué, de reformas constitucionales, evitando finalmente este cruce, lo están viendo de la forma errada, equivocada, y que no es el espíritu que tiene actualmente el Ejecutivo. El presidente dice que confía y cree plenamente en la institucionalidad de nuestro país. Desde la otra vereda, desde la actual oposición, hay quienes dicen no queremos entrar todavía en este debate. ¿Por qué? Porque no conocemos el texto definitivo de lo que nos va a proponer el gobierno. Se escuchan algunas buenas medidas en cuanto a la lucha contra el crimen organizado y el narcotráfico, de las cuales habría un consenso generalizado que hay que atacar y de las cuales podrían generar mayor consenso en el debate, a diferencia de lo que sucedió con la mega reforma pasada y que vimos todo el debate que tuvo que sortear y todos los detractores que tenía frente a ciertas medidas específicas. Además, acá hay un contexto diferente. Esto, las medidas en materia de seguridad, al ser tan sentidas por la ciudadanía, tendrían un costo político diferente al momento del debate, de establecer posturas tan cerradas como las que se dieron en el debate de la mega reforma de la Ley de Reconstrucción Nacional. Así que por eso se espera un consenso muchísimo más amplio. Eso sí, hacen hincapié en el desorden que existe al interior del oficialismo con distintas declaraciones y con posturas que no son claras y unitarias desde el Ejecutivo pasando por los partidos oficialistas. Pasemos a escuchar parte del debate que se ha dado en la oposición frente a esta inminente presentación de la reforma ante el Congreso. Raúl Leiva, diputado del Partido Socialista, y también Lautaro Carmona, presidente del Partido Comunista.
6: Es un proyecto de ley, particularmente en lo que dice relación con reformas constitucionales, que no tiene ningún sentido, y que la propia derecha, particularmente el presidente de la UDI y también la Unión Nacional, se oponen. Primero, ordene sus cosas, señor presidente, para nosotros poder discutirlas en el Congreso Nacional. No existe un documento que diga, mira, esta es mi reforma constitucional y estos proyectos vamos a apoyar, suscrito, sino que se dice, se comenta y se informa a los medios de comunicación, nada formal. Claramente hay proyectos de ley en los cuales hay que avanzar, por ejemplo, el reclutamiento de menores, reglas de uso de la fuerza y infraestructura.

0: crítica que también debiera estar.
1: Tenemos una voluntad absoluta de avanzar para elaborar una propuesta que primero se siente en recoger muchos de los temas que están en debate, luego ojalá tenga empatía con temas y titulares que estén de la contraparte o del gobierno para que haya una mirada, digamos, que permita los cambios del caso. Es evidente, digamos, que está afectado y la tendencia a que sea política pública tiende, si no hay modificaciones, cambios e incorporaciones del planteamiento que haga la oposición, no va a tener, digamos, la anchura ni la posibilidad de recoger las mayorías.
2: Desde el Colegio Médico, José, en entrevista con CNN Radio durante la jornada del día de hoy, su presidenta Ana María Arriagada calificaba, al menos lo que se conocía en el borrador, en cuanto a la posibilidad de restringir las prestaciones de salud a quienes se encuentran privados de libertad bajo ciertas circunstancias especiales. Le parece una situación grave, incomprensible, inaceptable. Fueron algunos de los adjetivos ocupados el día de hoy por la presidenta del Colegio Médico en cuanto al riesgo sanitario que podría conllevar aplicar una medida así como estaba propuesto, al menos como se había explicitado en medio de la discusión tras el conocimiento y la divulgación de estos borradores. Vamos a ver efectivamente en qué consiste la ley especial de la cual hablaba el ministro Martín Arrau. Lo que sí es que hay aprehensiones serias desde el mundo de la salud. Pasemos a escuchar a Ana María Arriagada.
3: De solo imaginar que no pudiera circular, que no pudiera celebrar con nadie, que no pudiera salir cuando quisiera, que no pudiera ver la luz del sol, estar con mi familia, pienso que eso ya es lo más gravoso y está puesto así en el Código Penal. Ser más implacable y quitarle a las personas su derecho a seguir siendo persona, vale decir, a seguir teniendo educación, a seguir teniendo salud, como sistema también sanitario, nosotros tenemos que asegurar que las personas, todas ellas, independiente de su comportamiento y de dónde estén, reciban salud, la salud que merecen y que necesitan. Y nosotros tenemos en eso un mandato muy profundo que lo sanciona desde los derechos humanos.
2: Un debate que va a continuar, José. Es inminente la presentación durante la jornada del día de hoy por la tarde. A última hora nos contaba durante el reporteo del día de hoy Nicolás Donoso desde el Congreso por parte del Ejecutivo. Ya mañana se da cuenta de esto en el Senado y comenzará entonces la tramitación y el devenir legislativo de esta reforma constitucional, José, dando inicio a los primeros pasos de esta agenda contra el crimen organizado y terrorismo propuesta desde el gobierno, una propuesta ambiciosa, José, que tiene una reforma constitucional, muchas leyes, urgencias también claro. En otros proyectos y que pretenden sacarla antes de Navidad, antes de fines del mes de diciembre. Así que vamos a quedar muy atentos, por supuesto, José Miguel, a lo que va a ser el debate de la jornada del día de hoy y lo que venga ya de acá hasta fin de año. Antes de terminar, José, tú siempre eres el que hace las preguntas a esta hora. Te quiero preguntar yo, ¿cuántos grados hay en la región metropolitana? Porque hace bastante, bastante calor hasta ahora acá en el Palacio de la Moneda.
4: Sí, estamos entre 13 y 15 grados, dependiendo del territorio, Ivo, distinto a la semana anterior. Pero solo para cerrar el tema de la seguridad, bueno, de alguna u otra forma las palabras del ministro Martín Arrau tranquilizan al oficialismo respecto a planteamientos que habían tenido durante el fin de semana, pero es sumamente importante conocer el contenido del proyecto que ingresaría el día de mañana para saber qué será materia de ley y si eventualmente, en el escenario de que esto avance en el Congreso, el TC podría o no impugnar ciertos aspectos. Así es que, bueno, quedamos atentos al contenido que se va a dar a conocer entonces cuando este proyecto ingrese por el Senado, entiendo, ¿verdad?
2: Así es, por el Senado ingresará esta reforma constitucional. Ya los detalles los vamos a ir conociendo durante la jornada del día de hoy y mañana, José Miguel.
4: Perfecto, Martín Arrau, invitado el día de hoy en Tolerancia Cero. Gracias, Ivo Goich, que tengas una buena tarde, seguimos en contacto.
2: Que estés muy bien, nos vemos.
4: Chao, tú también. 13:36, vamos a la pausa, lo hablábamos con Ivo. A esta hora en nuestra capital, entre 13 y 15 grados, dependiendo del territorio que medimos. Por ejemplo, en Ñuñoa están entre 13 y 14 a esta hora, con nubosidad parcial. Vamos a tener, al menos hasta el día domingo, cielo parcial, cielo despejado. Se aleja la proyección de precipitaciones. ¿Qué está pasando en el norte? Se los cuento a la vuelta de la pausa.
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6: Estamos de vuelta con Serena Tarde. Vamos a hablar de la situación meteorológica que se vive en el norte de nuestro país y para ello vamos a hacer la proyección de Windy con un foco de atención puesto en el norte grande de Chile y también en el denominado norte chico. Hablamos de la región de Arica y Parinacota, región de Tarapacá, Antofagasta, Atacama y también la región de Coquimbo. Todo esto bajo un solo concepto, una baja segregada o núcleo frío. En altura, estamos con proyección de nevadas en sectores altos, se ve ahí graficado en estas manchitas blancas más cerca de la cordillera, y también precipitación en sectores costeros y en sectores del interior, por ejemplo cuando hablamos de la región de Atacama. Vamos avanzando en esta herramienta, Windy, ustedes la conocen, siempre se las presentamos, y nos da cuenta que lo más preocupante se va a registrar el día de hoy y también el día de mañana, con pulsos de lluvia más intensos en todo el norte de nuestro país, hacia la tarde de este lunes y también hacia la tarde de mañana. Ya el día miércoles, y ahí podemos poner pausa, este evento será historia. Vuelve todo, entre comillas, a la normalidad en el norte de nuestro país. Ojo entonces, lunes y martes. Vamos a hacer un pequeño consolidado de lo que ha llovido hasta ahora y de lo que se proyecta para mañana. Por ejemplo, Arica, 8 milímetros podrían caer el día de hoy. Ojo con el viento también en la costa. Visbiri, también en la región de Arica y Parinacota, podrían caer 9 milímetros el día de hoy y mañana 5 centímetros de nieve. Putre, 11 milímetros para este lunes, 7 para mañana. Ojo en la región de Tarapacá, cuando hablamos, por ejemplo, de Iquique, donde ha llovido, y este dato es súper relevante, se lo agradecemos a nuestra productora ejecutiva Francisca Molina, que nos entregaba un contexto súper relevante, porque en Iquique ha llovido durante las últimas horas, lo que cae en 10 u 11 años. Para que se hagan una idea, en ciudades como Iquique, la precipitación normal anual es de 0,5 milímetros aproximadamente. Bueno, el día de hoy ha precipitado entre 5 y 7 y podrían todavía caer algunos milímetros más durante lo que resta de jornada. Mañana 4 milímetros también para la ciudad de Iquique. Y quisiera que revisáramos también algunas imágenes que grafican la situación que se ha vivido en el norte para seguir entregando otros datos. Ojo Colchani, toda la zona alta de la región de Tarapacá, podrían caer 17 a 20 centímetros de nieve. Y lo que tenemos en la imagen corresponde a Andacollo, en la región de Coquimbo, más o menos a las 11 u 11 y media de la mañana de este día lunes, que nos da cuenta de la inestabilidad atmosférica, del viento que ha superado rachas de 40 o 50 kilómetros por hora y de precipitación de entrada y salida que han tenido en esa zona. Antes de cambiar de imagen, hagamos rápidamente un consolidado de Andacollo, yo les decía, correspondiente a la región de Coquimbo. A esta hora en Andacollo, 7 grados de temperatura, en total el día de hoy podrían caer 23 milímetros y ya mañana tiende a amainar. También hablemos de la región de Atacama, Chañaral, 12 milímetros para hoy, para mañana podrían ser 14. El Salvador, en Atacama también, 17 milímetros para este lunes, 20 para mañana con posibilidad de nieve en la madrugada. Y lo que estamos revisando también corresponde a otros sectores del norte de nuestro país, ya en borde costero. Queremos hablar de Freirina también, en la región de Atacama, una zona súper golpeada hace un mes atrás. Para hoy se proyectan 21 milímetros de precipitación. Copiapó podrían ser 22, mañana 7 con probabilidad también de tormenta eléctrica. Y en Huasco, con una proyección que nos habla de 30 milímetros en total entre hoy y mañana, las primeras horas también del día martes. Región de Coquimbo, zona costera, La Serena, Coquimbo, Los Vilos, 30 milímetros también con probabilidad de tormenta eléctrica. Eso podría caer total evento. E Iquique, que si no me equivoco es la imagen que estamos revisando a esta hora, yo les voy a actualizar inmediatamente en la región de Tarapacá lo que se espera en el borde costero. Bueno, ya les entregaba el dato, que ha llovido, si hacemos un barrido rápido, lo que llueve en 10 u 11 años en las últimas horas. Para el día de hoy se espera un total de 7 milímetros en Iquique, y yo les decía, en año normal es 0,5, 0,6, todo el año, y solo hoy podrían alcanzar 7 o 7.5 milímetros. Mañana podrían ser entre 3 y 4. Van a seguir con esa inestabilidad atmosférica y con viento que podría rondar los 35 o 40 kilómetros por hora. Hacia la zona interior del Norte Grande se mantiene la proyección de probabilidad de tormenta eléctrica. Ojo con eso. Imagen en directo del faro de La Serena. Les vamos a contar también, actualizamos a esta hora en CNN Tarde, 14 grados a esta hora en el borde costero de la región de Coquimbo, y total evento podrían caer 30 milímetros en ciudades como La Serena. Así es que ojo con eso, lo vamos a seguir monitoreando más adelante en CNN Tiempo y en nuestros informativos. 13:45. Cambiamos de tema, les cuento que durante esta mañana Carabineros detuvo a Camilo Huerta, quien es investigado por la Fiscalía en el caso de los dispensarios de marihuana medicinal. El periodista Juan Cristóbal Chateau está reporteando el tema, nos cuenta más en el despacho. Juan Cristóbal, bienvenido, buenas tardes.
7: ¿Cómo estás, José? Muy buenas tardes. Así es, bien temprano esta mañana, como tú bien lo adelantabas, en marco de la operación Imperio de Ámsterdam, es que el chico reality, también el modelo y personal trainer Camilo Huerta, fue detenido esta mañana en el Aeropuerto Internacional Arturo Merino Benítez. Esto debido a una orden de detención en su contra, en marco de esta causa que investiga la venta de sobrestock de dispensarios de cannabis medicinal de forma irregular, que según el Ministerio Público le habría dado a estas empresas cerca de 8.000 millones de pesos en ganancias monetarias. Hablamos principalmente del Dispensario Nacional, una empresa dedicada supuestamente sin fines de lucro a el cultivo y posterior suministro de cannabis medicinal para personas que cuenten con su receta respectiva. Sin embargo, tras bastante tiempo, cerca de 2 años de investigaciones, que las autoridades formaron la convicción de que aquí estaban ocurriendo delitos, en particular el delito de tráfico de drogas, cultivo irregular de cannabis, asociación ilícita y lavado de activos, ya que según esta investigación había un exceso

0: en particular, afirmando que esto se trataría de un montaje y que él es inocente. Los invito a que pasemos a revisar ese momento.
1: ¿Tienes algo que decir en tu defensa, o no?
2: Totalmente inocente soy de todas estas cosas.
3: Es un montaje.
1: ¿Un montaje?
0: Bien, escuetas, entonces ya lo decíamos, las declaraciones, después de ser precisamente detenido en el aeropuerto, fue trasladado a la 38ª Comisaría de la Comuna de Puente Alto, donde se espera que pase la noche para ser pasado entonces a este control de detención y posterior formalización que se va a llevar a cabo el día de mañana. Ahora, cabe decirlo, aquí el Ministerio Público está investigando un esquema donde Camilo Huerta, según los antecedentes preliminares que hemos podido reportear, no formaría necesariamente parte de la cúpula, sino que, como lo comentábamos, era más bien dueño de una franquicia que funciona por cerca de 6 meses, que ya no estaría operando, y es ahí entonces donde se involucra en todo este esquema de tráfico de drogas que acusa el Ministerio Público a través de estos dispensarios que tenían autorización, pero para la distribución de cannabis medicinal a través de distintos formatos, lo cual se habría incumplido, ya lo decíamos, en primer lugar porque se habría vendido una especie de sobrestock de forma irregular, y también porque las concentraciones del compuesto psicoactivo, el THC, de estas plantaciones estarían siendo también superiores a lo permitido por estas autorizaciones, que era de cerca del 20%. Entonces, esto va a ser parte de la jornada del día de mañana también en el Centro de Justicia, donde se va a llevar a cabo esta audiencia de formalización que podría ser bastante extensa. Nosotros hemos estado investigando con personas conocedoras de la causa y todavía no está el detalle de cuántas personas necesariamente van a pasar a este control de detención y formalización. Ya lo decíamos, eran 42 órdenes de entrada y registro, y 38 órdenes de detención que tenían, por supuesto, nombre y apellido, pero también se detuvo a bastantes personas en flagrancia, por lo que con Camilo Huerta son 75 las personas que resultaron detenidas debido a todo de este operativo, la mayoría de los cuales están pasando entonces estas jornadas, ya lo decíamos, en la 38ª Comisaría de Puente Alto, donde habría bastante espacio para poder albergar a estas personas. Pero la duda es cuántas de estas personas realmente van a ser formalizadas el día de mañana. Eso pone bastante expectación, por ejemplo, en la carga que va a significar esta causa por sobre el tribunal. Para dar un poco de contexto, en lo conocido como la Operación 3D, que fue una causa penal aparte, totalmente distinta, donde hubo 56 personas formalizadas, esa formalización tomó cerca de un mes. Aquí, si es que las 75 personas que fueron detenidas pasan a la audiencia de formalización, eso sin duda podría extender bastante la audiencia, porque recordemos que dentro del proceso penal primero está el control de detención, que se declare la legalidad de la detención de estas 75 personas. No debería haber mayor problema, por ejemplo, con las personas que contaban con orden de detención, pero ahí podría haber un debate, por ejemplo, respecto a las cerca de 30 personas que fueron detenidas en flagrancia durante el operativo, donde se allanaron más de 40 locales, de gran mayoría de ellos relacionados al dispensario nacional. Y posterior al control de detención es la formalización, donde se da lectura de los hechos, y después lo que alarga muchas veces estas audiencias que tienen tantos imputados, que es el derecho a defensa. Cada uno de los abogados de las 75 personas que fueron detenidas en esta causa podrían tener derecho a defensa, o sea, tienen que tener derecho a defensa en el caso de que los 75 sean formalizados, y ya se lo puede extender de una forma considerable. El detalle, eso sí, lo vamos a tener el día de mañana, cerca de las 9 de la mañana, cuando el cuarto juzgado de garantía de Santiago dé inicio a esta audiencia de formalización, probablemente muy extensa en sus jornadas tras la operación Imperio de Ámsterdam.
4: Claro, todavía hay varias preguntas abiertas, como decía el periodista Juan Cristóbal Chatú. El día de mañana es clave. Gracias, que tengas una muy buena tarde, Juan Cristóbal.
0: Igualmente, buenas tardes.
4: Chao. 13:53, y a un año de la intervención en el barrio Meix, autoridades destacaron los avances que se han logrado en esa zona, pero algunos clientes y también algunos locatarios todavía denuncian situaciones de inseguridad. ¿A qué se refieren en concreto? Se lo vamos a preguntar a Pablo Figueroa en conexión con CNN Tarde, justamente desde el barrio Meix, en directo. Pablo, ¿cómo estás? Bienvenido.
5: ¿Cómo estás, José? Así es, un barrio que básicamente tiene más de 50 años de historia, un barrio que comenzó como vendiendo frutas, verduras, estos sectores antes de que llegaran básicamente la mercadería, que mira, me voy a correr un poquito, José, porque claro, se cumple un año desde esta implementación de estas barreras que comenzaron de a poco por Salvador Sanfuentes, se fue cerrando el perímetro de a poco, Y hace un año de esto estamos en la previa del 18 de septiembre y ya podemos ver la imagen normal que ocurre por estos sectores en el barrio Meis.
6: ¡Digan la verdad!
5: Que básicamente, gracias caballero, un

0: Ayer se nos acerca. Básicamente televisión en vivo. Bueno, retomo, José. Básicamente estamos viendo el panorama acá. Se puede caminar, se puede incluso sacar el teléfono. Son situaciones bastante comunes en la vida de todos nosotros, pero hasta hace un año acá en Mex no se podía hacer debido a que, claro, habían toldos azules, la gente andaba tochada y se comenzó este plan que fueron varias fases que hay que recordar, José. Se espera que en los próximos años, en un lapso de 24 meses más, se haga un bulevar de comida china un poco más allá. Estos son varios pasos, pero ya el primero fue el más importante, que es sacar a los toldos azules. Para comenzar, les invito a que veamos al alcalde de Santiago, Mario Desbordes, que fue finalmente el que implementó este plan, que se venía trabajando, de hecho, con la municipalidad anterior, con la alcaldesa anterior. Es un trabajo de varios años que se venía implementando y que básicamente ha recuperado este barrio. Veamos la mirada del alcalde a un año de la sacada de los toldos azules desde este sector y básicamente las regalías económicas que ha traído, tanto los beneficios para los locatarios, para la municipalidad y sobre todo para los clientes que han vuelto en masa básicamente un barrio. O sea, más que nada siempre han estado, pero se pueden desplazar ya de forma tranquila por este sector. Escuchemos a Mario Desbordes con respecto a este balance a un año de la salida de los toldos azules del centro neurálgico del barrio comercial, que es el barrio Meix.
1: Pero hay delitos que han bajado en un 90% los delitos contra la propiedad. Esta es una zona que está muy custodiada, tenemos seguridad municipal, está carabinero. Hay comerciantes de distintas nacionalidades, chilenos, chinos, de la India, que hemos podido detectar que eran los que le vendían a los toldos. Y por eso están incómodos con la pega que se hizo aquí, porque se hicieron millonarios vendiéndole al comercio ilegal. Solo por la rectificación, el concepto jurídico tributario, se han recuperado casi 9 mil millones de pesos, o sea, 9 millones de dólares de platas que no se habían pagado en impuestos, pero además hay querellas por otros 50 o 60 millones de dólares. Y dentro de los querellados hay chilenos, chinos y de todo. Por lo tanto, la fiscalización es pareja para todos.
0: Mira, José, estamos en vivo, nos vamos a acercar. Está arrancando, este caballero se nos acercó. Caballero, ¿su nombre?
2: Mi nombre es Luis.
0: Pero usted nos invitó, ¿hace cuánto tiene este local?
2: 35 años más o menos.
0: Quiero preguntar, ¿cómo ha sido básicamente el último año con el reforzamiento de la seguridad, la salida de los toldos azules? ¿Cómo es la realidad del sector ahora?
2: De la seguridad está perfecta.
0: ¿Cómo han sido las ventas?
2: Está arreglándose ahora.
0: ¿Y cómo ha visto el cambio? ¿Usted pensó desde hace 35 años el cambio, la llegada de los toldos azules, la inseguridad? ¿Pensó que esto se iba a recuperar?
2: Se va a recuperar, ya está recuperándose ya.
0: ¿Qué es lo que vende usted? Muéstrenlo.
2: Yo, bueno, vendo frutos del país, picle, aceituna, huesillos, charque, mermelada, de todo, un poco de abarrote, frutos del país que ahí están.
0: No se nos arranque usted, estaba en vivo. ¿Su nombre?
3: Kimberly.
0: Kimberly, ¿hace cuánto trabaja?
3: Hace 2 años ya.
0: Bueno, te tocó ver el cambio con los toldos y sin los toldos. ¿Cómo ha sido, cómo has visto la evolución?
3: Ahí va avanzando, la verdad.
0: ¿Está más seguro, no?
3: Sí, claro.
0: ¿A qué hora se cierra acá?
3: Normalmente 7:30, depende de los días que sean.
0: ¿Cómo es la salida con respecto a la seguridad, que eso era una hora antes bastante problemática?
3: ¿Cómo?
0: ¿Cómo es el tema de la seguridad cuando te vas a tu casa? Antes esa hora era bastante complicado estar acá, era inseguro. ¿Cómo es ahora?
3: Pues por acá seguro, ya después de la reja para afuera, totalmente inseguro.
0: Muchas gracias, Kimberly. Bueno, está José la parte de lo que estamos viendo, porque claro, el tema que toca ella es bastante importante, que tiene que ver con que está muy seguro dentro, pero como son varias fases de este plan, básicamente esto se va a ir expandiendo con el paso de las cuadras y también hay que recordar que esto no es una... se financia entre la municipalidad y también los mismos locatarios. Son los que, de hecho, básicamente casi toda la reja fueron los locatarios los que se pusieron con el dinero para hacer este cierre de perímetro. Los invito a que ahora escuchemos a parte de la gente del sindicato de acá, de los locatarios, que habla de esta vuelta, básicamente, que son locatarios que llevan, son negocios familiares, como veíamos la historia acá, que llevan 30, 40, 50 años, y básicamente la evolución. Les preguntamos, ¿pensaban que esto se podía lograr? ¿Se podían sacar los toldos azules? Responden gente del sindicato, acá de los puestos, acá en el barrio Omex.
4: Hoy nuestros hijos, que muchos de ellos no venían para acá por la delincuencia, por todo lo que sucedía acá, hoy pueden venir, los clientes felices. O sea, ¿qué más podemos hacer que agradecer la tranquilidad que, como alguien dijo, no tiene precio?
5: Más de 50 años.
0: ¿Y más de 50 años habían visto este lugar así?
4: Lo que pasa es que antes era otro tipo, era familiar, era todo. Después que vino la pandemia y todo eso, cambió todo, pero volvimos como a retomar el hilo, a estar tranquilo.
5: Impagable, impagable nuestra calidad de vida de ahora, porque antes nosotros, el problema mío y creo que de todos los compañeros era la delincuencia. Y eso ha bajado considerablemente, yo creo que de 100 a 90. Igual nos costó los primeros días, los primeros meses, pero yo creo que esto va creciendo, va creciendo y va creciendo, hasta que ya esto va a estar... La gente tiene ya mucha confianza en venir para acá. Entonces los invitamos a que vengan y para que las ventas sigan subiendo, porque igual las ventas nos bajaron un poquito, como un poquito harto cuando estaba todo copado. Después de a poquito hemos ido creciendo porque la gente tenía miedo de venir a comprar, nosotros teníamos miedo de venir a trabajar, pero ahora todo está como más, tenemos mucha seguridad en el barrio.
0: Bueno, José, hay que también recalcar, de hecho, el hecho de estar haciendo este despacho en vivo desde acá es un hecho que hace un año atrás no se podía, de hecho muchas veces uno venía a grabar y de hecho... Hay otros canales, por ejemplo, de televisión abierta, cuando hacen esos reportajes, se usaba alta tecnología, desde lentes para grabar, y la gente acá, la gente que andaba cuidando los toldos azules, te reconocía y te iba a amedrentar. El hecho ya de estar acá es algo que básicamente se retoma la acción, básicamente hay un cuidado por parte del derecho hasta movernos por el libre tránsito, básicamente, que antes no se podía, incluso para gente, nosotros como la prensa. Ahora la pregunta es, ¿qué ocurre lejos de las rejas? Les invito a que escuchemos a un caballero que nos contaba que venía hace 40 años a este sector, pero claro, él se sentía seguro dentro de este lugar y él le hacía sugerencias de qué hacer, porque él lo había... Mejor, escuchemos al caballero y su experiencia. ¿Qué le ocurrió? Al salir de las rejas y básicamente el perímetro que no está lleno de vigilancia. Escuchemos esta historia a continuación.
2: El barrio sí ha acomodado, pero un pedacito, que son de ahí hasta las dos cuadras. Porque ahí los días me cogotearon ahí a la huerta. Esa calle donde bajan la micro, está igual como antes.
0: Cuéntanos, ¿qué le pasó?
2: Este día pasaron cuatro chicas para un lado. Y de vuelta, venía igual así, con las dos manos. Y de vuelta, una grandota que en el otro, me hizo así, no así con el pelo. ¡Pah! Y me sacaron por documento.
0: Bueno, voy a ir cerrando, José. Mira, pasan cosas que es raro en este lugar, siempre antes no lo solían silbar, te darán, caballero, venga, se nos acerca la gente acá para hablar, porque así es la buena onda con la prensa acá. A ver, me voy a acercar. Caballero, usted me decía, andaba comprando sus productos, ¿qué le parece la seguridad?
6: Hola, ¿qué tal? Buenas tardes, sí, andaba comprando mi negocito, aquí está todo baratito, y quiero mandarle un saludo a mi señora Claudia y a mi mamita Emma, que Dios les bendiga. Aquí está
0: ya,
6: todo.
0: Caballero, muchas gracias. Bueno, despedimos con la imagen en directo, José, diferentes productos para que vean acá. La buena onda que hay acá en el barrio Mex, que cumple un año con esta retomar la seguridad, básicamente para venir a comprar y moverse con, básicamente, libertad por este sector.
7: Importante entregar esa certeza de seguridad a los locatarios formales, por supuesto, del barrio Mex, y también a quienes van a comprar todos los días, pero que hay una labor pendiente, como lo decía la última declaración que revisábamos, qué pasa tras esta reja que se ha instalado ya hace bastante tiempo. Queda ahí también una labor pendiente. Gracias, Pablo Figueroa. Que tengas una muy buena tarde. Seguimos en contacto.
0: Chao, chao.
7: Chao. 2:02 p.m. El ministro de Relaciones Exteriores, Francisco Pérez Mackenna, iniciará una gira por China, Vietnam y Japón. El primer destino del canciller será Beijing, donde buscará nuevas zonas de cooperación para ampliar la canasta exportadora junto con profundizar el vínculo con el gigante asiático. Luego, en Vietnam, el representante chileno se reunirá con autoridades locales del gobierno con el objetivo de diversificar la relación hacia áreas como energías renovables, minería, educación, entre otras materias. Finalmente, en Japón, el secretario de Estado sostendrá un encuentro con los ministros de Relaciones Exteriores, Economía y Comercio del país asiático, además de representantes empresariales. Desde Cancillería señalaron que la agenda considera reuniones con socios relevantes en el Asia-Pacífico para afianzar relaciones y abrir oportunidades de inversiones para nuestro país.
8: Estamos abriendo oportunidades para los chilenos. Eso es lo que nos ha traído a China, Vietnam y Japón en este viaje, donde nos reuniremos con importantes autoridades tanto del mundo de la política como de los negocios, porque queremos más trabajo para los chilenos, queremos más mercados para nuestras exportaciones y más inversiones para que elijan a Chile. Eso nos ha traído a China, a Vietnam y a Japón para abrir oportunidades para todos los chilenos.
7: 2:04 p.m. Vamos a los temas internacionales. Ya nos acompaña en el estudio de CNN Tarde la periodista y subeditora del área internacional, Isel Guerra. Isel, bienvenida, buena semana. Tenemos una agenda bien cargada, sí. Comenzando en Brasil.
9: Brasil,
7: Isel,
9: ¿cómo estás?
7: Bienvenida, ¿cómo estás?
9: José, muy buenos días también a quienes se nos acompañan a esta hora. Vamos a comenzar esta revisión internacional en Brasil, en nuestra región, porque durante este fin de semana, José, arrancó el periodo de campaña electoral en la nación sudamericana de cara a las elecciones del próximo 4 de octubre, donde si bien hay 13 aspirantes inscritos ante la justicia electoral, en rigor son dos nombres los que se van a ver enfrentados en esta papeleta, donde concentran por lo demás el 43% y el 40% aproximadamente de los respaldos. Estamos hablando de Lula da Silva y Flávio Bolsonaro, porque el resto de los candidatos, al menos hasta, según lo que planteaba la última encuesta publicada el pasado día viernes, no consigue superar la barrera del 5%. Campaña electoral que inicia el día de ayer. Lula da Silva lo hizo desde el Estadio Municipal Primero de Mayo en Sao Bernardo do Campo, las afueras de Sao Paulo, donde se forjó como sindicalista y donde también lideró protestas en contra de la dictadura. Allí miles de adherentes, algunos de ellos vestidos de rojo por lo demás, escucharon el discurso de unos 40 minutos aproximadamente del actual presidente de Brasil, donde destacó su trayectoria personal, habló de su lucha obrera y del legado social que también dejan en sus gobiernos, y donde señalaba el presidente brasileño: mientras esté vivo, no permitiré dejar de luchar y permitir que la derecha vuelva a gobernar. No mencionó a Jair Bolsonaro, el expresidente de Brasil, ni a su hijo, quien por lo demás también se ve enfrentado en esta contienda y que, al igual que Lula, lanzaba su campaña durante este fin de semana, pero en el bastión político que tiene la familia, en Río de Janeiro, allí en la playa de Copacabana. Cientos, si no miles, también de adherentes de esta figura de la extrema derecha se reunieron con banderas brasileñas y también de Estados Unidos para escuchar el discurso del hijo mayor del expresidente de Brasil. Aquí tuvo una estrategia diferente, arremetió contra el actual gobierno e incluso calificó a Lula da Silva como quien representa el camino de las tinieblas. Varias promesas se lanzó aquí el hijo mayor del exmandatario: reducir la edad de responsabilidad penal a los 16 años, incluso habló de una condena de 8 años como mínimo para quienes roben teléfonos en Brasil, al tiempo que también defendía el legado de su padre. Todo esto cuando las encuestas y sobre todo las últimas otra vez hablan de un empate técnico en una eventual segunda vuelta entre Lula da Silva y Flávio Bolsonaro. De hecho, yo les hacía alusión por lo demás a uno de los documentos que se publicó el pasado día viernes. Allí Lula conseguiría el 43%, Flávio Bolsonaro el 40%, y los indecisos serían aproximadamente un 4%, mientras el resto de los candidatos, los otros 11 nombres, no consiguen ninguno de ellos superar el 5%. Vamos a revisar parte de las declaraciones de los discursos que marcaban el día de ayer la agenda en Brasil y que dan también, por cierto, un vistazo de lo que vamos a estar viendo en las próximas semanas de cara a la primera vuelta que está prevista para el próximo 4 de octubre. La segunda vuelta va a ser solo 3 semanas después, el 25 de ese mes, y allí muy seguramente las encuestas así lo señalan, vamos a ver enfrentados a Lula da Silva contra Flávio Bolsonaro.
10: Muito obrigado a cada trabalhador.
11: Muchísimas gracias a todos los trabajadores que el día de las elecciones tuvieron el valor de levantarse y decir: voy a poner a un obrero, alguien con poca formación académica, con solo educación primaria y un curso de SENAI, en la presidencia de la República. Pero yo tengo algo que los demás no tienen. Conozco sus corazones y sus mentes. Soy el primer presidente de la República en ser elegido 3 veces. No hay otro en la historia de este país.
10: Meu Brasil.
12: Mi Brasil, el gobierno actual es un gobierno que pelea con todos, pero pelea con los que están lejos, pelea con países que están a 10.000 kilómetros de nosotros, pelea con países de otros continentes, pero el gobierno actual no pelea con los ladrones de celulares, el gobierno actual no pelea con los narcotraficantes, no pelea con los violadores, no pelea con los asaltantes, no pelea con los asesinos. Yo voy a pelear por ti.
10: ¡Por usted!
9: yo voy a pelear por ti, señalaba allí entonces el candidato de la derecha brasileña, Flavio Bolsonaro, en ese discurso donde lanzaba varias críticas contra Lula da Silva, quien hacía mención también en este discurso de casi una hora a que él precisamente es un presidente que llegó a liderar este país sin un título universitario. De hecho, hay que tener en cuenta por lo demás que es de hecho el primer presidente de Brasil en tener esa especie de característica en su mandato. Otro punto también a considerar respecto de la situación en esta nación, lo hemos hablado en otras oportunidades, ¿no? Como el mapa electoral y de política ha cambiado en estas últimas elecciones y hay que tener en cuenta además que lo vimos en el caso de Colombia, también en el caso de Perú, como precisamente la derecha se ha instalado en estos países. Señalan aquí también, por cierto, lo que podría también pasar en Brasil eventualmente, si es que efectivamente el mapa podría teñirse entonces de azul en esa nación también. Vamos a cambiar de tema, lo ven ustedes en pantalla, lo que han sido por lo demás las labores de búsqueda y de rescate que se han llevado a cabo en Colombia durante estos últimos días a raíz del terremoto que se registraba el pasado 10 de agosto y todo esto cuando además se ha originado un escándalo en esta nación a raíz de una suerte de viaje o paseo que llevó a cabo el ministro de Vivienda, Jaime Andrés Beltrán, quien lleva menos de 10 días en el cargo, y esta escapada turística en medio de este feriado que hay en Colombia, pero que fue fotografiado en la playa de Santa Marta con su esposa, aparentemente habrían asistido a un matrimonio y se quedó en esa ciudad. Y claro, si bien en los días previos había visitado algunas ciudades vinculadas a esta verdadera catástrofe que ha estado atravesando Colombia durante esta última semana, efectivamente han surgido diversas críticas contra la figura del ministro de Vivienda por esta escapada turística en medio de una emergencia que en rigor no ha terminado en la nación sudamericana. Y esto ha llevado a que desde la oposición e incluso aliados al gobierno estén exigiendo su renuncia. Uno de ellos, un senador, quien planteaba lo siguiente: es una lástima que el desatino y la falta de criterio de un ministro empañe la gran gestión que ha hecho el gobierno para atender la crisis del terremoto. Hay incluso algunos congresistas, por ejemplo Alejandro Toro, el pacto histórico del mismo partido de Gustavo Petro, que ya están anunciando algún tipo de moción de censura que incluso podría ser presentada el día de mañana para destituir finalmente a este ministro que habría viajado a la playa en plena emergencia. Vamos a cambiar de tema, vamos a continuar esta revisión internacional con esta medida drástica, califican algunos, que ha adoptado el presidente de Estados Unidos, Donald Trump, con uno de sus principales aliados en Asia, Corea del Sur, porque ha reducido los ejercicios militares y el anuncio lo ha hecho a través de su red social Truth Social, donde señala que Estados Unidos va a reducir sustancialmente los ejercicios militares conjuntos con la nación asiática. La razón: una muy buena relación con el líder norcoreano Kim Jong-un, pero además, más en detalle, uno puede revisar también otros aspectos, como por ejemplo que Corea del Sur había rechazado unirse a Estados Unidos en la desnuclearización de Irán, lo que para algunos ya se ha interpretado como un acto de represalia por parte de Estados Unidos, quien justifica que estos ejercicios no solo son bastante costosos, sino que también los paga Estados Unidos, según plantea Donald Trump, pero que además envían una señal totalmente inapropiada y hostil. Y claro, con ejercicios que en rigor comienzan esta semana, es un evento de 11 días y que ya se había planteado iba a tener una magnitud similar a de años anteriores, donde 18.000 soldados surcoreanos participaban de estos ejercicios en conjunto con Estados Unidos. Nos quedamos en Asia con esta información.

7 que ocurrió durante este fin de semana en la isla de Flores al sur, y en particular con el epicentro reportado en el este del archipiélago. Hay 68 personas fallecidas, 213 personas lesionadas, y aunque, según plantean desde la Agencia de Gestión de Desastres, no hay desaparecidos entre los escombros, sí continúan en las labores de búsqueda y de rescate en medio de esta emergencia que ha desplazado a 4.000 personas aproximadamente, y eso ha llevado a que se estén llevando a cabo, por cierto, la instalación de refugios temporales para hacer frente a esta emergencia que está sorteando Indonesia durante estos últimos días. Vamos a avanzar, vamos a continuar en África con esta información preocupante que llega desde la República Democrática del Congo, porque el brote de ébola, del que le hemos hablado en otras oportunidades también, ya es el más mortífero en la historia de este país. Hasta este momento se reportan 2.325 muertes, con ello se supera la cifra del brote que ocurrió entre 2018 y 2020, y a eso además se suma que hay 4.900 casos confirmados, de ellos 101 casos fueron detectados solo en las últimas 24 horas. La OMS ya lo ha advertido, va de camino a superar el mayor brote registrado en África y que ocurrió en 2014 hasta el 2016 en Guinea, Liberia y Sierra Leona, donde en esa oportunidad hubo 28.616 casos y 11.310 muertes. Ya el viernes pasado la OMS advertía, el ébola está ganando terreno en este país. Esta epidemia está causando la muerte de una persona cada 30 minutos. Y claro, hay 6 de las 26 provincias de este país que están afectados. Pero además, a diferencia del brote más grande registrado respecto de ébola, aquí estamos hablando de una cepa en particular, de un brote de más rápido crecimiento de la historia conocida de este virus. ¿Por qué? Porque el brote de hace ya 10 años atrás tardó casi 5 meses en alcanzar las 1.000 muertes y ahora se ha superado las 2.000 muertes en menos de 3 meses. Por eso la preocupación de la OMS y la advertencia y la alerta que han puesto, por cierto, a raíz de este brote en medio de un virus que no tiene vacunas, tampoco tratamientos aprobados y además una rara cepa que está afectando por lo demás a esta zona de África. Aquí ya con un brote el más mortífero en la historia de este país, que lamentablemente se ha cobrado la vida de más de 2.300 personas en cosa de meses. Vamos a cambiar de tema con esta noticia que está ligada al espectáculo, lamentablemente, ¿no? Se conocía el día de ayer por la noche la muerte de la actriz Irene Panettiere a los 36 años y que fue conocida sobre todo a inicios de este siglo por roles que tuvo la serie Héroes, también en la serie Nashville, pero así como también otras películas, por cierto, también durante esa misma época. La muerte ha sido informada por su familia a través de un comunicado donde no se hizo pública la causa de muerte, pero sí algunos medios locales habían señalado que esta mujer, esta actriz, había sido encontrada inconsciente por un equipo de asistencia médica en un complejo de departamentos en Greenville, en Carolina del Sur, y posteriormente y lamentablemente fue declarada muerta Irene Panettiere, cuya fama comenzó a inicios del 2000. Participó en varias series, también en diversas películas. Uno de ellos fue Scream 4 en 2011. Y claro, hizo un par de roles, por cierto, hasta ese periodo, pero luego se alejó de la vida pública posteriormente. Y de hecho, recientemente había lanzado un libro, esta Soy Yo, un ajuste de cuentas, donde hacía alusión, por cierto, a esta lucha contra la adicción y también problemas de salud mental. Describía allí sus dificultades y hablaba públicamente sobre el dolor de haber perdido a su hermano en 2023, el actor de doblaje Jansen Panettiere, a los 28 años. Y lamentablemente, ¿no? Hoy, o más bien el día de ayer por la noche, se conocía respecto de su muerte apenas a los 36 años. Vamos a ir cerrando esta revisión internacional, cambiando totalmente de tono con este particular concurso que se llevó a cabo durante este fin de semana en Estados Unidos. Una belleza diferente, José, te diría, porque esta perrita, Jin Lu, ganó como la perrita más fea del mundo,
Pero ¿sabes qué, José? Yo la encuentro bastante bonita y muy adorable. Sí. Por lo demás, esta pug de 6 años que están viendo ustedes ahí en pantalla, con este collar de perlas, ¿no? Pero con algunos rasgos característicos. Su lengua colgante, sus ojos saltones. Bueno, ella se impuso a los 8 participantes.

0: Ya había sido finalista el año pasado, esta era su cuarta participación y con una historia que ha llamado muchísimo la atención y que ha llegado a los corazones, José, te diría. ¿Por qué?
1: Cuéntame, a ver.
0: Porque fue encontrada hace algunos años atrás en una caja de madera en pleno frío en una montaña en Corea del Sur, según me plantea su dueña y su amiga, te diría. Y claro, finalmente ha conseguido este premio de $5,000. Va a aparecer también, está previsto, durante los próximos días en un programa de televisión en Estados Unidos. Seguramente este es el inicio de una fama que vamos a ir viendo y vamos a ir conociendo los detalles con Jin Lu, esta perrita que ha ganado con este título que Seba Aguirre hoy día proponía cambiar, ¿no? De la perrita más fea del mundo, ¿no? Había que modificarlo. Estoy de acuerdo también, con una belleza diferente, esa es mi propuesta.
1: Exacto, todos los perros son muy lindos, este concurso también lo grafique y probablemente la vamos a ver en alguna campaña publicitaria.
0: Mira.
1: Si ya va a estar en la televisión,
0: tal cual.
1: Capaz que después aparezca como rostro de alguna campaña publicitaria.
0: Apuesto a eso.
1: Yo también. Isel, que tengas una buena semana.
0: Igualmente.
1: Nos vemos mañana, que estés muy bien. 2:19, a esta hora de la tarde vamos a volver al norte de nuestro país a propósito de lo que les contábamos anteriormente. De hecho, hace aproximadamente una hora atrás o 40 minutos atrás se activó la alerta SAE por aluvión. Se ha hecho un llamado a evacuar quebradas y pendientes fuertes en el sector Puerto Viejo de la comuna de Caldera. Esto corresponde, como lo vemos ahí, a la región de Atacama. Senapred ha activado mensajería SAE porque lo que ha pasado en el norte de nuestro país a propósito de las precipitaciones y la baja segregada ha dejado consecuencias como lo que estamos revisando a esta hora en la imagen. Repetimos, esto corresponde a la localidad o al sector de Puerto Viejo en Caldera, región de Atacama, donde se proyecta el resto de la tarde va a seguir precipitando con algunos pulsos más intensos. En total podrían ser 10 o 15 milímetros y mañana también se esperan algunas precipitaciones. Han llegado imágenes de esta zona de la comuna de Caldera, son bien impresionantes, considerando también que estamos hablando de un territorio golpeado por otras emergencias meteorológicas no hace mucho tiempo. Reporteamos hace prácticamente un mes lo que ha pasado en la región de Atacama y además lo que pasó la semana inmediatamente anterior también con algunas precipitaciones. Por lo tanto, los cerros, las quebradas ya están demarcadas por otras emergencias sucedidas hace poco tiempo y además el suelo está muy saturado, por lo tanto, con menos capacidad de absorber agua. Seguimos atentos a la región de Atacama, 2:20. Y con una baja participación de sus militantes, este fin de semana el Frente Amplio definió a su nueva directiva. ¿Quién resultó vencedor en esta elección interna? Estamos con el periodista Sebastián Riz, que nos trae toda la información y nos va a hablar también del nivel de participación de la militancia del Frente Amplio. Sebastián, buenas tardes.
2: Hola José, ¿cómo estás? Claro, durante este fin de semana y tras dos días de votación se definió entonces quién será la nueva presidenta del Frente Amplio. Hablamos de Gael Yomans, la diputada que ganó entonces la lista a su competidora, la actual presidenta del Frente Amplio. Hablamos de Constanza Martínez en una participación que tuvo, como decía José, fue bastante baja. Hablamos de cerca de 10.000 militantes que fueron a votar durante este fin de semana, cerca del 18,5% de los militantes habilitados para votar. Hablamos de más de 50.000 votantes y militantes que tiene el Frente Amplio y que estaban habilitados para sufragar. De eso solamente llegaron poco más de 10.000, una cifra que bajó pues respecto a la anterior candidatura, a la anterior competencia para llegar a la presidencia del Frente Amplio, en donde asumió Constanza Martínez, en donde votaron cerca de 12.000 militantes. Y ese es uno de los principales puntos que abordaron durante esta jornada la actual presidenta del Frente Amplio hasta el 25 de agosto y la presidenta electa. Hablamos de Gael Yomans, que va a asumir justamente el mandato del Frente Amplio este 25 de agosto, el volver a reencantar a sus militantes. Y muchos de los analistas políticos hablaban de que esta elección es justamente un llamado de atención por parte de la militancia para volver a los orígenes. Recordemos que el Frente Amplio se formó de Revolución Democrática, Convergencia Social, Comunes, todos ellos eran bastante críticos de lo que fue el socialismo democrático, lo que fue la centroizquierda en el pasado. Y eso es lo que analizan analistas políticos mencionan que con este llamado de atención por parte de los militantes es para que vuelvan al origen de lo que es el Frente Amplio, a poder diferenciarse de lo que es el socialismo democrático, la democracia cristiana, entre todos estos partidos. Y ese es el principal punto y foco que tienen también la nueva presidenta, volver a reencantar. Por eso también se hizo este congreso ideológico que sentó las bases, los límites, los lineamientos justamente del Frente Amplio y cómo avanzar a esta agenda de seguridad, esta agenda de distintos temas del empleo, de reconstrucción que tiene el presidente José Antonio Kast y cómo también responder desde el propio partido. Lo que dicen analistas políticos es que esta votación que finalmente lleva a Gael Yomans a la presidencia es una directiva que va a ser mucho más dura de lo que ha sido Constanza Martínez a las propuestas justamente del Ejecutivo, a las propuestas de José Antonio Kast. La línea que seguía, por ejemplo, Constanza Martínez es la línea que dejó también el expresidente Gabriel Boric, una línea más dialogante, una línea más conversadora con las propuestas y no tal vez más dura de lo que puede llegar a ser la directiva de entonces de Gael Yomans. Antes que todo y primero escuchemos las palabras de quien ahora es la presidenta electa del Frente Amplio.
3: 18% de la participación que tuvimos en este proceso, pero no nos vamos a quedar ahí. Nosotros creemos que es importante convocar y para eso vamos a trabajar. Ahora tenemos que seguir dando pasos, ¿cierto? Tener una agenda común, no solamente para enfrentar a José Antonio Kast, sino que también para levantar propuestas. Eso es lo que vamos a buscar. Estamos recién partiendo, ¿cierto?, este periodo, pero es como que lleváramos mucho tiempo, porque la agenda de José Antonio Kast ha sido bien demoledora respecto a los retrocesos que está viviendo el país. Y frente a eso necesitamos la más amplia unidad, una unidad que refleje además la posición que tienen los chilenos y chilenas, que no quieren tener menos derecho en salud, en educación o en seguridad, y que lamentablemente por la reforma tributaria van a ver esas consecuencias en sus vidas.
2: Claro, un triunfo, José, que tal vez causó sorpresa al interior del Frente Amplio, porque la lista por la que compitía justamente Gael Yomans estaba solamente respaldada por solamente una de las colectividades dentro del Frente Amplio, una colectividad que, por ejemplo, agrupa a la ex ministra Antonia Orellana, pero la gran mayoría de las listas opositoras o las distintas visiones que hay en el Frente Amplio apoyaban la continuidad de Constanza Martínez. Estamos hablando de la lista que también forma parte, por ejemplo, el ex presidente Gabriel Boric, también otros personeros como de Revolución Democrática, como Giorgio Jackson. Por eso causó también sorpresa que finalmente se impusiera la lista de Gael Yomans. Por eso te comentaba este llamado de atención que tal vez hacen los militantes del partido para que se vuelva a las raíces justamente de la creación y la unificación de todos estos partidos en lo que hoy conocemos como el Frente Amplio. Pero otro punto que también ha llamado la atención de los analistas políticos es la posición que queda el expresidente Gabriel Boric. Esto porque si bien él no respaldó propiamente tal a ninguna de las dos candidatas, sí se mostró más cercano y ya se ha mostrado en el pasado más cercano a Constanza Martínez. Recordemos que también fue delegada presidencial de la región metropolitana durante el gobierno de Gabriel Boric. Por eso también analistas políticos dicen que el papel de Gabriel Boric acá se ve un poco disminuido dentro de estas nuevas liderazgos que están creciendo dentro del papel del Frente Amplio. Escuchemos también las palabras de la actual presidenta Constanza Martínez respecto a esta votación, también al llamado y que va a seguir trabajando dentro de la directiva porque ella se va a quedar como secretaria general una vez que el 25 de agosto asuma Gael Yomans la presidencia. Escuchemos las palabras de Constanza Martínez.
4: Estamos disponibles para trabajar. Tenemos un partido que acaba de cumplir 2 años y que con ello logró exitosamente producir un camino de unidad donde otros partidos se separan, el Frente Amplio se une y hoy día quedan muchos desafíos por delante. Y por eso todas mis felicitaciones a mi compañera Gael Yomans, que sin duda va a estar a la altura de este desafío y va a contar con una secretaria general que va a trabajar arduamente por constituir un partido que sea más fuerte en regiones, que escuche más.
2: Claro, unas felicitaciones que también llegaron por parte del expresidente Gabriel Boric ayer vía Twitter, vía la aplicación X, que felicitaba también el trabajo que ha realizado Constanza Martínez y también se mostraba dispuesto a colaborar en el trabajo que ahora va a comenzar también Gael Yomans en la presidencia del Frente Amplio. Pero hay una palabra que se repitió durante esta jornada en el discurso que compartieron allá las dos en la sede del Frente Amplio, tanto Constanza Martínez como Gael Yomans, el tema de la unidad y la formación de una coalición entre el Partido Comunista hasta la Democracia democracia cristiana, algo que se instaló en el debate hoy en el Partido Socialista, en la reunión que se hace todos los lunes entre los presidentes y secretarios generales de los partidos de oposición, y en donde hay también distintas visiones. Por ejemplo, el presidente del PPD, Raúl Soto, decía que no es una conversación que se tiene que dar ahora. Por ejemplo, el presidente del Partido Comunista, Lautaro Carmona, sí se mostraba más abierto a que se forme esta coalición amplia entre los partidos de oposición. Y por el otro lado, la presidenta, por ejemplo, del Partido Socialista, Paulina Bogdanovich, que también recordemos, hay también elecciones internas el próximo año, en marzo del próximo año, también se mostró abierta, pero dice que hasta ahora, por lo menos, las posiciones están distantes para que ocurra esta formación y esta coalición amplia de todos los partidos de oposición. Escuchemos también esas palabras.
5: La estrategia que va a tener que llevar a cabo la nueva conducción del Frente Amplio es lo que le han expresado sus militantes. Y si esa articulación habla entonces de un Frente Amplio mucho más a la izquierda, bueno, será la estrategia que ellos van a aplicar. No, porque somos una alianza bastante amplia, desde el centro hasta la izquierda, donde el centro lo marca la Democracia Cristiana y donde hemos sido parte también de esta coalición por años. Ahora, yo creo que el ser parte de una coalición habla de que tenemos puntos en común, pero hay otros que no. Y eso no es un mayor drama, sino que también es lo transversal en lo cual se puede transformar una alianza política como la de centro-izquierda. Así que no tenemos mayores inconvenientes.
6: La disposición y el hecho de una experiencia que ya hemos vivido desde el 11 de marzo a la fecha, tomando nota además que fuimos parte de un mismo gobierno, no incluyo en este caso, o incluyo, mejor dicho, desde el 11 hacia adelante al Partido Comunista Cristiano, es un hecho que anuncia que se puede seguir trabajando y construyendo códigos, contenidos comunes, hasta que madure al punto de ser coalición. Pero adelantarse que no sea, yo tengo un optimismo histórico frente a eso, pero vivamos el proceso.
7: Yo quiero felicitar primero a Gael Llomas como presidenta electa del Frente Amplio, agradecer también la tarea y la participación que tuvo Constanza Martínez. Nos tocó llevar adelante negociaciones, tener que enfrentar la elección presidencial en conjunto. La idea de una coalición es una idea que ronda hace mucho tiempo, pero que requiere precisamente ponerse de acuerdo en hechos sustantivos, esenciales, y que habrá que trabajar en ello. Yo creo que estamos todavía distantes de aquello, pero sí siempre con un ánimo unitario dentro de la diversidad de todos nuestros partidos políticos.
2: Claro, entonces escuchábamos las palabras de los distintos dirigentes de distintos partidos de oposición respecto a esta nueva directiva que va a tomar el control el 25 de agosto. El 29 se va a realizar esta actividad de cambio de mando entonces entre Constanza Martínez y la diputada Gael Llomás, que va a asumir entonces la directiva de uno de los partidos más importantes de la oposición. Estamos hablando del Frente Amplio, José.
1: Claro, y el partido con mayor militancia de nuestro país, acercándose a los 60.000 o más de 55.000, seguido por el Partido Nacional Libertario. Gracias, Sebastián Ruiz, que tengas una buena tarde, seguimos en contacto.
2: Nos vemos.
1: Chao, nos vemos. 2:30 p.m, vamos a hacer una pausa, pero seguimos pendientes del norte de Chile. Ahí está la imagen en directo de Paihuano, con precipitaciones, cielo cubierto, al menos hasta la noche de este lunes. Pausa, ya estamos de vuelta con el deporte.
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1: Estamos de vuelta en CNN Tarde, cuando son las 2:34 y vamos a hablar de deporte. Nos acompaña Felipe Gallardo de CNN Deporte para comenzar en Colo Colo. Felipe, ¿qué tal? Bienvenido.
16: Muy buenas tardes, buenas José. Tardes. Claro, vamos a hablar del cacique, porque durante la jornada de ayer enfrentó a O'Higgins de Rancagua en el Estadio Monumental. Revisemos inmediatamente las mejores imágenes de este partido, que terminó igualado a 2. El elenco de Fernando Ortiz venía de una seguidilla de victorias al hilo, hasta que se encontró con el equipo del capo de provincia. El primer tanto lo anotó Bastián Yáñez al minuto 46. Qué al debe, me parece, Moreira. En la respuesta, una muy buena definición del formado en Unión Española. Llevaba el empate de un canterano, Leandro Hernández, al minuto 50. Gran definición de cabeza, casi en el área chica, para marcar la igualdad. En el segundo tiempo también se vio esta situación. Penal claro de Carabalí sobre el delantero de Colo-Colo. El juez Fernando Béjar no dudó en sentenciar finalmente la pena máxima. ¿Y quién tomó la responsabilidad? Fue Arturo Vidal, estaba ofuscado Carabalí, como no. Pero termina errando el King. La pelota, me parece que da en el travesaño, termina siendo fuera. De todas maneras, termina marcando Colo-Colo el tanto que le iba a dar la victoria. Era a través de Javier Correa, que venía de cumplir 3 partidos de sanción. Se reivindicaba finalmente con la hinchada, pero en los minutos finales aparece Arnaldo Castillo para marcar el definitivo y el de la igualdad. En un Colo-Colo donde ingresó el defensor de refuerzo, como es Iván Román, lo vemos ahí saltando finalmente en la marca ante Castillo. De todas maneras, una muy buena definición del 9. Se termina resbalando Maureira en el pie de apoyo para poder saltar. Y Colo-Colo se enreda en el campeonato nacional, pero de todas maneras tiene 10 puntos de ventaja ante su más cercano perseguidor, que es Universidad de Chile, pero todo podría cambiar en este torneo si este domingo es una victoria laica en el Superclásico 200 del fútbol chileno, duelo que se va a jugar, como ya lo decíamos, el domingo a las 3 de la tarde en el Estadio Nacional. Y del fútbol nos vamos inmediatamente a hablar de un mundial, de lo que está pasando en Países Bajos y Bélgica con nuestras diablas, que lamentablemente cayeron por 3-0 frente a Japón y se complicaron bastante en este certamen. Era un duelo realmente clave para las dirigidas por Cristóbal Rodríguez. Venían de una derrota por 2-0 ante Países Bajos en una notable actuación de nuestra arquera Natalia Salvador, y era fundamental ganar frente a las asiáticas. Sin embargo, como ya lo dijimos, el resultado fue finalmente 3-0. ¿Qué tiene que pasar ahora para que Chile siga con la ilusión de seguir avanzando en este mundial es ganar sí o sí su duelo de este miércoles ante Australia, teniendo en cuenta que acaba de finalizar el partido entre Países Bajos y ese país y fue victoria finalmente para las locales. Así que todavía queda una opción, pero es bastante complicado ya tras caer por 3-0 ante Japón. Escuchemos inmediatamente palabras de las protagonistas tras caer ante las niponas.
15: Si le defendimos como le defendimos a Holanda hace dos días, tenemos que defenderle así a todos. Hoy día no fuimos 100% certeras ahí. Perdimos esos dos primeros cuartos y me deja un poco achacada, pero obviamente también con más ganas de ir a buscar el próximo partido, porque si queremos estar dentro de la 8, tenemos que ir a buscarlo y así el alto rendimiento.
17: Creo que fue un partido muy duro, nos costó mucho encontrarnos en nuestro juego. Creo que somos un equipo que se empodera mucho con el ritmo de pase. Y nos costó, nos encontraron la vuelta rápido, creo, y no, sus goles la verdad es que nos dolieron muchísimo, pero nada, sabíamos que era parte de lo que podía pasar en este mundial. Al final eso pasa en la elite, en primer nivel, y todavía nos queda torneo, nos queda un partido muy importante, así que tenemos que corregir rápido los errores para poder salir al último partido lo mejor paradas posible.
16: Y del Mundial en Europa nos vamos al Mundial que se jugó en Chile, el Sub-17 de voleibol femenino, que fue transmitido a través de las plataformas de CNN en Chile. Ayer se coronó campeón Estados Unidos, tras vencer por 3-0 a Turquía en un ambiente espectacular en el Centro de Deportes Colectivo del Parque Estadio Nacional, muy parecido a lo que fue en Santiago 2023, completamente repleto el recinto para ver la victoria de las estadounidenses, que tuvieron un increíble torneo donde ni siquiera perdieron un set en todos sus enfrentamientos. Valorar también el trabajo del equipo chileno, que quedó número 22 del mundo, pero que tuvo un grupo muy difícil. ¿Quién llegó a la final? Turquía y Estados Unidos, mismos rivales que el elenco chileno de las Guerreras Junior enfrentó en esta fase de grupos. Así que de todas maneras un balance positivo para Chile y un Estados Unidos que estuvo intratable en esta Copa del Mundo. También durante la jornada de ayer dijo presente en el Parque Estadio Nacional el ministro del Deporte, Francisco Riveros, en un certamen que inició hace 10 días la exministra Natalia Ocó y que termina finalizando el ministro Riveros, donde habló sobre esta posibilidad de poner fin al Ministerio del Deporte, algo que se ha pedido a través del Partido Nacional Libertario, que cuando salió la ministra Ducó, darle fin a esta cartera. Sin embargo, el ministro actual dice que él llega a fortalecer este ministerio. Así que pasamos a escuchar las declaraciones.
18: Nosotros lo que queremos en realidad, como ministerio y como gobierno, es fortalecer la institucionalidad deportiva de Chile. Entonces, yo no quiero entrar en ese tema de que se va a eliminar el ministerio, nada. Nosotros lo que queremos hacer es precisamente fortalecer nuestro deporte, fortalecer la institucionalidad también, y el tema de los ministerios, ese es un tema que se va a ver a través de una comisión, y nosotros como gobierno lo que queremos es fortalecer. Tenemos un ministerio que se me dio el mayor honor de mi vida, que es potenciarlo, así que yo quiero decir que el Ministerio del Deporte en Chile tiene un poder y tiene algo que nosotros queremos fortalecer.
16: Bueno, la palabra del ministro del Deporte, José, que dice que llega a fortalecer finalmente esta cartera. Hay que estar muy atento porque tampoco dice claramente que va a continuar el Ministerio del Deporte. Siempre lo deja en evaluación, así que hay que estar muy atento finalmente a lo que podría suceder.
1: Claro, y también conocer a través de qué medidas en concreto se busca fortalecer esta institucionalidad creada hace algunos años en nuestro país. Quedamos atentos, Felipe Gallardo. Gracias por estar acá. A las 15 horas regresa el deporte en CNN Deporte.
16: Tal cual.
1: Buena semana, Felipe. Muchas gracias. Junto a nuestro compañero de CNN Deporte, Felipe Gallardo, dejamos hasta acá el noticiario de este día lunes. Imágenes de la cordillera de la región metropolitana, completamente nevada y bajas temperaturas. Gracias por la sintonía. Nos reencontramos en CNN Tiempo. Seguimos muy pendientes del norte del país.
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8: Nueva semana, día lunes. Bienvenidos y bienvenidas a CNN Tiempo. Comenzamos con mucha información. De hecho, la madrugada de este lunes y también las primeras horas de esta jornada con precipitaciones en el centro de nuestro país, incluida nuestra capital. Eso ya es historia. Vamos a vivir una tarde con nubosidad parcial, por ejemplo, en la región metropolitana, y a medida avance esta semana, con cielo despejado otra vez en este territorio de nuestro Chile. La atención se concentra ahora en el norte de nuestro país y vamos rápidamente con una actualización que nos muestra algunas de las imágenes que ha dejado el evento meteorológico que merodea ya hace bastantes horas el norte de Chile. Quiero que hagamos una proyección pensando en el día de hoy y también en el día de mañana. Ojo con la tarde de mañana, donde se podrían registrar entre las 2 de la tarde de mañana martes y las 6 de la tarde, también del mismo día, los pulsos de precipitación más intensos. Estamos hablando del extremo norte y del denominado Norte Chico. Estimación, región de Arica y Parinacota. Por ejemplo, la ciudad de Arica para el día de hoy, 8 milímetros. Visbiri, 9 milímetros el día de hoy y 5 centímetros de nieve para mañana. Putre, 11 milímetros para este lunes, 7 mañana martes. En la región de Tarapacá vamos a ir ejemplificando con algunas ciudades. Iquique, 5 milímetros proyectados para este lunes, podrían ser 4 el día de mañana. Y en Colchane, 17 centímetros de nieve proyectados para el día de hoy. En la región de Antofagasta, 8 milímetros en la ciudad de Antofagasta. Ojo, mañana podrían ser 20. Tocopilla, 10 y 20 este martes, y Taltal, 17 a 20 milímetros proyectados para el día de mañana. Atacama, ojo, Chañaral, El Salvador, Freirina, Copiapó. Por ejemplo, en la ciudad de Copiapó, 22 milímetros para este día lunes, 7 el día de mañana, con probabilidad de tormenta eléctrica. Y en Huasco podrían precipitar solo el día de hoy 30 milímetros de lluvia. ¿Dónde poner el foco? En la región de Coquimbo, sectores costeros, La Serena, Coquimbo, Los Vilos, 30 milímetros que podrían caer este día lunes, también con probabilidad de tormenta eléctrica, en un territorio, siempre lo decimos en el programa, que ya vivió hace un mes aproximadamente activación de quebradas, por lo tanto, con suelo que aún está saturado por aquella afectación. Lo vamos a seguir monitoreando, ahí entonces una proyección de la región de Arica y Parinacota hasta la región de Coquimbo, porque insisto, en el centro de nuestro país las precipitaciones de esta mañana y de la madrugada ya son historia. Vamos a revisar también información de El Mundo y vamos a viajar a esta hora de la tarde hasta Hong Kong, que ha registrado una temperatura récord. y lo vemos en las siguientes imágenes. ¿De cuánto estamos hablando? Ojo, con una medición que viene desde el año 1884. En Hong Kong, el día 9 de agosto, la temperatura alcanzó prácticamente 37 grados, la más alta medida en la ciudad desde que comenzaron los registros meteorológicos, yo les decía, en el año 1884. Según las autoridades meteorológicas, este episodio de calor extremo está relacionado con la influencia del ciclón tropical Dolphin, que avanza hacia la provincia china de Zhejiang, antes de continuar su desplazamiento hacia el interior del país. La circulación asociada al sistema está favoreciendo condiciones de altas temperaturas en dicho territorio. Ante esta situación, el observatorio había emitido previamente una alerta por calor intenso y recomendó a la población evitar actividades físicas al aire libre, especialmente durante las horas de mayor temperatura. Además, los pronósticos indican que las condiciones seguirán siendo extremadamente calurosas durante los próximos días, por lo que las autoridades instan a los residentes a tomar precauciones para evitar problemas de salud relacionados con el calor. Y vamos a revisar ahora información que tiene que ver con el espacio, con la carrera espacial de Satay y también con los intereses creados de varias empresas. Vamos con esta imagen para relatarles lo siguiente: 90 lanzamientos en menos de 8 meses. SpaceX, que alcanzó un importante hito en la industria aeroespacial al completar 90 lanzamientos en menos de 8 meses, logro que se concretó con el exitoso despegue de un cohete Falcon 9 desde la base de la Fuerza Espacial Vandenberg en California, que transportó una nueva tanda de satélites de la red Starlink. Este resultado demuestra la alta capacidad de la compañía para reutilizar sus cohetes y mantener un flujo constante de misiones hacia la órbita terrestre baja, fortaleciendo su eficiencia operativa y logística. Alcanzar 90 lanzamientos en un mismo año refleja un nivel de estandarización y organización sin precedentes en las operaciones espaciales. De cara al futuro, SpaceX planea avanzar gradualmente hacia el uso del sistema Starship, cuya mayor capacidad de carga permitirá desplegar los nuevos satélites Starlink V2 en menos misiones y en menos tiempos. Con satélites más avanzados, enlaces láser de alta velocidad y una frecuencia de lanzamientos aún mayor, la empresa busca consolidar una infraestructura global de conectividad capaz de atender la creciente demanda de Internet de alta velocidad en sectores como la aviación, el transporte marítimo y las regiones con acceso limitado a redes terrestres. Bueno, y en esta edición de CNN Tarde vamos a la pantalla interactiva, ya la tenemos cargada de información, hay mucho que analizar y vamos a poner un particular énfasis en el norte de nuestro país. Una baja segregada o núcleo frío en altura está presente prácticamente en todo este territorio de nuestro Chile y los va a acompañar el día de hoy y también buena parte del día de mañana, variando una condición más estable el día miércoles. Ojo, Arica y Parinacota, la región de Tarapacá, la región de Antofagasta, con afectación potente sobre todo en sectores costeros y también hacia el interior de estos territorios, y se agrega la probabilidad de tormenta eléctrica, una afectación que llega también a la región de Atacama y llega durante el día de hoy a la región de Coquimbo, tendiendo a amainar hacia la tarde de mañana, por ejemplo, en playas como La Serena, Coquimbo, Los Vilos, pero durante las primeras horas del día de mañana todavía con inestabilidad atmosférica en este territorio de nuestro país. Por ejemplo, en la ciudad de Copiapó, solo el día de hoy podrían caer en total 30 milímetros. Quiero también contarles algo que hablábamos al inicio del programa. Hay probabilidad de tormenta eléctrica, por ejemplo, en ciudades como Copiapó, probabilidad de nieve en sectores como El Salvador por la región de Atacama, en Freirina con una acumulación el día de hoy de 21 milímetros que se podrían alcanzar a medida avance esta tarde, y en la región de Coquimbo también con probabilidad de tormenta eléctrica en sectores costeros, La Serena, Coquimbo o Los Vilos. Más al norte, 17 centímetros de nieve en Colchane, región de Tarapacá, eso más al norte. Y en el caso de Arica y Parinacota, incluso más al norte aún, podría caer nieve en Bisbiri y los alrededores. En el caso de Putre, 7 milímetros mañana, 11 proyectados para el día de hoy. Insisto, una baja segregada o núcleo frío en altura de comportamiento errático y de una proyección meteorológica que no es tan fácil en comparación a otros eventos o a un sistema frontal tradicional, nos hace entonces proyectar lo que yo les decía recién. Al menos hasta ahora lo vamos a actualizar en el capítulo de esta noche de CNN Tiempo. Bueno, vamos a revisar también el centro de nuestro país para hablar de lo que pasó durante

0: esta madrugada, durante las primeras horas del día de hoy. Aquello ya es historia, vamos a vivir una tarde con nubosidad parcial prácticamente en todo este territorio, con 17 grados proyectados para el día de mañana en los Andes y San Felipe. Ya mañana con cielo despejado, esta tarde con nubosidad parcial y sin proyección de precipitaciones, porque yo les decía, lo que sucedió durante las primeras horas de esta jornada ya es historia. Pero con la retirada de las lluvias bajan las temperaturas, sobre todo las mínimas. 0 grados, helada matinal en la región de Ñuble, también en la región del Biobío, sobre todo hacia Los Ángeles o Florida, cerca del punto de congelación, Concepción, Talca, Rancagua y San Fernando. El cielo estará despejado la tarde del día de mañana. Vamos a revisar el sur de nuestro país. Vamos allá para hablar de la región de la Araucanía, la región de los ríos, los lagos y la Patagonia. Vamos a tener precipitaciones prácticamente toda esta semana en el extremo sur de nuestro país y lo vemos en la proyección de Senane Tiempo. Pero si vamos más al norte, les cuento que en Temuco, capital de la Araucanía, el día de mañana será con cielo nublado, niebla y helada matinal, variando a nubosidad parcial hacia la tarde. Sube la temperatura, 14-15 grados en Temuco y localidades cercanas. Helada matinal para Valdivia, también con niebla y sin proyección de precipitaciones, al menos este martes 18 de agosto. Pasará algo similar en Puerto Montt y en general en la región de los lagos. Y como les comenté al inicio de este tramo, la Patagonia con proyección de precipitaciones en la región de Aysén y en la región de Magallanes, además del viento que podría alcanzar 80 kilómetros por hora en ciudades como Punta Arenas y Puerto Natales. Y la posibilidad de la precipitación de entrada y salida será una tónica que acompañará buena parte de esta semana al extremo sur de nuestro país. Eso sí, a propósito de la lluvia, suben levemente las temperaturas mínimas y máximas y se aleja la proyección de precipitaciones, o más bien, se aleja la proyección de helada matinal en el extremo sur de Chile, pero sí, con proyección de precipitaciones. Bueno, vamos al Chile insular. Ojo la Polinesia chilena, hay una estimación de proyección o de precipitación más bien intensa en Rapa Nui para el día de hoy y para el día de mañana. Lo vemos en nuestra tabla, 20 grados proyectados en esa zona. Cielo parcial en el archipiélago de Juan Fernández y vuelven a bajar las temperaturas y no poco en el territorio antártico chileno. Nuestra capital. Vamos rápidamente a la pantalla interactiva para hablar de lo que se va a vivir durante esta tarde en nuestra capital. La precipitación, yo les decía, de la mañana y de la madrugada ya es historia. El resto de la tarde con nubosidad parcial y mañana vuelve el cielo despejado, con bajas temperaturas durante las primeras horas del día, 2, 3 grados en el centro de la capital, un poco más hacia el oriente. Y a medida avance esta semana, se vuelve a acercar la posibilidad de heladas matinales en el centro de nuestro país y nuestra capital no es ajena. Lo vamos a ver inmediatamente en la proyección y vamos a responder si existe o no otra vez la posibilidad de precipitaciones en Santiago. Ahí está, el miércoles bajan aún más las temperaturas mínimas, sube la máxima, el cielo se despeja, jueves con 18 grados ingresa nubosidad y al menos hasta el próximo domingo sin proyección de precipitaciones en Santiago. ¿Podría haber novedades la próxima semana? Es algo que vamos a conversar durante toda esta semana en Senane Tiempo. Desde ya les digo que sí, podría haber algunas novedades la próxima semana, pero al menos hasta el domingo, sin precipitación en Santiago. Gracias por la sintonía, buena tarde y nos encontramos más adelante en Senane Chile.
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15: Muy buenas tardes, bienvenidos a una nueva edición de CNN Deportes. Soy Felipe Gallardo y los voy a acompañar durante la siguiente media hora para informarnos de todo lo que ha pasado en el fin de semana en el mundo deportivo. Pero como siempre, esta edición arranca con los titulares. Colo-Colo obtuvo un empate ante O'Higgins por la 19ª fecha del Campeonato Nacional, cortando una racha de 9 victorias seguidas del cacique en el torneo. Ahora el foco estará en el Superclásico ante Universidad de Chile, que se jugará este domingo en el Estadio Nacional. Estados Unidos festeja en nuestro país. Sin perder un solo set, la selección norteamericana se quedó con el Mundial de Voleibol Femenino Sub-17 disputado en nuestro país. Las Guerreras Rojas, por su parte, finalizaron en el puesto número 22. Queremos fortalecer la institucionalidad. El nuevo ministro del Deporte, Francisco Riveros, salió al paso de la propuesta del Partido Libertario de eliminar la cartera. El secretario de Estado señaló que este tema se va a ver a través de una comisión, pero que el objetivo es potenciar la actividad física. Bueno, y arrancamos obviamente hablando del campeonato nacional, el empate de O'Higgins de Rancagua frente a Colo-Colo. El capo de provincia logró finalmente igualar el encuentro en la última jugada del partido y el cacique se enreda en esta fecha 19 del torneo. Duelo disputado en el Estadio Monumental, recinto completamente lleno para este partido. Ya aparecía al minuto 46 el formado de la Unión Española, Bastián Yáñez, para rematar desde fuera del área y batir sin ningún inconveniente a Gabriel Moreira. Aparece rápidamente Leandro Hernández al minuto 50 para igualar todo en la comuna de Macul. Un muy buen cabezazo en el área chica para poner el 1-1 a este partido. Una jugada que podría haber marcado el desarrollo del encuentro. La infracción de Omar Carabalí en el área. Va Fernando Béjar a revisar la jugada y determina finalmente que es penal, claro, ante el delantero de Colo-Colo. ¿Quién toma la responsabilidad? Arturo Vidal. Y termina errando el disparo. Me parece que el balón termina dando en el travesaño, el que da hacia la garra blanca, pero finalmente también aparece Javier Correa al minuto 77, quien venía de 3 partidos de suspensión, estaba bastante fastidiado por el arbitraje y se sacó la mufa marcando el 2-1 transitorio, hasta que apareció Arnaldo Castillo, cuando el duelo ya expiraba, hay que señalarlo, también ingresó el refuerzo para este segundo semestre, como es Iván Román, que lo vemos saltando ahí en la marca para poder evitar el cabezazo de Castillo, que de todas maneras lo hizo de muy buena manera. Se queda un poco Moreira, se resbala y por eso finalmente no puede llegar ese balón. El enojo del Tano Ortiz, porque Colo Colo consiguió este empate cuando lo iba ganando cómodamente. Escuchemos declaraciones desde el Estadio Monumental.
8: Último minuto, la pelota se revienta, salimos todo, pero el fútbol tiene esta cosa, si no, no existieran los goles. Han hecho un buen partido y preparemos una semana para el clásico. Sin importar la diferencia de puntos, es un clásico y es un partido aparte. Cada vez que se juega un clásico de esta magnitud, se deja de lado diferencias, se deja de lado la preparación, se vive diferente. Los clásicos, para mí, se ganan. A veces no se juega, se ganan.
16: Una semana linda, una semana especial. Sabemos cómo se vive en la ciudad y nada, y en el país sobre todo, así Javier, que Javier, tenemos que hacer lo mejor posible.
17: ¿Te hablaste del intento de desestabilizar a Colo Colo?
16: ¿Te parece que no?
17: ¿A qué te referías?
16: ¿Te parece que no?
17: Por eso creo que me lo explico, ¿a qué te referías?
16: 10 fechas me queriendo. ¿Te parece que no?
18: Era mucho.
16: Bueno, saquen sus propias conclusiones ustedes, no podemos hablar solamente nosotros. Hablen ustedes, investiguen ustedes. Sí, en contra nuestra. Sí, dale, otra.
15: Bueno, ahí la palabra de Javier Correa analizando todo esto tras su sanción por 3 fechas, tras los dichos en contra de Nicolás Gamboa, por eso reaccionaba así el delantero del Cacique, que se prepara este fin de semana para jugar la edición número 200 del Superclásico del fútbol chileno ante Universidad de Chile. En un elenco laico que viene de ganar por 3-1 ante Deportes Limache, un duelo disputado en el Estadio Municipal Lucio Fariña, donde apareció el equipo de Fernando Gago. Vemos el error en primera instancia de Gabriel Castellón, una muy buena presión de Popín Castro, que acostumbrado a notarla a todos los grandes en el campeonato chileno. Garrafal error del golero de Universidad de Chile. Después, una jugada en el área, termina apareciendo Fabián Ormazábal, minuto cuando expiraba el primer tiempo, y después aparece de muy buena manera Agustín Arce al minuto 76 para marcar el 2-1, una volea espectacular del formado en el Centro Deportivo Azul. Cuando el partido ya expiraba, aparece el refuerzo, Gonzalo Reina, para poner ese balón al ángulo, y Universidad de Chile, que sumó su 6ª victoria consecutiva en el torneo. Siguiente partido, nos vamos a revisar lo que es el duelo de Universidad de Concepción frente a Deportes La Serena, victoria de los granates. El primer tanto de el arquitecto del gol, Ángelo Enríquez, al minuto 24, y después aparece también en el área chica Rafael Delgado al minuto 60 para marcar el 2-0 para Deportes La Serena, que venía complicado, no consiguió una victoria hace 5 partidos, así que muy bueno sumar de a 3 para el elenco del norte del país. Siguiente partido, Everton de Viña del Mar frente a Audax Italiano, igualaron a 1. El primer tanto del partido llegó desde los 12 pasos. Lo va a revisar el VAR Piero Massa. Esta situación en el área, esta infracción, toma la pena máxima. ¿Y quién aparece? Franco Trojanski. Una muy buena definición para marcar el 1-0 del partido. Se lo grita el Nacho González. Se calentaba un poco los ánimos en el Sausalito de Viña del Mar y por eso ve inmediatamente la tarjeta amarilla. Un partido sin duda muy entretenido. Llegaba este segundo tanto para llegaba el tanto de Everton, el empate al minuto 54 para el elenco de Viña del Mar. Tenemos el partido entre Ñublense y Unión La Calera, un partido bastante entretenido. El primer tanto Sebastián Valencia al minuto 22, después llegaba un golazo realmente también para el elenco local, Sebastián Valencia, que hace el gesto riéndose un poco del gol que acaba de anotar al minuto 44. El descuento llegaría al minuto 77 a través de Christopher Díaz para el 2-1 definitivo en el Estadio Bicentenario Nelson Oyarzún. El último partido que vamos a revisar, la victoria de Deportes Concepción por 2-0 ante Cobresal. Llegó al Salvador para imponer sus términos. Norman Rodríguez aparece cuando estaba expirando el primer tiempo, y después, cuando ya se acababa finalmente el partido, aparece Jara para marcar una muy buena, un muy buen gol a través de esa muy buena definición al minuto 92. El equipo del Nano Díaz viene de 5 victorias al hilo. Así que se puso entretenido este campeonato chileno. Y nos vamos inmediatamente a hablar de Alexis Sánchez. Mire bien estas imágenes del chileno, cómo se entretiene, cómo disfruta. Está viviendo sus primeros momentos en Canadá junto a sus compañeros. Se le ve muy feliz realmente al jugador del Montreal, compartiendo ahí con todos sus colegas, muy cercano también al golero chileno Tomás Guillier. Es buena finalmente esta amistad de cara a que Guillier es uno de los referentes en el arco que tiene el fútbol chileno y sin duda podría ser el arquero para las clasificatorias. Parte de la iniciación que se vive en todos los planteles, ahí estaba presente Alexis Sánchez, que se le vio jugando con el balón, ya con la camiseta número 10 estampada en ese polerón de entrenamiento. ¿Cuándo podría debutar el tocopillano vistiendo sus nuevos colores, abandonando su increíble carrera en Europa? El próximo sábado 29, cuando el Montreal visite al Inter de Miami, ahí se podría volver a encontrar con su viejo amigo del Barcelona, como es Lionel Messi. Así que ahí podría ser finalmente el debut de Alexis Sánchez en la Major League. Bueno, cambiamos radicalmente de tema y vamos a hablar sobre lo que se ha comentado durante varias jornadas. El fin al Ministerio del Deporte. Fue una petición desde el Partido Nacional Libertario cuando finalmente termina saliendo de la cartera la ex ministra Natalia Ducó, que como ya había dejado finalmente de ser ella la ministra, que finalmente se desestimara este ministerio, que hizo el propio presidente de la República, José Antonio Kast, nombró a Francisco Riveros. Y por eso le preguntamos inmediatamente ayer al ministro, ¿qué posibilidades hay de cerrar el Ministerio del Deporte? Y esto respondió el ministro.
19: Nosotros lo que queremos en realidad, como ministerio y como gobierno, es fortalecer la institucionalidad deportiva de Chile. Entonces, yo no quiero entrar en ese tema de que se va a eliminar el ministerio, nada. Nosotros lo que queremos hacer es precisamente fortalecer nuestro deporte, fortalecer la institucionalidad también, y el tema de los ministerios, ese es un tema que se va a ver a través de una comisión, y nosotros como gobierno lo que queremos es fortalecer. Tenemos un ministerio que se me dio el mayor honor de mi vida, que es potenciarlo, así que yo quiero decir que el Ministerio del Deporte en Chile tiene un poder y tiene algo que nosotros queremos fortalecer.
20: Estamos hablando de fundir ministerios, quedar con muchos menos ministerios. Hoy día el Ministerio del Deporte tiene un presupuesto mínimo, gran parte de su presupuesto se gasta en personal y la verdad es que para apoyar a los deportistas yo creo que no se necesita un ministerio. Yo creo que el apoyo de los deportistas va por otro lado. Aquí hay ramas que completas, como por ejemplo el equipo waterpolo chileno, que las poleras y los equipos para entrenamiento fueron hechos por particulares a principio de año, puesto que desde el ministerio no se encontró ningún tipo de ayuda. Yo creo que aquí los ministerios, somos un país con 26 ministerios. De los 195 países del mundo, solo 10 tienen Ministerio del Deporte, nosotros somos uno. Y creo que estamos muy lejos de ser autoridad deportiva, ¿no?
15: Me parece ahí las palabras del diputado que se escucha poco al deportista. Salió a hablar un medallista de plata en París 2024. Hablamos del luchador grecorromano Yasmani Acosta. Señalar que es muy importante finalmente tener un Ministerio del Deporte, que finalmente financiar la actividad deportiva también es muy importante para el país. A lo mejor deberían escuchar un poco más a los que representan a Chile también, a pesar de y no tener finalmente estas ideas de querer cerrar una cartera. Sin duda hay que estar muy atento frente a esta situación, pero por ahora el ministro actual dice que lo buscan seguir, que se siga fortaleciendo finalmente este ministerio. Nos vamos a una pausa breve, ya volvemos con más noticias en CNN Deportes.
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1: Bueno, regresamos de esta pausa y vamos a hablar inmediatamente del Mundial de Vóley Sub-17, disputado en nuestro país, que fue llevado a sus casas a través de las plataformas de CNN Chile. ¿Y quién estuvo ahí como testigo muy importante de este evento, casi como protagonista? Fue Macarena Poblete, que nos va a contar todos los detalles de este evento. Una gran final ayer entre Estados Unidos frente a Turquía. No sé cómo la viste tú, cuenta.
2: Sí, Felipe, muy buenas tardes también a todos los que nos están viendo. Un verdadero mundial histórico también para el voleibol, el primer mundial que se disputa en nuestro país de esta disciplina. Y finalmente lo que sucede ayer es una final también que ya el partido ya se había realizado anteriormente, la fase de grupo entre Turquía y Estados Unidos. Estados Unidos ya le había sacado un partido a Turquía, finalmente le gana en la fase de grupos y luego también en la final. Era bastante, podíamos esperar esta finalmente derrota de Turquía frente a Estados Unidos por lo que había sucedido en la fase de grupos. Y en realidad fueron dos equipos que tenían un ataque bastante duro que generaba finalmente puntos para ambos equipos, pero es finalmente Estados Unidos que tenía un ataque mucho más efectivo, un saque también mucho más efectivo que complicaba a las turcas, tanto en la defensa como también en la recepción. Fue un 3-0 evidentemente para Estados Unidos, un rival incluso con el que jugó Chile durante la fase de grupo y estadísticamente, por lo que vimos en los números, fue finalmente el que pudo sacarle una mayor cantidad de puntos.
1: Bastante positivo para el equipo de Raúl Pereira, haber competido finalmente con Estados Unidos, sin duda una gran experiencia para nuestras guerreras junior y un rival bastante duro Estados Unidos ayer en la final. Uno sentía que a lo mejor Turquía le podía ganar un set. En el tercero estuvo bastante cerca, también en el primero, sin embargo también demostraron esta solidez y por qué son exponentes mundiales en este deporte.
2: Claro, de hecho, Turquía decía previo al partido que iba a haber alguna sorpresa para Estados Unidos. Nosotros nos quedamos con un gusto a poco en esta final, porque en realidad no vimos esa sorpresa que nos decía el DT, el técnico de Turquía, previo a este partido, de lo que iba a poder suceder en este finalmente encuentro entre Estados Unidos y Turquía. Y lo que vimos, incluso hubo un poco de desesperación por parte de las turcas, incluso sacando a su mejor jugadora, la número 20, una punta que tiene un remache fenomenal, que incluso pasa por encima de la malla cuando salta y va al ataque, y es ella finalmente que sacan en un momento del partido en el primer set y luego vuelve incluso en el segundo set a retomar finalmente este enfrentamiento. Ahora mismo vamos a escuchar incluso las declaraciones de la DT de Estados Unidos, muy contenta por el desempeño que tuvieron las estadounidenses sin perder ningún set, sin perder ningún partido, y también la MVP de este partido, que era la número 8, la opuesta de Estados Unidos, que también la veíamos jugar y era una jugadora excepcional. No erraba ningún ataque, o la mayoría al menos de los ataques, en los partidos que tuvieron las estadounidenses, y ella es la que finalmente sale mejor jugadora del campeonato.
3: Felicitaciones a Turquía por este campeonato. Nuestro equipo se mantuvo concentrado y compuesto, especialmente en los momentos en que los nervios estaban presentes. A lo largo del campeonato, siguieron el plan y jugaron el voleibol de Estados Unidos. La mayor parte jugamos de manera limpia, disciplinada, y lo pasaron bien haciéndolo. Fue increíble formar parte de esto.
4: Estoy muy agradecida de estar acá. Es un honor, una bendición. Jugamos un gran voleibol y me siento honrada de haber sido elegida la mejor jugadora del torneo. Competimos juntas y luchamos como un equipo.
1: Tremendo equipo realmente de Estados Unidos ayer para llevarse este título en el Mundial de Voleibol Sub-17, y a pesar de no ser locales ayer, porque llegó gran fanaticada turca a este partido en un centro de deportes colectivo del Estadio Nacional que estaba completamente repleto para ver esta final en una muy linda imagen, digna de los Juegos Panamericanos de Santiago 2023, lo mismo que habíamos visto del mismo recinto cuando jugaba Chile, que terminó finalmente su participación en el puesto número 22. ¿Qué te parece en tu evaluación lo hecho por este equipo dirigido por Raúl Pereira?
2: Yo creo que lo que sucedió con Chile es lo mismo que incluso vamos a pasar a escuchar.

0: después del presidente de la Federación de Voleibol Chileno, Jorge Pino, respecto a lo que ellos esperan más a largo plazo. Tienen a jugadoras muy pequeñas, bueno, también los otros equipos, todos tenían menores de edad, finalmente menores de 17 años en los equipos, y es finalmente lo que ellos, lo que quieren hacer es potenciar este voleibol a largo plazo. Veíamos a una de las jugadoras que también pudimos conversar con ella, que vamos a escuchar también, Nur Martín, una de las mejores jugadoras de Chile, y hay que ponerle atención a ella en los próximos campeonatos que se vengan, y yo creo incluso que ella va a ser una de las mejores jugadoras que va a tener Chile, porque aparte de tener solamente 13 años, es alta, tiene una gran coordinación también para bloquear al rival y también para poder atacar, y eso tan solo con 13 años.
1: Claro, porque en este equipo, en términos de altura, también está Dominga Sotomayor, capitana, con 1,90 m, pero veíamos cuando entraba Nur, marcaba una diferencia que realmente se hacía sentir.
0: Ella, claro, estaba la Dominga Sotomayor, que era una de las jugadoras también que podemos destacar dentro del equipo chileno, y también está Laura Bozzolo, que era la opuesta finalmente del equipo de Chile, que también tuvo unos grandes partidos, por ejemplo, contra Egipto fue incluso una de las jugadoras que más pudo hacer puntos dentro del campeonato de este Mundial Femenino Sub-17, y también hay que destacar a la jugadora Paula Salas, que también hizo un gran campeonato, tuvo un gran desempeño en este Mundial, que también fue una de las mejores atacadoras, atacantes finalmente de este Mundial en el equipo chileno. Ahora también Chile, como tú bien lo decías, Felipe, se quedó con el puesto 22 luego de caer finalmente con Puerto Rico en un 3-0 bastante duro para las chilenas. Ellas salieron con un sentimiento bastante similar a cómo salieron incluso en este partido contra Tailandia. Tailandia era un equipo difícil para Chile, hay que ser 100% honesta, pero era finalmente la ficha que tenía, la oportunidad para poder pasar a la siguiente fase de grupo, a ser dentro de los mejores cuatro equipos de su grupo, donde también lo conversábamos, estaba Estados Unidos, Turquía, dos equipos que llegan a la final, claro, incluso. Entonces era bastante complicado para Chile poder pasar en esta fase de grupos, pero trataron de hacer lo que se pudo, le sacan un partido finalmente a Egipto, y es por eso que ahora vamos a escuchar las declaraciones del presidente de la Federación de Voleibol y de Nur Martín, quienes hicieron un balance de este campeonato.
2: Vestimos la camiseta de Chile y estuvimos bien paradas a lo largo de todos los partidos, me sentí muy orgullosa. Siento que sí pudimos haber dado más en algunos partidos, pero los resultados se dieron como se tenían que dar y estamos listas para dar muchas más cosas a futuro, y siento que como equipo hemos mejorado mucho cada partido. Creo que, por ejemplo, al ser la más chica se me complican algunas cosas, pero me he adaptado bastante bien, pero siento que aún me falta crecer. Toda nueva oportunidad es cosa muy bonita, y siempre que uno se mueve de lugares y conoce a otra gente, siento que son oportunidades que a uno no se le van a olvidar nunca, y a mí me encanta, personalmente me encanta esta experiencia.
3: En el grupo nos tocaron los que van a jugar la final, pero le ganamos a los que teníamos que ganar, y se perdió con los equipos potencias que están superiores a nosotros en esta categoría que para nosotros apostamos al desarrollo. Hay una jugadora que tiene 13 años, que es titular, y que creemos que va a ser la gran figura en 6-8 años más. Apostamos a la futura Guerrera Roja, porque hemos querido hacer un trabajo a largo plazo y no a menos plazo. Y en ese sentido, creo que estamos muy no contentos por los resultados, estamos contentos con el desempeño. Lo entregaron todo, quedaron vacías. Y eso para nosotros nos llena de orgullo, y además nosotros apostamos al desarrollo, vuelvo a reiterarlo, porque creo que ese es el camino para poder crecer más adelante.
1: Bueno, palabra de Jorge Pino, que tuvo que salir a hablar por lo sucedido, porque el martes se anunciaba con bombos y platillos que se seguía trabajando en el centro de entrenamiento del vóley, algo que tenía que estar listo para Santiago 2023, imágenes que usted puede ver ahora en pantalla. Tú estuviste ahí, pero después pasó que el serbio finalmente quita este terreno, hay una polémica, no sé si la podría explicar mejor.
0: Sí, primero que todo explicar lo que sucedió ese día. En realidad nosotros llegamos, pensábamos que iba a ser la inauguración de este centro de entrenamiento de excelencia olímpica. ¿Qué significa esto? Que va a, se supone, a hacer funcionar para voleibol piso y también para voleibol playa. Eso es finalmente por qué se le llama de excelencia olímpica. Nosotros llegamos, en realidad el gimnasio no tenía techo, no estaba preparado el piso finalmente para una, por ejemplo, competencia de alto rendimiento, como lo podría ser un mundial como que tuvimos en Chile en estas semanas, y también muchas cosas, por ejemplo, la galería que estaba sin finalmente terminar.
1: O sea, faltaba mucho para que se pudiera utilizar este centro.
0: Claro. Y incluso los deportistas que estaban ahí, yo al menos lo noté y sentí que estaban un poco extrañados de lo que estaba sucediendo en ese momento, que los habían invitado supuestamente, ellos habían entendido que iba a ser una inauguración de este centro de entrenamiento, pero finalmente fue un avance de obras de un 85% que estaban presentando, aprovechando finalmente la instancia que estaban otros representantes de la Federación Internacional del Voleibol y también de la Copa Sudamericana para presentarle lo que estaban haciendo, lo que estaban construyendo. Aunque nosotros consideramos, por lo que nosotros pudimos ver en ese momento, no había gente trabajando en el lugar, no había mucho movimiento en tema de construcción finalmente.
1: Perfecto.
0: Y ahí es donde sucede lo del Ministerio de Vivienda, que le quita finalmente este comodato a la Federación, perdón, al Comité Olímpico de Chile para poder seguir construyendo este centro de entrenamiento olímpico, que se había entregado este comodato para poder usar este centro de entrenamiento para Santiago 2023, para los Juegos Panamericanos. En ese momento el Ejecutivo decide de que finalmente se va a usar el Movistar Arena para los partidos de voleibol en los Juegos Panamericanos, y es donde la construcción queda en pausa. Pero finalmente la FEBOCHI y también el Comité Olímpico deciden seguir con la construcción, y obviamente en coordinación con el Ejecutivo, para que se deje este legado de centro de, claro, de excelencia olímpica, que va a ser usado para el voleibol playa y voleibol piso. Y es ahí donde pudimos conversar, como tú bien lo decías, Felipe, con el presidente de voleibol de Chile, donde nos corrobora, nos aclara de que él pudo conversar con el ministro y de que se van a continuar incluso las obras de este recinto. Y también pudimos conversar con el secretario de Estado, y él invitó incluso a las dos partes a que se puedan sentar a conversar.
3: Yo estoy súper tranquilo porque lo que se hizo el martes fue inaugurar el avance de un 85% de esa infraestructura, que es un centro de desarrollo de excelencia olímpica, producto de que la FIP nos entregó todos los recursos para lo que es el piso, lo que es la implementación, nos ayuda con 8 técnicos en piso y playa, damas y varones. Y lo que sucedió es que estábamos pronto a terminar el comodato, que es del Comité Olímpico. Nosotros somos los que estamos al medio y estamos, yo ya conversé un poco con el ministro, él me hizo una palabra que yo le creo, que el polideportivo continúa. Lo que hay que hacer es juntarse para ver los detalles que hay que hacer. Para nosotros, feliz que se termine para poder inaugurar en marzo, que es lo que está proyectado.
4: Hay un tema que queremos resolver. Entonces yo, una de las primeras cosas que quiero hacer es invitar a las partes a que se pongan de acuerdo. Nosotros queremos fortalecer, vuelvo al concepto, fortalecer nuestro deporte, nuestra infraestructura deportiva, y queremos solucionar los temas, así que nos vamos a mover rápido para que ese tema pueda resolverse.
1: Bueno, esperemos que por el bien del deporte en Chile, este centro de entrenamiento de alto rendimiento para el vóley se llegue a ocupar en algún momento, se siga avanzando en esta construcción. Muchas gracias, Macarena Poblete, también por toda la semana de trabajo ahí en el Estadio Nacional, disfrutando de este Mundial de Vóley.
0: Buenas tardes.
1: Bueno, vamos a seguir hablando de deporte, específicamente del Mundial de Hockey sobre césped, que se está disputando. Las Diablas lamentablemente cayeron por 3-0 ante Japón, y ahora dependen de un milagro para poder seguir avanzando. Tienen que vencer sí o sí a Australia en el duelo que se va a jugar este miércoles, por una diferencia de goles importantes para poder lograr su objetivo, que es seguir avanzando en esta Copa del Mundo. Era un duelo clave frente a Japón, pero lamentablemente fueron muy superiores las asiáticas y por eso se terminan llevando la victoria ante el elenco de Cristóbal Rodríguez. Dura derrota, pero hay una ilusión en este deporte, que es ser sede del Mundial de Hockey en el año 2030. Ya se empezó a trabajar, a iniciar este lobby para que en solamente 4 años más tengamos un evento de esta envergadura. Escuchemos inmediatamente al presidente de la Federación de Hockey sobre eso.
5: una reunión bien franca, que en el fondo la pedí yo para poder un poquito evaluar todo lo que ha hecho Chile y qué es lo que son los próximos 4 años desde el punto de vista de la planificación de FIH. Tratar de ya de dejar preacordado nuestra voluntad y deseo de tener los Juegos Preolímpicos del año 2028, febrero-marzo, para poder, digamos, aspirar a nuestro objetivo institucional y deportivo, cuál es estar en las Olimpiadas de Los Ángeles 2028. Esa conversación fue un poquito más larga acerca de qué es lo que viene después en relación al Mundial, como me dijo. Esa es una tremenda aspiración que tiene Chile, lo conversamos en profundidad. El presidente Tayapi Kram está convencido de que Chile tiene las capacidades para organizar un Mundial. El presidente, en el fondo, y la FIH nos da el título oficial de candidatos potenciales, digamos, a poder aspirar a una justa a ese tamaño. Todas las postulaciones y los requerimientos para el proceso van a salir en 2-3 semanas más, y ahí tendremos que estudiar, digamos, la conveniencia y la capacidad que podemos tener para organizar una justa de ese tipo.
1: Bueno, esperemos que Chile pueda hacerse este Mundial en 2030, también de más eventos deportivos, porque sin duda la gente le gusta poder disfrutar de la actividad deportiva de nuestro país. Se pasó volando realmente esta media hora de CNN Deportes. Nos encontramos mañana, obviamente a través de las pantallas de CNN Chile.
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0: La nueva agenda motor de esta semana tiene últimos lanzamientos muy importantes en el mercado nacional, también los números que están marcando el mercado automotor de nuestro país respecto a bajas emisiones, cero emisiones, y por supuesto tenemos test drive, por ejemplo de este, el PM530, que es parte de la familia M, que es el segmento deportivo del fabricante alemán. Pero lo primero que les vamos a mostrar en el programa es el renovado Subaru Outback, que se presentó en las termas de Chillán de nuestro país.
1: ¿Quién no ha tenido un tío, un amigo o un vecino que alguna vez haya tenido un Subaru que parecía simplemente indestructible? Todos hemos probablemente escuchado esa historia. La marca japonesa ostenta una de las tasas de fidelidad y retención de clientes más altas de toda la industria automotriz en Chile. Un público que compra un Subaru difícilmente se cambia de vereda. Y si hay un modelo que encarna esa mística, ese es el Outback. Nacido allá por 1995, este auto creó prácticamente su propia categoría. Inventó la receta perfecta entre la altura, tracción y capacidad todoterreno de una SUV, pero con la suavidad del manejo y el consumo de un auto de pasajeros premium. No es un modelo cualquiera para la marca. Y para probar su nueva generación, la marca nos citó donde las cosas se ponen difíciles. Pleno invierno en la región de Ñuble, frío, barro, lluvia copiosa y un manto blanco de nieve en la cordillera. El terreno idóneo para ver de qué está hecha la All New Outback 2026. Subaru escogió Chile para el lanzamiento regional de su nuevo modelo Outback, una verdadera leyenda, un ícono de la marca japonesa, que trae una cara renovada no solo por su diseño, sino también por otras características que, dicen en la empresa, marcan una nueva etapa para un modelo que es una verdadera leyenda dentro del mundo automotor. El equipo de Agenda Motor viajó hasta la cordillera de la región de Ñuble para contarles todos los detalles. Le mostraremos cómo se siente y cómo se ve el nuevo Outback de Subaru. A primera vista, los cambios saltan a los ojos. Hay una presencia mucho más marcada, con líneas más robustas. El cambio es notorio respecto a las líneas que históricamente mantuvieron el carácter de un station wagon en el Outback. Ahora tiene un aspecto visual marcadamente outdoor, orientado a personas que buscan combinar la rutina diaria con una vida aventurera en terreno. Y no es casual, pensando en el competitivo mercado de los SUV.
2: Sigue siendo un Subaru, sigue siendo el Outback con todo el ADN de Subaru. La seguridad más avanzada, ¿cierto? Lo que caracteriza a Subaru constantemente, viene con el sistema de seguridad preventiva EyeSight, ¿cierto? De cuarta generación, que es el más avanzado que estamos ofreciendo en el mercado. Uh-huh. Tiene mejoras en el sistema X-Mode, que de alguna manera nos permiten mejorar incluso más la performance que este auto tiene en condiciones de camino más complejas, condiciones de camino o de clima, como las que estamos viendo ahora, más complejas.
1: Pía, y en el caso chileno en particular, ¿por qué crees tú que engancha tan bien con el público chileno? ¿Por qué ha sido un éxito, digamos, a lo largo de su historia Outback acá en Chile?
2: Yo creo que tiene mucho que ver con la geografía. Outback históricamente siempre ha entregado esta versatilidad, ¿cierto? De moverte del campo a la ciudad, en el fondo en distintas condiciones de camino, en distintas condiciones de clima. Ajá. Y con un confort interior, en el fondo, que hace que sea un auto tanto para la ciudad como para uso fuera de la ciudad. Y eso hace que haga un match perfecto, creo yo, con el cliente chileno, en el fondo. Nosotros que tenemos las montañas tan cerca, ¿cierto? Las playas, en el fondo, y tantos lugares icónicos que son perfectos para recorrer en un auto.
1: Por eso las barras de techo cambian. Ahora son más resistentes y soportan hasta 363 kilos de carga estática. Traducido al buen chileno, es perfecto para instalar una carpa de techo y dormir en medio de la montaña. Eso sí, los más detallistas notarán que ya no vienen las tradicionales barras transversales ajustables de los modelos anteriores, pero se compensa con un look mucho más firme. Al subirte al habitáculo, la sorpresa es grande. Subaru decidió dar un giro importante en la distribución del infotainment. Dejamos atrás las icónicas pantallas verticales de formato tablet para dar paso a una gran pantalla panorámica horizontal de 12,1 pulgadas, acompañada de un tablero 100% digital de 12,3 pulgadas en su versión Touring. ¿Por qué el cambio? Principalmente por seguridad y usabilidad. Se reintegran, de hecho, botones físicos de acceso rápido para las funciones esenciales, evitando distracciones al interactuar mientras conduces por caminos difíciles. El confort en viajes largos es sobresaliente. Cuenta con asientos delanteros calefaccionados y ventilados en tapiz eco cuero o cuero napa. Pero hay un detalle técnico imperceptible que también lo cambia todo. El asiento ahora va ensamblado directamente al chasis, reduciendo drásticamente las vibraciones y entregando mayor estabilidad en ruta. A eso se suma un nuevo paquete de insonorización en los guardabarros y revestimientos absorbentes, logrando así un andar extremadamente silencioso, incluso bajo la copiosa lluvia de nieve. Bajo el capó se mantiene el característico motor boxer de 2.5 litros de inyección directa con 180 caballos de fuerza, acoplado a la tracción permanente Symmetrical All-Wheel Drive, otro sello de Subaru. Pero la clave en la nieve y el barro tiene nombre y apellido. Se llama X-Mode.
3: Cuando se conduce un Outback, se generan sensaciones de control, de confianza, de estabilidad en el manejo y de mucha seguridad. Y eso tiene que ver con varias cosas, por supuesto con la estructura, con algunas características técnicas, pero también con la tecnología, porque se mantiene en este modelo el X-Mode, que es una modalidad de manejo asistido. Es decir, la máquina, a través de sus componentes tecnológicos, logra generar una asistencia en la conducción, que es algo que ya venía desde modelos anteriores y que ahora se refuerza. Y eso permite que en condiciones más adversas, en un entorno difícil, pueda aplicar ciertas condiciones de manejo y mecánicas que son las que te ayudan a que tú tengas control absoluto independiente de cómo está el camino o de las condiciones que hay a nivel meteorológico.
1: En otros avances en seguridad, el célebre sistema EyeSight amplía el rango de sus cámaras estéreo e incluye radares delanteros laterales, pero la gran novedad en asistencia de emergencia es el sistema EDSS. Si detecta que el conductor pierde la conciencia o deja de responder al volante, la computadora toma el control del auto, enciende las luces intermitentes, desacelera gradualmente y se detiene de forma 100% segura. Para la aventura familiar, el maletero alcanza los 530 litros de capacidad con un compartimiento amplio y un cobertor mucho más flexible, ideal para cargar maletas, equipos de esquí o artículos de camping sin complicaciones. La All New Subaru Outback 2026 llega a Chile en dos versiones, Premium y Touring, disponible en 7 colores, donde destaca el nuevo verde esmeralda con un precio que parte los 36.990.000 pesos. Una propuesta que renueva a un modelo clásico, sin perder ni un milímetro de identidad, manteniendo intacta aquella promesa de confiabilidad, durabilidad y espíritu outdoor bajo cualquier clima.
0: Yo les dije que tenemos más de un test drive en el programa de esta semana. El primero que les quiero mostrar es el BYD Song Plus.
4: Estamos acá con la marca BYD, Build Your Dreams, y vamos a probar entonces este modelo que es el Song Plus DMI. BYD nació como una marca de baterías y a lo largo del tiempo se fue especializando después en la parte automotriz. Por lo tanto, este vehículo, que en este caso es híbrido enchufable, fabrica sus propias baterías, lo que hace que sean más resistentes, carguen más rápido y obviamente tenga un sistema vertical mucho más alineado. Yo siento que acá BYD nos trae una propuesta un poco distinta, con unas líneas bastante marcadas acá arriba, haciendo que tenga una estética como un poco de tiburón. Esto es lo que a mí me hace pensar, sobre todo con el color que tiene. Obviamente acá vemos la parrilla, que es la que permite la refrigeración del motor térmico, porque obviamente tiene un motor eléctrico y uno térmico al ser un vehículo híbrido enchufable. Por el costado vemos este vehículo 4.775 milímetros de largo, lo que corresponde a un SUV del segmento C. Se prolonga bastante con obviamente la parte delantera que se extiende para darle este toque más fino. Las líneas también me gustan mucho porque si ven, en el capó no está completamente pegada la tapa, sino que sale un poquito y esta línea va y se pronuncia a lo largo de todo el vehículo, incluso da la vuelta por atrás, haciendo que haya una cierta continuidad y también que se vea bastante moderno, futurista, con todos los códigos de los vehículos eléctricos que están saliendo ahora mismo. En la parte trasera, como les comentaba, entonces esta línea de la parte del costado y de adelante se proyecta hacia acá atrás, dando este relieve que tiene, además de obviamente el techo que hace como estas, este tipo de ola. Si abrimos el maletero, lo que podemos encontrar es un maletero de 552 litros de capacidad sin los asientos abatidos. Si los abatimos, llegamos a más de 1000 litros de capacidad. Y acá lo que encontramos, los cables. Acá el cable que nosotros tenemos es el cable tipo 2, que es para cargar el vehículo en el domicilio, en cualquier tipo de corriente, digamos, en cualquier enchufe. Porque este vehículo no tiene para carga rápida, por lo tanto, sirve cargarlo en el domicilio con estos cargadores o también instalar un walk box. Vamos a entrar acá a la fila trasera, en donde hay mucho espacio. La verdad es que mis rodillas quedan súper bien con respecto al asiento delantero. Yo no lo he movido de la posición en la que yo manejo y hay mucho espacio. El piso es totalmente plano, lo que obviamente genera que la persona que vaya acá en medio no le robe espacio con las piernas a los que van acá al lado. Estilo butacas los asientos, con también ventilación que podemos ver con el tapizado de ecocuero. Y además incluye este reposabrazos que tienen para dejar acá unas botellas o latitas. 330 caballos de fuerza y 520 Nm de torque combinado aproximadamente, ya que tiene un motor 1.5 litros turbo a combustión y uno eléctrico. La gracia que sea este tipo de tecnología es que alcanza muy buenas autonomías. Combinado alcanza más de 1000 kilómetros de autonomía en el ciclo NEDC, y en este mismo ciclo declaran que el motor eléctrico, solamente el eléctrico, tiene más de 100 kilómetros de autonomía. Y eso es lo interesante, que uno, de hecho, desde acá puedes manejar, si quieres, manejar el auto completamente eléctrico, es decir, sin tocar ni una gota de bencina, ir combinando los dos o hacer este tipo de configuración. Así tú puedes estar viendo, por ejemplo, si lo quieres solo para la ciudad y lo quieres cargar de noche en tu casa, puedes ocuparlo 100% eléctrico en cualquier momento. En términos de seguridad, encontramos 6 airbags, muy seguro, un listado tremendo de todas las asistencias ADAS que tiene, fijación ISOFIX, y también, algo muy importante, tiene un sistema de cámaras completo que se puede ver de muy buena resolución. Y algo que me gustó mucho es que este sistema, que además se puede activar desde el volante, se puede activar a cualquier velocidad. No es necesario que uno de repente esté solo estacionando para que ésta se active, sino que a cualquier velocidad uno puede ver el entorno. Contamos con una pantalla de 15,6 pulgadas que, fíjense en esto, se puede rotar de la forma que les parezca más cómodo. Y lo más importante es que de repente a algunas personas no les parece muy cómodo el tener que estar metiendo acá la mano en la pantalla, por lo tanto tiene un sistema de audios. Vean esto. Hi BYD.
5: ¿Qué tal?
4: ¿Puedes cambiar la luz ambiental a una luz roja?
5: Configurando el color de la luz ambiental a rojo.

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3: ¿Conoces el proyecto de ley denominado Escucha su Corazón? CNN te lo explica. El proyecto busca modificar la ley 21.030, que regula la interrupción voluntaria del embarazo en tres causales. La iniciativa fue impulsada originalmente por parlamentarios del Partido Nacional Libertario y fue presentada por el patrocinio y firmas de diputados del Partido Republicano y de Renovación Nacional. El proyecto establece el deber del personal médico de informar a la paciente, siempre que la edad gestacional lo permita, sobre la presencia de actividad cardíaca fetal y ofrecerle escuchar los latidos del feto antes de llevar a cabo el procedimiento. El texto estipula que si la paciente rechaza escuchar los latidos, el médico tratante queda facultado o incluso obligado, según interpretaciones del articulado, a abstenerse de realizar la intervención. La moción también establece que esta actuación deberá quedar registrada en la ficha clínica y que el ofrecimiento de escuchar la actividad cardíaca deberá formar parte del proceso previo a la interrupción del embarazo en cualquiera de las tres causales: riesgo para la vida de la madre, inviabilidad fetal de carácter letal y embarazo producto de una violación. El proyecto Escucha su Corazón ha generado rechazo tanto de la oposición como del oficialismo. 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
4: Vemos a la agenda motor. Ya le mostramos el renovado Subaru Outback, pero también hubo novedades por parte de Nissan y de Tesla nuevamente. Se los contamos a continuación.

0: Nos encontramos en el lanzamiento del nuevo Nissan Versa, el sedán compacto que llega al mercado local con una nueva propuesta de tecnología, diseño y seguridad.
1: Todas las versiones equipan un motor de 1,6 litros que desarrolla 122 caballos de fuerza y 155 Nm de torque, con un rendimiento que alcanza hasta los 14,9 kilómetros por litro en ciclo combinado.
0: Este nuevo modelo Nissan se centra fuertemente en la tecnología. Como podemos ver acá, tiene una pantalla que incluye CarPlay de 7 pulgadas y 4 parlantes de la marca Bose.
1: La pantalla multimedia también es compatible con tecnología Android Auto. Dentro de todas las versiones se incluye controles al volante, puerto USB-C y control crucero. Todas las versiones incluyen 6 airbags, además de freno ABS con distribución electrónica, control de tracción, control dinámico vehicular y asistente de partida en pendiente.
2: El factor diferenciador respecto de la versión anterior claramente pasa por su diseño, con mejor tecnología desde el punto de vista interior, como por ejemplo sus pantallas Apple CarPlay y Android Auto inalámbrico, con una mejor sensación de conducción y seguridad, que es la gran característica que Nissan tiene respecto de la competencia.
1: En la versión tope de gama, el modelo incorpora un paquete de asistencia avanzada a la conducción, con tecnología como frenado autónomo de emergencia con detección de peatones.
0: Nos encontramos en el lanzamiento del Model 3 de Tesla, el que promete ser el auto más económico y accesible de la marca. Acompáñanos a conocerlo.

0: Este nuevo modelo, fiel al sello de la marca, sigue siendo 100% eléctrico y acelera de 0 a 100 kilómetros por hora en solo 6,2 segundos.
1: Este auto tiene 530 kilómetros de autonomía y se puede cargar idealmente en casa. Lo puedes cargar por 10 lucas durante la noche.
0: Además, mantiene los altos estándares de seguridad de Tesla, con 5 estrellas en pruebas internacionales.
1: Tiene toda la seguridad de un Tesla, que salió casualmente el auto más seguro del mundo, y tiene toda la tecnología de un Tesla, ¿sí? Desde las cámaras, el manejo autónomo, la conexión con el celular y muchas cosas más.
0: También incorpora actualizaciones remotas, lo que permite recibir mejoras de software sin necesidad de ir a un servicio técnico. A eso se le suma una conectividad permanente, totalmente integrada al ecosistema tecnológico de Tesla. Y como es habitual en la marca, incluye un sistema de conducción asistida inteligente, capaz de apoyar al conductor en distintas maniobras.
1: Bueno, ahora lo que vamos a hacer es llamar al auto que venga a buscarnos, ¿sí? ¿Sí?

0: Y en su pantalla destaca Grok, el asistente de inteligencia artificial disponible para los vehículos Tesla en Chile. Grok, ¿conoces qué es CNN Chile?
1: Sí, CNN Chile es un canal de televisión por suscripción de noticias chileno, lanzado en 2008 como joint venture entre VTR y Turner.
0: Así, Tesla continúa ampliando su oferta en Chile con un modelo más asequible, buscando facilitar la transición hacia la electromovilidad.
2: ¿Qué les parece que conozcamos el segundo test drive del programa de esta semana, de este, el BM530 Berlina?

Otras veces yo les he contado los modos de manejo del segmento M de BMW, pero quiero mostrarles un poco más de detalle cada uno de ellos. Acá, en este BM 530, se aprieta el botón My Modes, y aquí entonces es cuando se ven las distintas formas. Por ejemplo, el deportivo, que está ahí, inmediatamente cambia la pantalla central y además se aprieta el habitáculo para tener más sensación deportiva. Si cambiamos y, por ejemplo, vamos al modo expresivo, cambia también la pantalla, pero fíjense, se abre solo el techo. Y volvemos, porque en cambio, si vamos nuevamente a los modos de manejo y ponemos el modo en silencio, se apaga la radio y además se cierra automáticamente el techo para dar obviamente una sensación de mucha más tranquilidad. Es parte de las propuestas de BMW con sus modos de conducción.

0: cifras de ventas de autos de baja y cero emisiones en nuestro país.
1: Unos años no era muy común ver estos vehículos en las calles. De hecho, tener un auto 100% eléctrico terminaba siendo más un dolor de cabeza que una ayuda. ¿Dónde enchufarlo? ¿Me quedaré sin batería? ¿Será confiable? Esas eran las preguntas que actualmente ya no preocupan. Ante el nuevo panorama de combustibles más caros, cada vez más personas prefieren un vehículo de nuevas energías. Así lo demuestran las cifras, con un crecimiento acumulado en ventas de 105% durante este primer semestre.
2: El break se produjo con el alza del precio de los combustibles. Ahí ustedes pueden ver que pasamos a un promedio que antes era alrededor de 700 autos enchufables al mes a un promedio de 2.085 vehículos enchufables vendidos en los últimos meses desde marzo, abril, mayo y junio.
1: Si nos vamos solo al detalle de los vehículos electrificados enchufables, son casi 10.000 unidades vendidas a la fecha, 165% más que el mismo periodo del año pasado. Todos los segmentos de nuevas energías han crecido en sus ventas, lo que ha estado acompañado de avances concretos en eficiencia energética.
3: Hemos avanzado desde un consumo promedio de 15,1 kilómetros por litro el 2023 a 18,8 kilómetros por litro el primer semestre de este año. Motores más eficientes, actualización del laboratorio del 13B, el salto tecnológico que están dando los fabricantes automotrices y la llegada de esos productos a Chile.
1: Lo que va acompañado de la infraestructura de carga, ya son 2.245 puntos a lo largo del país. Dentro de las ventas acumuladas a junio, el mercado de vehículos electrificados enchufables representa 6,5% del mercado total.
4: Para nosotros ha sido 3 meses de récord en electromovilidad. Puntualmente nuestro modelo Elro, que pueden ver acá, es de los más vendidos y elegidos por el público. El ahorro es grande, puede ser entre un 40 y un 60% dependiendo de dónde se cargue, si en estación pública o en casa.
5: Estamos viendo que la tecnología, en especial los híbridos enchufables, específicamente de rango extendido como el que tenemos acá con Dipal, o las distintas versiones en Chang'an como el CC55 Plaza IDD, que es el líder en el segmento, justamente atienden esa necesidad y esa, en el fondo, facilidad de uso. Tenemos temas también de autonomía, de facilidad de carga.
1: Estamos en el segundo lugar en el acumulado, como bien dices, a junio, dentro del ranking total de la industria. Eso nos pone muy, muy contentos en términos de participación de mercado y lo que refleja justamente las preferencias de los chilenos. Y esto lo llevamos a cabo principalmente con dos grandes, grandes modelos que son íconos indiscutidos de la marca, como lo son el Swift Hybrid, con esta tecnología Mild Hybrid. El Swift es el primer lugar del segmento de pasajeros hoy día en el acumulado, y a su vez el Fronx Hybrid también es el primer lugar de su segmento, que es el de SUVs. Para incentivar ventas y que el consumidor tenga mayor información, el Ejecutivo lanzó la nueva etiqueta de eficiencia energética vehicular, la que estará presente en todos los vehículos de menos emisiones, con una nueva metodología de medición que incorpora cifras de consumo más representativas respecto al rendimiento y emisiones del vehículo. Además, suma un código QR que permite verificar los datos oficiales y actualizados.
6: Eficiencia la medimos en dos ámbitos. Uno, desde el punto de vista de la contaminación, y otra desde el punto de vista de el rendimiento. Al menos, y aquí voy hablando como ministra, voy a hablar como consumidora y creo interpretar a todo el mundo cuando vamos a tomar esa decisión, obviamente vemos qué pasa con el nivel de consumo.
1: Eso sí, pese al crecimiento registrado, según las cifras de la Asociación Nacional Automotriz de Chile, la proyección de la meta de 20% de participación de vehículos enchufables en 2030 no se alcanzaría si no se implementan medidas adicionales.
2: Para nosotros lo más relevante es un programa que hemos presentado en su minuto públicamente, que es una propuesta que está en nuestro sitio web, de modernización tributaria para permitir que las pymes, que hoy día son quienes más kilómetros recorren con los automóviles todos los días, pero que si es de estas nuevas tecnologías, que pueda ser un gasto aceptado de la empresa, que pueda descontar el IVA y aprovecharse.
1: Esa es una de las medidas que podría ayudar a lograr la meta al 2030. Si se implementaran incentivos relacionados al costo de compra y a reducciones tributarias, la ANAC proyecta que al año 2028 cerca del 27% de las ventas totales podría corresponder solo a vehículos enchufables.
0: De esta manera termina la agenda motor de esta semana. Se me pasa demasiado rápido el programa. Así de rápido nos vamos en este BM 530. Nos vemos.

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2: Hola, ¿cómo están? Bienvenidas, bienvenidos a un nuevo capítulo de Influyentes aquí en CNN Chile. Hoy día vamos a partir hablando de literatura y de Argentina con Pablo Moret, destacado escritor argentino, ganador del premio Herralde de novela, un premio muy importante y prestigioso. Y luego conversaremos sobre política, tendencias sociales, evaluación presidencial con Roberto Isikson, gerente general de CADEM. Parte entonces, Influyentes. Pablo, muy bienvenido al programa y felicitaciones por haber obtenido este premio tan importante con esta novela, El Contrabando Ejemplar.
3: Muchas gracias por la invitación, Pablo.
2: Bueno, Pablo, tú llevas mucho tiempo viviendo fuera de Argentina, pero siempre vuelves y has dicho también que esta novela, así como otros trabajos tuyos, son una manera de volver y revisitar y estar siempre pensando en Argentina. ¿A qué Argentina vuelves tú cuando vuelves ahora?
3: Vuelvo a una Argentina construida por mi propia imaginación literaria. Me construyo mi propia Argentina para volver. Proust decía que uno lee para irse, para evadirse, y yo creo que uno escribe para volver, al menos en mi caso. Estoy muy en contacto con Argentina, si bien no vivo ahí hace 22 años, pero al momento de sentarme a escribir voy automáticamente a esa Buenos Aires y la empiezo a construir en base a mis recuerdos, recuerdos de mis padres, recuerdos de mis abuelos. Es como un pastiche intergeneracional la Argentina de mi regreso.
2: Sí, no vamos a hacer spoilers sobre esta novela, por supuesto, para que la gente la lea, pero acá te vas bastante atrás en una novela que tiene muchas capas con el contrabando de Argentina en el siglo XVII, ¿no? Como un rasgo característico. Y esta novela además se trata, bueno, del contrabando, también del plagio, del robo, ¿no? De el protagonista, el narrador contando su propia compulsión a robar, plagiar también, que es un robo, y contrabandear. ¿Cómo fue esta mirada de todas estas características o todas estas acciones que estoy relatando pensando en la historia argentina?
3: Fue un descubrimiento para mí, porque en la escuela en Argentina no se estudia el siglo XVII, no se estudia casi nada antes de la creación del Virreinato del Río de la Plata, que es 1776. Y durante casi 200 años la ciudad de Buenos Aires tiene cerrado su puerto, es decir, que no puede comerciar legalmente por orden del rey de España. Entonces, ¿qué hace? Comercia, por supuesto, pero comercia de manera ilegal, contrabandea. Buenos Aires se vuelve una capital mundial del contrabando. Y uno de los personajes de la novela cree que en esos 200 años de contrabando institucionalizado se forja el ser nacional y que eso explicaría muchas cosas de la realidad argentina de hoy.
2: ¿Sí? ¿Tú estás de acuerdo con eso?
3: No, no estoy de acuerdo con eso. Primero porque creo que las sociedades pueden cambiar muy rápido, pueden cambiar de costumbres muy rápido. No creo que exista un ADN de las naciones. Creo que todo es contexto y que se puede cambiar. Pero sí me interesa la pregunta por el cuándo empezó el declive de un país, que es una de las preguntas de esta novela, que seguramente cualquiera se puede hacer sobre su propio país, ¿no? Porque da lugar a muchas respuestas y cada respuesta es un relato. Cada respuesta es una historia de la nación.
2: Sí, la clásica pregunta de Vargas Llosa, ¿cuándo se jodió el Perú? Que Exacto. Se repite en cada país, ¿no? Pero primero, ¿cómo te contestas tú esa pregunta? ¿Y se jodió Argentina? ¿Estás de acuerdo con eso?
3: Bueno, esa es la primera trampa de la pregunta. Si uno dice, ¿cuándo se jodió la Argentina? Tiene que dar por sentado que la Argentina se jodió. ¿Y qué quiere decir que se jodió? ¿En comparación con qué? ¿En comparación con otros países? ¿En comparación con su propia historia? Yo no creo que se pueda decir de manera objetiva que el país se jodió. El país tiene problemas más serios que otros países, menos serios que los de otros países, pero me parece una pregunta fascinante porque también uno se la hace respecto de su propia vida. ¿Cuándo se jodió esta relación familiar, de pareja? ¿Cuándo perdí las ganas de hacer el trabajo que hago? ¿Cuándo empezó el declive? Quizás hay algo de pensamiento mágico de creer que si uno identifica el punto en que empieza el declive, puede quizás revertirlo.
2: Sí. Bueno, y hoy día Argentina está en un momento en que el presidente Milei y quienes lo acompañan consideran que están en un renacimiento de Argentina, ¿no? Que el país ha cambiado completamente su destino y que ahora sí están en otro momento histórico. Hay un ambiente, podríamos decir, eufórico. ¿Cómo lo ves tú?
3: No, bueno, pero eso como muchos gobiernos, ¿no?, tratan de presentar este tipo de panoramas. Me parece que son distintos casos de lo que un filósofo argentino que se llama Santiago Gerchunov llama provincialismo histórico. La gente tiene necesidad, una gran necesidad de creer que vive un momento histórico muy especial, excepcional. Nos da un poco de sentido a la vida, mucho más que pensar que quizás en 400 años ni se habla de este periodo histórico, termina siendo totalmente irrelevante y queda fuera de los libros de historia. Entonces es parte del gobernar, en democracia al menos, cuando los gobiernos tienen que ganar elecciones, vender este tipo de relatos. Es un gran momento, es un momento histórico, recuperamos la grandeza pasada, etcétera. Lo sabremos dentro de muchos años si es efectivamente un momento transformativo o no.
2: Claro, ahora sí ha hecho muchos cambios respecto del gobierno peronista. Evidentemente el libro también cuenta mucho la historia del peronismo, ¿no? Y la adhesión que provoca en quienes han seguido algo que es mucho más que un partido político, es como una manera casi de vivir, ¿no? Y sí hay mucha diferencia, hay muchos cambios que en general desde el mundo cultural han sido bastante resistidos, desde el mundo de la cultura, desde el mundo de las universidades, no solamente desde el peronismo que ha quedado fuera del gobierno.
3: Sí, sobre todo, bueno, a mí también me interesan más las cosas que ha sostenido Milei, por ejemplo, planes sociales, muchísimos. Yo creo que lo hace porque se da cuenta de que si corta todos los planes sociales, como debería hacerlo de acuerdo con su filosofía política y su filosofía económica, estallaría el país. Entonces, eso muestra que en cierto punto es un pragmático, no es un fanático. Pero, como te decía, los cambios los apreciaremos mucho tiempo después. ¿Cuán importantes son? ¿Cuán transformadores son? Y otra cosa que me parece, no sigo la coyuntura muy de cerca, la verdad, pero algo que sí es claro es que llegamos aquí por una sucesión de gobiernos malos que fueron de mal en peor durante muchos años. Y es un fenómeno un poco global, la gente que se harta de la política, entre comillas, y busca alguien que no venga de la política. No se ve por todos lados hoy eso.
2: Sí, bueno, de hecho tú vives en Italia y ahí gobierna Giorgia Meloni, que es considerada dentro de este grupo de ultraderecha, de extrema derecha, derecha radical, como quieras llamarlo, como una versión un poco más suave de lo mismo. ¿Lo ves así?
3: Bueno, lo interesante de Meloni es que ella no es antipolítica, porque ella hace política desde los 15 años, creo, política de barrio, viene de un barrio de clase trabajadora en Roma. A diferencia de Milei y Trump, que no eran políticos, no, y vienen de afuera como a salvar la política de los políticos. En Italia también lo interesante es que la gente que es más anti-Meloni, la oposición no es tan recalcitrante, ni tan eufórica, no reverbera tanto como veo lo que pasa en Argentina o incluso en Estados Unidos. Es como más tranquila la política italiana.
2: Sí, más, y parecería como lo contrario, ¿no? Eduardo Sacchetti, escritor argentino también como tú, decía acá en el programa que él observaba como en Chile una ventaja muy grande respecto a Argentina con la importancia que se le da aquí a las instituciones, como las instituciones en general, que hay un respeto a la institucionalidad que es muy importante en Chile y que en Argentina no. Leyendo tu novela sobre contrabandear, ¿no?, como totalmente saltarse todas las instituciones hace muchos siglos, por supuesto, pero como un rasgo. ¿Estás de acuerdo con lo que decía Sacchetti?
3: Bueno, no podría hacer la comparación con Chile porque no conozco lo suficientemente bien la relación del chileno con sus instituciones, pero hay algo que decía Borges que es un poco parecido, que es que al argentino le parece muy feo robarle a alguien la billetera, quitarle dinero del bolsillo es horrible y no se hace, pero quitar dinero de un fondo público si uno es funcionario no se siente, casi no se siente como un delito. Y eso por ahí estoy de acuerdo y tiene que ver con la relación que tenemos con las instituciones, que es una relación de mucha más distancia y mucho menos compromiso.
2: Claro, de más desconfianza, ¿no?
3: Sí, de desconfianza.
2: Y que permite entonces saltársela o saltarse las reglas cuando es el caso, como el que estás describiendo tú en el libro.
3: Exacto, sí. La cultura de saltarse las reglas, como digo, no, yo no creo que sea parte del ADN argentino, pero sí quizás se puede explicar viendo la historia de 400 años. Hay un libro muy bueno de un jurista argentino que se llama Carlos Nino, y el título del libro es Un país al margen de la ley. Y él estudia todas las pequeñas infracciones, el cruzar la calle mal, el pasar el semáforo en rojo, las infracciones que cometemos todos, ¿no? Que no es un problema de la política corrupta, es un problema general.
2: Sí. Como decía Pablo, tu novela trata de, o sea, entre otros de los temas, ¿no? El plagio, ¿no? De hecho, es un escritor que quiere robarse una novela sobre esta materia y que entonces está tratando de apropiarse de eso. Hoy día el tema del plagio es un tema muy presente, por muchas razones, incluida la inteligencia artificial, ¿no? El tema de la autoría. ¿Quién es autor cuando hay un libro que ha sido escrito en todo o en parte con la IA, ¿no? Han habido concursos muy importantes en que el texto ganador después se descubre que fue realizado con inteligencia artificial. Y también hay escritores que han quedado como un poquito en una situación compleja porque han dicho que han usado en parte IA, ¿no? Una premio Nobel que tuvo que dar muchas explicaciones, sí, de en qué la había usado, cómo la había usado. ¿Qué crees tú de cómo se está redefiniendo realmente qué es autoría, qué es plagio en esta época?
3: Está cambiando, es un momento de gran transformación y los que vivimos el mundo pre-IA estamos en crisis, porque no sabemos bien para dónde mirar, qué decir, si escandalizarnos, si aceptar esta nueva ola como algo inevitable, que yo creo que lo es, que es inevitable, no hay vuelta atrás. Pero a mí en particular la IA me parece muy útil para algunas cosas, como si fuera una especie de calculadora gigante que sirve mucho para hacer ciertas cosas. Jamás escribiría con IA porque le quita todo el placer. Y creo que mucha gente la usa para hacer cosas que no les gusta hacer. Que es normal y yo la uso también para eso, pero para escribir jamás la usaría porque le quitaría todo el placer a la escritura. Ya digo, estamos en un momento de transición. La semana pasada o hace dos semanas se cayó un contrato millonario por un libro porque se descubrió que el autor había usado inteligencia artificial. Y eso se va a tener que ir regulando, como siempre pasa cuando hay tecnología nueva. Al principio es un shock, hay confusión, de a poco se va regulando y nos vamos ordenando y vamos aprendiendo a usarla. Pero hay que aprender a vivir con ella porque está aquí para quedarse.
2: Sí, ¿no lo ves como algo apocalíptico?
3: No.
2: Ya.
3: No, no, para nada. No, no.
2: ¿Y cómo se redefine, por ejemplo, tú decías, claro, jamás la usarías para escribir, pero hoy día se ve en muchas universidades, tú eres profesor universitario también, que los alumnos y las alumnas usan la IA para hacer un ensayo, ¿no? Entonces el profesor está corrigiendo un ensayo hecho por IA, no hecho por los alumnos, incluso personas que le delegan, tienen esta rendición cognitiva de delegarle que averigüe cosas, pero también que las escriba. O sea, se está usando, de hecho, para escribir.
3: Sí, eso la verdad que sí, como docente lo encuentro un gran problema y de hecho me queda poco tiempo como docente, la verdad, porque,
2: ¿sí?
3: Porque ya en los últimos dos años, desde que apareció la IA, más o menos dos, tres años, he visto eso como crece y no hay manera, casi no hay manera de prevenir que usen la IA. Uno quizás lo puede prevenir en el aula, en el momento de la enseñanza, pero incluso para leer, uno cuando da lecturas, estoy viendo que muchos alumnos le piden resúmenes a la IA, no leen. Entonces, para mí le quita el gusto a la docencia. Estamos en una transición. La universidad va a tener otra cara dentro de poco, totalmente distinta. Va a saber, aprender, conocer, van a cambiar de significado. ¿Qué significa saber algo? Hace 1000 años que existe la universidad como la conocemos hoy, más o menos 1000 años, y siempre fue, uno va a una casa de estudios, aprende conocimiento, estudia en su casa, luego vuelve a la casa de estudios, lo regurgita. Eso va a cambiar totalmente y a mí en particular no me interesa ser parte de esa transición. Me parece fantástico que a otros docentes les interese y se involucren y vean cómo será el nuevo mundo, pero no es lo mío. Sí. Así que yo me voy a refugiar siempre cada vez más en mi propia escritura.
2: Sí. Ahora, eso es lo que algunos expertos describen como una sociedad post-alfabetizada, ¿no?

0: consciente de que durante la mayor parte de su historia el ser humano no leyó. Quizás sucede que la lectura fue un periodo que duró, no sé, 1500 años, que la gente leía, y en el futuro la gente no leerá y no sé cómo será ese futuro. Entonces, quizás porque soy optimista por naturaleza, pero me cuesta pintar ser el pájaro de mal agüero, ser el profeta del apocalipsis. No lo sé, a mí me gustan los libros, los voy a seguir leyendo, los voy a seguir promoviendo, los voy a seguir escribiendo. Y sí, eso sí lo puedo decir, creo que es un buen ejercicio la concentración. Un libro requiere concentración y está bueno poder concentrarse.
1: Claro, requiere no hacer nada más, además, ¿cierto?
0: Como está bueno.
1: No hacer un multitask. Tú dices, no soy pesimista, pero tampoco quiero ser parte de eso. Dices, yo ya no voy a enseñar más.
0: No.
1: Por último, Pablo, otro debate que también estoy segura que te va a tocar es el debate en torno a la crisis de las humanidades, ¿no? Mm. Atacadas en muchas partes del mundo, bueno, el gobierno norteamericano, tú haces clases en Estados Unidos, como decía, ha tenido una relación muy dura con las universidades, ¿no? Las ha demandado, las ha atacado por sus políticas de inclusión, por sus planes de estudio, por lo que enseñan en las humanidades. Y vemos en todas partes del mundo que hay una posición crítica de parte de muchos gobiernos. Y de hecho en Chile se ha decidido que las becas y fondos para investigación vayan predominantemente hacia la ciencia, la inteligencia uh-huh. artificial y otras materias. Y en desmedro de las humanidades y las ciencias sociales. ¿Qué podrías decir al respecto?
0: Bueno, hace muchos años que soy parte de instituciones universitarias de muy distinto tipo, en distintos países, y esto es algo que vemos venir hace mucho. Este es como el último, la última gota, bueno, quizás no es la última, pero la inteligencia artificial fue un golpe terrible y lo es. Los gobiernos antihumanidades, no solo antihumanidades, hay incluso... al menos en Estados Unidos hay un nuevo sentido común de cierto tipo de gente que dice no hay que ir a la universidad, no sirve para nada porque te adoctrinan, hay que simplemente aprender un oficio y salir a trabajar. Entonces esto va increyendo hace mucho tiempo y empezó y las humanidades mismas no son del todo inocentes tampoco, han intentado parecerse en su metodología a las ciencias duras para competirles en rigor, y eso le ha hecho mucho daño a las humanidades. Y por otro lado, se han eliminado estudios como los estudios de lenguas clásicas por ser considerados irrelevantes por gente también de las humanidades. O sea que en parte lo hemos hecho nosotros mismos y en parte nos han caído de afuera bombas, como las cortes de presupuesto, la inteligencia artificial. Yo creo que sí, como la universidad va a tener otra cara, las humanidades van a tener otra cara. Ya están desapareciendo departamentos de ciertas lenguas, se van a ir fundiendo y van a ir achicándose. Eso está sucediendo y creo que no hay vuelta atrás. El escritor, el profesor puede, desde su pequeña trinchera, quizás fuera de la universidad, quizás hay que salirse de la universidad para hacer la resistencia a esto.
1: ¿Y por qué son importantes las humanidades en este momento de disrupción tecnológica?
0: Son importantes porque el haga lo que haga una persona de su vida, trabaje de lo que trabaje, trabaja con la lengua. Los seres humanos somos animales con lenguaje. Y si uno no cultiva el lenguaje, si uno no cultiva la concentración, como decíamos antes, si uno no sabe hablar... significa que no sabe pensar. Y las humanidades nos entrenan en el pensamiento, en la manera en que comunicamos. O sea que realmente considerarlas irrelevantes es un error enorme de los funcionarios de las universidades, de los políticos, de todos.
1: Pablo Moret, muchas gracias por esta conversación y autor de El Contrabando Ejemplar, Premio Herralde de Novela. Muchas gracias.
0: Gracias.
1: Vamos a ir a una pequeña pausa y ya seguimos con más influyentes. Viene Roberto Isikson, gerente general de Cadem. Espérenos.

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2: Ya estamos de vuelta acá en Influyentes con nuestro siguiente invitado, Roberto Isikson, gerente general de CADEM. Muy bienvenido a Influyentes.
3: Muchas gracias, Paula, por la invitación. Feliz de acompañarte.
2: Bueno, todas las semanas CADEM hace noticia con sus encuestas, ¿no? Y con muchos estudios que van midiendo las tendencias, la evaluación del gobierno, del presidente. Partamos por lo que ha sido la gran noticia, podríamos decir, en materia de seguridad esta semana, la operación Cancerbero, sumado a lo que ha trascendido de los cambios constitucionales que el gobierno está pensando implementar. ¿Crees que eso conecta con lo que la gente está esperando de este gobierno?
3: Yo creo que sí, conecta, y conecta desde una transición que tenemos que acordarnos que el No Hay Plan impactó de manera muy significativa, de manera negativa al
2: el
3: gobierno.
2: El reconocimiento que hizo la ex ministra Steiner,
3: que
2: ¿no?
3: Le costó
2: como
3: la pega.
2: No hay plan anillado sobre seguridad.
3: Claro, no tenemos un plan de seguridad y le termina costando en parte la pega a la ministra de Seguridad. Entonces, desde el No Hay Plan al cambio de gabinete, a un nuevo ministro que se ve mucho más activo, mucho más presente, mucho más dialogante también con distintas autoridades, ¿cierto? Y en la calle, creo que el despliegue de Rabo en la calle termina conectando con la necesidad de mostrar que sí había un plan, ¿cierto? Y ese plan comienza con la última cadena nacional del presidente, que no es una cadena que se tratara realmente sobre la mega reforma y la aprobación de la mega reforma, sino que más bien se trataba de que ahora venía el despliegue del plan de seguridad del gobierno. Interesante el despliegue comunicacional, que cuando termina la cadena nacional del presidente, conectan inmediatamente con el ministro en terreno, eso ya es una primera señal importante, y ahora, ¿cierto?, continúa con, por una parte, el despliegue de la agenda legislativa, la tramitación de la reforma constitucional, que en general tiene un altísimo nivel de acuerdo, salvo el estado de excepción. Yo creo que ahí es donde hay más duda.
2: Claro, el nuevo estado de excepción que además muchos constitucionalistas han puesto en duda y muchos expertos en seguridad, ¿no?
3: Claro.
2: Esta idea de que los militares puedan desplegarse en ciertos barrios y las mismas Fuerzas Armadas están en contra, de hecho,
3: sí,
2: de participar así.
3: Lo que nosotros vimos cuando hicimos esta evaluación de cada una de las medidas presentadas en la mega agenda de seguridad del gobierno, como la han definido, ¿cierto?, es que las medidas tienen más de un 75% de acuerdo. O sea, acá hay un consenso de que esto es necesario. La única que no tenía ese nivel de acuerdo era efectivamente el estado de excepción, particularmente aquellas que tienen que ver con la posibilidad de intercepciones telefónicas en los barrios, ¿cierto? O limitar los derechos de reunión en los barrios. O sea, cuando yo ya estoy de acuerdo que esto es importante, estoy de acuerdo con que seamos mucho más duros en cualquier tema asociado a la seguridad, al narcotráfico, al crimen organizado, pero ya cuando es en mi barrio empiezo a sentir que esto me puede tocar a mí.
2: Ya, ese entonces, es el sentir de la gente respecto a eso. Ahora,
3: exacto.
2: La operación Cancerbero, que fue bien hollywoodense, podríamos decir, muy el estilo de Bukele en la manera como estaban desplegados los presos, no estaban rapados, por supuesto, ni encadenados, pero hay una iconografía.
3: Un despliegue, claro, sí, a la chilena.
2: A la chilena.
3: Sí.
2: Como tú dices, Bukele a la chilena, ¿sería esto?
3: No sé si Bukele a la chilena, pero sí es, en el fondo, replicar probablemente ciertos estilos comunicacionales que uno puede ver en Bukele, pero también que podemos ver en Estados Unidos. O sea, en Estados Unidos estos despliegues también ocurren, digamos, y traerlos a la lógica de Chile, que es con respeto a la institucionalidad, con respeto a los derechos humanos, con respeto a la manera en cómo los chilenos nos relacionamos con este tema, pero es generar un punto de inflexión. Yo creo que eso es lo que está buscando el gobierno. Es demostrar, como ellos mismos han dicho, que aquí cambió la mano, ¿cierto? Y yo tengo la impresión de que eso va a ser efectivo, de que va a ayudar. Ahora, en general, lo que me parece más relevante a mí es que tú no puedes vivir de hitos efectistas, porque lo que puede generar eso es un cambio positivo de corto plazo, pero que se diluye en el tiempo si es que la gente no empieza a ver otros hitos concretos que van acompañando ese intento de decir ahora sí que cambió la mano.
2: Claro, se crea una expectativa con un gesto comunicacional muy fuerte, como es este, ¿no? Transmitir en vivo, todos los autos, ¿no? Todo un despliegue. Pero si después la gente no ve que el crimen realmente empieza a bajar, esa expectativa se va a truncar. Ahora, no es eso, Roberto, justamente expectativas que no se cumplen, lo que tiene al presidente Kast en una popularidad muy baja, en torno al 36%, según ustedes y según muchas encuestas.
3: El problema es más complejo en relación a la seguridad, y esto es importante mencionarlo, porque tú puedes generar las condiciones, ¿cierto?, y dar evidencia de que estás avanzando. De hecho, la victimización en Chile, relacionada, por ejemplo, a los homicidios, a los ingresos irregulares en la frontera, han venido cayendo, y no desde ahora, desde el último año del gobierno del presidente Boric. Pero la gente no es suficiente para las personas, ¿cierto? La gente quiere señales concretas. El problema con la seguridad es que cualquier delito violento te hace retroceder. Entonces tienes que estar constantemente generando esos estímulos para que un hito de alta connotación pública que sea negativo no te bote todo, ¿cierto? Y es básicamente generar las condiciones para que empiece a reducir el temor, porque el temor sigue estando alto, 73%, eso no ha cambiado.
2: Claro, y de hecho Chile, Roberto, es uno de los países que tienen un temor más alto, claro, que está incluso desacoplado de sus reales cifras de crímenes.
3: Claro, entonces cuando tratas con temas de seguridad y también de economía, el objetivo del gobierno es generar condiciones, es decir, generar expectativas de que estás avanzando, pero al mismo tiempo ir introduciendo capas de contenido concreto, hechos específicos que les permitan dar señales más bien de corto plazo. Y eso es una de las grandes dificultades que ha tenido el gobierno, al menos en estos primeros 5 meses. O sea, como tú bien decías, Paula, uno de los grandes problemas que ha tenido la relación del gobierno con la opinión pública es poder cumplir con las expectativas que se generaron en campaña. Y lo que vemos específicamente es que en los primeros 5 meses se produjo una frustración muy grande en materia económica después del vecinazo, que es por lejos hoy día la principal presión que tiene el gobierno. Después, en materia de seguridad e inmigración, no hay plan. La inmigración era una metáfora, una hipérbole, les costó muy caro. Y finalmente las comunicaciones, que son hoy día los 4 principales dolores, y hoy día el gobierno se mueve en torno al 60% de esa aprobación en esas 4 áreas.
2: Sí. Ahora, la vocería también, tú dices comunicación es un área débil, ¿no? Eso en realidad hay bastante consenso de que es un área y que hay una vocería además muy dispersa, ¿no? El ministro vocero, el ministro Alvarado, que es a la vez ministro del Interior, la verdad es que, bueno, se enteró por la prensa de que habían recurrido al TC en una de las normas de la mega reforma y quedó como fuera de juego, ¿no? Como un vocero que no sabe qué es lo que está pasando en su propio gobierno. Y por otro lado, no se ve que haya un despliegue de distintos ministros y ministras que estén muy presentes, que llenen ese espacio. ¿Tú crees que comunicaciones es un problema, entre otras cosas, por la falta de vocero?
3: Yo creo que hay un problema de falta de vocero. A mí no me gusta esta idea de que incluso no exista un ministro secretario general de gobierno. No me gusta la idea de fusionar el Ministerio del Interior con la CGGOV. En la prehistoria me tocó trabajar en la CGGOV y por lo tanto conozco ese ministerio y me voy a declarar CGGOVista en ese sentido. Porque el ministro secretario general de gobierno tiene un rol mucho más allá de solo ser el vocero. Tiene el rol de ser la conexión del gobierno con la opinión pública a través de los distintos instrumentos que existen. Tiene el rol de conectar y entender la lógica hoy día tan importante que tienen las redes sociales. Tiene el rol de relacionarse con los medios de comunicación y con la prensa, que además hoy día está cambiando también de manera súper acelerada. Entonces, a mí me parece que es un rol importante para la estructura del Estado chileno, incluso más allá del rol de la vocería, que me parece fundamental. Y por lo tanto, a mí no me gusta esta idea de ver que el ministro del Interior tenga que cumplir ese rol. Yo creo que el Ministerio del Interior tiene un rol distinto, es el jefe de la coordinación política del gobierno. Como está diseñado este gabinete, además tiene un rol muy importante en el Congreso, casi a la par de con el ministro Sexpress. Y por lo tanto, yo creo que este gobierno necesita, sí, volver a recuperar esa figura. Incluso el mejor proxy sería...
2: Y no con el ministro Alvarado.
3: No, incluso el mejor proxy sería que hubiera un rol de vocería en el segundo piso. Sí, tampoco me gusta tanto, pero es mejor que no tenerlo. Yo creo que es importante que el gobierno corrija en algún minuto, porque efectivamente las comunicaciones hoy día son cada vez más relevantes a la hora de gobernar.
2: Bueno, y lo saben perfectamente, porque fue uno de los temas en los cuales pasaron su campaña a través de redes sociales muy agresivas y muy, digamos, elocuentes a la hora de comunicar su mensaje, ¿no?
3: Claro, gobernar no es solo comunicar, es la gestión, es resultados, pero hoy día en cualquier lugar del mundo gobernar ocupa un espacio muy importante el poder desplegar tus agencias, tu mensaje y tu comunicación. Entonces, recordemos, Paula, que y esto es una cosa que a mí siempre me gusta mencionar. Yo creo que hay dos fenómenos que son súper relevantes. Lo primero, gobernar con popularidad hoy día es un bien escaso en todo el mundo. Los principales líderes europeos se mueven en niveles del 20% de aprobación. Macron en Alemania, en Inglaterra. Los líderes latinoamericanos se mueven en torno al entre el 30 y el 40% de aprobación. En Estados Unidos se mueven en torno al 40%. Ya hay algunos que se escapan de la norma. Bukele tiene niveles de aprobación altísimos en Salvador. Claudia Sheinbaum en México tiene niveles altísimos. Pero en general, gobernar con popularidad es un bien escaso. Y lo segundo es que, en general, lo que termina ocurriendo en todo el mundo es que los gobiernos no tienen la capacidad de mantener su agenda, su programa de gobierno, como los principales hitos. En general, la agenda termina siendo puesta por la coyuntura, por hitos externos y por cómo se relaciona la opinión pública con ellos. Claro. Entonces, cuando uno piensa en el presidente Boric, uno no piensa en su programa, piensa en el triunfo del rechazo, en el caso Monsalve. Cuando uno piensa en el presidente Piñera, no piensa en su programa, se te va a venir a la cabeza el estallido social, la pandemia.
2: Claro.
3: Si vamos más atrás, en el caso Bachelet, es el caso Cabal, y si vas más atrás, es el Transantiago, y si vas más atrás, bueno, podemos llegar al infinito, ¿cierto? Entonces, en esos momentos, cuando la coyuntura no viene de tu programa, sino que viene desde fuera, tú necesitas efectivamente un ministro vocero que te permita, desde los medios, desde las redes, desde la opinión pública, desde los distintos stakeholders que no están adentro de la política, ¿cierto?, encontrar aquellas maneras que te permiten manejar de la mejor manera posible esa coyuntura.
2: Bueno, y además se imponen en la agenda lo que otros partidos, más en este caso más hacia la derecha, incluso miembros del oficialismo quieren imponer, como ha sido todos estos proyectos tipo escuchar los latidos del corazón, ¿no es cierto?, de libertarios, pero también de republicanos, que de alguna manera volvieron a retrotraer a las ideas originales de los republicanos en torno a que querían, digamos, eliminar el aborto en tres causales. ¿Cuánto daño hace eso volver hacia aquello? El presidente ha dicho no, que no van a insistir en esa agenda, pero reaparece cada cierto tiempo.
3: Yo creo que para entender el potencial daño que tienen ese tipo de discusiones, es importante entender hoy día la dinámica del poder y de la relación del gobierno con la opinión pública. Porque eso ha venido cambiando. Lo vivió el presidente Boric con bastante claridad, menos hacia atrás, y tiene que ver con la lógica de las redes sociales. Las redes sociales han generado dos grandes cambios. Uno es la velocidad, ¿cierto? Cambió la dinámica, la velocidad del poder. Todo esto es inmediato. Pero por otro lado, cambian las audiencias. Ya no hay una sola gran audiencia, no hay un solo Chile. Hay múltiples audiencias. Desde los ciclistas furiosos a los del BTS, los ARMY, ¿cierto? O sea, aparecen distintas audiencias que están relacionándose en distintas capas con el gobierno. En ese contexto, si uno tuviera que intentar ver cuáles son las más grandes audiencias a las cuales tiene que hablarle este gobierno, tenías que ir a la primera vuelta. Entonces tienes a los leales, que son gente que votó por Kast y por Kast en primera y en segunda vuelta, y en ese segmento habría que poner hoy día todavía a gente que votó por Kaiser en primera vuelta y después en segunda vuelta por Kast, que se habían comportado igual que los más leales. Algo se quebró, en parte, después de estas tres semanas intensas de debate en torno a la batalla cultural, los indultos a los militares, el tema del aborto, incluso la salida de Sedini. Yo la ubico en ese segmento donde la aprobación de Kaiser ya no se comporta igual, sino que cae un poco. Hoy día está como en 73%. Altísima, pero no sobre el 80% como está en el electorado de Kast. Y luego están los pragmáticos. En los pragmáticos vamos a ubicar al electorado de Parisi, que votó después por Kast, y al electorado de Matei, que después votó por Kast. Eso salieron mucho más rápido después del bencinazo. En el caso de Matei salieron después de que no había plan y que la inmigración era una metáfora. Y ahí hay un grupo súper importante que explica la caída del 57 al 36 en el punto más bajo del presidente.
2: El electorado de Matei.
3: El electorado de Matei y el de Parisi.
2: Ya.
3: Uno por razones económicas, otro más bien por razones de temas de seguridad. Entonces, por ejemplo, este hito del Cancerbero, uno debería esperar una reacción positiva en el electorado de Evelyn Matei de primera vuelta, porque le preocupan más los temas de seguridad. Cuando se aprueba la mega reforma y la aprobación del presidente pasa de 36 a casi 40%, ese cambio viene más bien del electorado de Parisi. ¿Por qué? No por la mega reforma, por la aprobación de la eliminación de las contribuciones, porque es un electorado que está pensando más bien en el corto plazo, en el bolsillo. Entonces, al final la comunicación es importante. ¿Por qué? Porque tú no comunicas a un solo Chile, comunicas por audiencias. Y este gobierno tiene al menos cuatro grandes audiencias que tiene que buscar equilibrar. Cuando te metes en la batalla cultural, si sales a defender necesariamente ese eje, se te pueden arrancar los más pragmáticos que están en el electorado de Matei y el electorado de París. Entonces es un juego de equilibrios, de sumas, de una fórmula en un Excel que siempre es muy difícil para cualquier gobierno sostener. Sí.
2: Hablemos ahora, Roberto, de la evaluación presidencial histórica, digamos, y tienes ahí un cuadro que vamos a mostrar.
3: Sí, trajimos un grafiquito.
2: Y vamos a mostrar un gráfico para ver, más allá de esta semana, cómo se comporta la evaluación presidencial. Ahí estamos viendo este gráfico. ¿Qué es lo que desde la moneda actual debieran mirar y fijarse bien en este gráfico, Roberto?
3: Quisimos traer este gráfico porque muestra primero la historia de la aprobación presidencial desde el 90 a la fecha, utilizando distintas fuentes, ¿cierto? Porque Cadem empezó a hacer la pega desde el 2014. Y la línea verde es el punto 50, es decir, tú tienes más aprobación que desaprobación. Uh-huh. Y lo interesante es que son muy pocos momentos en nuestra historia donde hay más aprobación que desaprobación. Tenemos entonces la opinión pública de los chilenos una relación más bien algo conflictiva con nuestros gobiernos. La transición a la democracia fue un periodo de alta aprobación. El expresidente Elwin, en general, convivió con muy buenos niveles de aprobación.
2: Claro, yo diría de todos, el que nunca prácticamente cayó.
3: Nunca cayó bajo el 50, con mucha claridad. Después tienes el boom del cobre y de las concesiones con el presidente Lagos, que también terminó muy bien.
2: Sí.
3: La crisis subprime, que fue muy importante para que la presidenta Bachelet pudiera conectar con las preocupaciones y necesidades de
2: la presidenta Bachelet termina con casi 78% de aprobación.
3: Es el pic de aprobación. Claro. El presidente Piñera, después del terremoto, los mineros lo llevó a un pic, ¿cierto? Y después, cada vez que escogemos presidentes, y no importa quién sea, no importa el color político, no importa su edad ni su género, también se generan esos pics. Pero en general, nos movemos más bien en la línea roja, que es el promedio. Y esa línea roja nos dice que entre el 90 y hoy día, la aprobación del presidente se ha mantenido en un promedio en 30%. Y ha tenido puntos muy bajos, ¿cierto? El movimiento estudiantil, la revolución pingüina, la pandemia, el estallido social, la crisis de seguridad, el triunfo del rechazo, han sido los momentos más bajos del gobierno. Hoy día la aprobación del presidente está en promedio.
2: Ya.
3: Está en
2: 40%. O sea, no
3: 40%,
2: es una mala aprobación.
3: Incluso no es una mala aprobación, considerando que tuvo que hacer frente a una decisión política, que fue el bencinazo.
2: Sí.
3: El bencinazo cambia la agenda del gobierno. Y eso es un mensaje súper importante porque, como decíamos, son los hitos externos los que cambian las dinámicas del gobierno. Al gobierno le cambió la agenda a las dos semanas. Entonces, el 40%, 38% de aprobación, incluso el 36%, que ha sido el punto más bajo en nuestra encuesta, es una aprobación positiva, dado el bencinazo y dada la historia que tenemos con los gobiernos.
2: Sí. Ahora, si uno ve ese gráfico, que es muy, muy interesante y muy elocuente, ve que, claro, hay como una U, ¿no? Como los presidentes parten bien, viene un periodo de desaprobación, baja la aprobación y luego vuelven a subir al entregar, ¿no? Con el presidente Boric, se da que esa curva es menos pronunciada, es decir, no cayó tanto como los demás, ¿no? Se mantuvo como una estabilidad en quienes lo aprobaban, ¿no? Lo que se hablaba siempre, bueno, tiene un 30-tanto% como una base sólida. ¿Cómo se proyecta eso de cara al futuro político del expresidente Boric, que además esta semana, los últimos días ha hecho harta noticia por la presentación del libro Eugenio Tironi, y porque se está pensando, ¿no? ¿Él va a ser o no el líder de la oposición? ¿Va a ser o no candidato el 2030? Que por mucho que quede tiempo, la verdad es que
3: Pasa rápido. A ver, nosotros desde CADEM siempre hemos planteado que efectivamente la aprobación presidencial tiene un ciclo. Primer año luna de miel, o más caracterizado por la luna de miel. El segundo y el tercer año lo denominamos el invierno. En el caso del presidente Piñera fue en Siberia después del estallido social. Y el último año es la fase de recuperación. Ahora, eso ha venido cambiando con el tiempo, sobre todo con la dinámica de las redes sociales. Cambia velocidad, cambian las audiencias. Entonces, ¿qué es lo que ha pasado? Que las lunas de miel son cada vez más cortas. El presidente Boric tuvo 3 semanas de luna de miel, el presidente Kast tuvo 2 semanas de luna de miel. Segundo, que es que los inviernos son cada vez más intensos y más profundos. Los niveles de aprobación más bajos vienen cayendo gobierno tras gobierno. El nivel más bajo de la presidenta Bachelet 1 fue 35% Transantiago. Piñera 1 fue 25% Movimiento Estudiantil. Bachelet 2, 15% Cabal. Piñera 2, 9%. Después del estallido social, y con Boric cambia esa condición, porque cambia la dinámica con el triunfo del rechazo. El triunfo del rechazo fue una manera de un clivaje, por así decirlo, que duró un tiempo y que le permitió al presidente decir, aquellos que votaron apruebo y han votado por candidatos del apruebo durante todas las elecciones, porque el presidente Boric fue el único que ha tenido que enfrentar, tuvo que enfrentar tres elecciones intermedias, cuatro elecciones intermedias.
2: Claro, no había pasado sin fin de elecciones, claro.
3: Entonces esa relación electoral estabiliza la aprobación del presidente en torno al 35. Entonces yo creo que esa relación que tiene el presidente Boric con ese 35% es difícil que la tenga otro candidato que de la oposición.
2: No es transferible, ni no siquiera Tomás Bodanovic, el alcalde, que aparece de hecho en las encuestas como el más...
3: Como el mejor evaluado.
2: El mejor evaluado.
3: Es que hay una maldición de los alcaldes. Los alcaldes siempre son los mejores evaluados, pero nunca ganan elecciones presidenciales. Es muy difícil transitar desde ser alcalde a ser una figura nacional por distintas razones. Yo lo veo un poco probable. Creo que el presidente Boric es el mejor candidato que tiene la oposición, sin duda. Ahora, el desafío es, creo... que con ese 35% estable y leal al presidente Boric, no gana la segunda vuelta. Entonces, ¿cómo la oposición le ofrece un proyecto que permita que gente que votó rechazo, que gente que desaprobó de manera estructural al presidente desde el triunfo del rechazo hasta el último día, que se movió 60% permanente, decida votar por una alternativa de oposición hoy día? Y creo que si uno ve el documento que escribió el Frente Amplio después de su proceso...
2: Sí, de su congreso ideológico.
3: No, veo difícil que puedan aspirar a más de un 35% con ese documento.
2: Sí, ahora entonces...
3: O sea, si ese documento interpreta al presidente Boric, creo que es un problema.
2: Lucy, te estoy entendiendo bien, el expresidente Boric debiera captar votos que hoy día están en un centro, entre comillas, que hay gente que dice que el centro no existe.
3: Están en el mundo del pragmatismo.
2: Claro, que están en el mundo que es el votante de Parisi, es el votante
3: es el
2: no posicionado, es el de Matei. ¿Y cómo podría, desde ser un líder frente, o sea, fue expresidente no solamente del Frente Amplio, pero es un liderazgo que viene del Frente Amplio, ¿no? Tú estás diciendo que debiera transformarse en un líder mucho más socialdemócrata, por usar una palabra de definición. ¿Cómo apelar a ese público o será solo que se vayan desesperanzando de este gobierno que los llevará a buscar una alternativa distinta?
3: Es evidente que depende de muchos factores. Si a este gobierno le va bien, va a ser más complejo. Si el gobierno no le va muy bien y llega con niveles de aprobación más bien cercanos al 30% en la elección municipal, aumenta sus probabilidades. Eso es un dato. Si el gobierno llega con 45% de aprobación presidencial a la elección municipal, va a ser difícil. Ahora, creo que la propuesta tiene que ir mucho más lejos del documento del Frente Amplio y mucho más cerca de ese grupo intermedio que yo, más que llamarlo de centro, lo llamo pragmáticos, que toman decisiones pragmáticas en su relación electoral, que depende de cuáles son los principales dolores, cuáles son los principales problemas, cuáles son las soluciones concretas, cómo se resuelven, que es a lo que apeló el gobierno de emergencia. El presidente Kast gana por dos principales razones. El gobierno de emergencia, seguridad, economía, inmigración, y que no ganara el presidente Boric, o la continuidad del presidente Boric. Si al gobierno le va mal, va a ocurrir lo mismo. ¿Cuál es la promesa del dolor de que estemos atravesando en cuatro años más y que gane la alternativa? Entonces, en ese contexto creo que se mueve, y esto requiere niveles de pragmatismo altos, porque ese es el grupo que termina decidiendo las elecciones hoy día.
2: Ahora, ¿cuánto va a influir el pesimismo que, bueno, Roberto Méndez, tú y muchos otros especialistas en estudios de opinión han detectado, ¿no? Un nivel de pesimismo bastante profundo y que no se veía desde la pandemia o no se veía desde momentos muy complejos de Chile.
3: Yo creo que va a ser súper relevante, va a ser un tema que nos va a acompañar probablemente durante los próximos años en la discusión política y en la agenda del gobierno por varias razones. Yo creo que más allá de los temas coyunturales, el gobierno enfrenta cuatro grandes desafíos. El primero lo conversamos, la frustración de expectativas y por lo tanto cómo doy cumplimiento a las promesas de seguridad, economía y inmigración. En segundo lugar, cómo me hago cargo de este multiverso, los diversos audiencias que van equilibrando la relación y la aprobación presidencial. Y el tercero es cómo superamos, o cómo, más que superamos, cómo estabilizamos el pesimismo. Porque, y aquí traje otro gráfico, bueno, si lo podemos mostrar, sí, porque es súper interesante. Esto es de Roberto Méndez, efectivamente. Lo desarrolló hacia los años 80. El índice de percepción de la economía, yo aquí lo que hice fue reconstruirlo. Hoy día lo construye el Banco Central, es un indicador que lo mantuvo el Central. Y es interesante porque este es un indicador que diferencia la aprobación presidencial, que es un porcentaje. Esto es un puntaje.
2: Ya.
3: Entonces, el punto 50 divide las expectativas cuando estamos optimistas y bajo el punto 50 estamos pesimistas.
2: Y esto es muy relevante, además, Roberto, porque gatilla decisiones de consumo, de proyecto,
3: de inversión
2: y de las vidas personales de las personas.
3: Exacto.
2: De la gente.
3: Este gráfico hemos visto que moviliza, que genera en el fondo una economía que se va desarrollando y al final hemos construido una economía en Chile que está construida en base al consumo. Entonces, en la medida en que las expectativas son negativas, hay menos consumo y cuando estamos por sobre se activa el consumo. Pero mira qué interesante. En general, son muy pocos los momentos en que en verdad somos una sociedad optimista.
2: Sí.
3: Entonces, cuando decimos que estamos pesimistas, no estamos diciendo nada nuevo.
2: Sí, y en realidad coincide, viéndolo en tu gráfica, con la elección de un presidente o presidenta.
3: Son las elecciones de los presidentes, y salvo la época de los 90, cuando estábamos creciendo el 7%, ¿cierto? Y este país estaba despegando dejando de ser un país pobre y comenzando a construir su clase media. Entonces, en general, y esto es interesante, somos un país pesimista. Mm. Estructuralmente pesimista, y nos movemos más bien, la mayoría de los puntos se van a ubicar entre el 30 y el 50. Entonces, cuando estamos entre el 30 y el 50, está todo relativamente bien, porque es lo que somos de manera natural. Ahora, ¿cuándo hemos estado bajo el punto 30, que de hecho que es donde estamos hoy día? Y ese es el riesgo que tiene el gobierno actualmente. Para el proceso constituyente, para la pandemia, y después tenemos que ir a los atentados de las Torres Gemelas, y a la crisis del 81.
2: O sea, momentos.
3: Entonces estamos en
2: impactantemente
3: relevantes
2: en
3: nuestra historia. Entonces, hoy día el pesimismo ha venido cayendo de manera acelerada desde de un sobreoptimismo que se generó durante la elección presidencial, que es complejo de administrar para el gobierno. Y es complejo de administrar porque, desde mi punto de vista, el gobierno ha puesto el foco en el futuro y no en el corto plazo. La mega reforma, están convencidos, yo no soy economista y por lo tanto no voy a hacer análisis de si va a ocurrir o no, pero la promesa es que va a generar las condiciones para que Chile vuelva a crecer, cree empleo en un plazo de, no sé, 3 años, ¿cierto?
2: Claro, no en el corto plazo, no este año.
3: No en el corto plazo.
2: Sí.
3: Y en el corto plazo, ¿qué es lo que estamos viviendo? Estamos viviendo el impacto del alza de los precios de los combustibles, estamos viviendo el impacto de 10 años de un país que no crece, 5 meses de IMASEC negativo y un desempleo que ya está en 9,4% y que en el caso de los jóvenes llega a un 25%. Eso afecta las posibilidades de consumir, restringe la capacidad de llegar a fin de mes sin tanto estrés y, por lo tanto, en el fondo va afectando el pesimismo. Entonces, en ese contexto, a mí me parece que las causas del pesimismo que estamos viendo hoy día son causas materiales, tienen que ver básicamente con condiciones económicas del más cortísimo plazo, tiene que ver con el bolsillo, y eso es lo que le permitió, de hecho, a Parisi desplegarse. Tú tienes a un gobierno que juega en la dimensión económica desde los ingresos y el largo plazo, y tienes a un Parisi que está desde los gastos hablándole al corto plazo.
2: Claro, y además logrando, ¿no? O sea, aprovechando al máximo su oportunidad, pensemos que la mega reforma, para dar sus votos, consiguió la rebaja en los pañales y en los remedios, ¿no?
3: Que son gastos.
2: ¿Te fijas? Y Sandra Parisi, la diputada Parisi, tratando de que fuera feriado el 17 de septiembre, cosa que yo creo que si haces una encuesta, no hay que hacer una encuesta para saber que todo el mundo estaría de acuerdo probablemente, ¿no?
3: ¿Te fijas? Entonces, por un lado, el Ministerio de Hacienda está en los ingresos, en generar condiciones para que haya más ingresos en el largo plazo. Parisi está hablándonos de los gastos en el corto. ¿Y por qué? Porque el pesimismo está anclado a esas condiciones materiales, económicas, de corto plazo. Te lo pongo de esta manera. ¿Estaríamos viendo estos niveles de pesimismo sin bencinazo? No. Tiene que ver este pesimismo...
2: O sea, es un antes y un después para este gobierno.
3: Absolutamente. Tiene que ver este pesimismo con la promesa del gobierno de emergencia, que Chile no se cae de pedazos, que tampoco. La gente conectó emocionalmente con el gobierno de emergencia. Llegó el optimismo con respecto al futuro, llegó a niveles muy altos con la idea del gobierno de emergencia y todavía sigue habiendo fit entre el gobierno de emergencia y lo que los chilenos quieren. El problema del pesimismo hoy día está explicado por las condiciones materiales actuales que se generan post-bencinazo. además de IMASEC y
2: Y nos queda un minuto, Roberto, pero ¿ves que todo esto está transformando a Parisi en como una gran posibilidad, digamos, para él, para su partido, la gente, para las próximas elecciones?
3: Yo creo que, obviamente, esto depende de muchas cosas, falta mucho tiempo. Depende de cómo le vaya al gobierno, que es lo que conversábamos antes. Si el gobierno llega con 40% de aprobación o más a la elección municipal, va a ser Parisi o Boric. Pero si al gobierno le va mal, puede ser Parisi y Boric en segunda vuelta.
2: O sea, así de definitivo. Roberto, así de categórico con el gobierno quedando fuera de la segunda vuelta, o quién es, porque se han puesto como meta, de hecho, que traspasarle la banda presidencial a alguien de su mismo signo, ¿no?
3: Claro,
2: algo que no ha pasado en los últimos años.
3: Pero va a depender de que el gobierno le vaya bien.
2: Sí. Muchas gracias, Roberto Isikson, por esta conversación. Y a ustedes, como siempre, muchas gracias por su sintonía y nos encontramos la próxima semana.

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12: El norte de Chile, Bolivia y Argentina conforman el triángulo de las reservas más grandes de litio y solo nuestro país tiene cerca del 51% del mineral del mundo. Este metal blanco y blando se encuentra en la naturaleza en ambientes evaporíticos, pedazos de mar que quedaron en medio de la tierra, más conocidos como salares. También está presente en roca dura de magma cristalizado y en rocas sedimentarias. En Chile es extraído desde los salares, principalmente el de Atacama, y sometido a un proceso de evaporación que demora desde 18 meses a 2 años. Luego es purificado y tratado para su utilización. Uno de sus usos más importantes es en baterías recargables de vehículos eléctricos, paneles solares, en la construcción de naves espaciales y submarinos. 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Por sus diversos usos en tecnología es conocido como el mineral del futuro.
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2: Son las 5 de la tarde y en CNN Chile estamos listos para comenzar a revisar todas las informaciones que están marcando esta jornada en Hoy es Noticia, cuando estamos comenzando ya la tercera semana del mes de agosto. Una temperatura a esta hora de la tarde de 15 grados con 6 décimas en la región metropolitana. Vamos a revisar todo lo que está marcando noticiosamente la jornada en titulares. En medio de críticas de la oposición y aprensiones del oficialismo, esta jornada ingresará al Congreso la reforma constitucional que impulsa el gobierno en el marco de su agenda de seguridad. El presidente José Antonio Kast aseguró que los cambios van a ser acotados. Desde la UDI llamaron a hacer bien las cosas, sea a través de leyes o decretos. El Partido Nacional Libertario aumentó la presión por los indultos. La senadora Vanessa Kaiser acusó al presidente José Antonio Kast de no tener coraje para perdonar parte de la pena a exuniformados condenados. El mandatario dijo que todavía no ha llegado ninguna solicitud a su escritorio y que él no se mueve por presiones, titulares ni encuestas. Después de 34 días de cierre debido a las inclemencias del tiempo, mañana se reabrirá el paso internacional Los Libertadores. Entre martes y jueves solo se permitirá el ingreso de transporte de carga a Chile, mientras que el 21 y 22 de agosto el tránsito de camiones será únicamente hacia Argentina. Y oficialmente comenzó la carrera presidencial en Brasil. Los dos principales candidatos, Lula, Ignacio da Silva y Flavio Bolsonaro, lanzaron sus campañas este domingo en lo que se espera sea una reñida elección en el mes de octubre. Comillas, queremos fortalecer la institucionalidad. Con esa frase, el nuevo ministro Francisco Riveros salió al paso de la propuesta del Partido Nacional Libertario de eliminar el Ministerio del Deporte. El secretario de Estado señaló que ese tema se verá a través de una comisión, pero que el objetivo es potenciar la actividad física. Sin duda será el tema que nos ocupará en la semana. No hay una sola voz en el oficialismo por la reforma constitucional que promueve la moneda en el marco de su agenda de seguridad. Desde Chile Vamos, y en particular desde la UDI, se está pidiendo que las cosas se hagan bien y que sea a través de leyes o decretos. Vamos a tomar contacto con Ivo Goit para conocer más detalles de declaraciones del presidente del partido de la UDI, Guillermo Ramírez, que no cayeron bien en el gobierno y que durante esta jornada se analizaron también ahí en el comité político. ¿Cómo estás, Ivo?
3: ¿Cómo te va, Matilde? Muy buenas tardes. Así es, un cambio radical entre las palabras del día de ayer que se conocieron en entrevista en Diario La Tercera por parte del presidente de la Unión Demócrata Independiente, Guillermo Ramírez, a la actitud y a las declaraciones que nos entregó el día de hoy en el Palacio de la Moneda, luego del comité político ampliado tradicional de los días lunes. La UDI se va tranquila. Así se fue el día de hoy Guillermo Ramírez. Además, pronosticando que los cambios a la Constitución, esta reforma constitucional que va a ser ingresada durante la jornada del día de hoy por el Ejecutivo al Senado, donde se va a comenzar su tramitación y mañana se va a dar cuenta en sala a las 4 de la tarde, va a generar un consenso mayoritario. Así de esperanzado y con esas palabras, Guillermo Ramírez se retiró el día de hoy del Palacio de la Moneda, lo que da cuenta, Mati, de un cambio completamente radical a lo que proponía durante la jornada del día de ayer, donde incluso dejaba en incertidumbre los votos de la UDI, diciendo que los votos de la UDI no iban a estar para una reforma constitucional del tipo que se había conocido. ¿Por qué digo se había conocido? Porque han trascendido dos borradores de la idea matriz de reforma constitucional por parte del Ejecutivo. Unos que se han ido acotando, se han ido trabajando, se han ido puliendo, hay que decirlo de alguna forma, y que solo vamos a saber de qué manera quedaron una vez que esos cambios, una vez que se presente este proyecto y se dé cuenta durante la jornada del día de mañana. Es muy probable que mañana por la mañana conozcamos también, o incluso a última hora de la noche del día de hoy, el detalle finalmente de la propuesta hecha por el Ejecutivo, pero lo cierto es que cambió, ha variado, y la tensión que produjo el conocimiento de ese de esos borradores con lo que contenían específicamente la modificación y el punto que hablaba sobre la atención a salud a presos, las prestaciones de salud por parte del Estado a quienes se encuentran privados de libertad y que pertenezcan a bandas criminales del crimen organizado o relacionados con el narcotráfico, quitando esa atención de salud, fue lo que generó mayor polémica. Y además hay quienes dicen que si se hacen cambios, que efectivamente eran materia de ley, probablemente con otras mayorías, bajo otras administraciones, Matilde, se podía generar una bola de nieve a cambios constitucionales para que quedaran establecidas en la Carta Magna finalmente distintos pensamientos, distintas políticas que se querían ejecutar por parte de quien administre finalmente el poder, que esto se vaya variando y cambiando la Constitución y erosionando la institucionalidad en nuestro país. Así llegaron el día de hoy al Palacio de la Moneda, tras la lectura de estos dos borradores. La semana pasada salió uno, y ahí fue cuando se produjo esta pugna entre Martina Raúl, ministro de Seguridad, y Maite Tomalí, la ministra de Salud, acerca de las prestaciones de salud a quienes se encuentren privados de libertad, miembros de bandas del crimen organizado y también del narcotráfico. Incluso el ministro Martina Raúl dijo que la ministra no sabía de lo que estaba hablando, quizás no había leído bien el documento que estaba circulando. Arturo Esquella, presidente del Partido Republicano, decía que se había hecho un daño enorme al proyecto, a la idea, a esta misma agenda de seguridad, el hecho de que hayan circulado esos borradores, porque definitivamente ahí no estaban las ideas que iban a quedar plasmadas para ser presentadas ante el Congreso. Ideas que se modificaron el día de hoy, que las dio a conocer Martina Raúl, el ministro de Seguridad, acá en el Palacio de la Moneda, en el Comité Político, a los partidos, y que ahora cuentan con la venia casi en su mayoría, por no decir su totalidad, por parte de las fuerzas oficialistas. Habló de esto y se refirió acerca de estos cambios constitucionales, del debate que abrió, de lo que piensan en el actual oficialismo al nuevamente poder abrir la puerta a modificar la Constitución en nuestro país, aunque sea por un tema tan importante como lo es la seguridad. De eso habló el día de hoy el presidente de la República, José Antonio Kast, en entrevista con Radio Duna. Quiero que pasemos a escuchar sus definiciones muy temprano por la mañana y mucho antes, por lo menos unas 4 o 5 horas antes del el Comité Político Ampliado que se desarrolló acá en el Palacio de Gobierno.
4: Estoy convencido que cuando vean el mérito de lo que tenemos ahí redactado y cómo todo se va complementando, y que no es una mega reforma constitucional, no es que hayamos convocado una asamblea constituyente para modificar todo, vamos muy de manera muy precisa a temas de seguridad, seguridad pública. Hoy día en la Constitución habla de la seguridad nacional, pero no se refiere a la seguridad pública con la fuerza que nosotros decimos que tiene que tener para integrar esta reforma con otras modificaciones que están dentro de la agenda ACOT. Por lo tanto, esperamos, primero, que se pueda leer pausadamente, analizar lo que vamos a ingresar el día de mañana, o sea, que se va a dar cuenta el día de mañana en el Senado, y que a partir de ahí se dé un debate parlamentario.
3: Según con quien pudimos conversar durante la jornada del día de hoy, Matilde, el Ejecutivo, el Ministerio de Seguridad y quienes están a cargo de esta reforma constitucional y de la agenda contra el crimen organizado y el terrorismo, la denominada ACOT, acotaron finalmente, valga la redundancia, Mati, las disposiciones y los cambios que se le pretenden incluir a la Constitución. Se hablaba de 11 puntos originalmente, que eran los que tenían el borrador, al menos el segundo borrador que se conoció durante la jornada del día de hoy, y eso va a quedar reducido a 7 u 8 puntos, uh-huh, siendo los principales, Matilde, que queda establecido como un deber del Estado la seguridad pública, proporcionar la seguridad pública para los ciudadanos en nuestro país. También el hecho de la creación de un nuevo estado de excepción constitucional, el estado de seguridad pública también, para que Fuerzas Armadas, en trabajo de coordinación con Carabineros de Chile, puedan realizar ciertos operativos en barrios específicos tomados por el crimen organizado y el narcotráfico, y también la creación de un registro de bandas de criminales ligadas, como les contaba, al crimen organizado y también al narcotráfico. Ahí va a estar el corazón, podríamos decir, de los cambios a la reforma constitucional. Dicho eso, Martina Raúl, lo que dio a conocer el día de hoy, ministro de Seguridad, es que en una ley especial, aparte, es donde se va, Matilde, a discutir las inhabilidades, que ya hay algunas contenidas en la Constitución, pero las específicas a los cambios que quiere hacer el gobierno y el Ejecutivo dentro de esta agenda de seguridad.
2: Claro, lo más polémico de todo lo que se había conocido hasta ahora de los borradores es el tema de quitar derechos fundamentales a condenados por determinados delitos, sí, entre ellos el derecho a la salud, a los condenados por narcotráfico, crimen organizado, porque habría, bueno, primero quitaba la igualdad ante la ley y habría una cantidad de problemas incluso prácticos en materia sanitaria dentro de las mismas cárceles y también a las personas que interactuaban con ellos. Además que aparecía como un doble castigo en materia de derechos fundamentales. Eso aparentemente está despejado porque había votos como, por ejemplo, el del senador Matías Walker, que dijo durante la semana anterior que no contaran con mi voto para esta locura. La ministra de Salud, May Tomalí, dijo que podía, hizo incluso chocar con los derechos fundamentales de la ley de urgencias, por ejemplo. Y eso podría ser entonces una de las cosas que cambiaran constitucionalmente y que pasaran a materias de ley. Además, lo otro que se discutía y se ha discutido durante todo este fin de semana es respetar la Constitución para que, tal como se discutió en los procesos constitucionales, sea un marco y no detalle temas específicos, porque una vez que se abre el debate constitucional, decían algunos, no sabemos hasta dónde puede llegar, y eso también es un riesgo incluso para el propio oficialismo.
3: Sí, ahí cambia y va a quedar más matizado el tema de los regímenes penitenciarios, tener más mayor mano dura y quitar ciertos beneficios a nivel carcelario, pero también, como lo hablabas, Matilde, en materia de derechos. Es por eso que a través de otra ley va a quedar establecido cuáles van a ser esas inhabilidades. Inhabilidades que, además, se nos ha dicho, van a ser muy acotadas y revisando caso a caso particular según la persona a la cual se le vaya a aplicar este castigo. Va a quedar de cierta forma establecido en la Constitución que van a haber algunas inhabilidades aplicables a ciertos casos, pero derivados de una ley orgánica constitucional, y ahí habría que ir después a ver, a revisar cuál va a ser esa ley orgánica constitucional, que por lo demás también va a tener que tramitar el Congreso. Lo que decía el día de hoy el ministro Martín Arrau es que todo eso es materia de discusión, evidentemente. Lo cierto es que queda despejado al menos el tema de las inhabilidades y las prestaciones de derechos sociales, que como estaba establecido en los primeros borradores, será una ley. Y aparte, entonces, quienes cataloguen cuáles van a ser esas inhabilidades que, de todas formas, va a quedar establecido que podrían existir en la Constitución, más allá del detalle, en otra ley. Pasemos a escuchar lo que dijo el ministro de Seguridad Pública el día de hoy, Martín Arrau, acerca de ese tema.
5: Y hay una serie de proyectos de ley, incluso de reformas constitucionales, como la de los 180 días de retención migratoria, que avanzando, y una segunda que va a ingresar en estos días. Lo que establecemos es que, tal como existe hoy día en la Constitución, para inhabilidades para personas condenadas por terrorismo, nuestro texto actual incorpora una restricción de 15 años para ocupar cargos públicos, para ser director de escuela. Va a incorporar la posibilidad que a través de una ley especial las personas condenadas por crimen organizado, narcotráfico, terrorismo, tengan algunas inhabilidades particulares, no generales. Por supuesto que no estamos hablando de cosas que son bien evidentes y burdas como se han dicho en último tiempo, sino que particulares de algunos beneficios sociales pagados con fondos de todos los chilenos, que creemos que no tienen asidero y por tanto van a quedar entregados a una discusión de una ley particular.
2: Ahora, probablemente si esto no se hubiera filtrado, esta discusión hubiera sido luego de presentarse el borrador, porque el borrador se iba a presentar durante el día, o sea, el proyecto de ley se iba a presentar a fines de la semana pasada, no se presentó. Y el día de hoy también ha sido fruto de conversaciones, por lo tanto se espera que durante horas de la tarde

0: reglamento de la ley tal como se va a ingresar durante esta tarde, si se va a mantener ese argumento y cuán amplio puede ser el tiempo que se aplique este nuevo estado de excepción, porque de acuerdo a lo que también se ha conversado, sería un estado de excepción para el crimen organizado que tendría un carácter de cierta permanencia, porque el crimen organizado no termina en un día ni en cinco meses. Por lo tanto, también esos van a ser puntos a despejar una vez que conozcamos el proyecto.
1: Sí, mira, hay varias cosas, Matilde. En primer lugar, el ministro Arrao y el presidente José Antonio Kast han dicho que en ningún momento el espíritu había sido... Es extraño lo que voy a decir, ojalá se pueda entender, pero como casi todos lo leímos, como casi todos entendimos finalmente, lo que quería decir este borrador, al menos para ellos, no era así. De hecho, el mismo ministro Rao dice que ha sido burda la puesta de ejemplos que se han dado durante esta discusión, durante estos últimos días. Tan burda no ha sido, porque efectivamente hay una presión política, incluso por parte del propio oficialismo, incluso por parte de llamados a la atención desde los propios ministros de Estado frente a ciertos puntos que eran muy amplios, muy generales. Es cierto lo que tú dices, probablemente de no haberse dado la filtración de estos borradores, esta conversación no se habría dado. Y habríamos tenido que, una vez presentado en el Congreso, los mismos congresistas, los parlamentarios, revisar esto y ahí recién percatarse los alcances que tenía esta reforma constitucional. Lo que sí me parece extraño es que al menos para el ministro Rao y para el presidente Kast nunca fue algo de manera general, sino que era algo particular sobre algunas personas, y por supuesto decía hoy día el presidente Kast en esta entrevista que jamás se iba a privar una persona, por ejemplo, de tomarle la presión, de entregarle medicamentos, de si tenían algún tratamiento médico en específico poder realizarlo, pero todo esto al interior de los centros penitenciarios. Esa explicación que entregó con más detalle el día de hoy el presidente Kast, lo que ha tratado de explicar también el ministro Martín Arrau, dista mucho del papel, efectivamente, del borrador que nosotros hemos podido leer y por el cual se genera, efectivamente, esta discusión. Si viniera con el nivel de detalle que lo han explicado últimamente, posiblemente el nivel de discusión sería otro, donde incluso ni siquiera los partidos oficialistas estarían en contra o reclamando por una reforma constitucional. Eso por un lado. Por otro lado, el presidente Kast fue específico el día de hoy en decir que el ánimo, la intención y el espíritu de esta reforma constitucional para el Ejecutivo nada tiene que ver con saltarse el Tribunal Constitucional, que él respeta la institución de nuestro país y que él lo esté leyendo de esa forma, lo está haciendo de una manera equivocada, porque el espíritu de esta reforma es para poder habilitar y tener más herramientas en materia de seguridad y en la lucha contra el crimen organizado y el terrorismo, más no saltándose evidentemente el Tribunal Constitucional o la institucionalidad de nuestro país. Dicho eso, inmediatamente nosotros supimos que se iba a presentar una reforma constitucional, parte del debate, de lo que se transmitía en off, podríamos decir, en las conversaciones previas a la presentación de esta reforma, había un punto importante acerca del rol del Tribunal Constitucional, teniendo en cuenta lo que había sucedido con escuelas protegidas. Así que tampoco era un invento o era algo que nació de la nada, efectivamente, la preocupación que existía. Más, hoy día el presidente Kast, en su entrevista, volvió a decir que el espíritu y la intención no es bajo ningún punto de vista saltarse el Tribunal Constitucional, y él respeta, dice, la institucionalidad. Despejado eso, Matilde, bueno, y lo último que tú decías, vamos a tener que ver finalmente cómo queda este texto, ya para dejar de especular efectivamente y no basarnos en borradores reales acerca de ideas concretas que contenía esta reforma constitucional. Vamos a tener que conocer finalmente el texto ya original para saber los alcances que tiene. Se dice también que va a tener menos, se van a modificar y acotar las atribuciones que va a tener el presidente de la República cuando decrete este estado de excepción constitucional que propone esta reforma constitucional también. Así que más allá de las especulaciones que podamos tener y con el conocimiento solamente de los borradores que ya se nos ha dicho y ha quedado explícitamente claro que va a ser muy distinto quizás a lo que se va a presentar en el Congreso, nos quedará esperar finalmente la redacción final de este texto que, pese a todo, me adelanto, Matilde, yo creo que de todas formas va a generar un debate intenso y van a haber algunos cabos sueltos ahí que va a costar poder explicar. Dicho eso, hablamos el día de hoy con los parlamentarios, con presidentes de partido, con Guillermo Ramírez, que, como te digo, cambió su opinión radicalmente a la del día de ayer, luego de la reunión del Comité Político Ampliado acá en el Palacio de Gobierno, y también con Arturo Esquella, el senador de Partido Republicano, acerca de lo que esperan sobre la tramitación de esta reforma constitucional en el Congreso.
2: creo que cuando mañana el gobierno

0: no presente las reformas constitucionales en el Congreso, va a recibir un amplísimo apoyo en el Congreso. Lo que puedo decir es que la UDI hoy está tranquila y que creemos que el proyecto que se va a presentar mañana va a contar con un apoyo amplísimo en el Congreso, en las dos cámaras. Lo que nosotros hemos dicho es que las cosas se tienen que hacer bien. Lo que se hace por ley, se tiene que hacer por ley. Lo que es constitucional, se tiene que hacer por la Constitución. Lo que son decretos, se tiene que hacer con decreto. Nosotros teníamos aprensiones respecto a las formas y creo que estamos todos de acuerdo en que es posible avanzar en una agenda robusta, yo diría dura, de seguridad, respetando y protegiendo sobre todo la institucionalidad y la Constitución.
1: Uno tiene que ir recibiendo mayores contenidos, pero no tengo ninguna duda de que cada una de las aprehensiones, todas legítimas, se van aclarando. Evidentemente que una vez que ingrese la reforma constitucional y tengamos bajadas más específicas sobre los proyectos de ley que emanan precisamente de la reforma, por supuesto que todos vamos a estar trabajando juntos para sacar adelante esta agenda. Uno entiende precisamente que lo que se está proponiendo acá efectivamente es intenso, es duro, pero en ningún caso se pretende dejar a alguien sin las prestaciones básicas de salud y en otro tipo de materias en donde no se hace distinción entre las personas que están privadas de libertad y las que no.
2: Al menos ahora, Mati, es más fácil identificar un discurso más claro, al menos han ordenado en las vocerías y en el espíritu y en el fondo que al menos desde el Ejecutivo quieren transmitir con esta reforma y los partidos también ahora entregando este apoyo. Dicho eso, vamos a tener que conocer, como te digo, el texto final. En cambio, desde la oposición hay varias críticas. Dicen no pueden opinar todavía bien ni hacer una valoración acabada sobre lo que quiere presentar el Ejecutivo en términos de la reforma constitucional, más allá de las leyes que se están tramitando en el Congreso y algunos cambios que se puedan modificaciones a otras tipos de legislación, porque no se ha presentado. Entonces hay críticas acerca de que se hayan filtrado algunos borradores, evidentemente ven con preocupación el tema de la modificación constitucional. También han ocupado esto como argumento, los mismos argumentos que se ocupaban antes desde la pasada oposición en contra de cualquier tipo de cambio a la Constitución. Es distinto, es difícil, es una tramitación que va a ser diferente, Matilde, porque la oposición va a tener sus propios desencuentros. Saben que va a ser más difícil ponerse de acuerdo, a diferencia de lo que pudieron plantear para la mega reforma a la Ley de Reconstrucción Nacional, por lo sentido que es el tema de la seguridad para la ciudadanía. Hay muchos proyectos que hacen eco, hay muchas modificaciones que hacen sentido, vamos a ver a una oposición posiblemente que se va a dividir en ciertas votaciones, vamos a ver cómo eso lo puede capitalizar también el Ejecutivo, que recién ha terminado, podríamos decir, de alinear a los suyos. Vamos a ver con qué respaldos cuentas por parte de una oposición que ve con escepticismo esta agenda en seguridad, pero que saben tampoco pueden negarle la sal y el agua a una demanda tan sentida como lo es la seguridad para la ciudadanía. Pasemos a escuchar a Raúl Leiva, diputado del Partido Socialista, y también a Lautaro Carmona, presidente del Partido Comunista.
3: Es un proyecto de ley, particularmente en lo que dice relación con reformas constitucionales, que no tiene ningún sentido y que la propia derecha, particularmente el presidente de la UDI y también la Opción Nacional, se oponen. Primero, ordene sus cosas, señor presidente, para nosotros poder discutirlas en el Congreso Nacional. No existe un documento que diga, mira, esta es mi reforma constitucional y estos proyectos vamos a apoyar, suscrito, sino que se dice, se comenta y se informa a los medios de comunicación, nada formal. Claramente hay proyectos de ley en los cuales hay que avanzar, por ejemplo, el reclutamiento de menores, reglas de uso de la fuerza y en infraestructura crítica que también debiera estar.
4: Tenemos una voluntad absoluta de avanzar para elaborar una propuesta que primero se siente en recoger muchos de los temas que están en debate, luego ojalá tenga empatía con temas y titulares que estén de la contraparte del gobierno para que haya una mirada, digamos, que permita los cambios del caso. Es evidente, digamos, que está afectado y la tendencia a que sea política pública tiende, si no hay modificaciones, cambios e incorporaciones de el planteamiento que haga la oposición, no va a tener, digamos, la anchura ni la posibilidad de recoger la mayoría.
2: Está desde la oposición también piden mayor apertura por parte del Ejecutivo para una tramitación en la que todos coinciden, son demandas sensibles, esperadas por la ciudadanía. El gobierno sabe que se juega mucho de acá a fin de año para la tramitación de esta agenda de seguridad y también hace lo propio la actual oposición, la voluntad que muestren, el espíritu que puedan mostrar, el aporte que puedan hacer también a esta agenda, también va a ser valorado y medido en algún sentido, así que vamos a ver políticamente cómo se desarrolla esto, Matilde. A raíz de la discusión por el acceso a las prestaciones de salud, Matilde, se ha hecho parte durante los últimos días de la discusión el Colegio Médico. Hoy día en entrevista con CNN Radio, junto a Sebastián Aguirre, Ana María Arriagada, la presidenta del Colegio Médico, entregaba adjetivos como que esto era inexplicable, poco ético, inadmisible, finalmente la idea de poder coartar la posibilidad de acceder a prestaciones médicas para quienes están privados de libertad, por lo que significa y también por lo que podría significar para el resto en cuanto a algún tipo de emergencia sanitaria importante, enfermedades de cierto tipo que pudiesen propagarse, entre otras variables que lo hacen como para ella imposible de poder aplicar finalmente. Creo que pasemos a escuchar sus declaraciones que entregó hoy en la mañana a nuestro canal.
5: De solo imaginar que no pudiera circular, que no pudiera celebrar con nadie, que no pudiera salir cuando quisiera, que no pudiera ver la luz del sol, estar con mi familia, pienso que eso ya es lo más gravoso y está puesto así en el Código Penal. Ser más implacable y quitarle a las personas su derecho a seguir siendo persona, vale decir, a seguir teniendo educación, a seguir teniendo salud, como sistema también sanitario, nosotros tenemos que asegurar que las personas, todas ellas, independiente de su comportamiento y de dónde estén, reciban salud, la salud que merecen y que necesitan. Y nosotros tenemos en eso un mandato muy profundo que lo sanciona desde los derechos humanos.
2: Ahí está, ha sido una jornada muy noticiosa en cuanto a esta reforma constitucional. Probablemente va a ser el tema del que más vamos a hablar, Matilde, de acá a fin de año, porque tiene un trámite legislativo que va a ser difícil, va a ser importante, va a sufrir modificaciones. El gobierno sabe que se juega buena parte de poder aumentar su popularidad. De hecho, los últimos números lo están mostrando de a poco con un presidente, José Antonio Kast, que evidentemente se siente mucho más cómodo hablando de estos temas que de los temas económicos, que es parte del corazón de la campaña presidencial que lo tiene acá y que llega el momento entonces de poder demostrarlo a una ciudadanía que está esperando un cambio importante en materia de seguridad. Además, lo que se habla acá en el Palacio de la Moneda es que, a diferencia de la mega reforma de la ley de reconstrucción, estos cambios de ejecutarse, las leyes que se vayan ejecutando de acá a fin de año y también estos cambios a nivel constitucional se van a poder ver mucho antes, efectivamente ya desplegados, y eso va a también dar otro tono para que la ciudadanía lo pueda ver. Ver, tal como vieron, el desplazamiento del plan Cancerbero y el traslado de estos reos hasta la cárcel de Talca, donde todavía se están sacando las evaluaciones acerca de si fue positivo hacerlo de esa forma o no. Para muchos, el hecho de que la gente lo esté viendo esos cambios, puede marcar también un antes y un después en la relación que tengan con el Ejecutivo en términos de popularidad.
6: Muy bien, Ivo. Muchísimas gracias por toda esta información. Quedamos pendientes, por supuesto, a la presentación de este proyecto de reforma constitucional, proyectos legales también. Así que cualquier cosa tú nos avisas, pero mañana seguramente vamos a estar a esta hora discutiendo ya con texto en mano, sin borradores y con certezas. Así que muchísimas gracias y hasta cualquier instante. Chao, Ivo.
2: Nos vemos mañana. Que estés muy bien, Mati.
6: Bueno, y el presidente José Antonio Kast, en una entrevista en Radio Duna durante esta mañana, respondió a la presión del Partido Nacional Libertario y pidió que el mandatario cumpliera con una de sus promesas de campaña, indultando a ex uniformados condenados. Colón Baiscol está aquí para contarnos lo que ha sido este debate, la presentación incluso de proyectos de ley y el emplazamiento que hoy día hizo la propia senadora del Partido Nacional Libertario, Vanessa Kaiser. ¿Cómo estás? Muy buenas tardes, Mati. Muy bien. Bueno, una discusión que ya viene hace meses, desde el ingreso del presidente José Antonio Kast a esta administración en el Palacio de la Moneda, cuando diferentes parlamentarios oficialistas ya han presionado en diferentes instancias, tú lo decías, Mati, incluso a través de un proyecto de ley que se ingresó hace un tiempo en el Senado para justamente buscar indultar a los uniformados condenados en el marco del estallido social. Han habido también proyectos de resolución firmados y aprobados en la Cámara de Diputados que también van en esa dirección, también de manera particular, por ejemplo, a uniformados condenados que han hecho la solicitud de este indulto presidencial. No lo han conseguido hasta el momento y eso es lo que por estos días ha molestado en la oposición, donde señalaban también, y con lo que conversabas un poco con nuestro colega Ivo sobre lo que fue la operación del plan Cancerbero la semana pasada, incluso hoy día parlamentarios del Partido Nacional Libertario decían que si bien fue una buena señal para la delincuencia en nuestro país lo que fue ese operativo, ahora lo que debiera haber para también apoyar y respaldar la discusión que se está dando en materia de seguridad es una señal hacia los uniformados, hacia carabineros, la policía de investigaciones, gendarmería, las fuerzas armadas, para darle mayores garantías para obviamente combatir la delincuencia en nuestro país, que ese sería principalmente el argumento que han sido enfáticos en señalar desde el Partido Nacional Libertario y también desde el Partido Republicano, Mati, porque desde esas dos colectividades fueron los senadores los que firmaron este proyecto de ley que todavía no avanza en el Senado, está en primer trámite de constitucional, también a la espera, obviamente, de que el gobierno le pueda poner urgencia, pero que justamente, como decía, busca este indulto no particular, general. Y general en el marco de lo que fue el estallido social desde el 18 de octubre hasta aproximadamente, ahí se establece o se hace alusión al tiempo en donde finalizó lo que se denomina en ese proyecto de ley la revuelta social, el estallido social, en el COVID-19, ahí aproximadamente a inicios de 2020. Se habla aproximadamente de 14 condenados uniformados hoy día que efectivamente están cumpliendo una pena que deberían ser entonces indultados, señalan los parlamentarios a través de este proyecto. De hecho, hay diferentes páginas web en donde se solicita apoyo hoy día a los condenados uniformados por parte de estos parlamentarios, mientras que desde el Poder Ejecutivo han sido cautos, Mati.
7: Muy cautos, porque sí. El presidente, y me llamó la atención, porque el presidente en las primeras entrevistas que él concedió, cuando asume como primer mandatario, él pone el tema.
6: Sí.
7: Y después ya no lo escuchamos más y el día de hoy él dice que no tiene ninguna petición en su escritorio.
6: Ninguna petición, pero eso no quiere decir que no se hayan ingresado solicitudes.
7: No, porque, lógico, siempre se ingresan
6: solicitudes.
7: Y además se rechazan desde ya, llegan solamente hasta el Ministerio de Justicia. Pero claro, el colador que hace el Ministerio de Justicia es lo que le llega al escritorio.
6: Y él dice que no lo tiene en el escritorio. Ningún. Efectivamente. Y de hecho, hoy día el senador del Partido Republicano, Ignacio Urrutia, señalaba que esto ha sido por una demora del propio ministro de Justicia, Fernando Rabat, quien busca ralentizar este proceso. Eso también había sido una crítica hoy día bastante dura, quizás no como la de la senadora Vanessa Kaiser, que lo cierto fue, Mati,
7: porque fue directamente al presidente,
6: duro José Antonio
7: contra
6: Kast.
7: El ministro de Justicia.
6: Efectivamente, decía que incluso el expresidente Gabriel Boric tuvo más coraje en indultar, recordemos, el 30 de diciembre de 2022 a 11 condenados en ese caso por el estallido social, obviamente desde la otra vereda en ese momento, pero hacía alusión también a esa situación la senadora Vanessa Kaiser, también presionando una vez más al Poder Ejecutivo para que pueda concretar también lo que fue, Mati, una promesa de campaña, porque tú lo decías, si bien durante su campaña el presidente José Antonio Kast fue más bien esquivo en el tema de los indultos condenados por delitos contra los derechos humanos, contra delitos de lesa humanidad, finalmente, lo cierto es que así había sido un poco más transparente y enfático en señalar que él sí estaba disponible para indultar a personas uniformados, en particular condenados tras el estallido social. Tú lo decías, lo dijo en varias entrevistas al comienzo de su mandato, si no
7: la primera entrevista.
6: En la primera entrevista, efectivamente, ahí en marzo también señalaba, daba ejemplos incluso de uniformados que hoy día cumplen condenas de este tipo y hacía también el llamado por lo menos a considerar que muchas veces en esas ocasiones se les mandató, por ejemplo, a un carabinero, como pudo haber sido también un miembro del ejército, actuar de esa manera, pero que finalmente muchos de ellos eran jóvenes, no lo hicieron a propósito, no conocían cómo hacer el procedimiento muy bien. Entonces, caso a caso, él decía, se van a ir analizando. Y eso ha sido, de hecho, la de
8: declaración que también ha llevado adelante el ministro de Justicia en varias ocasiones, donde también no se ha salido de esa línea, de estar diciendo entonces que se está revisando, analizando caso a caso. Y hoy día, lo cierto, Mati, en Radio Duna la declaración no cambia, claro. Es más detallado en decir que él no cuenta hoy día con las solicitudes en su escritorio. Sí dice que se están revisando en el Ministerio de Justicia, pero nuevamente no da fecha sobre lo que puede ser el anuncio de estos indultos, y de manera también bastante cauta señala que entonces se va a dar a conocer cuando se tenga que dar a conocer. Así que vamos a pasar a revisar esas declaraciones que hoy día entregó.
9: Nosotros estamos viendo cuáles son las realidades de cada persona hoy día. En la medida que lo solicite, se analizará. Yo no he visto todavía hasta ahora ningún indulto. Eso no es, quiere decir que no se hayan solicitado y que el Ministerio de Justicia pueda estar haciendo los distintos análisis.
10: No ha visto ningún...
9: Yo no he visto ningún indulto.
11: No, los tiene en este minuto el Ministro de Justicia y efectivamente está, él ha dicho varias veces que los va a revisar caso a caso y que eso la solución es. Va a ser pronto.
9: Yo no
11: pero...
9: los tengo en mi escritorio. Personal, si usted fuera presidente, ¿qué hace con un joven de 19 años que va al servicio militar? Le dan una instrucción, la cumple, él hace una acción distinta. Y es condenado a 12 años.
11: Fue una promesa de campaña suya muy fuerte, sí. Y no solamente suya, sino que de todos los integrantes de su partido, que no se ha cumplido.
9: Y un presidente tiene que tomar las decisiones que correspondan cuando corresponda. Un presidente no se mueve por presiones, un presidente no se mueve por titulares, un presidente no se mueve por encuestas.
8: Y justamente, Mati, eso es lo que se habla mucho entre los parlamentarios de oficialismo. El momento cuando el presidente José Antonio Kast anuncie estos indultos. Porque decían hoy día los parlamentarios, también fuera de cámara, en cámara, que no es pertinente presentar los indultos, dar a conocerlos en medio de lo que va a ser la tramitación de la reforma constitucional, de todo el plan de seguridad que presentó el presidente José Antonio Kast en cadena nacional, justamente para que no suceda lo que le ocurrió al expresidente Gabriel Boric el 30 de diciembre de 2022, cuando en medio del anuncio de estos 11 indultos se estaba justamente llevando adelante una mesa transversal por seguridad. Recordemos que en ese momento los parlamentarios de oposición, hoy día oficialismo, se retiraron de manera indeterminada de esa mesa de seguridad, incluso incomodó a la entonces ministra del Interior, Carolina Toá, y es justamente lo que hoy día los parlamentarios dicen no se puede repetir más, cuando la seguridad fue el principal lema de campaña del presidente José Antonio Kast, que de alguna manera el anuncio de indultos podía entrampar esa discusión ahora que se va a dar en el Congreso. Pero en el Partido Nacional Libertario, Mati, en el Partido Republicano, hay voces que dicen que deberían ser lo más pronto posible, idealmente incluso antes de que se haya presentado o se dé cuenta mañana en el Senado del plan de seguridad. Obviamente ya los tiempos son súper acotados, ¿no es cierto? Pero hacían el llamado que se pudiera hacer antes, justamente.
7: Incluso se hacía el llamado para que fuera el 11 de septiembre.
8: Exactamente, bueno, lo decía, claro, el senador Urrutia.
7: Pero para los condenados por delitos de lesa humanidad, sí, solamente.
8: Efectivamente, pero eso es un tema también, más que anunciarlo o por la temporalidad, dicen los parlamentarios, por lo menos los senadores que presentaron este proyecto de indulto general, que el presidente por lo menos pueda transparentar cuándo lo va a anunciar para ver si ellos despejan o no, o avanzan con este proyecto, o le piden quizás al Poder Ejecutivo la urgencia para la tramitación del proyecto. O sea, tener claridad de en qué pie está finalmente el Palacio de la Moneda respecto de los indultos, ya sea por de lesa humanidad o ya sea por condenados tras el estallido social. El ministro de Justicia, y también lo hablaba con Mónica Pérez hace un par de días, de hecho el 7 de agosto dijo específicamente el ministro de Justicia que la última semana de julio se habían ingresado aproximadamente 80 solicitudes de indulto, pero lo separaban tres grupos que tenían que ver con el 73, con delitos de lesa humanidad, luego con delitos, o más bien condenados tras el estallido social, y también delitos comunes. Entonces obviamente en el Ministerio de Justicia se iba filtrando, que obviamente es pertinente, ¿no es cierto?, que la división encargada de esto lo haga, para que luego los vice el ministro de Justicia y sea, como tú decías, Mati, el colador, el filtro, el ministro de Justicia, para que luego llegue al escritorio del presidente José Antonio Kast, obviamente él decida qué indultar, a qué personas indultar, por qué razones, y ahí haga este anuncio que por lo menos parlamentarios de oficialismo esperan con ansias.
7: Bueno, en todo caso, deslizó durante esta entrevista que estaba pensando, no se le hizo la pregunta, sí, en definitiva, pero que estaba pensando también en los condenados en Punta Peuco, porque dijo incluso personas que han sido tradicionalmente de izquierda en otros países han permitido que personas que están en su lecho de muerte vayan a cumplir esa condena en sus domicilios. Sí. Pero ahí, claro, no se le insistió para saber en qué estaba pensando, ni en quiénes y cuándo.
8: Claro, y esa era una discusión que tuvimos, Mati, el año pasado. Recuerdo en la campaña presidencial estuvo presente en esa discusión el diputado José Carlos Mesa, cuando hablábamos también de proyectos de ley que hoy día están en el Congreso sobre la conmutación de penas, que había sido también ahí un flanco bastante grande que se abrió la campaña del presidente José Antonio Kast y que lo llevó a hablar de los indultos también, de la conmutación de penas, que hoy día, claro, hacía referencia.
7: Vamos a la respuesta entonces del Partido Nacional Libertario.
8: Antes del Partido Nacional Libertario, vamos a ver si es que pudimos tener más detalles del subsecretario de Justicia, Luis Silva, que hoy día estaba presente.
10: Mira, yo honestamente yo no puedo darle una respuesta porque el subsecretario o la subsecretaría está absolutamente al margen del circuito que siguen las solicitudes de indulto desde la oficina de partes, que es por donde ingresan, hasta la hasta el escritorio del presidente de la República, que es quien firma. Así que honestamente, y no le estoy mintiendo, no sé ni cuáles son los indultos que se han presentado ni en qué estado de tramitación se hallan.
8: Ya, pero según las declaraciones hace un par de semanas del ministro de Justicia, podríamos hablar de 80 solicitudes aproximadamente. Ahora, esas solicitudes, Mati, son de manera particular, ¿no es cierto? Cada abogado hace esta solicitud al presidente de la República.
7: Se presentan siempre.
8: Siempre se presentan en todos los gobiernos, están en su derecho, también lo decía el ministro de Justicia en su momento, de ingresarlas, de presentarlas al Ministerio de Justicia a través de la oficina de partes, y como decía el subsecretario, luego va avanzando este proceso hasta llegar al escritorio del presidente de la República. Pero los parlamentarios, los senadores del Partido Republicano, del Partido Nacional Libertario, y también el senador Alejandro Kuzanovich, buscan que esto no sea particular, sea general. Claro. Y sea general para los condenados uniformados tras el estallido social. Ahí se especifica la fecha, el 18 de octubre, en adelante, en lo que duró obviamente el estallido social. Y vamos a pasar a revisar, Mati, como decías tú al comienzo de este comentario, lo que fueron estas declaraciones, o más bien el emplazamiento que hizo la senadora Vanessa Kaiser, autora de este proyecto, al gobierno, y también las declaraciones del senador Arturo Esquella, que si bien es autor, no forma parte de la bancada de los senadores por el indulto general. Así que revisemos ahí las diferentes posturas que hay de los autores de este proyecto.
12: Eso es una promesa de campaña, indultar. Si yo tengo alguna promesa en campaña, tengo ya el programa hecho para aplicarla cuando llego, cuando soy electo, si por eso me eligieron, por las promesas que hice, ¿o no? Al ciudadano que está en la casa, por favor, sin indulto y siendo perseguidos como están hoy día los carabineros, ¿qué quieren? ¿Que en serio vayan y le pongan el pecho a las balas así, sin ni siquiera el apoyo de quienes les dan las órdenes? Lo único que puede resolver el problema en Chile hoy día es el indulto general. Y no nos olvidemos nunca que el presidente Boric tuvo el coraje para indultar y para dar pensiones de gracia a criminales. No puede ser que nosotros tengamos un presidente de derecha que no tenga el coraje para indultar a quienes defendieron a Chile un golpe de Estado.
1: Nosotros confiamos, al igual de que lo que se ha planteado por parte de la UDI, de que efectivamente el trabajo que se da en el contexto de la atribución presidencial de otorgar indultos particulares es un trabajo serio que requiere un análisis en el mérito profundo, totalmente excepcional, y por lo mismo es necesario que se tome el tiempo suficiente para no equivocarse, como lo hemos visto en el pasado reciente. Confiamos plenamente de que ese momento va a llegar, y eso obviamente no inhibe que en el debate parlamentario se pueda estar planteando algo que para muchos, particularmente para quienes defendemos la institucionalidad, para quienes defendemos el Estado de Derecho, se respalde de una manera concreta a los policías que están cumpliendo condenas por defender precisamente las bases del Estado.
8: Claro, pero aquí es interesante, Mati, las declaraciones del senador Esquella, porque efectivamente ellos hablan de que son dos carriles diferentes en el tema de indultos. Uno por vía legislativa, que busca el indulto general, y otro que está a la espera de lo que diga el presidente José Antonio Kast respecto de los indultos particulares. Pero obviamente aquí el Congreso y los parlamentarios oficialistas, si es que finalmente pierde la esperanza en que el presidente presente estos indultos, ellos están asegurando de que se puedan concretar, eso va a depender del Congreso y la tramitación, a través de este proyecto de ley que presentaron hace un par de meses, si no me equivoco, a finales de junio, julio. Entonces eso es justamente lo que se está tramitando hoy día en el Congreso, pero están ellos, antes de avanzar con este proyecto, a la espera obviamente de lo que pueda decir el presidente José Antonio Kast respecto de los indultos, como decíamos que había sido una promesa de campaña del presidente José Antonio Kast. Ahora, desde la oposición esto obviamente no genera, ¿no es cierto?,
7: simpatía.
8: Simpatía en absoluto, ¿no es cierto? Ellos están buscando que no se pueda avanzar en lo que son los indultos a condenados del uniformados condenados tras el estallido social, pero sí señalan, Mati, y sí reconocen la atribución que tiene el presidente de dar estos indultos, de entregar los indultos. Se han entregado en diferentes gobiernos y por eso dicen este no debería ser la excepción. Ahora es una decisión que tiene que tomar el presidente, así que pasemos a revisar ahí también qué decían los senadores.
13: Las garantías están dadas por la Constitución y las leyes. Hay leyes vigentes en nuestro país. Las garantías están dadas por un poder judicial autónomo que funciona también igual que el Ministerio Público, conduciendo las investigaciones con plena autonomía. Ahí están las garantías procesales para todos los chilenos y chilenas. Los carabineros, las Fuerzas Armadas también son parte de aquello. Y por cierto, hay normas incluso que se han aprobado, como la ley Naín Retamal, que van en el sentido de una mayor claridad en la aplicación de las normas, pero garantías existen. Lo otro es pretender mezclar una discusión de agenda propia que tiene el Partido Nacional Libertario respecto de los indultos con una decisión de país que es la de seguridad para todos los chilenos y chilenas.
14: Una cosa son las actuaciones y las decisiones que tiene que tomar el gobierno en materia de seguridad pública y otra muy distinta tiene que ver con los indultos. Los indultos, en este caso, es una decisión que el presidente de la República perfectamente puede tomar y tiene que tener presente que se trata de personas que fueron condenadas por tribunales de justicia después de largas investigaciones en un juicio oral, muchas veces con sentencia que confirmó de la Corte de Apelación o de la Corte Suprema. Entonces, en ese sentido, creo que el Partido Nacional Libertario no puede tratar de aprovecharse del problema, los sufrimientos que tiene la gente en temas de seguridad pública para mezclarlo con algo que no tiene nada que ver, como son los indultos presidenciales.
8: Claro, y así como los parlamentarios hacen la diferencia sobre los carriles distintos que está este proyecto por parte de los indultos generales y luego la decisión del presidente José Antonio Kast, lo que escuchábamos por parte del senador Pedro Araya es que el Partido Nacional Libertario y también parlamentarios de oficialismo hagan la diferencia del plan de seguridad por un lado, la reforma constitucional que se va a ingresar mañana, y por otro lado los indultos que van en carriles distintos y que efectivamente se garantizan los derechos de carabineros, las Fuerzas Armadas, la Policía de Investigaciones, etcétera, en lo que es el plan de seguridad, ¿no? Y en lo que también, ¿no es cierto?, se viven los uniformados día a día, que no es necesario darle estas garantías a través de los indultos, que son también cosas separadas para los uniformados, ya sea Fuerzas Armadas, Carabineros, Policía de Investigaciones y Gendarmería, que serían las personas incluidas en este indulto general, obviamente, que hayan sido condenados en el marco del estallido social, Mati. Así que vamos a ver si avanza en el Congreso ese proyecto, pero por otro lado también cuándo se va a anunciar por parte del presidente José Antonio Kast este indulto particular a las personas que lo hayan solicitado y obviamente hayan sido visados por el ministro de Justicia y también por su parte por el mandatario.
7: Vamos a ver si el ministro de Justicia también responde ese emplazamiento de que él es el que está siendo el obstruccionista a la hora de tramitar estas solicitudes. Bien, Colomba, muchísimas gracias por todo este reporteo. Nos vemos mañana, seguramente hablando de ya el proyecto ingresado en materia de seguridad, pero juntas nos vamos a una pausa a esta hora de la tarde, en que hay 16 grados con una décima en la región metropolitana, cielos parcialmente despejados. Se vienen días ya primaverales durante esta semana, con máximas que podrían alcanzar incluso los 20 grados en la zona central del país. Hacemos un alto y ya estamos de regreso con otras informaciones del día.
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0: Estamos de regreso, les contamos que durante esta mañana Carabineros detuvo a Camilo Huerta, quien es investigado por la Fiscalía en el caso de los dispensarios de cannabis medicinal. ¿Es necesario hacer un cambio en la legislación que regula este tipo de comercio? Aquí está Juan Cristóbal Cható para contarnos los detalles de este caso y sobre todo de la regulación. Juan Cristóbal, bienvenido.
1: ¿Cómo estás, Matilde? Muy buenas tardes. Sí, fue noticia y llamó mucho la atención durante la semana pasada, que fue el jueves, que se concretó esto que se ha denominado como la Operación Imperio de Ámsterdam, que buscaba precisamente desbaratar lo que el Ministerio Público ha tildado derechamente como una red de narcotráfico a través de una asociación criminal estructurada, bajo la cual una organización sin fines de lucro que tenía la autorización precisamente para poder cultivar y distribuir entre sus socios marihuana de uso medicinal con receta habría hecho una especie de sobrecultivo, por decirlo de alguna forma, más de lo que estaría previsto para repartir entre sus socios, y eso se habría comercializado, por decirlo coloquialmente, por debajo de la mesa, y es ahí donde entra precisamente en el foco y en la mira del Ministerio Público y de las policías el Dispensario Nacional. Ese es el nombre precisamente de esta organización sin fines de lucro. ¿Y dónde entra Camilo Huerta en esta situación? Él es un rostro bastante conocido por su participación en distintos realities y él entra precisamente en esta causa porque cuando se da a conocer durante la semana pasada la ejecución de este operativo, que contó con más de 40 órdenes de entradas y registros a distintas sucursales de esta organización y cerca de 38 órdenes de detención, se supo que una de las personas cuya detención se había ordenado por parte de un juez del Cuarto Juzgado de Garantía de Santiago era precisamente Camilo Huerta. ¿Por qué? Porque él era dueño de una franquicia del Dispensario Nacional que operó por cerca de 6 meses en la comuna de Chicureo. Sin embargo, cuando se llevó a cabo este operativo que dejó a más de 70 personas detenidas, Camilo Huerta no se encontraba en territorio nacional, sino que estaba en Miami, y por recomendación de su abogado decide volver a Santiago para poder participar precisamente de la audiencia de formalización que se va a llevar a cabo el día de mañana. Él apenas pone un pie en el Aeropuerto Internacional Arturo Merino Benítez durante esta mañana, bien temprano, es que resulta detenido y trasladado a la 38ª Comisaría de la Comuna de Puente Alto para pasar a tránsito, como se dice formalmente, antes de su formalización. Entregó muy escuetas declaraciones a los medios cuando fue trasladado desde el aeropuerto a la comisaría. Dijo que esto se trataba de un montaje. Los invito a que pasemos a revisar esas palabras.
2: ¿Algo que decir en tu defensa o no?
3: Totalmente inocente soy de todas estas cosas.
2: Esto es un montaje. ¿Un montaje?
1: Esto es un montaje y soy totalmente inocente. Es precisamente las pocas palabras que entregó Camilo Huerta tras ser detenido en el aeropuerto durante esta mañana. Ya lo decíamos, en marco de todo este gran caso, este gran operativo conocido como Imperio de Ámsterdam, que saca su nombre de una serie, como dato curioso, pero que se trata precisamente de esta organización sin fines de lucro, el Dispensario Nacional, para abordar un poco cómo funciona también este tipo de casos o este tipo de organizaciones. Hay que remontarse no solamente a la ley 20.000 sobre la regulación de las drogas, sino también a la ley de autocultivo. Esta última legislación permite precisamente a las personas que tengan una licencia médica, que les recete precisamente, una receta médica, bien digo, que les recete el consumo de cannabis para sus malestares físicos o muchas veces también psicológicos, es que estas personas tienen derecho al autocultivo. Sin embargo, también se estableció en algo similar a lo que se hace, por ejemplo, en países como España o Uruguay, lo que es el Dispensario Nacional. ¿Y cómo funciona esto? Es que las personas, cuando se hacen socios del Dispensario Nacional, ellos firman un contrato donde le ceden a esta organización su derecho al autocultivo, el derecho que tienen estas personas debido a una legislación relativamente reciente para poder cultivar su propia cannabis en el caso de que lo requieran por un tratamiento médico. Estas personas ceden el derecho de autocultivo a esta organización y la organización se hace cargo a través de una plantación legal que estaba en la región del Maule y que eso se entrega entonces a las distintas franquicias del Dispensario Nacional y ahí sería la distribución para los socios con un límite importante, por ejemplo, a la cantidad de contenido que van a acceder estas personas debido a que se tiene que restringir estrictamente a la receta. ¿Y dónde es que entra la irregularidad? Lo que está investigando el Ministerio Público es que, pongamos un ejemplo, si es que a Dispensario Nacional se le da la autorización para plantar 1,000 plantas de marihuana, habrían cosechado, todo esto un caso hipotético para que se pueda explicar, no son las cifras reales, habrían plantado 1,100. Y esas 100, el cultivo de esas 100 plantas extra

0: se habría vendido de forma irregular. No sabemos si a personas, por ejemplo, que eran o no socios del dispensario nacional, pero lo cierto es que lo que acusa el Ministerio Público es que ese exceso de stock se habría vendido, y es ahí donde se configuraría no solamente el tráfico de drogas, también el desvío ilícito de un cultivo autorizado, que es precisamente lo que estábamos comentando recientemente, lavado de activos y, por supuesto, asociación ilícita, ya que el Ministerio Público apunta a que esto se trataría, bien digo, de una organización estructurada, jerarquizada y compuesta por varias personas que estarían poniéndose de acuerdo entonces para, según el Ministerio Público, cometer este ilícito. Es en ese contexto que entonces Camilo Huerta resulta detenido durante esta mañana, y el día de mañana es la audiencia de formalización de este caso, que podría ser bastante extenso, porque nosotros ya lo decíamos, el operativo del jueves contaba con, si no me equivoco, 42 órdenes de entrada y registro para distintas oficinas, y también 38 órdenes de detención. Sin embargo, con la detención de Camilo Huerta el día de hoy, ya son 75 las personas que resultaron detenidas. Cerca de la mitad de ellos, ya que son las personas que no cuentan con orden de detención, fueron detenidos en flagrancia, probablemente trabajando entonces en estas distintas franquicias del Dispensario Nacional, que también cabe destacarlo, abarcan 9 regiones del país. Esto fue desde la región de Antofagasta hasta la región de Aysén, donde se hizo este operativo, que contó también con la participación de cerca de 200 funcionarios policiales, 20 fiscales trabajando en terreno en un operativo simultáneo para desbaratar lo que el Ministerio Público está investigando y que va a formalizar durante el día de mañana como una especie de red de tráfico de drogas, usando como fachada, se ha comentado, esta organización sin fines de lucro para el suministro legal de marihuana medicinal. Es que es cierto que, hay que decirlo también, es importante, hay personas que son clientes que tienen receta para poder acceder a este tipo de medicamentos más naturales, se podría decir. No todo sería narcotráfico, sino que más bien, según el Ministerio Público, el excedente de stock que se estaba cosechando en esta plantación legal, por cierto, también autorizada por el SAC. Ahora, esta situación, por supuesto, que también llevó a reacciones políticas, ya que es una situación bien compleja. Se habla mucho de crimen organizado y de narcotráfico debido a la crisis de seguridad que se está viviendo, y es por eso que se ha llevado el foco también dentro de la discusión parlamentaria durante el día de hoy, qué hacer respecto a la regulación de la marihuana medicinal y también respecto a estos dispensarios que están creados precisamente para que los pacientes que tienen su receta puedan tener acceso a este tipo de elementos. En particular, en el oficialismo, dentro de la Comisión de Seguridad, son de la idea de que hay que regular esto con más fuerza. Los invito a que pasemos a revisar esas declaraciones.
1: Los dispensarios de marihuana se han transformado en una verdadera herramienta para terminar blanqueando la venta de drogas. Hoy día usted puede conseguir recetas en forma online, en sesiones que duran más de 20 a 30 minutos. Hay páginas de internet que se dedican exclusivamente a dar estas recetas para estos famosos dispensarios, y por lo tanto es evidente que acá tenemos que aumentar la regulación, porque bajo la excusa de uso medicinal de la marihuana, lo que se está haciendo es blanquear la venta de droga. Y por lo tanto acá hay una labor que tiene que hacer el Instituto de Salud Pública mucho más fuerte en transparentar cómo están funcionando los dispensarios, y también, por supuesto, en aumentar los requisitos, porque acá hay doctores que se están prestando para entregar recetas de manera fácil a través de páginas de internet, con tal de que la gente pueda acceder a estos dispensarios.
2: Creo que estamos en un momento de la República en donde debemos sentarnos a analizar cuáles son los cambios que se requieren en materia de crimen organizado, terrorismo, medidas carcelarias que hemos visto, apoyo a nuestras Fuerzas Armadas, policía, repensarlo un nuevo estado de excepción constitucional. Y en ese marco también entra en discusión muchas otras cosas que, ojo, se vienen discutiendo de boletines muy antiguos, lo que es el tratamiento de las drogas en general, cuáles son medicinales y tal. Yo siempre creo que hay una buena posibilidad de poder, con la experiencia que tenemos, con los años que llevamos, poder buscar correcciones si las ameritan.
0: Así entonces, al menos en la Comisión de Seguridad en particular, están con los ojos puestos precisamente en la situación de los dispensarios de marihuana medicinal, y en particular la regulación de este tipo de sustancias, que por cierto también se refirió a la situación durante esta jornada una parlamentaria de oposición que tiene vasto conocimiento en la materia, ya que antes precisamente de llegar al Congreso tenía una fundación, la Fundación DAIA. Hablamos de la diputada Ana María Gasmuri, quien precisamente previo a llegar a cumplir sus labores como diputada en el Congreso Nacional tenía esta fundación que buscaba velar precisamente por que los pacientes que tenían recetas de marihuana medicinal pudiesen hacer valer sus derechos a través del autocultivo, entre otras personas, también, entre otras cosas, bien digo, también asesorías legales, y ella precisamente se refirió a la situación legal actual del consumo de cannabis medicinal y cómo está regulado, apuntando que el problema no es la necesidad de aumentar las restricciones o las regulaciones, sino derechamente publicar protocolos respecto a cómo se tienen que tratar este tipo de circunstancias, en particular después de la promulgación de la ley que permite el autocultivo. Los invito a que pasemos a revisar también esas palabras.
3: Tenemos la legislación que sustenta el uso de los, o sea, la existencia de estos llamados dispensarios, que recordemos son organizaciones sin fines de lucro, y de hecho tenemos varios fallos de la justicia de dispensarios que han sido fiscalizados, incluso que han sido llevados a procesos judiciales y que han sido absueltos porque tenían todo en orden. Entonces, hoy día tenemos un marco. Ahora, lo que sí, y esto no solamente para lo que son los cultivos colectivos o dispensarios, sino también lo que dice relación con el cultivo personal, que es la ley 21.575 de mayo del 2023, lo que está en deuda son los protocolos, las bajadas, por ejemplo, para las policías, para fiscalía, que es obligación del Ejecutivo, por cierto, a 90 días de promulgada una ley, ejecutarlo. Eso, como lo he señalado públicamente, quedó en deuda desde la administración anterior y esperamos que se pueda terminar de ordenar.
0: Ahí entonces también se abre un debate en particular respecto a la regulación de este tipo de sustancias. Si es que se tiene que, o si es que se tiene que cambiar o no la ley, por una parte, lo que apuntaban algunos de los parlamentarios de la Comisión de Seguridad, mientras que la diputada Gasmuri apunta a la necesidad de publicar los protocolos bajo los cuales las policías deben regir para poder fiscalizar este tipo, ya sea de dispensarios o de cultivos personales para pacientes de cannabis de uso medicinal. En lo pronto, ya lo decíamos, mañana está agendada para cerca de las 11 de la mañana, bien digo, en el cuarto juzgado de garantía de Santiago, la audiencia de formalización. No sabemos cuántas personas van a llegar a esa instancia en particular, hay que decirlo, porque la orden de detención era para 38 personas,
4: pero
0: sin embargo,
4: sabemos que son 75.
0: Son 75 detenidos y muchas de las personas que resultaron detenidas en flagrancia probablemente también sean formalizadas en la causa que va a comenzar durante el día de mañana. Solo para poner un breve ejemplo al cierre de cuánto podría durar esta audiencia de formalización, si es que todos los 75 formalizados son detenidos. El caso de la impresión de armas 3D, que se realizó hace cerca de un mes y medio, esa audiencia duró un mes y fueron 56 las personas imputadas. En el caso de ser las 75 que pasen a enfrentar al cuarto juzgado de garantía de Santiago, podría ser bastante extensa la audiencia de formalización de la operación Imperio de Ámsterdam.
4: Así es. Muchísimas gracias, Juan Cristóbal. Y, por supuesto, vamos a seguir teniendo novedades sobre este caso. Muy buenas tardes.
0: Buenas tardes.
4: Hacemos una pausa a esta hora de la tarde, cuando son las 6:02, con esta imagen del Faro de la Serena absolutamente ahí rodeado de agua, porque durante las últimas horas cayeron entre 10 y 15 milímetros en la zona costera. Las lluvias recién comenzaron a declinar a eso de las 3 de la tarde, pero han dejado esta imagen, acumulación de agua, congestión en puntos específicos ahí de la región de Coquimbo, y esto es el reflejo. Con esta imagen entonces hacemos una pausa y ya estamos de regreso.
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0: Estamos de regreso y en Hoy es Noticia vamos a hablar de los desafíos que nos presenta la educación. La Universidad Católica acaba este año de definir su hoja de ruta para los próximos años. Se trata del nuevo Plan Estratégico 2026-2030, en que se propone un desafío bien ambicioso, nada menos que transformar Chile. Dice que se puede. Bueno, ¿qué significa esta promesa y qué universidad quiere construir la Universidad Católica para cumplirla? Bueno, de eso vamos a conversar aquí en Hoy es Noticia, en CNN Chile, con su rector, Juan Carlos de la Hiera. Rector, muchísimas gracias por acompañarnos. ¿Cómo está?
1: Muchas gracias, muy bien. Muchas gracias por la invitación.
0: Bueno, rector, es un plan ambicioso en que se produce y se desarrolla además en un momento de muchos cambios. Cambios en el país, cambios de gobierno, cambios a nivel global a raíz de los cambios que se están produciendo precisamente en educación por la inteligencia artificial. ¿Qué debería cambiar en la universidad de aquí al 2030 para que usted dijera que ha sido exitoso aplicando este plan?
1: A ver, justamente porque se están produciendo muchos cambios a nivel mundial y local, es que yo creo que hay una gran oportunidad. Nuestro país históricamente ha tenido una educación superior que yo considero es de primer nivel internacional. Y la verdad que todo lo que se ha hecho hasta ahora ha sido extraordinario. Sin embargo, uno visualiza que en países que tienen niveles de desarrollo superiores al nuestro, las universidades juegan un rol fundamental en esas sociedades y en esas formas de desarrollar a esos países. Entonces nosotros visualizamos que universidades como la Universidad Católica, no es la única, pero como nuestra universidad, tienen que jugar un rol que es mucho más determinante en cómo se transforma la realidad de nuestro país y los muchos problemas que nuestra sociedad tiene. Por supuesto, con el advenimiento de la inteligencia artificial, además se presentan oportunidades que son muy únicas, son distintivas, nos permiten realizar ciertos atajos respecto a sociedades modernas mucho más desarrolladas. Y lo que queremos transformar interno, primero, son varias cosas para poder prepararnos a ayudar a esta sociedad y a este país a producir esa transformación desde lo que sabemos hacer, que es academia, uh-huh. Formar mejores profesionales, descubrir, crear de manera distinta más en la frontera y traducir eso en valor a la sociedad.
0: ¿Y se ha propuesto métricas en eso?
1: Todo está con métricas. Hay uno de los 53 proyectos estratégicos que están ahí, se dedica exclusivamente a medir todo lo que es el impacto y el progreso, ¿no es cierto?, de la estrategia. Es muy importante medir, Matilde, porque uh-huh. Si no es fácil que uno se desvíe rápidamente del propósito original.
0: Siendo una universidad católica, una universidad además pontificia, ¿cómo se mantiene el sello de universidad pontificia abarcando toda la pluralidad que tiene la sociedad y que muchas veces no comparten los mismos principios? ¿Cómo se lleva a cabo ese desafío?
1: Bueno, primero el catolicismo, ¿no es cierto?, es una religión que incluye, que recibe, que acoge, te fijas, la diversidad. Eso es muy importante, por lo tanto, esa diversidad bienvenida sea en una universidad. Tenemos la suerte, además de que hay un papa hoy día, León XIV, que publicó una encíclica que de alguna manera trazó una ruta extraordinaria. Afortunadamente, nosotros como universidad habíamos comenzado ya el año 2025 a prepararnos sobre esta revolución, ¿no es cierto?, que

0: de todos los temas de inteligencia artificial, cómo va a afectar eso, ¿no es cierto?, a la formación de las personas, a la manera que investigamos, etcétera. Así que la verdad es que nos sentimos, yo te diría hoy día, obviamente a lo mejor viene muy de cerca esto, pero siento que nuestra identidad católica como universidad es realmente un activo muy importante para la sociedad que queremos construir hacia
1: Y
0: adelante.
1: vamos a hablar harto de la encíclica, rector, pero ¿hay límites en los que la universidad está dispuesto a investigar o a enseñar?
0: Bueno, siempre han existido límites, ¿no es cierto? En lo que uno hace en la investigación hay ciertos deberes éticos que no podemos cruzar, y eso existe en toda investigación. Toda investigación hoy día sometida, ¿no es cierto?, a un análisis crítico, ¿no es cierto?, del punto de vista ético, para saber que hay ciertos bordes que nosotros no podemos cruzar, ¿no es cierto?, y que puedan de alguna manera dañar, por supuesto, a la persona, que es un primer elemento fundamental en el cual creemos profundamente en la dignidad de cada persona.
1: Y pensando también en la inteligencia artificial, ustedes han propuesto darle mucha relevancia a la presencialidad. Hablan de que existan clases memorables. ¿Por qué después de la pandemia y con el auge de la inteligencia artificial, esta presencialidad es tan importante?
0: Ah, yo creo que la pandemia nos impactó a todos, las universidades en el mundo y por supuesto al trabajo también, pero siento que a pesar de que hemos recuperado muchísimo la presencia de los estudiantes en la universidad, todavía falta mucho para construir ese espíritu de cuerpo que significa la universidad. El valor que genera no solamente el que tú vas a una sala de clase y recibes, ¿no es cierto?, educación para prepararte en una disciplina, sino la interacción humana que se genera en torno a todo ese proceso educativo, que finalmente es la que te acompaña el resto de la vida.
1: Eso es lo que hace de las clases memorables.
0: Por
1: Usted me
0: supuesto, o
1: imagino que se
0: sea,
1: acuerda.
0: y también la manera, ¿no es cierto?, en que un académico, hombre o mujer, se presenta frente a sus estudiantes, sabiendo hoy día que más encima hay una herramienta que en muchos elementos puede ser realmente algo que tú utilices para realmente potenciar las habilidades de tus estudiantes. Tienes que preparar muy bien esa clase, ese momento. Es un momento muy preciado donde el estudiante va a tener atención por 1 hora, 1 hora 10 minutos, para que tú le expliques algún concepto, hagas esa mediación que por supuesto tu experiencia profesional te permite hacer y simplificar un tema que puede ser extraordinariamente complejo, transformarlo en algo entretenido y que entiendan realmente de qué se trata, para que después despeguen solos. Eso es lo que tú estás haciendo.
1: Este plan busca generar impacto, impacto, tener incidencia en la discusión pública y la universidad no se va a restar de las discusiones. ¿Cómo se mide este impacto cuando hay conocimientos cuyo impacto no es inmediato o no es medible?
0: Sin lugar a dudas, yo creo que, bueno, un tema que es muy importante que la audiencia tiene que saber es que la academia tiene métricas que son muy concretas y reales para todos los que hacemos la carrera, ¿no es cierto?, de investigador y de profesor. Nuestros estudiantes nos evalúan semestralmente por cada curso que hacemos y eso incide en nuestro progreso académico. Nuestras investigaciones son publicadas, ¿no es cierto?, en revistas internacionales que tienen indicadores de impacto a su vez, etcétera. Todo eso está muy bien. Pero la verdad que lo que nos interesa es que ese trabajo finalmente redunde en una mejor calidad de vida, sobre todo a nuestro país, a las personas, porque
1: ¿Y hay
0: obviamente.
1: áreas en las que ustedes quieran influir
0: Por supuesto,
1: específicamente?
0: por supuesto. De hecho, hoy día estamos haciendo un levantamiento muy importante. Hicimos un llamado a todos nuestros exalumnos y la comunidad interna para que se manifestara sobre este tema de los desafíos, ¿no es cierto? O sea, ¿en cuáles desafíos creemos que tenemos que abocarnos en los próximos años? Y ahí pusimos 14 desafíos, estudiamos más de 60 documentos que ha generado este país en términos de decir, mira, estos son problemas reales de Chile, ¿qué podemos hacer desde la academia para poder contribuir, ¿no es cierto?, con evidencia a resolver o a trabajar soluciones posibles? Y estamos recién cerrando ese periodo de consulta que hicimos para escoger dentro de esos 14 desafíos probablemente 3 o 4 en los cuales nos aboquemos, no sé, en los próximos 2 años, y después vamos a ir obviamente cambiando esos temas. La verdad que la educación es uno de ellos, la salud es otro, los temas, ¿no es cierto?, también del mismo conocimiento de cómo llega a distintos ámbitos los procesos, ¿no es cierto?, de educación en la primera infancia, también a nivel escolar, etcétera. Cada uno de estos problemas se subdivide en un montón de temas que hoy día todavía estamos priorizando y sobre los cuales queremos poner las capacidades de la universidad para poder apoyar a nuestro país en esa toma de decisión.
1: ¿Cómo definiría usted qué es el rol de una universidad en esta época?
0: Uy, es un rol, yo diría, triple. El primero de ellos es...

0: antes lleguen a la profesión posteriormente y se encuentren, ¿no es cierto?, con un mercado laboral que los acoge adecuadamente, que tienen las habilidades transversales y disciplinares que se requieren hoy día para desempeñarse correctamente.
1: Bueno, esto se ha generado un debate tremendo porque el gobierno ha decidido que orientar hasta en un 70% sus becas de postdoctorado en disciplinas que no tienen nada que ver con las ciencias sociales, con el humanismo, con las artes. ¿Para qué sirven las humanidades si usted tuviera que explicarlo desde el punto de vista de la universidad, de la academia, para un país?
0: A ver, lo primero es que ese programa que se tocó es un programa de postdoctorado, sí. ¿No es cierto? Es un específico y se ha limitado a ese programa específico.
1: Sí, pero se une también a declaraciones que hizo el mismo presidente cuando decía que había conocimientos que muchas veces se hacían estos papers que quedaban guardados, pero que no generaban ni un empleo.
0: Lo que quiero justamente hacer énfasis es en que esta discusión que parte por ese tema, que es un programa muy específico, conduce a una discusión y conversación que yo creo que era extraordinariamente importante que se tuviera en la sociedad, que es justamente la que tú estás preguntando. Por siglos, las humanidades estuvieron muy por sobre, ¿no es cierto?, lo que hacía la ciencia y la técnica durante siglos. Ya, por supuesto, se produce luego una inversión, en cierto sentido, donde empieza a aparecer, ¿no es cierto?, y con las revoluciones industriales, etcétera, un siglo XX extraordinariamente rápido en la evolución, ¿no es cierto?, del conocimiento científico y de la técnica, y por supuesto pasan las humanidades aparentemente a jugar un rol que no sería tan prioritario como tuvo en la historia del hombre. La verdad que cuando tú formas a un profesional, y yo soy, siendo del área tecnológica y siendo una persona que ha dedicado su vida a buscar soluciones,
1: bueno,
0: para el tema de los terremotos, sí, de Chile, etcétera, me doy cuenta en forma evidente que las humanidades, las artes, en general juegan un rol que es absolutamente trascendente a la formación de un individuo. Ya lo que uno aprende en una disciplina, por supuesto que es muy importante, pero finalmente uno termina actuando en la sociedad como un ser humano integral. Tú tienes que tener conciencia de un montón de variables que condicionan muchas veces, incluso lo más técnico que uno realiza. Por lo tanto, me parece que es una discusión que obviamente tiene una preocupación desde el punto de vista de empleabilidad, etcétera, pero universidades como la nuestra, universidades complejas, tienen que dar una prioridad sustantiva a lo que pasa en estas disciplinas que se preocupan finalmente del ser humano, te fijas, y de dimensiones del ser humano que van mucho más allá a que yo sea una persona bien capacitada para desempeñar un cierto trabajo, una cierta disciplina.
1: ¿Y qué le parece este modo de mirar la sociedad desde ese prisma de ojalá producir resultados, de que un ministerio de ciencia más bien se está abocando en la innovación más que en la creación de conocimiento puro, porque eso fue lo que dijo la ministra, que durante mucho tiempo la ciencia en nuestro país se había dedicado a producir la ciencia básica, pero que ahora era la hora de aplicarla y de generar resultados concretos?
0: Déjame darte un ejemplo de cosas que yo creo que pueden hacerle sentido, obviamente, a nuestra audiencia. Yo he trabajado toda mi vida en el tema sísmico, por ejemplo, que es un tema muy técnico, desde la generación del terremoto, la propagación de esa onda a la superficie, estamos viendo las consecuencias que genera en Colombia, en Venezuela, etcétera. Ves que hay un problema humano gigantesco detrás, ¿no es cierto?, del daño de los edificios, etcétera. Supongamos que ocurre un terremoto y tú tienes que evacuar una ciudad porque está en una zona inundable, no sé, Iquique, ¿no es cierto? ¿Qué haces? ¿Cómo logras tú que esa gente evacúe? El problema de evacuación no es un problema técnico, es un problema humano, ¿ya? Porque las personas tienen comportamientos sociales. Para tú poder entender cómo las personas pueden evacuar una zona inundable, tú tienes que realmente entender la forma y el comportamiento del ser humano. Por lo tanto, para mí, y te lo digo viniendo desde un ámbito que es muy técnico, no existe ninguna posibilidad de que la técnica viva por sí sola, y tampoco que las humanidades vivan por sí solas, porque también requieren a la técnica. La técnica te genera, o la tecnología, la ciencia, te genera un conocimiento que ha hecho que el ser humano prospere enormemente en sus condiciones materiales de vida.
1: Bueno,
0: el ser humano es más que material.
1: En Europa los diseños de los planes y las mallas curriculares tienen mucho de materias humanistas, incluso para personas que se dedican a cosas muy distintas. Y yo también lo escuchaba que la universidad está definiendo también el tema de la duración de las carreras, pero también la generación de, a lo mejor,

0: nuevas carreras o nuevas mallas, ¿se está pensando en hacer esta inclusión ya desde un punto de vista mucho más estructural?
1: Bueno, la interdisciplina para nosotros es un eje fundamental dentro de la estrategia y ahí calza exactamente lo que tú estás mencionando. Nosotros estamos con varias iniciativas dentro del proyecto estratégico que toman este tema, ¿no es cierto?, de la interdisciplina en distintos ámbitos. Partimos hace años atrás con los temas biológicos, médicos, ingenieriles, partimos después con la escuela de gobierno, tratamos de componer, ¿no es cierto?, distintas miradas. 5 facultades hoy día convergen en una escuela de gobierno. Ahí es un buen ejemplo, desde las humanidades, a las ingenierías, obviamente a las ciencias sociales. Están todos trabajando problemas que son de la sociedad. Yo creo que ese modelo de desarrollo es el modelo en que la Universidad Católica quiere seguir impulsando su, digamos, su crecimiento.
0: Ahora, este debate coincide exactamente con la preocupación que el Papa León XIV pone y manifiesta en su encíclica Magnífica Humanidad, porque busca relevar la humanidad en medio de una era en que estamos yéndonos conducidos por una inteligencia artificial que no sabemos hacia dónde nos va a llegar, pero pone de relieve la experiencia de la persona humana que jamás va a poder ser replicada tal vez por la inteligencia artificial, porque no ha tenido la experiencia del sufrimiento, del dolor, que va modificando la experiencia de vida, el conocimiento. Por lo tanto, justamente en la era de la inteligencia artificial, ¿qué importancia tiene el humanismo cuando se pensaría que se necesita menos?
1: No se necesita menos. Y tiene la misma importancia que ha tenido siempre con las tecnologías. Ya, la verdad es que las tecnologías no sobreviven por sí solas. Primero que nada, fueron desarrolladas por personas como todos nosotros, seres humanos que tienen que desarrollarlas, te fijas, teniendo una comprensión muchísimo más integral del mundo que uno habita. Es un error pensar que uno puede desarrollar incluso la técnica más sofisticada, pensando que esa técnica por sí sola va a llegar y finalmente va a participar, ¿no es cierto?, de lo que es nuestra sociedad. A mí me preocupa mucho que existe también una percepción que es exagerada sobre la inteligencia artificial. Yo entiendo que es para quienes hemos trabajado con la inteligencia artificial, no ahora, sino que por muchos años en investigación, la verdad es que lo vemos como una tremenda herramienta para apalancar y progresar, etcétera, pero jamás sustituiría las decisiones humanas que tenemos que tomar en una serie de situaciones que son absolutamente de... Yo jamás se las entregaría a una herramienta como la inteligencia artificial, incluso en la técnica.
0: Claro, y por eso, ¿qué tiene que enseñar una universidad en esta era de inteligencia artificial cuando muchos tal vez de las cosas que se hacen en una carrera que antes tomaba largos procesos, hoy día son resueltos en muy poco tiempo?
1: Mi impresión, lo más importante que yo visualizo es el pensamiento crítico, la capacidad de analizar críticamente situaciones. Por supuesto que ese análisis crítico, cuando uno va sofisticándose en una cierta disciplina, incorpora esa disciplina, pero ese pensamiento crítico, el analizar situaciones, el saber cómo actuar, cómo responder a distintas situaciones, es algo fundamental. A mí me preocupa mucho que la juventud pueda llegar a pensar que esa herramienta de inteligencia artificial va a poder sustituir ese proceso de razonamiento crítico, que Matilde además requiere mucho entrenamiento para ser desarrollado. Tú no llegas a desarrollar ese pensamiento simplemente por estar trabajando con una herramienta que te responde, ¿no es cierto?, que solamente usa inferencia estadística, ¿no es cierto?, entre palabras para decirte, mira, este es el texto que yo te puedo generar. Ahí no hay un verdadero razonamiento humano, ¿ya? Yo creo que eso es lo que las universidades no pueden por ningún motivo descuidar y tienen que proteger. Uh-huh. Y ahí podríamos expandirlo, por supuesto, al tema de las artes y al tema, ¿no es cierto?, de otras humanidades, pero creo que es fundamental que el ser humano no pierda esa capacidad, ¿no es cierto?, de analizar ese mundo que lo rodea y la persona en sí también, para poder, ¿no es cierto?, actuar correctamente.
0: Uh-huh. Ahora, la universidad puede entonces, si el Estado decide invertir menos en ciertas áreas, la universidad poner énfasis en esas áreas, ¿o no es el rol?
1: No, sin lugar a dudas, no sabemos muy bien. Esto es un programa específico que obviamente toca algunas disciplinas más que otras. Hay disciplinas, ¿no es cierto?, como la astronomía, por ejemplo, donde muchos de nuestros postulantes de postdoctorado hoy día vienen de fuera de Chile, etcétera. Hay razones en una dirección y en otra. Aquí no hay una verdad absoluta, ¿te fijas? Lo que sí sabemos es que claramente cuando uno empieza con una política que es más bien de punto de vista industrial a decidir qué áreas o no, me parece a mí que el instrumento, Fondesit y todo, no es el lugar donde esa decisión se deba tomar. O sea, esos son instrumentos de investigación básica y fundamental que cruzan a todo el conocimiento humano, desde las humanidades, las ciencias sociales, la medicina, la técnica, las ciencias naturales, etcétera. Para eso está ese instrumento.
0: Pero ya se tomó la decisión.
1: Ya, es un programa que obviamente, así, al final de cuentas, es un instrumento que el gobierno puede utilizar para direccionar ciertos temas. Pero yo diría que hay que hacerlo con muchísimo cuidado, ya, porque obviamente hoy día necesitamos avanzar mucho, no solo en la técnica. Y de partida hay muchos países en el resto del mundo que en esas técnicas van muy adelantados respecto a lo que nosotros tenemos. Y uno podría decir, bueno, vale la pena a lo mejor invertir en esa dirección. Está bien. Sin embargo, yo creo que ese instrumento de financiamiento público para la investigación tiene un propósito que es distinto, que es realmente está muy como en el fundamento y en la base del descubrimiento y la creación humana. Y por lo tanto, ahí tú tienes que dejar esa libertad. Yo viví esto en Estados Unidos, ya cuando era doctorado, cuando me estaba doctorando, y NSF hizo unas políticas de direccionamiento, política industrial, ¿no es cierto?, en la investigación, que al día de hoy causaron muchos problemas. O sea, yo ya lo viví, ya lo vi. Por lo tanto, no creo que en esos instrumentos de investigación fundamental tengamos que hacer esa diferencia para priorizar ciertas áreas y no priorizar otras.
0: Uh-huh. Ya, cuando llega un estudiante de postdoctorado del extranjero, lo que hace ese estudiante no solamente que se le pague por lo que él va a estudiar, sino que también ese estudiante de postdoctorado entrega conocimiento a la comunidad que lo recibe.
1: O sea, muchísimo. Porque viene preparado, obviamente, desde otra universidad del mundo, viene a Chile, trabaja en un problema que probablemente tenga importancia para nuestra sociedad, porque el académico en Chile está estudiando o el tema astronómico, el tema biológico, muchas veces relacionado a problemas que son nacionales, pero esa persona viene con, obviamente, un acervo cultural y de investigación que lo entrega, y muchos se quedan, de hecho, en Chile.
0: Ya, por ya, eso que es tanto, ese razonamiento de que no vale invertir en personas del extranjero porque llegan, adquieren conocimiento y se van, ¿no sería
1: correcto? En investigación fundamental como la que estamos discutiendo, yo creo que el aporte que han entregado, ¿no es cierto? Pero mira Estados Unidos, ¿por qué Estados Unidos no haría eso? Y resulta que el gran sistema de investigación norteamericano lo que más ha hecho es atraer a esas investigaciones fundamentales talento de todas partes del mundo. ¿Te fijas? Yo entiendo que Chile no tiene los recursos que tiene Estados Unidos y uno quiere cuidar eso. Y entiendo, obviamente, la discusión sobre, ¿no es cierto?, entregarle empleo a nuestros estudiantes de doctorado que han hecho, ¿no es cierto?, doctorado, que les gustaría insertarse y tener postdoctorado. Es válido eso, es completamente válido. Pero es una discusión que amerita una reflexión muy profunda. ¿Te fijas? Y eso es lo que yo creo que se echó de menos en este proceso.
0: Uh-huh. Claro, sin duda. ¿Quiénes son los que debieran tomar las decisiones sobre qué estudiar en un país que tiene las necesidades de desarrollo que tenemos nosotros? ¿Lo tiene que tomar solo la universidad? ¿Lo tiene que tomar solamente el Estado? ¿Cómo se está haciendo hoy día?
1: Bueno, yo creo que ese fue el error que cometió Estados Unidos hace muchos años atrás, en que trató como de inducir en las direcciones en que uno tenía que investigar. De hecho, mi propio advisor, que era un tremendo investigador a nivel mundial, se quedó nunca más con un proyecto de investigación en Estados Unidos. Una locura. Mira, quienes desarrollaron hoy día los teoremas más importantes de inteligencia artificial fue en un momento en que nadie prestaba ninguna atención a la inteligencia artificial. Lo que hoy día tienes tú, hoy día en toda esta gran revolución que estamos viviendo, es conocimiento que fue generado gracias a que tú permitiste que el ser humano creara e inventara. Muchas veces esas invenciones tienen alto riesgo y no van a funcionar, pero otras veces te pasa esto, como esos teoremas de inteligencia artificial para entrenar redes neuronales que hoy día tienen al mundo en la posición que lo tienen.
0: Ya, y no fue inmediato.
1: Pero para nada, estamos hablando de los años 80, mediados de los años 80.
0: Y sin eso no hubiéramos tenido este desarrollo.
1: No lo tienes.
0: Ahora, un país que busca salir y aumentar la productividad, aumentar el nivel de ingresos, ¿qué es lo que tiene que hacer en materia educacional?
1: Invertir más, no cabe ninguna duda. O sea, yo creo que el problema que acá estamos discutiendo, niveles de inversión en investigación y desarrollo, que son extraordinariamente bajos, y esa es la parte que es más preocupante. ¿Cuánto le cree Chile al conocimiento? ¿Cuánto cree Chile, la industria, el gobierno, etcétera, que el conocimiento es lo único que le puede cambiar para bien la vida a las personas? Si tú crees que ese es el elemento que te diferencia y que te permite desarrollarte y progresar, y entre ellos incluyo, por supuesto, la educación, tienes que invertir en eso, no te queda otra. Uh-huh. Si no, hay otras sociedades que invierten mucho más que tú y, por supuesto, toman la delantera.
0: ¿Y qué es lo que va a hacer

0: universidad porque probablemente más recursos estatales no se van a generar. ¿De quién depende este plan de desarrollo al 2030? ¿Dónde se van a financiar? Y siempre el que pone los recursos pone requisitos. ¿Cómo se maneja eso?
1: A ver, son dos temas. Uno, la universidad ha hecho un esfuerzo muy grande, un poquito por optimizar su gestión de manera de generar, por ejemplo, un fondo interno que se llama Avanza UC, que justamente es un fondo que permite que el académico, hombre o mujer, haga investigación muy, muy de frontera sin solicitarle que esté preocupado, te fijas, de que eso conduzca a un resultado. Uh-huh. Justamente porque yo soy un convencido de que tú necesitas, como en cualquier actividad humana, tomar riesgo para generar valor. Si tú no tomas riesgo, es muy difícil que logres generar valor. Y la investigación es una actividad altamente riesgosa, no cabe ninguna duda. Creamos este fondo precisamente para ayudar a los académicos en las humanidades, en la ciencia más dura, en la ingeniería, en el derecho, en lo que sea, realmente atreverse a probar fronteras del conocimiento para ver si somos capaces de desplazarlas. Uh-huh. Por supuesto, la universidad necesita seguir financiando su desarrollo y para eso estamos buscando distintas vías, ¿no es cierto?, que a través de educación profesional, a través, por supuesto, de desarrollar un sentimiento más profundo, ¿no es cierto?, de filantropía hacia la universidad, hacia nuestros estudiantes, para generar mayor conocimiento y que Chile empiece a depender un poco de este conocimiento que genera para desarrollarse.
0: Ya, y no puedo dejar de preguntarle, experto en construcción como ingeniero en terremotos, de lo que hemos visto en el último mes y medio, primero en Venezuela, después en Colombia, y pensando en la sismicidad que tiene Chile. Primero, ¿qué ve usted como ingeniero que falló? Y lo segundo, nosotros que ya llevamos varios terremotos acumulados en nuestras estructuras, ¿van a seguir resistiendo?
1: A ver, lo que visual. Primero quiero decirte, Matilde, que si hay un sentimiento que vino a mi cabeza y a mi corazón cuando vi lo de Venezuela, fue un dolor profundo, porque es tanto lo que la disciplina ha avanzado y es tan poco de lo que ha avanzado que yo vi en esos colapsos de edificios en Venezuela, que encuentro que hay un problema de nuevo que se conecta con toda nuestra conversación. ¿Cuánto de ese conocimiento es capaz finalmente de llegar a la sociedad para transformar esas vidas, en este caso, para proteger esas vidas? Es terrible, y eso es lo que tenemos que lograr que efectivamente distintas sociedades, especialmente Latinoamérica, etcétera, se preocupe de que ese conocimiento finalmente llegue. Chile ha tenido una cosa que es extraordinaria, que ha sufrido, ¿no es cierto?, una frecuencia increíble de terremotos, pero todo
0: eso. Y se van actualizando las normas
1: justamente
0: en cada uno de los terremotos.
1: Y eso ya ha sido muy disciplinado nuestro país en tomar ese conocimiento, ese aprendizaje, y lo ha incorporado dentro de sus normativas, y finalmente eso ha hecho que, ¿no es cierto?, el tema sísmico en Chile vaya progresando. Yo siento que ahí hay una lección que en realidad muchos otros países, lo digo humildemente, pero que pueden tomar, y lo importante que es que eso se incorpore en normativas que finalmente terminan cuidando, ¿no es cierto?, a las personas.
0: Lo que pasa es que esas normativas son muy caras a la hora de construir para países que no tienen la sismicidad que tiene Chile,
1: ¿no? No necesariamente. Hoy día, si tú ves el costo de una estructura, no llega ni siquiera al 25% del costo final de una obra, y ya estamos hablando acá de elementos que son mínimos, que es detallamiento. Si tú miras, y no quiero comentar acá porque esto requiere mucho más análisis, pero si uno mira las imágenes solamente del tiempo que tardan, por ejemplo, algunos edificios en colapsar en un terremoto que fue muy impulsivo. Hay que reconocer que el terremoto de Venezuela es un terremoto que está a 10 kilómetros de profundidad. Nuestros terremotos son bastante más profundos. Y sin embargo, tú ves el comportamiento del edificio, son un ciclo, dos ciclos y el edificio cae, lo cual te
0: lo
1: muestra
0: mismo en Colombia,
1: una,
0: que también fue,
1: claro, una fragilidad. Al tiro te cuento lo de Colombia, que es muy interesante. Una fragilidad enorme en las estructuras. Eso se logra a través de un diseño que se llama dúctil, donde tú realmente confinas el hormigón en aquellos lugares donde se pueden producir los daños, etcétera. Una serie de técnicas que podríamos explicar que te dan que el edificio se dañe pero que no colapse. El caso de Colombia es un caso donde Chile tiene que aprender mucho también, porque es un terremoto muy, muy profundo, más de 100 kilómetros de profundidad, donde la placa, ¿no es cierto?, de Nazca se quiebra. Es un terremoto lo que se llama intraplaca, y que genera, ¿no es cierto?, 100 kilómetros arriba, las ondas se propagan y produce una destrucción que es notable. Eso pasó en Chile, de hecho, en 1939 en Chillán. Por lo tanto, es un tipo de terremoto que sí puede ocurrir en Chile más fácilmente. Y uno ve comportamientos estructurales que son un poco mejores, ¿no es cierto?, en el caso colombiano, pero de

0: nuevo, cuando tú ves los edificios colapsados y los mecanismos de colapso, te das cuenta de que hay unas ciertas deficiencias, ¿no es cierto?, en el detallamiento estructural o en la construcción, no lo sabemos, pero eso fue un terremoto mucho más largo, que distintos ciclos del terremoto van dañando incrementalmente la estructura y pueden producir distintos tipos de colapso.
1: Y lo último sobre nuestras estructuras, edificios que tienen 40, 30 años, que han, digamos, aguantado los terremotos que hemos tenido en el último tiempo, especialmente después del 2010. ¿Esas estructuras está garantizado que van a seguir resistiendo?
0: No, en lo sísmico nunca nada está garantizado, pero uno tiene la tranquilidad de que son estructuras que han sido correctamente diseñadas y construidas. Muchas estructuras antiguas en Chile, de hecho, tienen un sobredimensionamiento de los elementos estructurales que te ayudan mucho. Eso pasó, piensa tú, por ejemplo, el Estadio Nacional, que es de 1938, por ahí, ¿no es cierto? Son estructuras que han resistido embates, ¿no es cierto?, diversos y han funcionado bastante bien, etcétera. Y otras estructuras en general. Hoy día las estructuras en Chile pasaron una etapa distinta. Desde 1985, el terremoto del 3 de marzo, a lo que pasó en el 2010, hubo cambios que fueron delicados. Edificios mucho más esbeltos, muros de hormigón armado mucho más delgados. Y eso causó que un número no menor de estructuras chilenas el año 2010 sufrieran daño que es importante. No colapsaron, funcionaron de acuerdo a lo que el código decía, pero estuvieron en una condición bastante límite. Ese error de diseño al año 2011 ya estaba corregido, ¿ya? Y muchas estructuras todas las estructuras nuevas incorporan, por supuesto, esos elementos a partir del aprendizaje de lo que ocurrió entre el 85 y el 2010. Pero en general, yo te diría, las estructuras chilenas son estructuras que tienen estándares de códigos y de normativas a nivel mundial, pero claro, un terremoto tú nunca puedes saber cuál va a ser ese nivel de intensidad. El año 60 en Chile hubo un gran evento, ¿no es cierto?, magnitud 9.5, que rompió 1.000 kilómetros, ¿no es cierto?, de la falla, ¿no es cierto?, de subducción. Y frente a eventos de esa naturaleza, uno obviamente podría tener daños importantes.
1: Bien, rector, muchísimas gracias por estar con nosotros en 4 años más. Ojalá podamos repetir la entrevista para ver qué pasó con este plan de transformaciones y bueno, y lo aprovechamos harto también en su calidad de ingeniero, sobre todo después de lo último que ocurrió.
0: Muchas gracias, Matilde. Mucho gusto estar acá y ojalá veamos este cambio, ¿no es cierto?, en la dirección de la universidad y ojalá impactando con mucho mayor intensidad el desarrollo de nuestro país.
1: Que lo necesita. Muy bien, muchísimas gracias,
0: Muchas gracias.
1: rector. Hacemos una pausa en Hoy es Noticia con esta imagen de Viña del Mar, atardecer cuando son las 6:38.
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2: El ministro de Relaciones Exteriores, Francisco Pérez Mackenna, inicia este martes una gira por China, Vietnam y Japón. El primer destino del canciller será Beijing, donde buscará nuevas zonas de cooperación para ampliar la canasta exportadora chilena, junto con profundizar el vínculo con el gigante asiático. Luego, en Vietnam, el representante chileno se va a reunir con autoridades locales del gobierno con el objetivo de diversificar la relación hacia áreas como energías renovables, minería, educación, entre otras materias. Y finalmente, en Japón, el secretario de Estado sostendrá un encuentro con los ministros de Relaciones Exteriores, Economía y Comercio del país asiático, además de representantes empresariales. Desde la Cancillería señalaron que la agenda considera reuniones con socios relevantes en el Asia-Pacífico para afianzar relaciones y abrir también oportunidades de inversiones para Chile.
3: Estamos abriendo oportunidades para los chilenos. Eso es lo que nos ha traído a China, Vietnam y Japón en este viaje, donde nos reuniremos con importantes autoridades tanto del mundo de la política como de los negocios, porque queremos más trabajo para los chilenos, queremos más mercado para nuestras exportaciones y más inversiones para que elijan a Chile. Eso nos ha traído a China, a Vietnam y a Japón para abrir oportunidades para todos los chilenos.
2: Ahí están entonces las declaraciones del canciller. Y en otro tema, les contamos que el sistema frontal que registra el norte del país durante las últimas horas ha dejado diversas zonas afectadas durante esta jornada. Para mañana se espera la reapertura del paso Los Libertadores. Ignacio Muñoz nos va a contar todos los detalles de lo que ha ocurrido en las últimas horas. Hola, Ignacio.
4: Hola, buenas tardes. Como comentabas, durante esta jornada las autoridades han estado monitoreando esta situación porque el temporal en el norte de nuestro país ha dejado distintas afectaciones. Estamos hablando de un temporal entre la región de Arica y Parinacota y la región de Coquimbo, en donde se han dejado más de 20.000 hogares sin luz, también evacuaciones preventivas y distintas rutas con cortes. Por ejemplo, en la región de Antofagasta se ha concentrado la mayor cantidad de precipitaciones, especialmente en la comuna de Tocopilla. Y es ahí donde está la ruta 1 que conecta Taltal con Tocopilla, que está con afectaciones por deslizamientos de tierra, y actualmente el MOP se encuentra trabajando para reactivar ahí la conectividad. Pero además se han registrado 20 viviendas afectadas y también algunas evacuaciones preventivas. Luego, en la región de Tarapacá se registró una interrupción de conectividad entre las rutas 16, también la 504 y la ruta A750, además de que en la comuna de Alto Hospicio se registraron 7 personas damnificadas. Escuchemos las palabras de la directora de Senapred, Alicia Severian, y también al meteorólogo Arnaldo Zúñiga, quienes comentaron algunas de las principales afectaciones que ha tenido las regiones del norte durante esta jornada y también en lo que va a hacer durante lo que queda este día y también las proyecciones para mañana. Así que escuchemos sus palabras.
5: En la región de Tarapacá se reporta interrupción de conectividad en rutas 16, 504 y A750. En la región de Antofagasta, que es donde se ha concentrado la mayor cantidad de precipitaciones, particularmente en la comuna de Tocopilla, la ruta 1 se encuentra interrumpida entre las comunas de Taltal y Tocopilla por deslizamientos. Trabajan en ello ya maquinaria del MOP. Desde el Ministerio de Educación se ha informado que se mantiene la suspensión de clases para hoy en las regiones de Arica y Parinacota y Tarapacá, así como también para las comunas de Antofagasta, Tocopilla, Taltal, Sierra Gorda y Mejillones en la región de Antofagasta.
6: Esperamos que la condición que justamente pasó hoy día en la madrugada y parte de la mañana hacia el norte potencie esta vaguada o baja seguridad que está en el norte. Entonces ese es el problema y la preocupación que hay en estos momentos. Lo más complicado es lo que viene para mañana, sobre todo para Antofagasta. Si bien se mantiene bajo alerta desde Arica, Parinacota hasta Coquimbo hoy día queda fuera de la alerta.
4: Otra de las principales regiones afectadas es la de Coquimbo y especialmente la comuna de La Serena, en donde se ha registrado la crecida del caudal de los ríos y además activación de quebradas, lo que puede ser muy peligroso. Así que las autoridades han llamado a las personas de esa zona que no se acerquen a la ribera de los ríos, que tampoco estén en lugares donde hay quebradas, porque producto de las precipitaciones la situación puede cambiar de un minuto a otro y puede terminar con consecuencias graves. Así que escuchemos las palabras del director regional de SENAPRED Coquimbo, quien justamente advirtió esta situación.
1: Queremos realizar un importante llamado a la comunidad de La Serena debido al aumento de caudales en ríos, esteros y a la activación de quebradas producto de las condiciones meteorológicas registradas en la zona. Por su seguridad y la de su familia, le solicitamos evitar acercarse o permanecer en riberas de ríos, esteros y quebradas, ya que estas áreas pueden presentar cambios repentinos en su comportamiento y representar un riesgo para las personas. Asimismo, no realice actividades recreativas ni cruces en sectores inundados o con presencia de escurrimientos de agua.
4: Pasando a otras noticias, el paso fronterizo Los Libertadores que conecta Chile con Argentina va a ser reabierto luego de 34 días que estuvo cerrado producto de las condiciones climáticas. Esto va a ocurrir el día de mañana, martes 18 de agosto, y se va a abrir el paso entre las 8 de la mañana y las 20 horas para, ojo, transporte de carga, solamente transporte de carga, y también hay que aclarar, solo en una vía, que es desde Argentina a Chile. Entonces esa es la dirección, desde Argentina a Chile. Para mañana martes 18 se vuelve a abrir el paso fronterizo de Los Libertadores. Escuchemos las palabras de Ricardo Figueroa, quien es delegado provincial de Los Andes y quien anunció la medida.
7: Hemos terminado la comisión de apertura del paso fronterizo de Los Libertadores con las coordinaciones chileno-argentinas, y después de 34 días podemos afirmar y anunciar que hemos definido aperturar el paso fronterizo desde el día martes 18 de agosto en condiciones de transitabilidad segura y condiciones meteorológicas estables. Así que estamos muy contentos y orgullosos de este trabajo, y obviamente queremos darle recuperación a todo este sistema económico, social y turístico para poder reactivar aquello que es tan importante para Chile y Argentina.
4: Bueno, esas son las principales actualizaciones respecto al sistema frontal que está afectando actualmente a el norte de nuestro país, entre las regiones de Arica, Parinacota y Coquimbo, y también esta novedad respecto al paso de Los Libertadores, que estuvo más de un mes cerrado.
2: Muchísimas gracias, Ignacio. Información útil a esta hora de la tarde. Faltan 12 minutos para las 7 y ya está con nosotros Alicia Contreras, porque vamos a hablar de lo que está ocurriendo en el exterior, específicamente en Brasil, donde oficialmente al menos ya se lanzó la campaña electoral a la presidencia. Oficialmente digo porque hemos visto los candidatos desplegados ya hace bastante tiempo. ¿Cómo estás?
8: Muy bien, Mati. Sí, ya formalmente comenzó entonces la campaña presidencial y los dos candidatos más importantes, Luis Ignacio Lula da Silva y Flavio Bolsonaro, ayer realizaron distintos actos en Brasil, entonces en el lanzamiento de sus campañas. Luis Ignacio Lula da Silva, actual presidente de Brasil, que busca su cuarto mandato, pero no consecutivo, dos mandatos como presidente de Brasil, después le cedió el puesto a Dilma Rousseff, con esto después llega Jair Bolsonaro, y ahora entonces le gana entonces Luis Ignacio Lula da Silva, y ahora entonces vuelve a la reelección. Luis Ignacio Lula da Silva habló ante 10.000 simpatizantes en las afueras de Sao Paulo y repitió estos comentarios denunciando la injerencia extranjera en la política brasileña. Acusa principalmente a Estados Unidos de querer interferir en las elecciones presidenciales de este país. Luis Ignacio Lula da Silva ha dicho y también ha mostrado a Estados Unidos su apoyo a Flavio Bolsonaro, que es el hijo de Jair Bolsonaro, senador Flavio Bolsonaro, quien además hizo otro acto en paralelo y se reunió con sus votantes en la playa de Copacabana en Río de Janeiro. Para contrastar el discurso con Lula da Silva, dijo que él es el único que puede sentarse con Estados Unidos, con China, con Israel, con Medio Oriente, con India y con Argentina para hacer los mejores y grandes acuerdos comerciales para Brasil. Según la última encuesta encargada al grupo Globo y difundida el viernes pasado, Lula obtendría un 43% de los votos en una eventual segunda vuelta, mientras que Flavio Bolsonaro obtendría un 40% de los votos. Luis Ignacio Lula da Silva sigue a la cabeza, pero se está estrechando entonces la diferencia con Flavio Bolsonaro, que se presenta como una versión más moderada de la presidencia de su padre. No hay que olvidar que Jair Bolsonaro continúa detenido, está en arresto, actualmente arresto domiciliario por el, tras ser condenado por un intento de golpe de Estado. Veamos que el informe que nos envía nuestro compañero desde Brasil, Danilo Moliterno, que estuvo en ambos lanzamientos de las candidaturas.
9: Los candidatos a la presidencia que concentran la mayor intención de voto, Luis Inácio Lula da Silva y Flavio Bolsonaro, iniciaron sus campañas en lugares vinculados a sus orígenes políticos. A partir de este momento, la justicia electoral permite que los candidatos pidan el voto, distribuyan material de campaña y realicen actos proselitistas. Comienza oficialmente la campaña electoral en Brasil. Lula eligió la ciudad de São Bernardo do Campo, donde alcanzó protagonismo político en el siglo pasado. Aquí, en este estadio de fútbol, lideró huelgas y se involucró en la actividad sindical. En su discurso, Lula se centró en la defensa de los derechos de las mujeres en un intento de captar el apoyo de este sector del electorado. El presidente, que busca la reelección, también habló sobre seguridad pública y pidió la aprobación de una reforma constitucional que otorgue más poder al gobierno federal en esta materia.
10: Si fue aprobada la PEC de la Seguridad Pública, yo voy a crear un Ministerio de la Seguridad Pública para dividir responsabilidad con estados y municipios, para a gente libertar o povo das vilas mais pobres e que tem quadrilha que manda na vila.
9: Por sua parte, o senador Flávio Bolsonaro iniciou sua campanha em Rio de Janeiro, onde ele e seu padre, o ex-presidente Jair Bolsonaro, desenvolveram suas trajetórias políticas. 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
8: El 4 de octubre es la primera vuelta de las elecciones presidenciales en Brasil. En total son 13 los candidatos, pero los dos más reconocidos son Luis Ignacio Lula da Silva y Flavio Bolsonaro. Vamos a cambiar completamente de tema y nos vamos con estas imágenes de Donald Trump y Kim Jong-un, el líder de Corea del Norte. Y les mostramos estas imágenes porque Donald Trump anunció que Estados Unidos va a reducir los ejercicios militares que realiza anualmente con Corea del Sur, su aliado clave en esta región. En su red social, Donald Trump escribió: basándome en mi buena relación con Kim Jong-un de Corea del Norte, no estoy contento con el hecho de que Estados Unidos haya, hace mucho tiempo, aceptado participar en ejercicios militares conjuntos con Corea del Sur. Y agrega: estos ejercicios no solo son costosos, con gran parte de estos costos pagados por los Estados Unidos, sino que envían una señal totalmente inapropiada y hostil a un país que no ha sido amenazante y ha sido respetuoso. Se refiere a Corea del Norte. Corea del Sur ha sido un aliado clave para los Estados Unidos durante más de 70 años. Tienen un tratado de defensa mutua que fue diseñado principalmente para proteger a Corea del Sur de Corea del Norte. Estos ejercicios militares que realiza Estados Unidos con Corea del Sur duran 10 días y de hecho comenzaron. La duda es qué va a pasar ahora, qué significa entonces la instrucción de Donald Trump de reducir estos ejercicios militares que convocan a varios militares de ambos países. Estados Unidos, el Comando Central de Estados Unidos dijo que efectivamente comenzaron los ejercicios, también lo dijo Corea del Sur, pero no está claro entonces en qué va a derivar esto. Ahora sí, otro punto importante es que también Donald Trump dijo y acusó a Corea del Sur de no ayudarlo en su guerra que mantiene con Irán. Donald Trump ha criticado a varias naciones por no apoyarlo en esta guerra que todavía continúa contra Irán. Hoy se le preguntó si esta decisión no significa entonces quitar

0: dar respaldo a Corea del Sur y apoyar al líder de Corea del Norte. Esto fue lo que respondió Donald Trump.
1: How do you respond to those folks who say that you are prioritizing the interests of adversaries in North Korea over our longtime partners by scaling back military exercises?
2: No, I'm making it much safer. You see, I'm actually making it much safer. Kim Jong-un has always treated me with great respect. And we met on numerous occasions, actually, two primary occasions, spoken and spent time. I understand him. He understands me. You're doing war games. I get along with him. You know, he didn't like Biden. He didn't like Obama. He didn't like anybody. But I get along with him very well. No, what I'm doing is making things safer.
0: Y en paralelo, Estados Unidos continúa su guerra contra Irán y ya expiró el marco de entendimiento que logró Estados Unidos e Irán para poner fin a esta guerra. Ya expiraron los 60 días y la pregunta es, ¿qué va a pasar ahora? Porque el fin de este conflicto no se ve cercano y de hecho Donald Trump ha amenazado con atacar incluso a Omán si no se logra el despeje, el desbloqueo del estrecho de Hormuz. ¿Qué es lo que ha pasado en esta región de Medio Oriente? Lo vemos en el informe de Salemer.
3: Tras expirar hoy el memorando de entendimiento que firmaron hace exactamente 2 meses, Irán y Estados Unidos entran en una nueva fase más incierta, pero con las mismas advertencias, amenazas y proclamas. Hoy el régimen iraní ha contestado al presidente Trump afirmando, por un lado, que tiene el control del estrecho de Hormuz y, por otro, según palabras del jefe negociador iraní y presidente del Parlamento, Mohammed Baqir Khalibaf, la victoria de la guerra pertenece a Irán y, por tanto, dice, sus enemigos, Estados Unidos e Israel, no lograron sus objetivos durante la guerra que lanzaron el pasado 28 de febrero. Mientras tanto, Irán confirma que continúa las negociaciones con Omán sobre la gestión del estrecho de Hormuz. Eso sí, reconocen que son negociaciones complejas. Un país, Omán, que ha visto hoy una vez más cómo el presidente Trump ha amenazado con atacarles si, dice, se pone en su camino sobre sus exigencias, básicamente sobre el estrecho de Hormuz. Y a todo esto, el enviado especial de Trump, su yerno, Jared Kushner, se encuentra ahora mismo en Israel tras completar una larga reunión con el primer ministro israelí, Benjamin Netanyahu, después de hacerla también con los líderes de Hamas y los mediadores Egipto, Qatar y Turquía en Egipto. El objetivo es el mismo, impulsar el plan de paz sobre la franja de Gaza. En la reunión con Netanyahu, Kushner ha pedido que haga todo lo posible para avanzar en el plan de paz y también que no haya obstáculos para ello. Han acordado, según diversas fuentes, que Israel no se replegará de la franja de Gaza si antes Hamas no acepta el desarme de forma completa. Israel afirma que continuará actuando a nivel militar para, dice, desbaratar las amenazas inmediatas. El objetivo de Kushner es evidente, que el frente de Gaza no vuelva a encenderse. Para CNN, Salem Ergi, Jerusalén.
0: Nos vamos ahora a Indonesia. El viernes pasado les informábamos de un terremoto 7.7 que dejó varios daños en este país. Las imágenes que ustedes ven en pantalla son las de un hospital que quedó casi completamente destruido y las atenciones de salud se han tenido que realizar en las afueras, en carpas. Hasta ahora hay 68 muertos tras este terremoto y aún no se sabe de alguna cifra de desaparecidos. ¿Qué ha pasado en este país? Camila Concha nos cuenta.
4: Nos despertó un temblor bastante fuerte. Como vivimos en una zona residencial cerca del puerto, nos apresuramos en evacuar a un lugar más elevado. Por el momento no nos atrevemos a volver a casa porque la situación no es estable y nos preocupa que pueda haber más temblores.
5: 12.800 personas no han podido volver a sus hogares tras el terremoto 7.7 del sábado en la mañana en Isla de Flores, Indonesia. Según la Agencia de Gestión de Desastres Local, hay 914 viviendas que sufrieron daños graves, 126 daños moderados y 317 con daños menores, lo que ha llevado a que las personas duerman en tiendas afuera de sus casas.
6: Cuando tembló sentí que daba vueltas. No tuve tiempo de levantarme. Justo cuando iba a incorporarme me cayeron rocas encima, en la cabeza, en las piernas. Estaba con mis dos hijos y quedamos todos sepultados bajo los escombros. Luego alguien nos rescató.
4: Cuando ocurrió el terremoto, toda mi habitación empezó a derrumbarse y quedé atrapada. Me concentré en cubrirme la cabeza, así que el temblor me aplastó las piernas y el cuerpo. Solo cuando ya era seguro, pude salir a rastras.
5: Las autoridades cifraron este lunes en 68 los muertos y 213 los heridos, aunque no han podido dar con un número de desaparecidos. En la zona afectada se han detectado 1.600 réplicas tras el terremoto y al menos 3.500 militares y agentes de la policía han sido desplegados en la región.
7: En Nusa Tenggara Oriental, los datos que hemos recibido indican que han fallecido 68 personas. Además, el Ministerio de Salud ha enviado dos unidades hospitalarias de campaña Ruteng en la regencia de Mangaray y a Najequeo. Esperamos que estos hospitales puedan atender a los afectados y afectadas por el terremoto y a quienes necesiten ser evacuados.
5: La Agencia de Gestión de Desastres Local, además, informó que más de un centenar de instalaciones públicas resultaron gravemente afectadas, entre ellas centros de salud que han tenido que atender en la intemperie. Incluso en pleno sismo se atendieron partos de alto riesgo y han tenido incubadoras a las afueras del hospital.
8: Lo que hice fue una cirugía en medio de un terremoto en curso. No sabía qué hacer. Honestamente, como seres humanos, todos tenemos nuestros miedos. Ni siquiera teníamos una lámpara. La lámpara estaba rota. Y la cirugía fue tan difícil, el bebé era tan pequeño, que lo único que podía pensar era, Dios, por favor, ayúdanos, no tenemos un respirador.
5: Mientras las labores de rescate de sobrevivientes sigue su curso, los equipos desplegados por la zona han logrado despejar los deslizamientos de tierra y restablecer los caminos que conectaban localidades aisladas. Sin embargo, las interrupciones en las comunicaciones y los cortes de energía siguen dificultando las labores de búsqueda.
0: Volvemos a Estados Unidos porque anoche se conoció la noticia de la muerte de la actriz de 36 años, Hayden Panettiere. Todavía no se sabe la causa de muerte. Los servicios de emergencia dicen que encontraron a esta actriz en un paro cardíaco, pero aún no se determina qué causó la muerte de esta joven actriz, famosa en Hollywood y que tenía una hija. ¿Qué sabemos de ella? Lo vemos en el informe de CNN.
9: Hayden Panettiere, quien ascendió al estrellato a principios de los años 2000 y se hizo conocida por las series Heroes y Nashville, murió a los 36 años, confirmó su representante. La artista se alejó de la vida pública en medio de su lucha contra problemas de adicción y de salud mental. Recientemente publicó sus memorias, en las que reflexionó sobre sus desafíos, desde su experiencia como actriz infantil hasta la depresión postparto, el abuso doméstico y el dolor de perder a su hermano. Citando a la policía de Greenville, en Carolina del Sur, la afiliada de CNN, WHSN, informó que Panettiere fue hallada inconsciente en un complejo de apartamentos el domingo por la tarde. La investigación preliminar no ha revelado indicios de actos delictivos ni circunstancias sospechosas. CNN ha solicitado más información a la policía de Greenville. En un comunicado, su padre la describió como una luz increíble y una fuerza de la naturaleza. Panettiere tuvo una hija que ya tiene 11 años con el exboxeador ucraniano Vladimir Klitschko.
0: Una abrupta muerte de la cual todavía se está investigando qué fue lo que pasó con esta joven actriz, Mate.
10: Bueno, triste noticia. Muchísimas gracias, Alicia, por la información de esta jornada, esta mañana. Y nos vamos a la pausa a esta hora de la tarde cuando son las 7:04 con esta imagen de Concepción.
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0: Como una mala noticia, calificó la industria salmonera el fallo del Tribunal Constitucional que rechazó la norma que proponía eximir de evaluación ambiental la microrelocalización de concesiones acuícolas. Vamos a tomar contacto con Pilar Gutiérrez para conocer más detalles del tema. Hola, Pilar.
1: ¿Qué tal? ¿Cómo estás? Muy buenas tardes. Claro, como un duro golpe calificó el sector salmonero esta decisión entonces del Tribunal Constitucional, que falló en contra de específicamente una norma que afectaba al sector y que tiene que ver con las micro relocalizaciones. ¿Qué es lo que se proponía inicialmente en esta norma contemplada dentro del proyecto de reconstrucción? Se planteaba que para las micro relocalizaciones de menos de 350 metros de concesiones acuícolas se iban a poder realizar sin necesidad de pasar por la autoridad medioambiental y obtener entonces una aprobación por parte de ese organismo. Esto con el objetivo de generar un mayor dinamismo en el sector, de generar incentivos a la inversión a través de entregar mayor certeza jurídica a los titulares de proyectos y acelerar este tipo de trámites que en muchos casos suelen demorar años, según dicen desde el sector salmonero. Pero finalmente lo que vimos entonces es que esta norma quedó rechazada, fue declarada inconstitucional y por lo tanto queda fuera del proyecto de reconstrucción. Y esto en ese sentido fue visto como una complicación por parte del sector salmonero, que estaba esperando entonces contar con esta normativa y que esto permitiera acelerar los trámites y generar un incentivo a un mayor dinamismo en este sector en particular. Escuchemos lo que decía el ministro de Hacienda luego de la decisión del Tribunal Constitucional.
2: Nos dedicamos a la gestión y por la vía de gestión hemos acelerado muchos proyectos y por la vía de gestión también, y le mando un gran saludo al sur de Chile, no se preocupen, el tema de las relocalizaciones lo vamos a acelerar por la vía de gestión. Vamos a tener que trabajar el doble y el triple, hacer muchas cosas.
1: Claro, importante puntualizar entonces que lo que se proponía era que estas micro relocalizaciones no superaran los 350 metros de desplazamientos de estos centros de cultivos de salmón y sin alterar la superficie total entonces de estos centros y tampoco la producción que estaba contemplada en los planes finalmente aprobados por la autoridad ambiental previamente. Ahora, el gobierno entonces ya está barajando cuáles son las opciones que tiene por el lado de la gestión, sobre todo, y desde el punto de vista administrativo, para poder generar una aceleración de la tramitación de este tipo de procesos y de esa forma entonces generar mayores incentivos a la inversión en la salmonicultura en particular. ¿Cuáles son algunas cifras para graficar también la importancia de por qué entonces el gobierno está entregando esta relevancia a este sector en particular? Y también lo sabemos porque el salmón es el segundo producto de exportación chileno más grande luego del cobre. Y de hecho a nivel mundial Chile es el segundo productor más grande luego de Noruega. Otras cifras también, por ejemplo, el año 2025 Chile produjo 1.045.500 toneladas de salmón y el primer semestre de este año, según las cifras que se conocieron, en términos de exportaciones, los envíos chilenos del salmón alcanzaron un récord histórico. Los envíos ascendieron a 3.900 millones de dólares, que es un 5% más que el mismo periodo del año anterior. Razones entonces por las que los expertos sostienen hay que seguir fortaleciendo al sector salmonero del país. Escuchemos lo que decía el experto Jorge Cash por esta decisión del Tribunal Constitucional y las implicancias también que tiene para el sector.
3: Hay que tener ojo con las anomalías que existen en el sistema. Tenemos que procurar que exista una armonización, un sistema coherente y ordenado al momento de determinar si un proyecto requiere evaluación ambiental previa o no. No podemos estar innovando en estos proyectos sí, en estos proyectos no. Evidentemente hay que revisar los umbrales de ingresos al sistema de evaluación de impacto ambiental, los criterios de ingresos, sin lugar a dudas, pero eso es muy distinto a eximir ciertos proyectos de la evaluación ambiental o a presumir de que no causan impacto ambiental por el hecho de reunirse estas características. Entonces, ojo con los inventos que pueden ser muy novedosos, pero que introducen anomalías que pueden ser más temprano que tarde perniciosas para el conjunto del sistema.
1: Desde desde la industria salmonera, por otra parte, si bien reconocen fue un duro golpe esta decisión por parte del Tribunal Constitucional, de todas formas dicen que hay otras opciones y otras medidas que también pueden impulsarse para generar un mayor dinamismo y seguir impulsando la salmonicultura del país. En ese sentido, por ejemplo, destacan ya de por sí el apoyo bastante transversal que recibió esta norma de las micro relocalizaciones en el Congreso, más allá de la decisión que tomó el TC finalmente. Y además de eso, dicen que hay otras medidas que pueden impulsarse desde el punto de vista administrativo, sin necesidad de pasar por el Congreso, y que pueden generar una fuerte reactivación para el sector, este sector que, como sabemos, es tan relevante para las exportaciones de Chile. Escuchemos precisamente lo que decían desde la industria.
4: El fallo del Tribunal Constitucional es un duro golpe a la salmonicultura y al propósito que tanto el Congreso Nacional como el gobierno se habían puesto para darle a este sector la capacidad de generar las certezas y los caminos para recuperar la competitividad perdida durante largos años. Vamos a esperar y ver en detalle los fundamentos del tribunal, para que de allí puedan surgir caminos que en conjunto con el gobierno y con el parlamento, que le brindó una amplia mayoría a estos cambios, poder construir caminos alternativos nuevos que permitan recuperar la competitividad y el trabajo que la salmonicultura ha venido haciendo durante décadas.
5: Ahora pasa también, tenemos que pasar de las declaraciones a la acción, lo dijo el ministro Quirós, y nosotros como Consejo del Salmón entregamos medidas complementarias adicionales a las microrelocalizaciones que estamos trabajando con la Subsecretaría de Pesca. Es importante avanzar con sentido de urgencia. Son pequeñas acciones que mejoran la productividad de la salmonicultura. Por ejemplo, mejorar las definiciones que hay en los distintos reglamentos relacionados con la acuicultura, o por ejemplo, reconocer muchas veces las máquinas de conteo tienen factores de error, y eso lamentablemente la legislación y la normativa chilena no lo reconoce. Entonces, son pequeños cambios

0: deporte, porque Colo Colo empató a 2 goles con O'Higgins en el Monumental y ya piensa en lo que va a ser el Superclásico. Vamos a tomar contacto con Felipe Gallardo para conocer todos los detalles. Hola, Felipe.
1: Muy buenas tardes. Claro, una fecha emocionante en el Campeonato Nacional. Ayer en el Estadio Monumental, Colo Colo empató 2-2 frente a O'Higgins de Rancagua. Más de 30.000 personas llegaron al recinto de Bacul para ver este partido donde Colo Colo lo ganaba cómodamente hasta el minuto 93. Antes había anotado para el cacique Leandro Hernández, también el que regresaba de una suspensión de tres fechas, hablamos de Javier Correa, cuando el cacique ya pensaba que tenía finiquitada su victoria en el Estadio Monumental, aparece finalmente Arnaldo Castillo Venegas para marcar la igualdad, un cabezazo en el área chica donde no puede defender ese balón. Finalmente el recién ingresado Iván Román ni tampoco lograr una sólida respuesta el golero Gabriel Maureira, que se resbala cuando intentó finalmente atacar ese balón. Un Colo-Colo que se enreda finalmente en el Campeonato Nacional, pero que de todas maneras le saca todavía 10 puntos de ventaja a su más cercano perseguidor, que es Universidad de Chile. Todo esto en la antesala del Superclásico 200 que se va a jugar este domingo a partir de las 3 de la tarde en el Estadio Nacional. Así que es una semana importante, todo analizando la previa de lo que va a ser este Superclásico del domingo. Por otro lado, recordemos también que Universidad de Chile ganó por 3-1 ante Limache, así que se espera que esté muy entretenido el partido del fin de semana. Analizamos inmediatamente otros deportes, nos vamos inmediatamente hacia Países Bajos y Bélgica, donde se está desarrollando el Mundial de Hockey sobre Césped. Y nuestras Diablas tuvieron una muy mala derrota por 3-0 frente a Japón. Realmente había esperanza en lo que puede hacer estas Diablas en este partido. Era el rival a que tenían que vencer para poder instalarse en la siguiente ronda, pero de todas maneras no está todo perdido tras esta dura derrota. Tienen que jugar el miércoles frente a Australia. De conseguir finalmente una victoria, anotando varios goles, van a poder generar una diferencia y así poder instalarse en la siguiente ronda de esta Copa del Mundo. Escuchemos inmediatamente las declaraciones de algunas jugadoras allá en Europa.
2: Si le defendimos como le defendimos a Holanda hace 2 días, tenemos que defenderle así a todos. Hoy día no fuimos 100% certeras ahí. Perdimos esos 2 primeros cuartos y me deja un poco achacada, pero obviamente también con más ganas de ir a buscar el próximo partido, porque si queremos estar dentro de la 8, tenemos que ir a buscarlo y así el alto rendimiento.
3: Creo que fue un partido muy duro, nos costó mucho encontrarnos en nuestro juego. Creo que somos un equipo que se empodera mucho con el ritmo de pase. Y nos costó, nos encontraron la vuelta rápido, creo, sus goles la verdad es que nos dolieron muchísimo. Pero nada, sabíamos que era parte de lo que podía pasar en este Mundial. Al final eso pasa en la Elite, en primer nivel, y todavía nos queda torneo, nos queda un partido muy importante, así que tenemos que corregir rápido los errores para poder salir al último partido lo mejor paradas posible.
1: Y claro, tienen que hacer un mucho mejor partido este miércoles frente a Australia, que viene de caer durante esta jornada por 4-2 frente a Países Bajos. Cambiamos radicalmente de tema y revisamos lo sucedido durante la jornada de este domingo en el Parque Estadio Nacional, específicamente en el Centro de Deportes Colectivo, donde Estados Unidos sub-17 se coronó campeón del Mundial de Vóley disputado en nuestro país tras vencer por 3-0 a Turquía. Una presentación increíble realmente de las norteamericanas durante todo este campeonato. Ni siquiera se dieron un set en todos sus partidos. Además, destacar lo del equipo chileno dirigido por Raúl Pereira, que se enfrentó a estas dos potencias como fueron Turquía y Estados Unidos, que finalmente jugaron esta final en la fase de grupos, y ante las norteamericanas realmente compitieron. Completamente destacable el puesto número 22 que lograron las seleccionadas chilenas, las guerreras junior, en este Mundial. Pero también durante la jornada de ayer se hizo presente el nuevo ministro del deporte. Fue durante la jornada del día viernes que fue finalmente elegido por el presidente José Antonio Kast para llevar las riendas de esta cartera tras la salida de la ahora exministra Natalia Ducó, y ayer

0: llegó hasta el Centro de Deportes de Contacto para ver precisamente este partido, la victoria de Estados Unidos. Ahí lo pudimos entrevistar, pudimos conversar respecto a una polémica que se ha instalado sobre el propio ministerio. ¿Es necesario que siga esta cartera? Desde el Partido Nacional Libertario han señalado que no, que buscan finalmente que no siga siendo un ministerio la cartera de deporte, pero frente a esta situación el ministro actual señaló que lo buscan seguir fortaleciendo, así que vamos a escuchar las declaraciones.
1: Nosotros lo que queremos en realidad como ministerio y como gobierno es fortalecer la institucionalidad deportiva de Chile. Entonces yo no quiero entrar en ese tema de que se va a eliminar el ministerio, nada. Nosotros lo que queremos hacer es precisamente fortalecer nuestro deporte, fortalecer la institucionalidad también, y el tema de los ministerios, ese es un tema que se va a ver a través de una comisión, y nosotros como gobierno lo que queremos es fortalecer. Tenemos un ministerio que se me dio el mayor honor de mi vida, que es potenciarlo, así que yo quiero decir que el Ministerio del Deporte en Chile tiene un poder y tiene algo que nosotros queremos fortalecer.
0: Bueno, parte de las declaraciones del ministro del Deporte, Francisco Riveros, todo esto en el marco del Mundial de Voleibol Sub-17, que fue llevado a sus casas a través de las plataformas de CNN Chile. Ahora le contamos rápidamente que España y Chile anunciaron su nómina para la Copa Davis, que se va a disputar este 19 y 20 de septiembre en el Parque Estadio Nacional. España llega como el máximo favorito a poder llevarse finalmente este torneo con un equipazo, a pesar que no va a contar con su raqueta número uno, como es Carlos Alcaraz, y lo va a hacer con Rafael Jodar, que realmente es el número 11 del mundo. Es un tenista con solo 19 años que va a debutar en una Copa Davis, pero que tiene unas tremendas capacidades. Además, va a compartir equipo Rafa Jodar como la primera raqueta, junto a Daniel Mérida, número 40 del mundo, además de Martín Landaluce, Jaime Munar y Pedro Martínez. Mientras que el equipo chileno va a estar compuesto por 4 raquetas nacionales. Hablamos de Alejandro Tavilo, que va a ser el número 1, Cristian Garín, que viene de meses sin agarrar un buen ritmo, Tomás Barrios, que sigue obviamente en el circuito Challenger, y también la misma situación que vive Matías Soto. ¿Por qué no está Nicolás Jarry? Porque todavía no se recupera de los problemas físicos que enfrenta el ex número 1 de Chile. Ya lo decíamos, una Copa Davis que se va a disputar este 19 y 20 de septiembre en pleno festejo de las fiestas patrias en el Parque Estadio Nacional. Esperemos que ese ambiente lleno de patriotismo se instale en ese recinto, que los jugadores se contagien, porque Chile realmente depende de eso, de la emoción, para poder ganar una llave tan difícil frente a España, Matilde.
2: Bien, muchísimas gracias, Felipe, por todas las novedades ahí deportivas, terminando con el tenis. Son las 7 de la tarde con 24 minutos, hora de despedirnos en Hoy es Noticia. Gracias por habernos acompañado. Nos vamos con esta imagen de la capital, donde a esta hora hay cielos cubiertos, 13 grados con 3 décimas es la temperatura. Que tengan un muy buen resto de día. Sigan con nosotros, ya llega Agenda Económica.
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15: ¿Cómo están? Bienvenidos a otra edición de Agenda Económica aquí en CNN Chile. Estamos comenzando una nueva semana, día lunes 17 de agosto, y revisamos los temas más importantes del día. Y vamos a comenzar sopesando los efectos que dejó la resolución del Tribunal Constitucional la semana pasada respecto a las reclamaciones que habían presentado desde la oposición. En materia medioambiental había un tema muy especial que afectaba a la industria salmonera y tiene que ver con las microrelocalizaciones, asunto que finalmente el TC declaró inconstitucional. Es un golpe duro para la industria, pero que ya busca algunas alternativas con el objetivo de aumentar sus capacidades de producción. Pilar Gutiérrez nos cuenta.
16: Como un duro golpe calificó la industria salmonera el fallo del Tribunal Constitucional, donde rechazó la norma que proponía eximir de evaluación ambiental la microrelocalización de concesiones acuícolas, una iniciativa que buscaba entregar mayor certeza jurídica y generar incentivos a la inversión para el segundo mayor producto de exportación de Chile.
17: Vamos a esperar y ver en detalle los fundamentos del tribunal, para que de allí puedan surgir caminos que en conjunto con el gobierno y con el parlamento, que le brindó una amplia mayoría a estos cambios, poder construir caminos alternativos nuevos que permitan recuperar la competitividad y el trabajo que la salmonicultura ha venido haciendo durante décadas.
16: En concreto, se proponía permitir el desplazamiento de hasta 350 metros de los centros de cultivo de salmones, sin alterar la producción ni la superficie total. Esto con el objetivo de mejorar la eficiencia y competitividad. La norma buscaba acelerar los tiempos de estos trámites, ya que actualmente los titulares deben esperar respuesta de la autoridad ambiental para realizar estos movimientos.
12: Evidentemente hay que revisar los umbrales de ingreso al sistema de evaluación de impacto ambiental, los criterios de ingreso, sin lugar a duda, pero eso es muy distinto a eximir ciertos proyectos de la evaluación ambiental o a presumir de que no causan impacto ambiental por el hecho de reunir ciertas características. Entonces, ojo con los inventos que pueden ser muy novedosos, pero que introducen anomalías que pueden ser más temprano que tarde, perniciosas para el conjunto del sistema.
16: El gobierno ya baraja cuáles son las opciones para cumplir con la sentencia del Tribunal Constitucional y al mismo tiempo dar señales que permitan avanzar en el dinamismo de este sector en que Chile ocupa el segundo lugar como productor a nivel mundial después de Noruega. En 2025, nuestro país produjo 1.045.584 toneladas de salmón.
18: Nos dedicamos a la gestión y por la vía de gestión hemos acelerado muchos proyectos y por la vía de gestión también. Y le mando un gran saludo al sur de Chile. No se preocupen, el tema de las relocalizaciones lo vamos a acelerar por la vía de la gestión. Vamos a tener que trabajar el doble y el triple, hacer muchas cosas, no va a ser por ley, pero por la gestión sí se puede.
16: En ese sentido, los expertos refuerzan la importancia de impulsar el crecimiento del sector salmonero y generar incentivos para su desarrollo. El primer semestre de este año, las exportaciones chilenas de salmón alcanzaron un récord histórico para ese periodo. Los envíos ascendieron a 3.900 millones de dólares, un 5% más que el año pasado.
19: Y esta relocalización la querían hacer sin evaluación ambiental. Y eso claramente afecta lo que sería el principio de no regresión que está establecido por el Acuerdo Escazú y la Ley Marco Cambio Climático, que hoy día tenemos una institucionalidad con principios que no pueden simplemente vulnerarse ni cambiarse, sino que tienen que considerarse los principios que ha establecido.
16: Desde la industria salmonera destacan la importancia del apoyo que generó la norma en su discusión en el Congreso. Hacia adelante señalan que es clave seguir impulsando otras acciones para que el sector continúe creciendo. Muchas medidas que pueden tomarse son de carácter administrativo y permiten abordar nudos críticos mediante la gestión.
20: Son pequeñas acciones que mejoran la productividad de la salmonicultura y creo que también hay que hacerse cargo de esta agenda corta que es tan importante para la salmonicultura. Por ejemplo, mejorar las definiciones que hay en los distintos reglamentos relacionados con la acuicultura o, por ejemplo, reconocer muchas veces las máquinas de conteo tienen factores de error y eso lamentablemente la legislación y la normativa chilena no lo reconoce. Entonces, son pequeños cambios, pero que generan grandes impactos.
16: Cambios de menor tamaño a nivel sectorial que desde la industria sostienen pueden hacer la diferencia. Son parte de los desafíos de la salmonicultura hacia adelante para potenciar el crecimiento del segundo mayor producto de exportación chileno después del cobre.
15: Bien, y nos vamos a ir a otro tema porque el Consejo Fiscal Autónomo emitió una nueva luz de alerta respecto a lo que está ocurriendo con la deuda pública en nuestro país. Lo hizo en el documento publicado este lunes, donde actualiza precisamente esas proyecciones. El Consejo Fiscal Autónomo, ¿qué fue lo que dijo? Lo siguiente, ustedes lo ven en pantalla, respecto al aumento de los ingresos fiscales asociados al favorable desempeño de la minería, el Consejo ha alertado que este podría tener un elevado componente transitorio, por lo que no debiera traducirse, dijo, en incrementos permanentes del gasto público. Así reiteraba el CFA la importancia de mantener la senda de consolidación fiscal. Este párrafo es bien relevante porque el precio del cobre efectivamente ha subido, el del litio también. Eso va a significar mayores ingresos para nuestro país, pero alerta el CFA que eso no será permanente y por lo mismo entonces el gasto estructural no debería variar mucho. Y este párrafo es bien relevante porque tiene directa relación con las proyecciones que se hacen sobre déficit y estructural para nuestro país en este y en los próximos años y por ende también respecto a cómo eso va a impactar en los niveles de deuda. Veamos el siguiente párrafo porque ahí aborda ese asunto el Consejo Fiscal Autónomo en su informe de balance estructural publicado hoy. Respecto al aumento de ingresos fiscales asociados al favorable desempeño de la minería, ya les decíamos, el Consejo alertaba sobre esto, pero también planteaba que los niveles de deuda pública, es lo que ha dicho el CFA, podrían encaminarse a cerca del 45% hacia el año 2029. El Consejo ha advertido entonces que tanto sus propias proyecciones como las de la DIPRES muestran que la deuda bruta superará ese nivel. No hay novedad en ese sentido respecto a lo que ya había adelantado el CFA en informes previos, pero sí es otra señal más de la prudencia fiscal que se necesita, sobre todo cuando pronto comenzará la discusión de la Ley de Presupuesto 2027. Bien, y nos vamos a ir a otro tema, porque la tecnología está generando soluciones concretas para abordar uno de los problemas quizás más relevantes para generar mayor crecimiento económico. Estamos hablando de la llamada permisología, o cómo hacer más fáciles y ágiles los procesos de revisión precisamente de estos permisos, tanto aquellos medioambientales como los que pueden entregar los municipios. En la siguiente nota, Natalia Muñoz nos cuenta sobre los avances en esta materia.
1: Cómo acelerar el trámite de los permisos sectoriales y ambientales es uno de los temas centrales para el mundo empresarial. Es una opinión transversal que la llamada permisología ha significado un obstáculo para el despliegue de inversiones. Y su solución no solo está en la legislación, la tecnología podría jugar un rol clave. La Cámara Chilena de la Construcción, junto con el CENIA, desarrolló una plataforma que con el uso de inteligencia artificial revisa los permisos de edificación de las direcciones de obras municipales y podría disminuir hasta en un 30% los tiempos de tramitación.
21: Esto funciona, es una plataforma que hay que instalarla municipio a municipio. ¿Por qué? Porque cada municipio tiene ordenanzas locales distintas. Entonces aquí se instala el plano regulador comunal, se instala la Ordenanza General de Urbanismo y Construcciones con todas aquellas normas que son obligatorias en todo Chile, y se instala también toda la ordenanza que exista municipal y cualquier reglamento que tenga esa municipalidad en particular.
1: Revi ya ha revisado más de 1.500 expedientes y en su proceso incorpora dos partes. La primera revisión la hace Clara Revi, que brinda apoyo al solicitante del permiso, entregando observaciones para evitar errores y reducir los tiempos de respuesta. Luego comienza el trabajo de Norman Revi, que ayuda a los revisores municipales, contribuyendo a la estandarización de criterios y eficacia en los procesos de evaluación. Las comunas piloto fueron Maipú y Providencia, que ya han visto reducidos los tiempos en los permisos.
22: En Maipú nosotros tenemos 16 revisores dentro de la DOM, 12 ya en el mes de julio están utilizando de manera permanente o diaria esta herramienta. Quiere decir que evidentemente le ven una utilidad práctica, ya que ellos mismos deciden de forma autónoma utilizarla. Son 1.900 acciones la plataforma en el mes de julio, es decir, tiene un uso bastante intenso. Y por ese lado creo yo que logra resolver esta primera preocupación que nosotros teníamos de si iba a ser bienvenida o no por nuestro propio equipo.
23: Los permisos de obra menor es, por ejemplo, cuando hay una ampliación. Por ejemplo, es un local comercial. Va a ser un restaurante, requiere hacer una ampliación, requiere cerrar una terraza, etc. Es menos complejo que hacer una casa completa o hacer un edificio, obviamente. Sin embargo, es casi el 80% del tiempo que ocupan los arquitectos y los revisores dentro de la dirección de obra.
1: Tramitación de edificación y obras menores han sido los permisos que más han avanzado, en una colaboración que este año sumará nuevas comunas, llegando a 22 municipios de cara a fin de año.
24: Ya no está sujeto solamente a la visión que tiene un profesional revisor cuando hace la pega, porque gran parte de los problemas que tenemos en las direcciones de obras municipales es que revisa uno y después revisa otro y después revisa otro, y siempre surgen distintos criterios, ¿no? Y eso va muchas veces también alargando los tiempos y genera una dificultad y genera falta de credibilidad.
25: Puede reducir los tiempos de tramitación de la DOM de 60, 70, 80 días, 20, 15 días. Creo que es el camino que tenemos que nosotros empujar desde los municipios, desde las entidades privadas, desde todas las instituciones, para poder afrontar esta demanda de delivery que es tan creciente de parte de las personas.
1: Para 2027 se busca incorporar 57 comunas más, e incluso que se utilice la plataforma en proyectos más grandes, como por ejemplo en la minería y en el Ministerio de Obras Públicas, que incorporan carpetas de cerca de 28.000 permisos que otorgar. Ayuda importante de cara a la implementación de la Ley de Permisos Sectoriales, que ya ha reducido los tiempos acelerando la inversión.
15: Bien, nos vamos a un resumen de noticias de esta jornada. Según datos del Observatorio del Contexto Económico de la Universidad Diego Portales, el 42,5% de los trabajadores del sector agrícola está en la informalidad. Estos datos, que reveló el diario La Tercera este lunes, lo ratifican más bien una situación en la que convierten a este sector en el tercero con la tasa más alta de informalidad a nivel nacional. Durante el segundo trimestre de 2026, la rama agropecuario, silvícola y pesquera registró 290.063 trabajadores formales y otros 213.961 informales. En términos de ingresos promedio, además, se ubica como la tercera rama con los ingresos laborales más bajos, con un promedio superior a los 630.000 pesos. Otro dato bien relevante es el nivel educacional de los trabajadores de este sector. Solo el 14,4% de los trabajadores de esta rama tiene educación superior completa. Respecto a la nacionalidad, el 3% corresponde a trabajadores de nacionalidad boliviana. Y respecto de los ciudadanos bolivianos, durante el primer semestre de este año, el 70% de las visas entregadas correspondía precisamente a personas de esta nacionalidad. En total fueron más de 84.700 visas. Y nos vamos a otro tema. Durante el primer semestre de 2026, las ganancias de las AFP aumentaron cerca de un 14%. Esto se explicó principalmente por una mayor rentabilidad de los multifondos, lo que a su vez impulsó el llamado encaje que deben mantener las administradoras. En concreto, las 7 AFP del sistema previsional registraron utilidades por más de 410 millones de dólares al mes de junio, lo que representa un incremento de 13,5% en comparación con el mismo periodo de 2025, cuando las utilidades alcanzaron más de 360 millones de dólares. La administradora que registró el aumento más pronunciado de utilidades en los primeros 6 meses del año fue AFP 1, que obtuvo ganancias por 13 millones de dólares, lo que representa un incremento del 56% respecto del mismo periodo de 2025. Bien, y nos vamos a ir a otro tema, porque un estudio realizado por la encuestadora Ipsos a nivel nacional refleja una situación bien preocupante en materia de empleo, ya no solo desde el dato de desempleo que conocemos cada mes de la mano del INE, sino de la percepción que los chilenos tienen sobre cómo está operando el mercado laboral. Y fíjense en estos datos, 3 de cada 10 personas que trabajan en nuestro país creen que es altamente probable que pierdan su trabajo en los próximos 12 meses. Eso es lo que refleja este estudio elaborado por Ipsos y que muestra una situación bien compleja desde el punto de vista de la percepción que tienen los propios chilenos. Un 29%, por otra parte, cree que es muy o bastante probable que pierda su trabajo en los próximos 12 meses. Ese es el contraste, son prácticamente 3/3. El otro restante, el 31%, considera en una mirada más equilibrada la situación hacia adelante. Pero nos vamos a otro dato que complementa esta mirada, que tiene que ver con la percepción que tienen las personas respecto a quiénes son los que encuentran una cuesta más empinada para encontrar trabajo. El 87% de los encuestados considera que las personas de más de 50 años tienen mayores dificultades aun cuando cumplen con requisitos para el cargo. Y fíjense en la segunda opción, mujeres que tienen hijos pequeños o personas mayores a su cuidado. Hablando sobre mercado laboral e incorporación de las mujeres a este, ese antecedente parece como un asunto muy, muy relevante. 79%, por último, dice que las personas con alguna discapacidad física están también en un escenario complejo. Son algunos datos que entrega esta encuesta elaborada por Ipsos. Y nosotros nos vamos a ir a la pausa invitándolos a que profundicemos en este tema en la entrevista de hoy, porque en Agenda Económica vamos a profundizar en estos datos. Pausa y volvemos con más.
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2: Ya estamos de vuelta, seguimos aquí en Agenda Económica y como les contábamos antes de la pausa en los gráficos que revisamos, veíamos los datos más importantes de este estudio de empleo que ha realizado Ipsos a nivel nacional, donde casi 7 de cada 10 chilenos ven más difícil encontrar un puesto de trabajo. Vamos a profundizar en estos datos junto a la directora de Estudios Públicos de Ipsos, Alejandra Ojeda, está con nosotros. ¿Cómo estás, Alejandra? Bienvenida.
3: Hola, muy buenas tardes. ¿Cómo estás tú, Sebastián?
2: Muy bien, muchas gracias por estar con nosotros. Súper interesante este estudio que viene a ratificar lo que de alguna manera se percibía quizás en el ambiente, ¿no? La necesidad de avanzar en materia de empleo, de generación de nuevos puestos de trabajo, de mejorar el mercado laboral. 7 de cada 10 chilenos está viendo un escenario de más dificultades para encontrar empleo, Alejandra. ¿Qué nos muestra cuando hacemos zoom en algunos de estos datos en este estudio?
3: Sí, el escenario es bien crítico. La opinión ciudadana es bastante cuestionadora y pesimista en relación al tema del mercado laboral en Chile y sobre la calidad de los empleos. Porque yo te diría, Sebastián, que avanza en dos líneas. La primera es la dificultad para encontrar trabajo, donde además se identifican grupos que tienen más barreras que otros, incluso aunque estén cumpliendo con los requisitos. Y por el otro lado, hay una experiencia muy negativa y una observación en términos generales cuando tú realmente encuentras un trabajo, sobre la calidad que tienen estos trabajos, que están muy lejanas de las expectativas que tienen las personas.
2: Claro, y eso tiene que ver, por ejemplo, con los ingresos que se generan con el empleo, ¿no? O sea, las personas que tienen trabajo, de todas maneras, dicen que los salarios no alcanzan a cubrir el costo de la vida.
3: O sea, mayoritariamente, 7 de cada 10 personas lo que nos dice hoy en día, aun cuando tú tengas un trabajo, los salarios actuales no te permiten cubrir el costo de la vida. Sí. Pero tampoco te permiten pensar en un desarrollo de carrera, pensar en ascensos. Y además tampoco te estarían permitiendo conciliar la vida familiar con la vida laboral y la vida personal. O sea, son puestos de trabajo que lo que hoy en día estarían haciendo es producir un ingreso, hacer un aporte a la familia, pero bajo ninguna en ningún escenario estarían cumpliendo las expectativas de las personas y permitiendo un desarrollo satisfactorio a nivel laboral.
2: Claro, y me llamaba mucho la atención que era además una opinión unánime incluso entre distintos segmentos sociales. No son los segmentos de menores ingresos solamente los que reclaman esa situación.
3: No, efectivamente, hay una expectativa. Yo te diría, hoy día, Sebastián, hay una variable que es muy importante, que es el tema generacional. Dentro de un espacio de trabajo, tú encuentras a distintas generaciones. El tema salarial afecta en forma similar a todo el mundo, pero las expectativas pueden ser diversas. Y en ese sentido es difícil administrar un espacio de trabajo, porque tú tienes gente que es más joven, la generación Z, que viene con ciertas expectativas muy cargadas hacia conciliar la vida familiar, la vida personal en realidad, sí. con la vida laboral. ¿Ah? No obstante, tienes un segmento también, un mundo más adulto, que está en plena vida productiva, que lo que está buscando es promoción, ascenso, desarrollo profesional, y también tienes personas que están pensando en cómo van a seguir avanzando pese a la edad que van cumpliendo, porque la esperanza de vida hoy día es mucho mayor en Chile, por lo tanto la proyección Entonces, tienes todos estos elementos que están conviviendo, pero yo te diría raya para la suma, aunque uno mire las generaciones y aunque mire los grupos socioeconómicos o la diferencia entre Santiago y regiones, que uno podría pensar que la calidad del empleo es distinta o se perciben distintas entre la región metropolitana versus las regiones, la verdad es que encontramos bien pocas diferencias.
2: Sí.
3: Y lo otro
2: Alejandra.
3: es que también me gustaría indicar que comparamos a aquellos que hoy en día están trabajando en forma dependiente, independiente, y las insatisfacciones son del mismo orden.
2: Eso es muy interesante. Este es un estudio además súper exhaustivo porque es a nivel nacional, no solamente acá en Santiago, como tú decías antes. Alejandra, y hay algo que también se ratifica acá, que son esos indicadores que de alguna manera muestran la calidad del mercado laboral hoy día. Nos tendemos a preocupar de la tasa de desempleo, pero luego cuando uno ve qué tipo de trabajo se está generando, qué calidad es, acá hay un antecedente bien relevante. ¿A qué me refiero? 64% dice que aceptaría un empleo en un rubro distinto al que habitualmente se ha desempeñado. O sea, hay indicadores también de personas que están dispuestas a subemplearse, ese es el concepto técnico. ¿Qué nos muestra esa parte del estudio?
3: Mira, trabajamos ahí específicamente, le pedimos a las personas que hoy día están trabajando o a aquellos que indicaron que estaban cesantes o en búsqueda de trabajo, le dijimos, bueno, póngase en esta situación hipotética, si es que usted tiene trabajo hoy día, pierde su actual trabajo, ¿eh? ¿Y qué tan probable es que usted estaría dispuesto a ceder ciertas condiciones? Y la verdad es que nos habla directamente de una variable más emocional. Hay un miedo muy importante a perder el trabajo y a quedar en un largo periodo de cesantía, lo cual lleva, como tú bien dices, a sacrificar condiciones. 64% dice, mira, yo con tal de tener un trabajo me puedo dedicar a una cosa totalmente distinta a lo que estoy haciendo hoy en día. 56%, 6 de cada 10 personas que forman parte de la fuerza laboral hoy en día en Chile, te dicen, bueno, yo estoy dispuesto con tal de no estar cesante a tener un trabajo aun cuando yo esté sobrecalificado para ese trabajo, o tener un salario variable, un 44%. Entonces, tú dices, las personas con tal de poder tener un trabajo, son capaces de sacrificar incluso hasta condiciones laborales.
2: Exacto.
3: Incluso, o sea, no deja de ser menor, a pesar de que la mayoría no estaría dispuesta, pero 3 de cada 10 personas que trabajan hoy en día dicen, sí, bueno, soy capaz de tener un empleo que no cumpla hasta con las leyes sociales.
2: Alejandro, esto en el caso de los jóvenes parece ser súper relevante, porque cuando se ve el detalle, los cortes etarios, digamos, en esta pregunta en particular, respecto a las condiciones que estarían dispuestos a sacrificar para obtener un trabajo, ahí se ve una situación bien particular entre los jóvenes de 18 a 29 años. ¿Cómo lo interpretan ustedes?
3: Versus el resto, sí. Bueno, los jóvenes de 18 a 29 años, pese que están en la misma tendencia, también hay una mayoría que estaría dispuesto a sacrificar condiciones, están dispuestos en menor cuantía que las personas de 30 hacia arriba. Y esto te habla de las responsabilidades. Efectivamente, a partir de los 30, eres proveedor importante dentro de la familia, tal vez el principal, y a partir de los 50, ese grupo la tiene muy compleja. Porque además, bueno, una de las preguntas que hicimos por ahí fue ¿quiénes son los que tienen menos posibilidades de acceder a un trabajo aun cuando cumplan con las condiciones? Y ese grupo está muy consciente que a partir de los 50, si tú pierdes el trabajo, es muy complejo reinsertarse laboralmente. Entonces están dispuestos a sacrificar muchas más condiciones. En cambio, las personas, la generación joven sabe que, a ver, está menos dispuesta de todas maneras, pero no obstante sabe que también hay un largo camino por delante.

0: y probablemente tiene más apoyo. Pero
1: Claro
0: cuando
1: que
0: tú eres
1: sí.
0: principal proveedor, lo otro es que no nos olvidemos, Sebastián, que hoy en día hay una fragilidad en términos de la posición social que tiene una
1: También, claro.
0: familia. Si bien las familias pueden ascender, digamos, en términos de grupo socioeconómico, estar en una mejor condición que sus generaciones previas, dependen de dos ingresos o más dentro del hogar. Hay una fragilidad muy grande. Una persona dentro del hogar pierde el
1: Exacto. Y eso.
0: ingreso y la calidad de vida decae muy fuertemente.
1: Y eso tiene que ver que también con la preocupación que existe hoy día por la inflación, ¿no? Un tema que ha sido recurrente en el último tiempo acá en nuestro país. Alejandra, muchas gracias por esta conversación para profundizar en los datos de este estudio de Ipsos.
0: Muchas gracias a ti por la
1: Gracias por
0: invitación.
1: la entrevista. Y así cerramos esta edición de Agenda Económica. Gracias por acompañarnos. Quédense con nosotros porque comienza otra edición de CNN Prime.

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7: Hola, ¿cómo están? Bienvenidas, bienvenidos a CNN Prime. Hoy es lunes, así es que es lunes de Tolerancia Cero, donde va a estar el ministro de Seguridad, Martín Arrau, en exclusiva con Tolerancia Cero. Pero además vamos a tener, por supuesto, en CNN Prime Dirección La Moneda, con todo el análisis de la que acaba de ingresar como reforma constitucional en el contexto de esta agenda de seguridad y que ya genera muchísima polémica. Comenzamos con estos titulares. Ingresó al Congreso la reforma de seguridad del gobierno. El proyecto de ley crea un nuevo estado de excepción aplicable por hasta 240 días sin autorización del Congreso. Ahí va la revisión. Y que permite suspender o restringir derechos fundamentales como la libertad de movimiento, pero también interceptar todo tipo de comunicaciones. La reforma entró al Senado con suma urgencia para su discusión. El Partido Nacional Libertario aumentó la presión por los indultos. La senadora Vanessa Kaiser acusó al presidente Kast de no tener coraje para perdonar parte de la pena a ex uniformados condenados. El mandatario dijo que todavía